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0: 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Bueno, vamos a guardar entonces los goles para el último bloque.
1: ¿Qué partidazo?
0: Bueno, y vamos con esto que había, ayer habíamos hablado de la línea de tiempo de entrenadores, ¿no es cierto? Y también hay una línea de tiempo de jugadores que vinieron a Universitario y que se fueron de Universitario Deportes. Los que se van de manera anticipada, por supuesto, tienen que llegar a un acuerdo económico, porque de lo contrario... no se puede dejar el cupo si es que se quisiera reemplazar. ¿A quién, quiénes vinieron en esta temporada en Universitario de Deportes? Ya no sé si decir en la era Rabanal, ¿no? En Universitario, porque al fin y al cabo Rabanal se fue y ellos se quedaron. Caín Fara, un defensa central, rústico, metedor, que coincide con las características del juego Universitario de Deportes. Llegó el 23 de diciembre y continúa, y es titular. Sekou Gassama, del cual hablaba el Halder, llegó como regalo de Navidad el 26 de diciembre. No llegó el 26 de diciembre. Llegó después del 20 de enero. Claro, el 26 de diciembre dijeron, ya está. Y nosotros dijimos, aquí... Vaya, no, y salió al día, salió al día siguiente, salió Velasco Imparato, no, dijo, después de la quincena, viendo, hay unos temas personales, y estaba haciendo, ¿cómo? Gamer era, ¿no? Gamer era. ¿Ah? Estaba en la Copa Africana con Senegal, haciendo barra, jefe barra era. Hacía banderazo,
2: Ahora recién lo dice.
0: Hacía banderazo.
3: Estaba con mi amiga.
0: Lisandro Alzugaray llegó en enero.
2: ¿Ah? Media suela, taco bajo.
0: Sí, pero cuando yo te escucho, dice Licha. Bueno, Licha sí se salva. Dice. Yo lo he escuchado de su voz, por
2: supuesto. No.
0: Licha sí se salva, ha dicho.
2: No, tú te gusta mentir.
0: Okay. Increíble es esto. Increíble.
2: Miguel Silveira,
0: Migueliño.
2: Ahí está tu jugador.
0: Llegó. En enero, el 19, y se fue en julio.
2: Hasta ahora no sabe ni jugar el muchacho.
0: Escúchame, ahora, eso no es lo curioso, ¿no? O sea, se va, le resuelven, le pagan y vuelve, y Cusco lo pide. Y llega con Rabanal.
2: No, Cusco no, Rabanal. Pero no tengas
0: miedo.
2: Cusco
0: no le paga. Cusco no le paga.
2: No, lo lleva Rabanal. O sea, un budín más lo ha llevado ese. Un budín.
0: ¿Y quién trajo esos budines?
2: El Halder Gómez.
0: No. ¿Quién trajo esos budines, señor? Señor, sigue, usted que lo dice todo. Sigue. Señor, ¿quién trajo esos budines?
2: Vinieron la época, pues, de Rabanal. Oh. En esa época vinieron todos esos jugadores. Y que tu amigo Imparato no los votó. O sea, mejor dicho, perdón, los contrató y
0: ¿quién
2: trajo?
0: ¿Los trajo?
2: Comenzando.
0: Estoy mirando los ojos.
2: Comenzando.
0: ¿Y quién los trajo?
2: Comenzando que no debió irse. Fossati no debió irse.
0: Héctor Fertoli llegó el 31
2: otra
0: de diciembre.
2: Otra torreja.
0: Llegó con sus flores amarillas en el cuello.
2: Otra torreja.
0: Y Diego Romero, que regresó, ¿ok? 29 de diciembre.
2: Otro torrejón. No sabe jugar con los pies. Pero ¿cómo? ¿Acaso a mi público querido lo he escuchado decir eso al Tigrío, que es un arquero que no sabe jugar con los pies? Pues, a estas alturas no sabe. Lo único que hace es tirarse y sacar con puño. Pero por favor, igual que el grandazo arquero de Boca, ¿no? Bueno, a él le hicieron su gol.
0: El señor Godos acaba de decir... Y lo descalifica a Romero porque no sabe jugar por los pies.
2: ¡No sabe!
0: Pero lo critica durante todos los partidos porque no sabe tapar con las manos.
2: ¡Manos flojas!
0: ¡Manos flojas! Hay un remate
2: a
0: Boquejarro
2: A vos,
0: que
2: uno.
0: Saca con una mano y dice, ¿cuál? La debió de atrapar.
2: Oye, ¿cuál?
0: Escúchame.
2: La
0: yo,
2: que le dio
0: por si acaso,
2: al, para
0: por
2: el
0: si acaso,
2: segundo gol.
0: Yo
2: para
0: comento.
2: El segundo gol.
0: ¿Tú transmites en otro programa? ¿Tú transmites acá, no?
2: No.
0: Yo te comento.
2: En la luna.
0: Yo te comento. Ok, entonces yo estoy a tu lado.
2: Claro.
0: Y yo escucho cada cosa que dices.
2: Claro.
0: Y
2: está
0: que
2: bien.
0: A mí en mi pepa
2: está
0: me
2: bien.
0: Vienes a desmentir.
2: Pero a veces.
0: No.
2: Vienes a exagerar.
0: Yo exagero.
2: Y con el propósito de dejarme mal, porque eso ya lo,
0: no,
2: ya
0: no.
2: lo vengo llevando de hace dos, tres
0: Mira,
2: meses.
0: Yo creo
2: y
0: que uno tiene que, defender su punto de vista. Y.
2: El segundo
0: y
2: gol.
0: Cuando se equivoca, simplemente.
2: El segundo
0: puedes
2: gol
0: utilizar
2: de Melgar.
0: Tu frase, borro todo lo dicho.
2: El segundo gol de Melgar.
0: Es culpa del arquero.
2: En lugar de sacarla, poner la mano técnicamente para otro lado y la pelota se iba hacia a la izquierda, ¿no? ¿Se la dio? Pero por favor.
0: Escúchame. Escúchame. No tenemos el segundo. Tenemos el segundo gol de ese partido.
2: Sí.
0: Escúchame. Bordacar.
2: Sí.
0: No patea directamente. Es la pelota como que le rebota. O sea, no le da de lleno, le da con la canilla. Y cuando tú no le das con el pie, ¿ok? No sabes a dónde va a ir la pelota como arquero.
2: Man.
0: ¿Ok? Y me gustaría. Tenemos ese gol.
2: Atención.
0: Por favor.
2: Para el próximo año,
0: No. Es que,
2: algún
0: si
2: equipo
0: es
2: que,
0: si
2: lo
0: es que
2: contrate...
0: Si que yo no estoy de acuerdo, es que
2: favor,
0: se comete
2: que lo
0: una injusticia.
2: Al señor.
0: Y tú
2: por
0: estás
2: favor.
0: Cometiendo una injusticia con Romero.
2: Por favor, que lo contraten ese entrenador también. Es abogado,
0: no, no,
2: es
0: que lo van a contratar si está contratado.
2: Y para
0: es
2: el próximo año,
0: es
2: un equipo que haya ascendido que te contrate. Sabes mucho, hermano. Te sobra ya.
1: ¿A
2: como...
1: quién que contraten? ¿Al Tigrío?
2: Claro, como
0: no. Ah, ahí está. A ver, por favor, la repetición. Puchungo, tú que eres futbolista.
2: ¡No te apoyes en Puchungo!
0: Decir una voz neutral.
2: ¿Quién es neutral?
0: Sí, señor.
2: Siempre quiere... Ya, lo dice Puchungo, amén.
0: El señor Yáñez está con el micrófono abierto.
2: Ya,
0: está.
2: Y yo también.
0: Cuando aparezca la imagen dirá si es que tuvo responsabilidad o no el arquero
2: despejó mal.
0: Romero.
2: Listo.
0: Pase al medio.
2: ¿A dónde? ¿A dónde?
0: ¿Patea o patea mordido?
2: No,
1: mordido,
2: no he mordido.
1: Pero,
2: ¿Cómo mira, pone las manos?
1: Sí, patea mordido, le pega mordido.
2: ¿Y qué cosa, tiene que hacer eso?
0: Y cuando tú pateas mordido, ¿sabes la dirección del balón o no, Puchungo?
1: No, no.
2: Ya está.
1: Usted espera.
0: Ya está. Gracias, no, gracias, Yaña. Gracias, gracias. ¡Culpable!
2: No, señor no, Puchungo,
1: no,
2: ¿cuándo es su
1: esperas.
2: Próximo viaje?
1: No.
2: Nada más.
1: ¿Qué está diciendo? ¿Que yo vendo mi opinión?
2: No.
1: ¿Me está diciendo eso?
2: Yo hice una pregunta suelta.
1: No, no, me estás diciendo, me estás calumniando.
2: No,
1: espera,
2: no.
1: Espera tu carta.
2: No.
1: Espera tu carta.
2: Bien
1: tu...
2: claro, he dicho.
1: Te voy a querellar, así como tú me has querellado a mí.
2: ¿Cuándo es okay. el próximo viaje? Ahí está la... Porque le pega, dice...
1: Que venga el hijo de Zidane.
0: ¿Le pega? Cuando tú no le das...
1: Es que para que en la U, entonces. ¿El hijo de Zidane qué tal?
2: Malísimo. ¿Cómo el uruguayo en el Mundial? Pa' su madre. Una cosa de loco.
0: Munera cuando tú le das al balón.
1: No, le pega mordida, el arquero no sabe
0: para dónde. El arquero no sabe para dónde viene la pelota.
2: Ya, eso es lo que quería escuchar. Que
1: pero ha tenido buenos partidos, pero sí, yo creo
2: ¿cuál?
1: Que.
2: Dame uno.
1: ¿De quién?
0: Uno.
2: Al arquero.
1: De Romero.
2: Sí, dame uno.
1: ¿Cómo que no, tío? Los partidos, el partido pasado tapó bien.
2: ¿A
1: no?
2: ¿Cuál partido?
1: El de la altura, el de que fueron a jugar ahorita, que la U.
2: ¿Qué? ¿Le hicieron cuatro?
1: No, no, el anterior, el uno que tapó.
2: ¿Todo
1: muy
2: lo
1: bien.
2: De la altura? Nada.
1: No, tío, no puede decir que todos los partidos malos. Bueno, sea malo.
2: Le hizo cuatro. Cienciano le hizo cuatro. Pero, por favor.
1: Tío, ¿qué? ¿Y fue culpa de los goles?
0: Sí, sí, fueron de él. Fueron de él, ¿eh?
1: ¿Verdad, tío? ¿Fueron culpa de los goles?
2: ¿Cómo se llama el arquero que se fue de la U que lo sacaron?
3: Brito.
2: Mejor.
1: Tío, tú lo matabas a Brito cuando llegó, tío.
2: Ahí está. Cuando llegó.
1: Tú
2: y
1: lo
2: después
1: matabas.
2: El tipo.
1: Ah, mejoró.
2: Se fue. Mejoró.
1: Ahí pero, está, tío, tú lo matabas
2: claro.
1: cuando llegó.
2: Es que
1: no pueden traer ese
2: no
1: arquero
2: puedo,
1: universitario de deporte.
2: Yo no puedo esperar que termine el campeonato para hablar. ¿A dónde se ha visto
1: pero,
2: esto?
1: Pero usted lo mataba a ese arquero y no me diga que.
2: Así como está ahora.
1: Ah, ¿quiere que regrese Susu?
2: Susu es mejor que. El mismo chileno que está de suplente en la U, Vargas, se para mejor, inspira más confianza que Romero. Es una opinión.
1: ¿Tú tienes
2: otra?
1: Para mí Romero es más arquero. Para mí, más que... Para mucha gente no he escuchado también que la gente dice que Vargas sea mejor.
2: Ahorita en la selección no paró nada en las dos situaciones de gol. Entran las pelotas. Porque hay arqueros porque son buenos porque las pelotas más difíciles... Y no como se dice, salva. ¿Cómo va a salvar el arquero? La chamba del arquero es tapar. Y del 9 es hacer goles. ¡Qué tan salvada! Eso muchas veces lo decía el tigrillo. ¡Qué tan salvada! Entonces...
1: Mi tío da que culpa todo lo de la U porque... Está complicado.
2: ¿Cuándo? No, los dos están. Ninguno lo da ninguna confianza y no tiene... Incluso Campos, mejor que Duarte. Campos. Y eso, pues, yo no voy a decir pues, que tengo la última palabra. Doy mi opinión.
1: Ah, bien, su opinión.
2: A uno sí le gusta.
1: No estamos de acuerdo y punto.
2: A otra, nada más.
1: Claro, claro. No tiene por qué molestarse si no estamos de acuerdo.
2: Hay gente que se molesta que porque digo que es Torreja. Es un
0: no, Torrejón
2: mío.
0: Ha dicho. No ha dicho
2: Torrejón, ya.
0: Torrejón
2: pero,
0: ha dicho.
2: Pero ¿por qué se molestan? Okay. Quizá, ¿acaso ustedes no piensan que... La calificación que le doy ayuda para que el jugador mejore.
1: Torreja, que le digas a alguien. Torrejón, que me diga.
0: Sí, sí, gracias, gracias, tío.
1: Voy a ayudar, sí, voy a mejorar, sí, por eso.
2: Hay gente que...
1: ¿Sabe lo que le dice? ¿Sabe con lo que piensa esa gente que usted le dice Torreja?
2: ¿Qué cosa piensa? ¿Que se van a morir? No,
1: ¿qué piensa de usted?
2: Sí, hermano.
1: Es lo mismo que piensan ellos de ustedes.
2: ¿Usted cree que uno va a trabajar pensando en lo que diga?
1: Entonces no tiene por qué, si ellos también pueden opinar y decir, pues... el tío Alejandro, ¿qué tal? Es una torreja ese tío. Pueden decir eso. No te vas a molestar.
2: ¿Por qué me
1: van a molestar? Van a hacerlo para que tú mejores.
2: Oiga, son...
1: Ellos lo están haciendo para que tú mejores.
2: Sí, 34 millones de peruanos van a estar conmigo. ¿Quién soy yo?
1: Bueno,
2: yo soy la última rueda del coche.
1: Pero no te molestes.
2: Pero,
1: tú no eres ninguna rueda, tío.
2: Ustedes
1: no eres
2: ninguna rueda del coche. Da la impresión.
1: No, ninguna rueda del coche, el tío.
2: Da la impresión que ustedes se molestan.
1: Perdón, tío, no nos molestamos.
2: ¿Pero
1: qué,
2: se molesta coche? Porque,
1: pero tío,
2: ¿cómo? Por ejemplo, cuando en el 2018 puse la Liga Cero.
1: ¿El coche?
2: ¿Cómo vas a decir arriba el cero?
1: Vivimos no de eso diga, nosotros.
2: No diga. Ahí está. Y volvemos a lo mismo.
1: Vivimos de eso nosotros.
2: Así, viva de eso.
1: Pero tío,
2: yo no
1: escúchame.
2: Puedo engañar a la gente.
1: Pero si usted le dice
2: el que
1: Torreja,
2: bueno es bueno. El que es regular es regular.
1: Si usted
2: el
1: le
2: que
1: dice
2: es malo
1: Torreja,
2: es malo.
1: Tío, si usted le dice Torreja
2: por
1: a alguien,
2: favor, pues.
1: Entonces no tiene que molestar. Si esa persona que usted está diciéndole Torreja, que para mucha gente es una agresión verbal, para mucha gente, porque Torreja es basura. Torreja
2: no,
1: es una torreja.
2: No.
1: ¿Qué es Torreja, tío?
2: La Torreja es la Torreja.
1: ¡Ya, pe, tío, ya, pe!
2: ¡Esa es la Torreja!
1: No sea milonguero, pe. No sea milonguero, pe. Entonces, y la gente puede decir también, puede opinar, el muchacho que le dice, no sé.
2: Ya.
1: Tío, tus opiniones también son una torreja. No te vas a molestar
2: acá,
1: por eso.
2: Acá yo me acuerdo.
1: Porque es para que tú mejores.
2: Lo hizo no, volar dices, ¿no? A De Santi. Acá, y así lo señalo. De Santi le sacó, pero... ¿quién?
1: ¿Está bien?
2: Y Santi tiene su opinión.
1: De Santi podía haberle contestado también.
2: No,
1: ahí gran, sí me parece que,
0: gran
1: no,
0: jugador.
1: Ahí me sí parece que tú también eres un asco. ¿Puede haberle dicho o no?
2: Y creo que De Santi...
0: Chungo, lo que bien. Tú quieras, pero ¿sabes lo
2: que
0: no
2: lo
0: puedes
2: que
0: hacer?
2: Quieras.
0: Lo que no
2: después
0: puedes hacer
2: al
0: es
2: Brian.
0: Ocultar la verdad. Porque cuando uno relata,
2: entonces,
0: cuando uno relata, tiene que decir lo que está viendo.
2: Hay que decir la verdad.
0: No, no callarse.
2: Cae,
0: ¿no?
2: Cae.
0: Cuando
2: no
0: tiene sus engreídos en la línea.
2: ¿Quién tiene?
0: En la línea de arco. En la línea de arco. Sus engreídos, ¡pa! La pateó para allá.
2: Sí.
0: Pero está afuera. ¡Nada!
2: ¿Ah? Al señor Teófilo Cubillas. Lo ha cuestionado.
1: ¿Por qué lo metes, tío?
2: Porque lo ha cuestionado.
1: Tío, tú también eres aquí.
2: Al Chemo del Solar.
1: Tío,
2: lo
1: ya.
2: Ha cuestionado.
1: Tío, estás poniéndolo dando bote tú para que el otro patee.
2: Pero que patee.
1: No, pues, tío.
2: Porque pues algo, pero personal, no sé qué le habrán hecho.
0: Ese es su, no. su escudo.
2: Sí, esa es su excusa. Ahí está. Al Paolo Guerrero, él.
0: ¿Quién
2: él,
0: habló,
2: mi
0: ¿quién habló de Paolo?
2: ¿Cuántas veces?
0: ¿Quién habló de Paolo?
1: Mi mira. Paolo.
2: No, ya olvidó. Entonces dice, mírame, ni patear puede. ¿Qué hace la alianza? Ni patear. Pero ese es su cólera, su, la, y lo ha dicho.
1: Paolo también puede contestar.
2: Ahora,
1: ni hablar
2: yo,
1: puede,
2: yo,
1: también puede.
0: Yo te puedo preguntar mirándote a los ojos.
2: No me mires a
0: no,
2: los
0: sí,
2: ojos.
0: Sí, porque ahí
2: no
0: yo identifico.
2: Trabajar,
0: ahí, yo ahí identifico el valor del hombre.
2: Y lo, de, y lo
0: ¿okay?
2: del muchacho.
0: ¿Okay? ¿Por
2: cómo,
0: qué? ¿Por qué te callas?
2: ¿Cómo
0: ¿por
2: se
0: qué
2: siente?
0: Te callas?
2: Brian Reina, que le diga que no entiende el
0: no,
2: fútbol.
0: No,
2: que es un burro. ¿Ya? No entiendes.
1: ¿Y cómo se sienten las torrejas?
2: No. Si tú no entiendes la clase del profesor, ¿qué pasaba en el colegio? No entendía. ¿Y no entendía? Ya, pues, chao. Jalao.
0: Jalao.
2: Entonces, ¿cómo?
0: Jalao.
2: Le va a decir.
0: Jalao, está bien.
2: Pero
0: ¿no entiendes? Jalao.
2: Le va a decir al muchacho profesional que ha jugado en Argentina, etcétera, etcétera. Incluso llegó a la selección.
1: En Europa también, claro. En Europa.
2: No entiende el fútbol. El único que no entiende es este, Brian Reina. El único. Y que te cruza de brazos y me mira. y mírame a los ojos, ¿para qué?
0: O sea, me está mirando de costadito, porque no tienes el valor de mirarme de frente. No, está bien, mal, está bien.
1: De cuchilla.
0: Está bien. No, deja ahí nomás, deja. Pero escucha, solito, él solito, agarrado, se ha flagelado, ha comenzado a mencionar los nombres de todos los que defiende. De todos.
2: Pero es verdad.
0: Escúchame, ¿y por qué no?
2: Ha cuestionado a Oblitas.
0: ¿Y por qué no juega?
2: A Juan Carlos Oblitas le ha sacado su mugre.
0: Extraordinario puntero izquierdo.
2: ¿Qué?
0: Gran entrenador, ¿no? ¡Habla, cosa? Habla!
2: ¿Buen entrenador? Muy buen entrenador.
1: No se meta con mi profe. ¿Ah? No se meta con
2: muy
1: mi
2: buen
1: profe.
2: Entrenador.
0: Muy buen entrenador.
1: No se meta con mi profe, por favor.
2: ¿Cómo es posible?
1: Vamos a la mención, por favor.
2: Sí, pues, mejor que. Porque si no, le sigo sacando los conejos.
0: No, yo te estoy
2: sacando. Sigo sacando. Okay. Sigo está sacando.
0: Bien, está bien, pero como tú
2: sin
0: has dicho.
2: Sin ningún temor. Sin ningún temor, yo no me caso con nadie. Oh. Así que, por favor. Pero por favor. A su madre. A ese muchacho de Santi lo destruyó. Oh, te olvidaste. Te olvidaste.
0: Gran jugador.
2: ¿Y cuánto ha sido la? ¿Y cómo ha sido ese contrato? ¿Qué? ¿Y cómo ha sido ese contrato?
1: Ese de Santi jugaba bien en la selección, ¿ah? ¿Eh? En la selección de Venezuela. Te lo juro, de Santi vino cuando vino acá al Campeonato de Fuerza Buena en San Marcos. ¿Es un sub-17?
0: Sí.
1: Miren, miren los videos, si pueden decir.
2: Lo destruyó y se sonríe.
1: Miren los videos y
2: todavía
1: se cuenta.
2: Sonríe.
0: Okay. ¿A dónde
2: pero
0: iba
2: a Girotti ni lo toca.
0: ¿A dónde iba la pelota cuando
2: pateaba? A Girotti,
0: pateaba?
2: ¿Por qué no lo toca?
0: Es más, un día en no el Estadio Nacional dijo, efectivamente, sí, el Tigrillo
2: mentira.
0: Tiene razón. Sí, ¿no sí, lo dijiste? Sí.
2: No.
0: ¡Ah, su madre!
2: Ah, es, el otro.
0: Este es niega decir, a su lo, padre, a su
2: lo
0: madre.
2: Lo menudea.
0: Perdón, voy a leer la mención.
2: Ya lee nomás.
0: 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Pausa y volvemos.
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3: Siete y 25. 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

0: Buenas noches, les damos la bienvenida a Edición Estelar. Estamos listos ya para presentarles el resumen de las noticias del día, como siempre, a través de la señal de PBO. Ya lo saben, ustedes nos pueden ver por Movistar TV, canal 735 HD y 35 SD. También estamos en Claro TV, canal 515 HD, 18 y 23 SD. Como siempre, nos escuchan por radio en Lima, en los 91.9 de la FM. Somos PB Radio, la radio con fe. Felices de iniciar nuestra programación, como siempre, en la conducción, Jayco Saito y quien le habla, Andrea Mesa.
1: Muy buenas noches, amigos. Excelente miércoles ya. 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La presidenta de la República, Keiko Fujimori, participó esta mañana en la presentación del plan de distribución de material educativo.

0: para el año escolar 2027. En esta actividad anunció que el gobierno revisará los textos escolares para que las próximas ediciones se publiquen, según afirmó, sin ningún tipo de ideología. Vamos a escucharla.
1: Planificar, organizar, dirigir y ejecutar. Estos cuatro pilares se reflejan hoy en una acción concreta. Anticiparnos a las necesidades y asegurar que nuestros niños y adolescentes a nivel nacional cuenten oportunamente con todos sus materiales educativos. Porque una gestión eficiente no consiste únicamente en reaccionar frente a los problemas, sino en prever los escenarios, organizar los recursos, articular esfuerzos y convertir la planificación en resultados concretos. Y en esa planificación, y a los señores periodistas, en los próximos días vamos a seguir mostrando todo el trabajo de prevención sobre el fenómeno del niño. Saludo también la directiva de parte del MINEDU, porque han anunciado ya un calendario con la culminación del año escolar, sobre todo en las zonas de mayor riesgo, ¿no? Esto es muy importante para que los niños y adolescentes no pierdan su año escolar, no pierdan días o semanas. Entonces, se van a tomar todas las medidas con estas modificaciones del calendario escolar. Y saludo también el anuncio de que el próximo año se entregarán 1.200.000 kits escolares. Estos kits se están haciendo con el Ministerio de la Producción, donde además quienes fabricarán estos kits escolares serán la micro y pequeña empresa, como así lo habíamos planificado. Todo este esfuerzo, sin duda, tiene un doble enfoque: ayudar y darle los materiales, los buzos, el calzado, las mochilas a los niños, pero también darle un impulso de productividad a la microempresa.
2: La mandataria también respondió a las críticas sobre los nuevos lineamientos de la conducta escolar en las instituciones educativas, referente a las relacionadas con el uso del uniforme escolar. Vamos a escucharla.
1: Lo que estamos viendo también es que este debate muestra claramente quiénes están a favor de la disciplina versus el desorden. Y algunos críticos quieren minimizar, señalando que todo el esfuerzo que se está haciendo desde el ministro de Educación con todos sus funcionarios, dicen que la única reforma tiene que ver con el recorte de pelo. Se equivocan, acá hay una visión muy grande. Pero también quiero decirles que esta decisión es irreversible. Y así como hemos anunciado que los alumnos tienen que venir pulcramente, no solamente habrá recorte de pelo, sino también el recorte de la ideología que estaban en estos textos escolares. Esta revisión también ya está en marcha. Como lo anunció el ministro de Educación, los próximos textos escolares saldrán sin ningún tipo de ideología. Así es que, señores periodistas, muchas gracias por acompañarnos en este almacén gigantesco, extraordinario, y donde hoy se empiezan a repartir los textos escolares para el próximo año en prevención de cara al fenómeno del niño. Muchas gracias.
0: En declaraciones a la prensa, la mandataria también manifestó su preocupación por la salud del Papa León XIV.
1: El próximo año, cuando se inicien las clases escolares, los niños y adolescentes tengan todo este material. Antes de contestar las preguntas, quiero también enviar mi solidaridad a su santidad, el Papa León. Nos alegra saber que la operación ha sido bien realizada, que él se encuentra recuperándose.
3: nos ha preocupado muchísimo el diagnóstico, pero quiero que el Papa sepa que desde acá, desde el Perú, somos millones de peruanos que estamos rezando y orando por su pronta recuperación. Estaremos atentos también a cualquier comunicado de parte del Vaticano, porque entendemos que esta recuperación va a tomar varias semanas, más de lo previsto. Por lo tanto, entendemos también que podría haber algún cambio, ¿no? Algún cambio en el calendario de su visita. Esperemos que su recuperación sea pronto, que sea inminente y que su visita se pueda realizar.
2: Además, Keiko Fujimori destacó el nombramiento de Álvaro Vargas Llosa como embajador peruano en los Estados Unidos. Escuchemos.
3: Han pasado varios días, el Congreso de la República, entiendo que está en semana de representación, esperemos pues que el debate de las facultades se retome con la prioridad y la urgencia que el país necesita. Estas facultades, no, es sobre todo son facultades para beneficiar a los ciudadanos, y yo creo que esa es la mirada que ahora los senadores deben de priorizar. Sobre Álvaro Vargas Llosa, estamos muy contentos que el beneplácito de los Estados Unidos fue otorgado. He tenido la posibilidad de conversar ayer con él sobre cuáles son los temas más importantes para el Perú de cara al fortalecimiento de nuestras relaciones con los Estados Unidos. Él es un gran profesional, es una persona con muchísima experiencia y yo sé que él va a tener un gran papel como futuro embajador del Perú ante los Estados Unidos.
0: Escuchamos ahora las declaraciones del ministro de Educación, José Antonio Chan, quien opinó sobre el pedido de facultades legislativas. Vamos a escuchar.
4: El gobierno no ha parado su actividad, como ustedes podrán ver, y estoy seguro que la población se da cuenta, en estos 60 y algunos días más, hemos hecho mucho más que 5 años de gobiernos pasados. Es cierto, mucho más facilitaría en nuestra lucha contra la delincuencia y el crimen organizado para poder amenguar los daños del fenómeno del niño tener las facultades legislativas, ¿no?
2: Bien, entre otros temas que también abordó el ministro de Educación fue la denuncia de penal luego que se supo de una presunta agresión sexual en manada contra una escolar en Talara. Escuchemos.
4: Entendemos que la Dirección Regional de Piura tiene que tomar las acciones inmediatas. Nosotros hemos enviado ya de parte del Ministerio de Educación a funcionarios, inspectores, para que tomen acción. Es cierto, todavía no tenemos el reglamento aprobado, está prepublicado, pero yo creo que se hace indispensable que se tomen las medidas más urgentes. En este caso, que es de violación sexual, la denuncia penal, aun cuando sean menores, es procedente. Por lo tanto, nuestro procurador va a hacer la denuncia.
0: El director de la Dirección Regional de Educación de Lima Metropolitana, Cornelio González, advirtió que los padres que omitan acudir a los colegios ante faltas graves de sus hijos podrían ser denunciados. Los nuevos lineamientos del MINEDU buscan comprometer la responsabilidad familiar en casos de violencia, extorsión, amenazas a docentes y microcomercialización de sustancias. Las medidas establecen mecanismos más estrictos para frenar la indisciplina y proteger la convivencia comunitaria dentro de las instituciones educativas. Asimismo, la norma plantea que los directores de los colegios atiendan y gestionen las denuncias por faltas muy graves en un plazo máximo de 24 horas.
2: 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Breve pausa y regresamos.
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1: deja tirar la pelota arriba, el cabezazo.
14: 7:46.

0: 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Continuamos comentándoles parte de las actividades de la presidenta Keiko Fujimori, porque esta tarde participó en el acto oficial de ascenso de efectivos de la Policía Nacional, otorgado precisamente por su labor en contra de la criminalidad. En esta actividad estuvo evidentemente presente la presidenta junto al jefe de gabinete Luis Galarreta y altos mandos policiales. Vamos a escuchar parte de lo que dijo la mandataria en este evento.
1: A estos 5 suboficiales que hoy ascienden o reciben la condecoración, les agradezco profundamente en nombre del Perú y felicito este reconocimiento. Asuman con orgullo este nuevo grado y este reconocimiento por toda la responsabilidad que significa servir a su patria. Asimismo, debemos tener claro que la nueva estrategia de lucha contra la criminalidad apuesta por la labor de inteligencia, coordinación y acciones sostenidas en la calle. Se está combatiendo el delito, anticipándonos a las amenazas, a fin de intervenir con mayor precisión y eficacia, para poder desarticular a las organizaciones criminales y devolverles la seguridad a todos los ciudadanos. Y por eso se ha creado la Comisión de Alto Nivel para lograr la seguridad ciudadana, decisión que se ha tomado en el Consejo de Ministros para lograr una coordinación permanente en la que participan 5 ministros de Estado y comisión, además, que está presidida por el propio primer ministro Luis Galarreta. Mi mensaje final a la Policía Nacional, al comandante general de la Policía, general Freddy López, al ministro Astudillo, les expreso mi reconocimiento y mi total respaldo de parte de nuestro gobierno por su compromiso, su dedicación y su gran valentía para lograr la seguridad en el Perú. ¡Viva la Policía Nacional del Perú!
2: Además, la presidenta Keiko Fujimori, junto al presidente del Consejo de Ministros, Luis Galarreta, encabezaron la ceremonia Talento sin Límites. Durante el acto por el Día Nacional de la Persona con Discapacidad, las autoridades condecoraron a deportistas, músicos, emprendedores destacados. El jefe del gabinete sostuvo que el Estado trabajará prioritariamente para eliminar las barreras de accesibilidad y generar igualdad de oportunidades. Asimismo, enfatizó que la inclusión efectiva no consiste solo en abrir puertas, sino en equiparar condiciones para el desarrollo pleno de la ciudadanía.
0: El presidente del Consejo de Ministros, Luis Galarreta, afirmó que el gobierno se enfocará en eliminar las barreras de accesibilidad e inclusión. El primer ministro sostuvo que derrumbar estos obstáculos representa una política pública más efectiva y de mayor trascendencia que las cuotas legales. Durante su intervención remarcó que se busca marcar un punto de inflexión en la integración social y en la igualdad de oportunidades. También ratificó el compromiso del Poder Ejecutivo para garantizar que este sector de la población acceda a mejores condiciones de desarrollo.
2: Bien, además les comentamos que mañana la Comisión de Constitución de la Cámara de Senados va a continuar con el debate y votación del predictamen sobre el pedido de facultades legislativas. Tras la liberación El dictamen acordado quedará listo para ser elevado y discutido ante el Pleno del Senado. Por su parte, el legislador Jaime Delgado señaló que el debate sobre la delegación de facultades debe priorizar las respuestas efectivas en contra de la criminalidad y que la Cámara del Senado tiene la potestad de introducir algunos cambios a este predictamen o a este dictamen, pero que no deben alterar el espíritu de lo acordado en la Cámara de Diputados. Vamos a escucharlo.
3: De principio, respetar lo que ha sido aprobado en diputados. Pero si alguien está haciendo un análisis respecto de que en tema de seguridad hay aspectos que están vinculados efectivamente a la lucha contra el crimen y que tendría sentido que presenten la fórmula, se discute ahí, y yo creo que siempre nosotros en senadores y en diputados tenemos que estar dispuestos a encontrar soluciones a los grandes problemas del país.
4: Por ejemplo, el hecho que las Fuerzas Armadas apoyen en los penales, resguardando los penales en los exteriores.
3: Bueno, eso será una materia de discusión. O sea, comprendemos que en el tema de los penales, realmente lo que está sucediendo al interior de los penales es caótico, patético, falta de autoridad, tráfico de drogas, armas, televisores, polladas dentro de los penales. Eso se tiene que acabar, por favor. No sé si las Fuerzas Armadas va a poder hacerlo, porque puede resguardar los exteriores.
4: Y el hecho de calificar como organizaciones terroristas a bandas criminales, ese punto, por ejemplo, que también está en medio del debate.
3: Mira, los abogados sabemos que cambiándole de nombre a los delitos no se resuelven los problemas. O sea, tú puedes llamarle como quieras llamarle. O sea, tal cual lo estamos llamando ahora, estos sicariatos, asesinatos, delincuencia organizada, mafias, etcétera, etcétera, se podría combatir perfectamente con las penas máximas si nosotros hacemos un trabajo eficiente a través de la policía.
0: El diputado de Renovación Popular, Leo De Paz, pidió respetar los 20 puntos aprobados inicialmente en la Cámara de Diputados. Escuchemos.
5: No, desde Renovación Popular, lo acabo de decir hace un momento, lo que se plantea es que el texto se respete tal como hemos llegado. Sobre esos 20 puntos, ¿se pueden añadir cositas bajo cada ítem? Sí, se puede hacer, pero tal cual se ha aprobado en la Cámara de Diputados y se está enviando a la Cámara de Senadores, esperemos que bajo
4: no
5: ese mismo
4: se estaría sitio. Desnaturalizando el dictamen si es que se agregan, como usted ha dicho, esas otras cositas?
5: No, para mí el tema de desnaturalizar es que se puedan añadir otros puntos que no se han aprobado aquí.
6: Ahí va mi precisión justamente, o sea, tendrían que aprobarse 20 y quedarse 20. O sea, ni un punto más, ni un punto menos.
5: Tal cual, es lo que nosotros hemos buscado desde un inicio, que sean esos 20, que se puedan respetar esos 20. Bajo esos 20, añadir, restar, qué sé yo, pero en esos 20, ¿no?
7: ¿No ayudaría a reclasificar o esa intención de reclasificar organizaciones criminales como grupos hostiles? También viendo el tema de la minería ilegal, donde los fiscales piden que se vea explicado.
5: Pues pueden ingresar en algún ítem de lo que tenga que ver en el tema de seguridad ciudadana. Eso yo creo yo que pueden ingresar.
2: El diputado de Renovación Popular, José Baella, plantea otorgarle 6 meses de plazo al Ejecutivo para que pueda mostrar los resultados en materia de seguridad. Veamos.
8: Yo siempre he dicho, pongan 20 ministros del Interior, pongan 20 comandantes generales, hagan el mejor plan del mundo. Si este mejor plan del mundo no tiene un presupuesto, no vamos a hacer nada.
9: Ahora,
8: ¿presupuesto para qué? Como te digo, para comprar tecnología de inmediato, de tal manera que la policía, la Fuerza Armada puedan tener, digamos, las herramientas necesarias tecnológicas para neutralizar este fenómeno.
10: ¿Y qué pasa si dentro de este plazo que usted comenta?
8: 6 meses, yo creo que.
10: Seis meses. ¿Qué pasa si dentro de estos 6 meses también puede ser? Porque es importante el tema de la seguridad ciudadana, el fenómeno del niño, pero sobre todo en seguridad, ¿qué pasa si se llegasen a cometer excesos por parte de las Fuerzas Armadas o la Policía Nacional?
8: Para eso hay mecanismos de control, ¿no? Que tener temor. Primero hay que pensar en todos los peruanos. Son 30 millones de peruanos, 35 millones de peruanos casi. No hay que tener temor. Hay los mecanismos para controlar. La Comisión de Inteligencia del Senado controlará a Nadine para ver cuáles son las operaciones.
0: José Baella también respaldó brindarle mayor competencia para la DINI. Adelante.
8: Yo estoy a favor, personalmente. No lo he discutido en mi bancada, pero estoy a favor. ¿Por qué? Porque si tú a la DINI no le das, digamos, las herramientas necesarias para salir a proteger a los peruanos, para hacer inteligencia, no tengamos miedo. Por eso hay mecanismos de control. Se les puede controlar. ¿Cómo vamos a protegernos, de, por ejemplo, de un espionaje extranjero? Hay que darle las herramientas a la DINI para que nos proteja en cuanto a la seguridad nacional.
9: ¿Para usted no se está desnaturalizando el dictamen que fue aprobado en la Cámara Baja?
8: Yo creo que se estaría complementando, porque es necesario. Hay que entenderlo, por favor, esto es una guerra. Y si no le damos las herramientas a la Fuerza Armada, no le damos las herramientas a la Policía Nacional, ¿quién va a ser el perjudicado? La población, por favor.
9: ¿Cuál sería su llamado, por ejemplo, a las bancadas de oposición, como Ahora Nación, como Obras, que de alguna manera todavía parten de la duda, ¿verdad?, de aprobar o no este dictamen?
8: La duda es razonable hasta cierto punto, ¿no?, porque ya fue utilizado de mala manera años anteriores. Y eso hay que decirlo con claridad. Pero yo creo que tenemos que llegar a un consenso. Están muriendo peruanos, no solamente acá en Lima, en provincias, ¿no? El sicariato acaba de venir, como te digo, de visitar la división de extorsiones acá en el Rima. En el proceso de investigación, dos sicarios de 17 y 16 años. Gente joven que viene asesinando personas. ¿Qué hacemos contra eso?
2: Por otro lado, el quinto juzgado constitucional de Lima declaró fundada la demanda de amparo presentada por el alcalde Renzo Reyardo contra el Jurado Nacional de Elecciones. La decisión judicial reconoce que se afectó el derecho al voto de los ciudadanos limeños debido a los retrasos y deficiencias registradas en las pasadas elecciones. En consecuencia, se ordenó al Jurado Nacional de Elecciones exonerar del pago de multa por omisión al sufragio a quienes estuvieron en mesas que abrieron con más de 3 horas de retraso. Asimismo, la Municipalidad de Lima exigió el cumplimiento inmediato del fallo y exhortó a reorganizar de manera integral a los organismos del sistema electoral.
0: Seguimos con información policial.
11: Policiales.
0: Efectivos de la Policía Nacional detuvieron en el distrito de Lince a un sujeto identificado como José Antonio Melgarejo Valdivia, de 52 años, tras detectar que ofrecía por internet decenas de piezas arqueológicas prehispánicas. Durante el operativo, los agentes incautaron 50 objetos, de los cuales 34 serían originales, según información preliminar. La intervención se realizó luego de una pesquisa de la Dirección de Turismo de la Policía, que siguió publicaciones destinadas a la venta de guacos, vasijas y cántaros. El hallazgo abrió una investigación por la presunta comercialización de bienes que forman parte del patrimonio cultural peruano.
2: Y un conductor de colectivo de 23 años, identificado como Jean-Pierre Rodríguez, fue asesinado por un sicario que simuló ser pasajero. El atacante descendió de la unidad en la Avenida Central, disparó 3 veces contra el transportista y huyó a pie por un pasaje. La víctima fue trasladada de emergencia al Hospital San Juan del Lurigancho. Sin embargo, llegó al nosocomio sin signos vitales. La Policía Nacional asumió la investigación del caso para esclarecer el móvil del homicidio que dejó a una niña en la orfandad.
0: Los conductores de la ruta C de la empresa de colectivos Los Urbanitos anunciaron que paralizarán sus labores tras el asesinato de Jean-Pierre Santiago Rodríguez, quien fue atacado a balazos por un sicario que se hizo pasar por pasajero a la altura de la cuadra 15 de la Avenida Central en el asentamiento humano Jaime Subieta Calderón en San Juan del Lurigancho. Tras el crimen, sus colegas se reunieron en los exteriores del hospital para expresar su indignación por lo ocurrido. Además, señalaron que dejarán de operar hasta que se garantice la seguridad de su labor. En la ruta trabajan cerca de 25 conductores, quienes cubren el recorrido desde el Mercado 10 de Canto Grande hasta el portón de Jicamarca, en el distrito de San Antonio de Huarochirí.
2: Además, el Ministerio Público ha iniciado hoy una investigación preliminar contra Augusto Nava por el presunto delito de discriminación en agravio a 2 ciudadanos en un conocido local de comida rápida el pasado 12 de octubre, hecho que fue captado por testigos en un video. El objetivo de las pesquisas es esclarecer los hechos denunciados y salvaguardar los principios y la debida diligencia. Las víctimas del presunto hecho de discriminación fueron identificadas como Reinaldo Rivas y Cristian Palomino, quienes habrían recibido expresiones homofóbicas, actos de hostigamiento y una presunta amenaza de muerte por parte del investigado.
0: La Policía Nacional detuvo a alias Perro, presuntamente vinculado a la banda criminal Los Verdugos del Robo, investigados por extorsión y microcomercialización de drogas. Durante la intervención realizada en el asentamiento humano Micaela Bastidas en Ate, se incautó marihuana, municiones de distintos calibres, celulares y un motocar. La información preliminar también vincularía a esta organización con presuntos casos de sicariato y extorsión contra establecimientos comerciales. Estos hechos aún son materia de investigación. El detenido y las especies incautadas fueron puestos a disposición de la unidad especializada para las diligencias correspondientes.
2: 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Pausa y regresamos.
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0: 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Seguimos entonces, amigos, con las noticias policiales. Les contamos que un escolar de 13 años fue intervenido por la policía como sospechoso del robo de 12 laptops de la institución educativa El Cucho, ubicada en la provincia de Sullana, en Piura. En el caso también fue intervenido un adolescente de 16 años, señalado como presunto participante del delito. El robo habría ocurrido durante la noche, cuando el menor ingresó al plantel y sustrajo los equipos destinados al aprendizaje de sus compañeros. Para trasladarlos, habría contado con la ayuda del adolescente de 16 años, quien habría utilizado un mototaxi. Los agentes de la comisaría de Bellavista revisaron las imágenes de las cámaras de vigilancia del colegio, identificaron al escolar cuando presuntamente vulneraba los accesos de la institución. Posteriormente acudieron a su vivienda, donde el menor habría reconocido su participación en presencia de su madre y proporcionado información sobre otros presuntos implicados.
2: Bien, además, un conductor fue intervenido por la policía tras intentar cruzar con su camioneta el puente viejo de Piura, infraestructura destinada exclusivamente al tránsito peatonal. Los agentes le impidieron continuar y le obligaron a retroceder para buscar una ruta alterna. Tras el incidente, ciudadanos solicitaron instalar pilotes y otras barreras físicas que impidan el ingreso de vehículos. Advirtieron además que la falta de obstáculos podría facilitar el paso de unidades de mayor tamaño durante la noche, poniendo en riesgo a los peatones.
0: En Ica detuvieron a alias El Chapo Guzmán. Este sujeto sería miembro de la banda criminal La Favela. Veamos.
26: Cayó alias Chapo Guzmán de La Favela. En un operativo conjunto entre el Ejército y la Policía Nacional del Perú, se logró la captura de alias El Chapo Guzmán. Este sujeto sería un prontuariado delincuente que registra un amplio historial delictivo. Al momento de la intervención, alias Chapo Guzmán intentó darse a la fuga, oponiendo resistencia. Además de haber presentado un DNI con una identidad falsa para intentar ocultar su verdadera identificación.
27: ¡Aléjense!
26: Alias Chapo Guzmán contaba con requisitoria vigente por robo agravado y receptación agravada para internamiento al penal de Chincha.
27: Señor, ahora otra identidad. Es un auditoriado, quiero que entiendan ustedes eso.
26: La Policía Nacional del Perú continúa firme en su lucha frontal contra la delincuencia y la criminalidad organizada.
2: Además, agentes de la DIVINCRI detuvieron a Darwin Carvajal Marca, alias Huaraca, en la intersección de las avenidas Jorge Chávez y Paucarpata en Arequipa. El sujeto está identificado como uno de los principales cabecillas de los ataques y daños materiales registrados durante el paro de transportistas del pasado 14 de agosto. Al momento de su captura, se encontraba a bordo de una Custer de transporte público. Alias Huaraca presentaba una requisitoria por delito de lesiones.
0: Una docente de la institución educativa del caserío El Limón en Tumbes fue intervenida por la Policía Nacional tras las denuncias de padres de familia por una presunta agresión a sus estudiantes. Según la información difundida, los agentes la retiraron del lugar ante el riesgo de que fuera agredida por pobladores. La maestra sostuvo que todo se trataría de una confusión y una mala interpretación. Los padres exigen la intervención urgente de las autoridades educativas para esclarecer lo ocurrido.
2: Y esta madrugada, un estudiante de la Facultad de Ciencias de la Comunicación de la Universidad Nacional del Centro del Perú, identificado como Eliud Mezcua Lázaro, fue hallado sin vida en la piscina del hospedaje donde se alojaba en la ciudad de Pucallpa. El hallazgo fue realizado por sus compañeros, quienes de inmediato solicitaron la atención del SAMU. El personal médico confirmó el fallecimiento en el lugar. El joven de 20 años, junto a otros estudiantes, llegaron a la ciudad para participar de un congreso. Hasta el momento, las autoridades no han determinado las causas del deceso.
0: El Poder Judicial dictó 9 meses de prisión preventiva contra Junior Rodríguez Arista, quien es investigado por la comisión del presunto delito de feminicidio en agravio de su pareja, Sharol Abigail Cortés Cruz, de 24 años, en un hecho registrado el pasado 5 de octubre en la ciudad de Bagua Grande, en la provincia de Utcubamba, en la región Amazonas. La jueza Soledad Barrueto, del primer juzgado de investigación preparatoria de Utcubamba, tomó la decisión tras sopesar y contrastar los alegatos vertidos por la Fiscalía de la Nación y la defensa del imputado durante la audiencia desarrollada el pasado 12 de octubre.
2: Bien, nos vamos hasta Puno porque la región policial dispuso oficialmente la desactivación del Grupo Terna, unidad operativa con presencia en la ciudad de Juliaca, como consecuencia de la investigación que involucra a 3 de sus efectivos por presunta sustracción de dinero durante una intervención policial. La decisión fue comunicada mediante un comunicado en el que la institución señaló que la medida responde a la necesidad de fortalecer la disciplina, la transparencia y el control interno. El detonante fue la situación judicial de 3 integrantes del grupo, quienes fueron sometidos a investigación y luego enviados a prisión preventiva por su presunta participación en la apropiación de 10 mil soles durante un falso procedimiento policial. El hecho generó rechazo social y obligó a las autoridades de la región a tomar medidas inmediatas para separar a los implicados y revisar el funcionamiento de la unidad.
0: Repasemos ahora las noticias regionales.
11: Regionales.
0: Momentos de tensión y preocupación se vivieron tras el paso de fuertes vientos huracanados que sorprendieron a la población, alcanzando las instalaciones del aeropuerto de Huánuco y extendiéndose hasta la provincia de Ambo, donde la fuerza de la naturaleza provocó daños materiales. En Ambo, varios techos fueron arrancados por los intensos vientos y terminaron cayendo sobre vehículos, dejando escenas de preocupación y evidenciando la fuerza con la que este fenómeno golpeó la zona. Afortunadamente, no se han reportado personas heridas, sin embargo, los daños materiales han generado alarma entre los vecinos.
2: Además, el Cenami ha reportado la aproximación de una masa de aire frío que impactará el clima en diversas regiones de la selva peruana. Se emitió una alerta naranja del 15 al 17 de octubre por lluvias de moderada a fuerte intensidad con descargas eléctricas y ráfagas de viento de hasta 45 kilómetros por hora. La medida preventiva por precipitaciones comprende a 9 regiones, entre ellas Loreto, Ucayali, San Martín, Madre de Dios, Cusco y Puno. Asimismo, se activó una alerta amarilla del 15 al 16 de octubre por el descenso de las temperaturas diurnas en la selva centro y sur.
0: 9 trabajadores de la Municipalidad Provincial de Huancayo fueron sorprendidos y sufrieron quemaduras tras ser atacados durante un operativo de liberación de vías. La agresión ocurrió en el pasaje Las Casuarinas, donde lanzaron objetos en llamas desde el segundo piso en una vivienda en construcción irregular. Entre los heridos se encuentran personal de seguridad ciudadana, ejecución coactiva, obras y un operario de maquinaria pesada. Todos los artefactos fueron trasladados de emergencia al hospital Daniel Alcides Carrión para recibir atención médica correspondiente.
2: Y el Ministerio de Cultura, a través de la Dirección Desconcentrada de Cultura de la Libertad, retiró las pintas realizadas con aerosol en un muro de conjunto amurallado Cholán, conocido como Palacio Rivero, en el complejo arqueológico de Chanchán. La evaluación técnica determinó que las pintas se encuentran sobre el denominado material de sacrificio, una capa de protección compuesta por adobes modernos y barro, instalada para preservar los muros arqueológicos originales. Por ello, se descartaron daños en las infraestructuras originales del monumento, declarado Patrimonio Mundial de la UNESCO.
0: 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Pausa.
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2: Bien, regresamos a Edición Estelar. Seguimos con más información. Nos vamos hasta el ámbito internacional. ¿Qué es lo que está pasando ahora en el mundo? Pues el Vaticano, que el Papa evoluciona favorablemente tras su operación. León XIV pasó una noche tranquila e inició una fisioterapia respiratoria. Veamos la nota.
12: El Papa León XIV.
2: Chicos, que avisen, porque estaba volteando la.
12: Tras ser operado por un adenocarcinoma pulmonar, el Vaticano informó que el pontífice pasó una noche tranquila y presenta una recuperación posoperatoria dentro de lo esperado. La intervención se realizó en el Policlínico Gemelli, donde los médicos extirparon el lóbulo inferior del pulmón derecho. Según la oficina de prensa de la Santa Sede, los análisis de sangre y la radiografía de tórax mostraron resultados acordes con el tipo de operación. Además, el pontífice inició fisioterapia respiratoria, comenzó a caminar y retomó su alimentación habitual.
14: Sinceramente estoy preocupado porque todavía es bastante joven y realmente no me esperaba esto. Pensé que estaba en mejor estado de salud, pero escuché la noticia y por suerte lo detectaron a tiempo.
15: Estoy preocupada por la hospitalización del Papa, pero el Santo Padre está en muy buenas manos aquí en el hospital porque tenemos algunos médicos excelentes, así que en cierto modo me siento bastante tranquila y muy positiva respecto al Santo Padre. Rezaré mucho por él.
12: Fuentes vaticanas también señalaron que se encuentra de buen humor. Sin embargo, todavía están pendientes los resultados de los análisis moleculares de los tejidos y ganglios linfáticos extraídos durante la cirugía. Estos estudios permitirán determinar si necesita tratamientos adicionales. El Vaticano confirmó que el Papa...
2: Nos reencontramos mañana. Gracias por acompañarnos. Continúe con PBO. Sigue Fernando Calmel del Solar. Buenas noches.
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¿Cómo están, amigos? Yo soy Fernando Calmel del Solar y estamos acá, como todos los miércoles, en La Realidad Real por PBO. Amigos, educación, mala educación, se vienen cambios en la educación que son algo que hemos venido pidiendo muchísimos padres. Ayer lo aplaudía. Pero vamos a la realidad. Cuando tú eres chivolo, te portas mal, tu mamá viene y te educa. ¿Y cómo te educa? Primero te dice qué no debes hacer y de ahí te dice, si lo vuelves a hacer, estás castigado. Si estás más grande, estás en un trabajo y no haces tu chamba, en ese momento viene tu jefe y te dice, mire señor, si usted no sigue cumpliendo con su trabajo como debe ser, despedido. En una relación amorosa, no te portas bien con tu pareja, si tienes suerte te dan otra oportunidad y si no, pa' afuera, pa' la calle. ¿Por qué entonces esto se dejó de dar en los colegios? ¿Por qué entonces se empezó a tratar a los niños como si fuesen parte de una burbuja? ¿Por qué ya no se podía sancionar? Y ahora sale el ministro Chang y dice, vamos a cambiar todas estas cosas. Vamos a ser estrictos. Va a haber capacidad en los profesores para sancionar a los alumnos. E inclusive se restituirá el tema de poder expulsarlos

0: maravilloso, bravo. Todos los padres de familia que realmente queremos a nuestros hijos, estamos aplaudiendo. Pero ¿quiénes no? ¿Quiénes están renegando? ¿Quiénes están tratando de venderte el cuento de que si expulsan a tu hijo de un colegio, ya no puede ir a ningún otro colegio? Mentira. Simplemente sale de ese colegio y tendrás que buscarte una educación privada, en todo caso, o algún colegio que se adapte a tu hijo. Pero ¿quién te está vendiendo ese cuento de que es malo educar con disciplina a nuestros hijos? Los izquierdistas, los comunistas y los caviares, que se quejan porque quieren que sigan yendo los niños con los pelos pintados, con los pelos largos, sin uniforme. Porque dicen que eso expresa su naturalidad. Sí, compadre, anda a trabajar expresando tu naturalidad sin el uniforme que te da tu empresa. ¿Dónde terminas? La realidad es así. Y los que se oponen son claramente los que buscan que nuestra sociedad se siga destruyendo y siga perdiendo los valores. Los que se oponen son los que les encanta hacer el show de matón, como si tú, Iber Maraví, toda esta bancada de desnaturalizados que gritan y gritan y esperan que no les pase nada. Pero cuando les cae el tate quieto, salen a llorar y llorar. Pobrecitos ustedes. Amigos, no creo que haya ningún padre ni madre de familia que se oponga a que la educación en el Perú retome las riendas de la disciplina y la formación realmente académica. Nada de género, nada de ideologías. La ciencia, la educación cívica y el deporte son lo que ayudan a que nuestros hijos crezcan. Esa es la realidad real. Siguiendo con esa realidad, amigos, Keiko Fujimori salió y habló del tema nuevamente. Veamos qué dijo.
1: Y algunos críticos quieren minimizar, señalando que todo el esfuerzo que se está haciendo desde el ministro de Educación con todos sus funcionarios, dicen que la única reforma tiene que ver con el recorte de pelo. Se equivocan, acá hay una visión muy grande. Pero también quiero decirles que esta decisión es irreversible. Y así como hemos anunciado que los alumnos tienen que venir pulcramente, no solamente habrá recorte de pelo, sino también el recorte de la ideología que estaban en estos textos escolares. Esta revisión también ya está en marcha.
0: Bueno, ¿qué podemos decir los padres? ¡Bravo! ¡Bravísimo! ¡Por supuesto! A ver, ¿quiénes se oponen a que recorten la ideología de género? Esa ideología de género que decía no distinguir entre hombre, entre mujer, que le enseñaba temas sexuales, contra natura, anales y todas esas cosas a los niños. Ok, los mismos que se horrorizan por lo que sucedió en el Liceo Naval. Entonces, ¿qué aguanta? ¿Cómo es la cosa? ¿Ah? Cuando te toca atacar a la Marina, sí te encanta, pero cuando es la realidad, ¿qué pasa? Lloran y lloran. Se acaba el negocio de las ONGs de ideología. Por eso es que lloran. Se les acaban sus charlitas en los colegios con sus arcoíris y sus banderitas idiotas. Por eso es que lloran. Les importa un pepino tus hijos. Lo único que quieren ellos es seguir con la plata. Pero Keiko Fujimori también habló de algo que nos preocupa, creo que a todos los peruanos, sobre la salud del Papa León XIV.
2: Quiero también enviar mi solidaridad a su santidad, el Papa León. Nos alegra saber que la operación ha sido bien realizada, que él se encuentra recuperándose. Nos ha preocupado muchísimo el diagnóstico, pero quiero que el Papa sepa que desde acá, desde el Perú, somos millones de peruanos que estamos rezando y orando por su pronta recuperación. Estaremos atentos también a cualquier comunicado de parte del Vaticano, porque entendemos que esta recuperación va a tomar varias semanas, más de lo previsto. Por lo tanto, entendemos también que podría haber algún cambio, ¿no? Algún cambio en el calendario de su visita. esperemos que su recuperación sea pronto, que sea inminente y que su visita se pueda realizar. Pero entenderemos también, de caso contrario, acá lo importante es que su santidad el Papa recupere su salud.
0: Ahí creo que todos tenemos que estar de acuerdo. Ojalá el Papa León XIV recupere, por el bien de su persona y por el bien de toda la Iglesia y todos los que seguimos a la Iglesia, su salud cuanto antes. Pero para que no digan, a este fujimorista todo le aplaude a Keiko, no. Acá lo hemos dicho, cuando lo hacen mal, lo hacen mal. Y no entiendo cómo, de dónde Keiko dice lo que ha dicho. Veamos qué dijo sobre Álvaro Vargas Llosa.
2: Sobre Álvaro Vargas Llosa. Estamos muy contentos que el beneplácito de los Estados Unidos fue otorgado. He tenido la posibilidad de conversar ayer con él sobre cuáles son los temas más importantes para el Perú de cara al fortalecimiento de nuestras relaciones con los Estados Unidos. Él es un gran profesional, es una persona con muchísima experiencia y yo sé que él va a tener un gran papel como futuro embajador del Perú ante los Estados Unidos.
0: A ver, dejémoslo claro, Keiko. ¿A quién le ha ganado Álvaro Vargas Llosa? Una persona de 60 años que lo siguen presentando como el hijo de Mario Vargas Llosa. Gran, gran error tuyo de Carlos Espada de nombrar para tratar de quedar bien con sus amiguitos caviares a Álvaro Vargas Llosa en Estados Unidos. J.D. Vance, Donald Trump, Marco Rubio... Mándele una esquinita ahí, que no intervenga mucho porque ese debe ser doble agente. Lo que sí volvió a repetir Keiko son los temas de lucha contra la criminalidad. Veamos qué dijo, que sobre eso vamos a hablar en este programa.
1: Asimismo, debemos tener claro que la nueva estrategia de lucha contra la criminalidad apuesta por la labor de inteligencia, coordinación y acciones sostenidas en la calle. Se está combatiendo el delito, anticipándonos a las amenazas, a fin de intervenir con mayor precisión y eficacia, para poder desarticular a las organizaciones criminales y devolverles la seguridad a todos los ciudadanos. Y por eso se ha creado la Comisión de Alto Nivel para lograr la seguridad ciudadana, decisión que se ha tomado en el Consejo de Ministros para lograr una coordinación permanente en la que participan 5 ministros de Estado.
0: Y claro, sobre lo que es la seguridad nacional, estoy acompañado de Juan Carlos Llosa, que es director general del Centro de Estudios Geopolíticos y de Seguridad Nacional. Qué gusto tenerte de vuelta en el programa.
3: Sí, Fernando, muchas gracias por la invitación. El gusto mío de poder conversar contigo.
0: Esperemos, ahora tenemos más tiempo, vamos a poder conversar mejor. Algo que tú conoces muy bien, seguridad nacional. ¿Es realmente esta comisión de alto nivel que ha creado? Porque ya había creado el comando especial. ¿Este es puro burócrata? ¿Hay militares? ¿Qué está haciendo Keiko Fujimori?
3: Mira, como tú dices, Fernando, en Perú no estamos acostumbrados a hablar de seguridad nacional. Pero es un término que tú dices, por ejemplo, en Estados Unidos y en otras potencias, el término de seguridad nacional es un término muy recurrente y que tiene evidentemente muchas aristas, y tanto en el ámbito externo como en el ámbito interno. No sé exactamente quién es... serán los que imponen este consejo. Yo sí aplaudo la voluntad y la decisión que tiene la presidenta Fujimori, que está asumiendo el poder después de 26 años de dominio, o mejor dicho, de dejar de lado precisamente la seguridad nacional. Salvo en pequeños momentos y con algunas personas.
0: Con Alan García, unos pequeños intentos, pero a ver, desde Valentín Paniagua y Diego García Sayán, que le vendieron la seguridad del Perú a los terroristas.
3: En la época de Alan García yo no creo que haya habido mucho tampoco. Mucho, ¿no? Más bien, tal vez en la época de Humala con Pedro Cateriano en la Marina hubo un incremento de material significativo, pero más allá de eso yo no he visto mucho. Porque es, este tema es independiente de las personas.
0: Uh-huh, claro.
3: Hay personas que pueden tener mucha voluntad, que la he visto yo del sector de defensa, con muchos ministros buenos, muy uh-huh. independientes, que sean militares o civiles, pero lo importante es la voluntad que tienen y que han tenido, que lo he visto, ¿no? Te acabo de mencionar a un exministro que tenía mucha voluntad. Pero el tema es mucho más grande que eso, es mucho más complicado. Cuando en un país no se valora, no hay cultura de defensa, uh-huh. entonces estos temas terminan siendo un problema grande cuando ya la cosa está por reventar, por así decirlo. Entonces,
0: o cuando ya reventó, como ahora.
3: O cuando ya reventó. ¿No? Entonces, en este caso, Fernando, si la presidente ha convocado gente, digamos, que conoce, y hay muchas personas en nuestro país, civiles y militares y policías, que conocen el tema de seguridad, espero que las personas, entiendo yo, deben ser las idóneas, pero hay un tema también que tiene que recordar la señora Presidente, que es el tema que existe un Consejo de Seguridad y Defensa Nacional. Uh-huh. Ese es el ente, el organismo, que creo yo que debe estar permanentemente en funciones. Está activo.
0: Pero no necesariamente marca la pauta.
3: Que ser convocado, porque además no todos los ministros necesariamente del Consejo de Ministros tienen que ver con eso directamente, como no son parte del Consejo de Seguridad Nacional.
0: Por supuesto que no.
3: No hay un determinado número de ministros que tendrían que involucrarse un poco más los ministros, sobre todo los que forman parte de este Consejo, establecido por ley, cuáles son los problemas de seguridad nacional, cuáles son sus alcances.
0: Y ahí te quiero interrumpir, porque tú dijiste, la gente y muchos políticos no saben lo que es seguridad nacional. Uh-huh. Y hay que definirla bien, porque seguridad nacional implica absolutamente todo, desde el raquetero y el que te roba el celular, pero principalmente la seguridad de la nación, sea por enemigos externos, enemigos internos, enemigos militares o enemigos civiles.
3: Así es. Bueno, hemos tenido un problema de seguridad nacional con el terrorismo. Uh-huh. Y ahora en lo que vivimos hoy día lo sentimos muy cerca, ¿no? A esa criminalidad. Porque finalmente los terroristas eran criminales, que mataban a un policía o hacían atentados contra la vida de militares, muchos marinos. Este año se cumple 40 años del asesinato de muchos marinos de guerra que participaron en la lucha contra el terrorismo, asesinados saliendo de sus domicilios en Lima, después de haber cumplido una función en la zona de emergencia. Entonces, ahora estamos viendo las cosas parecidas.
0: Claro.
3: Contra cualquier ciudadano. Ahora, los terroristas también mataban a cualquier ciudadano, uh-huh. ponían una bomba y que muriera el que estaba presente, ¿no?
0: Claro, acá hay que definir una cosa, o sea, el criminal comete un crimen, el asesino mata a alguien, tú puedes ser criminal, asesino y terrorista, porque lo haces con la finalidad de infundir terror.
3: Exacto.
0: También puedes tener un terrorista que no es asesino o que no es criminal y que simplemente es un matón como los que tenemos en el Senado, por ejemplo.
3: O que han estado vinculados, ¿no es cierto?
0: Vinculados, por favor.
3: Siendo
0: generoso con el léxico, con el idioma castellano. Éxito, ¿no? Sí.
3: Claro, tú sabes. Pero es que ese es un producto, no es casualidad, pues. O sea, yo creo que uno de los grandes errores que se cometió, incluso antes de Paniagua, que para mí es el punto de partida, ¿cierto? Mm. Pero también antes de ello, se abandonó un poco el ojo a la universidad. Claro, si bien es cierto, la universidad fue intervenida en buena hora a fin de evitar, porque el partido, como así le gusta
0: llamarse,
3: como le gusta llamarse a sus alcahuetes, uh-huh. esto controlaba, pues, en el comedor, en la habitabilidad, uh-huh. y todo lo controlaban.
0: Claro.
3: O sea, hacían lo que querían. Pero hay un tema que yo creo que se dejó de lado, y es el tema de erradicar ideologías. Tú has hablado de una ideología que hay que erradicar, comparto contigo plenamente, pero esas ideologías perversas, esa idea comunista, el marxismo, que tanto daño, porque el marxismo, al final de cuentas, está atrás de todo lo que fue Sendero y el MRTA, uh-huh. ¿no es cierto? Más allá de su
0: el Partido Comunista del Perú, Sendero Luminoso de José Carlos Mariátegui,
3: así
0: se llamaba, así
3: fundador
0: completo.
3: Fundador del Partido Socialista y que después se convirtió en Partido Comunista, ¿no es cierto? Pero esto estaba muy arraigado en la universidad.
0: Y eso lo vamos a hablar, nos vamos a una pausa, Juan Carlos, vamos a hablar de eso, de cómo combatir ese tipo de delincuencia, porque es delinquir, es atentar contra la mente de los jóvenes, ideologizarlos con idioteces como estas. Nos vamos a una breve pausa comercial y volvemos, amigos.
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4: Ocho y 51.

0: Bueno, amigos, estamos de vuelta. 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Y amigos, seguimos conversando con Juan Carlos Llosa. Juan Carlos, conversábamos y nos quedábamos hablando de la ideología y cómo se permitió que la ideología regrese a los centros de estudio, a las universidades principalmente. La ideología comunista, marxista, maoísta y todas esas salsas que hay alrededor, ¿no?
1: Sí, yo creo que tal vez esa haya sido, bueno, nada, ningún proceso y sobre todo tan complicado como el que nos tocó vivir en los 90, es exento de errores, ¿no es cierto? O de cosas que se dejaron de hacer. Y tal vez el tema de la universidad, que se pensó que solamente era necesario aplicar la intervención para control de seguridad, no se enfó un poco a más. Uh-huh. Y el tema de combatir estas ideologías, porque finalmente, principalmente Sendero, nace en la universidad.
0: Claro, nace.
1: ¿No es cierto? Y este marxismo asesino, a través de diferentes, que van de la guevarista a la maoísta, y en fin, que tiene, que es largo de hablar, como tú sabes, pero finalmente se difunde a través principalmente de la universidad, del alumno universitario, del profesor.
0: Claro.
1: Entonces, ¿por qué no hubo una evaluación? No sé, porque eso, de alguna manera, ha estado, continuó.
0: Sí, porque son los principales centros de adoctrinamiento de determinadas universidades, algunas inclusive que han renunciado al nombre de católica y otras más, donde se adoctrina a la gente contra el sentido común, ¿no? Contra natura, porque son cosas que dentro de una mirada real no sobreviven, ningún tipo de análisis.
1: No, pero sobre todo porque son ideologías que han llevado a violencias extremas, ¿no es cierto? Que han empobrecido a países. Y principalmente en un país como el nuestro, que tiene una democracia muy joven, por no decir niña aún, no ha debido permitirse tener esos, cuando lo que tiene que hacer es fortalecer la institucionalidad democrática, resulta pues que hemos sido permisivos a muchas cosas. El Movadis, por ejemplo.
0: Por
1: claro
0: supuesto.
1: Señal, ¿no es cierto? El permitir que toda la legislación que se dio un momento bajo un esquema distinto haya sido cambiado y que muchos de estos actores terroristas estén hoy día libres.
0: Están,
1: ¿no?
0: Libres.
1: Están libres.
0: Peter entonces, Cárdenas entonces, y muchos terroristas más están
1: pero
0: libres.
1: Pero eso ha pasado, Fernando, a vista y paciencia de nuestra sociedad.
0: De nuestra sociedad, pero además permitido y también con personas infiltradas directamente del Poder Judicial, que han sido los grandes artífices de la liberación de los terroristas, de la sanción y persecución hacia los policías y los militares y de la distorsión de la justicia en el Perú.
1: ¿Y qué te dice todo eso? Entonces, hoy en día hay una impunidad enorme porque la autoridad y el uso legítimo de la fuerza ya ha sido cuestionada de tal manera que ya le ha perdido, pues, no tiene ninguna capacidad de disuasión. Porque claro. si no tenemos...
0: No tienen ni fuerza, pero, ni están armadas.
1: Y además entonces es muy parecido a la situación que tuvimos en el 88-89, como tú recordarás.
0: Sí.
1: Entonces, donde el concepto de la gente era la administración de justicia no servía pues para castigar a esta gente.
0: No sirve para castigar a nadie.
1: Entonces, cuando se dieron las normas que se dieron, que fueron necesarísimas, como los jueces sin rostro, como en las cadenas perpetuas, ¿no es cierto? La situación cambió. La situación cambió
0: cosas.
1: Era otro contexto, es cierto, pero esas medidas draconianas, si quieres, ¿no?
0: No.
1: ¿Cómo quieres llamarlo? Pero fueron unas medidas que fueron eficientes.
0: ¿Qué es lo que se necesita
1: nadie
0: ahora?
1: Nadie puede decir hoy día, sin razón, algunos magistrados que dirán por dar la contra, ¿no? Pero la realidad, en los hechos, la cosa funcionó.
0: Y es algo, ¿no?, que muchos abogados, juristas y personas que hablan sobre cómo vencer el crimen organizado actual, que está generando terrorismo urbano, terrorismo, llámelo como sea, pero está generando terror en los peruanos, están proponiendo que los fiscales que investigan los casos y los jueces también pasen a ser anónimos, porque se están siendo muchísimos, como en la época de Sendero, amenazados y asesinados.
1: No, entonces que sean jueces sin rostro, que los ha utilizado otros países, o sea, que volvamos, que no sean militares, que sean jueces civiles sin rostro. O sea, no puede ser que no podamos enfrentar este tema con toda la severidad. Y por más que la presidenta del Poder Judicial salga y diga que no hay persecución contra los militares, en los hechos no se da eso.
0: La realidad es distinta.
1: El general Rivero, de 85, 86 años, otra vez está siendo jugado por el caso Wilca, que ya es conocido por la gente que es un poco sensata. Uh-huh. Sabemos perfectamente que ese ciudadano fue asesinado por el terrorismo. Sin embargo,
0: Pedro Wilca fue asesinado por el terrorismo. Ellos se adjudicaron públicamente en un panfleto periódico que ellos, la muerte de Pedro Wilca. Pero, amigos, ¿sabes por qué cambió? Porque Indira Wilca quería cobrar los $250,000 que todavía no devuelve, echándole la culpa a Alberto Fujimori. Cosa que,
1: así es.
0: O sea, es la única razón que funciona
1: en eso. ¿Te das cuenta? Sí, el proceso de Frontón después de 40 años, uh-huh, y un montón de casos, nos podemos quedar toda la noche hablando de la cantidad de casos, y cómo puede venir esta señora, uh-huh, a decir que no hay persecución.
0: Pero además,
1: a un anciano de 85, 86 años, que acaba de obtener su libertad después de muchísimos años, injustamente, ahora se le abre un proceso. ¿Qué? O sea, la idea es
0: fregarte hasta que te mueras.
1: Te mueras preso.
0: Fregarte hasta que te
1: mueras. Ese es el mensaje. Que digan que no es así. Que sale. Porque al final de cuentas, Fernando, uh-huh, todo ciudadano, todo servidor público, y sobre todo en un tema tan delicado como la administración de justicia, tiene que dar cuentas al país. Uh-huh. Tiene que explicar, en todos estos 26 años, cuántos terroristas condenados del 2000 hacia atrás están libres. ¿Cuántos quedan con cadena perpetua? ¿Cuántos fueron? O sea, si tuviésemos esa información, que no es una información fácil. ¿Cuántos criminales en este momento han sido detenidos, están investigados, y cuántos están sentenciados? Tenemos esa data en el país para decir, oye, un momentito, ¿dónde está el problema?
0: El problema que yo creo que queda claro a todos los peruanos, está el verdadero problema en el Poder Judicial, porque yo lo he dicho siempre, mientras el Poder Judicial no sea justo, van a haber políticos corruptos, policías corruptos que los hay, militares corruptos que también los puede haber, que son manzanas podridas, y personas y criminales. Porque si no hay sentencia, el Pepe el Vivo, el corruptito de barrio, crece y crece porque nadie le pone un pare.
1: Bueno, tendremos que, como sociedad, y el mismo también, por supuesto, la Administración de Justicia, el Congreso, de buscar los mecanismos, ¿no? O sea, nosotros no podemos tampoco pretender que un fiscal o un juez sea asesinado por estos criminales,
0: manera,
1: ¿no es cierto?
0: De
1: entonces,
0: ninguna manera.
1: Entonces tiene que buscarse una fórmula de protección, uh-huh, hacerlo más ágil. Pero si no se dan esas medidas draconianas para la Administración de Justicia, este asunto no. Mira, no hay quien lo solucione. No va a haber ni Superman que vaya a poner
0: No importa cuántos policías salgan a las calles con cuántas armas. No importa si logran salir, que además ya saben que son los comunistas los que se oponen a que le den las facultades para que las Fuerzas Armadas puedan intervenir en la defensa nacional. Son ellos los que se oponen. No importa si es que, imagínate, milagrosamente los comunistas dicen, ok, ya, le damos a la presidenta que salgan los militares. No va a servir de nada porque los van a perseguir y perseguir
1: Entonces, el gran problema que hemos tenido, uno de los grandes problemas que tenemos, que son independientes, claro, durante muchos años, lo he comentado muchas veces, durante muchos años nos creímos este cuento del milagro peruano, que éramos una maravilla, ¿no? Que claro, como la macroeconomía,
0: por un lado y la política
1: se destruía.
0: No, pero
1: eso no es importante. ¿Dónde estamos? Uh-huh. Estamos al borde del caos total, ¿no es cierto?
0: Total.
1: Y con plata en la billetera, como tienes mucha plata en la billetera, pero igual te mueres.
0: Es,
1: ¿no?
0: Claro, pero porque la gastan pésimo, ¿no?
1: Entonces, pero así la gastes bien. Pero no hay una política, no ha habido durante estos años una conciencia concreta de lo importante, de los problemas que tenemos en educación, en seguridad, en salud. No ha habido eso. Entonces, no hay una conciencia, o sea, para que eso sea parte del debate.
0: Y además ha habido como la rana cuando la metieron a la olla, poco a poco los peruanos nos hicieron creer a muchos distintas cosas. Y ahora, regresando por donde empezaba yo en el editorial, la educación. ¿Es importante disciplina en los colegios, sí o no?
1: Claro, toda esta época que vivimos, esta república caviar y fenicia, como la llamo yo, se ha encargado de socavar la autoridad. Entonces, la autoridad en la educación, en la seguridad también. Porque, claro, tú atacas al servidor público que usa la fuerza,
0: claro,
1: lo pones en la misma condición, quieras o no, lean el prefacio del informe de la Comisión de la Verdad para que sepan y entiendan bien que sí hay una equiparación clarísima en la primera página o en la segunda, y está claro. Ahí está clarísimo. Entonces, no es que yo me invente ni que... No, ahí está. Y lean bien el prefacio los que tengan dudas para que encontraran que en un momento hay una equiparidad de el terrorista con la fuerza política. Y entonces, en la educación también, porque es una corriente que no viene de acá, es una corriente de afuera, ¿no es cierto? Es una corriente liberal, neomarxista.
0: Es una corriente económica, ¿no? Yo creo que le da plata a las ONGs.
1: Sí, pero también es ideológica, hay una alianza ahí, esto largo de entender y de conversar, que es el neomarxismo, que tiene pinceladas de liberalismo, tiene pinceladas de temas culturales, ¿no es cierto? Entonces, que viene de mucho tiempo atrás. Por ejemplo, recordarás, bueno, no habíamos nacido, pero el mayo francés del 68 tenía como bandera acabar con la autoridad. Uh-huh. ¿No es cierto? Entonces, eso es lo que se ha buscado en nuestro país.
0: Y en la educación lo lograron, porque al quitarle la autoridad a los profesores para poder castigar, sancionar y disciplinar a los niños, y le quitaron la autoridad a los directores de los colegios para poder suspender, jalar de año o expulsar a los niños, equipararon a un niño con una autoridad que
1: así
0: debería
1: es.
0: Ser su tutor.
1: Exactamente. Entonces, se genera la confianza en el profesor ya no le interesa, porque además lo van a denunciar. Y entonces, claro, como es el país de las denuncias, todo el mundo denuncia acá, ¿no? Entonces, cuando ha salido este problema de Liceo Naval, entonces dices, oye, las denuncias, pero de repente muchas de esas denuncias que no sabemos el detalle, son cosas de que, oye, me jaló la oreja, o sea, cosas, te das cuenta que no son denuncias entre comillas, claro, ¿no es cierto? Uh-huh. Pero el profesor, obviamente, no se quiere...
0: No, claro, si sabes, es como el policía, si sabe que tiene a alguien que le va a ir en contra y que va a proteger a quien ha hecho mal y no a quien corrige, se muere.
1: Pero ahora eso también viene muchas veces de la familia, de los hogares, ¿no? Porque, claro, el hijito, en nuestra época, pues, la educación para nosotros era distinta, ¿no? Había el mismo padre y la madre en autoridad y eran menos propensos a meter sus narices en el colegio, ¿no es cierto? Hoy en día, con las redes sociales y todo lo demás, entonces muchas mamás, muchos papás están metidos.
0: Están
1: mi hijito es una víctima. Entonces el profesor es el malo.
0: Fútbol, claro. Es malo porque no lo pone. Señora, su hijo no sabe jugar fútbol.
1: Así es, no, oye, no, y además no juega bien, pues, ¿no? O no es el mejor de la clase, pues, ¿no?
0: Pero
1: entonces ahora no pones al primero. No pones pues puestos en la clase.
0: No le ponen nota. No, es algo que deberíamos volver
1: no,
0: de una
1: no hay
0: vez.
1: Primer puesto, ¿no? Porque,
0: no, claro.
1: Porque no, pues, porque...
0: Porque se ofende... Porque
1: el menor sé que se... Lo vas a afectar, ¿te das cuenta?
0: Eso destruye la posibilidad del país de recuperarse pronto, porque tenemos generaciones que han sido mutiladas
1: cerebralmente. En el fondo, todo eso, Fernando, es marxismo cultural.
0: Es marxismo cultural y además...
1: Lean un poquito.
0: Pero además, poquito. Marxismo cultural refinado precisamente por Gramsci, uno de los más pensadores... Mejor,
1: claro,
0: más grandes pensadores que había en el mundo,
1: no.
0: Pero hacia la maldad.
1: Claro, Gramsci tiene muchos trabajos y no necesariamente hablan de estas cosas. Por ejemplo, él dice que no se opone al tema. Tiene un artículo bien interesante.
0: Sí, tiene,
1: que
0: tiene
1: dice que no se opone al tema de la familia. Pero el no oponerse a la familia tiene toda una connotación que él le ha vuelto. Pero ahora, leerlo es duro, es duro.
0: Es duro y complicado. Y creo que vamos a tener que tener, pues nos ha ganado el tiempo, Juan Carlos, vamos a tener que tener otro programa para hablar netamente de dónde vienen estas ideas, por qué llegan, por qué calan, y como Gramsci, qué entendieron para hacer que la gente siempre esté de mal humor una con otra. Que en resumen es eso, ¿no?
1: Muy, básicamente, ¿no? El Marx, en la idea era el mundo de las relaciones económicas, para cambiar.
0: Para cambiar.
1: Gramsci dijo, no, un momentito, sí, pero no. El tema cultural.
0: El tema cultural.
1: Y ahí... La hegemonía cultural es, la clave del éxito para cambiar la sociedad y llegar al comunismo.
0: Y eso es lo que nos ha pasado, Juan Carlos. Muchísimas gracias por estar con nosotros.
1: A ti.
0: Amigos,
1: nos
0: vamos a una breve pausa comercial y volvemos con el siguiente invitado.
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0: Bueno, amigos, estamos de vuelta y estoy acompañado por José Aliaga, virtual, sí, todavía virtual, porque el jurado de elecciones se demora la vida, alcalde del Lince. José, qué gusto tenerte acá en el programa.
16: Muchas gracias por la invitación y un fuerte abrazo para todos los vecinos del Lince que hoy nos acompañan.
0: José, hablábamos, eres una persona joven, 36 años me ha dicho que tienes, que has llegado a ser alcalde del Lince, que es un distrito, digamos, comparado en dimensiones y población, mediano de Lima, pero altamente complejo porque están a la mitad de todo. Tienes una cantidad de retos inmensos. ¿Cuál es el primero? ¿Qué es lo primero que se puede hacer por Lince?
16: Si bien es cierto, Lince tiene una densidad más o menos de 3 kilómetros cuadrados, tiene bastantes problemas, sobre todo el tema de la prostitución, la inseguridad y mucha falta de limpieza, que hoy en día los vecinos aquejan y tenemos que fiscalizar definitivamente a esas empresas que nos están dando el servicio, ¿no?
0: O sea, sí, o sea, y Lince, amigos, ya saben, o sea, tiene esas, conversamos, tiene San Isidro, Jesús María, La Victoria y El Cercado. Lince, y corrígeme, tiene una zona de alta vivienda, de alta densidad de vivienda, pero tiene toda esa zona donde pasa la línea Arequipa, Arenales y Petit Tours, que es comercio principalmente, comercio, hay discotecas, hay hoteles, hay mercados, hay todo. Son dos linces totalmente distintos, ¿no? O sea, de Petit Tours hacia Jesús María, digamos, es distinto. ¿Conviven bien? ¿Hay conflicto entre los vecinos? ¿Hay algo que solucionar ahí?
16: Mira, el lince tiene 9 zonas, ¿ya? Y cada una tiene su particularidad. Tenemos la que bien mencionas, un lince mal denominado Lincidro, que son lo que justamente está al límite con San Isidro, pero también tenemos zonas que son bastante de comercio, ¿no? Que la cual lamentamos bastante que hayan actualmente casos de extorsiones en el distrito. Es por ello que tenemos que mejorar muchísimo el tema de la seguridad. Y para ello te comento que hemos incorporado en el equipo a Alfredo Azurín. Muchos lo recuerdan como Alerta Aeropuerto.
0: Excongresista acá.
16: Excongresista de la República. Se está incorporando a las filas de Somos Perú, en este caso a la alcaldía de Lince, para poder hacer una gestión bastante cercana y sobre todo, por primera vez, van a ver los vecinos de Lince a las autoridades, incluyendo al alcalde, haciendo los operativos de noche, en la madrugada. Porque el alcalde, el burgomaestre, tiene que dar el mensaje y sobre todo el ejemplo.
0: Definitivamente, definitivamente. El Hospital Rebaleati, ¿es Lince o ya no es Lince?
16: Jesús María.
0: Es Jesús María ahí cruzando a dos cuadras. Limite, estás, estás en límite. Sí. Porque hay un problema también, hay una cantidad de cosas. Pero entonces, ¿qué se le puede dar, a ver, a Lince, al vecino que vive en Lince? Pero como te decía, Lince también tiene una población flotante muy grande, gente que va a trabajar durante el día. Esto, ¿qué se le puede ofrecer? ¿Qué es lo que se le puede hacer directamente ya montado sobre el caballo? Porque en 2 meses hay que entrar a la cancha.
16: Mira, actualmente ya estamos conformando un equipo de transferencia, el cual tiene que estar conformado por los mejores profesionales. Hay bastantes casos en los cuales uno recibe una municipalidad en rojo, supuestamente con algunos activos, llámese camionetas, motocicletas, y todas están en pésimo estado. Es por eso la importancia no solamente de conformar un buen equipo, sino también, y es una de las promesas de campaña, vamos a hacer la auditoría a las 3 últimas gestiones, porque han habido serios casos de corrupción, compras sobrevaloradas y sobre todo contrataciones a dedo. Es por ello que vamos a implementar este sistema, no solamente un municipio digital que nos permita trabajar de manera mucho más rápida, sino auditoría para aquellas personas que llevan cerca de 14, 16 años en el mismo puesto, que no dejan, digamos, esta municipalidad.
0: Están ahí amarrados y enquistados, que además no solamente pasa en Lince, sino en la burocracia a nivel nacional partidista, que entorpece. Y hay, a ver, eso lo que dices tú, los activos, ¿no? La clásica, se compra la camioneta, después no funciona, se le paga a un amigo para que la arregle, que nunca lo arregla, después, como no funciona, se le termina alquilando por urgencia y necesidad a otra empresa la camioneta o una persona, o el sistema del recojo de basura que no se hace bien. ¿Hay posibilidad de dar a empresas serias, grandes, el tema de recojo de basura y esas cosas en el Lince?
16: Por supuesto, de hecho actualmente se está tercerizando, pero no hay una correcta fiscalización. De hecho hay una ordenanza en Lince que es sacar la basura de 9 a 11 de la noche, pero te soy sincero, el recojo de basura a veces viene en 3, 4, 5 de la mañana y cuando llega la persona a Lince a trabajar, encuentra el distrito patas arriba. Es por eso la importancia de la fiscalización.
0: Claro, y lo ideal sería, a ver, en un distrito como Lince, yo siempre lo he dicho que hay demasiados distritos en este país, Jesús María también, unificar esfuerzos. ¿Por qué no trabajar junto con La Victoria, junto con San Isidro? Y oye, esta es la empresa que te contratas tú para recojo de basura. También que lo haga, o sea, a ver, que mejor postor, nada que a dedo, nada, nada trucho, pero ya sí, o sea, yo he visto en el límite de Juan en Juan de Aliaga, límite de San Isidro, mira, pasa el camión de basura y recoge solo la mitad de la calle, la otra mitad no, pasa el serenajo y solamente tira el pito para allá, el de allá no. O sea, ¿Se puede romper con esas idioteces de exceso de burocracia y de limitación?
16: Por supuesto. Creo que también parte mucho, no solamente de la responsabilidad del municipio, sino también por parte de los vecinos. Uh-huh. Te comento que nosotros tenemos un eslogan del nuevo Lince. Uh-huh. No solamente porque suena bonito, sino porque también tenemos que concientizar al vecino a que cumpla también. Así como le vamos a dar muchos beneficios, tiene que también tener responsabilidades. Sacar la basura a su momento, si va a pasear a su perrito, que vaya con la bolsita para el excremento del perro. Muchas cosas que el vecino también tenemos que reeducar. Uh-huh. Y es la importancia, nuevamente, de poder hacer el cambio del nuevo Lince. Porque, modestamente, creo que los vecinos del Lince, cerca de 17.000 personas han confiado en la propuesta, uh-huh, porque querían no solamente una persona joven con nuevas ideas, sino también alguien que se come el pleito. Uh-huh. Alguien que le diga basta a tanta mafia, no solamente de la prostitución, sino también las mafias que están impregnadas en la misma municipalidad, de aquellas personas que hacen a su antojo lo que quieren con el municipio. Y hoy en día, gracias al apoyo de todos los vecinos, le vamos a decir un basta y vamos a trabajar realmente por ellos.
0: ¿Y qué pueden hacer ustedes por el tráfico? Porque responde a la ATUN o a la SUTRAN o al METC o a Lima, pero al final es un mamarracho que hay que solucionar por otro lado. ¿Pero pueden contribuir ustedes con semaforización inteligente, por lo menos?
16: Por supuesto. De hecho, ya estamos llevando algunas mesas de trabajo articuladas, uh-huh, sobre todo con Jesús María. Pronto me voy a reunir con De La Victoria, la señorita Saldaña.
0: Mándale también saludos. Susana Saldaña, estás invitada. Amiga, te quiero acá.
16: Y con el señor Paíno de San Isidro, porque tenemos que trabajar ya de la mano, ya sin los colores políticos. Uh-huh. Hoy en día, los vecinos limítrofes necesitan un cambio y es por eso que vamos a colocar también los semáforos inteligentes y también, uh-huh, dentro de las propuestas y promesas de campaña es incorporar más serenajos que también ayuden, uh-huh, a destrabar algunos puntos críticos en los cuales se congestionan tantos carros, ¿no?
0: Bueno, y integrar sistemas de seguridad, hay muchas cosas por hacer y el tema municipal es muy relevante, lo mencionamos siempre en este programa, porque es el primer contacto con el Estado que tiene el vecino. Y muchas personas, desgraciadamente por ideologías y cosas, han sido adoctrinadas a decir todo es la culpa del gobierno central, del presidente y del ministro. Pero en realidad, mucha de la culpa del mal día, de la mala calidad de vida que tenemos, son los alcaldes. Eso es importante y me alegra muchísimo que unas personas jóvenes como tú y hay otros alcaldes también que también son jóvenes y que están postulando y que han entrado como regidores ingresen a la política activa con una nueva idea, con una nueva cara de servir a la gente y no llenarse los bolsillos. Eso, ¿cuáles son tus primeras medidas más allá de la auditoría, más allá de la fiscalización? ¿Qué es lo primero que va a poder ver el vecino del Lince a partir del 1 de enero?
16: Primero tenemos que recuperar el Parque Castilla. Uh-huh. El Parque Castilla, que siempre ha sido orgullo para todos los linceños, actualmente se encuentra en total abandono. Es por eso la importancia no solamente de colocar unas áreas verdes que correspondan, sino también las cámaras de vigilancia. Uh-huh. Tenemos cerca de 200 cámaras, de las cuales no funcionan todos. Es decir, te roban y cuando vas a la municipalidad para pedir el récord del video, no te lo dan después de 2 semanas, 3 semanas y prácticamente te presentan demasiadas trabas. Entonces, lo que vamos a hacer primero, Lince verde, vamos a recuperar las áreas verdes. Uh-huh. Segundo, cámaras con inteligencia artificial para que el vecino pueda sentirse un poco más tranquilo. Y tercero, implementación de más serenos en la calle. Uh-huh. Actualmente tenemos cerca de 200, vamos a llegar a los 400 serenos. Yo quiero que el vecino, cuando llegue su boleta y pague, diga, por lo menos estoy teniendo algo de calidad para que pueda cuidarme a mí y a mi familia. Eso le vamos a dar al vecino. Acá no venimos a prometer que el Lince va a ser una potencia mundial. Acá vamos a trabajar de una manera bastante directa y cercana al vecino. Y como te dije hace un momento, van a tener una autoridad joven que haga los operativos y camine. Porque hoy en día se ha perdido esa cercanía. No queremos funcionarios de escritorio, queremos funcionarios que caminen. Y por eso los gerentes que me están acompañando en esta nueva gestión van a ponerse en regla y van a empezar a solucionar los problemas del vecino.
0: Bueno, en verdad, José, el mayor de los éxitos para ti, para tu gestión, para las personas que ingresen, para los regidores que entran de los partidos que perdieron, que también trabajen juntos, que no pase lo que pasa muchas veces, que se pelean uno para acá, el otro para allá, que yo defiendo acá, que no quiero. Y ojalá Lince y todos los distritos de Lima, en realidad todos los municipios, puedan trabajar y ejecutar bien las cosas, porque como digo siempre, decimos siempre este programa, es el primer contacto con el ciudadano. Ojalá tener buenas noticias de que tu reunión con Susana Saldaña, con Javier Paíno, con el de Jesús María, si no me acuerdo el nombre.
16: Reati.
0: Con Reati, puedan trabajar juntos y, a ver, yo suelto la pelota al aire, exploren la posibilidad de mancomunidades municipales, trabajar juntos en determinadas cosas, no sé si ese término legal alguien me va a matar en el Congreso seguro, pero trabajar juntos, juntar los presupuestos, porque hay cosas en las que se puede aportar y trabajar unido siempre es más fácil.
16: Por supuesto, de todas maneras, de hecho le mando un saludo a Rati, que es una persona muy eléctrica y para siempre en movimiento. Es algo que siempre la presidenta Patricia Lides del partido Somos Perú nos ha impregnado, siempre estar en la calle y contacto directo con el vecino. Y saludo a todos los vecinos del INCE, ya estamos a escasos 2 meses de poder asumir y pierdan cuidado que van a tener un alcalde, no solamente el más joven de la historia del INCE, que va a trabajar y se va a comer el pleito porque el INCE merece mucho más y lo van a tener en esta gestión.
0: Muchísimas gracias, José, por estar acá con nosotros. Ya saben, amigos, José Aliaga es el alcalde más joven de la historia del INCE. Esperamos todos, porque no importa qué distrito vivas, si tú tienes que llegar al centro, moverte por la zona, pasas por INCE y de repente ni te habías dado cuenta. O sea que ojalá las cosas vayan mejor por ahí. Muchísimas gracias, José, por estar con nosotros. Y amigos, yo voy a volver a esto y voy a volver siempre. Primero, el tema municipal, ya lo saben, es importante. Ya eligieron. Ahora hay que ver qué alcaldes salieron electos y empezar a trabajar con ellos. Y sobre todo, fiscalizar ustedes, ciudadanos, cómo están dejando sus municipios, qué están haciendo sus alcaldes. Y hay muchos vivos que ya dejaron de recoger la basura. Ojo, denúncielo, mande foto. No esperen a que venga el nuevo alcalde con mayor esfuerzo. No tiene varita mágica y necesita de los vecinos para chambear. Y lo otro, repetiré siempre. Este tema de la educación, señor José Antonio Chang, ministro, señora presidente, respaldo absoluto, pleno y total de todos los padres de familia que realmente queremos que la educación en el Perú cambie. Queremos que vuelva la disciplina, queremos que vuelva el orden al país. Tenemos que empezar por los colegios. Tenemos que trabajar en los colegios. Y no le hagan caso a todos los que salen a lloriquear, que siguen, que quieren que la gente vaya con sus pelos pintados. Esos que claro, son ONGistas de estas ONGs, que lo único que quieren es estas idioteces de género, charlitas, de convivencia, cumbayá, de no sé qué, pobres niñitos, porque ganan por varias cosas, y acá está el verdadero delito, no solamente maleducando y destruyendo el futuro de los niños, sino que incentivándolos al consumo de fármacos y medicamentos. Para eso es gran parte de la ideología de género y todos estos traumas psicológicos mentales que le crean a los niños. ¿Por qué? Porque quienes financian estas ONGs son farmacéuticas internacionales. Ahí está el dato, amigos. Muchísimas gracias, ha sido todo por hoy. Nos encontramos mañana. Sigan con Philip Butters en Combatters. Gracias, chao.

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0: 9:30.

0: Esta noche a las 9:30 en Combaters. León 14 evoluciona favorablemente. ¿Sigue vigente su viaje al Perú?
1: Por los antecedentes, por el hecho de que ha sido un diagnóstico, por un hallazgo de un chequeo general, entonces eso está a favor del Santo Padre. Porque cuando un cáncer se descubre porque ya trae molestias, signos, síntomas, es porque el cáncer ya creció.
0: Keiko Fujimori crea la comisión multisectorial para recuperar la seguridad y el orden. ¿Más burocracia o estrategia inteligente?
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7: Hola, ¿qué tal? ¿Cómo están? Buenas noches, bienvenidos a Combates por PBO. Sigue pasando de todo, ¿no? Además de Keiko del Comando Unificado, ahora va a ser un comité consultivo para seguridad que parece que duplica funciones o es el nuevo CONASEC. Lo vamos a conversar en un rato con el doctor Humberto Abanto.

0: Ese es un tema evidentemente importante, porque está el tema de la delegación de las facultades, etcétera, etcétera, porque abogado es el doctor Abanto, como el doctor Medina, por dar un ejemplo, son tan constitucionalistas como penalistas. Y vamos a estar un rato con Humberto Abanto. También vamos a estar con el senador de la República, Hugo Isaac Cachuana, así presumo que se pronuncia su apellido, él es de origen cusqueño, pero es senador por Madre de Dios de JPP y va a venir en buena hora que venga alguien de la bancada Manan, de la bancada supuestamente roja, para ver cuál es su opinión con respecto a lo declarado en Radio Yaraví por Jennifer Paredes, que es la cuñadija, ¿no? Que dice que el que manda y el que ronca hasta el día de hoy es desde el penal de Barbadillo, Pedro Castillo, que les dice que se opongan a todo lo que tiene que oponer y que el líder es él y no es ni Sánchez ni tampoco el señor Zunini. Vamos a conversar del tema. Pero como es obvio, la noticia del día sigue siendo la salud del Papa y su venida acá al Perú. Porque tiene varios cariz, el cariz evidentemente religioso, pastoral, el amor que se le tiene acá al Perú, a la imagen papal, nos ha visitado Juan Pablo II, ha venido Francisco, evidentemente es un país hipercreyente, de los más creyentes del mundo, tenemos al Señor de los Milagros, a Santa Rosita de Lima, en fin, tenemos pues un acervo cultural y religioso inmenso, y el Papa es chiclayano, y todo el mundo quiere que venga. Entonces ya lo operaron, se ha tenido un resultado aparentemente tranquilizador, pero digo aparentemente, porque no se sabe a un nivel de detalle qué es lo que va a decir la biopsia del pedacito del nódulo que le han sacado el Papa y está en proceso de recuperación. Y le estamos haciendo el seguimiento diario y como nosotros tenemos médico de cabecera, médico de guardia permanente, le preguntamos al doctor Macé qué opinaba al respecto. Veamos.
1: El adenocarcinoma es un cáncer que tiene diferentes tipos, ¿no? Así como hay perro chihuahua, perro pastor alemán y un perro, un bulldog, ¿no? Son tres perros, los tres son perros, pero son diferentes. Uno más fuerte, uno más agresivo que otro. Igual, dentro de los adenocarcinomas también hay diferentes comportamientos que hay que tener en cuenta, ¿no? Estos adenocarcinomas, cuando dan metástasis, es decir, cuando el cáncer se dispara desde un foco inicial, como en este caso ha sido el pulmón, base del pulmón derecho, por lo general, estas metástasis, estas siembras a distancia se dan con mucha frecuencia en el cerebro, se dan también en los huesos y en las glándulas suprarrenales. Bueno, nadie puede decir que el padre tenga una metástasis, pero también nadie puede decir que eso no vaya a ser así en el futuro. ¿Qué va a decir el médico? Bueno, paciente de 71 años, posoperado, con diagnóstico de adenocarcinoma, ¿no? Paciente hiper, funciones vitales estables, ya todo. ¿Qué va a decir? ¿No? Se recomienda, ¿no?, continuar con el reposo y un chequeo a los 15, a los 21 días. Eso es lo que va a poner el médico. El médico tampoco no es ningún tonto. Va a decir, a ver, esto es lo que yo recomiendo. Ahora que ustedes no me hagan caso, ya no es mi culpa. ¿Por qué? Dice, ¿ustedes qué quieren hacer con el Santo Padre? No, que queremos que se vaya a Buenos Aires. A Buenos Aires. Y de ahí, no, de ahí que se vaya a Perú. Ah, Perú. Y de ahí que se vaya a Lambayeque. Ah, ya. Y de ahí que se vaya a la selva. Ah, ya. Y de ahí que se vaya a Cusco. A Cusco, ahí a 3.800 metros, sí. Este médico va a decir, ¿no? Recomienda no exponer al padre a situaciones extremas de viajes largos. ¿Por qué? Porque va a decir, todo paciente posoperado con viajes prolongados tiene un riesgo de hacer una flebotrombosis y de ahí una embolia pulmonar. ¿El embolia pulmonar a quién ataca? Al pulmón. Dice, ¿cómo? Yo le pongo el pulmón y el riesgo. Ningún médico del planeta, nadie te va a decir que lo que yo te digo no es cierto. Ningún médico te va a decir, no, no pasa nada. ¿Cómo que no pasa nada?
0: A ver, la particularidad del doctor Macé, médico de guardia, tiene un programa hace 20 años, muy exitoso. Es porque además de ser coloquial y didáctico, siempre toma las cosas como las toma una persona conmigo que tiene que comunicar ejemplificando, ¿no? Entonces, ¿qué harías tú si el Papa fuera tu papá? Entonces, está claro que el tema es un tema serio, es un tema delicado, es el pulmón, y toda esta peripecia que tiene que pasar el Papa es muy, muy complicado, no solamente por su edad, sino por el tema pues, climático y ambiental. Todo el mundo que ha viajado a Europa a distancias largas sabe que para las personas mayores, inclusive para los sanos, el someterlos al estrés de tener que dormir con aire acondicionado es algo muy complicado. Ni los europeos, por si acaso, ni los americanos, por si acaso. O sea, es dormir con aire acondicionado es muy complicado por la humedad y cuánta cosa hay. Y las distancias. Estamos hablando, pues, de distancias larguísimas, ¿no? Y el ajetreo y tal. Entonces, es altamente probable que pospongan el tema del Papa. No es que lo que yo quiero ni nada parecido. Keiko, evidentemente, es la presidenta del Perú. Keiko también es creyente. Yo no estoy seguro si su papá era creyente, pero ella es recreyente. Y ha tenido la particularidad que he tenido yo, ¿no? A mí se me muere mi abuela de cáncer, la mamá de mi mamá Josefita. Entonces, Keiko lo siente como lo siente no solamente la presidenta del Perú, sino la hija de... Y ha dicho esto con respecto al tema del salud, de la salud del Papa. Habla Keiko.
2: Quiero también enviar mi solidaridad a su santidad, el Papa León. Nos alegra saber que la operación ha sido bien realizada, que él se encuentra recuperándose. Nos ha preocupado muchísimo el diagnóstico, pero quiero que el Papa sepa que desde acá, desde el Perú, somos millones de peruanos que estamos rezando y orando por su pronta recuperación. Estaremos atentos también a cualquier comunicado de parte del Vaticano, porque entendemos que esta recuperación va a tomar varias semanas, más de lo previsto. Por lo tanto, entendemos también que podría haber algún cambio, ¿no? Algún cambio en el calendario de su visita. Esperemos que su recuperación sea pronto, que sea inminente y que su visita se pueda realizar, pero entenderemos también de caso contrario. Acá lo importante es que su santidad el Papa recupere.
0: Ok. Entonces, acá está el tema, repito, católico, el tema pastoral, el tema, evidentemente, del sentimiento del Perú. Pero también hay otro tema que es real, ¿no? El gobierno de Keiko no está yendo por buen rumbo, viene el fenómeno del Niño. Nadie sabe cómo va a reaccionar, porque también sabemos, cosa que la gente no va a comprender, que todos los presidentes previos han hecho poco o nada por el tema del Niño. Entonces, el Papa justo viene, pues, en un mes, cuando va a arreciar el tema climático, ya hay complicaciones de calor acá en Lima, el día de hoy, el día de antes de ayer y tal, y se va a poner evidentemente peor en esas semanas. Y de repente también hay lluvias, ya sabemos lo que pasa con Guaycolor o cuánta cosa hay, ¿no? Entonces, imagínense, ¿no? Esto iba a ser para Keiko un bálsamo, pues, ¿no? Porque la gente se pone en modo papita, en modo católico, el día previo, los días previos que viene el Papa, todos los días que está acá, y la gente está en modo zen, pues, peace and love. Pero eso es una realidad que de repente no va a pasar. Cambia otro tema que también es de actualidad, no de palpitante actualidad, pero que hay que ponerlo encima del tapete, es el caso de Andrés Hurtado. A ver, el caso de Andrés Hurtado tiene varios filones, ¿no? El escandaloso, el farandulero, por ser chibolín loquera, ¿no? Pero ¿cuál era el tema? Que Chibolín, todo indica, era lobista. Algo que no vayan a pensar que es ajeno a la prensa, no es el único. Que vende entrevistas, que mermelea, que tiene influencias, que pide licencias municipales, que pide influencias. Él tenía influencias en migraciones, en penales, con policías y con alcaldes, y tenía un programa muy festivo al que me invitó 100 veces y 100 veces le dije que no. Yo no frecuentaba Chibolín, yo no salía ni comía ni nada, porque yo sí sabía que este run run tenía asidero. Tanto asidero que ha terminado preso. Entonces, el caso de Andrés es un caso, pues, emblemático. Porque cómo uno desde un canal de televisión puede terminar teniendo un poder omnímodo que te permita levantar el teléfono y, no sé, hablar con el presidente. Este tipo hablaba con Castillo. ¿Se acuerdan una vez que agarraron unos niños con cáncer, los pusieron en Palacio de Gobierno, los exhibían y sacaron un cheque de mentira diciendo que el gobierno iba a invertir? Una cantidad de tonterías. Entonces, el caso de este Andrés Hurtado hay que mirarlo bien. Ya sé que ha sido mal llevado, ya sé que puede ser abuso de que el tipo esté donde está. Yo no creo creíble, valga la redundancia, de que esté en la inopia y no tenga que comer porque las hijas viven la gran vida y alguien le está en mantener a las hijas. Pero veamos que este es el caso en donde podría haber un giro tremendo, porque digamos que muchos de sus acusadores ahora eran sus patas, ¿sí o no, Beto? Entonces hay que ver qué pasa esto desde el punto de vista legal y desde el punto de vista penal, porque el tráfico de influencias es un delito. El que sugiere siquiera tener influencia, por decirte que te digan, no, yo conozco al congresista y saca guana, que yo te saco la cita, que yo hago que te proyecte la ley y tal. Eso ya es tráfico de influencias. Pero no lo conoces. No, pero estás haciendo creer que lo conoces. Si le conoces la cita, ese tipo de cosas hay que tener mucho cuidado. Así que el caso de Andrés Hurtado puede tener un giro tremendo si es que sale libre. Veamos.
3: Pero todo el país sabe de Lucianita, de mi hija, de 10 años. Sabe que soy el único sostén de mi hija. No hay otro sostén de mi hija. Imagínense los 2 años que estoy acá, ¿cómo puede sobrevivir Lucianita?
4: Así de firme imploraba su libertad. Andrés Avelino Hurtado Grados, el popular Chibolín, rompió su silencio para solicitar que lo dejen en libertad. Esa libertad que perdió desde septiembre de 2024. Al final de la audiencia, un relajado Chibolín hizo su mejor intervención. Ante el juez Juan Carlos Sheckley, argumentó que cuenta con arraigo domiciliario, familiar y laboral, por lo que considera que no existen razones para mantenerlo en prisión.
3: Los 4 puntos que he aprendido en estos 2 años que estoy aquí es: el peligro de fuga es domicilio. Usted lo tiene desde el día 1 en Surco.
5: ¿Cómo se pretende mantener la prolongación de la prisión sobre la base de las mismas diligencias que justificaron su imposición? Si ya la investigación preparatoria terminó, pretendemos tratar el proceso como si todavía estuviéramos en la misma etapa procesal de hace meses.
4: Chibolín permanece recluido en el penal de Lurigancho desde hace 2 años. La defensa del ex conductor de televisión argumenta que las circunstancias que motivaron la prolongación de la medida cautelar han cambiado debido a que la investigación preparatoria concluyó y el Ministerio Público ya formuló acusación.
5: 24 meses de privación de la libertad, este tiempo en el cual el Ministerio Público ha tenido la oportunidad de realizar las diligencias que consideraba necesarias y durante los cuales no se ha establecido que el señor Hurtado haya impedido la recopilación de información de otras carpetas.
4: Andrés Hurtado permanece en prisión preventiva por el denominado caso Barras de Oro. La fiscalía lo investiga por su presunta participación como intermediario en una operación destinada a lograr la devolución de aproximadamente 100 kilos de oro incautados en 2020 a cambio de un supuesto pago ilegal. Según la hipótesis fiscal, Hurtado habría intervenido ante la, en ese entonces, fiscal superior Elizabeth Peralta, en favor del empresario Javier Miuley. Por estos hechos, el Ministerio Público lo acusa de presuntos delitos de tráfico de influencias y cohecho y ha solicitado 30 años de prisión. El momento tenso de la audiencia se dio cuando el fiscal adjunto supremo, William Rabanal Palacios, expuso que la empresa dispuesta a emplear a Hurtado, si es que el Poder Judicial ordena el cese de la prisión preventiva, solo registraría 2 trabajadores y se dedicaría exclusivamente al sector construcción.
6: Contrato de trabajo que da el señor Juan Ricardo Flores Chipoco al señor Andrés Avelino Hurtado Grado. Y cuando entramos a revisar en SUNAT sobre esta empresa, señor, tiene 2 trabajadores registrados. Esta empresa, señor, se dedica a actividad principal, construcción de edificios.
4: El ex conductor de televisión salió en defensa del empresario Ricardo Flores, asegurando su larga trayectoria en el mundo de los circos y los negocios inmobiliarios.
3: El señor Ricardo Flores, ahora que escuche lo que acaba de decir el fiscal, va a tener un problema. En una de sus 20 empresas tendrá 2 personas que trabajan con él, y en las otras deben tener 60 y 100 y 50. Un empresario de nombre realmente en este país, que es un lujo tener a Ricardo Flores, que es el famoso Riflo Flores. O sea, es un empresario, olvídese. 42 años de circos en todo nuestro país.
4: Hurtado abrió su corazón ante el juez para sostener que la situación de su pequeña hija de 11 años debería ser considerada al momento de evaluar su solicitud de libertad.
3: El tema, lamentablemente, tengo que tocarlo. Yo soy un hombre divorciado hace 11 años, pero todo el país sabe de Lucianita, de mi hija, de 10 años. Sabe que soy el único sostén de mi hija. No hay otro sostén de mi hija. Imagínense los 2 años que estoy acá, ¿cómo puede sobrevivir Lucianita?
4: Recordemos que el ex conductor afronta otra investigación distinta al que lo tiene recluido, relacionada con el origen de su patrimonio. El Ministerio Público ha solicitado 8 meses de prisión preventiva y el Poder Judicial ya programó la audiencia el 5 de noviembre de 2026. En los próximos días se conocerá si el popular Chibolín continuará en prisión o se le concederá el pedido de trabajar en libertad para sostener a su pequeña hija.
0: A ver, quiero que recuerden lo siguiente, porque eso es algo que tienen que recordar, ¿no? Esto acá se detona, ¿no es cierto? Un día que Ortiz lo invita a Andrés a su programa, y Andrés comienza a hablar tontería y media, y todo este tema de que si Andrés era lobista, que si era proxeneta, lo ha perseguido toda su vida, y se había peleado con un montón de gente al respecto. Pero el hecho es que a su programa iban un montón de políticos, y se sentaba y los loaba, y les hacía la patería, y políticos, y autoridades, y iba la fiscal X, iba la funcionaria de migraciones Y, y el alcalde, y el ministro, y eso era pues una sobonería continua, ¿no? Me acuerdo que inclusive un día invitó a Carla García, no sé quién del APLE, le dijo, cuando tú seas, yo te voy a asesorar. O sea, el tipo no tenía ambajes en decir que era asesor de políticos y tal. Entonces, esto revienta cuando supuestamente esta señora Elizabeth Peralta le hacía favores, ¿no?, a este señor. Que si podía o no hacer favores con un señor Siucho y conseguirle cambios de, ¿cómo se llama?, de nacionalidad, para que sea esto era afuera, y este Siucho ese era primo o hermano del esposo, Oreja Flores, y se farandulizó y se hizo una sopa. Pero además está el tema de esta señora Elizabeth Peralta, que le había levantado acusaciones de lavado de activos a un montón de personas, ¿eh? A gente muy importante, ¿no? La familia Dyer, Tessa Navarro Grau. Y que era una señora conocida como una persona correcta, sin mayores recursos, vivía una casita en Gate. No tenía ningún tipo de lujo, un televisorcito y tal. Y supuestamente le llamaba a la madre y él se tomaba fotos, y un día va y se toma foto con la señora y tal. Y la complica a la señora tremendamente, porque aparentemente él utilizaba el nombre de las personas que a veces se tomaban hasta una foto con él. Yo puedo contar la anécdota que él a cada rato me llamaba y me quería invitar a almorzar y me quería invitar a almorzar y hablaba con el Gordo Benavides, al cual le perdí el rastro. Si lo ven al Gordo Benavides, díganle que lo estoy buscando, Alfredo. Y yo decía, no, le lejito nomás. Por eso me hizo gracia cuando dijeron que yo tenía algún tipo de vínculo con el señor. Nada, en absoluto. Más bien me tortices el que paraba con él y cuánta cosa hay. Y como que lo siembran en el programa y lo hacen trizas. Pero esta señora, para serle sincero, no era corrupta, no tenía un mango. Pero le hicieron que se quería a fugar. Entonces la señora está presa. El hecho es que Chibolín ha callado más de lo que ha dicho. Porque que tenía influencias y que conversaba con gente y que mecía gente, que habría pedido dinero por sacar gente de la cana, ¿no es cierto? Por hacer que acusen a terceras personas, ¿no es cierto? Que inicien investigaciones fiscales. Aparentemente, cuando hace estas barbaridades, hace que ataquen judicialmente a Jimmy Flucker, que en ese momento, por si acaso, no era socio de este programa, de este canal, perdón, y le armaba problemas a un montón de gente y después quería tocarles la puerta para solucionárselos. Entonces, este caso va a traer cola. Lo que sí me gustaría saber es el fondo. ¿Qué va a terminar pasando cuando este señor salga y lo enjuicien, ¿no? Porque le están levantando una prisión preliminar, lo cual no quiere decir que sea culpable o que sea inocente. Pero de que este tipo sabe más de lo que ha dicho y que hay alguien que lo ha tenido que mantener todo ese tiempo, a él o a sus hijas, eso es algo que es evidente, ¿no es cierto? Vamos a estar siguiendo este caso. Ahora sí, vamos a hablar de temas más mundanos, de temas más peruanos, de temas que pueden ser buqueños o de acá en la selva de Madre de Dios. Estoy en compañía de Hugo Isaac, al que le he preguntado cómo se pronuncia su apellido. ¿Eh? Yo vivo, a mí me dicen Philly Quaker, Félix, lo que sea. O sea que Hugo, buenas noches, Hugo Isaac. ¿Tu apellido es Caguana? ¿Cómo se pronuncia, para no faltar el respeto a tus abuelitos? ¿Cómo está? Buenas noches.
7: Buenas noches, Philly, y un saludo a todos los televidentes o quienes ven por las redes digitales. Yo soy Hugo Isaac Caguana Aymachoque.
0: Ay, ay, ay. ¿Y tú eres de origen, tú has nacido en Cusco, pero también tienes sangre aymara? A ver, cuéntame.
7: No, en Cusco hay varias naciones. La nación Quispicanchis, la nación Canchis. Ya. La nación Canchis está en San Pedro, San Pablo, todos estos distritos de la provincia de Canchis. Y ahí hay una comunidad que se llama Cuchuma. Cuchuma, los que tienen cabeza están al canto, algo así.
0: Ya, pero espérate, entonces, ¿esa comunidad cuánta gente hay en esa comunidad?
7: En esa comunidad pues ahí habrá unas 50 familias, 60 familias.
0: ¿Y en que en total 6 por 5, 500, 300 personas?
7: Sí, ha bajado, era mucho más grande, han migrado, están en todo el Perú y el mundo.
0: ¿Y de ahí es tu papá o tu mamá?
7: Mi papá y mi mamá.
0: ¿A los dos?
7: Sí, sino que me llevaron desde los 2 años, me llevaron a Madre de Dios, y año y medio, y entonces... A tanta yuca, pescado y demás, pues.
0: No, si te veo débil, te veo anémico.
7: Las células.
0: Te ha multiplicado.
7: Se reponen.
0: Pero a ver, ¿tu mami cómo se apellida?
7: Aymachoque.
0: Pero Aymachoque no tiene que ver con sangre aymara, perdón por la ignorancia, me estoy documentando.
7: En realidad, no, porque somos quechuas todos.
0: Ya.
7: Pero un poco en la indumentaria tiene un poco de lo aymara, en el sombrerito, por ejemplo.
0: Ya.
7: Es como una monterita. Pero el lenguaje es absolutamente quechua y mis ancestros fueron chasquis, por ejemplo. O sea, son canchis conquistados por los incas, ¿no?
0: Ya.
7: Y somos del linaje incaico. Pues.
0: Ya, y tu papá y tu mamá se mudan a Madre de Dios. ¿Por qué?
7: Porque
0: es otro clima, ¿no?
7: Por la misma razón que lo siguen haciendo hasta ahora. Madre de Dios es una tierra de oportunidades, que se come mejor que en Lima y más barato.
0: ¿Así?
7: Así es, así es.
0: A ver,
7: te lo demuestro.
0: Perdón un momentito. Hasta este momento la gente no sabe que tú eres senador por JP.
7: Juntos por el Perú.
0: Pero se llama JP el partido, y que claro, es el partido que llevó a Castillo, llevó a Sánchez a quedar segundo, pero tú antes estabas de Perú Libre, o tú eres sanchista o tú eres castillista.
7: Yo soy mariateguista desde pequeño.
0: Desde chiquito, o sea, tú eres zurdo.
7: Recontra.
0: Recontra zurdo. ¿Te calificas como comunista o eres socialista? Autodefínete.
7: Soy un socialista moderado que quisiera leer un poco más para algún día, ya en otro mundo y en otro tiempo, haya comunismo, ¿no? Pero me considero un socialista moderado.
0: A ver, tú me dices que Madre de Dios, la tierra que te ha visto crecer, ¿cuántos hermanos son ustedes?
7: 6.
0: ¿A qué se dedicaba tu papá y tu mamá?
7: Carpintero. Mi madre era... Tenía primero, segundo y primaria. ¿No?
0: Correcto, pero cocinar sabía, hermano, y tú eres la prueba.
7: Uf.
0: Ya, a ver, pero tu papá es un capitalista, tu papá es un hombre de negocios, tu papá tenía su carpintería, tú sabes de carpintería, tú has aprendido con tu viejo a trabajar.
7: Aquí están las huellas del trabajo y la honradez. ¿Ya? Trabajo de los 10 años carpintería.
0: ¿Cómo perdiste tu dedo?
7: Trabajando en la Sierra Circular a los 18 años.
0: 18 años.
7: Trabajo de los 10 años.
0: ¿Tienes hermanas?
7: Mayor, una.
0: ¿Y todos los otros son hombres?
7: Todos los demás son varones.
0: Ya, ¿y tú?
7: Pero tú me decías si era capitalista o no.
0: ¿Tu papá?
7: Solo te pongo un ejemplo. Por ejemplo, era presidente del Comité Pro Construcción de la Avenida Alameda, la avenida más importante. Y él se iba con su cuadernito a hacer firmar a todo el mundo. Y a veces regresaba con ganas de llorar porque solo había conseguido 5 firmas. Yo le decía, oye, pero son presidentes, son directivos. Y así.
0: ¿Cómo se llama tu viejo?
7: Aurelio, ya falleció. Ya.
0: Falleció tu Aurelio.
7: Hace
0: ¿A qué edad tenías tú?
7: 71 años, hace 4 años falleció.
0: Ya, pero tu papá entonces era un emprendedor, un líder, un...
7: Totalmente.
0: Era capitalista.
7: Era de la PEMIPE, pero también hacía labor, por ejemplo, en el Asentamiento Humano La Florida, Asentamiento Humano Fujimori, en el Mercado Michoacán.
0: ¿Asentamiento Humano qué?
7: Fujimori.
0: ¿Cuál Fujimori? ¿Keiko, Kenji, Alberto?
7: Kenya.
0: ¿Tú alguna vez te ha picado algo de tu cuerpo para ser fujimorista o nunca?
7: El 94 a 95, yo decía, y había estamos en plena, todavía saliendo del terrorismo, y yo decía, este loquito está queriendo hacer a sangre y fuego, y al otro grupo al cual está combatiendo lo culpan de lo mismo. ¿Tendrá razón? Me pregunté alguna vez. Pero de ahí, cuando ya vi el Tiwinsas, perdón, Cenepa... Cuando ya vimos, pues, la toma en la embajada, que le sueltan a su familia y más cosas, dije, no, aquí hay gato encerrado.
0: No le sueltan a su familia, por si acaso.
7: ¿Ah, sí?
0: Fujimori le cuelga el teléfono a su vieja y la dejan salir sin saber que era ella.
7: Ah, ¿usted cree eso?
0: No, absolutamente. Tengo testigos de decepción.
7: ¿No, usted cree que no sabían que eran?
0: No,
7: Yo de secuestrador lo veo con ojos rasgados.
0: No, había un montón de chinitos. Ya,
7: sí,
0: pero
7: era la embajada japonesa.
0: Obvio, pues había un chinito como cancha, claro. pero
7: Fujimori era lo primero que hubiera cuidado, ¿no?
0: Ya.
7: Ahora, algunos que se creen en el cuento que todos estaban peloteando y ahí intervinieron.
0: Bueno, ya. Pero no nos desviemos porque me interesa saber de ti. Otro día conversamos de la toma de la residencia de la embajada de Japón. A tu
7: y
0: familia.
7: Y de los gallinazos.
0: Tú, y de los gallinazos y de los terrucos. Otro día conversamos. Porque no vamos a desviar, pues, mi
7: correcto.
0: Querido Isaac. ¿Ya? El terrorismo atacó tu tierra natal. Tú fuiste testigo de lo que hizo el comunismo exacerbado a la violencia en Madre de Dios.
7: Mi tierra natal, muy poco, casi nada. Madre de Dios, menos.
0: Yeah.
7: El comunismo no es un grupo armado. El comunismo es un ideal igual que el capitalismo.
0: Yeah.
7: Y el terrorismo es el uso del terror.
0: Yeah.
7: Y... Hay guerrilleros que no necesariamente son terroristas porque se han enfrentado entre fuerzas beligerantes. Entonces, eso es relativo porque...
0: No, sí,
7: si no pregúntale a Mandela...
0: No podremos, está bien, pero guerrilleros,
7: Mandela,
0: guerrilleros que no son terroristas...
7: A Dilma, a Petro, ya. Y bueno... ¿No?
0: Terruco es terruco, ¿eh? Así se...
7: Claro, el concepto de terrorismo...
0: Claro.
7: Es crear el terror por el terror.
0: Correcto, pues. Entonces, el guerrillero genera... El guerrillero que entra a tocache y cosas así, que te secuestra...
7: Lo decimos de otra manera para que se entienda. El militar que mató en enfrentamiento es un héroe.
0: No.
7: El militar que aprovechó las armas y el poder para robar y para matar impunemente y sin un combate es un delincuente.
0: Correcto.
7: Entonces, ahí se entiende todo.
0: Ya, correcto. Avancemos. Pero ¿cómo tu viejo... Mi querido Isaac, ¿cómo te decía tu papá a ti?
7: Mono.
0: ¿Y por qué te decía mono, hermano, si
7: porque
0: tú eres un hombre tan serio?
7: Porque todos eran más blancos, yo era el más moreno y era el más travieso.
0: Ahora se dice marrón, no puedes decir moreno.
7: No, jamás, yo no soy marrón.
0: Correcto.
7: Yo soy cobrizo.
0: ¿Cobrizo?
7: Cobrizo.
0: ¿Cuál es la diferencia entre marrón, cobrizo, negro, zambo, chino, chove?
7: Marrón.
0: Explícame tu paleta de colores.
7: Bueno, nosotros somos del color de la tierra. Pues.
0: Ah, ya. Color tierra. Ya. Escúchame una cosa, ¿y cómo si tu viejo era emprendedor, era líder, le daba de comer a tu mamá, junto con tu vieja, a tus hermanos, tú te desvías?
7: No, jamás.
0: ¿Cómo vas a ser comunista si tu viejo era un capitalista? No, era un hombre, socialista. Un líder que quería hacer una carretera, que quería desarrollo.
7: Si él estaba en APEMIPE con la Asociación de Pequeños y Medianos Industriales, buscando cooperativamente salir y desarrollar su región, si él estaba en los asentamientos humanos luchando para mejores condiciones para agua, desagüe, para hacer una pista, no era un capitalista. Capitalista es ese aquel que cree en el libre mercado, le paga lo que menos puede al que trabaja más y él vive de sus rentas. Ese es el capitalista.
0: Eso es tu visión deformada del capitalismo, porque tu papá también podría hacer 20, 30, 40, 50, 60 obras y ganar dinero como capitalista y no quiere estar explotando al que hacía la madera.
7: Porque él ha formado trabajadores.
0: Está bien, pues.
7: Entonces, no los ha vivido y los ha experimentado.
0: Pero es que ese es el mal capitalista. Pero sigamos avanzando. Tú dijiste algo que...
7: ¿Hay buen capitalismo?
0: Sí, por supuesto.
7: Dime un país.
0: No, te digo Perú, esta empresa. Yo soy un capitalista, esta empresa le echo de la nada y acá la gente, compadre, vive tranquila. El día que tú quieras vienes, te invitamos a desayunar para que coma como los dioses. Acá todos somos contentos, puro gordito, como tú comprenderás. Pero acabas de blasfemar, según mi punto de vista, porque tú has dicho que en tu tierra se come mejor que en Lima, que en el Cusco. Dudo mucho que se coma mejor que Chiclayo, en donde se come la mejor comida del Perú. Pero espérate, pues, espérate.
7: Deben cocinar algunas cosas más
0: ricas. Algunas cosas.
7: Allá mucho mejor.
0: Como cuestión de orden, como cuestión de orden. Mira esa cámara, ponte serio, mi querido mono. Y en quechua...
7: Monkey, me decía, monkey.
0: Monkey, a ver, come on, monkey. Let's talk in English. Dile a la cámara, en quechua, por qué en Madre Dios se come mejor que en Cusco, que en Lima y que en Chiclayo. Despáchate, porque tú dices que eres quechua, ¿no? A ver.
7: Mi papá me sacó los 2 años, mi mamá murió cuando yo tenía 10 años y ya mi mamá no hablaba quechua. Entiendo el 80, el 90%, pero no puedo hablar, se me hace difícil, pero sí entiendo.
0: ¿Te pitoqueaste?
7: Jamás. Es más, yo me he comprado mi librito de quechua, pero no puedo, o sea, no hay con quién hablar.
0: ¿Otra vez? ¿Cómo que no hay con quién hablar?
7: Es que no hay, en Madre de Dios, en Maldonado se habla muy poco el quechua.
0: Sin cochineo, mi querido Monkey, hay muchísima gente en el Perú, cerca del 20-tantos% de los peruanos, entiende quechua, pero no sabe hablarlo.
7: Ese soy yo.
0: Mi señora es arequipeña, mi señora es arequipeña. Ella es de Pampacolca, la capital mundial de la mantequilla. Mundial, ¿eh? No, así nomás.
7: Pero tú tampoco no hablas quechua.
0: Espérate, yo no hablo quechua, pero yo no lo hablo ni lo entiendo.
7: Lo confundes con el francés.
0: Me lo confundo con el francés y con el sánscrito, pero ella... Sí entiende quechua, porque ella ha escuchado hablar...
7: Yo sí hablo algo de sánscrito.
0: ¿Algo de sánscrito?
7: Y de latín también, pero bueno...
0: Con razón que tu hijo te decía monkey, pero en fin... ¡Ah, latín! Y tú eres como Ángel Delgado, que siempre viene con latín. Está bien, hermano, pero en fin. Bueno, ya hemos sabido algo de ti, le cuento más a la gente, porque la gente no tiene... O sea, te estás haciendo famoso en este momento. ¿Tú eres casado o no?
7: Obviamente.
0: No, porque obviamente, ahora hermanito...
7: Bueno... Nadie está obligado a casarse, ¿no?
0: Ya, pero tú eres casado, oleado y sacramentado.
7: Sí, sí, casado.
0: ¿Tú eres católico?
7: Soy un libre pensador.
0: ¿Te has casado por la iglesia?
7: Civil.
0: Solo civil. ¿Tu señora madre era católica?
7: Yo diría que era ecléctica, porque sí creía en Jesucristo como cualquier cristiano, pero también creíamos en nuestros apos, ¿no?
0: ¿Tu papá católico?
7: Él era como yo, un libre pensador. Se le sabía, pues, algo del Islam, del taoísmo, del budismo.
0: ¿Tu señora cómo se llama?
7: Maribel.
0: Maribel. ¿Maribel es creyente, no?
7: Absolutamente. Pero no es cristiana porque cree en Cristo, en Jehová, pero no es católica.
0: Ya, ok. ¿Tus hijos son creyentes? ¿Creen en Dios tus hijos?
7: Sí, pero en el Dios que yo les inculco.
0: ¿Y cuál es el Dios que tú les inculcas?
7: Que es un Dios de absoluto amor y que está más allá de toda la creación y es multidimensional, no solamente material o físico, no está más allá.
0: O sea, tú no eres como Antauro que quiere hacer una iglesia así medio etno, sabe Dios qué. Tú eres un libre pensador.
7: A ver.
0: Y respetas
7: Dios,
0: a lo
7: Dios,
0: que...
7: Dios se ha manifestado en diferentes momentos de diferentes formas. Yo no creo, creo que hay un más alto profeta o un maestro Jesús, pero que se ha manifestado en diferentes
0: momentos. Como Mahoma, por dar un ejemplo.
7: Por ejemplo.
0: Ahora, en la
7: avenida... Que dicho sea de paso, los mahometanos o el Islam respeta a Jesús.
0: Ah, sí, por supuesto.
7: Pero los judíos no. Ah. Los israelíes no.
0: No, no, sí, claro que respetan a Jesús. Por supuesto que sí. Me vas a disculpar.
7: Hay tarea, tarea pendiente.
0: Te voy a documentar, porque vas a entrar en Honduras, en terreno que desconoces, y yo te voy a iluminar.
7: Así. Sería bueno entonces que verifiques los videos, cómo corretean.
0: Ya.
7: Claro, que hay un grupo que sí, ¿no? Los, respeta, pero el normal, el popular, corretea a los cristianos.
0: No, no, no, no. Eso es un
7: decir
0: error.
7: Decir no es negar la realidad.
0: Te estoy negando, pues, la realidad. Te voy a contar. Déjame contarte, pues, Monkey.
7: Cuéntamelo.
0: Que Monkey, todo lo sabes, escúchame.
7: Y miente un poco.
0: No mientas. tú mientes a Maribel nomás.
7: Jamás,
0: jamás. Jamás has mentido a Maribel, ni lo volverás a hacer.
7: Porque aprendí de ti.
0: Vas a entender. El Santo Sepulcro está en Jerusalén.
7: Oh, sí,
0: ¿correcto?
7: No,
0: y los judíos
7: es
0: lo respetan.
7: Santa, es la ciudad santa.
0: Y lo respetan. Porque has de entender que Jesús, María y José eran judíos. Y ellos no entienden a Jesús como el Mesías. Ellos creen que el Mesías está por venir. Pero respetan profundamente. ¿Tú has ido al Vaticano? Te sugiero que vayas.
7: No.
0: Cuando vas al Vaticano, en los claustros...
7: Entre fariseos, saduceos y escribas,
0: pero
7: Jesús no era de ellos, él era el grupo de los esenios.
0: Pero espera, pues, déjame documentarte. Pues. Te estoy dando data, no te estoy floreando. Entonces, cuando tú vas al Vaticano, en el Vaticano, que es del 580-1500, tú vas a ver las imágenes absolutamente claras cuando ves al Rabino Mayor de Jerusalén con el Papa de la época. Somos pueblos hermanos que tenemos raíces judío-cristianas, como también respetamos nosotros a los musulmanes buenos, pero hay católicos buenos, católicos malos, musulmanes extremistas, hay también...
7: ¿Y judíos?
0: Por supuesto que hay muy buenos y hay judíos malos, irregulares. ¿Cómo hay aymara buenos? ¿Cómo hay chiclayanos buenos? Y, en fin.
7: ¿Habrás visto las últimas imágenes del mundo cómo con la cruz de David, el señor Salomón están ahí orando y bendiciendo el hecho de que no pase la comida de Israel a los pueblos palestinos?
0: No, no, pero espérate, pues. O sea, lo que está pasando ahorita...
7: El hecho de hambre.
0: Perdón, pues, pero tú por eso no puedes generalizar, porque no todos los judíos están de acuerdo con lo que está pasando en Gaza.
7: Obviamente, pero
0: ni todos los árabes son Hamás ni Hezbollah. Pero no te muevas todavía, estamos en madre de Dios.
7: Ni el presidente Israel es judío.
0: Ya sé por dónde vas, mi querido Monkey.
7: Ya vamos avanzando.
0: Correcto, pero eres jodido, pues por eso, ¿cuántos votos has tenido para ser senador? Te tiro un centro, 2,000 y pico votos.
7: Mayor que el anterior que ha tenido, casi 3,000.
0: Casi 3,000 votos. ¿Y es senadora?
7: En personal, pero como partido creo que era 27,000.
0: Correcto. Tú has nacido en la provincia de Cachi, Cusco, tiene fijado su domicilio en Tambopata, Candamo.
7: Candamo es otra cosa.
0: Correcto, en Tambopata.
7: Provincia de Tambopata, correcto. Capital Puerto Maldonado.
0: ¿Tú has egresado de Alas Peruanas?
7: No. Soy egresado de la Andina.
0: De la Andina.
7: Y me titulé en Alas Peruanas porque estaba demorando mucho mi...
0: Ya, se titulaste en 15 días. En 15 días como...
7: No, jamás.
0: Como...
7: Jamás.
0: No te lo han conseguido mancuso tú.
7: No.
0: Ya.
7: Jamás.
0: Ya, escúchame.
7: Y no solo eso, soy un... visitante de la universidad ni la reconocida.
0: Además, tú eres cuentas con una maestría de desarrollo y defensa en el CAEN.
7: He concluido la maestría y estoy luchando con la tesis.
0: La estás peleando.
7: Como tiene que ser todo, nada.
0: ¿Tú,
7: nada.
0: ¿En qué trabajas? ¿Cómo te ganabas la vida antes de ser senador?
7: Litigando.
0: Tú eres abogado.
7: Así es.
0: ¿Y tendrías alguna especialización? ¿Tú eres medio Abanto, tú eres medio Medina, eres penalista, laboralista, constitucionalista, comercio? Cuéntame.
7: Penal, predios, agrícola, sea civil y penal, y delitos de corrupción de funcionarios.
0: Ya. ¿Cuánto ganabas? Promedio.
7: Promedio, no menos de 4,500, sino más de 7, 10, 8.
0: ¿En tu momento, promedio?
7: Mensual, o sea, varía, ¿no?
0: Y entonces, ¿te has doblado ahora que eres congresista? ¿Ganas el triple o no?
7: No.
0: ¿Cómo que no?
7: Te voy a demostrar, pues.
0: A ver.
7: A nosotros nos tenemos un sueldo de 15,600, por ahí.
0: Ya.
7: Con los descuentos llega a 13,300, 13,800.
0: Tu neto.
7: Ese es tu neto.
0: Ya.
7: Ahora te dan gastos para hacer tus gastos como senador.
0: Ya.
7: ¿Cuánto? Te dan En teoría 10, pero te llega 9 y tantos.
0: Ya, pues, hermano, ya, ¿cómo que no?
7: A ver, tranquilo. Y de ahí viene, te dan para tus viajes de representación, ¿no?
0: 3 y 9 más tus viajes.
7: Ya.
0: A pasar mejor vida, Pemonqui, no sea malo.
7: A ver, esa es la pregunta. Por eso te digo que Madrid se come mejor. Porque aquí yo no estoy por plata.
0: Yo no te estoy diciendo, te he preguntado, no me florees, eres abogado. ¿Cuánto ganaba Santos? ¿Cuánto ganaba Santos? Todo lo que te
7: o sea, que usted cree que por lo que ganaba antes vivo mejor ahora.
0: No, yo no te he dicho eso. Entonces, yo te estoy diciendo...
7: A lo que yo te digo es, allá se come mejor y ¿por qué?
0: Yeah.
7: Allá te comes una corvina o un paco.
0: ¿Un qué?
7: Un paco, un pescado.
0: Ya, yeah, ok.
7: O una doncella por 17, 20, 23 soles.
0: Ya. Yeah.
7: Aquí...
0: Es más caro la vida.
7: Y lo preparan no como Maldonado.
0: Ya, pero ganas el triple, pues.
7: No, pero igual, pues, allá tengo donde vivir, pues.
0: Ya.
7: Acá no, pues.
0: ¿Dónde estás viviendo ahora?
7: En Jesús María, cerca al centro de la ciudad. Ahí cerca nomás.
0: ¿Y te has mudado con todos tus chibolos?
7: Con mi esposa y con el menor, pero mis dos pequeños están allá en Puerto.
0: Ay, ¿y por qué no los has traído?
7: Pues están con su mamá ya, pues.
0: ¿Cómo, no, como que si no te has mudado con tu esposa y estás
7: con... Estoy con mi esposa, pero ahí mis hijos están con su mamá.
0: Ah, ¿tú tienes doble compromiso?
7: No, doble no. Tuve dos hijos.
0: Ya. Y o sea, primer compromiso.
7: Su señora madre está ahí y, bueno, ahora estoy casado. Bueno.
0: Te has casado con la segunda señora. ¿Cuántos hijos tienes con la segunda?
7: No, no tenemos hijos.
0: ¿No me dices que estás mudado con el menor de la primera mamá?
7: Claro, no, con el menor de mi esposa, pues.
0: Ah, ya, de tu primera esposa.
7: No,
0: ya.
7: No, de mi esposa.
0: Maribel es la segunda.
7: No, Maribel es mi esposa.
0: Ya.
7: Y la madre de mis hijos está con mis pequeños allá, ¿no?
0: Ah, ya. ¿Y cómo se llama la señora de allá? Tú eres full equipo, Monk. Ya tú eres un...
7: ¿Para qué? Está bien, gracias a Dios los trata bien.
0: Ya, está bien.
7: Los cuida muy bien y está...
0: ¿Eres un hombre feliz tú? ¿La vida te ha tratado bien, Monk?
7: Yo creo que el gusto está en la lucha. Ahí está la felicidad.
0: Porque eres senador de la República.
7: Yo sé qué es no tener que llevarse a la boca.
0: Está bien.
7: Sé qué es trabajar desde los 10 años.
0: Ya.
7: He trabajado más pequeño.
0: Ya.
7: Y podría decir que desde que entré, desde muy pequeño, yo soy el que en mi pueblo rompe el corral y hace que el resto pase. Cuando entré a salud, apareció la universidad. Yo entré a la universidad, me vieron estudiar y todos dijeron, si este negrito puede, ¿por qué no? Se fueron el resto.
0: Un ejemplo, un líder.
7: Entonces, en las luchas sociales, correcto, igual, siempre hemos mantenido una posición en defensa de los grupos sociales, principalmente de los pueblos amazónicos, construcción civil, federación agraria, mototaxistas, con los gremios, con los sindicatos.
0: ¿Manejas mototaxi tú?
7: Manejo moto.
0: ¿Mototaxi, por ende, también?
7: No he hecho mototaxi porque... Bueno, no lo hice, simplemente...
0: Cuéntame una cosa, te estoy escaneando, hermano. ¿Tú eres supersticioso?
7: Soy un amante de la naturaleza, casi un panteísta.
0: Ya, y cuéntame una cosa, esas que son perlitas, rosadas...
7: Estas son semillas del guasaí, son un fruto... que los hermanos nativos que no conocen la transfusión de sangre, cuando están allá le dicen pochecos o ponguetes, toman este fruto que es de ese color y es como una inyección de sangre.
0: ¿Tú te has comido un árbol, hermano?
7: No, soy delgado, sino que estoy...
0: No, si te veo bien delgado, hermano.
7: Mira,
0: si
7: mi bracito.
0: Si tienes un bracito.
7: Mira este bracito, sino
0: sí,
7: que...
0: Sí, claro.
7: Un poco barrigón, parece. Porque aquí estoy estar sentado hace mucho...
0: Claro.
7: Afecta, pero estamos bien. Jugamos fútbol, así que...
0: No hay... ¿Jugamos? Y, a ver, ¿por qué me hablas? O sea, ¿me quieres hablar a mí? Ya.
7: ¿Pero qué?
0: ¿Juegas fútbol?
7: Claro, pero ¿De
0: qué juegas? A ver.
7: Normalmente voy de volante yo.
0: ¿Volante?
7: Normalmente.
0: ¿Vas por derecha?
7: Creativo,
0: por izquierda,
7: creativo.
0: ¿A la tornante, creativo?
7: Voy en el centro, soy creativo.
0: Creativo.
7: Soy el que coloca la bola para que el otro la toque.
0: ¿Como quién juegas? A ver, ¿como quién? ¿Como Pirlo, como Roberto Chávez, como Cueto? Ya que lo
7: humillaste. A lo cueto. Me hago palomilla.
0: Palomilla. Sí. ¿Y eres diestro o eres zurdo?
7: Derecho.
0: Pero entonces, si eres derecho, tienes que jugar como un diestro, pues, hermano. Dame un... ¿El mejor jugador que te ha visto en tu vida?
7: ¿El gol o el jugador?
0: El mejor jugador.
7: Maradona.
0: Zurdo. Por eso eres zurdo. Y cuéntame una cosa ya, como para terminar de mostrar nuestra diferencia pública. ¿Hincha de qué equipo eres?
7: Cristal.
0: Diosito, perdónalo porque no sabe lo que hace. Ya, ahora podemos hablar de política, ya la gente te ubicó.
7: ¿Hace cuánto tiempo no gana la U?
0: Hace 6 meses, la U es el vigente campeón peruano. Y ha ganado el año anterior.
7: Va a dar pena la libertad, ¿vale?
0: Mira lo que te ha pasado. Estás desinformado, mira, vea. La U es tricampeón.
7: Sí, pero va para dónde va.
0: Tu equipo, que es una sociedad anónima, nunca ha tricampeonado. El presidente de tu equipo, el fundador...
7: ¿Dónde no ha campeonado?
0: Perdón.
7: Bicampeón.
0: El tricampeón. Y viene el tetra. No, el presidente de tu equipo, don Ricardo Bentín, hincha en la U. El actual dueño de tu equipo, que es una sociedad anónima, hincha en la U. Y Julio César Uribe, que almorzó conmigo el otro día, hubiera dado la vida por tener los ojos azules de Leguía y jugar en la U. Pero ahí lo dejo nomás, porque no vamos a usar de ti, quiero hablar de deporte, hermano. Comencemos a hablar de política, mi querido Monkey. A ver. Hay un predictamen sobre las facultades que incorpora cambios en la DINI y en la calificación de las bandas criminales. Este es el predictamen. ¿Me puedes dar tu posición constitucional? Porque tú también eres, entiendo, miembro de la Comisión de Constitución, ¿o me equivoco?
7: Soy suplente, soy presidente de la de Procedimientos Especiales.
0: Correcto. Pero, ¿cuál es tu opinión en términos, como decía Gareca, en términos generales, esta cuestión de las facultades?
7: ¿Cuál es la pregunta en concreto?
0: La pregunta es la siguiente. ¿Tú estás de acuerdo en que se le hayan dado todas las facultades o estás de acuerdo con que se le hayan solamente aprobado 22 acápites de los dos temas centrales, que es el fenómeno del niño y la seguridad? Dame tu posición.
7: A una organización política que por historia no sabe gobernar en democracia y que ahora ha utilizado, teniendo el poder en vez de legislar lo que ahora critica, pudo sacar todo esto adelante y más bien tiene algunos hombres funcionales en la Junta Nacional de Justicia, Defensoría del Pueblo y otros, no se le puede regalar el país cuando ya tienen el poder ejecutivo. Uh-huh. Con la experiencia de los 90, justamente con esta delegación de facultades pasó esto, yo creo que lo correcto es negarse y él debe ser conforme, corresponde a una bicameralidad imperfecta, donde todo empieza por la Cámara de Diputados y luego la de Senadores tiene que revisar. No debe darse la facultad a esta, sino...
0: O sea, tú eres Manan, tú dices ninguna. Y que se tiene que debatir proyecto por proyecto.
7: Así.
0: Correcto. Ok, a mí me parece esa posición decimonónica, pero entendible. Entonces tú también...
7: No, y tratándose de quién se trata.
0: Por eso, pues, y tú también tratándose de quién se trata. O sea, para no dar vueltas, pues, ¿no es cierto? El yin y el yang, el día y la noche, el blanco y el negro, lo que tú quieras.
7: Pero Tao.
0: Tienes tu flow, escúchame. Pero, Monkey, concéntrate, pues, escúchame. Pero el hecho es que Keiko sí tendría todo el derecho del mundo a gobernar a punta de decretos de urgencia. Y eso es lo que ha debido hacer ella... Como lo hacía su padre, lo hacía Alan García.
7: Es más, ha sacado decretos para salud, para educación.
0: Debería seguir sacando.
7: Y para reorganizar. Y debe sacar.
0: Porque los decretos que son para cuestiones económicas, evidentemente, con una muy buena reacción, declararse en emergencia el sector salud y gira cheques. Entonces, eso no lo ha hecho. Galarreta ha fallado.
7: Totalmente.
0: Correcto. Galarreta ha fallado. Ahora bien, la Comisión de Constitución...
7: Bueno, no sé si será todo Galarreta, pero...
0: Ella y Galarreta.
7: La forma como han abordado ese tema.
0: Ahora, el hecho es el siguiente. La Comisión de Constitución del Senado va a debatir desde ya las facultades legislativas. Y se ha generado un problema con esto de que solamente tienen que debatir sobre los dos temas y 22 y que no pueden traer algo más. Algunas dicen, ¿qué es lo que yo creo se debe hacer? Comparito, rápido, los 22 puntos, apruébalos. Ya no le sumes el 23 o el 18, 19 y 20, sino el 22 al 44.
7: Te comento.
0: Comenta.
7: De 66,
0: yeah,
7: sobre 8 materias, se han entrado 20 con diputados. El presidente de esta comisión, el doctor Mesía, ha agregado 7 puntos a esta, como un predictamen, a estos 20, y todos obedecen a lo que es seguridad y a lo que es el fenómeno del niño. él no ha agregado otros puntos, porque él como constitucionalista sabe, y además, escucha lo que te voy a decir, Philip.
0: Estoy escuchando.
7: Él públicamente ha dicho, y yo lo he escuchado, que estamos en un sistema bicameral imperfecto.
0: Sí, claro.
7: Porque sube así. Todo pasa y todo nace.
0: Y el otro, y la o revisa, aprueba o modifica.
7: Así es. Y no el perfecto donde se puede legislar de arriba para abajo y de abajo para arriba.
0: Y además, el Senado no tiene iniciativa legislativa, sino tiene iniciativa.
7: Correcto. Entonces, él como constitucionalista ya ha dicho, a ver,
0: ya, pero el diseño, creo yo, está mal hecho, pero está mal hecho y la ley, salvo que cambia la ley, que es medio complicado porque la Constitución.
7: Que tendría que ir al Congreso.
0: Ese es un par. A ver, pero sigamos avanzando. Esto de los resultados. Te quiero hacer la pregunta así sencilla y llana y contéstame con la sinceridad que te caracteriza. ¿Tú eres antifujimorista?
7: No, yo soy antifascista.
0: Antifascista. Ya, pero el fujimorismo no es fascista, porque el fascismo lo que pide es el control de la economía del Estado, el partido único, el control de los medios de producción, y eso no es el
7: entonces
0: fujimorismo.
7: Entonces estoy en contra de esta monarquía.
0: ¿Monarquía?
7: Pero que,
0: ya.
7: Dime si no es una monarquía.
0: Ya, ok.
7: ¿Debate? ¿Quién tiene la última palabra? ¿No es el mismo apellido?
0: Ya. O sea, como los Acuña.
7: Ah.
0: Ya. Entonces, pero no me... ¿Eres anti Keiko?
7: ¿Qué es Keiko?
0: Ya.
7: ¿Qué es Keiko?
0: Ya.
7: ¿Qué defiende?
0: Ya.
7: ¿Qué ideología tiene?
0: Ya.
7: Ella solo es Fujimori. Ya. Porque si solo se llamara Keiko Mamani, no sería... Dame la respuesta. No sería nada.
0: Ya. Ok.
7: Ella es el legado, pero lo malo es que está utilizando el legado negativo.
0: A ver, cuéntame el legado positivo.
7: El legado positivo, por ejemplo, han titulado predios. Aún siendo, yo siendo de izquierda, reconozco que han hecho un proceso, por ejemplo, de titulación de tierras, que han llegado a los rincones más lugar, más, aunque sea la mitad de todos los 11 mil millones, lo no robado lo han invertido en colegios.
0: Fujimori
7: en
0: escuelas, rehizo la SUNAT con D y la SUNAT con T.
7: Creo que hay dos grandes reformas. Y las dos han sido dictaduras, la de Velasco y la de Fujimori.
0: Ya.
7: Pero Velasco, a Velasco no se le puede decir ni ladrón ni criminal.
0: Ya. Sigo, no estoy hablando del abanico porque estábamos hablando del fujimorismo. ¿La pacificación del país no te pareció algo positivo en el caso de Fujimori?
7: Reconozco a los héroes y a las que entregaron su vida por la pacificación. Y también cuestiono y pongo en público que hubieron traidores que para la primera captura de Fujimori, del propio gobierno, pasaron la voz para que no lo capturen. Y la segunda tuvieron
0: perdón,
7: que...
0: Perdón, ¿captura de
7: Abimael. Para capturar a Abimael, la primera fue porque comunicaron y no quisieron capturarlo. Uno. Dos. Yeah. La segunda vez no le pasaron la voz a los altos mandos. Al gobierno, y ellos estaban otro pescando y otro en otro sitio de turismo, porque si no, no lo capturaban. ¿Por qué?
0: Pero tú no eres para que ingenuo, me quede claro, tú no es mérito de Fujimori haber capturado, del gobierno de Fujimori haber capturado a Abimael.
7: No, hay que reconocer a Gaviota, hay que reconocer a la gente del GEIN, que sin ningún apoyo, con una moto a último momento, sin
0: ¿cómo que ningún apoyo? Tú no has... Te voy a regalar un libro de la gente del GEIN que te dice cómo apoyo. Pero a ver, por eso después, te estás preguntando por lo bueno.
7: Y cuando los chaparon, los activaron, ¿no?
0: Ya.
7: Entonces, hay cosas. Algo positivo. Hay cosas, por ejemplo, la titulación es un proceso que se ha dado, ¿no?
0: ¿Los colegios que hacía?
7: Claro, pues yo, Fili, tú agarras, rematas tus bienes y la mitad te lo fumas y la mitad haces algo por tus hijos. Y dices, ¡ay, qué buen padre! Me ha comprado mi carro. Ya. Pero la otra mitad te lo has tirado.
0: ¿Y qué remataron?
7: ¿Ah?
0: ¿Qué remataron? Dame un ejemplo de un
7: Petroperú.
0: Pero
7: Perú. Aeroperú.
0: Aeropeor será.
7: Revisa las cifras y para la próxima discutimos si había superávit o déficit. Después, para no pelear ahora.
0: No, está bien. Pero sigamos avanzando, me interesa conocer. Entonces, ¿tú en Keiko no crees?
7: Mira.
0: No la ves con capacidad de resultados.
7: Mira, yo no pierdo la fe en el ser humano y en su capacidad de redimirse. No pierdo.
0: ¿No le das la oportunidad de redención?
7: No, le doy.
0: Pero si le estás negando la facultad para que se redima.
7: No, a ver.
0: Tú eres Manan.
7: A ver.
0: Paraguay.
7: Es como que tú tienes a un jugador gritando en la cancha 4 o 5 partidos, está que te molesta.

0: sentenciados, procesados, denunciados, hasta de la oposición, y no por democrático, sino por carencia, o sea.
1: Ya, bueno, Castillo es sentenciado, lo vamos a hablar ahorita de Castillo.
0: ¿Qué lo han sentenciado?
1: ¿Cómo que lo, no está sentenciado? Está sentenciado, está en la cana, Castillo.
0: Ay, tú eres un hombre inteligente, no creo que con una prisión preventiva con sentencia.
1: No, él está sentenciado.
0: ¿De qué?
1: ¿Cómo que de qué? Está sentenciado y está apelando en debido proceso, no es preventiva. No es preventiva. Chibolín es preventiva. No, ¿te estás confundiendo, gordo?
0: No. Ya. Mira, si está viendo el... ¿Por qué eres sentenciado?
1: Perdón, está sentenciado, pues, hermano, no sé.
0: Ah, primera, segunda instancia, está apelando.
1: Ah, ya, pero tú has dicho procesado. No está consentida, pues. Perdón, tú eres el abogado, ¿qué eres tú? No, pero yo.
0: No está consentida.
1: Perdón, espérate un momentito. Está tú has dicho que Keiko trae gente del otro equipo... ¿No es cierto? Cerrón decía que Castillo era del otro equipo porque trabajaba con los caviares, con los sobrinos e hijos. Eso le decía Vladimir Roy Cerrón Rojas. El señor está sentenciado y apelando.
0: Está apelando ahí.
1: Está bien, entonces no está, sí está consentida. Procesado. Yo no he dicho, entonces tú estás diciendo...
0: Los organismos internacionales han dicho que está por gusto.
1: Perdón, los organismos internacionales pueden decir la misa, pero lo que va a llegar a esa
0: instancia. Peruano.
1: Está bien, pero es un procesado.
0: Sí, eso sí. Está sentenciado, está consentido.
1: Avancemos.
0: Correcto, dale.
1: ¿En cuánto tiempo crees tú que en estas circunstancias Keiko debería dar resultados? Ella dijo que en 100 días. Tú le das 100 días, le das 3 meses, le das 2 meses. ¿Tú crees que ya de ninguna manera va a ser?
0: La pregunta es, ¿en qué temas? No se puede generalizar.
1: Seguridad y fenómeno del niño es evidente que tiene que ser ahorita, pero en seguridad, para ser claro. ¿Qué meta crees? ¿Qué meta le pondrías y en qué tiempo tú para evaluarla en seguridad?
0: En realidad es un tema complejo, el de seguridad, y pasa por 3 etapas para que se entienda. Una etapa es la reactiva. Comete el delito y yo reacciono, investigo, voy, preparo. Esa podría ya haber implementado y mejorado porque tiene el Ministerio del Interior mucha plata sin ejecutar. Averiguo las cifras, ¿sabes? Millones de millones que hasta ahora no ha devengado el Ministerio del Interior. Entonces, podría por ahí avanzar en la etapa reactiva, patrulleros, todo, lo reactivo, para lo reactivo. En lo que podría avanzar, de repente puede tener un poco de limitación, lo que sí podría es haber preparado personal de inteligencia y si no lo ha preparado, estar preparándolo ya para insertar y combatir a las bandas antes de que actúen. Yo la gente lo llama inteligencia, yo lo llamo medianamente inteligente. ¿Cuál es lo inteligente? Y te voy a explicar la teoría de la tina. Esta es una tina que se llama sociedad. Este es un caño que se llama la formación del ser humano para ser un ciudadano, lo que fuera. ¿Sabes cuál es la política jurisdiccional y penitenciaria? Esta. 30 años, 20 años, mátalo, quémalo, maldito. Fuerzas Armadas, unificadas, métale un golpe. Pero el caño está abierto. ¿Qué quiere decir eso? Si hace 30 años, 34 años, si desde que llegó el fujimorismo no solo hubiera habido neoliberalismo puro, mercado salvaje, economía extractiva mercantil, sino que si se hubiera priorizado salud y educación, con tanto que dicen que estamos con reservas, con exportaciones, con oro, con todo, estamos bien... Si hubiéramos priorizado salud y educación, en otras palabras, si hubiéramos educado al niño, no estaríamos castigando al hombre. Y si no educamos y no le damos oportunidad, no vigilamos los problemas del hogar, los problemas del niño, problema del colegio, si no estamos atentos, esos son los futuros delincuentes.
1: Yeah.
0: Entonces, hay 3 etapas. Lo reactivo, que ya debió reaccionar. Esto del patrullaje conjunto, un poco más lo saca de acá 6 meses. Puede tomar acción. ¿Cómo combates a la delincuencia si tu cuerpo que tiene que combatir la delincuencia desde que ingresa la policía, y yo estoy viajando a todos los pueblitos, dicen, no puedo ser policía, es para gente de plata, son 30 mil, 40 mil que tengo que juntar para entrar, no hay plata. Ya se contaminan desde que ingresan.
1: Isaac.
0: Entonces.
1: Isaac, hermano lindo, te estoy escuchando con atención. ¿Me podrías responder si fueras tan amable? Para tus resultados.
0: Ya,
1: no me hables de la...
0: ¿Quieres cifras? Te doy cifras.
1: ¿En cuánto?
0: Para lo reactivo ya debió haber resultados hace rato.
1: ¿Hace rato? 70 días.
0: Patrulleros, comprar...

0: Ya debió implementarse. En Laberinto, a 50 kilómetros, donde me han asaltado, no hay patrullero. Le han donado un patrullero.
1: ¿Qué ha debido hacer ya? ¿Haber comprado qué?
0: Implementar, equipar, capacitar, cambiar el sistema.
1: ¿A quién va a capacitar en 70 días, hermano?
0: Especializar a la policía, no de todo, todo. Estoy aquí un día, mañana estoy allá, de cada mes.
1: Ya, pero respóndeme lo que hermano, esto es serio. Has de entender que un oficial de inteligencia se capacita en 7 años, ¿eh? Porque no solamente tiene que ser policía, sino estudiar curso de policía de investigación y después de inteligencia.
0: ¿Cuántos hombres que han estado de inteligencia no están trabajando y podrían servirle?
1: Pero por eso...
0: O de las Fuerzas Armadas.
1: Para que sea claro, porque vamos a escuchar a Baella, que creo que sabe más del tema que tú y que yo, diciendo que él considera que hay que darle el tiempo de 6 meses para ver resultados. Escuchemos.
0: No, depende. Para mí me está absolutamente equivocado. Para lo reactivo puede ser.
1: Ya.
0: Pero, por ejemplo, esas políticas sociales son de largo aliento. ¿O
1: por
0: no?
1: Eso, pues. Pero escuchemos.
0: Es relativo lo que
1: dice. ¿Podemos escuchar o no?
0: Yo creo que sí.
1: Ya, este andado. Escuchemos al general Baella.
2: Pero yo creo que tenemos que llegar a un consenso. Están muriendo peruanos, no solamente acá en Lima, están en provincias, ¿no? El sicariato acaba de venir, como te digo, de visitar una de las divisiones de extorsiones acá en el Rímac. En el proceso de investigación, 2 sicarios de 17 y 16 años. Gente joven que viene asesinando personas. ¿Qué hacemos contra eso? Sí. Yo siempre he dicho, pongan 20 ministros del interior, pongan 20 comandantes generales, hagan el mejor plan del mundo. Si este mejor plan del mundo no tiene un presupuesto, no vamos a hacer nada.
3: Ahora,
2: ¿presupuesto para qué? Como te digo, para comprar tecnología de inmediato, de tal manera que la policía, la Fuerza Armada puedan tener, digamos, las herramientas necesarias tecnológicas para neutralizar este fenómeno.
1: ¿Qué pasa? Este señor sabe, evidentemente, pero tú discrepas de él.
0: Ha dicho una falacia y una verdad.
1: A ver.
0: La falacia dice que necesita presupuesto. Revisa el presupuesto. No tengo ahorita los montos, pero tiene mucho, mucho por gastar. Probablemente no pase el año y no va a gastar su plata el Ministerio del Interior. Primero, lo que se ha dicho que es tecnología sí se necesita. Las OFICRIS tienen limitaciones, mandan pruebas a Lima, no tienen, por ejemplo, para análisis...
1: ¿Laboratorio?
0: No, solamente, por ejemplo, para determinar judicialmente a lo antropométrico, a estas personas, medirle todos los delincuentes, el tamaño, para que no pasen el chiste, ¿no? De que un enano le parece el delincuente más gigante de la Tierra. Entonces, para ese tipo de cosas con tecnología en un segundo.
1: Ya, pero eso hay que comprarlo, pues. En 70 días no se puede.
0: Hay plata.
1: No se puede, pues.
0: No se puede, y hay un proceso. ¿Hay un proceso en marcha?
1: Pero espérate, pues. Yo te he hecho una pregunta puntual. O sea, a ver, tú tienes un drama en tu vida. Tú no eres bruto, pues. No has llegado donde he llegado de bruto. No te haces el gil tampoco. Yo te he hecho una pregunta y me la toreas para acá. Yo te he dicho, ¿en cuánto tiempo tú le das para lo que tú consideras que es lo reactivo, que es lo inmediato y tal? ¿En cuánto tiempo tiene que dar resultados? Tú me dices que ya debería...
0: Lo reactivo en 30, 40 días. 30 días.
1: Ya, ok.
0: La inteligencia... En un año.
1: Ya, ok. A ver,
0: las políticas sociales de decir para algo... evitar la futura delincuencia en 20, 30, 40 años, entonces tengo mis 5 años.
1: A ver, Isaac. Hugo Isaac, ¿cómo te dicen en el Congreso? ¿Hugo Isaac o
0: Hugo.
1: Senador Hugo? Hugo. Mate, Hugo. Hugo, ¿cuál es la diferencia entre verdad y falacia?
0: La verdad no tiene punto. En realidad pues sería muy presumido contestarte así el concepto de verdad, porque a Jesús le preguntaron y a Gautama también y ya movieron la espalda, ¿ya? Pero la falacia es algo que tiene introducido en una verdad, hay una falsedad, pues es falso, con una apariencia de verdad. Entonces es la falacia, pero la verdad es...
1: La verdad creo yo es indubitable, incontrastable.
0: Jesús, esa es la verdad que nosotros conocemos, ¿no?
1: Correcto.
0: En el sentido... más amplio.
1: Correcto.
0: La verdad,
1: y la falacia, ¿para ti qué es una falacia?
0: Que hay una mentira con apariencia de verdad.
1: Correcto. Escuchemos.
0: Entonces, cuando dice que no necesita presupuesto, presupuesto hay.
1: Ya,
0: por eso es falacia. ¿Y cuál es la verdad? Que se necesita equipos tecnológicos. Pero eso también tendría un
1: tufillo, hermano lindo.
0: El tiempo, porque ya debió comprarse, debió estar en procedimiento.
1: Go ahead, avancemos. Escuchemos a Jennifer Paredes, que es de JP,
0: ya.
1: Que es diputada,
0: sí.
1: Declara lo que declara y quiero que me digas de lo que ella declara, qué es verdad, qué es mentira y qué es falacia.
0: Ya.
1: Escuchemos.
3: Pedro Castillo, ¿cómo se encuentra en estos momentos? Él es presidente de la República.
4: Bueno, de salud se encuentra bien. De todas maneras, está dirigiendo muchas cosas desde Barbadillo.
3: ¿Qué dirige desde Barbadillo, Pedro Castillo?
4: Todo lo que tiene que ver con decisiones de parlamentarios, de proyectos de ley, propuestas.
3: JP le pregunta a Pedro Castillo, le consulta a Pedro Castillo, o sea, ¿así funciona, es el mecanismo? ¿Aló?
4: ¿Usted qué cree?
3: No quiero creer, quiero preguntar.
4: Tendría que hablar con el presidente Castillo.
1: ¿Qué es verdad? ¿Qué es mentira? ¿Qué es falacia?
0: ¿Desde el punto de vista fenológico o el punto de vista empírico? ¿Sabes qué es lo fenomenológico? Cada uno opina desde el mundo que ve. Y yo te voy a opinar desde el mundo que veo. Yo sí voy a visitar a Pedro Castillo y le pregunto cuáles son los lineamientos, qué piensas de esto, cómo va esto, qué dice. Yo también voy. ¿Y dónde está el problema? Él es uno de los líderes, al igual que Roberto.
1: Así es tan que, líder como Roberto, es uno de los líderes.
0: Son dos líderes.
1: ¿Quién es el presidente del partido? ¿Quién es el jefe de jefes?
0: Es una alianza.
1: Es una alianza. ¿Entre quién y quién?
0: Entre Juntos por el Perú y el liderazgo de Pedro Castillo.
1: Ya. ¿Ese liderazgo es bicéfalo? ¿Es compartido? ¿Son como Rómulo y Remo?
0: Conversamos y cuando hay alguna duda va Roberto y habla con Pedro y ahí es.
1: Cuando tú tienes dudas, ¿vas a buscar a Castillo o vas a buscar a Sánchez?
0: Depende de la duda, ¿no?
1: Depende de la duda. ¿Dar facultades, no dar facultades, votar a favor?
0: En el tema de facultades, pareciera de repente infidente, pero conversamos y nosotros teníamos de Juntos, porque yo soy de Juntos, aunque soy marieteísta, pero soy de Juntos por el Perú de su nacimiento, soy zurdo toda la vida, teníamos una posición de no dar absolutamente nada. Y habían algunos que están más pegados al compañero Pedro, que se podría dar dos facultades. Y ahí había este tema, y al final se quedó que no se daba. ¿Por qué? No porque no se den y no sean prioritarios, sino que de ahí se abría la caja de Pandora. Ya. Como que está
1: tu líder político, no está... o sea, tú tienes dos líderes políticos, igual de importantes.
0: Yo creo que son compañeros de lucha.
1: Ya. Pero no reconoces en ninguno de los una figura de liderazgo.
0: Tienen su liderazgo ambos.
1: Ya.
0: Pero yo creo que el ser humano es falible. Pueden tener errores.
1: Ya.
0: Y siempre me pego a los principios.
1: Correcto. ¿Qué te parece si vemos una nota de lo que Keiko está lanzando ahora? Primero el comando unificado, luego un supergrupo ministerial, con la que estoy en desacuerdo, por si acaso. Yo no estoy de acuerdo porque yo ya creo que hay comando conjunto de las Fuerzas Armadas. Esto del supergrupo es un error porque está haciendo un CONASEC más chiquito. Cuando ella para tomar decisiones debería acotar muchísimo más. Yo tengo mi visión, hay que escuchar esto y luego escuchamos la tuya. Toma tu agüita.
0: No, mira, antes de que digas, yo te voy a dar la respuesta ni sin verlo, ni siquiera he visto. Debería de visitar un poco y escuchar una conferencia del CAE.
1: Ya. Yeah.
0: Sobre seguridad ciudadana.
1: Ya. Yeah.
0: Sobre seguridad multidimensional. Sobre seguridad humana.
1: Es que eso le he explicado a ella y la hunde yo, ¿sabes? Entonces, por eso está perdida. Pues, veamos, pues, mi querido Monkey. Ya, no igual, te me molestes.
0: Perdamos
1: pues.
0: Tiempo.
1: Maribel, ya, de tu rato Maribel que se lo lleve. Maribel es la esposa, por favor. Veamos la nota. Maribel, pobrecita. Ya, veamos.
5: Esta mañana el Diario Oficial El Peruano amaneció con una joya digna de enmarcar. El Decreto Supremo número 141-2026-PCM, que da luz a la flamante Comisión Multisectorial de Alto Nivel para recuperar la seguridad y el orden público. Lea usted el nombre otra vez. Respire. es tan largo que para cuando termine de pronunciarlo es probable que ya le hayan robado el celular.
6: Es una realidad. El crimen ha avanzado y amenaza nuestra tranquilidad y restringe la libertad de los ciudadanos.
5: El título de alto nivel parece ser el requisito indispensable para que un burócrata sienta que está trabajando. ¿Quiénes conforman esta Superliga de la Justicia de escritorio? Según el decreto, el premier es quien la preside, acompañado de los ministros del Interior, Defensa, Justicia y, agárrese, Relaciones Exteriores. Sí, nuestro canciller influencer ahora también tendrá que ver cómo encaja su outfit para coordinar la lucha contra el sicariato. Quizá proponga un tren de TikTok para concientizar a las bandas criminales. ¿Quién sabe? Cuando escuchamos el nombre, en un inicio pensamos que era algo parecido al también pomposo Comando Unificado, que articula las capacidades operativas de las Fuerzas Armadas y la Policía Nacional. Pero no, la nueva creación del gobierno de Keiko no tendrá función operativa alguna. El decreto es clarísimo. Esta comisión de alto nivel se encargará de efectuar la supervisión y la coordinación multisectorial. Es decir, se van a reunir para coordinar lo que se supone que ya debían estar coordinando por el simple hecho de ser ministros de Estado. Pero la verdadera perla del decreto está en el inciso C de sus funciones. Harán seguimiento de las acciones, pero sin intervenir en su conducción operativa.
7: Para fines de seguimiento y sin intervenir en su condición operativa.
5: Traducido en sencillo, mirarán de lejos, pedirán informes y probablemente tomarán café en sesiones reservadas. De atrapar extorsionadores y raqueteros, mejor ni hablamos. Para eso hay ya otro grupo que se hará cargo.
8: Estamos conformando un grupo especial de élite. Vamos a aparecer donde menos se lo imaginen para realizar operativos de búsqueda y capturas inmediatas.
5: Y como no hay comisión peruana que se respete sin su propia cuota de grasa estatal, el decreto ordena la creación de una secretaría técnica. Más papeles, más oficios múltiples, más actas firmadas.
7: El secretario técnico es designado por el presidente del Consejo de Ministros mediante resolución ministerial, encargado de brindar apoyo técnico y administrativo.
5: Las interrogantes caen por su propio peso. ¿Servirá de algo esta nueva mesa de partes con nombre de película de acción? ¿Acaso los extorsionadores van a leer El Peruano? ¿Verán que se ha creado una comisión de alto nivel y decidirán, aterrorizados, devolver los cupos robados?
9: ¡Préndelo, préndelo, préndelo, préndelo! ¡Préndelo, préndelo! Los mexicanos, conchetumare, los mexicanos, atentamente los mexicanos.
5: La historia reciente nos dice que cuando un gobierno no tiene la menor idea de cómo solucionar un problema en las calles, crea una comisión en un escritorio y le pone un nombre impactante. Le da un plazo de 10 días para instalarse y promete que ahora sí, el Perú en orden será una realidad. Veremos.
1: Isaac Caguana, más conocido como Mono o Monkey de cariño. Te hemos hecho perder el tiempo cuando has visto este reportaje.
0: Monkey solo decía mi viejo, nadie.
1: Tu viejo y nadie. ¿Tus hermanos no tampoco?
0: No.
1: Ya, ok.
0: Le cae.
1: Está bien. ¿Cómo van a decir acá la gente palomía, hermano, en cómo se llama en las redes, ¿no? Mira, la gente suena, oye, ¿desde cuándo Jorge Luna es senador? No sea malo. Escúchame. Ya viste la nota. Como verás, nosotros no somos, yo soy de derecha, pero no soy patero con Keiko, no me gusta su gobierno como lo está conduciendo.
0: Como que y no, hemos hecho... en la campaña te he visto, pero te has fajado, ¿ah?
1: No. Si tú te fijas, no.
0: ¿No qué?
1: No, es que, escucha, pues, yo no he votado por Keiko. Pues, en la primera
0: ¿Para
1: vuelta
0: qué,
1: no
0: ¿Para qué vas a dar un voto si ya le has conseguido muchos?
1: No, Pero en fin, no debemos, mi querido.
0: Ya, cambiemos de tema.
1: No, cambiemos. Sí, te estoy poniendo el. Te quiero que despáchate de este nuevo CONASEC.
0: Por eso te decía que no tienen la menor idea de lo que es seguridad. Yeah. Por lo siguiente: seguridad ciudadana, claro que no es lo mismo, pero es un hermano de seguridad vial. Seguridad sanitaria, seguridad energética. Son problemas. Aquí arriba está la Secretaría de Defensa Nacional, la SEDENA, donde el gobierno ya dirige todo. Defensa Civil también es hermano de ellos. Y entonces la SEDENA debería ya tocar como tema fundamental la seguridad ciudadana y articular y trabajar.
1: ¿Pero no te parece en que muchas manos en un plato? Lo de la SEDENA, por si acaso, era...
0: Secretaría de Defensa Nacional.
1: Esa, lo que quien dice eso se llama Gastón Rodríguez, es una persona que sabe mucho.
0: Está estructurado lo dirige el presidente, pero debe reunirse.
1: Pero te estoy contando, pues, también. Estamos conversando.
0: Me estás contando, pero yo te estoy hablando todo académicamente y normativamente.
1: Te voy a hablar de académica y normativamente. Pues. Si ya existe, esto me lo enseñó.
0: Si existe la SEDENA.
1: Esto me lo ha enseñado Gastón Rodríguez, ¿sabes? Si ya existe la SEDENA, lo que decía Gastón, y con razón, es... Lo que se tiene que hacer es, mediante este organismo que ya está hecho, acotar los que se sientan en la mesa y no meterle agua a la sopa, en donde cuando convocan al CONASEC hay 60 personas en una mesa y a la hora no puedes realizar ni coordinaciones centrales ni planes operativos porque medio Perú está ahí. Está, en fin, del Contralor, Defensa Civil, Fiscal de la Nación, en fin.
0: Lo explico de otra manera. SEDENA, tienes la razón, SEDENA. Hay varios tipos de seguridad, dentro de la seguridad ciudadana.
1: Yeah.
0: Dentro de esta seguridad ciudadana le han creado el CONASEC.
1: Yeah.
0: Pero es un apéndice. Claro. La SEDENA debió priorizar con los demás entes actores a través del CONASEC como un organismo de apoyo.
1: Ubuisac, cuéntame una cosa así, pero no le cuento a nadie. ¿Cuánto pesas tú? Yo estoy medio tele, hermano, estoy en 94.
0: 98. ¿Cuánto? No parece, ¿no? Parece de 60 kilos.
1: Correcto. No, hermano, si tú pesas 60 kilos, ¿cuánto pesa el que va a hablar? Escuchemos al Flaco Granda, virtual. Digo virtual porque la verdad es que parece un holograma. Ese es el comandante general de la policía que pesa un brazo acá de mono. Veamos.
10: El día de hoy ha salido publicado en El Peruano un decreto supremo donde se crea esta comisión multisectorial que está integrada y presidida por nuestro presidente del Consejo de Ministros y lo integran también el señor ministro del Interior, el señor ministro de Defensa, el señor ministro de Justicia y también lo integra el ministro de Relaciones Exteriores. En este decreto supremo se detalla en sus diferentes artículos cuáles van a ser las funciones que van a desarrollar este equipo multisectorial. Aquí lo importante es que este equipo va a ser un soporte para todas las actividades que estén vinculadas y relacionadas contra la lucha contra la criminalidad. ¿Por qué? Porque vamos a tener, desde el punto de nosotros, de la policía, acceso a una serie de informaciones de algunos organismos que pertenecen a estos ministerios. Nos va a poder facilitar realizar coordinaciones directas.
1: Bien, tela el ministro. Pero no me convence, le falta autoridad. No por esto, no, acá no va el cochineo.
0: Estrategia tiene, pero para la chacota. Por ejemplo, en la última sesión de Comisión de Constitución, la supo armar. Ah, cayeron ahí. Pero el tema concreto es que Ruth Luque le dijo, oye, ¿cómo vas a cambiar
1: todo? No, pues estoy hablando del que ha hablado. Pues el Flaco Grande es el comandante general de la policía. No solamente se le ve débil por su aspecto físico, sino que no tiene argumentos contundentes para llevar a cabo una explicación de una idea. Y esto de acá, lo que ha hecho Keiko, como el CONAM modificado, como esto de acá, son errores, no solamente conceptuales, sino te demuestran que no tenían un plan de gobierno con respecto a la seguridad. Y lo hemos conversado acá, no solamente con Gastón Rodríguez, sino también con Juan Carlos Lindo Connor y con un montón de especialistas que de verdad.
0: Yo creo que sí debió de convocar a expertos y ver y decir cuál...
1: Pero hermano, eso lo haces en el plan de gobierno. 16 años de plan de gobierno y no tiene expertos. No seas malo.
0: Pregúntale el concepto de seguridad de algunos de estos muchachos y no van a saber.
1: Bueno, cambiemos de tema. El tema este de los colegios y la falta de autoridad de los profesores. Yo sí creo que falta autoridad en los profesores.
0: Totalmente.
1: Que los alumnos hacen lo que se les da la gana.
0: Totalmente.
1: ¿Tú en qué colegio estuviste?
0: Nacional. Soy el colegio y el instituto. En ese entonces era el Colegio Técnico Industrial, Carlos Fermín Fiscarral. Yeah. Ahí... carpintería, soldadura, electricidad.
1: ¿Era bueno en el colegio tú?
0: Claro.
1: ¿Buen alumno?
0: Claro. No era el primero, pero era bueno.
1: ¿Pero eras un chico bueno o era palomilla?
0: Palomilla, pero no malcriado.
1: Ya. ¿Respetuoso de los profesores?
0: Totalmente la autoridad.
1: ¿Tu viejo era un papá permisivo? ¿Te decía, pórtate bien, el pantalón bien puesto, saluda a tu mamá, respeta a tu hermana, cruza así? O sea, ¿era un tipo estricto? O sea, córtate el pelo,
0: policía,
1: nada de melenas.
0: Policía naval de acá. De,
1: ah, ya.
0: Ya sabe, ya.
1: Policía
0: mira
1: naval.
0: Marinero.
1: Correcto.
0: Uno, dos. No había tres estaba cayendo ya.
1: Ya, está bien. Y cuéntame, ¿tu papá no te dejaba dejarte el pelo largo? ¿No era tu pacamán?
0: Corte alemán.
1: ¿Corte alemán? No, tú tienes una pinta alemán espectacular.
0: No. Esta pinta, yeah, la que nunca vas a tener, yeah, es un perfil incaico.
1: Perfil incaico. Y pero tú tienes perfil incaico, pero alemán también.
0: No, el corte.
1: El corte alemán.
0: ¿Por qué? Porque en la selva también, pues, no se puede estar peludo.
1: Mucho calor.
0: Ver, olvida, y además, jamás nos ha permitido estar con su aretitos.
1: Nada, aretito. Ya,
0: y eso lo que dices, yo quiero decir, yo ya le dije a los maestros en, yeah, Madre de Dios, a la UGEL,
1: yeah,
0: que tiene que impartirse el principio de autoridad, el director con el profesor más el auxiliar y, yeah, el psicólogo, yeah, tienen que ser Dios en el colegio.
1: Ya, yeah. Entonces tú estás de acuerdo con lo que dice Kiko ahorita.
0: Totalmente.
1: Escuchemos, pero escúchala, no, primero y después te,
0: sí,
1: pones de acuerdo.
0: No he escuchado por ahí.
1: Ya, pero escucha pues.
0: Sí, lo escuchamos.
1: Pórtate bien, si no viene tu viejo desde arriba y te da ¡tac! A la tercera. Veamos.
11: Todo el esfuerzo que se está haciendo desde el ministro de Educación con todos sus funcionarios, dicen que la única reforma tiene que ver con el recorte de pelo. Se equivocan, acá hay una visión muy grande. Pero también quiero decirles que esta decisión es irreversible. Y así como hemos anunciado que los alumnos tienen que venir pulcramente, no solamente habrá recorte de pelo, sino también el recorte de la ideología que estaban en estos textos escolares. Esta revisión también ya está en marcha.
0: Una lágrima.
1: Como no está diciendo que está de acuerdo con que los, no, muchachos vayan con el pelo corto.
0: Que tengan instrucción premilitar, que aprendan cívica, que aprendan urbanismo, que aprendan filosofía.
1: ¿Entonces estás
0: los
1: de acuerdo?
0: Cursos que ha sacado su padre. Pero, otra vez van a seguir, con todo respeto a la señora Moyano, ¿quién fue Marilena Moyano? Así está el currículo educativo y eso estudia mi hijo, ¿no? Colegio Nacional también. ¿Eso no vas a hacer potencia? No lo creo. Y entonces, de eso está hablando. Sacar ideología. Ya es una currícula fujimorista.
1: Perdón, discúlpame. En eso, con todo respeto, está desinformado. Porque parte de lo que quiere sacar el fujimorismo es todo el tema...
0: ¿Ideología de género?
1: Déjame parir, por favor. Toma tu agua.
0: Habla mientras
1: tomo. Escúchame. El tema del conflicto armado interno, la relativización del terrorismo y también la ideología de género. Pero escuchemos al ministro de Educación, que es un experto en el tema. No me vas a decir que tú sabes más que Chang, ¿no? Veamos.
12: Muy contundente la presidenta al señalar que se va a hacer un recorte ideológico. Quisiera saber si es de la ideología de género en los textos a entregar o en todo caso para que conozcan quién fue el terrorismo que hizo en el Perú. ¿Cuánto daño?
13: Cuando decimos retiro de sesgos ideológicos de la literatura escolar, estamos hablando de que debemos referirnos a ellas con rigor científico, tanto en el tema de género como en el tema ideológico del terrorismo que tanto se está hablando. Y es por eso que hay que decir con su nombre los que fueron los actos de violencia como los del terrorismo. hay que señalar a las personas que fueron responsables y a los movimientos políticos que así lo fueron, porque son un hecho histórico y rigurosamente demostrable.
12: 70 días y hay un Congreso bicameral que siguen en pleitos y no hay cuándo le entreguen las facultades. ¿Cuál es el mensaje? ¿Qué esperan ustedes? ¿O ya de repente con decretos de urgencia tendría que hacerse efectivo el trabajo del gobierno?
13: El gobierno no ha parado su actividad, como ustedes podrán ver, y estoy seguro que la población se da cuenta, en estos 60 y algunos días más, hemos hecho mucho más que 5 años de gobiernos pasados. Es cierto, mucho más facilitaría en nuestra lucha contra la delincuencia y el crimen organizado.
0: Bueno, primero, este ministro de Educación no sabe ni sumar, o lo has entrevistado el 1 de octubre. 61 días. Primero, es una falacia, por ahí empieza. Segundo, desconoce. ¿Por qué? En el Perú antes, por decir reconciliación nacional, lo sentenciaban por apología. ¿Tú crees que el Perú es el único lugar donde ha habido un tema fratricida? No. Ha pasado en todo el mundo. En todo el mundo. ¿Y cómo se han hecho y se han solucionado y superado esos temas? Con procesos de reconstrucción nacional, donde se ha habido comisiones de la verdad, donde se han reconocido, se han indemnizado, porque evidentemente... Evidentemente, no ha habido una acción terrorista de un lado y del otro lado han sido unas palomas. Han habido terrorismo de un lado, excesos del otro lado, el Estado ha planificado muchas cosas y entonces decir, bueno, saquémosle, esto es conocido, es un ministro de Educación que no conoce... Bueno, algo de lo que en el mundo ha habido procesos de reconciliación, bueno, que parte primero de la verdad, bueno, y luego de resarcir los daños, bueno, de ambas partes. Bueno.
1: La Comisión de la Verdad ya hubo, fue un fracaso, porque era absolutamente sesgado y ni dio la verdad ni reconcilió, y creo que eso es evidente, si no, no estaría diciendo lo que tú dices. Este señor ha probado en la vida de los hechos y con una vida completa de que es una de las personas que más conoce educación en el Perú y los logros que tiene, por dar un ejemplo.
0: Bueno, yo te estoy diciendo de manera clara y contundente que a nivel internacional ya ha habido estos problemas, pero y los procesos de reconciliación se han dado. Pero él está hablando de escribir una parte de la historia.
1: Pero no, él está, lo primero que decir es revisar para extirpar de los libros cantidad que son mentiras y falacias. Pero ese es un proceso que se va a dar, entre ellos la ideología de género, y creo que el rigor científico ahí es súper importante, porque tú no eres hombre porque te sientes hombre, tú eres hombre porque genética...
0: En eso estamos absolutamente de acuerdo.
1: Correcto. Entonces, el tema ideológico...
0: No, la ideología de género es otra cosa.
1: Correcto.
0: Estamos absolutamente...
1: Estoy hablando, eso creo que estamos de acuerdo, el tema de la ideología y los años de la violencia en Perú, creo que tienen que ser encarados con
0: mucha
1: más firmeza.
0: El fujimorismo es el que menos autoridad tiene para hablar de ideología, porque no tiene ideología como partido.
1: Claro.
0: ¿Qué es?
1: Yo te estaba hablando...
0: Es un planteamiento extractivo mercantil de saqueo al Perú y de goteo para abajo.
1: Pues
0: nada
1: entonces,
0: más.
1: Entonces, si eres antifujimorista, pues. Me lo acabas de descifrar.
0: Esa política económica que practica el fujimorismo.
1: No, pero perdón, pero tú te acabas de desnudar o mostrar como un antifujimorista, porque estás definiendo al fujimorismo como lo que acaba de hacer.
0: Así es, así
1: acá
0: es.
1: Te digo que el señor es aprista, por si acaso, el que ha hablado
0: sí,
1: es aprista.
0: Sí, sí.
1: Correcto, y conoce el tema. Pero en fin.
0: Aprista que en sus comienzos tomaron una comisaría también, ¿no es cierto? El APRA. Trujillo.
1: Ya, no, pensé, estás hablando de Chan. Pero en fin. Bueno, te agradezco el haber venido, porque el JP no es que venga mucho acá. Me cuesta muchísimo que venga.
0: ¿Lo invitas?
1: Se invita a todos. Sánchez nunca me quiso dar una entrevista, por dar un ejemplo. Pero en fin, y ahora invito congresistas y tú has venido del mejor talante, cosa que yo agradezco, porque el discrepar y conversar hasta una hora y media de programa, cosa que no creo que nunca te hayan dado en Lima.
0: En Lima no. Media hora, 20 minutos.
1: Pero eres una persona que representa una visión del Perú y tienes todo el derecho del mundo a tu libertad de expresión. Habida cuenta de eso, me has demostrado determinado nivel de ignorancia futbolística, pero yo te perdono, porque
0: no es mi fuerte el fútbol.
1: Es evidente que no es tu fuerte. Pero mírame, para que veas...
0: De historia de fútbol, pero sí pateo, ¿no?
1: Habría que verte, pero en fin, escúchame lo siguiente. Paradójicamente, UI Alianza, la U es el tetra virtual casi. Pero somos tricampeones. Alianza Lima ha campeonado la apertura. Pero tanto la U y Alianza ahorita están flacos por errores dirigenciales y también de los entrenadores. ¿Tú sabes quién puntea? ¿Te gusta el punteo o no?
0: ¿A mí? Porque
1: eres punteador.
0: Para mi esposa, ¿no?
1: Corre. No estoy hablando de fútbol. ¿Qué tiene que ver tu esposa, hermano? Estoy hablando de la tabla de posiciones en donde, por cuestiones circunstanciales...
0: ¿Eres punteador?
1: Recontra, si yo soy crema, pues, hermano. A lo que nos encanta es puntear la tabla. Pero
0: siempre
1: en fin.
0: Siempre puntean en las Libertadores.
1: Ya, escúchame. Abajo. Hay que ver el detalle futbolístico que tenemos preparado, Isaac, y después conversamos de quién va a campeonar el clausura y si hay tetra o no. ¿Te parece? Vamos a ver.
14: Flores va a la oreja, tiró la pelota arriba, cabezazo.
5: El torneo clausura de nuestra fabulosa Liga Peruana nunca estuvo tan picante como ahora. Habiéndose jugado ya 11 fechas, son 11 los clubes que pueden llevarse el título y clasificar, ¿por qué no?, a la final.
14: La saca Baloyes, le quedó por eso, le quedó por eso, hermano, mano, va por eso, va por eso, va por eso, se lo sacó el arquero.
5: Entre el primer lugar de la tabla de posiciones y el que ocupa el puesto 11, solo hay 5 puntos de diferencia. Todos aquellos que querían ver una nueva final entre la U y Alianza Lima tendrán que esperar, pues hay otros equipos más en esta pelea que más parece batalla real. El puntero del campeonato clausura es Sporting Cristal con 22 puntos y que viene de ganar su último partido pese a jugar en la altura.
14: En la temporada, con más gol y asistencia de Yoshimar Yotun, como con la mano en la cabeza de Berico, para que mande Cristal por ahora en Cajamarca, Sporting Cristal 1, UTC 0.
5: Tienen el mismo puntaje que los cerveceros, pero con una menor diferencia de goles, Deportivo Garcilaso, Alianza Atlético de Sullana y Sport Huancayo.
14: Le quedó por eso, le quedó por eso, hermano, mano, va por eso, va por eso, va por eso, se lo sacó el arquero.
5: En el quinto lugar, y solo con un punto menos que los líderes, aparece Universitario de Deportes, quien salvó un agónico empate de local ante Melgar en su último encuentro.
15: Con una vibración diferente.
14: Pablo Universitario, señores, Flores va a la oreja, tiró la pelota arriba, cabezazo.
5: Con 19 puntos y a solo 3 del primer lugar, aparecen más vivos que nunca 3 equipos más. Estos son Juan Pablo II, Melgar de Arequipa y Alianza Lima, que viene de ganar en las alturas de Cusco.
14: La pelota para Jesús Castillo, el centro.

0: El puesto 9 de la tabla podría parecer lejano en otros tiempos, pero en la actualidad solo lo separan 4 puntos de los líderes del torneo. Hablamos de Sport Boys, que quiere dar el golpe un año antes de su centenario, y Cusco FC, que sigue expectante. Ya en el puesto 11 y con muchas menos posibilidades figura Atlético Grau, que con 17 puntos tiene 5 menos que los punteros. A partir de ahí la tabla se divide. Los que están debajo son ya bastante lejanos. 5 puntos separan al primer lugar del puesto 11. Eso quiere decir que son 11 los que mantienen viva la esperanza de levantar el plato del torneo clausura y meterse, de ser el caso, a una final o semifinal nacional. Nunca antes estuvo tan picante el julgo nuestro de cada día.
1: ¿Cuándo te han tratado así, hermano? Te estoy diciendo que estás punteando y puedes, mira, podría campeonar el clausura tu equipito.
2: Sí, pues... A mí me gusta más cuando ya pasan a la Libertadores, claro, y ahí ya lo sigo, ¿no? Normalmente claro, no soy mucho de estar viendo, pero una alegría que esté Cristal ahí.
1: Está bien, escúchame. No sé, esta semana estamos medio ajetreados. Te voy a invitar a almorzar acá, Chicho, comida chiclayana. La mejor comida del hemisferio sur del planeta terráqueo, hemisferio sur. Eso involucra también Madre de Dios, todo, todo. Se da en Chiclayo. Y eso no es una opinión, eso es un dogma de fe, eso lo dice...
2: ¿Has ido a la selva?
1: Hermano, ¿has ido a la selva? No. No escucha.
2: ¿Has comido una sopa de motelo?
1: Escúchame, no blasfemes. Lo que te estoy diciendo yo lo sabe decir el Papa Chiclayanum. El Papa es chiclayano, el Papa sabe comer mejor que tú, pues no, o me vas a decir que tú sabes comer mejor que el Papa.
2: El Papa toma vino mejor que yo, nada más.
1: Hermano, el Papa ha sido el Papa chiclayano y ha sido además misionero en Ucayali. Ese conoce el Perú, pero al fondo, donde a ti no te fían ni una cerveza, ahí llega el Papa.
2: Bueno, cuando llegue a Madre de Dios,
1: no, el Papa,
2: lo voy a recibir.
1: Vamos a ver. Pero yo, no, si complicado yo que venga.
2: Conozco su labor misionera. Y
1: pastoral, muy bueno.
2: Pastoral.
1: Escúchame.
2: Y de respetar.
1: Con todo cariño. Acaba de escribir esto el Papa, lo leemos juntos. Mira. Mensaje del Santo Padre León XIV con motivo de la clausura del encuentro que conmemora el décimo aniversario de Amoris Laetitia. Esto entiendo que es lo que ha leído el Cardenal Tagle. Queridos hermanos en el episcopado, queridas familias, queridos hermanos y hermanas. Como saben, no he podido estar con ustedes durante estos días. Les agradezco cordialmente sus oraciones y el trabajo que han realizado juntos. El hecho que hayan compartido sus experiencias y hayan escuchado con atención es, sin duda, un regalo para toda la Iglesia. Especialmente estoy agradecido con las familias con las que he compartido sus alegrías, dificultades y esperanzas, así como con los jefes de las iglesias católicas orientales y los presidentes de las conferencias episcopales por su labor de preparación y por el tiempo que han dedicado a este encuentro. Leeré los frutos de su trabajo y sus debates y ofreceré mis reflexiones a su debido tiempo. Mientras tanto, los animo a que empiecen a compartir sus conferencias episcopales y sus diócesis, la diócesis de Chiclayo, la más querida por el Papa, lo que ha vivido y recibido, y que sigan anunciando el Evangelio con las familias inspirándose en la riqueza de Amoris Laetitia. En particular, espero que las familias sigan participando activamente en la vida y misión de sus iglesias locales y que los ayuden a discernir el camino a seguir. Al regresar a casa, por favor, transmitan a todos los miembros de sus comunidades mi cercanía espiritual y mi apoyo. Al encomendarnos a cada uno de ustedes a la protección de la Sagrada Familia de Nazaret, les pido, por favor, que recen por mí, así como yo rezo por ustedes. A todos ustedes les comparto de corazón mi bendición apostólica desde el Vaticano, 13 de octubre de 2026, el Papa León XIV. Acá es Roberto Prevost para los peruanos. De verdad te lo digo, ha sido un gusto conocerte. Pese a las diferencias ideológicas, espero que podamos seguir conversando y te voy a invitar la mejor comida del Perú, que es la chiclayana.
2: Ojalá que el Papa vaya, porque Francisco fue a Madre de Dios, aunque no está programado. Gracias por la entrevista. Y yo quería que me des 20 segundos. Madre de Dios no tiene un hospital. Está con lo que las monjitas nos regalaron. Yeah. Son 70 años. Se cae a pedazos. Los centros de salud no pueden trabajar.
1: Creo que nos iban a enviar unas imágenes al respecto.
2: Sí, sí. ¿Ya? Y entonces los centros de salud no pueden trabajar después de 7 de la noche y en todo el Perú hay un problema de guardias.
1: Ya.
2: Y si están combatiendo, entre comillas, la minería ilegal hace 15 años, pero cada día es más grande, y han llegado a afectar la economía formal. Madre Dios necesita un hospital.
1: ¿Lo has hablado esto con el ministro Dyer?
2: Lo he hablado con Dyer, lo he hablado con la PC, con el presidente del Consejo de Ministros, lo he dicho el de Economía. ¿Y sabes qué le falta? Que también los que somos del sur, los que somos de JP, somos peruanos. Porque los otros dicen, el ministro me ha llamado. Yo sí he hecho mi tarea. He ido con Contraloría. He presentado los documentos.
1: ¿Pero hay expediente técnico y todo ya?
2: Necesito solamente 30 millones. Uno para el perfil y 29 para hacer el expediente técnico.
1: ¿Cómo va a costar 29 millones de soles
2: el expediente perfil, técnico? No, perfil, va a ser el perfil del proyecto.
1: Ya, ¿cuánto cuesta eso?
2: Al final va a terminar siquiera como unos 500 millones.
1: No, el perfil, hermano.
2: Un millón.
1: ¿Un millón de soles?
2: Un millón.
1: ¿Y ese necesitas para dárselo a quién?
2: Para que el gobierno regional, en una partida especial, pueda convocar para que alguien haga el perfil.
1: Correcto. Entonces, bueno, has hecho tu tarea. Esa es parte de tu labor de representación. Espero que Dyer lo vea, en lo que se te puede ayudar en buena hora, porque la carencia es evidente, la necesidad es evidente y la solución...
2: ¿Sabes quién nos atiende a nosotros? Brasil.
1: Sí. Brasil es un drama. Es un drama.
2: Entonces, y aparte de eso necesitamos un show de inversiones, porque si tú atacas a la principal actividad económica, informal, ilegal, inclusive la formal la atacan, deben de haber una alternativa.
1: Correcto.
2: Nos están sumiendo en una crisis y yo quiero hacer un llamado al gobierno central. Estoy dialogando, pero este negrito también se cansa de dialogar.
1: Bueno, pero ten paciencia como Keiko, pues se han pasado 71 días.
2: Como Fray Martín.
1: Está
2: no
1: bien.
2: Como Keiko.
1: Está bien. Ha sido muy amable, Isaac. Mucho gusto. Gracias. Gracias a ustedes también. Gracias.
2: Buenas noches.

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0: Hola, hola, queridos amigos, bienvenidos a una versión más de Detrás de una canción. En este rincón del son de la clave del Saoca, hoy día tenemos un tremendo cantante, muy joven, pero con una tremenda proyección. Vamos a ver de quién se trata.
1: Oye. Originario del Callao y considerado una de las promesas de la nueva generación de la salsa peruana, Leyton el Sonerito.

Destaca por un estilo fresco, bailable y con una marcada raíz tradicional que evoca sus inicios en el bolero. Con una presencia vibrante en la escena chalaca, ha consolidado su propuesta a través de temas como El Rey de la Puntualidad, En Mi Viejo Callao y Por Alguien Que Se Fue, además de reconocidas colaboraciones en sesiones especiales junto a Salsa Pride y la Orquesta.

0: Leighton tiene nombre de boxeador, pero canta como los dioses. Leighton, venga esa mano para acá.
1: Un gusto,
0: usted,
1: de verdad.
0: Usted tiene más alhajas que la presidenta que ha salido.
1: No, sí, es el estilo que yo llevo.
0: Está bien,
1: estilo,
0: está bien.
1: Es lo que me gusta. Bueno, yo muy feliz, muy contento de haber sido invitado, de verdad. Es una gran oportunidad de dar a conocer a también como los nuevos talentos, porque hay muchos jóvenes que también tienen la ilusión de cantar y yo muy feliz de haber sido considerado. Alguien que tal vez no es muy conocido, pero que se esfuerza cada día por salir adelante y ganarse un nombre.
0: Tranquilo, que todos los que estamos arriba, igualito que tú, hemos empezado alguna vez. Todititos, nadie se escapa, nadie ha entrado por la puerta grande.
1: Claro, nadie.
0: Todos han entrado por la chimenea, por la ventana, por la puerta falsa, y ahí depende de uno, ¿no? Porque más que el talento, es la perseverancia,
1: claro,
0: ¿no?
1: Siempre.
0: Hay que darle y darle y darle. ¿Y quién te puso nombre de boxeador norteamericano? Leighton.
1: es algo muy anecdótico, ¿no? Porque en sí, mi nombre es Leonardo, mi nombre real, ¿no?
0: Ya.
1: Es Leonardo. Pero obviamente es un nombre que no es muy comercial.
0: Claro.
1: Entonces mi papá me dijo Leito. Pero yo decía que era muy infantil, pero al final supuestamente nos íbamos a quedar con eso. Pero tuve un manager llamado Coco, bueno, así le dicen en el Callao, Coco Boys, que él, en vez de poner Leito en un flyer, puso Leighton. Y ya, pues ya quedó.
0: No, pero está bien, ¿eh?
1: Así quedó.
0: No, tiene con, claro. Es nombre chico y vendedor, Leighton.
1: Claro. A mí, al principio no me gustaba, pero ya me acostumbré. E incluso ya la gente de mi barrio me llama Leighton. Mi familia me llama Leighton, incluso. Ya hasta se olvidaron de mi nombre real.
0: El chino en la esquina.
1: Todo el mundo me
0: Leighton, pagando cuenta, P. ¿O no?
1: Bueno, sí.
0: ¿Y ese look, Leighton?
1: ¿Cómo cuál look?
0: Tu look. ¿Cómo defines tu look?
1: Bueno, siento que es algo juvenil y también ni tan callejero ni tan elegante. Creo que es un punto medio que yo siempre quise llevar. He probado distintos looks desde que empecé: gorra, volteada, adelante, lentes, sin lentes. Pero poco a poco voy sacando algo de cada artista también que veo por la tele y me voy creando mi propio look y también mi propio estilo.
0: Está bien, está bien. A ver, preséntame a todos tus musicólogos que te acompañan. A ver, uno por uno.
1: Yo lo presentaría, pero yo quiero también llamar al director, que él lo presente, porque él es el hombre.
0: A ver,
1: él es el
0: hombre, ¿dónde está el director?
1: Por favor.
0: Un paso adelante.
1: La palma grande, claro.
0: O sea,
1: acá todo el mundo lo quiere, acá. Por favor.
0: Pasa, muchacho, pasa. Date la vuelta para que no... Ahí está. A ver, ahí está. A ver, maestro, usted tiene la confianza de Leighton.
2: Claro, claro que
0: a
2: sí,
0: ver,
2: Leighton. Venimos trabajando.
0: ¿Cuántos años? ¿Usted cómo se llama?
2: Bueno, mi nombre es Giancarlo, pero me conocen en el mundo artístico como Chino Gordo.
0: ¿Chino Gordo?
2: No sé por qué será eso.
0: ¿Qué será? No, esta es una desubicación.
2: La culpa la tiene Antonio Cartagena, que fue el que me puso...
0: ¿Tiene muchacha?
2: Sí, por cuando empecé de muy joven, ¿no? Hace años. Me puso esa chapa de frente y ya quedé así, ¿no?
0: Así que te bautizó este...
2: Sí, mi compadre Antonio. Saludos para Antonio.
0: Maestro. Antonio.
2: Ahí nos estamos viendo ahí por ahí.
0: Esos zapatos que tiene Antonio son la muerte, ¿no?
2: Sí, no, tiene que abrirle para que pueda pasar.
0: A ver, preséntame a toda esta generación de musicólogos que acompañan a Leighton. A ver.
2: Empiezo por aquí, por el lado derecho. Tenemos al maestro Edwin, tremendo bajista.
0: Edwin.
2: Tenemos aquí, el aplauso, muchachos.
0: A ver.
2: Tenemos aquí a Irluis.
0: Luis.
2: Irluis.
0: Irluis.
2: El chamo, nosotros lo hemos rescatado porque nadie lo quiere. No.
0: O sea, como a Moisés.
2: Sí.
0: Lo hemos rescatado de las aguas.
2: Tenemos a Héctor Lavoe, el rey de la puntualidad.
0: Ahí está.
2: Pero, el cholo Willy Salinas.
0: Ya, bueno, pero cómprale peso un reloj para que el hombre sea puntual.
2: Sí, no, hay que
0: comprar. Sin reloj va a estar...
2: Pero compró un reloj, pero de la catedral.
0: Ya. Ese de arena.
2: Sí. Ya, no, Cholo, sabes que te quiero. Ahí tenemos acá a mi comparito Engelbert también, que viene también trabajando con nosotros. Muchacho, tranquilo, no se asuste nada. Es muchacho tranquilo. No te asustes, te estoy diciendo, tú lo estás mirando.
0: Ya, ¿quién más, quién más?
2: Ahí tenemos a mi hermano, el Janfrey, por eso somos los hermanos con sabor. Él ya toca percusión. Ahí tenemos al muchacho. Hay una canción que el incomprendido, ¿no?
0: Sí.
2: Ya. Es algo por ahí, Gabrielito Maldonado, percusionista también. Ahí tenemos a la guapa.
0: ¿Y esa flor entre tanta espina?
2: Sí, en especial el que está al costado, ¿no? Pero Nicole. Del Callao también, tremenda cantante. Y
0: el papá de Leyton.
2: El papá de Leyton que está por ahí en la cocina. Maestro, no se coma todo, por favor, déjalo con nosotros. ¿Ah?
0: Ahí está. O sea, Leyton, Chapacaja.
2: Sí, mi tío es el...
0: ¿Chapacaja y arranca o este?
2: Sí,
0: o
2: dice
0: o
2: que nos va a llevar de acá el chifa, ¿no, maestro? Eso va a ser nuestro pago el día de hoy, ¿eh? El día de nosotros hemos venido solamente por un chifa, así que...
0: Papá Leyton, ese sí es socio de Abdai.
2: Claro. Ah, mire, maestro, no sabía, no
0: claro,
2: me dijo nada.
0: Claro, siendo maestro. Ya ves, ¿cuál número de carnet? El 69, no...
2: Bueno, ya en algún momento también nosotros, maestro, también tenemos temas propios. Nosotros también escribimos nuestras canciones.
0: No, ¿qué esperan? Tienen que hacerlo,
2: bueno,
0: dale.
2: Ya ahí lo conversamos, maestro, detrás
0: con
2: de cámara.
0: Tanta decepción. ¿Por qué no le pides acá a Moisés, a que nadie lo quiere y lo han sacado de las aguas, que te cuente un par de penas?
2: Tienes
0: para hacer un long play ahí.
2: Claro, claro, ¿por qué no?
0: ¿De qué parte de Venezuela eres, chamo? De Oriente. Allá felizmente el movimiento no llegó muy fuerte, ¿no? Felizmente.
2: La familia todo bien. Todo eso es lo más importante.
0: Entonces seguimos aquí con...
2: Ok, me voy ya, no, disculpe por la interrupción.
0: Ya.
1: ¿Está qué? Ahí siempre estamos. Como se podrá dar cuenta, acá la gente es bien pilas, bien unida. Son prácticamente como una familia todos.
0: Me parece muy bien porque tener una convivencia... Son pocos los grupos que yo he conocido que no han cambiado nunca de su elenco, ¿no? Y ahí está la fortaleza. Por ejemplo, de Perú, el grupo Río. Siempre son amigos de Chibolo, ¿no? Los Iracundos, siempre los mismos como 40 años. Eso de estar saltando de este grupo para este grupo, de acá para acá, como que le quita identidad también al grupo. Y así que te felicito porque veo que tienes un buen cuadro. Para ser tu muchachito, tienes un buen cuadro. Y creo que presiento que ahí tiene que ver mucho el apoyo de tu viejo, ¿o no?
1: No, sí, claro. Y también también que todos acá son gente bien pilas. Sobre todo, mira, el director, su hermano, que lo conocimos y ya hemos trabajado. Hemos estado trabajando siempre.
0: Tú me dijiste que tenías 18 o 19 años.
1: 19 años.
0: 19 años. Y arrancaste a los 14.
1: A los 14 salí a las calles, pero yo llevo cantando de los 11, 10 años.
0: ¿Y quién fue la primera agrupación que te dijo, ya, chivolo, ya, deja, no fastidies, ya sube a cantar, ya, canta, pues?
1: Bueno,
0: ¿quién fue?
1: He pasado por distintas agrupaciones, estuve con el maestro Arnaldo Aliaga, con su orquesta Bahía, es una orquesta bien conocida. También estuve con Internacional Mangú, del maestro Manuel Pacheco. Y también, la orquesta que fue con la que yo empecé fue en un local llamado El Calero de la Salsa, en San Martín.
0: Y ¿ahí empezaste?
1: Sí, ahí empecé con la orquesta de estilo original del maestro Godofredo Flores. Así que son gente muy experimentada y yo agradezco mucho la oportunidad porque yo era un chico de 16, 17 años. Ellos son maestros que han tocado con mil y un artistas grandes, ¿no? Que internacionales, maestros de maestros, y que me den la oportunidad, claro, renegaban conmigo porque yo no sabía ni mandar nada, claro, no hacer coro, nada de eso. Pero poco a poco ahí me fui acoplando y ellos me enseñaron mucho.
0: ¿Y tú te recuerdas cuál fue la primera canción con la cual te empujaron a cantar?
1: De Mi Enamórate, con esa empezamos. De ahí nos fuimos con El Cantante de Héctor Lavoe, que eso que la gente la cantó, esa noche la gente la cantó.
0: Eres osado, de frente con semejante canción.
1: Está
0: bien porque estabas marcando tu piso, tú también acá estoy yo.
1: De más joven también me decían que mi color de voz era muy parecido al de Héctor. Y también para mí Héctor Lavoe es el cantante de los cantantes, claramente. Claro. O sea, es un referente y para mí también toda la vida escuché su canción.

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1: ¿Qué tal, amigos? 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

0: Y hablando de referentes, ¿quiénes son tus músicos, tus cantantes del entorno, fuera del país, que te han dejado una enseñanza, un
1: Bueno,
0: estilo? ¿Quiénes?
1: siempre yo menciono a Héctor Lavoe y Arcano Extremera, que para mí son cantantes increíbles, lo que nos referimos a lo que es salsa dura, ¿no? Pero tengo un millón cantantes que yo he escuchado que para mí son increíbles y han marcado, digamos, algo en mí, ¿no? Siempre creo que el cantante que recién está empezando siempre saca un poco de sus cantantes favoritos, no solo de la salsa, también de distintos géneros. Por ejemplo, a mí también me gusta mucho cómo canta Freddie Mercury. Él para mí, él me marcó un
0: No,
1: montón.
0: es un
1: Claro,
0: salvaje, un
1: su
0: salvaje
1: forma de
0: como canta.
1: cantar,
0: Sí.
1: me gusta mucho. Inclusive yo no empecé con salsa, yo empecé con música criolla, con valses, con boleros, con baladas, José José también
0: O sea,
1: para
0: tú has
1: mí.
0: pasado por todo el cancionero.
1: Claro,
0: Está bien, está bien.
1: incluso he cantado ópera.
0: No.
1: Ópera, sí, también he cantado. Yo
0: O
1: siempre
0: sea,
1: cantaba la canción Granada.
0: que se cuide Pavarotti porque se queda sin chamba. ¿Ah?
1: Bueno, me decían que cantaba bien, ¿no?
0: Está bien, está bien. Me parece que has empezado muy jovencito, 19 años, ya tienes tu banda. ¿Cómo te ves a los 25 años?
1: Bueno, mi objetivo siempre ha sido tener mis temas propios, canciones propias,
0: Muy bien,
1: y
0: muy
1: algún
0: bien.
1: día dar un concierto donde toda la gente ya conozca mis temas y los coree, y ese es mi sueño más que nada.
0: 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Porque los socios de Abdai tienen semejante estudio de grabaciones gratis para los socios. Siempre y cuando grabes una canción de un peruano.
1: Bueno, ya temas de peruanos, como le comenté
0: Sea,
1: antes.
0: anda un día de sapo, anda y mira el estudio que tiene Abdai. Semejante estudio es.
1: Debe ser, pues,
0: Semejante, ¿eh?
1: claro.
0: Sí,
1: ¿Se puede ir cualquier día?
0: claro.
1: Vamos todos, ¿no?
0: Tiene como 6 metros de alto.
1: Mañana estamos ahí.
0: Sí,
1: Mañana estamos ahí.
0: semejante estudio. Y la consola tiene más canales que. No, anda para que veas y te puedes a componer. Te registras, te dan tu carnet y ahí tienes todo el apoyo para. Y es más, ¿no? Sales con tu disco bajo el brazo y de frente te vas a la radio. Abdai tiene programa de radio hoy día. Para que no ningún músico de Abdai esté tocando la puerta. Por
1: Claro.
0: favor, tócame el tema. Y viene el programador que no sabe nada de música y te dice, no, que el bajo está muy fuera, que sabe el burro de alfajores, ¿no? Pero así es, ¿no? Entonces
1: No, es
0: ya.
1: muy bueno que den esas facilidades porque no es fácil, sobre todo ser
0: No es fácil,
1: no es
0: no es
1: fácil,
0: fácil.
1: es inversión, a veces no ves que la plata se recupera.
0: No, así es, así es.
1: Claro,
0: Es dura la carrera del músico acá, más dura que cualquiera.
1: Sí. Yo con mi papá hemos pasado muchas cosas entre los dos. Yo la poca plata que he ganado de contratos también he invertido. Él también ha invertido más que yo y a veces no hemos visto el dinero regresar, pero sirve mucho. Sacar audiovisuales, sacar temas. Porque al final la gente lo ve y te contrata. Y a mí, bueno, felizmente me ha pasado eso.
0: Aquí el que es músico, en general puede ser cantante, ejecutante, corista, compositor. El que es músico tiene que ser alguien que tenga lo que tienen las gallinas bien puestos. Porque es muy difícil. De arranque nomás, en tu casa, cuando tú dices, vos sos músico, ya te comienzan a ver mal. Ya. No, este es un ocioso. ¿No? Ya de arranque te etiquetan así, ¿no? Y
1: Bueno,
0: después.
1: eso le pasa a todos los músicos y
0: Sí,
1: cantantes, claro, la
0: ¿no?
1: familia cuando recién estás empezando no te ve, digamos, como que, pero después cuando ya comienzan a ver que estás ganando bien,
0: No, ahí
1: que
0: sí
1: estás sacando
0: ya.
1: chamba, ahí sí, no, ahí te comienzan a
0: Claro
1: respetar.
0: que llegar ahí es bravo y difícil,
1: Claro,
0: ¿no?
1: es muy difícil.
0: Tiene que sortear más dificultades, pero para eso estás, pues, para eso estás, ¿no?
1: Claro.
0: Está bien, me parece muy bien. Y hincha.
1: Hincha del Boys, toda la vida.
0: Está
1: Vamos hoy
0: bien,
1: toda la vida.
0: vamos hoy toda la
1: Vamos
0: vida.
1: Boys. Mira, que el siguiente año vamos a salir campeón el Boys. Vas a ver. Vas a
0: Ojalá,
1: ver.
0: ojalá.
1: Claro.
0: Están jugando bien, están jugando bien
1: Estamos
0: últimamente.
1: claro.
0: Se están equivocando, creo. No, están jugando bien,
1: Cueva
0: están
1: está jugando
0: jugando
1: muy
0: bien,
1: bien,
0: están jugando
1: Cueva está
0: bien,
1: jugando perfecto.
0: sí. ¿Qué aconsejalo? Un día traerlo a Cuevita, Cuevita, vamos a hacer un dúo acá.
1: Ah,
0: ¿Ah?
1: puede ser.
0: Traelo a Cuevita.
1: Claro.
0: No, das la hora y Cuevita que le gusta la música, por eso sí, la chela me dejas afuera. Porque si no, si no lo ve este chino gordo, dice, chapa la caja de con 12 tubos.
1: No, son tranquilos, son tranquilos, ¿sí? Son tranquilos.
0: Qué bien. ¿Cómo está compuesta tu familia? ¿Tu papi?
1: Mi familia tenemos obviamente mi papá. Bueno, ninguno es músico.
0: Ninguno es músico.
1: Yo de músico, el único familiar músico que tengo así directo es mi bisabuelo, que se llamaba como yo, Leonardo.
0: Leonardo.
1: Pero fuera de él no hay ninguno que sea músico, pero siempre mi familia, mi mamá ha sido, le gusta mucho el arte, dibujar. Ella dibujaba muy bien. Y a mí también siempre me gusta el arte, bailar, actuar. Y me quedé con el canto. Desde que escuché a Freddie Mercury,
0: sí.
1: Desde que lo escuché, y dije, yo quiero hacer esta vaina. Y comencé a cantar primero canciones de él y de varios cantantes más, en balada, rap, rock, todo.
0: Qué bien, qué bien. Muchachos, le voy a pedir un favor especial a todos ustedes, que me acompañen en darle un sonoro aplauso al viejo de Leyton, porque está acá con su hijo, ayudando sus sueños. Bien.
1: Exactamente, claro. Es algo que no se ve así nomás que el
0: padre. No se ve.
1: Madre. Pero cuando yo dije que quiero empezar en esto, ellos siempre han sido los que me han apoyado. Mis tíos, mi familia, ellos sí como que vieron que estaba empezando, dudaron. Todos dudan. Pero mi papá, mi mamá, mi abuela, la mami, que es la mamá de mi mamá, pero no le gusta que le diga abuela. No, ella es la mami. Si yo digo otra cosa, se molesta. Ellos siempre me han apoyado, siempre creyeron en mí. Y bueno, ahora que digamos estoy dando un poco de resultado, recién estamos caminando un poco bien, ahí ya la gente, ya mis tíos ya me ven como, me tienen más respeto.
0: Después de esta entrevista, ya adiós muchacha, ya fuiste. Antonio es mi hermano del alma, es Antonio.
1: Canta muy bien.
0: Sí, ya. Antonio, por ejemplo, también los tuvo bien puestos. Dijo, él era de la policía, pues, ¿no? Y dijo, ¿la policía o el canto? O sea, el canto. Y dejó, ya estaba encaminado para una carrera en la policía de investigaciones, pero el negro dijo, no, yo si no hago música no soy feliz. Y
1: uno tiene que seguir su sueño.
0: Hasta ahora está el negro con un oreja a oreja cantando. Mi compadre Antonio Cartagena. Para...

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1: 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Creo que es un don que me regaló Dios de hacer música y compartirla con mi gente. 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Con eso yo sostengo a mi familia y cumplo con todas mis necesidades. El futuro de la creatividad para mí es muy bueno, pero hay que tener mucho cuidado con las herramientas digitales que están apareciendo y que atentan contra el trabajo que hacemos como creativos. Yo creo que debemos dejarlo en eso, en una herramienta musical, porque la creatividad es algo que viene de uno mismo, viene de un ser humano, y eso no se cambia por nada.
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0: Bueno, y entonces, descríbeme tu día, ya.
1: Bueno, me levanto,
0: Te
1: tomo
0: levantas
1: mi desayuno.
0: a la 1, dice.
1: A la 1 de la
0: Ya
1: tarde, ¿no?
0: empezó la maleta, ya empezó, a la 1, dice. Ya.
1: No, bueno, la vida cantante es
0: Claro,
1: difícil.
0: claro.
1: Las amanecidas, te levantas tarde. No, pero yo siempre me levanto 8, 9 de la mañana. Me
0: Ya.
1: levanto, tomo mi desayuno y comienzo a estudiar lo que es música. A mí la música lo es todo para mí. Y a
0: Qué
1: mí.
0: bien, qué bien. ¿Y cómo estudias música? ¿Escuchas, lees,
1: Escucho,
0: ves
1: escucho, disti
0: composición?
1: escucho distintos cantantes, me pongo a componer. Bueno, veo videos de cómo componer, a ver si me ayudan un poco. Lo que sí he visto que leer ayuda mucho para componer. Yo no soy mucho de leer, pero sí me gusta escuchar Ahora existe esa facilidad, ¿no? De que ahora los libros, ahora
0: Los
1: te los cuentan,
0: rapilibros.
1: ajá. Te los narran. Entonces, así digamos, es mi forma de leer. Y de ahí sacas palabras, o se te hace más fácil tanto improvisar como poder escribir, como poder componer, ¿no? Pero todavía yo no sé leer partituras, todavía no sé tocar varios instrumentos. Soy muy fanático de la percusión, me gusta tocar timbales, tengo los timbales en mi casa. Pero el próximo año sí ya he decidido que quiero entrar a una escuela para yo poder aprender lo que es leer partituras, saber tocar distintos instrumentos, trombón, trompeta, todo lo que es percusión, piano y bajo. Quiero ser completo, ese es mi sueño.
0: Qué bien, qué
1: Ese es mi
0: bien.
1: objetivo.
0: En primer lugar, me agrada, me sorprende y me gusta que digas en estos tiempos que te gusta leer. Porque leer lo es todo. La lectura, una cosa que te cuenta en el libro, bueno, lo escuchas, tú puedes saber de qué sirve tal o cual libro, pero cuando tú estás en una comunión entre tú y el libro, ¿no? Es tu cerebro el que trata de imaginar todo lo que el autor te está describiendo. Y es esa imaginación la que se desarrolla en el ser humano. Te lo digo como médico, ¿no? Y como músico, como colega. Si tú sigues en esa línea de leer, a la hora que compongas se te va a hacer muy fácil componer.
1: Claro, sí,
0: ¿No? Muy fácil. Así
1: eso.
0: que la tienes clara, me queda
1: Pero no es fácil.
0: No te
1: A un
0: fácil.
1: chico de mi edad, no es
0: No, y
1: fácil.
0: lo peor que te van a decir antiguo, te van a decir, no, este está
1: Sí, toda la
0: leyendo,
1: vida.
0: no,
1: Yo siempre he
0: déjalo.
1: tenido ese conflicto con los chicos de mi edad porque a mí siempre me gustó la salsa, las baladas, los boleros. Ellos no, pero ellos gustan el reggaetón, eso. Que también a mí me vacila, ¿no? Pero a mí más me gusta lo que le cuento. Y bueno, siempre ha habido como una discordia, ¿no? Como que no conectamos mucho con los chicos de mi edad, pero es lo que me gusta, pues, ¿no? Ya, es lo que yo
0: Tú
1: sigo.
0: sigues leyendo, ¿no? Lee. Hay dos libros que son muy bonitos. Uno, Las Mil y una Noche, ¿no? Y otro, Las Tradiciones de Ricardo Palma. Uno, porque en la lectura de Ricardo Palma te lleva rápidamente cómo era el Perú hasta el siglo pasado, ¿no? Muchas cosas entiendes. Cuál es el modus operandi, cómo pensamos, ¿no? Y en el tema de Las Mil y una Noches te cuenta cada cuento que te hace volar la imaginación. Una vez que te lees los dos libros que son así, más o menos, ya puedes leer cualquier cosa. Y lo otro, si quieres estudiar, estudia. Estudia música para que nadie te mire por encima del hombro. Nadie.
1: Sí, siempre, siempre me han recomendado eso. Siempre me han
0: Muy
1: dicho
0: bien.
1: varios maestros musicales que he conocido a lo largo de mi camino. Bueno, al corto de mi camino, siempre me han dicho, estudia música porque siempre va a haber un músico que te va a querer, bueno, como ya sabe, ¿no? Y te va a querer, confundir y bueno, no puedo decir la palabra, no sé si la puedo decir, pero la cosa es que siempre me han recomendado que yo estudie lo que es música para que nadie se burle de mí.
0: Claro, eso es lo que tienes que hacer. Yo te cuento que cuando a mí me toca ser presidente de ADAI, me tocó ser el presidente, en la historia, el presidente más joven de toda la historia. Entonces yo chapo a ADAI cuando tenía 38 años. Yo ya era médico, ¿no es cierto? Está bien. Pero la gente que de los canales que no querían pagar las radios, habían juicios y juicios. Entonces, ¿qué voy a hacer ya? Voy a estudiar Derecho. Para que nadie me pinte la cara, voy a estudiar Derecho. Y estudié Derecho. De los 40 años hasta los 46. Acabé, me recibí de abogado. Ya. Y después que ganaba los juicios, no me querían pagar. No, dice, justifica el precio. Ah, justifica el precio, ya. Entonces voy a estudiar Administración de Empresas. Estudié Administración de Empresas. Y ahora, no, que un muy, muy abusivo. Ah, muy abusivo, ya. Voy a estudiar ahora Inteligencia Artificial. Y entonces, cuando tú tienes la oportunidad de saber qué suelo estás pisando, no importa que se vengan montes, ríos, quebradas, tú vas a ir para adelante. Y tú como muchacho tienes que ir para adelante con esa firmeza que tienes. De tu ser, que nadie te mire por encima del hombro, haciendo tu música, tienes el apoyo de tus padres y tienes esta generación de gente que ama la música. Así que te felicito, te veo muchacho, te veo muchachito, pero bien plantado. Te felicito. Gracias, Leighton, para todo el mundo.
1: Gracias, mucho. Muchísimas gracias.
0: Oye, Leighton, este es un vaticinio, ¿no? Porque esto le damos a los de Abdai. Pero como tú y yo estoy por descontado que tú vas a ser de Abdai, te entrego este trofeo.
1: No, maestro, un honor, ¿eh?
0: Eso para que lo pongas ahí, no le vayas a vender, ¿eh? Ahí, muestra tu clave de sol, ¿no? Ahí está. Y
1: qué bonito.
0: Y en las cámaras, ¿no? Aprovecha para decir dónde podemos encontrar a Leighton y su orquesta. Ahí están las cámaras.
1: Me pueden encontrar en todas mis redes sociales como Leighton-oficial en YouTube, TikTok e Instagram. 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
1: 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Si desean y servicios con la orquesta, claramente, ahí se pueden comunicar y ahí se queda.
0: Bien, entonces, queridos amigos, ha sido un placer entrevistar al Benjamín de la salsa, Leighton, para todo el mundo. Bien, no te pierdas, Leighton, no te pierdas.
1: De mano con sabor, claro que sí.
0: Chao, muchachos, chao, Perú. Nos vemos.

0: Hola, ¿qué tal? ¿Cómo están? Bienvenidos a PBO Noticias a través de los 91.9 FM de PBO Radio, la radio con fe. Estamos iniciando nuestro programa hoy, ya miércoles 14 de octubre del año 2026, en pleno mes morado. Un saludo a todos los que nos sintonizan en la radio, en los 91.9 FM. 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No te pierdas la programación de PBO en todas estas plataformas. 5:04 PM. Les saluda Quique Bravo Prado. Le doy la bienvenida a Quique Montenegro. ¿Cómo está, Quique?
1: Muy buen día, Quique. Muy buen día a todo el país. ¿Cómo están? ¿Cómo amanecen? Espero que bien mejoren esta nueva oportunidad que nos dan, por supuesto, ustedes. En esta oportunidad de estar muy tempranito, de lunes a sábado, 5:00 AM. Estamos ahí levantando, despertando al gallo siempre. Un gallo medio flojo a veces, ¿no? Nosotros, imagínense, tenemos que levantar al gallo, el colmo, ¿no? Pero bueno, gracias por esa oportunidad y la posibilidad de llegar a muchos hogares, a millones de hogares, no solamente en Lima, no solamente en todo el país, en las diferentes frecuencias, sino en todo el mundo a través, por ejemplo, del streaming, del YouTube, del en vivo de PBO en la multiplataforma y, por supuesto, gracias a nombre de todo el joven y talentoso equipo de producción de reporteros, camarógrafos que nos acompañan desde muy tempranito también. Ahí estamos, donde está la noticia, para compartirla como tiene que ser, con rigurosidad y también con opinión, porque ustedes también comentan, ¿no?, en toda la multiplataforma. Quique Bravo, ya empieza esa jornada, por supuesto, con las noticias, las primeras noticias policiales de la jornada de hoy, miércoles 14 de octubre.
0: Quique. Así es, siendo las 5:05 PM, nos vamos hasta el Cusco, donde han capturado a sujetos implicados en un homicidio. Los sospechosos tenían en su poder, además, uniformes policiales. Veamos.
2: Como parte de la estrategia del Ministerio del Interior para combatir frontalmente a la criminalidad y recuperar el orden en el país, la Policía Nacional ejecutó intervención de dos personas en la región de Cusco. Capturar a estos dos sujetos investigados por un homicidio e incautar prendas de vestir con distintivos policiales valorizadas en más de 22.000 soles. La primera intervención, efectivos del Departamento de Investigación Criminal de Cusco, con apoyo del personal de inteligencia de esta unidad especializada y en coordinación con el Ministerio Público, detuvieron a John Choque Cruz, de 23, alias Chacalón, y Sebastián Villafuerte Ari, de 24, alias Sebas Osaico, por su presunta implicancia en el homicidio de un hombre ocurrido el último domingo 11 de octubre. Las detenciones se realizaron el pasado 12 de octubre en el marco de las diligencias efectuadas dentro del plazo de flagrancia. El primer sujeto fue ubicado en las inmediaciones de la calle José Gálvez y la avenida Yaco Llavero en la provincia de Calca, mientras que el segundo hombre fue capturado en Avenida La Cultura en Cusco. Tras las diligencias correspondientes, ambos detenidos fueron trasladados a las instalaciones de la de Pincri, Cusco, para continuar con todas las investigaciones, con pleno conocimiento del representante del Ministerio Público. En una segunda acción, producto del trabajo de inteligencia, efectivos policiales de Cusco intervinieron el establecimiento Bazar Policial Silva, ubicado en la calle Diego Cristóbal Tubaj Amaru, en el distrito de Huanchac. En este lugar se incautaron 6 sacos de polipropileno de color blanco que contenían prendas de vestir, entre polos, casacas, chalecos y otros artículos con la inscripción policía. Durante la intervención, los agentes detuvieron a Jessica Arriaga Silva, de 37, propietaria del negocio, por su presunta implicancia en el delito contra la propiedad industrial. La mercancía incautada fue valorizada en más de 22.000 soles. El hecho fue comunicado al Ministerio Público para las diligencias correspondientes. Ambas intervenciones forman parte de las acciones que impulsa el sector interior para combatir las actividades ilícitas, fortalecer el control territorial y reforzar la seguridad de todos los peruanos.
1: Vamos ahora con la información. En Comas han capturado a un sujeto implicado en robo. Delincuente atacó a joven mujer con un arma de fuego. Vean.
2: La policía del Perú captura a presunto implicado en robo agravado a mano armada en Comas. Los efectivos de la comisaría PNP de La Pascana detuvieron a un sujeto de 28 años, quien habría participado en el robo de un celular de una jovencita de 22 años, luego de ser amenazada con un arma de fuego. En el marco de las acciones contra la delincuencia, efectivos de la policía del Perú, pertenecientes a la División Norte 2, intervinieron y detuvieron a Jainer Harrison Cueva Neira, de 28 años, por su presunta participación en el delito contra el patrimonio, modalidad de robo agravado a mano armada, en agravio de una joven de 22 años. El hecho ocurrió el pasado 12 de octubre de este año, cuando la agraviada, identificada como Emily Leandra Stocondor González, de 22, denunció que dos sujetos a bordo de una motocicleta de color negro con techo blanco y sin placas de rodaje identificable la interceptaron. Uno de ellos descendió del vehículo menor y, amenazándola con una arma de fuego, le sustrajo su equipo celular marca Xiaomi modelo Redmi 12C de color negro. Tras recibir la denuncia, la policía y conocer las características de los presuntos autores, el personal policial de la comisaría PNP de La Pascana intensificó las acciones de búsqueda y patrullaje en la jurisdicción. Posteriormente, en las inmediaciones del Jirón Cándamo, cuadra 7, sector El Carmen, Alto Distrito de Coma, los efectivos policiales visualizaron a un sujeto con características similares a las proporcionadas por la víctima. Al advertir la presencia policial, este habría intentado darse a la fuga, siendo reducido e intervenido por los agentes policiales. La agraviada reconoció y se indicó plenamente al intervenido como uno de los presuntos participantes del robo, motivo por el cual se procedió a su detención conforme a ley para todas las diligencias correspondientes.
0: Siendo las 5 de la mañana con 9 minutos, nos vamos a un operativo de la Policía Nacional de Perú a presenciar, digamos, a testificar sobre este operativo de la Policía Nacional, donde han detenido a 4 peligrosos delincuentes. Estos ampones están ligados a una banda conocida como Los Malditos de Caraballo.
2: La División de Homicidios de la DIRINCRI detiene a 4 objetivos investigados por el caso de Cantera. Detención de Jorge Antonio Díaz, Marty Corena alias Coquín, Raimundo Béjar Quispe alias Edmundo, José Luis Aibar Cancho alias José y Miguel Ángel García Calderón alias Miguel. Todo se da en el marco del Plan de Operaciones número 64 de la DIRINCRI, Operativo Cantera 2026, y el personal policial ejecutó detención de sus 4 investigados ligados al clan familiar Aibar o Los Malditos de Caraballo. La detención de ejecutar las detenciones respondió a información obtenida mediante diligencias de vigilancia y observación policial OVICE y Fuente Humana, que fue ubicada a alias Coquín y alias Edmundo, en Ica, y advertía además una posible reunión de ambos en Ucucaje. Asimismo, también se tomó conocimiento y tomó en cuenta la información sobre los desplazamientos de los objetivos entre Ica y Lima, así como el riesgo de que eludieran la acción de la justicia. Las víctimas agraviadas, una de ellas herida el pasado 10 de febrero del 2025, aproximadamente a las 11:37 horas, en la intersección de las avenidas Universitaria y Camino Real, Distrito de Caraballo. Los ocupantes de una motocicleta atacaron con armas de fuego el vehículo de placa de rodaje A13-157, en el que se desplazaban representantes de la empresa DH Contratistas Generales SAC. Como consecuencia del ataque fallecieron Óscar Eliseo Medelius Rodríguez, hallado sin vida en el vehículo, y Juan Miguel Huidobro García, quien fue trasladado hasta el Hospital Nacional Sergio Bernales, donde ingresó con signos vitales. Finalmente falleció. También Lourdes Fernández Fernández resultó herida por proyectil de arma de fuego en el brazo derecho y fue atendida en este nosocomio.
3: La Policía Nacional del Perú, a través de la Dirección de Investigación Criminal y especialmente a través de la División de Investigación de Homicidios, hace conocer a la opinión pública un trabajo especializado realizado por esta unidad especializada, como es la desarticulación de una organización criminal dedicada a la usurpación y al tráfico de terrenos. Y para ello, para lograr esos propósitos ilícitos, se vale de un delito conexo que es el sicariato por proyectil de arma de fuego. Es así que recordarán ustedes, el 10 de febrero del año pasado se produjo en la localidad de Caraballo el asesinato de integrantes de un directorio de una concesionaria de la cantera ubicada en la localidad de Caraballo de 580 hectáreas. Para beneficiarse de ello, ellos planificaron un acto criminal el día 10 de febrero específicamente, a través de todo un conjunto de personas con diferentes roles y funciones integrantes de esta organización criminal, dirigida y liderada bajo el cabecilla conocido como Don José Aybar Cancho, atentaron contra estos señores, resultando herida la señora Fernández, ya sea por diferentes delitos, lesiones, usurpación y robo, incluso hasta atentados contra la familia, ¿no? Estas informaciones, estas intervenciones, producto de lo obtenido acá, bajo los interrogatorios sometidos a estas personas, así como registros fílmicos, colaboradores eficaces, testigos con código de reserva, registros fílmicos, material audiovisual, ha permitido llevar a cabo el día domingo, en hora de la madrugada, juntamente con el control jurídico del Ministerio Público, en este caso contra la Fiscalía Especializada contra la Criminalidad Organizada, una orden de operaciones con fuerzas, tanto SWAT como UCE, para realizar el allanamiento y detención de los integrantes de esta organización criminal.
2: Las intervenciones se realizaron de la siguiente manera: a las 12 horas en el local comunal de la comunidad de Arrieros de Anán, ubicada en la carretera Panamericana Sur, kilómetro 337, distrito de Ucucaje, departamento de Ica. Fueron detenidos Raimundo Béjar Quispe, alias Edmundo, y Jorge Antonio Díaz Martí Corena, alias Coquín. A las 2:10, a la altura del puente del Derby, en Lima, fue detenido José Luis Aybar Cancho, alias José, señalado como el cabecilla de la organización criminal investigada, quien se desplazaba con dirección a San Borja en sentido de este a oeste a bordo del vehículo Hyundai Verna de color azul eléctrico de placas de rodaje BYE-557. A las 12:20, en el frontis del inmueble ubicado en la avenida Guanacaore 445, segunda zona de Tahuantinsuyo, distrito de Independencia, fue detenido finalmente Miguel Ángel García Calderón, alias Miguel, todos investigados por actos dolosos. Hoy tienen que comparecer ante la justicia.
0: En Huachipa han capturado a un sujeto implicado en homicidio. El sujeto fue sorprendido con documentos e identidad falsas.
2: Dando cumplimiento al primer lineamiento del Comando Combate Permanente contra la Criminalidad Organizada y Transnacional, la policía procede a la captura internacional de Luis Alan Valverde Rodríguez, de 40 años, por el delito de homicidio agravado, por notificación roja de Interpol. La captura se desarrolló a las 14 horas en las inmediaciones del centro bancario Compartamos, en la avenida Las Torres 270, en Huachipa, Lima. Cabe señalar que la intervención de Luis Alan Valverde Rodríguez es resultado de la aplicación de acciones de inteligencia OVICE, manejo de fuentes humanas y el manejo adecuado de inteligencia electrónica que permitió la ubicación y captura de esta persona, quien venía utilizando una identificación falsa bajo el nombre de Miguel Gerardo Celestino Timaná. Con dicho documento venía eludiendo a las autoridades, lo que demuestra el pleno conocimiento por parte de esta persona que venía siendo requerido por la justicia, debiendo señalar que dicha persona sí existía en el sistema de RENIEC y registra el mismo número de DNI. Del 19 al 23 de septiembre del 2025 se le atribuye a Luis Alan Valverde Rodríguez, de 40, haber participado de hechos perpetrados entre los días 19 y 23 de septiembre del 2025, que junto a un determinado número de sujetos, actuando de común acuerdo y con división de roles, causaron la muerte de Morena Verdi Brenda, Lorelei del Castillo y Lara Monera Gutiérrez. Tres personas, a raíz de intentar recuperar sustancias estupefacientes, presumiblemente sustraída en Argentina,

0: peligroso delincuente transnacional que responde al nombre de Luis Alan Valverde Rodríguez. Este individuo, conocido como alias Papá o Serranacho, está ligado a al triple homicidio como presunto autor intelectual de esas tres féminas que fueron asesinadas en Buenos Aires, Argentina, y que está siendo requerido por una orden de captura internacional por la OCN Interpol Buenos Aires. Este individuo tiene vinculación con temas de narcotráfico, ha purgado condena en el penal El Milagro en el año 2007 y posteriormente en el 2020 por delito contra el patrimonio. En la actualidad está siendo requerido por la justicia argentina por el ya mencionado triple crimen. Tiene antecedentes por posesión de explosivos. El blanco objetivo señalado por la Justicia Federal Argentina es considerado el líder máximo de la organización criminal, el clan Los Valverde. Este individuo está solicitado por el segundo juzgado federal de Morón, ¿no? Y tiene también nexos con el conocido alias Pequeño J y con el alias Rulo.
1: Luis Alan Valverde Rodríguez, de 40 años, quien en junio del 2013 fue detenido también por la Policía Nacional en Trujillo, presentado con el alias Serranacho, como cabecilla de los injertos de Nuevo Jerusalén, un grupo dedicado a la extorsión y al cobro de cupos. Serranacho, quien también estuvo recluido en el 2007 hasta el año 2020, en el penal del Milagro, por el delito de robo agravado, es tío del Pequeño J, inmersos en el triple crimen de Florencio Varela. Es un caso en curso sobre un feminicidio múltiple ocurrido en septiembre del 2025 en el partido de Florencia Varela, provincia de Buenos Aires, Argentina. Crimen múltiple realizado con gran crueldad, siendo incluso transmitido en vivo en canales privados, lo que demuestra el poco valor por la vida. Las víctimas fueron Brenda Lorelei del Castillo, de 20 años, Morena Verdi, de 20 años, y Lara Morena Gutiérrez, de 15 años, todas residentes de La Matanza, que desaparecieron el 19 de septiembre tras abordar un vehículo en La Tablada. Sus cuerpos fueron hallados 5 días después, enterrados en una vivienda de Villa Badone, y presentaban signos de tortura y mutilaciones. Quien es parte del clan Valverde, presuntos traficantes peruanos vinculados al negocio de cocaína, quien habría ocupado el rol de liderazgo dentro de la organización mediante el alias Papá.
2: Nos vamos ahora hasta Lima Norte, donde un sujeto se disfrazaba de policía para pedir dinero, con el pretexto de que iba a brindar seguridad. Las autoridades policiales, dicho sea de paso, advirtieron de este sujeto y fue intervenido y detenido.
3: Aseguraba que era un agente del orden y vestía prendas policiales.
4: Este chaleco policial. ¿Qué te pregunto?
5: ¿Pero qué haces con estas instrumentos? ¿También? ¿Por qué?
3: Daniel Pinto Aro, de 64 años, fue detenido en las obras de la ampliación de la Vía Expresa Norte, la Avenida Universitaria, donde se presentaba como efectivo policial para, supuestamente, ofrecer seguridad. Según los testimonios, el hombre se acercaba a la obra y aducía que había sido contratado por un aparente sindicato para brindar seguridad en la zona. Sin embargo, su presunta identidad policial terminó por delatarlo. Al ser intervenido en un vehículo color plomo, los agentes encontraron que vestía prendas del personal de seguridad del Estado. Además, durante el registro, le incautaron una pistola Glock, un carnet de identificación policial falsificado, un portacarnet y una cadena de seguridad.
4: Ha trabajado en esta unidad, conoce la funcionalidad, conoce la experiencia laboral, todo el trabajo que se ejercía. Él sería el que conocería a los pseudos sindicatos y que él hablaría en algún momento, eso por lo que se viene conociendo en materia de informes. Sería el nexo criminal delictivo con estos pseudos sindicatos.

0: para darle un tema de, ¿sabes qué? No te preocupes, yo voy a hablar con ellos y acá no va a pasar nada.
1: Pinto Aro se identificaba como superior en retiro, pero terminó detenido por usurpación de funciones. También es investigado por el uso indebido de emblemas e insignias y la falsificación de documentos.
2: ¿Y qué? ¿Tú eres el hombre intermediario entre los sindicatos y supuestamente la seguridad policial?
3: ¿Cuánto tiempo?
2: No, yo te pregunto.
3: ¿Cuánto tiempo tiene la hora?
2: ¿Cuánto tiempo la hora?
3: Tiene tiempo recién.
2: Tú vienes acá con una apariencia policial, esta es una bota policial, este es un implemento policial y este es un instrumento policial. Tú nos haces quedar mal, como ex policía nos haces quedar mal.
1: Las investigaciones continúan para determinar si este sujeto pertenecería a alguna banda criminal o si el aparente sindicato que lo habría contratado tendría intereses ilícitos vinculado a la obra de la ampliación de la vía expresa norte.
4: Vamos ahora hasta Puente Piedra. Detienen a 6 integrantes de esta temida organización criminal conocida como el Tren de Aragua. Delincuentes están involucrados en extorsiones y actos de sicariato.
5: La policía desarticula los remanentes del Tren de Aragua en Puente Piedra. 6 ciudadanos extranjeros fueron detenidos durante un operativo policial en el que se incautaron una mini Uzi, un fusil, 85 municiones y un cuaderno con anotaciones de presuntos cobros extorsivos. Todo se da en el marco de la lucha frontal contra la delincuencia a cargo del Comando Conjunto Unificado de la Policía del Perú, logrando desarticular a la banda criminal denominada Los Remanentes del Tren de Aragua. Esto en la Asociación de Vivienda Villa Los Olivos en el distrito de Puente Piedra. La intervención formó parte de las acciones del Comando Unificado orientadas a enfrentar las organizaciones criminales y reforzar la seguridad de la población. Como resultado del operativo fueron detenidos 6 ciudadanos venezolanos entre 23 y 32 años, quienes estarían presuntamente vinculados con delitos contra la seguridad pública, extorsión y pertenencia también a banda criminal. Entre los intervenidos figuran Jan Yael León Díaz, de 28 años, identificado por la policía como el presunto cabecilla de esta organización criminal. Durante la intervención, los agentes incautaron un arma de fuego tipo mini Uzi y un fusil, una granada de guerra tipo piña, además de 3 caserinas y 85 municiones sin percutir calibre 9 milímetros. Todo se da en el marco de la lucha frontal contra la delincuencia, a cargo del Comando Unificado de la Policía y el Ejército. Durante la intervención, los agentes incautaron no solamente el arsenal de guerra, sino además también otros objetos que ahora serán materia de investigación, pues esta banda criminal tenía atemorizados a los empresarios y al vecindario en Lima Norte.
4: Vamos con noticias policiales internacionales. En Estados Unidos se ha producido una tragedia. Una persona muere en una montaña rusa. Imagínense, en un entretenimiento que a veces suele ser bastante peligroso, entre comillas. Pero lamentablemente no se han tomado las medidas de seguridad y esto ha generado, reitero, una terrible tragedia. Veamos.
6: Una persona murió y varias resultaron heridas tras un incidente en el parque de atracciones Six Flags Over Georgia, cerca de Atlanta, en Estados Unidos. Las autoridades investigan las causas de esta tragedia, ocurrida durante una jornada de diversión en el parque. La policía del condado de Cobb confirmó que abrió una investigación, pero todavía no ha revelado la identidad de la víctima ni las circunstancias exactas de su muerte. Testigos citados por medios locales aseguraron haber visto a un hombre salir expulsado de una montaña rusa y caer sobre el techo de otra atracción con temática de casa embrujada. Sin embargo, esta versión no ha sido verificada de manera independiente. Imágenes aéreas mostraron que la montaña rusa Goliath quedó detenida a mitad de su recorrido, mientras los trabajadores ayudaban a los pasajeros a descender. La policía todavía no confirma si esta atracción estuvo involucrada. Por su parte, Six Flags expresó sus condolencias a los familiares de la víctima y aseguró que colabora con las autoridades. Las causas de esta tragedia continúan sin esclarecerse y la investigación deberá determinar qué ocurrió y si existe alguna responsabilidad en la tragedia.
4: Vamos ahora hasta Colombia porque un duro golpe al narcotráfico se ha perpetrado en ese país cafetero. Han incautado casi 3 toneladas de marihuana tipo grippy. Veamos.
6: Un cargamento de 2,9 toneladas de marihuana tipo creepy fue incautado por las autoridades colombianas en el departamento de Cundinamarca. El operativo realizado en Fusagasugá también permitió la detención de una persona. Según la información oficial, la droga era transportada en un vehículo de carga que cubría la ruta entre Candelaria, en el Valle del Cauca, y Villavicencio, en el departamento del Meta. La intervención permitió interceptar el cargamento antes de que llegara a su destino y detener al presunto responsable, quien deberá responder ante la justicia por los delitos de tráfico, fabricación y porte de estupefacientes. Las autoridades destacaron la importancia de las labores de inteligencia y los controles en las carreteras para detectar los movimientos de las redes dedicadas al transporte de drogas. Ahora la investigación busca esclarecer la procedencia de la marihuana, quienes estarían detrás del envío y cuál era su destino final. Mientras tanto, las diligencias continúan tras la incautación y la detención registrada en Cundinamarca.
4: Nos vamos ahora hasta Chile, donde frustrado un millonario roba un banco. Los delincuentes pretendían llegar hasta la bóveda en Vicuña Maquena. Terrible, realmente, pero para las autoridades policiales se logró pues impedir de que esto suceda. Veamos.
6: Cinco hombres fueron detenidos tras descubrirse un presunto intento de robo en una sucursal de Banco Estado en la comuna chilena de Ñuñoa. El establecimiento tenía las cámaras de vigilancia fuera de servicio y presentaba varias perforaciones en sus instalaciones. El hecho ocurrió cerca de las 6:40 de la tarde, cuando el personal de seguridad alertó a carabineros por la presencia de individuos encapuchados y la pérdida de señal de las cámaras. Al llegar los policías encontraron a cinco hombres dentro del banco y descubrieron al menos 3 o 4 agujeros en distintas áreas del establecimiento. Durante el operativo incautaron herramientas y un inhibidor de señal, cuyo posible uso deberá ser determinado mediante peritajes. Los detenidos son adultos chilenos con antecedentes policiales. Además, uno de ellos tenía una orden de detención vigente. Los investigadores buscan establecer cómo ingresaron los sospechosos y si utilizaron un inmueble abandonado contiguo a la sucursal. Y ahora, por disposición de la Fiscalía, especialistas de criminalística de carabineros realizan las diligencias para reconstruir los hechos.
4: 5:30 a.m. aquí en PBO Noticias. Estamos iniciando nuestra jornada informativa hoy, miércoles 16 de octubre, con todo lo que usted conoce en el inicio de la jornada, que son básicamente nuestras secuencias con notas policiales. Más adelante aquí en el programa vendrá todo el detalle de esta penosa noticia para la comunidad católica, debido a que al Papa León XIV, luego de la intervención quirúrgica de ayer, se le ha detectado no solo un nódulo, que era, digamos, la preocupación, sino que se pudo confirmar de que se trata de un tumor con visos evidentemente malignos, que básicamente son el inicio de un cáncer al pulmón. No sabemos con exactitud si esto va a impedir su visita programada para noviembre, pero váyase haciendo usted la idea de que quería ver al Papa León XIV, de que esto podría ser posible, de que finalmente el Papa cancele su visita, no solamente a Perú, sino tenía una gira programada a Argentina.
7: Uruguay.
4: Y Uruguay, Argentina y Perú. Así es. Así que es probable de que esto sucede. Seguramente es una mala noticia para muchas personas aquí.
7: Así es, sobre todo en el norte del país, bueno, en todo el país, que estábamos a la expectativa de la llegada del Papa León XIV. Y ahora, como bien lo mencionas, no hay nada oficial, digamos, si es que habría, es todo lo probable, alguna modificación o incluso cancelación de la visita, porque se estima que, por lo menos, luego de esta intervención, por lo menos un par de semanas estaría, digamos, un proceso de descanso posoperatorio o intervención el Papa León XIV, y eso obviamente toma su tiempo. Así que vamos a estar muy al tanto de informaciones oficiales.
4: A ver, seamos sinceros, Quique. Seguramente todos quisieran que venga el Papa, pero luego de una intervención quirúrgica, con lo que se le ha encontrado en el pulmón al Papa, y tras una evaluación médica que sugerirá de todas maneras un reposo absoluto, ¿tú crees que exista la posibilidad de que un médico autorice de que el Papa pueda viajar con, digamos, con el itinerario largo que es venir desde Europa hasta América? yo de verdad lo veo bastante claro, difícil. Sí,
7: la verdad, lamentablemente, como decimos, o sea, todos queremos que esté el Papa aquí, ¿no? Creo que ha sido, iba a ser, en todo caso, lo dejamos ahí, una de las visitas más extensas a Latinoamérica, pero eso va a quedar en pausa. Es poco probable, pero bueno, vamos a estar atentos.
4: Vamos a ver qué cosa dicen finalmente en el Vaticano.
7: Así es.
4: Yo pienso de que está bastante difícil que pueda realizar este viaje, pero finalmente es una decisión médica que vendrá acompañada seguro de una decisión personal del Papa. No sé hasta qué punto él puede arriesgar, a pesar de las sugerencias médicas que se le hagan, su visita a Latinoamérica en esta gira que tenía en Uruguay, Argentina y Perú. Vamos a ver. Por lo menos esa es la mala noticia para la comunidad católica de este país. Nos vamos a ir a la pausa. 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
7: 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No se vaya, breve pausa y volvemos.
8: Cinco y 34. 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
15: 5 y 37.
4: Volvemos aquí a PBO Noticias a través de los 91.9 FM de PBO Radio, la radio con fe. 5 de la mañana con 37 minutos y vamos con nuestra secuencia Grandes Criminales. Ayer bromeaba yo con nuestro editor José Sánchez porque el criminal que viene a continuación se llama Andrés Mendoza. Yo dije, ¿qué? ¿Cómo que Andrés Mendoza? ¿Qué? ¿Tan criminal se le puede considerar a Andrés Mendoza que nosotros conocemos por haberse fallado ese gol ante Ecuador? No. Un poco de humor negro aquí en el inicio de PBO. No se trata de ese Andrés Mendoza, humor negro. Que no tiene nada que ver con la ascendencia de Andrés Mendoza. Pero no se trata del Andrés Mendoza que nosotros conocemos. Es una ironía. Claro, pero claro. Fue un crimen ese gol que te fallaste, Andrés, en aquella oportunidad.
7: Que lo acompañará de por vida.
4: Así es. Pero no, se trata de otro Andrés Mendoza.
7: Un colombroño.
4: Así es, Andrés Filomeno Mendoza Celis. Es un asesino serial. Conocido como el monstruo de Atizapán, feminicida y criminal mexicano. Así que, por favor, no confundan a Andresito Mendoza, que ahora se está dedicando al fútbol máster y ahí participa en algunos campeonatos, pero nadie se olvida de ese gol ante Ecuador, de ese gol que se falló ante Ecuador, ¿no es cierto? Vamos con Grandes Criminales y el caso de este conocido como el monstruo de Atizapán.
16: Hola, soy Nicole Salinas Vigio y estos son los Grandes Criminales de la Historia. Hoy hablaremos de Andrés Mendoza, criminal en serie mexicano, descubierto en 2021.
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16: En mayo de 2021, México quedó conmocionado al descubrir los crímenes de Andrés Mendoza, apodado el Caníbal de Atizapán. Este hombre de 72 años, residente del municipio de Atizapán de Zaragoza, Estado de México, fue arrestado tras ser acusado del asesinato de Reina González, una mujer que había desaparecido. Las investigaciones llevaron a la policía a su domicilio, donde encontraron pruebas espeluznantes que revelaron una historia de crímenes atroces. En la casa de Mendoza, las autoridades hallaron restos humanos, cuchillos ensangrentados, ropa femenina y documentos de identidad pertenecientes al menos a 19 mujeres desaparecidas. Posteriormente, se descubrieron diarios escritos por él donde detallaba los asesinatos que había cometido durante años. Mendoza confesó haber asesinado a varias mujeres desde finales de los años 90, desmembrando sus cuerpos y, en algunos casos, practicando canibalismo. Su modus operandi consistía en ganarse la confianza de sus víctimas, a menudo mujeres jóvenes o de mediana edad, invitándolas a su casa con pretextos diversos. Una vez allí, las atacaba con brutalidad, asesinaba y descuartizaba. A pesar de los rumores de la comunidad sobre su comportamiento extraño, nadie sospechaba la magnitud de sus crímenes, lo que le permitió actuar impunemente durante más de 2 décadas. Tras su arresto, Andrés Mendoza fue acusado formalmente de feminicidio y otros delitos. Actualmente, Andrés Mendoza cumple prisión preventiva en México mientras las investigaciones continúan. Este es el caso de hoy y con nosotros será hasta la próxima.
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7: Vamos ahora con Avance Digital. Atención, el Nobel de Física 2026, el científico que ha convertido el hielo de Polo Sur en un telescopio increíble. Adelante, Jessica Pocket con el informe.
17: En un mundo digital que cambia cada segundo, esto no te lo puedes perder.
18: En este momento, miles de millones de partículas están atravesando tu cuerpo sin que te des cuenta. Son partículas tan escurridizas que casi nada las detiene. Y un científico que decidió cazarlas usando un kilómetro cúbico de hielo en la Antártida acaba de ganar el Nobel de Física. El martes 6 de octubre, la Real Academia Sueca de Ciencias anunció que el Premio Nobel de Física 2026 es para Francis Hölzen, de 82 años, nacido en Bélgica y profesor en la Universidad de Wisconsin-Madison, en Estados Unidos. Se lo otorgan por contribuciones decisivas al Observatorio de Neutrinos IceCube y el descubrimiento de neutrinos de alta energía de origen astrofísico. Hölzen recibe el premio solo, algo que no ocurría en física desde hace 34 años. Dijo que fue una gran sorpresa y que no lo esperaba. El premio es de 12 millones de coronas suecas, unos 1.2 millones de dólares. Para entender el premio, hay que saber qué es un neutrino. Es una partícula subatómica casi sin masa y sin carga eléctrica, que casi nunca interactúa con la materia. Por eso, la llaman partícula fantasma. Atraviesa planetas y estrellas sin detenerse. Eso mismo la hace valiosa porque puede llevarnos información de los lugares más violentos del universo, como estrellas que explotan o galaxias activas que otros telescopios no pueden ver. El problema es cómo detectar algo tan esquivo. La idea de Hölzen fue usar el hielo transparente de la Antártida. De vez en cuando, un neutrino choca con un átomo y produce una partícula cargada que emite un destello de luz azul. Si tienes miles de sensores de luz enterrados a gran profundidad en el hielo, puedes ver ese destello. Como los neutrinos de muy alta energía son rarísimos, se necesitaba un volumen enorme. Así nació IceCube, un kilómetro cúbico de hielo antártico con miles de sensores. Hölzen presentó su propuesta en 1988. La construcción de IceCube terminó en 2011 y poco después el equipo detectó los primeros neutrinos de alta energía. En 2013 publicaron la evidencia de neutrinos que vienen de mucho más allá de nuestro sistema solar, 28 eventos de muy alta energía en datos de 2 años. Hoy se planea una ampliación llamada IceCube Gen 2, que abarcaría unos 8 kilómetros cúbicos de hielo. El Nobel de este año nos recuerda que a veces mirar el universo no requiere un telescopio con espejos y lentes. Puede bastar con un enorme bloque de hielo y mucha paciencia. Y que la ciencia que parece lejana, a miles de kilómetros y bajo cero, también nos ayuda a entender de dónde venimos.
17: Porque la ciencia no se detiene y nosotros tampoco. Yo soy Jessica Pocket y esto fue Avance Digital, solo aquí en PBO.
7: 5:45 aquí en PBO Noticias. Vamos a ir a una pausa. Luego de la pausa venimos con más secuencias aquí en el inicio del programa, con historias que inspiran, con el Consejo Emprendedor, con Mauricio Díaz Canseco y por supuesto con las efemérides para hoy, 16 de octubre. Y más adelante, por supuesto, vendrá el tigrillo Carlos Alberto Navarro con todo lo relacionado a los deportes, básicamente la Liga 1. Y por supuesto, más adelante aquí en el programa, Philip Butters en la parte medular del mismo, con las informaciones con respecto a la actual coyuntura política, que está basado y hace bastante tiempo, estamos dándole vuelta a este asunto, a la entrega de facultades por parte del Congreso al Ejecutivo. Mientras tanto, estamos a puertas, a poquísimas semanas de que inicie el fenómeno del Niño. Y definitivamente no estamos preparados. Estos están peleando en el Congreso. Nosotros seguimos tratando de capear el temporal sin estar preparados. Y la inseguridad sigue desbordando. Esa es la triste realidad.
19: Y seguimos sin alcalde de Lima. Parece que lo van a definir en moneda al aire. ¿No? ¿Qué va a pasar, Quique Bravo, por favor?
7: Estamos hasta lo último que vi, el 93%. Y hay una diferencia de Rafael López Aliaga de 49 mil votos sobre Francis Allison, que ahora ha salido con una novedad. Dice que como Lima es prácticamente una región, debería de haber segunda vuelta.
19: Ya.
7: No sé de dónde ha sacado ese A bajo la manga para, digamos, hacer una discusión más grande este asunto, ¿no? Y que debería haber una segunda vuelta, lo que evidentemente todos los
4: especialistas en procesos electorales saben que no se puede aplicar porque las segundas vueltas... Pues, claro. Es improbable, porque las segundas vueltas solo se aplican a gobiernos regionales. Pero han buscado, digamos, estos resquicios que siempre tienen nuestras leyes para encontrarle ahí la curvatura del triángulo, la curvatura del círculo, lo que usted quiera, encontrarle algún resquicio para poder seguir con la discusión, ¿no? Que debería haber una segunda vuelta. Yo creo que eso es altamente improbable. Lo concreto es que hasta el 93% está por arriba Rafael López Aliaga con 49 mil votos sobre Francis Alis.
19: Y pendientes las actas también por resolver, ¿no? Y está en manos del Jurado Nacional Electoral Especial, los que correspondan, pero ya, por favor, definan de una vez.
4: Es que eso es básicamente lo que está demorando.
19: Así es.
4: Están en los jurados electorales especiales estos reclamos e impugnaciones. Así que con todo eso vamos a venir más adelante aquí en PBO. Pausa y regresamos.
15: 5 y 47. 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
15: 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Cinco y 51.
4: 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Nos vamos con historias que inspiran. Sandra Ramírez nos trae la historia de estos muchachitos que aparecieron hace poco en redes sociales y luego han terminado bailando en el Mundial, al costado de Shakira. Son denominados los Ghetto Kids, que son originalmente un grupo de bailarines que se hicieron muy famosos y que, como les digo, han logrado poco a poco hacerse de un nombre en este mundo del espectáculo, para decirlo de alguna manera. Son muy conocidos por sus coreografías virales y, como les digo, terminaron finalmente participando en esta ceremonia en el Mundial último que presenciamos hace poco. Veamos a Triplets Ghetto Kids aquí en Historia que Inspira.
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1: Comenzaron bailando en las calles y terminaron bailando en el Mundial 2026. Soy Sandra Ramírez y esta es la historia de Triplets Ghetto Kids.
2: Muchos los vieron bailando junto a Shakira durante la ceremonia de clausura del Mundial 2026. Pero ese momento comenzó a escribirse casi 20 años antes, muy lejos de los grandes escenarios. Todo comenzó en 2007, en el barrio de Katwe, Kampala, Uganda. Allí el profesor y filántropo Dauda Kabuma, quien también había vivido en la calle durante su infancia, decidió reunir a niños en situación de vulnerabilidad para ofrecerles un hogar, educación y una oportunidad. Así nació Triplets Ghetto Kids, una organización donde la música, la danza y el teatro se convirtieron en herramientas para cambiar vidas. Su don para el baile comenzó a abrirles puertas y han recreado coreografías como Swing de BTS o incluso a Michael Jackson. El reconocimiento internacional llegó en 2014, cuando participaron en el videoclip Silvia Luz, del cantante Eddie Kenzo. Cada coreografía se hacía viral en redes sociales. Y en el año 2023, volvieron a sorprender al mundo en Britain's Got Talent, donde recibieron el Golden Buzzer antes de terminar su presentación. Hoy la fundación acoge a más de 50 niños, ofreciéndoles educación, alimentación y un futuro diferente. Y este año Shakira los invitó personalmente a participar en el espectáculo de clausura del Mundial. Después de ver las coreografías que habían creado con Die Die, la canción oficial del torneo, así demostraron que el talento puede surgir en cualquier rincón del mundo y que cuando alguien decide creer en un niño, ese niño deja de luchar solo por sobrevivir y empieza a cumplir sus sueños.
1: Esa fue la historia de Triplets Ghetto Kids, quienes nunca se rindieron para buscar un futuro mejor. Así que con esa historia de inspiración, comienza bien el día en PBO.
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19: Vamos ahora con la secuencia Business on Business. Solo los emprendedores de Gamarra saben lo difícil, lo duro que es el inicio de emprender, ¿no? Y tener, por supuesto, un negocio propio. Un poco que Mauricio Díaz Canseco se ha sumergido al mundo y sobre todo a las historias de emprendedores en Gamarra. Veamos este capítulo en esta secuencia. Adelante.

0: Estamos en Gamarra, son exactamente las 1:30 de la tarde. ¿Tu nombre, hermano?
1: Roberto Guzmán. La marca Visage nos encuentra en Galería Guisado, noveno piso, 980. Ahí hay prendas para damas, vestidos, pantalones, blusas, para esta estación.
0: ¿Y tienes tienda virtual también o no?
1: Sí, también nos encuentras en la página BChicaHS.
0: BChicaHS. Hermano, ¿qué quieres saber? ¿Qué me preguntarías?
1: ¿Cómo podría llegar al mercado internacional, traspasar fronteras con mi marca? Eso quería saber.
0: Vamos con el tip número uno. Tu marca tienes que posicionarla, meterla. Tu marca tiene que ser colorida, atractiva y tienes que usar las redes. Hacer un buen videíto, un buen TikTok con un buen gancho en donde vendas tu marca amarrado a tu producto. En este caso, ¿qué producto es el que tú quieres exportar?
1: Prendas de damas, de damas.
0: Verano, invierno, vestido.
1: Ahora ya estamos entrando a primavera, verano. Sería verano.
0: Perfecto. Tip número dos. Tienes que vender no solamente el vestido, la ropa, sino meter dentro de ese vestido a una modelo, a una dama que te ayude y que transmitas emociones. Es como que, por ejemplo, la gente no vende lavadoras, la gente vende la sensación de si tienes una lavadora puedes tener más tiempo para ti, etcétera, etcétera. Tip número 3. Tienes que de todas maneras invertir un poco de dinero en las redes, TikTok, Instagram, Facebook, gradualmente, que sea 100 soles, 200, y tú vas a ver de alguna manera tener una persona que conteste las redes y que te cierre ventas. Esto fue Business and Business, soy Mauricio Descanseco y desde Gamarra, hasta el próximo programa.

0: Muy bien, grandes consejos, por supuesto, historias de emprendedores desde Gamarra, el buen Mauricio Díez Canseco. Business son business. Muy bien, vamos ahora a las efemérides. Quique Bravo nos va a contar en detalle que en 1536 fallece el poeta español Garcilaso de la Vega. En 1962 se inicia la crisis de los misiles. En 1873 nace Jules Rimet, lo dije bien, Quique Bravo. Él fue el impulsor de lo que ahora se conoce como es la FIFA, incluso el primer, digamos, en sí, el trofeo, el galardón máximo del fútbol mundial.
1: Jules Rimet, el primer impulsor, el que durante mucho tiempo estuvo promoviendo el
0: asunto. Antes tenía ese nombre, ¿cierto?
1: La copa se llamaba Jules Rimet. Y finalmente terminó ganando Brasil en el año 70. El que ganaba esa copa durante tres mundiales se la llevaba de por vida. Finalmente esa copa se la robaron en Brasil. Claro. Pero es la primera copa que se adjudicó, digamos que se llevaron de manera perpetua los brasileños al obtener el tricampeonato en México 70. Y a partir del 74 se llamó Copa FIFA.
0: Y lo ganó Brasil, dices. O sea, ni siquiera los creadores del fútbol, Inglaterra.
1: Ah, ni siquiera, claro. Imagínate. Pero Jules Rimet fue un promotor de los mundiales porque se desarrollaban olimpiadas. Se desarrollan olimpiadas cada cuatro años. Y él se le ocurrió la idea de que también se podían desarrollar campeonatos de fútbol cada cuatro años y se inauguró en el año 1930 primera Copa Mundial que promovió justamente Jules Rimet con la copa que llevaba su nombre.
0: No te gastes, Quique Bravo, cuida tu gargantita y por favor ahora sí presenta las efemérides, por supuesto, aquí en PBO. Adelante.
2: Hola, ¿qué tal? ¿Cómo están? Estas son las efemérides para hoy aquí en PBO Noticias. ¡Empezamos!
3: Un día como hoy fallece Garcilaso de la Vega, el poeta español. Fallece en el año 1536, les cuento. Muere en Niza, Francia, Garcilaso de la Vega, poeta y militar español del siglo de oro, considerado uno de los escritores castellanos más grandes de la historia. Las escasas obras que de él se conservan serán publicadas luego por primera vez 7 años después de su muerte. Esa es la característica de la obra de Garcilaso de la Vega, que desde muy joven participó como militar en el servicio de Carlos I. Entre 1520 y 1523 fue nombrado miembro de la corte, caballero de Santiago y armado caballero. En 1526 se traslada a la corte a Granada y allí conoce al embajador italiano Andrea Navaguero y también a Isabel de Freire, de la que se enamora. Cuando regresa a España, asiste a la boda de su sobrino, que no había autorizado el emperador, por lo que sufre destierro. Regresa a Italia y es nombrado alcalde de Reggio di Calabria. O sea, tuvo títulos incluso en Italia. Cargo que abandonó para incorporarse a las tropas imperiales que van a luchar contra los turcos de Barbarroja. En octubre de 1536, muere en Niza, autor de una corta producción de versos que no publicó en vida. Y tras su fallecimiento, quien lo hizo fue su amigo Juan Boscán. Reunió los manuscritos y los publicó en Barcelona bajo el título de Las Obras de Garcilaso de la Vega. Y sí que escribía bien este militar. Y un día como hoy empieza la crisis de los misiles. Esto fue en el año 1962. Estados Unidos se da cuenta de que había misiles soviéticos apuntándolos desde Cuba. Y se podía haber iniciado en ese momento la Tercera Guerra Mundial. Les cuento. Un U-2, porque así se llama ese avión, U-2, U-2, como el grupo, sí, es un avión espía norteamericano que regresa a su base tras una misión rutinaria sobrevolando la isla de Cuba. A bordo, este avión lleva unos negativos fotográficos que muestran unas instalaciones militares con gran movimiento de personal y tropas en torno a ellas. Parecen ser plataformas de lanzamiento de misiles de medio alcance. En Washington, la CIA estudia las imágenes a fondo y no había lugar a dudas. Eran silos para armas atómicas que estarían operativos en poco tiempo. En ese instante, el presidente estadounidense John F. Kennedy consultó con sus asesores las alternativas posibles para enfrentar el hecho. Diplomática, bloqueo militar, invasión, ataque aéreo. Realmente se tocaron de nervios y empezó la crisis de los misiles. Finalmente se impuso el bloqueo y el 22 de ese mismo mes, Kennedy anunció el bloqueo naval en torno a la isla para impedir la llegada de más misiles nucleares. Al mismo tiempo, solicitó a la Unión de Repúblicas Socialistas Soviéticas la inmediata retirada de las armas atómicas de Cuba. Durante unos días, como les digo, el mundo estuvo al borde del holocausto nuclear y finalmente Khrushchev aceptó las demandas de Kennedy. El 26 de octubre se anunció que los cohetes con cabezas nucleares iban a ser retirados de Cuba, poniendo fin a la crisis, a que todos se tocaron de nervios en aquella oportunidad.
1: Y un día como hoy nace Jules Rimet. En el año 1873, uno de los impulsores de lo que ahora conocemos como mundiales de fútbol, la Copa FIFA. Les cuento un poco. Nace en 1873 Jules Rimet, dirigente deportivo francés, presidente de la FIFA entre 1921 y 1954. Además, fue árbitro, abogado, dirigente deportivo y llegó a ser, evidentemente, presidente de la FIFA. Ejerció como tercer presidente de la FIFA desde 1921 hasta 1954, liderando dicha organización durante 33 años, convirtiéndose así en el más longevo de los presidentes que ha tenido esta entidad. Además, fue presidente de la Federación Francesa de Fútbol entre 1919 a 1946. A lo largo de su carrera, Jules Rimet configuró la estructura actual de la FIFA, creando la Copa Mundial de Fútbol y definiendo la ambiciosa mecánica que dicho torneo implementaría, lo que incluía la rotación de los países anfitriones, la creación de un sistema de eliminatorias y la periodicidad de 4 años que lo caracteriza igualmente durante todos estos tiempos. Se puso incluso en disputa el trofeo Jules Rimet, que finalmente terminó ganando Brasil, y a partir del año 1974 se disputa la Copa FIFA. Estas fueron las efemérides del 14 de octubre. Deje sus comentarios y comparte este video si le gustó. Me voy. Chao.

0: 6 de la mañana con 4 minutos. Estaba viendo lo que nos propone el Tigrillo Carlos Alberto Navarro luego de la pausa para el bloque deportivo. Y se ha caído un ícono, una imagen, Quique Montenegro.
1: Una leyenda.
0: El pibe Valderrama, que todos conocemos, entre otras notas deportivas que nos traerá, pero esta me ha impactado. Porque el pibe Valderrama, lo conocemos evidentemente como el mejor jugador colombiano de la historia. Yo no tengo ninguna duda de que es el mejor jugador colombiano que ha dado ese de la historia, para no ser redundante, con una calidad impresionante, y que tenía una característica, su melena.
1: Claro.
0: ¿Quién no melena, claro. ¿Quién no reconoce al pibe Valderrama con su melena? E incluso antes del Mundial de Estados Unidos 94, donde Colombia terminó muy mal, incluso desencadenó luego un crimen del central Andrés Escobar, una empresa le ofreció hasta $2 millones para hacer una campaña publicitaria y que se rape el pelo, y el pibe Valderrama no quiso, de ninguna manera. Es parte de mi personalidad y mi vida la decido yo, decía el pibe Valderrama. Pero de un momento a otro ha publicado en sus redes sociales, acompañado de su esposa, que ha sido la que ha ejecutado este acto,
1: no.
0: Y se ha rapado a coco, como decimos los peruanos. Se ha rapado el pelo el pibe Valderrama y ha caído una imagen internacional mundial del fútbol.
1: Claro, era su sello, su identidad. Su sello.
0: Las motivaciones las desconozco, seguramente nos las contará el Tigrillo Carlos Alberto Navarro, pero el pibe Valderrama ha transmitido incluso en vivo ese momento donde ha decidido ahora ser un pelado.
1: No.
0: ¡Se ha pelado el pibe Valderrama! ¡Increíble!
1: Esta es noticia mundial, ¿eh? En serio.
0: ¡Increíble! Todo eso nos lo traerá el Tigrillo Carlos Alberto Navarro luego de la pausa. ¿Cómo se puede pelar?
1: Es como que...
0: Y date cuenta, antes de que me digas algo, y date cuenta, claro, que cualquier cosa que tenga que ver con cabello, el Tigrillo Carlos Alberto Navarro inmediatamente lo pone en su pauta, porque como ahora él es el frondoso, el pelucón,
1: claro,
0: entonces ahora pone al pibe Valderrama, sí, pues como parte de su noticia.
1: Claro, yo lo iba a mencionar, y es, o sea, la dicotomía que tengo que hacer es como Sansón. Sansón dejó de su poder, de tener su poder, por su cabello. Le cortaron y no fue Sansón. No sé qué tanto ahora va a demorar en que vuelva a ser el pibe Valderrama. De repente le crece el cabello o lo va a mantener así.
0: ¿Por qué se ha cortado el pelo el pibe Valderrama?
2: ¡Qué Simba!
0: Ahí está el pibe Valderrama. Frondosa cabellera. Claro. Conocidísima.
1: Tu sello, pues.
0: Bueno, el Tigrillo Carlos Alberto Navarro le dará los detalles de este pelicidio, donde se ha rapado y ahora uno lo ve en la calle, ahora como usted pide el derrama y nadie lo reconoce.
1: Claro.
0: Irreconocible ha quedado. Todo eso vendrá luego de la pausa con el Tigrillo Carlos Alberto Navarro y más adelante Fili Bate
1: Colar. Si el Tigrillo se pone su tintán, ¿por qué no al pibe se puede cortar?
0: Uy, ya. No sé, vas a tener que argumentarle al Tigrillo, que se está pintando el pelo. Yo no sé. Lo que yo sí sé es que se puso pelo. Que se aplique tintán. No pongo las manos a fuego por ese dato.
1: No, disculpen la especulación. Pero bueno, él lo tendrá que aclarar.
0: Vamos a la pausa y venimos con el Tigrillo.
3: Seis y siete. 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

0: Amigas y amigos de PBO Radio en los 91.9 para Lima, pero 44 emisoras más y ya no somos 275 ni 76, somos 277 compañías de cable donde llega la señal de PBO en TV. Un saludo para todos ustedes. Este fin de semana va a estar espectacular y Quique ya adelantó lo que va a significar el bloque deportivo, algo que ha llamado la atención, que ha dejado choqueada a Shauny Max, que luce un cabello parecido al de el pibe. Es más, Shauny me acaba de confesar, ya quisiera haber tenido el cabello, la melena de Carlos Valderrama, el pibe, un tipo adorado, simpático, que sigue facturando gracias a esa simpatía, además de todo lo que se ganó por el buen fútbol, que tuvo la valentía y lo que significó para ese plantel donde él destacaba. Y ojo, que habían recontrafigurones en esa Colombia de los noventas. Bueno, el pibe Valderrama ha tomado una decisión. Vean ustedes el primer video, cuando dos días antes, frente al espejo, se dice a sí mismo: creo que ya llegó el momento.
1: Bueno, mi gente, ya mi mono está listo para quitarse la melena. ¿Tú ya también estás listo?
2: Más o menos, más o menos.
0: Sí, bueno. Ok, vamos, ahí está. El momento en que él se mira al espejo, ¿no es cierto? Antes se mira, se estira el cabello, se lo aplana, ve las entradas, se lo peina con los dedos, ajusta los labios y le dice a su señora: creo que ya llegó el tiempo. Porque la mujer le dice: ¿qué te pasa? Y ella lo abraza y le dice: mi amor, no te preocupes, yo te voy a amar el resto de tu vida, con o sin. Lo abraza fuertemente. Es casi un abrazo atamalado, diría yo. Pero bueno, y después viene la decisión, ahora sí.
1: Bueno, mi gente, ya mi mono está listo para quitarse la melena. ¿Tú ya también estás listo?
2: Más o menos, más o menos.
1: Vamos a darle.
2: Dale, dale.
1: Imagínate cuando los nietos te vean con el pelo rapado.
2: Ah, ese Manuel. Ese no es mi abuelo, a ese.
1: Imagínate cuando Fausto

También porque tener un cabello así hay que darle un tratamiento. Y me dice, en los tiempos, o sea, en los finales de los 80s, 90s, cuando el pibe usaba el cabello así, no habían los productos que hay ahora. O sea, la ciencia de las mascarillas, se llama, ¿no? Mascarillas, acondicionadores, hidratantes, armarrulos y todo lo demás. ¡Mira! Mira, si parecen resortes, ese es espectacular. Lindo su cabello, dice Shauni. ¿Cómo se ha rapado de esa forma? No lo puedo creer. Un minuto de silencio por el cabello del pibe Valderrama. Ah, no, no, no. Shauni está sufriendo. Dice lo que se... Es más, yo recuerdo que hace algún tiempo, menos de un año, Shauni me dijo, ¿tú sabes el tiempo que demanda tener la melena de ese tamaño? Son años. Años, son más de 10 años para lograr ese tamaño, volumen y todo lo demás. Es más, pero yo digo una cosa, a la hora que uno se moje el cabello, ¿cómo hace para que se quede así? ¿Se lo seca con secadora? ¿Así nomás? Se va, o sea, los resortes se van soltando, solos. Ok, pero una vez que te mojas y discúlpame, a los oyentes y televidentes, yo estoy interactuando con Shauni, ¿ok? Porque Shauni, repito, tiene el cabello parecido. ¡Mire esa melena! ¡Todavía le da el sol! ¡Si es del color de la camiseta! ¡Es un león! Dice, no hay nada. Bueno, ya dejemos de burbujear por el pelado Valderrama, que ya dejó de ser el pibe. Y hasta los bigotes de repente se va a bajar el pibe. Y ahora sí, nos metemos con el dulce de la información, luego de haber hecho hora con el pelado Valderrama. Y Universitario de Deportes, que estuvo a punto el fin de semana de llegar al primer lugar y estar solito en primer lugar, un paso delante del resto, con 23 y los tres detrás con 22 puntos, desperdició esta ocasión y no le gustó a la hinchada la forma de juego, a pesar de que tenía pocas horas en la conducción el, entre comillas, nuevo entrenador Fabián Bustos, que ya lo había dirigido y con el cual había sido campeón. Pero por supuesto que este resultado y la forma de juego de la U trajo como consecuencia una serie de críticas, fundamentalmente a los jugadores, en el primer momento, y después, por supuesto, a la administración. Y la administración ha cometido una serie de errores en las elecciones. El comportamiento de la administración, estoy hablando cuando toma una decisión y cómo resuelve una cosa y cómo la quiere encaminar, han sido cada uno un paso peor que el anterior. Y todo comenzó a full cuando Fossati deja de ser entrenador de Universitario después de ser tricampeón. Y esto pasa, llega Fossati el 20 de abril del 25 porque se va a Bustos precisamente. Y se va el 11 de diciembre, se va del mismo año después de haber sido tricampeón. Cuando se comienzan a filtrar una serie de comentarios, se deslizan frases que habrían sido expuestas por el propio Fossati, que habrían incomodado a la administración. Por lo tanto, las frases no se filtraron del lado de Fossati, sino se filtraron del lado de la administración. Ese tema de que los jugadores ya están aburridos de entrenar por las tardes, que sus charlas son muy largas y que fundamentalmente Fossati lo que iba a hacer es iba a presentar una lista de jugadores a los cuales o con los cuales quería reforzarse. Pero ya existía otro gerente deportivo para ese momento, que era Álvaro Barco. Y deciden que la situación se vaya resquebrajando y al final Fossati, por supuesto, que se da cuenta y pone su cara de palo. Y se coloca sobre un rincón, se lima las uñas hasta que se firme el finiquito. Porque mientras que no se firme el finiquito, que es el punto final a la contratación del entrenador, no puede subir a la zona técnica en un partido el nuevo entrenador. Y deciden hacer un interinato

0: con Araujo, perdón, sale Fossati y entra Rabanal el 22 de diciembre. Y no dura mucho, vean ustedes. Se va el 21 de abril. El 21 de abril le dice, no se va, lo echan a Rabanal cuando estaba en plena competencia internacional de Copa Libertadores de América. Y Araujo Jorge, que estaba dirigiendo a lo que es reserva, se encarga del equipo de manera interina. Y está por espacio casi de un mes, hasta que toman la decisión de contratar a Héctor Cooper, un tipo de personalidad dura, de decisiones frías, que no le acomoda al plantel. Y el plantel decide bajarle el dedo y también empieza a filtrar una serie de comentarios, como cuáles, por ejemplo, no hace partido de práctica. El jugador se entera a último minuto si está en la lista o si no está en la lista. Y eso, por supuesto, tuvo repercusión en otros exjugadores de Universitario de Deportes que se aliaron con los actuales e hicieron la corriente que terminó de empujar para que Cooper no siguiera. Y no sigue porque también lo echan a Cooper. Claro que con Cooper fue horrorosa la forma en que se manejó la administración, porque recuerden ustedes que lo hacen entrenar el día que le dicen hasta aquí nomás, después de haberlo mandado de descanso al plantel y al comando técnico por espacio de 3 días, y nombran a Fabián Bustos. Entonces la pregunta que nosotros nos hacemos es, ¿cuánto Universitario de Deportes ha gastado de más en comandos técnicos? Porque con Fossati no tenía que pagar la penalidad. Fossati ya tenía un contrato para el año 2027. No tenía que pagar penalidad. Pagó penalidad de Fossati y nuevo contrato con Rabanal. Pagó rescisión de contrato con Rabanal. Lo contrata Cooper y tiene que pagar la rescisión de, perdón, de contrato con Cooper también. Claro que el momento de Fabián Bustos era muy fácil para negociar. Sí, fue así de sencillo. ¿Estás? Sí, ya. Pero todavía tienen que sacarlo al otro. Y así es. Y así es como Universitario ha tomado sus decisiones. Ahora, Velasco Imparato declara, el último día creo que es en aeropuerto, cuando dice que las buenas decisiones del comando técnico permitieron recuperar el partido con Melgar, cuando nunca lo recuperaron. Lo empataron y dejaron perder 2 puntos y perder el primer lugar que estaba ahí en la probabilidad. En fin, el Universitario construye su historia como quiere a través de sus administraciones. Desde Bolivia confirman que Perú va a jugar con Bolivia. Ellos, los bolivianos, quieren jugar en Bolivia. Perú, por supuesto, quiere jugar en el Cusco. No se va a poder jugar en Arequipa, según me dicen, porque están trabajando la pista atlética.
1: A tener los nombres de las selecciones posibles que sean rivales de Bolivia en el próximo mes?
2: Hay invitaciones y se está ya haciendo gestiones. Chile y Perú son los que están corriendo en punta, se puede decir, como posibles rivales de la selección para noviembre.
1: Pero jugando en Perú y en Chile, ¿no?
2: Es así, la selección, perdón, la Federación Boliviana de Fútbol está presionando, está gestionando para que se juegue acá en Bolivia. Un partido podría ser en Santa Cruz y el otro puede ser en La Paz, para ver justamente, para medir de nuevo al estadio Hernando Siles, que tuvo su último partido de selección en noviembre de 2023.
0: Bueno, con esto se confirma el partido con Bolivia. No se sabe si va a ser el 14 o porque son 2 fechas en que Perú jugará en el Cusco. La otra selección, según me dijeron, la mayor probabilidad era de Venezuela. Algunos dicen que Costa Rica, esto se estará confirmando más adelante. 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Nos vamos con los partidos que se han jugado en el extranjero por Copa Sudamericana. Jugó Boca frente a Vasco da Gama. Un partido en el que Boca tenía que ganar. Estamos hablando de semifinales de Sudamericana, pero viene este muy buena conquista porque es un golazo de cabeza de Adson tras centro de Gómez. Y Gómez no terminaría el partido porque le sacan doble amarilla en una acción que vamos a ver en breve. El cabezazo es muy bueno, la anticipación. Vean ustedes, hay una falta en el medio y el jugador no quiere soltar la pelota, el de Vasco de Gama, Gómez. Y de pronto el árbitro le saca tarjeta amarilla. Y vean ustedes que el jugador no se quiere mover y lo empuja al árbitro. Lo vuelve a empujar con ambas manos y el árbitro tira la tarjeta amarilla al piso. ¡Uy, qué te pasa, Rico! ¡Pum! Y le saca la tarjeta roja, pero con violencia. O sea, lo sacó de sus casillas al árbitro. Tiro. Yo nunca había visto que un árbitro tire la tarjeta al piso a María como diciendo, me interesa la tarjeta amarilla, toma tu roja. Y después, la típica del jugador, ¿no? Ingresa en un momento y ahí sale, por supuesto, un compañero a tratar. Ya cuando te mostraron la roja, ya no hay paso atrás de ninguna manera. 1-0, perdió Boca Juniors en semifinales. Y vamos con la Champions, porque jugó el Atlético Madrid. Y lo hizo ante, esto es, Atlético Madrid con el Manchester United, al que vence por 2-0 con goles de Pablo Barrios, al minuto de juego nada más. Luego que Alex Baena había intervenido en la acción y luego viene Lookman al minuto 79. El partido se resuelve 2-0 para el equipo del Cholo Diego Simeone. Next. Vamos con el partido entre el Inter de Milán y las Brujas, que lo pierde, increíble el local, porque Nico Tresoldi ejecuta un disparo desde el punto de penal, estadio con mucho público, y con pie derecho logra anotar la primera conquista. Nadie se imaginaba que iba a ser un partido de 7 goles. Luego viene la igualdad con Lautaro Martínez, que mete muy bien el cuerpo porque es bajito de estatura para los centrales que existen allá en Europa. Pero mira, mete cómo mete el cuerpo, ¡ah!, lo saca y el giro es perfecto. El servicio había sido de Di Marco. Otra vez las Brujas toman la escoba y se ponen adelante con Nicolò Tresoldi. Otra vez Tresoldi, mira, con la canilla, sin querer queriendo, le acomoda la pelota Forbes a Tresoldi para que este resuelva de esa manera. Y luego viene otra vez Tresoldi, 3 goles al estilo Messi, metiendo 3 goles, se lleva la pelota para su casa. 3-0 va ganando, 3-1 va ganando las Brujas, y otra vez Lautaro Martínez, que le da un poco de vida al Inter para buscar la igualdad. Era simplemente el descuento en un servicio que viene del medio y él remata. Un compañero, el arquero, bloquea y lo encuentra Lautaro. Celebra porque todavía había tiempo. Habían 9 minutos más descuentos. Pero otra vez, las Brujas con Romeo Bermat dejan el partido 4-2 y prácticamente un resultado que no esperaban los hinchas de la Internacional. Miran cómo le pica la pelota cuando sale el arquero y no puede bloquear con mano derecha. Al final habría otro gol para el Inter, para que no sea humillante la contienda. Angé Joan Boni a los 93, con jugada de Stankovic. 4-3 termina entonces este partido por la Champions. Esto corresponde a la segunda jornada de la Champions League. Seguimos con más, mi querida Shauni. En Noruega jugaron el Viking de Noruega frente al Bayern. Y cuando parecía que Bayern podía controlar un partido, lo duermen con Stenes en un gol que aparece a los 2 minutos en esta contra. Lo encuentra 1-1. Le mete bien el cuerpo Stenes tras servicio de Trippich. y deja el gol en la segundo, en el segundo palo. Aquí hay una falta contra el defensa o el atacante del Bayern y el juez dice que esta acción tiene que ser resuelta de otra forma. Vienen los goles, Harry Kane desde el punto de penal al minuto 54, también el propio Kane a los 60 minutos y le voltean el partido a los Vikings con gol de Luis Díaz. Dos de penal entonces de Kane, uno del colombiano Luis Díaz, que ha sido elogiado por la prensa sudamericana y colocado también inclusive en las cuentas de Conmebol. Este es el segundo tanto de Kane, que no es de penal. Ya era el 2-2 empate y los bávaros creían que podían sacar este resultado. Y al final viene la conquista de Haugen al minuto 90. Otra vez Trippich en la habilitación. Terminó con un hombre menos el equipo del Bayern tras expulsión. ¿Tenemos más, mi querida Shauni? Estamos con el Arsenal, que jugó y ganó por 3-0 al cuadro francés del Lille. El Arsenal, que viene de hacer un campañón y jugó con el Lille, obtuvo este resultado que termina siendo una algarabía para los ingleses. 3-0 entonces consigue el Arsenal en este partido que se jugó en horario de la tarde para nosotros, con anotaciones de Timber, Eze y Saka. Así fue como el Arsenal se pone adelante. Y nos vamos hasta Colombia, porque se iba a jugar un partido, esto viene con ON por si acaso, entre Millonarios y Once Caldas, con la gente en el estadio, mi querido Quique, con la prensa lista para comenzar el relato del partido, y el árbitro decidió que el encuentro no se jugaba. Escuchen.
3: Muy buenas noches, bienvenidos. Estamos en el Nemesio Camacho El Campín, acá en una de las cabinas. Estamos listos, o estábamos listos para transmitir el partido entre Millonarios y Once Caldas, válido por la fecha número 13. De hecho, es el partido número 128 en el orden. Pertenecía a la fecha anterior y estaba recuperándose precisamente después de que este estadio estuvo ocupado. Estábamos todos listos, Juan Felipe, Gonza, obviamente también estaba Pipe Álvarez, Huguito Cifuentes, toda la producción, todas las cámaras, estábamos muy ilusionados porque se pintaba que iba a ser un lindísimo partido para muchos, una gran final para Once Caldas y para Millonarios. Pero infortunadamente hace que unos, ¿qué? 15 minutos, ¿no? 8 y 14 más, sí, o menos.
4: 8 y 14 fue.
3: Llegó el comunicado diciendo Di Mayor oficialmente en sus redes oficiales que este partido quedaba aplazado. Don Juan Felipe, don Gonza, ¿cómo le va?
0: ¿Qué quedaba aplazado? Vean ustedes las imágenes, le decimos a los de radio. Habían champas porque estaba todo verdecito hasta que el árbitro que comienza a chequear la cancha ve que hay un desnivel entre una champa y el césped que estaba sembrado anteriormente. Vean ustedes, ¿ah? Hay una diferencia como de 10 centímetros en la misma cancha y el árbitro tiene que levantar una lonja, ¿ah?, de este bloque de césped para que quede confirmado que la cancha no estaba en buen estado. Y por supuesto que la crítica, y con justificación, se debe a que el estadio debió ser suspendido este partido o programado en otro escenario con anticipación, porque uno sabe si el escenario está o no está en buenas condiciones. Uno no se entera cuando faltan 15 minutos, por lo que no es responsabilidad del árbitro, es responsabilidad de las autoridades, que en todo campeonato existe una comisión de estadios, que es la que revisa constantemente o debe revisar constantemente lo que es el estado del campo de juego. Pero es increíble el desnivel que había entre un sector de la cancha y otro. Por eso se suspende el partido entre Millonarios de Colombia y el equipo de Once Caldas. Ojo, el Estadio Campín de Bogotá es como el Nacional de Lima. Es el escenario donde la selección colombiana jugaba sus partidos oficiales antes de decidir por el Metropolitano de Barranquilla. Con esto nos despedimos momentáneamente Viene Free Batters para continuar aquí en PBO TV y en PBO Radio, la radio con fe. Recuerda que ahora somos 277 compañías de cable. Viene Free Batters.
4: Seis y 38. 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

0: ver, buenos días, ¿qué tal? ¿Cómo están? Son 6:44 de la mañana. Gracias a todos ustedes por estar ahí. Vamos a tratar de hacer un programa agilito porque hay cualquier cantidad de informaciones. Ya casi son un cuarto para las 7 y les agradecemos su gentil sintonía, no solamente en el Facebook, sino también en el canal de YouTube. Comente, comparte, dele like en el canal de YouTube. Sus interacciones nos son sumamente provechosas. Pero también gracias por estar en el canal de YouTube de PBO. Gracias, un gran abrazo. Johnny, buenos días. Aló, buenos días. Gracias por estar ahí. Gracias por estar en la posibilidad de conectarse con las redes sociales de quien habla. Arroba Philip Butters Perú. Esta es la parte superior de la pantalla. Gracias, por supuesto, por estar conectados en cualquiera de las vertientes de Movistar, canal 35 o 735 del Movistar HD. ¿Por qué lo repites todos los días? Me decía el ex canciller González Posada, porque de repente es la primera vez que alguien nos está viendo, mi estimado canciller. Así que gracias a los que nos ven en Movistar, a los que nos ven en Claro, en el canal 515 de Claro, buenos días. Ya son un cuarto para las 7. Canal 23 y 18 de Claro a nivel nacional. 277 canales gracias a la magia de la vía satélite de Milton Sant. ¿Has escuchado bien? 277 canales. Arquinet de Bagua. Buenos días, Bagua. ¿Qué tal Cable Click de Anta en el Cusco? ¿Cómo anda la gente de Fibra Andina en Lima Norte? Fibra Ucayalina en Ucayali. Buenos días. Son 6:46 en Más Cable de Pacasmayo. Nextel está en Espinar, Cusco. Nextcom Comunicaciones está en Lima Norte. 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A ver, ayer ya operaron al Papa. El Papa tiene cáncer. Lo que le han sacado tiene que ser estudiado con mayor detenimiento y tienen que estudiar cómo queda el cuerpo del papito. Mínimo, mínimo, han dicho los médicos, entre 7 y 10 días. 7 y 10 días. Eso es para una persona normal. Pero para el Papa se tienen que extremar cuidados seguramente 10 días. Y ahí para que le den el alta médica, para que haga los trabajos que normalmente hace, complicado. Que después que se suba un avión para ir a Uruguay, para ir a Argentina, que son 14 horas, 16 horas en avión. Después de Argentina, que venga para acá, 7 horas más. Que pase un día agobiante acá, porque no solamente va a recibir a Keiko, va a tener 3, 4 misas, contacto con la gente, conversación con la gente, porque la gente quiere hablar con el Papa. La feligresía, las monjitas, los curitas, es pues el Papa. Otro día más en Lima. Otro avión hasta Chiclayo, que creo que es hora y media Chiclayo. De Chiclayo, 2 días, donde va a estar de ida y vuelta en Chiclayo. Todo esto en el contexto del fenómeno del Niño, con más calor en Lima, con más humedad en Lima, con más calor en Chiclayo, con más humedad en Chiclayo, con los inconvenientes de las lluvias y tal. Sube un avión Pucallpa. Yo calculo que Pucallpa a Chiclayo debe ser también 1 hora y pico, 1 hora y cuarto, 1 hora y media. Llegar al temporal que va a haber un calor de las cangallas en Pucallpa, fenómeno del Niño. Humedad, un día en Pucallpa, y ahí a Cusco, en donde va a ser frío, en Cusco va a ser frío y altura, el señor está mal en los pulmones, todo lo que les estoy diciendo lo tienen que pensar como si fuera tu mamá, como si fuera tu papá, de Cusco a Lima, bajar al llano, y de ahí emprender 14 horas hasta Roma, todo esto en una semana. Entiendo las canales de oración, mi mamá también reza, mi hermana reza, mi esposa quiere que venga, todo el mundo quiere estar en la misa, todo el mundo quiere ver al Papa, todo el mundo quiere tocar al Papa. Es sumamente complicado. Desde el punto de vista médico, desde el punto de vista humano, repito, ¿qué doctor en el mundo va a firmar el acta médica para que el ser humano Robert Prevost, bendecido sin ninguna duda, venga a hacer un periplo sudamericano con tanto estrés físico y climático? Veamos la nota.
1: León 14 estuvo en el quirófano durante 3 horas. La intervención duró 90 minutos. Se despertó al final de la intervención y ya se encuentra descansando en su habitación. Se habla, por lo tanto, de una intervención radical, de unos primeros exámenes histológicos, digamos, de las primeras biopsias que comprobaron lo que ya los médicos de alguna manera sabían. Es decir, se trata de un adenocarcinoma, por lo tanto, digamos, un tumor maligno.
2: Así, desde el Vaticano se confirmó lo que el mundo católico sospechaba. El Papa de corazón peruano padece de cáncer al pulmón. Como sabemos, Robert Prevost fue intervenido este martes 13 en el Policlínico Gemelli de Roma. La cirugía, originalmente programada para extraer un pequeño nódulo hallado en revisiones médicas de rutina, reveló un diagnóstico mucho más complejo: un adenocarcinoma pulmonar, el tipo más común de cáncer de pulmón de células no pequeñas.
3: El Santo Padre era el pulmón, la base del pulmón derecho, ¿no? Allí ha estado ubicado este adenocarcinoma, que ha sido operado por una metodología muy, muy moderna, que no ha requerido hacer un corte a través de la piel, sino a través de las vías respiratorias. Y ahora, el padre está bien, pero todavía no se sabe si es que ese adenocarcinoma puede haber dado una extensión, una metástasis.
2: La operación, liderada por el jefe de cirugía torácica Stefano Margaritora, consistió en una lobectomía videoasistida para extirpar de manera radical el lóbulo inferior del pulmón derecho. La Santa Sede informó que el procedimiento concluyó de forma exitosa y sin complicaciones. El Santo Padre, de 71 años, despertó con normalidad, cenó de buen ánimo y ya descansa en el 10º piso del hospital.
3: El tiempo de observación, de recuperación, debe ser no menos de 10 días. Un hombre de 71 años va a estar ahí. Y bueno, yo sí sería bastante conservador en revisar cuál sería la agenda del Papa. Es un hombre de 71 años que tiene que viajar un promedio de 14 horas hasta Buenos Aires y después venir a Lima. Son cambios de clima, cambios de altitud. La presurización del avión no deja de tener que tomarlo en cuenta. No es un muchacho, no es un paciente bueno y sano. Viene de un postoperatorio y bueno, como dirían en la sierra, en la selva, bueno es culanto, pero no tanto. El padre tendrá que cuidarse.
2: La pregunta que nos hacemos todos los peruanos es que si el Papa León XIV viajará a nuestro país. Lo que está confirmado es que la agenda pública del Santo Padre se suspendió formalmente hasta el 20 de octubre y su hospitalización durará aproximadamente una semana. Aunque los médicos señalan que el hallazgo temprano otorga un pronóstico excelente debido a que el tumor era milimétrico, el futuro inmediato del pontificado entra en una fase de estricta cautela.
4: Fiura della sierra del Monseñor. Il cellulare deve allontanare.
5: Bello.
2: Los análisis anatomopatológicos de los próximos días determinarán si la extirpación fue definitiva o si León 14 requerirá terapias complementarias como la quimioterapia. La gran incógnita se posa ahora sobre su ambiciosa gira por Sudamérica, Uruguay, Argentina y Perú, programada del 6 al 17 de noviembre. Aunque el Vaticano mantiene el viaje en pie, oncólogos sugieren que afrontar 12 vuelos y altitudes andinas en pleno postoperatorio es un riesgo severo, lo que abre la posibilidad latente de una postergación de su viaje.
0: Sí, sí, 54, casi 5 para las 7. Le decía hace un rato al Tigrillo, no es que yo sea pinchaglobo, yo quiero que venga el Papa, yo también soy creyente. Mi mamá emocionadísima, en mi casa hay una devoción por el Señor de los Milagros muy especial, toda la familia de mi señora es muy creyente. ¿Qué cosa quieren que les diga? El Papa está en manos de Dios. Hombre, 72 años, tiene cáncer al pulmón. Que le pase eso a tu papá, que le pase eso a tu abuela, tú estarías preocupado. 5 para las 7. A ver, ya hablamos lo divino, ahora vamos a hablar de lo humano. Todo este ida y vuelta de las facultades, es complicadísimo explicárselo, gracias a Johnny con lo del papá, es complicadísimo explicarle a la gente esto de las facultades, que la Cámara de Diputados, la Cámara de Senadores, acuérdense que no hay Cámara de Senadores de la época de Fujimori, porque Fujimori hiciera el Congreso de una nueva constitución de era unicameral, que yo no lo hubiera cambiado, se los expliqué un montón de veces, porque era un ida y vuelta, que uno tiene facultad legislativa, la gente no entiende nada de esto. El hecho es que se presentó un sabanón con 7 temas y 66 puntos a desarrollarse. Y solamente se han puesto de acuerdo en 2 temas, que son el fenómeno del Niño y la seguridad ciudadana, pero en 22 puntos. Entonces, todo lo demás no debería llevarse a la discusión en el Senado. Dice, no, yo no soy mese parte. Bueno, hay constitucionalistas que dicen que sí son mese parte, ¿desde qué punto de vista? Que solamente pueden hablar de esos 2 temas y de esos 22 puntos. Eso lo pueden modificar sin cambiar su esencia. Los senadores dicen, no, yo puedo tocar otros temas de los 66 referidos al fenómeno del Niño y a la seguridad que no fueron aprobados. Otro dice, no, yo puedo tocar todo el día. Ayer hablé con Marta Moyano. Toda la parte inicial de la solicitud de facultades fueron 66 puntos. Podemos hablar de los 66 puntos. Y en ese ida y vuelta hay un marasmo. Y hay una inmovilización del Estado, supuestamente porque Keiko no puede gobernar sin eso. De eso se quejan los fujimoristas. Los otros dicen, no, Keiko es un inútil, es una maldita, lo puede hacer todo. Yo soy de los que creo que discutan esto rápido, aprueben estos 22 puntos y lo demás Keiko con decreto de urgencia. Veamos la nota de lo que no fue aprobado, para que ustedes entiendan. Veamos.
5: Han pasado 7 días desde que el Pleno de la Cámara de Diputados por fin aprobó el pedido de facultades del Ejecutivo. Sin embargo, desde el fujimorismo siguen inconformes porque no les dieron todo lo que querían.
6: Pero es un dictamen que no es, digamos, no tiene los suficientes mecanismos para que el Ejecutivo pueda acelerar en resolver los problemas de la gente, los temas importantes, claves que tiene sobre seguridad y otros sobre el fenómeno del Niño.
5: De las 66 propuestas que presentó Fuerza Popular, solo les aprobaron 20. Hubo 46 que quedaron al margen luego de una jornada de intenso debate, donde incluso estuvieron a punto de irse con las manos vacías.
6: Es muy claro, señores periodistas, que hay un sector que es junto por el Perú, evidentemente radical, opuesto, no quieren hacer nada que sirva al gobierno de la presidenta Fujimori.
5: En las redes sociales del partido se han encargado de resaltar estas 46 facultades que les fueron negadas, clasificándolas de clave para la lucha contra los flagelos del país. Fue rechazado, por ejemplo, aquel pedido para que las Fuerzas Armadas brinden apoyo excepcional en la seguridad externa de los penales.
7: Todos están de acuerdo en que se requiere inteligencia para luchar contra la delincuencia y el crimen organizado. Y una de las facultades que se pedía era restablecer la capacidad operativa de la Dirección Nacional de Inteligencia. Y eso no se ha aprobado. O sea, es un contrasentido. Si estamos de acuerdo en que se requiere eso para luchar contra la delincuencia, ¿por qué no se aprueba una medida de esta naturaleza?
5: Fue rechazado también el uso de la fuerza por parte de las Fuerzas Armadas y las facultades que permitían que las organizaciones criminales sean catalogadas y tratadas como terroristas.
8: Yo espero que el Senado pueda como un rol revisor de lo que aprueba la Cámara de Diputados, finalmente llegar a un acuerdo, a un consenso que permita darle viabilidad y solución a los problemas del país.
5: Entre los rechazos por los que hoy salta el fujimorismo están también medidas que no son precisamente sobre seguridad ciudadana. En sus redes han vendido que ahora están impedidos de mejorar la protección de agricultores y pescadores, porque se rechazaron facultades sobre gestión del agua y facilitación de obras hidráulicas y de riego, así como modernización y formalización pesquera y acuícola. La pregunta es, ¿todo eso solo se puede hacer mediante facultades legislativas?
7: Había una serie de medidas que no se han aprobado, desgraciadamente, para destrabar la burocracia. Todos estamos aplastados por una burocracia que pide 1000 trámites para muchas cosas, sobre todo las MIPE, las pequeñas empresas, y no se ha aprobado nada de eso.
5: Para formalizar de manera simple a las micro y pequeñas empresas, en el fujimorismo también dicen que se necesitan las facultades para impulsar el emprendimiento, la innovación y el desarrollo productivo. También lo necesitan. Parece pues que el gobierno de Keiko Fujimori no podrá hacer nada.
9: La ciudadanía espera de nosotros argumentos, acuerdos y sobre todo decisiones. Por eso hago un llamado a la reflexión. Dejemos atrás los enfrentamientos y continuemos con el debate de las facultades legislativas.
5: El argumento de estar atado de manos sin las facultades parece seguir latente desde Fuerza Popular. Cierto es que lo que sí se aprobó en Cámara de Diputados será ahora revisado en la Cámara de Senadores, donde se nos viene muy probablemente momentos nada reflexivos.
0: Bueno, señores, y en el tole-tole resulta que Carlos Mesía ha dicho, que es el presidente de la comisión, estamos en sesión permanente, y el lunes va a ser el pleno y ya vamos a decidir. Lo vamos a sacar rápido esto de acá. Miren lo que dice en los corrillos del el Congreso. Veamos.
10: La comisión sigue sesionando, nos hemos declarado en sesión permanente. Hoy día vamos a escuchar a algunos abogados que son miembros del Consejo Consultivo.
11: El lunes se debate lo que el día de mañana, jueves, aprobará la comisión, el dictamen de la comisión, con los cambios que hagan los señores miembros de la comisión.
0: A ver, ¿cuál es el tema? Que llamaron una serie de especialistas, pero han llevado gente de la sociedad civil, gente de las pequeñas y medianas empresas. Evidentemente, Iber Maraví no quiere nada, pues Iber Maraví es de la bancada Manan. No quiere nada, nada, nada con Keiko, nada con el sistema, nada con la Constitución, nada, nada. Es un tipo ligado a Sendero Luminoso y eso lo sabemos hace años. Entonces él dice que a la hora lo que importa son los votos. Y van a ver después el contrapunteo. Sí, pues, lo que importa son los votos. Y después decir, no, pero lo que pasa es que ustedes ya tienen los votos con Porky, entonces son dictadores. La dictadura parlamentaria, nunca vas a pedir que un comunista dé su brazo a torcer. Escuchemos a Iber Maraví.
12: Para resolver temas de seguridad ciudadana y el tema del fenómeno del Niño, eran los decretos de urgencia y las iniciativas legislativas. Juntos por el Perú, cuando vienen acá respetados, entendidos en la materia, como el quien nos acompaña ahora, y también representantes de la sociedad civil, como los que hemos escuchado, pero también hemos dicho, deberían de venir otros, la CGTP, etcétera. Incluso también deberían de venir otros entendidos en la materia. Acá yo tengo, por ejemplo, creo que todos lo tenemos, porque eso ha llegado oficialmente, señor presidente, la opinión de Francisco José Guiguren Praeli, y que no es la misma conclusión del doctor Tomás. Y en esto quiero subrayar, señor presidente, para que nos entienda nuestro pueblo. No va a ser el debate, por muy alturado que sea, por mucha calidad que tenga, no va a ser el debate el que va a definir. No es el debate, son los votos. Y por eso yo escucho con mucha seguridad al oficialismo, va a ser el voto el que defina.
0: A ver, Entonces Carlos Mesía lo escucha y dice, ¡anda! Cachosazo, le dice. Estoy de acuerdo con el señor Maraví. Lo que importan son los votos. Entonces le dice, ah, me van a hacer una farsa, una pantomima, igualito me van a chancar con los votos de la mayoría, porque la mayoría es una dictadura. Es la prepotencia del fujimorismo aliado con la ultraderecha de Renovación. Bueno, la mayoría gana. ¿Qué harían ellos si fueran la mayoría? ¿Ustedes creen que Iber Maraví se va a poner a escuchar a Mesía? ¡Ni loco! Pero veamos el contrapunteo de Carlos Mesía.
13: Estoy bastante conmovido. Nunca pensé que iba a coincidir al 100% con lo que ha dicho el senador Maraví. Estoy absolutamente de acuerdo con todo lo que ha dicho.
14: Yo lo único que tengo en el debate es lo que aprobó diputados. Entonces, ¿por qué ponen en la discusión ampliaciones, si no hay ningún documento previo que dice discutamos la ampliación, discutamos un texto sustitutorio? No hay nada. Entonces el presidente, malintencionadamente, yo se lo he dicho respetuosamente, dice, yo coincido con Maraví. No coincide conmigo, porque él mismo está reconociendo que ya tienen los votos y yo estoy en contra de ello. Eso no es coincidir. Igualmente dice, Maraví dice, solicita un nuevo texto sustitutorio. Muy bien, le vamos a dar. Eso, falso, yo en ningún momento, o sea, eso me parece una manipulación descarada del presidente.
0: Es que la democracia es la fuerza de la mayoría llevada en sus votos. No, porque esto es una farsa, yo no quiero, nada quiere. Entonces, Héctor Ventura, congresista fujimorista, que es una persona tranquilita, le dice la verdad, pues, lo que les duele a ustedes, la bronca que le tienen las Fuerzas Armadas, es que metieron a la cárcel a Abimael Guzmán y a su cúpula, pues. Metieron a la cárcel al MRTA y tomaron la embajada de Japón. Los han combatido. Eso es lo que le jode. Más o menos así dice. A ver, veamos. 7 y 6.
15: Lo cierto es que estos senadores que odian, repudian a nuestras Fuerzas Armadas, que odian a nuestra Policía Nacional, ellos están también tranquilos gracias al trabajo que en su momento, es decir, en los 80, en los 90, nuestra valerosa Policía Nacional y nuestras Fuerzas Armadas derrotaron al terrorismo. Yo no sé por qué ahora estos señores del bloque radical de izquierda tienen tirria, tienen temor, tienen antipatía cuando hablamos de las Fuerzas Armadas. Bueno, ¿será que los han combatido?
0: Sí, pues. Pero a ver, Ruth Luque, que ya sabemos lo que es archicomunista, es de la bancada mana, es de JPP, es roja como el tomate. No es la rojita como Verónica Mendoza, ¿no? Que también es roja, pero es rojita, esta es rojaza. Dice, los que han traído son los que a ustedes les conviene, han debido invitar a otros especialistas, no me gustan los especialistas, no me gusta García Toma, le saco la lengua. Y le saca la lengua, veamos.
16: Sí, bueno, eso ya se veía venir, ¿no? Van a agregar varios puntos. Como ya lo dije anteriormente, tiene que ver este tema con la DINI, el tema de Grupo Hostil, y entiendo que algunos temas vinculados a temas económicos. Por eso se ha invitado incluso a MIPES, que no sabemos quiénes son, me imagino que para justificar la incorporación de estos temas nuevos. El señor Carlos Mesías pudo haber sometido al debate desde el inicio e invitar a todos los integrantes del Consejo Consultivo. Lo que más bien hoy ha hecho está invitando al Consejo Consultivo, que ni siquiera son a todos los integrantes. Ellos han invitado a un grupo de personas. Así que ese Consejo Consultivo también, y espero que no se molesten por las cosas que digo, parece que termina siendo más bien un consejo selectivo.
0: A ver, ¿dónde ha estado la falla? Y se lo vamos a preguntar al doctor Medina luego de la pausa. Keiko ha debido comenzar a gobernar con decreto de urgencia, que es su facultad. Rápido. Hacer las cosas, eso se llama hacer las cosas en un santiamén. Desde el primer día, dijo ella. Desde el primer día. Bueno, eso no pasó el primer día. 1, 2, 3, 4, 5, 6, 7, 8, 9, 10, 11. Estamos hablando ya del día 70 y tantos. Y no le aprueban nada. Ella debió, a punta de decreto de urgencia, girar los cheques, hacer, como digo, girar los cheques es un decir, ¿no? Comenzar a trabajar en su plan operativo para todo. Para fenómeno del niño, para seguridad ciudadana, para salud, para educación, que es lo más álgido. Porque el fenómeno del niño afectará a los colegios y a las postas médicas y el abastecimiento de medicina. Eso Keiko no lo ha hecho. ha presentado un sábano. Entonces, las cosas no se pueden hacer en un santiamén si le mueres un proceso larguísimo en donde han debatido en todas las comisiones que había, si por haber, de la Cámara de Diputados. Y de ahí han ido a la Comisión de Constitución de la Cámara de Diputados. En la Comisión de Constitución de la Cámara de Diputados, la señora, que no me acuerdo su nombre aquí, que es la presidenta, dijo, no, nada, no queremos nada, ni nada de la 66. Yanina Avendaño. Manan, nada. Uy, ay, ay. En un día se pasaron hablando ya del quedaron en 22. Y ahora de la 22, en el Congreso, la bancada mana dice, ninguno en la 22, los senadores. Y hay otros senadores que dicen, ampliemos las 22 a 29 o ampliemos a todas las 66 que presentaron. No, pero esa es inicialidad legislativa, todo es un rollo. O sea, las cosas acá no se han hecho en un santiamén. Se lo explica Nicole.

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1: Hola, soy Nicole Salinas Vigio y estos son los dichos y refranes de PBO. Conozcamos la expresión de hoy.
2: El término santiamén es sinónimo de instante, momento o rato y es utilizado para señalar que algo va a estar hecho en un breve espacio del tiempo. Curiosamente, el origen de santiamén lo encontramos al final de la mayoría de oraciones cristianas, sobre todo cuando éstas se rezaban en latín y terminaban diciendo In nomi Patris et Filii et Spiritus Sancti. Amén. Lo que en castellano se dice en el nombre del Padre, el Hijo y el Espíritu Santo. Amén. Normalmente, al llegar al final de la oración, se utilizaban estas palabras en el momento de persignarse, pero también era equivalente a haber terminado el rezo obligatorio, por lo que se pronunciaban muy rápidamente y casi en un suspiro. Esto provoca que las dos últimas palabras casi se dijesen en una sola, santiamén. Así, la expresión hacer algo en un santiamén se convirtió en sinónimo de hacer algo en un instante, un suspiro o un momento.
1: Este fue el origen de la expresión de hoy. Recuerda que puedes compartirla para que más gente la conozca. Con nosotros será hasta la próxima.

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1: Son 7 de la mañana con 12. 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Ahora la explicación de lo que tiene que pasar en el Senado con la facultad de delegadas. Luego de la pausa, Wilber Medina Vargas.
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0: ver, son 7 de la mañana con 16 minutos. ¿Buscas hacer crecer tus proyectos? 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A ver, toda esta cuestión, esta ida y vuelta de las facultades delegadas, yo siempre se los comento a los abogados especialistas, por dar un ejemplo, en el tema del derecho constitucional. Les digo que no sirve para nada, porque la gente desgraciadamente no entiende de la Constitución, no ha leído la Constitución y detesta a los congresistas, que son los que tendrían que explicarlo esto bien, mal o regular. Los especialistas en derecho constitucional también tienen visiones, ¿no? Hay especialistas de derecha, de izquierda. Entonces, ante cada abogado hay una explicación. Pero a la gente lo que le importa es que no solamente Lima, sino el Perú se vuelve un país mucho bastante más tranquilo de lo que es. Y eso no está pasando. Y el fenómeno del Niño no lo puede parar nadie. Entonces, yo insto al doctor Wilber Medina que nos dé la explicación como se lo daría a las amigas de sus hijas, que son escolares. Wilber, buenos días.
1: ¿Qué tal, Fili? ¿Cómo está? Bueno.

0: 36 aprueban 21 o 20 puntos. Ahora eso va al Senado.
1: Vamos a ver.
0: Que el Senado supuestamente solamente puede ver esos 22 puntos, pero no lo puede modificar sustancialmente ni desnaturalizar. Eso dicen algunos. Otros dicen que pueden ver todos los 66 puntos y que lo pueden hacer lo que se les da la gana. ¿En qué quedamos? ¿Lo puedes explicar, por favor?
1: A ver, Filip, vamos a explicar. Mira, sencillo. El gobierno, cuando asume, el Poder Ejecutivo es el encargado de ejecutar las políticas públicas, de acuerdo a lo que considera el presidente, sus ministros, en el Consejo de Ministros. La forma regular de gobernar es con las leyes vigentes, pero hay una excepción. La Constitución dice que el Congreso, que se dedica a elaborar las leyes, aprobarlas, puede delegar la facultad al presidente, a los ministros, para que ellos, de manera más ágil, emitan decretos legislativos. Y por lo tanto, como claros, ellos van, presentan su proyecto, lo aprueban en el Consejo de Ministros, se publica y se hace ley, luego se da cuenta al Congreso. Eso es la forma excepcional de legislar y de gobernar. Normalmente se ha venido una tradición, vamos a decir, cada presidente que juramenta pide y le dice, señores del Congreso, yo quiero, mis políticas públicas son estas, deleguen mis facultades. ¿Se les ha dado antes? Sí se les ha dado, no es obligación, pero se les ha dado. Incluso cuando el fujimorismo tenía 73 congresistas, como el señor Pedro Pablo Kuczynski presidente, se le dio. O sea, no es que ha sido obstruccionista, no. Facilitaba la gobernabilidad. Ahora, bien has dicho tú, ya pasó más de 2 meses y medio, las comisiones en la Cámara de Diputados y en senadores se han instalado el 15, la quincena de agosto. Estamos septiembre, octubre ya, 2 meses, y no hay nada todavía definido. ¿Eso hace mal a la gobernabilidad? Sí hace mal a la gobernabilidad. ¿No colabora el Congreso? No está colaborando. Pero tampoco es se va a caer el mundo si no le da las facultades. Lo que tiene que hacer el gobierno es ir presentando proyectos muy puntuales a las comisiones y, como dice la Constitución, los proyectos de ley que proponga el Ejecutivo se tramitan con prioridad. Entonces el gobierno, imagínate, Phil, las comisiones en la Cámara de Diputados. Cuando se han reunido no tenían nada de qué discutir. Si el gobierno ya hubiera presentado proyectos puntuales, se hubieran discutido, se hubieran aprobado, pasaba a senadores y senadores lo aprobaban. Entonces, acá también hay que hacer un llamado al gobierno que no se empeñe en que si no le dan facultades no puedo hacer. Eso no es así. Las facultades se pueden delegar, sí, pero no es lo que normalmente ocurre. Se puede gobernar con las leyes vigentes, se puede plantear leyes puntuales, el Congreso lo discute, el diputado lo ratifica y se publica. O sea, lo que queremos es que los congresistas, ahora diputados y senadores, le pongan mayor empeño, sean más rápidos en sus labores, y si le van a dar, el gobierno también, hay que decirlo, Philip, ha hecho mal, pues, en mandar un paquete de 60 y tantas propuestas, cuando lo que debió hacer es mandar de manera puntual, tema fenómeno del niño, tema de ¿cómo se llama?, de la seguridad ciudadana y punto.
0: Entonces, te interrumpa, Wilber. Disculpa que te interrumpa. A ver, explícale al pueblo, no a mí ya, porque, por ejemplo, Fujimori puso decreto de urgencia, ni bien comenzó Alan García en su segundo gobierno, ni bien comenzó. Ese creo que ha sido el error. Número uno, no comenzar a gobernar con los decretos de urgencia ante la urgencia evidente del fenómeno del niño. A ver, urgencia de seguridad ciudadana no tiene ni que explicarla. El fenómeno del niño abarca los ministerios de Transportes y Comunicaciones, Vivienda, Construcción y Agricultura. Entonces, ¿por qué no gobernar? ¿Cuál es la diferencia?

0: De esta aprobación de facultades con el decreto de urgencia en la vida práctica, por favor. ¿Por qué García hizo lo que hizo, Fujimori hizo lo que hizo y Keiko ha ido por la otra vía?
1: Bueno, es verdad, son estilos de gobierno. El presidente García, no hay que olvidar, ya tenía experiencia de un quinquenio al frente del poder y llegó y sabía lo que entraba. Pareciera que ahora han llegado, yo no he estado de acuerdo en varias designaciones de ministros, y han dicho, bueno, queremos gobernar cómodamente, pero con facultades delegadas. Y es ahí donde se ha armado. El gobierno hoy, ahorita, hoy el Consejo de Ministros, creo que son los miércoles, pueden aprobar el decreto de urgencia y comienzan a gobernar y dan cuenta al Congreso. O sea, no veo por qué tendrían que estar supeditados a que la Cámara de Senadores ahora pueda aprobar esos dos puntos que diputados le ha conferido. Entonces, yo creo que falta un poquito de expertise en el gobierno, los ministros, y hay buenos ministros, ¿no?, que podrían perfectamente diseñar temas puntuales en su sector y hacer, pues, de justicia, por ejemplo, está Ernesto Álvarez, ¿no?, una persona que tiene cabal conocimiento en interior. Entonces, yo creo que deberían de no esperanzarse en las facultades delegadas, sino vía decreto de urgencia, el gobierno perfectamente puede tomar decisiones y comenzar a gobernar y no pasa nada. Luego se da cuenta al Congreso y el Congreso, estoy seguro, que va a ratificar los decretos de urgencia. Esa es la clave, a gobernar.
0: A ver, yo ayer me entero, en mi ignorancia, de que existe una comisión de control de los actos legislativos del Ejecutivo que preside Marta Moyano. O sea, ¿para colmo hay una comisión especial para eso? Marta me decía, no, es que, Philip, los decretos de urgencia los hemos pedido por 120 días para hacerlos y quedan como ley. Y yo le digo, pero ¿y cuál es la diferencia con el decreto de urgencia? Y me dice, no, es que el decreto de urgencia es temporal. ¿Me puedes aclarar eso? Es decir, el decreto de urgencia es, se toma tal medida por 90 días. ¿Es así?
1: Claro, los decretos de urgencia son eso, ¿no? O sea, ante una necesidad tiene que tomarse, el gobierno toma una decisión y vía decreto de urgencia. Pero claro, pero eso de ahí, paralelamente puedes mandarlo al Congreso para que efectivamente lo ratifique. Y si el Congreso lo ratifica, queda perennizado el decreto de urgencia y va a quedar vigente. No, o sea, acá tiene que tomar medidas el gobierno, por favor. El fenómeno del Niño, según los pronósticos entendidos, va a ser atroz. Y si no lo hace, vamos a tener problemas, ¿no? Yo creo que muchos están esperanzando en las facultades delegadas. Además, tiene que ser consciente el gobierno de que en diputados no tiene mayoría y en senadores está a la justa 50-50, ¿no? O sea, yo creo que le falta mayor expertise. Ojalá que el gobierno reflexiones.
0: A ver, Wilber. Me dice, mira lo que has dicho, ¿ah? Le falta mayor expertise. Oye, ¿cuántos años Galarreta es congresista? Si supuestamente la gracia de Galarreta y su expertise, su experiencia, es que él sabe cómo es el Congreso unicameral, por dar un ejemplo, en donde él ha nacido como político, ahora que es fujimorista. Y ellos han hecho la reforma constitucional para esta cuestión que es tan extraña para la gente, volver a los diputados. La verdad, Wilber, es que lo han hecho para volver a tener un sitio en donde estar, como la reelección encubierta. Ahora que se habla de reelección encubierta, la reelección encubierta de los propios congresistas, porque le pusieron un tope de edad para volver a ser diputado, y que al ser una cosa era ser congresista y otra cosa es ser diputado y otra cosa es senador, se reeligieron, hermano. Pero esto lo sabía Galarreta, toda esta vaina de que la iniciativa legislativa es de los diputados y los senadores, y esa es la otra pregunta, solamente pueden revisar, en este caso, los 22 puntos sin añadir nada más. Eso está en discusión hasta ahorita. Entonces, ¿eso lo sabe Galarreta o no?
1: Claro, sí lo sabe. Galarreta es una persona, un político ya con muchas horas de vuelo, ¿no? Yo creo que se están esperanzando mucho las facultades delegadas, como te repito, deberían de una vez gobernar vía decreto de urgencias y se acabó el problema. Esta es finalmente mi conclusión, ¿no?
0: Correcto. A ver, Wilber, quiero cambiar drástica el tema y quiero que me ayuden con unas tomas de apoyo. A ver, tú eres un abogado que tiene dos filones de especialización. De repente tres, la gente no sabe, eres especialista en todo este tema de la propiedad inmueble, de los terrenos, las superposiciones, todo este tema de recuperar predios como recuperaste en su momento el Morro Solar. Pero eres además abogado procesalista constitucional, es decir, para ti lo normal es litigar en el TC, que debe ser un dolor de muela. Pero también, y ahí le pido a Johnny y a Quique que me den una mano, eres abogado penalista. Hace menos de dos meses hemos visto como una señora en una carísima camioneta Mercedes-Benz, en estado de ebriedad, ha atropellado a un pobre guachimán que estaba sentado, como hay miles de guachimanes en el Perú, y le ha metido el carro encima, hermano, y lo ha matado. Esa señora ha sido detenida porque las cámaras la reconocen, porque se le baja la segunda señora. Estamos viendo las imágenes. Esa señora tiene que haber sido sancionada, según mi entender, por favor explícame, en un juicio rápido, porque es evidente, estaba borracha. Le dan supuestamente una prisión de 4 años y 6 meses efectiva. La señora salió libre. Entonces, Wilber, me vas a disculpar. ¿Se habrá conseguido la familia un abogado que ha coimeado a un juez? Es lo primero que va a decir cualquier persona que está mirando las imágenes, porque si ese señor hubiera sido un hombre adinerado, por dar un ejemplo, como los comensales, no sé si te acuerdas de El Charrúa, donde tú hemos ido a almorzar varias veces y un tipo mete el carro y hace lo que hace, ese tipo sigue preso. A ver, explícame a mí y a la señora Janet Tello Gilardi cómo ha pasado esto, cómo esa señora está libre.
1: A ver, vamos a poner un poquito en orden. La prisión preventiva, Philip, es la excepción. La prisión preventiva se da cuando concurren los requisitos, que hay peligro. De repente, en este caso, claro, socialmente es reprochable que haya pasado eso y que le den prisión. Lo que tiene que aplicársele acá más bien es el proceso inmediato y condena, y que vaya a prisión por condena, no por detención preventiva, porque para prisión preventiva necesitamos que ocurra, por ejemplo, que haya peligro de fuga, obstrucción, y de repente no concurre. Por eso es que le han dado...
0: Wilber, la señora se ha sometido a una conclusión anticipada y ha sido sentenciada 4 años, 6 meses. O sea, se ha cumplido con el proceso.
1: Ahí viene el asunto de que los jueces hay veces son muy genuflexos y deberían, como son casos mediáticos, lo que debería hacer acá es aplicar una sanción ejemplar como en clave de mensajes, ¿no? Ahí sí estoy de acuerdo contigo. O sea, lo que se debió hacer es de una vez darle prisión efectiva.
0: Es que le han dado, estaba en la cárcel, 4 años, 6 meses, repito, sentenciada, con conclusión anticipada, o sea, acepta su responsabilidad. Estaba borracha, lo reventó este ser humano contra una pared, le pone los 4, los abogados apelan esos 4 años, 6 meses y 3. Quique, búscame la imagen en donde tienes a la hija del guachimán diciendo los nombres de los jueces. Ahí lo tienes en el drive de Combaters. ¿Cómo es posible que en la apelación 3 jueces le den la libertad?
1: Sí, son actitudes de los jueces que dejan mucho que desear, y la señora Janet Tello lo que debería hacer es ahí intervenir y que a ver qué ha pasado. De repente ha mediado coima, no quiero decir, de repente ha utilizado el poder que tiene, no desconozco los detalles, pero sí el mensaje que se da a la ciudadanía con sentencias de esta naturaleza es muy malo, ¿no? Es muy malo porque finalmente se está diciendo, oye, sal, anda, emborráchate, maneja, atropella, mata y no le va a pasar nada. Eso está muy mal. Yo creo que los jueces también tendrían que valorar el impacto social de sus decisiones, ¿no?
0: Oye, antes de ayer estábamos nosotros en un almuerzo y tú y yo, que somos personas, vamos a decir, conocidas, dile, si quieres, famosas, ponte guachafo. no tenemos plata para un Uber. En tu caso, tú trabajas casi en tu carro, tienes una oficina andante porque te tienes que mover a todos los sitios donde tienes juicios y cosas así, o sea, tienes un chofer. Pero esa señora que tiene todos los recursos del mundo, porque evidentemente para comprarse una camioneta de ese tamaño tiene para pagarse un taxi, o sea, es conocedora de la ley. Y los jueces, precisamente son jueces porque tienen un criterio amplísimo de vida, porque evalúan diversos tipos de situaciones sociales, personales, coyunturales, pero conocen la ley. Yo no entiendo qué sustento le pueden haber dado a la señora para darle libertad. Que ha dicho, juro que no vuelvo a tomar, juro que me vuelve a portar bien. Dicen que es primaria. Tenemos, por favor, la imagen, Quique, de la voz de la hija diciendo los nombres de los jueces. ¿Lo tenemos o no? Por favor, si lo podemos poner para que lo escuche el doctor Wilber Medina Shoni. ¿Lo tenemos? Por favor, escuchemos.
2: Nosotros como hermanas, como familia que somos de mi hermano Juan Martínez Torres, estamos muy indignados y apenados sobre todo porque nos damos cuenta, ¿no?, que la justicia peruana, nuestras autoridades, no nos representan para nada. Ellos están más bien a favor de la violencia, ¿no?, y están de la impunidad, y eso es lo que uno como familia estamos indignados por este tema de que le hayan dado libertad a esa persona, porque dado en cuenta que ya todos sabemos que esa mujer, ella sabía lo que hacía, ella estaba ebria. Al momento que ella tomó el volante, ya sabe que iban a haber consecuencias, ¿no? Lamentablemente, la consecuencia fue la muerte de mi hermano, ¿no? Algo que nosotros, como ella misma dice, ¿no?, que ella va a trabajar para resarcir el daño, tanto económico como emocional y tanta cosa, bueno, que creo yo que eso lo hubiese pensado antes, porque el daño ya está hecho. Y nada, por de nada, ni por más oro, ni por más plata que ella tenga, nos va a devolver a mi hermano.
3: Sabemos que acá en el Perú no hay justicia, para el pobre no hay justicia, lamentablemente todo se rige en plata y es muy lamentable. Para nosotros hay un dolor porque ya hay una persona que no está más en casa, no hay más recuerdos con esa persona, no lo va a ver más. Mis tías, tengo dos tías más que están en el extranjero, también se fueron muy mal de acá. Mi abuelo también se lo llevaron, también es una persona que no sabe que su hijo, su único hijo, ha fallecido hasta el día de hoy, y creo que así se va a mantener la noticia para él. Pero bueno, lo único que sí pido es que estos tres jueces, que los voy a mencionar porque necesito mencionarlos, que le dieron la libertad, le otorgaron la libertad, duerman en paz, duerman tranquilos, pues no, porque a una persona que cometió un delito le han dado la libertad, no es cualquier persona. La libertad de estos señores jueces son los nombres: Víctor Alberto Martín Burgos Mariño, que es el presidente de la segunda sala penal de apelaciones, Jorge Humberto Colmenares Cabero y Manuel Federico Loyola Florián, que es el director del debate. Bueno, esos tres jueces son los que le han otorgado la libertad a Marisa Poleto. Pero sabemos cómo es la justicia acá. Y lamentablemente nosotros estamos en una balanza, pues no, acá está el pobre y acá está el rico. Y vemos claramente qué es lo que está pasando. Ganó la impunidad, pues no, eso es lo que ganó.
0: Cortesía de la página informativa N60. ¿Has escuchado, Wilber? Hace poco y nada, tuvimos el día del juez. Salió la señora Janet Tello defendiendo los fueros de la independencia del Poder Judicial y que ella respaldaba las decisiones de los jueces, y hablan de esta delicatez, de esta pituquería que se llama el control difuso, ¿no? Para temas pues importantísimos, los jueces tienen un criterio amplio, holístico, en donde hacen lo que mejor les parece, inclusive si la ley dice lo contrario. ¿Acá ha habido control difuso o qué cosa? A ver, después de haber escuchado lo que has escuchado, ¿qué ha pasado acá?
4: No, simplemente que le han aplicado, han sido muy benignos en sus decisiones, ¿no? O sea, han favorecido, qué duda cabe, a la persona, y le han dado una condena que no le corresponde de acuerdo a los hechos, ¿no? Hay una vida humana que se ha apagado, ¿no? Entonces, debieron actuar. Eso es lo que hace, lo que el problema de nuestro sistema de justicia, en fin. La falta de predictibilidad, mira cómo está este caballero del charrúa que tú comentabas, él está preso, ¿no? A pesar que fue, pero no hubo muertes en ese momento, pero causó daños personales, obviamente, el doctor Aníbal, me parece Aliaga, tuvo una contusiones, ¿no? Pero él está preso, ya está contento, que está condenado. Entonces, fíjate cómo para un caso donde no ha habido muertos, solo ha habido lesiones, se le aplica la condena, y cómo para otro caso no. Eso es el problema de nuestro sistema de justicia, la falta de predictibilidad, homologar las decisiones. Los jueces muchas veces abusan de esta facultad que ellos dicen que nadie puede intervenir en nuestros criterios. Pero estos criterios tienen que tener, cuando menos, una cierta homologación para delitos donde ha habido pérdida de vida humana. Definitivamente tiene que haber una condena de condena efectiva, está claro. Acá ojalá que se apele la sentencia y la instancia superior, con mejor criterio, revoque y la pena suspendida y más bien le dé pena efectiva, ¿no?
0: Eso es lo que... A ver, Wilber, tú sabes perfectamente que poderoso caballero don dinero. Este es un caso que ha afectado la vida de un pobre guachimán y de una familia de escasos recursos. Extrapólalo al gran caso de corrupción de la historia del Perú. José Domingo Pérez fue absolutamente benigno con el señor José Graña Miro Quesada, con el señor Graña Acuña, lo saca de la cárcel, los loa y dice que son gente que ha colaborado con la justicia, que te ha contado cómo es que han coimeado a Toledo. Y entre las argumentaciones para dejarlo salir a él, a Castillo, a Camet Picón y todos los miembros de las grandes constructoras, o no han ido presos o han salido de la cárcel, creo que 4 meses, porque eran primarios, porque siempre se habían portado bien, como esta señora. Es decir, tú cometes un crimen como matar a alguien y eres primario, cometes otro crimen como coimear a un presidente y eres primario. Entonces, acá en el Perú, la justicia peruana, le pregunto otra vez a la señora Janet Tello Gilardi, ¿le da siempre una segunda oportunidad a un asesino o a un coimero serial?
4: A ver, el caso de José Domingo Pérez, de Vela Barba y toda esa jauría, estos no han sido fiscales efectivos, ellos han sido lo he dicho más de una vez, los mejores abogados que ha tenido Odebrecht en el Perú, tienen nombre y apellido, hijos. Se llama Rafael Vela Barba, José Domingo Pérez, Concepción Carguancho, Zúñiga Urbay y demás. Esos son, o sea, no han actuado correctamente, la han protegido. ¿Y a cambio de qué? No me cabe a mí la menor duda que los han coimeado. Claro, y eso poco a poco vamos a saber. Eso está claro, o sea, eso fue un circo, una farsa. Y tú mismo sabes, logramos conseguir el acuerdo de colaboración vía una demanda de aviarata que tuvimos que ir hasta el Tribunal Constitucional, ¿no? Un documento que debería, apenas se firmó, se homologó, se debería haber puesto en conocimiento de todos los peruanos, pero no fue así. O sea, solo que querían que esté oculto. ¿Por qué? ¿Quién quiere que las cosas se mantengan ocultas? Los delincuentes. Por eso es que no querían exhibir, por eso tuvimos que ir a un proceso de aviarata, ya sabes. Entonces, lo que estamos viviendo en el Perú, y como tú dices, el llamado a la señora Janet Tello, el sistema de justicia está en crisis y yo, en el lugar de la señora presidenta Fujimori, debería declarar en emergencia el sistema de justicia, intervenir y votar tantos jueces caviares que existen, tantos jueces progres, que vía esta, lo que tú has dicho, el plurito de la, ¿cómo se llama? Esta facultad que tienen del control difuso, desacatan las decisiones del Tribunal Constitucional, no quieren cumplir determinadas leyes. Olvídate, está al garete el sistema de justicia. Y lo que se tiene que hacer es intervenir votando a tanto...
0: Es que, a ver, Wilber,
4: y progreso.
0: A ver, por dar un ejemplo, en tu caso y el doctor Abanto, por decirte, son garantistas, ¿no? Tú dices, la vida humana es un precio, el máximo precio, pero después la libertad es el segundo máximo... Y hay que cautelar, no, solamente tienes que meter preso a la gente cuando es una cuestión gravísima, un delito absolutamente probado y peligro de fuga, y lo has dicho 1.000.000 de veces. Entonces, pero los jueces tienen que homologar criterios, para eso están los plenos casatorios, toda esta cuestión de la Corte Suprema. Entonces, Si en el Perú lo que me están diciendo a mí es que si yo soy millonario y coimeo con millones a un presidente o un ministro, siempre voy a tener la posibilidad de decir, ¡ay, sí, me acordé una cosita y me voy a mi casa! O si me mete preso, también me voy a mi casa. También me están diciendo que si soy rico y tengo mi carrazo, puedo matar a alguien, inclusive borracho, que es un agravante gravísimo, valga la redundancia, y también me voy a la calle si es mi primera vez. Es decir, la señora Pir preso tendría que volver a matar a alguien borracha. Eso es lo que me está diciendo la ley.
4: Claro, o sea, ese es el mensaje finalmente de esta sentencia benigna, que estoy seguro, yo responde a temas crematísticos, ¿no? Ha mediado acá dinero, ¿no? O sea, no, es incomprensible el sentido del fallo, ¿no? El fallo debió ser con condena efectiva. Pero
0: a ver,
4: ya las autoridades deberán investigar qué es lo que ha pasado y vía apelación se puede subsanar esta pena benigna, esta condena benigna que le han dado, ¿no?
0: Correcto. Y te pido que te quedes en la sintonía de PBO, porque tú como yo, tú eres padre de dos mujercitas y me consta que tú adoras a tus hijas y a tu señora. Y que tú eres familiero, y que tus hermanas, y que tu cuñado el pelado, o sea, tú eres un hombre de familia. Vamos a ver ahorita las imágenes de una chica que es corredora, que a las 5 de la mañana sale a correr por Miraflores, uno de los distritos más seguros del Perú, que tiene las mejores vías, las vías mejor iluminadas, las pistas sin hueco, las cámaras de seguridad. Un miserable ve a la chica que está viniendo en contra de su sentido. La ve a la chica en la cabeza del imbécil, qué bonita la chica. Se da vuelta en U, pasa y le mete la mano a la chica, ¿ya? Le mete un palmazo en las nalgas. Voltea y le manda un beso volado. Hasta el día de hoy, Wilber, no lo ubican. Si lo hubiera matado, tampoco lo ubicaban. Si el señor era un sicario y mataba a alguien en scooter, con la cara limpia, tampoco lo ubicaban. Le voy a agradecer a Wilber que se quede en la sintonía y después le voy a preguntar a Eric Iriarte en la sintonía. Le agradezco a Wilber por la entrevista. Simplemente que lo vea. Que se vuélvete un espectador de esto y ponte a pensar, gracias, en tu casa, ¿qué haría Wilber si eso se le hacen a su hija? Veamos la nota y después hablemos con, entiendo, Eric Iriarte. Veamos, miren.
5: Salir a correr se ha convertido en un deporte de riesgo extremo para las mujeres. No importa que sea el distrito más vigilado de todo Lima, el acoso siempre estará al acecho. Los tocamientos también.
6: Es súper difícil. Yo pensé que no me iba a afectar tanto. Estaba cumpliendo mi entrenamiento. El domingo me tocaba un entrenamiento largo corriendo en el malecón. Llegué como 5 minutos antes de las 5. Para que la persona me haya visto, haya dado la vuelta, haya ido hacia mí, voltee y me dé un beso volado. O sea, ni siquiera sé que si se le podría titular persona, ¿sabes? Entonces, sí estoy un poco indignada. En ese momento boté todo y me sentí fuerte, me sentí empoderada. Pero conforme fue pasando las horas, sí me puse muy vulnerable.
5: Es la indignación de la deportista e influencer Valeria Martínez, conocida como Vale Fit. El último domingo 12 de octubre se encontraba corriendo por el malecón Cisneros en Miraflores. De pronto, un cobarde a bordo de un scooter eléctrico se le acercó sigilosamente para atacarla con un golpe en el glúteo antes de darse a la fuga.
6: Ya hice la denuncia, entonces ya se están comunicando con la municipalidad. Tocamientos y heridos y agresión, sí, claro, porque no solamente me ha tocado una parte íntima o mi cuerpo en general, sino ha sido un golpe, ¿no? Entonces yo lo veo así y bueno, ¿quién no, pues?
5: La joven, aún impactada por la agresión, logró grabar al sujeto mientras este escapaba por la ciclovía. Con ese video, acudió a la comisaría de Miraflores para interponer la denuncia formal e iniciar con las investigaciones. Los antecedentes de acoso nos señalan que estos casos son sumamente graves, incluso pueden acabar en tragedia. Recordemos algunos casos con trágico final.
7: Nosotros diríamos, todas las cosas que le digan la pena de muerte, le digan la pena de muerte. No es poco lo que he hecho.
8: para mí no están las leyes. Porque las leyes se dan prefaman y nunca se cumplen. Leyes están escritas, que no se cumplen.
5: Carlos Hualpavacas se obsesionó enfermizamente con Avi Ágreda. El miserable le hacía vivir un pánico constante. La tragedia estalló en un bus de transporte público. Hualpa subió, rociando gasolina sobre su víctima de apenas 22 años. Le prendió fuego frente a decenas de pasajeros aterrorizados. Avi luchó por su vida, pero su cuerpo, calcinado en un 60%, no resistió.
9: Lo pensé bastante, un montón, lo pensé mucho, en el carro lo pensé bastante. Pero cuando se cayó la tapa del golpe, saqué, ya. Yo pensé que ya se terminó esa hora o nunca, pero no, yo no tenía las intenciones de dañar a nadie. No solamente yo quería dañar su cara, porque ella siempre se como era activa, siempre decía que era su cara era bonita, entonces ella tenía el ego tan elevado.
5: Con esa monstruosa frialdad confesaba su crimen este psicópata condenado a 35 años de prisión en el 2019. Pero la historia de acoso y horror se repite una y otra vez. Catherine Gómez, de tan solo 18 años, decide terminar su relación con el venezolano Sergio Tarache. La respuesta ante el rechazo fue un acoso implacable. Las cámaras de vigilancia grabaron el terror. Tarache quemando viva a Catherine en plena luz del día. Y para burlarse de todas nuestras autoridades, Tarache huyó caminando tranquilamente.
10: El delito que él cometió fue muy grave. Me arrebató a mi hija. Le arrebató la vida a una chica joven con ganas de estudiar. Uh-huh. Ese hombre es un bueno para nada. ¿Por qué? ¿Para qué tenerlo en Colombia? A ellos no les sirve tenerlo en Colombia. Uh-huh. Y en Venezuela su país lo va a proteger. Y yo como madre, mi esposo como padre, nos vamos a quedar atados de manos. Uh-huh. Que va a ser una lucha.
5: Después de días en el hospital, Catherine falleció. Tarache fue extraditado desde Colombia para ser sentenciado a 26 años de prisión. Aunque el caso de Valeria no tuvo un trágico desenlace, hay que poner la vista en los reportes del Poder Judicial. Estos reflejan una realidad alarmante. Entre 2024 y 2026 se contabilizan anualmente más de 11.000 denuncias a nivel nacional por abusos sexuales y actos de connotación sexual, como los tocamientos indebidos. Pese a esta gran cantidad de casos, muchas de las denuncias terminan archivadas por fiscales de turno que exigen pruebas imposibles o se reducen a unas medidas de alejamiento.
11: A nivel nacional, el año 2025, tenemos 526 casos que han sido atendidos a través de los centros de emergencia mujer. Entonces, igualmente, nosotros como supervisores del cumplimiento de las acciones de las entidades públicas, estamos también involucrados y no dejamos de lado a las víctimas. Y también tenemos la data y el reporte de cómo van estos casos.
5: Queda en evidencia que lo que para algunos es un simple manoseo en el malecón podría significar un trágico final para la víctima. Se debe actuar lo más antes posible. El acoso callejero no es un acto permisible desde ningún punto de vista.
0: A ver, este es un clarísimo caso de acoso callejero. Reitero, ahí están las imágenes. El tipo pasa, la mira, en su cabeza le gusta, la mira en la cabeza de este tipo, se da vuelta en U, la sigue, le mete la mano, voltea, se burla de ella, le manda un beso volado y se va. Todas las imágenes que estamos viendo en pantalla, y tenemos otras más en la carpeta de Combaters, deberían, si estuviésemos en un país del primer mundo, ejemplo Inglaterra, si estuviésemos en Estados Unidos, Italia, Francia, Alemania, en Tel Aviv, Nueva York, para Londres, con cámaras especializadas en identificación del rostro, dar con el DNI la dirección de este tipo. Pero además deberían estar interconectadas las cámaras de la municipalidad de Miraflores con las de Barranco y con las de Chorrillos y con la policía, que tendría que haber dado en esa misma noche, porque ese individuo en algún momento se ha bajado del scooter y se ha ido a algún lugar. Entonces yo le pregunto a Eric Iriarte, buenos días, desde el punto de vista de la ciberseguridad, ¿qué está fallando que no podemos ubicar a este tipo, Eric? Buenos días.
12: Mira, una justamente se está debatiendo ahorita en Estrasburgo los convenios, los protocolos adicionales para el tema de cibercriminalidad, entre otras cosas el de uso de informática forense y de pruebas. Perú no se ha adherido a estos convenios internacionales, por ejemplo, si es que tuviéramos que hacerlo transfronterizo. Pero ya no lo pensemos en transfronterizo, en otros países, y ahí hay tarea pendiente por parte del país, sino lo que se puede hacer entre municipios. Y es que en Perú tampoco hay normativa local sobre informática forense o la recolección de información a través de instrumentos electrónicos. Agrégale que muchas de las capturas de la información, de las imágenes, no tienen la calidad necesaria para poder identificar personas. O segundo, a veces están apagadas, no se hace mantenimiento y no tienen coordinación ni cooperación. Una cantidad de personal no puede estar mirando tantas cámaras porque es físicamente improbable. Agregarle inteligencia artificial para reconocimiento facial tiene ciertos componentes, hay ciertas reglas en el reglamento de inteligencia artificial, pero que tampoco los ha cumplido el municipio, ni los gobiernos locales, con decirte que de las entidades que deberían haber colocado ya sus políticas de uso de IA, que era el 10 de septiembre obligatorio, tan solo 3.5% de las entidades que debieron de haberlo hacerlo.
0: Perdón, Eric, te interrumpo. Lo que tú me estás diciendo es que hay alguna norma que obliga a las municipalidades que tienen estas cámaras a que tengan cámaras con la tecnología obligatoriamente de identificación de rostro. ¿Eso es una ley obligatoria o cada uno pone las cámaras que quiere, donde quiere, porque quiere, con o sin tecnología de punta?
12: Hay una normativa sobre vigilancia, sobre cámaras y conexión, que es, ya tiene algunos años atrás. Con la normativa de inteligencia artificial se dice que si estas cámaras además tienen inteligencia artificial, tienen que cumplir determinados criterios que tienen que ver con el debido proceso, con la obtención de las imágenes. La normativa existe. El problema en el Perú nunca ha sido de normas, ha sido de cumplimiento de las normas. Si algo además puede notarse en este caso, es que la municipalidad debió de haber entregado la información ante el requerimiento de la persona que ha sido agredida sexualmente, ¿no?
0: Ya, pero a ver, espérate, tú me dices, si tuviesen cámaras, si tuviesen el paquete, vamos a decir, de IA de identificación, pero no es obligatorio. En el caso de Miraflores, si no es el distrito más pudiente del Perú y el que más cámaras tiene, debe pegar en el palo. Hasta donde yo sé, tiene muchísimas cámaras Miraflores, Surco. En Magdalena, Francis Allison se jacta de tener el distrito con mayor cantidad de cámaras, pero la pregunta que te hago, según tu conocimiento, ¿de verdad en el Perú hay algún municipio que tiene la ciberseguridad para la ubicación? Es decir, que de tu cara termines teniendo tú el DNI. ¿Qué opinas al respecto?
12: Varios municipios han dicho que han estado haciendo reconocimiento facial a la hora de la hora, como este caso que están... estamos exponiendo, aparentemente no tuvieran esa tecnología.
0: Ya. Ahora más, la concatenación. Tú has visto, el tipo se pasea por Miraflores, el tipo hace lo que hace y después termina pasando, y por favor tengamos las imágenes, frente al Hotel Marriott. Ojo, las cámaras de Miraflores, Miraflores tiene sus cámaras. Larcomar, como entidad privada, como centros comerciales del Parque Arauco, tiene sus propias cámaras. Cámaras también tienen diversos comercios. Cámaras tiene el Marriott. En el Marriott ha sido alojado Obama. Entonces, ¿cómo me explicas tú que la policía, ya después de haber pasado 78 horas, no haya podido ubicar con este tipo, ni por angas, ni por mangas, porque si todas las centrales de Miraflores, de Barranco y de Chorrillos estuvieron interconectadas, Eric, o le ubicabas por la cara o lo ubicabas en el momento que el señor se bajaba del scooter y se metía a su casa. Salvo que haya terminado por Villa El Salvador, el señor, no creo, ¿no?
12: Pero mira, hay también unas cosas curiosas. En Miraflores, otras veces han utilizado cámaras para hacer seguimiento cuando encuentran estos hechos ilícitos, ya han podido informar a la comisaría para que hagan las detenciones pertinentes. No es que en Miraflores no se utilicen las cámaras incidentes. En estas...
0: Perdón, estamos teniendo algunos problemas de comunicación con Eric, hablando de ciberseguridad. No sé si se puede colocar mejor. No sé si ahora nos escucha mejor, Eric.
12: Ahora te escucho mejor,
0: Eric. Yo soy el que te estoy escuchando de dificultad. Bueno, entonces, en buen romance, para entender tu punto, ¿se debería tener ciberseguridad real para identificación facial? Es casi inmediata, por la cara del tipo, más aún si está sin capucha, por el tamaño, por el peso, por la edad. O sea, si hubiera una cámara que dice que ese puede ser, por dar un ejemplo, ¿no?, el rostro de Quique Bravo Prado o de Eric Iriarte o de Philip Butters, por el tamaño de la persona y por su contextura física, sacarías a la hora y la hora entre estas tres posibles personas quién es. Ya, por supuesto, lo ubicas, lo citas, lo buscas y le preguntas qué estaba haciendo a las 5:30 de la mañana de ese día, y ya dice con el probable agresor. Pero hay otro tema, Eric. En este caso ha sido una nalgada. Pero tú te pones a pensar, ¿qué hubiera pasado si era un sicario y la mata? ¿Qué hubiera pasado si era un ladrón con un punzón y por robarle el reloj le mete un chuzo a la chica? No sé si me dejo entender.
12: ¿Qué? Pero es ahí donde además me preocupa que el municipio de Miraflores, en algunos casos y algunos delitos, sí termina siendo super eficiencia esta utilización de videovigilancia que tiene por parte del municipio. Y un hecho, este otro ahí, que tendría que haber podido hacerle el seguimiento, no funciona en las cámaras o no logre tener una identificación diciendo con la tecnología que han estado aplicando. Es como si para algunos delitos o algunos hechos ilícitos que considera el que está evaluando, mirando las cámaras, figuraran delitos, ahí hay una situación peligrosa, porque el municipio está tomando una decisión de no recopilar la información o no hacer el seguimiento de determinadas circunstancias, y creo que tiene que hacer su responsabilidad.
0: Eric, ha sido muy amable con nosotros. Gracias, buenos días. Gracias, gracias.
12: Un gusto.
0: Gracias. Otra vez vamos a regresar a temas que son más... más humanos. Keiko estaba en el Cusco. Ustedes saben que ahorita hay incendios forestales. No vamos a ir al corte, lo vamos a hacer corrido. Que hay incendios forestales. Keiko ha dicho lo siguiente sobre los incendios forestales. Todo esto es tecnología. Se sabe cuáles son los factores climáticos, se sabe que va a haber fenómeno El Niño, que va a haber en su momento friaje. En este momento no hay friaje, sino hay incendio forestal por el alto nivel de temperatura que genera incendios. Veamos.
13: Efectivamente, esta mañana hemos sobrevolado con el helicóptero que ven atrás, con el general Cortijo, la zona de Calca, donde hemos podido ver que habían dos incendios que esta mañana ya se pudo controlar. Delante mío se encuentra el avión Spartan, que también se ha estado utilizando para poder apoyar a los helicópteros que tienen su helibalde, y este Spartan tiene una caja que contiene 1,000 litros de agua. Hay todavía otras zonas donde los bomberos forestales, y acá es bien importante resaltar el trabajo en conjunto de los bomberos forestales junto con la población organizada que están todavía trabajando en Quillabamba. Ahora vamos a tener una reunión de trabajo con el general Cortijo, con el equipo de bomberos, con el gobernador, el alcalde de Cusco, los ministros de Estado que han venido conmigo acompañándome, el ministro Vinelli y el ministro Belaunde, para determinar ahora a qué zonas se van a dirigir tanto el helicóptero como el avión Spartan.
14: General.
0: A ver, toda esta tecnología, cuando ven el fenómeno del niño fuerte, donde hay ahorita calor, va a haber frío, va a haber friaje. ¿Me puedo entender? Todo eso es tecnología. Y la tecnología tiene que estar al servicio del hombre. Sigamos hablando de tecnología, pero en este caso de algo mucho más, querido por nosotros. El tema del Papa. Le preguntan a Juan Cheput con respecto a la venida del Papa. Es ministro de Trabajo y él es católico, practicante y quiere todo lo bueno que le pueda pasar al Papa y al Perú. Pero uno debe de ser consciente de la situación de salud de una persona de 71 años a la cual le han encontrado un cáncer maligno, valga la redundancia, en el pulmón. Escuchemos a Cheput.
15: ¿Información, algún plan de contingencia ante algún cambio eventual? ¿Listo?
16: La verdad es que el único plan de contingencia sería rezar permanentemente por el Papa. Para nosotros, primero que nada, está la salud de su santidad, que como sabemos es peruano por adopción y decisión. En estos momentos, hablar de cambios en el cronograma, yo creo que no estaría al nivel que se requiere, que es orar simple y llanamente por su recuperación. Hasta ahora la información que se tiene viene a través de los medios y todo parece indicar que podríamos estar en un proceso que le permitiría ir viajar a Argentina y al Perú, que esperamos que así sea. Pero al final se respetará plenamente la decisión que venga del Vaticano. Como sabemos, la Cancillería está haciendo las coordinaciones correspondientes, pero de nuestra parte, hoy en día, la principal prioridad es la salud del Papa. Si eso le impide venir este año, pues será la voluntad de Dios y esperaremos cuándo podrá visitarnos. Ministro, pero hoy por hoy, lo primero que nada está su salud. Ministro.

0: Esta noche a las 9:30 en Combaters. León 14 evoluciona favorablemente. ¿Sigue vigente su viaje al Perú?
1: Por los antecedentes, por el hecho de que ha sido un diagnóstico, por un hallazgo de un chequeo general, entonces eso está a favor del Santo Padre. Porque cuando un cáncer se descubre porque ya trae molestias, signos, síntomas, es porque el cáncer ya creció.
0: Keiko Fujimori crea la Comisión Multisectorial para recuperar la seguridad y el orden. ¿Más burocracia o estrategia inteligente?
2: Se está combatiendo el delito para poder desarticular a las organizaciones criminales y devolverles la seguridad a todos los ciudadanos.
0: ¿Quién manda en Juntos por el Perú?
3: De salud se encuentra bien. De todas maneras, está dirigiendo muchas cosas desde Barbadillo.
4: ¿Qué dirige desde Barbadillo, Pedro Castillo?
3: Todo lo que tiene que ver con decisiones de parlamentarios.
0: Además, ¿sale libre Andrés Hurtado Chibolín?
5: Pero todo el país sabe de Lucianita, de mi hija. Imagínense los 2 años que estoy acá, ¿cómo puede sobrevivir Lucianita?
0: Y todo lo que quieres saber sobre el torneo clausura.
6: No le va a la oreja, tiró la pelota arriba, cabezazo.
7: Hola, ¿qué tal? ¿Cómo está? Buenas noches, bienvenidos a Combates por PBO. Sigue pasando de todo, ¿no? Además de Keiko del Comando Unificado, ahora va a ser un comité consultivo para seguridad que parece que duplica funciones o es el nuevo CONASEC. Lo vamos a conversar en un rato con el doctor Humberto Abanto. Ese es un tema evidentemente importante, porque está el tema de la delegación de las facultades, etcétera, etcétera. Porque abogado es el doctor Abanto, como el doctor Medina, por dar un ejemplo, son tan constitucionalistas como penalistas. Y vamos a estar en un rato con Humberto Abanto. También vamos a estar con el senador de la República, Hugo Isaac Cachuana, así presumo que se pronuncia su apellido. Él es de origen cusqueño, pero es senador por Madre de Dios de JPP y va a venir en buena hora que venga alguien de la bancada Manan, de la bancada supuestamente roja, para ver cuál es su opinión con respecto a lo declarado en Radio Yaraví por Jennifer Paredes, que es la cuñadija, ¿no? Que dice que el que manda y el que ronca hasta el día de hoy es desde el penal de Barbadillo, Pedro Castillo, que les dice que se opongan a todo lo que tienen que oponer y que el líder es él y no es ni Sánchez ni tampoco el señor Zunini. Vamos a conversar del tema. Pero como es obvio, la noticia del día sigue siendo la salud del Papa y su venida acá al Perú. Porque tiene varios cariz, el cariz evidentemente religioso, pastoral, el amor que se le tiene acá al Perú, a la imagen papal, nos ha visitado Juan Pablo II, ha venido Francisco, evidentemente es un país hipercreyente, de los más creyentes del mundo, tenemos al Señor de los Milagros, a Santa Rosita de Lima, en fin, tenemos pues un acervo cultural y religioso inmenso, y el Papa es chiclayano, y todo el mundo quiere que venga. Entonces ya lo operaron, se ha tenido un resultado aparentemente tranquilizador, pero digo aparentemente, porque no se sabe a un nivel de detalle qué es lo que va a decir la biopsia del pedacito del nódulo que le han sacado al Papa, y está en proceso de recuperación y le estamos haciendo el seguimiento diario, y como nosotros tenemos médico de cabecera, médico de guardia permanente, le preguntamos al doctor Macé qué opinaba al respecto. Veamos.
1: El adenocarcinoma es un cáncer que tiene diferentes tipos, ¿no? Así como hay perro chihuahua, perro pastor alemán y un perro, un bulldog, ¿no? Son tres perros, los tres son perros, pero son diferentes, uno más fuerte, uno más agresivo que otro. Igual, dentro de los adenocarcinomas también hay diferentes comportamientos que hay que tener en cuenta, ¿no? Estos adenocarcinomas, cuando dan metástasis, es decir, cuando el cáncer se dispara desde un foco inicial, como en este caso ha sido el pulmón, base del pulmón derecho, por lo general estas metástasis, estas siembras a distancia, se dan con mucha frecuencia en el cerebro, se dan también en los huesos y en las glándulas suprarrenales. Bueno, nadie puede decir que el padre tenga una metástasis, pero también nadie puede decir que eso no vaya a ser así en el futuro. ¿Qué va a decir el médico? Bueno, paciente de 71 años, posoperado, con diagnóstico de adenocarcinoma, ¿no? Paciente hiper, funciones vitales estables, ya todo. ¿Qué va a decir? ¿No? Se recomienda, ¿no?, continuar con el reposo y un chequeo a los 15, a los 21 días. Eso es lo que va a poner el médico. El médico tampoco no es ningún tonto. Va a decir, a ver, esto es lo que yo recomiendo. Ahora que ustedes no me hagan caso, ya no es mi culpa. ¿Por qué? Dice, ¿ustedes qué quieren hacer con el Santo Padre? No, que queremos que se vaya a Buenos Aires. A Buenos Aires. Y de ahí... No, de ahí que se vaya a Perú. Ah, Perú. Y de ahí que se vaya a Lambayeque. Ah, ya. Y de ahí que se vaya a la selva. Ah, ya. Y de ahí que se vaya a Cusco. A Cusco, ahí a 3.800 metros, sí. Este médico va a decir, ¿no? Recomienda no exponer al padre a situaciones extremas de viajes largos. ¿Por qué? Porque va a decir, todo paciente posoperado con viajes prolongados tiene un riesgo de hacer una flebotrombosis y de ahí a una embolia pulmonar. ¿El embolia pulmonar a quién ataca? Al pulmón. Dice, ¿cómo? Yo le pongo el pulmón y el riesgo. Ningún médico del planeta, nadie te va a decir que lo que yo te digo no es cierto. Ningún médico te va a decir, no pasa nada. ¿Cómo que no pasa nada?
7: A ver, la particularidad del doctor Macé, médico de guardia, tiene un programa hace 20 años, muy exitoso, es porque además de ser coloquial y didáctico, siempre toma las cosas como las toma una persona conmigo que tiene que comunicar ejemplificando, ¿no? Entonces, ¿qué harías tú si el Papa fuera tu papá? Entonces, está claro que el tema es un tema serio, es un tema delicado, es el pulmón, y toda esta peripecia que tiene que pasar el Papa es muy, muy complicado, no solamente por su edad, sino por el tema, pues, climático y ambiental. Todo el mundo que ha viajado a Europa a distancias largas sabe que para las personas mayores, inclusive para los sanos, el someterlos al estrés de tener que dormir con aire acondicionado es algo muy complicado. Ni los europeos, por si acaso, ni los americanos, por si acaso. O sea, es dormir con aire acondicionado es muy complicado por la humedad y cuánta cosa hay. Y las distancias. Estamos hablando, pues, de distancias larguísimas, ¿no? Y el ajetreo y tal. Entonces, es altamente probable que pospongan el tema del Papa. No es que lo que yo quiero ni nada parecido. Keiko, evidentemente, es la presidenta del Perú. Keiko también es creyente. Yo no estoy seguro si su papá era creyente, pero ella es recreyente. Y ha tenido la particularidad que he tenido yo, ¿no? A mí se me muere mi abuela de cáncer, la mamá de mi mamá Josefita. Entonces, Keiko lo siente como lo siente no solamente la presidenta del Perú, sino la hija de. Y ha dicho esto con respecto al tema de la salud del Papa. Habla Keiko.
8: Quiero también enviar mi solidaridad a su santidad, el Papa León. Nos alegra saber que la operación ha sido bien realizada, que él se encuentra recuperándose. Nos ha preocupado muchísimo el diagnóstico, pero quiero que el Papa sepa que desde acá, desde el Perú, somos millones de peruanos que estamos rezando y orando por su pronta recuperación. Estaremos atentos también a cualquier comunicado de parte del Vaticano, porque entendemos que esta recuperación va a tomar varias semanas, más de lo previsto. Por lo tanto, entendemos también que podría haber algún cambio, ¿no? Algún cambio en el calendario de su visita. esperemos que su recuperación sea pronto, que sea inminente y que su visita se pueda realizar, pero entenderemos también de caso contrario. Acá lo importante es que su santidad el Papa recupere.
7: Ok, entonces acá está el tema, repito, católico, el tema pastoral, el tema evidentemente del sentimiento del Perú, pero también hay otro tema que es real, ¿no? El gobierno de Keiko no está yendo por buen rumbo, viene el fenómeno del Niño, nadie sabe cómo va a reaccionar, porque también sabemos, cosa que la gente no va a comprender, que todos los presidentes previos han hecho poco o nada por el tema del Niño. Entonces el Papa justo viene pues en un mes, cuando va a arreciar el tema climático, ya hay complicaciones de calor acá en Lima, el día de hoy, el día de antes de ayer y tal, y se va a poner evidentemente peor en esas semanas. Y de repente también hay lluvias, ya sabemos lo que pasa con Guaycolor o cuánta cosa hay, ¿no? Entonces, imagínense, ¿no? Esto iba a ser para Keiko un bálsamo, pues, ¿no? Porque la gente se pone en modo papita, en modo católico, el día previo, los días previos que viene el Papa, todos los días que está acá, y la gente está en modo zen, pues, peace and love. Pero eso es una realidad, que de repente no va a pasar. Cambiando a otro tema, que también es de actualidad, no de palpitante actualidad, pero que hay que ponerlo encima del tapete, es el caso de Andrés Hurtado. A ver, el caso de Andrés Hurtado tiene varios filones, ¿no? El escandaloso, el farandulero, por ser chibolín loquera, ¿no? Pero ¿cuál era el tema? Que chibolín, todo indica, era lobista. Algo que no vayan a pensar que es ajeno a la prensa, no es el único. Que vende entrevistas, que mermelea, que tiene influencias, que pide licencias municipales, que pide influencias. Él tenía influencias en migraciones, en penales, con policías y con alcaldes. Y tenía un programa muy festivo al que me invitó 100 veces y 100 veces le dije que no. Yo no frecuentaba Chibolín, yo no salía ni comía ni nada, porque yo sí sabía que este run-run tenía asidero. Tanto asidero que ha terminado preso. Entonces, el caso de Andrés es un caso, pues, emblemático. Porque como uno desde un canal de televisión puede terminar teniendo un poder omnímodo que te permita levantar el teléfono y, no sé, hablar con el presidente. Este tipo hablaba con Castillo. ¿Se acuerdan una vez que agarraron unos niños con cáncer, los pusieron en Palacio de Gobierno, los exhibían y sacaron un cheque de mentira diciendo que el gobierno invertía? Una cantidad de tonterías. Entonces, el caso de Andrés Hurtado,

0: te saca, Juana, que yo te saco la cita, que yo hago que te proyecte la ley y tal. Eso ya es tráfico de influencias. Pero no lo conoces. No, pues estás haciendo creer que lo conoces. Si le conoces la cita, ese tipo de cosas hay que tener mucho cuidado. Así que el caso de Andrés Hurtado puede tener un giro tremendo si es que sale libre. Veamos.
1: Pero todo el país sabe de Lucianita, de mi hija, de 10 años. Sabe que soy el único sostén de mi hija. No hay otro sostén de mi hija. Imagínense los 2 años que estoy acá, ¿cómo puede sobrevivir Lucianita?
2: Así de firme imploraba su libertad. Andrés Avelino Hurtado Grados, el popular Chibolín, rompió su silencio para solicitar que lo dejen en libertad. Esa libertad que perdió desde septiembre de 2024. Al final de la audiencia, un relajado Chibolín hizo su mejor intervención. Ante el juez Juan Carlos Sheckley, argumentó que cuenta con arraigo domiciliario, familiar y laboral, por lo que considera que no existen razones para mantenerlo en prisión.
1: Los 4 puntos que he aprendido en estos 2 años que estoy aquí es: el peligro de fuga es domicilio. Usted lo tiene desde el día 1 en Surco.
3: ¿Cómo se pretende mantener la prolongación de la prisión sobre la base de las mismas diligencias que justificaron su imposición? Si ya la investigación preparatoria terminó, pretendemos tratar el proceso como si todavía estuviéramos en la misma etapa procesal de hace meses.
2: Chibolín permanece recluido en el penal de Lurigancho desde hace 2 años. La defensa del ex conductor de televisión argumenta que las circunstancias que motivaron la prolongación de la medida cautelar han cambiado debido a que la investigación preparatoria concluyó y el Ministerio Público ya formuló acusación.
3: 24 meses de privación de la libertad, este tiempo en el cual el Ministerio Público ha tenido la oportunidad de realizar las diligencias que consideraba necesarias y durante los cuales no se ha establecido que el señor Hurtado haya impedido la recopilación de información de otras carpetas.
2: Andrés Hurtado permanece en prisión preventiva por el denominado caso Barras de Oro. La fiscalía lo investiga por su presunta participación como intermediario en una operación destinada a lograr la devolución de aproximadamente 100 kilos de oro incautados en 2020 a cambio de un supuesto pago ilegal. Según la hipótesis fiscal, Hurtado habría intervenido ante la, en ese entonces, fiscal superior Elizabeth Peralta en favor del empresario Javier Miuley. Por estos hechos, el Ministerio Público lo acusa de presuntos delitos de tráfico de influencias y cohecho y ha solicitado 30 años de prisión. El momento tenso de la audiencia se dio cuando el fiscal adjunto supremo William Rabanal Palacios expuso que la empresa dispuesta a emplear a Hurtado, si es que el Poder Judicial ordena el cese de la prisión preventiva, solo registraría 2 trabajadores y se dedicaría exclusivamente al sector construcción.
4: Contrato de trabajo que da el señor Juan Ricardo Flores Chipoco al señor Andrés Avelino Hurtado Grado. Y cuando entramos a revisar en SUNAT sobre esta empresa, señor, tiene 2 trabajadores registrados. Esta empresa, señor, se dedica a actividad principal, construcción de edificios.
2: El ex conductor de televisión salió en defensa del empresario Ricardo Flores, asegurando su larga trayectoria en el mundo de los circos y los negocios inmobiliarios.
1: El señor Ricardo Flores, ahora que escuche lo que acaba de decir el fiscal, va a tener un problema. En una de sus 20 empresas tendrá 2 personas que trabajan con él y en las otras deben tener 60 y 100 y 50. Un empresario de nombre realmente en este país, que es un lujo tener a Ricardo Flores, que es el famoso Riflo Flores. O sea, es un empresario, olvídese, 42 años de circos en todo nuestro país.
2: Hurtado abrió su corazón.

0: Ante el juez para sostener que la situación de su pequeña hija de 11 años debería ser considerada al momento de evaluar su solicitud de libertad.
1: El tema, lamentablemente tengo que tocarlo. Yo soy un hombre divorciado hace 11 años, pero todo el país sabe de Lucianita, de mi hija, de 10 años. Sabe que soy el único sostén de mi hija. No hay otro sostén de mí. Imagínense los 2 años que estoy acá, ¿cómo puede sobrevivir Lucianita?
0: Recordemos que el exconductor afronta otra investigación distinta al que lo tiene recluido, relacionada con el origen de su patrimonio. El Ministerio Público ha solicitado 8 meses de prisión preventiva y el Poder Judicial ya programó la audiencia el 5 de noviembre de 2026. En los próximos días se conocerá si el popular Chibolín continuará en prisión o se le concederá el pedido de trabajar en libertad para sostener a su pequeña hija.
2: A ver, quiero que recuerden lo siguiente, porque eso es algo que tienen que recordar, ¿no? Esto acá se detona, ¿no es cierto? Un día que Ortiz lo invita a Andrés a su programa, y Andrés comienza a hablar tontería y media, y todo este tema de que si Andrés era lobista, que si era proxeneta, lo ha perseguido toda su vida, y se había peleado con un montón de gente al respecto. Pero él llega a su programa. Iban un montón de políticos y se sentaba y los loaba y les hacía la patería y políticos y autoridades. Y iba la fiscal X, iba la funcionaria de migraciones y el alcalde y el ministro. Y eso era pues una sobrería continua, ¿no? Me acuerdo que inclusive un día invitó a Carla García, no sé quién del APLE, le dijo, cuando tú seas yo te voy a asesorar. O sea, el tipo no tenía ambajes en decir que era asesor de políticos y tal. Entonces, esto revienta cuando supuestamente esta señora Elizabeth Peralta le hacía favores, ¿no?, a este señor. Que si podía o no hacer favores con un señor Siucho y conseguirle cambios de, ¿cómo se llama?, de nacionalidad, para que sea esto era afuera, y este Siucho ese era primo o hermano de la esposa, Oreja Flores, y se farandulizó y se hizo una sopa. Pero además está el tema de esta señora Elizabeth Peralta, que le había levantado acusaciones de lavado de activos a un montón de personas, ¿eh? A gente muy importante, ¿no? La familia Dyer, Tesanarro Grau. Y que era una señora conocida como una persona correcta, sin mayores recursos, vivía una casita en Gate. No tenía ningún tipo de lujo, un televisorcito y tal. Y supuestamente le llamaba a la madre y él se tomaba fotos y un día va y se toma foto con la señora y tal. Y la complica a la señora tremendamente porque aparentemente él utilizaba el nombre de las personas que a veces se tomaban hasta una foto con él. Y yo puedo contar la anécdota que él a cada rato me llamaba y me quería invitar a almorzar y hablar con el Gordo Benavides, al cual le perdí el rastro. Si lo ven al Gordo Benavides, díganle que lo estoy buscando, Alfredo. Y yo decía, no, le lejito nomás. Por eso me hizo gracia cuando dijeron que yo tenía algún tipo de vínculo con el señor. Nada, en absoluto. Más bien me tortizo, es el que paraba con él y cuánta cosa hay. Y como que lo siembran en el programa y lo hacen trizas. Pero esta señora, para serle sincero, no era corrupta, no tenía un mango. Pero le hicieron que se quería fugar. Entonces, la señora está presa. El hecho es que Chibolín ha callado más de lo que ha dicho. Porque que tenía influencias y que conversaba con gente y que mecía gente, que habría pedido dinero por sacar gente de la cana, ¿no es cierto?, por hacer que acusen a terceras personas, ¿no es cierto?, que inicien investigaciones fiscales. Aparentemente, cuando hace estas barbaridades, hace que ataquen judicialmente a Jimmy Flucker, que en ese momento, por si acaso, no era socio de este programa, de este canal, perdón, y le armaba problemas a un montón de gente y después quería tocarles la puerta para solucionárselos. Entonces, este caso va a traer cola. Lo que sí me gustaría saber es el fondo. ¿Qué va a terminar pasando cuando este señor salga y lo enjuicien, ¿no? Porque le están levantando una prisión preliminar, lo cual no quiere decir que sea culpable o que sea inocente. Pero de que este tipo sabe más de lo que ha dicho y que hay alguien que lo ha tenido que mantener todo ese tiempo, a él o a sus hijas, eso es algo que es evidente, ¿no es cierto? Vamos a estar siguiendo este caso. Ahora sí, vamos a hablar de temas más mundanos, de temas más peruanos, de temas que pueden ser cusqueños o de acá en la selva de Madre de Dios. Estoy en compañía de Hugo Isaac, al que le he preguntado cómo se pronuncia su apellido. ¿Eh? Yo vivo, a mí me dicen Filicuáquer, Félix, lo que sea. O sea que Hugo, buenas noches, Hugo Isaac. ¿Tu apellido es Caguana? ¿Cómo se pronuncia, para no faltar el respeto a tus abuelitos? ¿Cómo está? Buenas noches.
3: Buenas noches, Phil, y un saludo a todos los televidentes o quienes ven por las redes digitales. Yo soy Hugo Isaac Caguana Aymachoque.
2: Ay, ay, ay. Y tú eres de origen, tú has nacido en Cusco, pero también tienes sangre aymara. A ver, cuéntame.
3: No, en Cusco hay varias naciones. La nación Quispicanchis, la nación Canchis. Ya. La nación Canchis está en San Pedro, San Pablo, todos estos distritos de la provincia de Canchis. Y ahí hay una comunidad que se llama Cuchuma, los que tienen cabeza están al canto, algo así.
2: Ya, pero espérate, entonces, ¿esa comunidad cuánta gente hay en esa comunidad?
3: En esa comunidad pues hay ahora unas 50 familias, 60 familias.
2: ¿Y en que en total 6 por 5, 500, 300 personas?
3: Sí, ha bajado, era mucho más grande, han migrado, están en todo el Perú y el mundo.
2: ¿Y de ahí es tu papá o tu mamá?
3: Mi papá y mi mamá.
2: ¿A los dos?
3: Sí, sino que me llevaron desde los 2 años, me llevaron a Madre de Dios, y año y medio, y entonces a tanta yuca, pescado y demás. Pues,
2: no, si te veo débil, te veo anémico.
3: Las células
2: te ha multiplicado.
3: Se reponen.
2: Pero a ver, ¿tu mami cómo se apellida?
3: Aymachoque.
2: Pero Aymachoque no tiene que ver con sangre aymara, perdón por la ignorancia, me estoy documentando.
3: En realidad no, porque somos quechuas todos.
2: Ya.
3: Pero un poco en la indumentaria tiene un poco de lo aymara, en el sombrerito, por ejemplo.
2: Ya.
3: Es como una monterita. Pero el lenguaje es absolutamente quechua y mis ancestros fueron chasquis, por ejemplo. O sea, son canchis conquistados por los incas, ¿no?
2: Ya.
3: Y somos del linaje incaico.
2: Pues. Ya, y tu papá y tu mamá se mudan a Madre de Dios. ¿Por qué?
3: Porque
2: es otro clima, ¿no?
3: Por la misma razón que lo siguen haciendo hasta ahora. Madre de Dios es una tierra de oportunidades, que se come mejor que en Lima y más barato.
2: ¿Así?
3: Así es.
2: A ver,
3: te lo demuestro.
2: Perdón un momentito. Hasta este momento la gente no sabe que tú eres senador por JP.
3: Juntos por el Perú.
2: Pero se llama JP el partido, y que claro, es el partido que llevó a Castillo, llevó a Sánchez a quedar segundo. Pero tú antes estabas de Perú Libre, o tú eres sanchista o tú eres castillista.
3: Yo soy mariateguista desde pequeño.
2: Desde chiquito, o sea, tú eres zurdo.
3: Recontra.
2: Recontra zurdo. ¿Te calificas como comunista o eres socialista? Autodefínete.
3: Soy un socialista moderado que quisiera leer un poco más para algún día, ya en otro mundo y en otro tiempo, haya comunismo, ¿no? Pero me considero un socialista moderado.
2: A ver, tú me dices que Madre de Dios, la tierra que te ha visto crecer, ¿cuántos hermanos son ustedes?
3: 6.
2: ¿A qué se dedicaba tu papá y tu mamá?
3: Carpintero. Mi madre tenía primero, segundo y primaria, ¿no?
2: Correcto, pero cocinar sabía, hermano, y tú eres la prueba.
3: Uf.
2: Ya, a ver, pero tu papá es un capitalista, tu papá es un hombre de negocios, tu papá tenía su carpintería, tú sabes de carpintería, tú has aprendido con tu viejo a trabajar.
3: Aquí están las huellas del trabajo y la honradez.
2: ¿Ya?
3: Trabajo de los 10 años carpintería.
2: ¿Cómo perdiste tu dedo?
3: Trabajando en la Sierra Circular a los 18 años.
2: 18 años.
3: Trabajo de los 10 años.
2: ¿Tienes hermanas?
3: Mayor, una.
2: ¿Y todos los otros son hombres?
3: Todos los demás son varones.
2: Ya, ¿y tú?
3: Pero tú me decías si era capitalista o no.
2: ¿Tu papá?
3: Solo te pongo un ejemplo. Por ejemplo, era presidente del Comité Pro Construcción de la Avenida Alameda, la avenida más importante. Y él se iba con su cuadernito a hacer firmar a todo el mundo. Y a veces regresaba con ganas de llorar porque solo había conseguido 5 firmas. Yo le decía, oye, pero son presidentes, son directivos. Y así.
2: ¿Cómo se llama tu viejo?
3: Aurelio, ya falleció. Oye.
2: Falleció tu Aurelio.
3: Así.
2: ¿A qué edad tenías tú?
3: 71 años, hace 4 años falleció.
2: Ya, pero tu papá entonces era un emprendedor, un líder, un...
3: Totalmente.
2: Capitalista.
3: Era de la PEMIPE,
2: ya.
3: Pero también hacía labor, por ejemplo, en el Asentamiento Humano La Florida, Asentamiento Humano Fujimori, en el Mercado Michal.
2: ¿Asentamiento Humano qué?
3: Fujimori.
2: ¿Cuál Fujimori? ¿Keiko, Kenji, Alberto?
3: Kenya.
2: ¿Tú alguna vez has te ha picado algo de tu cuerpo para ser fujimorista o nunca?
3: El 94 a 95,
2: yeah.
3: Yo decía, y había estamos en plena, todavía saliendo del terrorismo, y yo decía, este loquito está queriendo hacer a sangre y fuego, y al otro grupo al cual está combatiendo lo culpan de lo mismo. ¿Tendrá razón? Me pregunté alguna vez. Pero de ahí, cuando ya vi el Tiwinsas, perdón, Cenepa, cuando ya vimos, pues, la toma en la embajada, que le sueltan a su familia y más cosas, dije, no, aquí hay gato encerrado.
2: No, no le sueltan a su familia, por si acaso.
3: ¿Ah, sí?
2: Fujimori le cuelga el teléfono a su vieja y la dejan salir sin saber que era ella.
3: Ah, ¿usted cree eso?
2: No, absolutamente. Tengo testigos de excepción.
3: ¿No, usted cree que no sabía quién era?
2: No,
3: yo,
2: no,
3: yo de secuestrador lo veo con ojos rasgados.
2: No, había un montón de chinitos.
3: Sí, ya, pero era la embajada japonesa.
2: Obvio, pues, había un chinito como cancha, claro. Pues, pero
3: Fujimori, lo primero que hubiera cuidado, ¿no?
2: Ya.
3: Ahora, algunos que se creen un poquito que todos estaban peloteando y ahí intervinieron.
2: Bueno, ya. Pero no nos desviemos porque me interesa saber de ti. Otro día conversamos de la toma de la residencia de la embajada de Japón. A tu
3: y
2: familia,
3: de los gallinazos.
2: Tú, y de los gallinazos y de los terrucos. Otro día conversamos, porque ya. No vamos a desviar, pues, mi
3: correcto.
2: Querido Isaac, ¿ya? El terrorismo atacó tu tierra natal. Tú fuiste testigo de lo que hizo el comunismo exacerbado a la violencia en Madre de
3: Dios.
2: Mi
3: tierra natal, muy poco, casi nada. Ya. Madre de Dios, menos.
2: Ya.
3: El comunismo no es un grupo armado. El comunismo es un ideal igual que el capitalismo.
2: Yeah.
3: Y el terrorismo es el uso del terror.
2: Yeah.
3: Y hay guerrilleros que no necesariamente son terroristas porque se han enfrentado entre fuerzas beligerantes. Entonces, eso es relativo porque
2: no, sí,
3: si no pregúntale a Mandela.
2: No, podremos, está bien, pero guerrilleros,
3: Mandela,
2: guerrilleros que no son terroristas.
3: A Dilma, a Petro,
2: ya.
3: Y bueno. ¿No?
2: Terruco es terruco, ¿eh? Así se
3: claro, el concepto de terrorismo,
2: claro,
3: es crear el terror por el terror.
2: Correcto, pues. Entonces, el guerrillero genera, eso. El guerrillero que entra a Tocache y cosas así,
3: a
2: que
3: ver,
2: te secuestra, que
3: o mejor
2: está
3: lo decimos de otra manera
2: terror.
3: Para que se entienda. El militar que mató en enfrentamiento es un héroe.
2: No.
3: El militar que aprovechó las armas y el poder para robar y para matar impunemente y sin un combate es un delincuente.
2: Correcto.
3: Entonces, ahí se entiende todo.
2: Ya, correcto. Avancemos. Pero, ¿cómo tu viejo, mi querido Isaac, cómo te decía tu papá a ti?
3: Mono.
2: ¿Y por qué te decía mono, hermano, si tú eres un hombre tan serio?
3: Porque todos eran más blancos, yo era el más moreno y era el más travieso.
2: Ahora se dice marrón, no puede decir moreno.
3: No, jamás, yo no soy marrón.
2: Correcto.
3: Yo soy cobrizo.
2: ¿Cobrizo?
3: Cobrizo.
2: ¿Cuál es la diferencia entre marrón, cobrizo, negro, zambo, chino, chove?
3: Marrón.
2: Explícame tu paleta de colores.
3: Bueno, nosotros somos del color de la tierra. Pues.
2: Ah, ya. Color tierra. Ah, ya. Sí. Escúchame una cosa, ¿y cómo si tu viejo era emprendedor, era líder, le daba de comer a tu mamá, junto con tu vieja, a tus hermanos, tú te desvías?
3: No, jamás.
2: ¿Cómo vas a ser comunista si tu viejo era un capitalista? Era un hombre,
3: socialista.
2: Un líder que quería hacer una carretera, que quería desarrollo.
3: Si él estaba en APEMIPE, con la Asociación de Pequeños y Medianos Industriales, buscando cooperativamente salir y desarrollar su región, si él estaba en los asentamientos humanos luchando para mejores condiciones para agua, desagüe, para hacer una pista, no era un capitalista. Capitalista es ese aquel que cree en el libre mercado, le paga lo que menos puede al que trabaja más y él vive de sus rentas. Ese es el capitalista.
2: Eso es tu visión deformada del capitalismo. Tu papá también podría hacer 20, 30, 40, 50, 60 obras y ganar dinero como capitalista y no quiere estar explotando al que hacía la madera.
3: Porque él ha formado trabajadores.
2: Está bien, pues.
3: Entonces, no los ha vivido y los ha experimentado.
2: Pero es que ese es el mal capitalista. Pero sigamos avanzando. Tú dijiste algo que...
3: ¿Hay buen capitalismo?
2: Sí, por supuesto.
3: Dime un país.
2: No, te digo Perú, esta empresa. Yo soy un capitalista, esta empresa le echo de la nada y acá la gente, compadre, vive tranquila. El día que tú quieras vienes, te invitamos a desayunar para que coma como los dioses. Acá todos somos contentos, puro gordito, como tú comprenderás. Pero acabas de blasfemar, según mi punto de vista, porque tú has dicho que en tu tierra se come mejor que en Lima, que en el Cusco. dudo mucho que se coma mejor que Chiclayo, en donde se come la mejor comida del Perú. Pero espérate, pues, espérate.
3: Deben cocinar algunas cosas más.
2: Algunas cosas.
3: Allá mucho mejor.
2: Como cuestión de orden, como cuestión de orden. Mira esa cámara, ponte serio, mi querido mono. Y en quechua...
3: Monkey, me decía, monkey.
2: Monkey, a ver, come on, monkey. Let's talk in English. Dile a la cámara... En quechua, ¿por qué en Madre Dios se come mejor que en Cusco, que en Lima y que en Chiclayo? Despáchate, porque tú dices que eres quechua, ¿no? A ver.
3: Mi papá me sacó los 2 años, ya. Mi mamá murió cuando yo tenía 10 años, ya. Y ya mi mamá no hablaba quechua. Entiendo el 80, el 90%, ya. Pero no puedo hablar, se me hace difícil, pero sí entiendo.
2: ¿Te pitoqueaste?
3: Jamás. Es más, yo me he comprado mi librito de quechua, pero no puedo, o sea, no hay con quién hablar.
2: ¿Otra vez? ¿Cómo que no hay con quién hablar?
3: Que no hay, en Madre Dios, en Maldonado se habla muy poco el quechua.
2: Sin cochineo, mi querido Monkey, hay muchísima gente en el Perú, cerca del 20-tantos% de los peruanos, entiende quechua, pero no sabe hablarlo.
3: Ese soy yo.
2: Mi señora es arequipeña, mi señora es arequipeña. Ella es de Pampacolca, la capital mundial de la mantequilla. Mundiala, no, así nomás.
3: Pero tú tampoco no hablas quechua.
2: Espérate, yo no hablo quechua, pero yo no lo hablo o ni lo entiendo.
3: Lo confundes con el francés.
2: Me lo confundo con el francés y con el sánscrito, pero ella sí entiende quechua, porque ella ha escuchado hablar...
3: Yo sí hablo algo de sánscrito.
2: ¿Algo de sánscrito?
3: Y de latín también, pero bueno...
2: Con razón que tu hijo te decía monkey, pero en fin... ¡Ah, latín! Y tú eres como Ángel Delgado, que siempre viene con latín. Está bien, hermano, pero en fin... Bueno, ya hemos sabido algo de ti. Le cuento más a la gente, porque la gente no tiene... O sea, te estás haciendo famoso en este momento. ¿Tú eres casado o no?
3: Obviamente.
2: No, porque obviamente. Ahora, hermanito...
3: Bueno, nadie está obligado a casarse, ¿no?
2: Ya, pero tú eres casado, oleado y sacramentado.
3: Sí, sí, casado.
2: ¿Tú eres católico?
3: Soy un libre pensador.
2: ¿Te has casado por la iglesia?
3: Civil.
2: Solo civil. ¿Tu señora madre era católica?
3: Yo diría que era ecléctica, porque sí creía en Jesucristo como cualquier cristiano, pero también creíamos en nuestros apos, ¿no?
2: ¿Tu papá católico?
3: Él era como yo, un libre pensador. Se le sabía, pues, algo del Islam, del taoísmo,
2: ¿Tu
3: budismo.
2: Señora cómo se llama?
3: Maribel.
2: Maribel. ¿Maribel es creyente, no?
3: Absolutamente. Pero no... Es cristiana porque cree en Cristo... En Jehová, pero no es católica.
2: Ya, ok. ¿Tus hijos son creyentes? ¿Creen en Dios tus hijos?
3: Sí, pero en el Dios que yo les inculco.
2: ¿Y cuál es el Dios que tú les inculcas?
3: Que es un Dios de absoluto amor y que está más allá de toda la creación y es multidimensional. No solamente material o físico, pero está más allá.
2: O sea, tú no eres como Antauro que quiere hacer una iglesia así medio etno, sabe Dios qué. Tú eres un libre pensador.
3: A ver.
2: Y respetas
3: Dios,
2: a lo
3: Dios,
2: que...
3: Dios se ha manifestado en diferentes momentos de diferentes formas. Yo no creo que hay un más alto profeta o un maestro Jesús, pero que se ha manifestado en diferentes momentos.
2: Como Mahoma, por dar un ejemplo.
3: Por ejemplo.
2: Ahora, la
3: avenida... Que dicho sea de paso, los mahometanos o el Islam respeta a Jesús.
2: Ah, sí, por supuesto.
3: Pero los judíos no, los israelíes no.
2: No, sí, claro que respetan a Jesús. Por supuesto que sí, me vas a disculpar.
3: Ahí estaría pendiente.
2: Te voy a documentar, porque vas a entrar en Honduras, en terreno que desconoces, y yo te voy a iluminar.
3: ¿Ah, sí? Te voy a explicar. Sería bueno entonces que verifiques los videos, cómo corretean.
2: Ya.
3: Claro, que hay un grupo que sí, ¿no? Respeta, pero en lo normal el popular corretea a los cristianos.
2: No, eso es un
3: decir
2: error.
3: Decir no es negar la realidad.
2: Te estoy negando, pues, la realidad. Te voy a contar, déjame contarte, pues, Monkey.
3: Cuéntamelo.
2: O sea, que Monkey, todo lo sabes, escúchame.
3: Y miente un poco.
2: No mientas, tú mientes a Maribel nomás.
3: Jamás.
2: Jamás le has mentido a Maribel, ni lo volverás a hacer.
3: Porque aprendí de ti.
2: Vas a entender. El Santo Sepulcro está en Jerusalén.
3: Oh, sí,
2: ¿correcto? Y los judíos
3: en
2: lo respetan.
3: Es la ciudad santa.
2: Y lo respetan. Porque has de entender que Jesús, María y José eran judíos. Y ellos no entienden a Jesús como el Mesías. Ellos creen que el Mesías está por venir.
3: Va a llegar.
2: Pero respetan profundamente. ¿Tú has ido al Vaticano? Te sugiero que vayas.
3: No.
2: Cuando vas al Vaticano, en los claustros...
3: Entre fariseos, saduceos y escribas,
2: pero
3: Jesús no era de ellos, él era el grupo de los esenios.
2: Pero espera, pues, déjame documentarte. Pues. Te estoy dando data, no te estoy floreando. Entonces, cuando tú vas al Vaticano, en el Vaticano, que es del 580-1500, tú vas a ver las imágenes absolutamente claras cuando ves al rabino mayor de Jerusalén con el papa de la época. Somos pueblos hermanos que tenemos raíces judeocristianas, como también respetamos nosotros a los musulmanes buenos, pero hay católicos buenos, católicos malos, musulmanes extremistas, hay también...
3: ¿Y judíos?
2: Por supuesto que hay muy buenos y hay judíos malos y regulares, como hay aymara buenos, como hay chiclayanos buenos, y, en fin.
3: ¿Habrás visto las últimas imágenes del mundo como con la cruz de David, el señor Salomón están ahí orando y bendiciendo el hecho de que no pase la comida de Israel a los pueblos palestinos?
2: No, pero espérate, pues. O sea, lo que está pasando ahorita... Perdón, pues, pero tú por eso no puedes generalizar, porque no todos los judíos están de acuerdo con lo que está pasando en Gaza.
3: Obviamente,
2: pero... Ni todos los árabes son Hamás ni Hezbollah. Pero no te muevas todavía, estamos en madre de Dios.
3: Ni el presidente de Israel es judío.
2: Ya sé por dónde vas, mi querido Monkey.
3: Ya vamos avanzando.
2: Correcto, pero eres jodido, pues por eso, ¿cuántos votos has tenido para ser senador? Te tiro un centro, 2000 y pico votos.
3: Mayor que el anterior que ha tenido. Casi 3000.
2: Casi 3000 votos. Y es senadora.
3: En personal, pero como partido creo que era 27.000.
2: Correcto. Tú has nacido en la provincia de Cachi, Cusco, tiene fijado su domicilio en Tambopata, Candamo.
3: Candamo es otra cosa.
2: Correcto, en Tambopata.
3: Provincia de Tambopata, capital Puerto Maldonado.
2: ¿Tú has egresado de Alas Peruanas?
3: No. Soy egresado de la Andina.
2: De la Andina.
3: Y me titulé en Alas Peruanas porque estaba demorando mucho mi...
2: Ya, se titulaste. Pero, en 15 días, como...
3: No, jamás.
2: Como...
3: Jamás.
2: No te lo han conseguido Mancuso tú.
3: No.
2: Ya.
3: Jamás.
2: Ya, escúchame.
3: Y no solo eso, soy un... visitante de la Universidad Andina Reconocida.
2: Además, tú eres, cuentas con una maestría de desarrollo y defensa en el CAEN.
3: He concluido la maestría y estoy luchando con la tesis.
2: La estás peleando.
3: Como tiene que ser todo, nada.
2: ¿En qué trabajas? ¿Cómo te ganabas la vida antes de ser senador?
3: Litigando.
2: Tú eres abogado.
3: Así es.
2: ¿Y tendrías alguna especialización? ¿Tú eres medio Abanto, tú eres medio Medina, eres penalista, laboralista, constitucionalista, comercio? Cuéntame.
3: Penal, predios, agrícola, sea civil y penal, y delitos de corrupción de funcionarios.
2: Ya. ¿Cuánto ganabas? Promedio.
3: Promedio, no menos de 4.500, sino más de 7, 10, 8.
2: ¿En tu momento en promedio?
3: Mensual, o sea, varía, ¿no?
2: Y entonces, ¿te has doblado ahora que eres congresista? ¿Ganas el triple o no?
3: No.
2: ¿Cómo que no?
3: Te voy a demostrar, pues.
2: A ver.
3: A nosotros nos tenemos un sueldo de 15.600, por ahí.
2: Ya.
3: Con los descuentos llega a 13.300, 13.800.
2: Tu neto.
3: Ese es tu neto.
2: Ya.
3: Ahora te dan gastos para hacer tus gastos como senador.
2: Ya.
3: ¿Cuánto? Te dan, en teoría, 10, pero te llega 9 y tantos.
2: Ya, pues, hermano, ya. ¿Cómo que no?
3: A ver, tranquilo. Y de ahí viene, te dan para tus viajes de representación, ¿no?
2: 3 y 9 para tus viajes.
3: Ya.
2: Ha pasado mejor vida, Pemonqui, no sea malo.
3: A ver, esa es la pregunta. Por eso te digo que Madrid se come mejor. Porque aquí yo no estoy por plata.
2: Yo no te estoy diciendo... Te he preguntado, no me florees.
3: ¿Cuánto
2: ganaba Santos? ¿Cuánto ganaste? Todo lo que te
3: o sea, que usted cree que por lo que ganaba antes vivo mejor ahora.
2: Yo no te he dicho eso. Entonces, yo te estoy diciendo...
3: A lo que yo te digo es, allá se come mejor, ¿y por qué?
2: Yeah.
3: Allá te comes una corvina o un paco.
2: ¿Un qué?
3: Un paco, un pescado.
2: Ya, yeah, ok.
3: O una doncella por 17, 20, 23 soles.
2: Ya.
3: Aquí.
2: Es más caro la vida.
3: Y lo preparan no como Maldonado.
2: Ya, pero ganas el triple, pues.
3: No, pero igual, pues, allá tengo donde vivir, pues.
2: Ya.
3: Acá no, pues.
2: ¿Dónde estás viviendo ahora?
3: En Jesús María, cerca al centro de la ciudad. Ahí cerca nomás.
2: ¿Y te has mudado con todos tus chibolos?
3: Con mi esposa y con el menor, pero mis dos pequeños están allá en Puerto.
2: Ay, ¿y por qué no los has traído?
3: Pues están con su mamá ya, pues.
2: ¿Cómo, como que si no te has mudado con tu esposa y estás
3: con... Estoy con mi esposa, pero mis hijos están con su mamá.
2: Ah, ¿tú tienes doble compromiso?
3: No, doble no. Tuve dos hijos.
2: Ya. O sea, primer compromiso.
3: Su señora madre está ahí y, bueno, ahora estoy casado. Bueno.
2: Te has casado con la segunda señora. ¿Cuántos hijos tienes con la segunda?
3: No, no tenemos hijos.
2: ¿No me dices que estás mudado con el menor de la primera mamá?
3: Claro, no, con el menor de mi esposa, pues.
2: Ah, ya, de tu primera esposa.
3: No, no, de mi esposa, de mi esposa.
2: Maribel es la segunda.
3: No, Maribel es mi esposa.
2: Ya.
3: Y la madre de mis hijos está con mis pequeños allá, ¿no?
2: Ah, ya. ¿Y cómo se llama la señora de allá? Tú eres full equipo, Monkey.
3: ¿Para qué? Está bien, gracias a Dios los trata bien.
2: Ya, está bien.
3: Los cuida muy bien y está...
2: ¿Eres un hombre feliz tú? ¿La vida te ha tratado bien, Monkey?
3: Yo creo que el gusto está en la lucha. Ahí está la felicidad.
2: Porque eres senador de la República.
3: Yo sé que es no tener que llevarse a la boca.
2: Está bien.
3: Sé que es trabajar desde los 10 años. Ya. Trabajo de más pequeño.
2: Ya.
3: Y podría decir que desde que entré, desde muy pequeño, yo soy el que en mi pueblo rompe el corral y hace que el resto pase. Cuando entré a salud, apareció la universidad, yo entré a la universidad, me vieron estudiar y todos dijeron, si este negrito puede, ¿por qué no? Se fueron el resto.
2: Un ejemplo, un líder.
3: Entonces, en las luchas sociales, correcto, igual, siempre hemos mantenido una posición en defensa de los grupos sociales, principalmente de los pueblos amazónicos, construcción civil, federación agraria, mototaxistas, con los gremios, con los sindicatos.
2: ¿Manejas mototaxi tú?
3: Manejo moto.
2: ¿Mototaxi, por ende, también?
3: No, he hecho, he hecho mototaxi porque... No lo hice, simplemente digo otras cosas.
2: Cuéntame una cosa, te estoy escaneando, hermano. ¿Tú eres supersticioso?
3: Soy un amante de la naturaleza, casi un panteísta.
2: Ya, y cuéntame una cosa, esas que son perlitas, rosadas.
3: Estas son semillas del guasaí, son un fruto que los hermanos nativos que no conocen la transfusión de sangre, cuando están allá le dicen pochecos o ponguetes.
2: Ya.
3: Toman este fruto que es de ese color y es como una inyección de sangre.
2: ¿Tú te has comido un árbol, hermano?
3: No, soy delgado, sino que estoy...
2: No, si te veo bien delgado, hermano.
3: Mira mi bracito.
2: Si tienes un bracito. Si
3: mira este bracito, sino
2: sí,
3: que...
2: Sí, claro.
3: Parece un poco barrigón porque aquí esto de estar sentado hace mucho...
2: Claro.
3: Afecta, pero estamos bien. Jugamos fútbol, así que...
2: No hay ¿jugamos? Problema. A ver, vamos a ver. ¿Por qué me hablas? O sea, ¿me quieres hablar a mí? Ya.
3: ¿Pero qué?
2: ¿Juegas fútbol?
3: Claro, pero
2: ¿de qué juegas? A ver.
3: Normalmente voy de volante yo.
2: ¿Volante?
3: Normalmente.
2: ¿Vas por derecha?
3: Creativo,
2: por izquierda,
3: creativo.
2: Ala tornante, creativo.
3: Voy en el centro, soy creativo.
2: Creativo.
3: Soy el que coloca la bola para que el otro la toque.
2: ¿Como quién juegas? A ver, ¿como quién? ¿Como Pirlo? ¿Como Roberto Chávez? ¿Como Cueto? Ya que lo humillaste.
3: A lo Cueto. Me hago palomilla.
2: Palomilla. Sí. ¿Y eres diestro o eres zurdo?
3: Derecho.
2: Pero entonces, si eres derecho, tienes que jugar como un diestro, pues, hermano. Dame un diestro. ¿El mejor jugador que te has visto en tu vida?
3: ¿El gol o el jugador?
2: El mejor jugador.
3: Maradona,
2: zurdo. Por eso eres zurdo. Y cuéntame una cosa ya para terminar de mostrar nuestra diferencia pública. ¿Hincha qué equipo eres?
3: Cristal.
2: Diosito, perdónalo porque no sabe lo que hace. Ya, ahora podemos hablar de política y ya la gente te ubicó.
3: ¿Hace cuánto tiempo no gana la U?
2: Hace 6 meses, la U es el vigente campeón peruano. Y ya ha ganado el año anterior.
3: Va a dar pena la libertad. Vale.
2: Mira lo que te ha pasado. Estás desinformado, vea. La U es tricampeón.
3: Sí, pero va para dónde va.
2: Tu equipo, que es una sociedad anónima, nunca ha tricampeonado. El presidente de tu equipo, el fundador...
3: ¿Dónde no ha campeonado?
2: Perdón.
3: Bicampeón,
2: El tricampeón. Y viene el tetra.
3: No,
2: el presidente de tu equipo, don Ricardo Bentín... Hincha en la U. El actual dueño de tu equipo, que es una sociedad anónima, hincha en la U. Y Julio César Uribe, que almorzó conmigo el otro día, hubiera dado la vida por tener los ojos azules de Leguía y jugar en la U. Pero ahí lo dejo nomás, porque no vamos a usar de ti, quiero hablar de deporte, hermano. Comencemos a hablar de política, mi querido Monkey. A ver. Hay un predictamen sobre las facultades que incorpora cambios en la DINI y en la calificación de las bandas criminales. Este es el predictamen. ¿Me puedes dar tu posición constitucional? Porque tú también eres, entiendo, miembro de la Comisión de Constitución, ¿o me equivoco?
3: Soy suplente, soy presidente de la de Procedimientos Especiales.
2: Correcto. Pero, ¿Cuál es tu opinión, en términos, como decía Gareca, en términos generales, de esta cuestión de las facultades?
3: ¿Cuál es la pregunta en concreto?
2: La pregunta es la siguiente. ¿Tú estás de acuerdo en que se le hayan negado todas las facultades o estás de acuerdo con que se le hayan solamente aprobado 22 acápites de los dos temas centrales, que es el fenómeno del niño y la seguridad? Dame tu posición.
3: A una organización política que por historia no sabe gobernar en democracia y que ahora ha utilizado, teniendo el poder en vez de legislar lo que ahora critica, pudo sacar todo esto adelante y más bien tiene algunos hombres funcionales en la Junta Nacional de Justicia, Defensoría del Pueblo y otros, no se le puede regalar el país cuando ya tienen el poder ejecutivo. Uh-huh. Con la experiencia de los 90, justamente con esta delegación de facultades pasó esto. Yo creo que lo correcto es negarse y debe ser conforme, corresponde a una bicameralidad imperfecta, donde todo empieza por la Cámara de Diputados y luego la de Senadores tiene que revisar. No debe darse la facultad a esta, sino...
2: O sea, tú eres Manan, tú dices ninguna. Y que se tiene que debatir proyecto por proyecto.
3: Así.
2: Correcto. Ok, a mí me parece esa posición decimonónica, pero entendible. Entonces tú también...
3: No, y tratándose de quién se trata.
2: Por eso, pues, y tú también tratándose de quién se trata. O sea, para no dar vueltas, pues, ¿no es cierto? El yin y el yang, el día y la noche, el blanco y el negro, lo que tú quieras. Tienes tu flow, ¿eh? Escúchame. Pero Monkey, concéntrate, pues, escúchame. Pero el hecho es que Keiko sí tendría todo el derecho del mundo a gobernar a punta de decretos de urgencia. Y eso es lo que ha debido hacer ella, como lo hacía su padre, como lo hacía Alan García.
3: Es más, ha sacado decretos para salud, para educación.
2: Debería seguir sacando.
3: Y para reorganizar. Y debe sacar.
2: Porque los decretos que son para cuestiones económicas, evidentemente, con una muy buena reacción, declararse en emergencia el sector salud y gira cheques. Entonces, eso no lo ha hecho. Galarreta ha fallado.
3: Totalmente.
2: Correcto. Galarreta ha fallado. Ahora bien, la Comisión de Constitución...
3: Bueno, no sé si será todo Galarreta, pero...
2: Ella y Galarreta.
3: La forma como han abordado ese tema.
2: Ahora, el hecho es el siguiente. La Comisión de Constitución del Senado va a debatir desde ya las facultades legislativas. Y se ha generado un problema con esto de que solamente tienen que debatir sobre los dos temas y 22 y que no pueden traer algo más. Algunas dicen, ¿qué es lo que yo creo se debe hacer? Comparito, rápido, los 22 puntos, apruébalos. Ya no le sumes el 23 o el 18, 19 y 20, sino el 22 al 44.
3: Te comento.
2: Comenta.
3: De 66,
2: ya.
3: Sobre 8 materias, se han entrado 20 con diputados. El presidente de esta comisión, el doctor Mesía, ha agregado 7 puntos a esta, como un predictamen, a estos 20, y todos obedecen a lo que es seguridad y a lo que es el fenómeno del niño. Él no ha agregado otros puntos, porque él como constitucionalista sabe, y además, escucha lo que te voy a decir, Philip.
2: Estoy escuchando.
3: Él públicamente ha dicho, y yo lo he escuchado, que estamos en un sistema bicameral imperfecto.
2: Sí, claro.
3: Porque sube así. Todo pasa y todo nace.
2: Y el otro, o revisan, o modifican.
3: Así es. Y no el perfecto donde se puede legislar de arriba para abajo y de abajo para arriba.
2: Y además, el Senado no tiene iniciativa legislativa, sino tiene iniciativa.
3: Correcto. Entonces, él como constitucionalista ya ha dicho, a ver,
2: miembro. Ya, pero el diseño, creo yo, está mal hecho, pero está mal hecho y es la ley, salvo que cambia la ley, que es medio complicado por la Constitución.
3: Que tendría que ir al Congreso.
2: Ese es un pacto. A ver, pero sigamos avanzando. Esto de los resultados. Te quiero hacer la pregunta así sencilla y llana y contéstame con la sinceridad que te caracteriza. ¿Tú eres antifujimorista?
3: No, yo soy antifascista.
2: Antifascista. Ya, pero el fujimorismo no es fascista, porque el fascismo lo que pide es el control de la economía del Estado, el partido único, el control de los medios de producción y, bueno, y eso no es el
3: futuro. Entonces estoy en contra de esta monarquía.
2: ¿Monarquía? Pero ya.
3: Dime si no es una monarquía.
2: Ya, ok.
3: ¿Debate? ¿Quién tiene la última palabra? ¿No es el mismo apellido?
2: Ya. O sea, como los Acuña.
3: Ah.
2: Ya. Entonces, pero no me... ¿Eres anti Keiko?
3: ¿Qué es Keiko?
2: Ya.
3: ¿Qué es Keiko?
2: Ya.
3: ¿Qué defiende?
2: Ya.
3: ¿Qué ideología tiene?
2: Ya.
3: Ella solo es Fujimori. Ya. Porque si solo se llamara Keiko Mamani, no sería... Dame la respuesta, no sería... Nada.
2: Ya. Ok.
3: Ella es el legado, pero lo malo es que está utilizando el legado negativo.
2: A ver, cuéntame el legado positivo.
3: El legado positivo, por ejemplo, han titulado predios. Aún siendo, yo siendo de izquierda, reconozco que han hecho un proceso, por ejemplo, de titulación de tierras, que han llegado a los rincones más lugar, más, aunque sea la mitad de todos los 11 mil millones, lo no robado lo han invertido en colegios.
2: Fujimori rehizo la SUNAT con D y la SUNAT con T.
3: Creo que hay dos grandes reformas. Y las dos han sido dictaduras, la de Velasco y la de Fujimori.
2: Ya.
3: Pero Velasco, a Velasco no se le puede decir ni ladrón ni criminal.
2: Ya. Sigo, no estoy hablando del abanico porque estamos hablando del fujimorismo. ¿La pacificación del país no te pareció algo positivo en el caso de Fujimori?
3: Reconozco a los héroes y a las que entregaron su vida por la pacificación. Y también cuestiono y pongo en público que hubieron traidores que para la primera captura de Fujimori, del propio gobierno, pasaron la voz para que no lo capturen. Y la segunda tuvieron
2: perdón,
3: que...
2: ¿captura de
3: Abimael, Abimael. Para capturar a Abimael, la primera fue porque comunicaron y no quisieron capturarlo. Uno. Dos. Yeah. La segunda vez no le pasaron la voz a los altos mandos, al gobierno, y ellos estaban otro pescando y otro en otro sitio de turismo, porque si no, no lo capturaban. ¿Por qué?
2: Pero
3: tú no eres
2: para que
3: un
2: me
3: ingenio,
2: quede claro, tú no es mérito de Fujimori haber capturado, del gobierno de Fujimori haber capturado a Abimael.
3: No, hay que reconocer a Gaviota, hay que reconocer a la gente del GEIN, que sin ningún apoyo, con una moto último momento, sin
2: ¿cómo que ningún apoyo? Tú no sé, te voy a regalar un libro de la gente del GEIN que te dice cómo apoyo. Pero a ver, por eso después, te estás preguntando por lo bueno.
3: Y cuando lo chaparon, los activaron, ¿no?
2: Ya.
3: Entonces, hay cosas,
2: algo positivo.
3: Hay cosas, por ejemplo, la titulación es un proceso que se ha dado, ¿no?
2: ¿Los colegios que hacía?
3: Claro, pues yo, Fili, tú agarras, rematas tus bienes y la mitad te lo fumas y la mitad haces algo por tus hijos. Y, ¡ay, qué buen padre, me ha comprado mi carro! Yeah. Pero la otra mitad te lo has tirado.
2: ¿Y qué remataron?
3: ¿Ah?
2: ¿Qué remataron? Dame un ejemplo de un
3: remate. Petroperú.
2: Pero
3: perdón, Aeroperú, Aeroperú.
2: Aeropeor será.
3: Revisa las cifras y para la próxima discutimos si había superávit o déficit. Después, para no pelear ahora.
2: No, está bien. Pero sigamos avanzando, me interesa conocer. Entonces, ¿tú en Keiko no crees?
3: Mira.
2: No la ves con capacidad de resultados.
3: Mira, yo no pierdo la fe en el ser humano y en su capacidad de redimirse.
2: Ya.
3: No pierdo.
2: ¿No le das la oportunidad de redención?
3: No, le doy.
2: Pero si le está negando la facultad para que se redima.
3: No, a ver.
2: ¿Tú eres Manan?
3: A ver.
2: Paraguay.
3: Es como que tú tienes a un jugador gritando en la cancha 4 o 5 partidos, está que te molesta. Y cuando le metes, no sabe qué hacer.
2: Pero si no le da la pelota, pues.
3: Ah, no, un momento.
2: Tú eres el 10. Tú eres el que sabes.
3: Un momento.
2: Tú juegas como Maradona.
3: Un momento.
2: Dale, pásale la pelota, pues.
3: Un momento.
2: Este monkey.
3: Un momento. Es la capitana.
2: Pero sin pelota.
3: No, ese es su problema. Si no ha entrenado, no es un problema de nosotros.
2: Pero no tiene chimpunes.
3: Nunca tuvo ni va a tener.
2: Pero no le está dando la facultad para que se compre chimpunes.
3: A ver. Y cuando ya estás en la cancha, si tú has entrenado y eres el capitán del equipo,
2: sin pelota
3: si no,
2: no se puede
3: la
2: jugar.
3: Bola, no eres capitán, pues.
2: Y tú, pero no le pasas la bola a tú.
3: No has organizado. ¿Y a quién lo traes? Al del otro equipo. Sentenciados, procesados, denunciados.
2: Ya.
3: Hasta de la oposición. Y no por democrático, sino por carencia, o sea.
2: Ya. Bueno, Castillo es sentenciado, lo vamos a hablar ahorita de Castillo.
3: ¿Qué lo han sentenciado?
2: ¿Cómo que no está sentenciado? Está sentenciado, está en la cana, Castillo.
3: Ay, tú eres un hombre inteligente, no creo que con una prisión preventiva con sentencia.
2: No, él está sentenciado.
3: ¿De qué?
2: ¿Cómo que de qué? Está sentenciado y está apelando en debido proceso. No es preventiva. No es preventiva. Chibolín es preventiva. No, ¿te estás confundiendo, gordo?
3: No. Ya. Mira, si está viendo el... ¿Por qué eres sentenciado?
2: Perdón, está sentenciado, pues, hermano, no seas
3: necio. Primera, segunda instancia, está apelando.
2: Pero tú has dicho procesado.
3: No está consentida,
2: pues. Perdón, tú eres el abogado, que eres tú, no yo.
3: No está consentida.
2: Perdón, espérate un momentito. Está tú has dicho que Keiko trae gente del otro equipo... ¿No es cierto? Cerrón decía que Castillo era del otro equipo porque trabajaba con los caviares, con los sobrinos e hijos. Eso lo decía Vladimir Roy Cerrón Rojas. El señor está sentenciado y apelando.
3: Está apelando ahí.
2: Está bien, entonces no está, sí está procesado. Yo no he dicho, entonces tú estás diciendo.
3: Los organismos internacionales han dicho que está por gusto.
2: Perdón, los organismos internacionales pueden decir la misa, pero lo que
3: ya
2: va a llegar a
3: esa instancia.
2: Está bien, pero es un procesado.
3: Sí, eso sí. Está sentenciado, está consentido.
2: Avancemos.
3: Correcto. Dale.
2: ¿En cuánto tiempo crees tú que en estas circunstancias Keiko debería dar resultados? Ella dijo que en 100 días. Tú le das 100 días, le das 3 meses, le das 2 meses. ¿Tú crees que ya de ninguna manera va a ser?
3: La pregunta es, ¿en qué tema? No se puede generalizar.
2: Seguridad y fenómeno del niño es evidente que tiene que ser ahorita, pero en seguridad, para ser claro. ¿Qué meta crees? ¿Qué meta le pondrías y en qué tiempo tú para evaluarla en seguridad?
3: En realidad es un tema complejo, el de seguridad, y pasa por 3 etapas para que se entienda. Una etapa es la reactiva. Comete el delito y yo reacciono, investigo, voy, preparo. Esa podría ya haber implementado y mejorado porque tiene el Ministerio del Interior mucha plata sin ejecutar. Averiguo las cifras, ¿no? Millones, que hasta ahora no ha devengado el Ministerio del Interior. Entonces, podría por ahí avanzar en la etapa reactiva, patrulleros,
2: ya.
3: Todo, lo reactivo, para lo reactivo. En lo que podría avanzar, de repente pueda tener un poco de limitación, lo que sí podría es haber preparado personal de inteligencia y si no lo ha preparado, estar preparándolo ya para insertar y combatir a las bandas antes de que actúen. Yo la gente lo llama inteligencia, yo lo llamo medianamente inteligente. ¿Cuál es lo inteligente? Y te voy a explicar la teoría de la tina. Esta es una tina que se llama sociedad. Este es un caño que se llama la formación del ser humano para ser un ciudadano, lo que fuera. ¿Sabes cuál es la política la política jurisdiccional y penitenciaria? Esta. 30 años, 20 años, mátalo, quémalo, maldito, Fuerzas Armadas, unificada, métale un golpe. Pero el caño está abierto. ¿Qué quiere decir eso? Si hace 30 años, 34 años, si desde que llegó el fujimorismo no solo hubiera habido neoliberalismo puro, mercado salvaje, economía extractiva mercantil, sino que si se hubiera priorizado salud y educación... Con tanto que dicen que estamos con reservas, con exportaciones, con oro, con todo, estamos bien. Si hubiéramos priorizado salud y educación, en otras palabras, si hubiéramos educado al niño, no estaríamos castigando al hombre. Y si no educamos y no le damos oportunidad, no vigilamos los problemas del hogar, los problemas del niño, problema del colegio, si no estamos atentos, esos son los futuros delincuentes.
2: Yeah.
3: Entonces, hay 3 etapas. Lo reactivo... que ya debió reaccionar. Esto de patrullaje conjunto, un poco más lo saca de acá 6 meses. O sea, puede tomar acción. ¿Cómo combates a la delincuencia si tu cuerpo que tiene que combatir la delincuencia, desde que ingresa la policía, y yo estoy viajando a todos los pueblitos, dicen, no puedo ser policía, es para gente de plata, son 30 mil, 40 mil que tengo que juntar para entrar, no hay plata. Ya se contaminan desde que ingresan.
2: Isaac.
3: Entonces...
2: Isaac, hermano lindo, te estoy escuchando con atención. ¿Me podrías responder, si fueras tan amable? Para tus resultados...
3: Ya,
2: no me hables de...
3: ¿Quieres cifras? Te doy cifras.
2: ¿En cuánto...
3: Para lo reactivo ya debió haber resultados hace rato.
2: ¿Hace rato? Hace 70 rato. Días.
3: Patrulleros, comprar, ya debió implementarse. En laberinto, a 50 kilómetros, donde me han asaltado, no hay patrullero, le han donado un patrullero.
2: ¿Qué ha debido hacer ya? ¿Haber comprado qué?
3: Implementar, equipar, capacitar, cambiar el sistema.
2: ¿A quién va a capacitar en 70 días, hermano?
3: Especializar a la policía, no de todo, todo. Estoy aquí un día, mañana estoy allá, de acá 2 meses.
2: Ya, pero respóndeme lo que hermano, esto es serio. Has de entender que un oficial de inteligencia se capacita en 7 años, ¿eh? Porque no solamente tiene que ser policía, sino estudiar curso de policía de investigación y después de inteligencia.
3: ¿Cuántos hombres que han estado de inteligencia no están trabajando y podrían servirle?
2: Pero por eso
3: de las Fuerzas Armadas.
2: Para que sea claro, porque vamos a escuchar a Baella, que creo que sabe más del tema que tú y que yo, diciendo que él considera que hay que darle el tiempo de 6 meses para ver resultados. Escuchemos.
3: No, depende. No. Para mí me está absolutamente equivocado. Para lo reactivo puede ser.
2: Ya.
3: Pero, por ejemplo, esas políticas sociales son de largo aliento. ¿O
2: por
3: no?
2: Eso, pues. Pero escuchemos.
3: Es relativo lo que
2: dice. ¿Podemos escuchar o no?
3: Yo creo que sí.
2: Ya, este agrandado. Escuchemos al general Baella.
4: Pero yo creo que tenemos que llegar a un consenso. Están muriendo peruanos, no solamente acá en Lima, están en provincias, ¿no? El sicariato acaba de venir, como te digo, de visitar la división de extorsiones acá en el Rímac. En el proceso de investigación, 2 sicarios de 17 y 16 años. Gente joven que viene asesinando personas. ¿Qué hacemos contra eso? Sí. Yo siempre he dicho, pongan 20 ministros del interior, pongan 20 comandantes generales, hagan el mejor plan del mundo. Si este mejor plan del mundo no tiene un presupuesto, no vamos a hacer nada.
2: Ahora,
4: ¿presupuesto para qué? Como te digo, para comprar tecnología de inmediato, de tal manera que la policía, la Fuerza Armada puedan tener, digamos, las herramientas necesarias tecnológicas para neutralizar este fenómeno.
2: Diputado, ¿y qué pasa? Bueno, este señor sabe, evidentemente, pero tú discrepas de él.
3: Ha dicho una falacia y una verdad.
2: A ver.
3: La falacia dice que necesita presupuesto. Revisa el presupuesto. No tengo ahorita los montos, pero tiene mucho, mucho por gastar. Probablemente no pase el año y no va a gastar su plata el Ministerio del Interior. Primero, lo que se ha dicho que es tecnología sí se necesita. Las OFICRIS tienen limitaciones, mandan pruebas a Lima, no tienen, por ejemplo, para análisis...
2: ¿Laboratorio?
3: No, solamente, por ejemplo, para determinar judicialmente a lo antropométrico, a estas personas, pum, medirle todo, sí. Es delincuente, el tamaño, para que no pasen el chiste, ¿no?, de que un enano le parece el delincuente más gigante de la Tierra. Entonces, para ese tipo de cosas, con tecnología, en un segundo.
2: Ya, pero eso hay que comprarlo, pues. En 70 días no se puede.
3: Hay plata.
2: No se puede, pues.
3: No se puede. ¿Y hay un proceso? ¿Hay un proceso en marcha?
2: Pero espérate, pues. Tú me has dicho... Yo te he hecho una pregunta puntual. O sea, a ver, tú tienes un drama en tu vida. Tú no eres bruto, pues. No has llegado donde has llegado de bruto. No te hagas el gil tampoco. Yo te he hecho una pregunta y me la toreas para acá. Yo te he dicho, ¿en cuánto tiempo tú le das para lo que tú consideras que es lo reactivo, que es lo inmediato y tal? ¿En cuánto tiempo tiene que dar resultados? Tú me dices que ya
3: debería... Lo reactivo en 30, 40 días. 30 días.
2: Ya, yeah, ok.
3: La inteligencia... En un año.
2: Ya, ok. A ver,
3: las políticas sociales de decir para algo... evitar la futura delincuencia en 20, 30, 40 años, entonces tengo mis 5 años.
2: A ver, Isaac. Hugo Isaac, ¿cómo te dicen en el Congreso? ¿Hugo Isaac o Hugo. Senador Hugo? Hugo. Mate, Hugo. Hugo, ¿cuál es la diferencia entre verdad y falacia?
3: La verdad no tiene punto. En realidad sería muy presumido contestarte así el concepto de verdad, porque a Jesús le preguntaron y a Gautama también y ya movieron la espalda, ¿ya? Pero la falacia es algo que tiene introducido en una verdad hay una falsedad, pues es falso con una apariencia de verdad. Entonces es la falacia, pero la verdad es...
2: La verdad creo yo es indubitable, incontrastable.
3: Jesús, esa es la verdad que nosotros conocemos, ¿no?
2: Correcto.
3: En el sentido... Más amplio.
2: Correcto.
3: ¿La verdad?
2: ¿Y la falacia, para ti, qué es una falacia?
3: Que hay una mentira con apariencia de verdad.
2: Correcto. Escuchemos.
3: Entonces, cuando dice que no necesita presupuesto, presupuesto hay.
2: Ya.
3: Por eso es falacia. ¿Y cuál es la verdad? ¿Cuál es la verdad? Que se necesitan equipos tecnológicos. Pero eso también tendría un...
2: Hugo, hermano lindo.
3: El tiempo, porque ya debió comprarse. Debió estar en procedimiento.
2: Go ahead. Avancemos. Escuchemos a Jennifer Paredes, que es de JP,
3: ya.
2: Que es diputada,
3: sí.
2: Declara lo que declara y quiero que me digas de lo que ella declara, qué es verdad, qué es mentira y qué es falacia.
3: Ya.
2: Escuchemos.
5: Pedro Castillo, ¿cómo se encuentra en estos momentos? Él es presidente de la República.
6: Bueno, de salud se encuentra bien. De todas maneras, está dirigiendo muchas cosas desde Barbadillo.
5: ¿Qué dirige desde Barbadillo, Pedro Castillo?
6: Todo lo que tiene que ver con decisiones de parlamentarios, de proyectos de ley, propuestas.
5: JP le pregunta a Pedro Castillo, le consulta a Pedro Castillo, o sea, ¿así funciona, es el mecanismo? ¿Aló?
6: ¿Usted qué cree?
5: No quiero creer, quiero preguntar.
6: Tendría que hablar con el presidente Castillo.
2: ¿Qué es verdad? ¿Qué es mentira? ¿Qué es falacia?
3: ¿Desde el punto de vista fenológico o el punto de vista empírico? ¿Sabes qué es lo fenomenológico? Cada uno opina desde el mundo que ve. Y yo te voy a opinar desde el mundo que veo. Yo sí voy a visitar a Pedro Castillo y le pregunto cuáles son los lineamientos, qué piensas de esto, cómo va esto, qué es. Yo también voy. ¿Y dónde está el problema? Él es uno de los líderes, al igual que Roberto.
2: ¿Es tan líder como Roberto? ¿Es uno de los líderes?
3: Son dos líderes.
2: Son dos líderes. ¿Quién es el presidente del partido? ¿Quién es el jefe de jefes?
3: Es una alianza.
2: Es una alianza. ¿Entre quién y quién?
3: Entre Juntos por el Perú y el liderazgo de Pedro Castillo.
2: Ya. ¿Ese liderazgo es bicéfalo? ¿Es compartido? ¿Son como Rómulo y Remo?
3: Conversamos y cuando hay alguna duda va Roberto y habla con Pedro y ahí.
2: Cuando tú tienes dudas, ¿vas a buscar a Castillo o vas a buscar a Sánchez?
3: Depende de la duda, ¿no?
2: Depende de la duda. ¿Dar facultades, no dar facultades, votar a favor?
3: En el tema de facultades, pareciera de repente infidente, pero conversamos y nosotros teníamos de Juntos, porque yo soy de Juntos, aunque soy marieteísta, pero soy de Juntos por el Perú de su nacimiento, soy zurdo toda la vida, teníamos una posición de no dar absolutamente nada. Y habían algunos que están más pegados al compañero Pedro, que se podría dar dos facultades. Y ahí había este tema, y al final se quedó que no se daba. ¿Por qué? No porque no se den y no sean prioritarios, sino que de ahí se abría la caja de Pandora. Ya. Como que está
2: o sea, tú tienes dos líderes políticos igual de importantes.
3: Yo creo que son compañeros de lucha.
2: Ya. Pero no reconoces en ninguno de los una figura de liderazgo
3: ambos.
2: Ya.
3: Pero yo creo que el ser humano es falible. Pueden tener errores.
2: Ya.
3: Y siempre me pego a los principios.
2: Correcto. ¿Qué te parece si vemos una nota de lo que Keiko está lanzando ahora? Primero el comando unificado, luego un supergrupo ministerial, con la que estoy en desacuerdo, por si acaso. Yo no estoy de acuerdo porque yo ya creo que hay comando conjunto de las Fuerzas Armadas. Esto del supergrupo es un error porque está haciendo un CONASEC más chiquito. Cuando ella para tomar decisiones debería acotar muchísimo más. Yo tengo mi visión, hay que escuchar esto y luego escuchamos la tuya. Toma tu agüita.
3: No, mira, antes de que yo te voy a dar la respuesta, ni sin verlo, ni siquiera he visto. Debería de ir visitar un poco y escuchar una conferencia del CAE.
2: Ya. Yeah.
3: Sobre seguridad ciudadana.
2: Ya. Yeah.
3: Sobre seguridad multidimensional. Sobre seguridad humana.
2: Es que eso le he explicado a ella, la hunde yo, ¿sabes? Entonces, por eso está perdida. Pues, veamos, pues, mi querido Monkey. Yeah, no, me molestes.
3: Perdamos
2: pues.
3: Tiempo.
2: Maribel, ya de tu rato Maribel que se lo lleve. Maribel es la esposa, por favor. Veamos la nota. Maribel, pobrecita, ya veamos.
7: Esta mañana el diario oficial El Peruano amaneció con una joya digna de enmarcar. El decreto supremo número 141-2026-PCM, que da luz a la flamante comisión multisectorial de alto nivel para recuperar la seguridad y el orden público. Lea usted el nombre otra vez. Respire. Es tan largo que para cuando termine de pronunciarlo es probable que ya le hayan robado el celular.
8: Es una realidad. El crimen ha avanzado y amenaza nuestra tranquilidad y restringe la libertad de los ciudadanos.
7: El título de alto nivel parece ser el requisito indispensable para que un burócrata sienta que está trabajando. ¿Quiénes conforman esta Superliga de la Justicia de escritorio? Según el decreto, el premier es quien la preside, acompañado de los ministros del Interior, Defensa, Justicia y, agárrese, Relaciones Exteriores. Sí, nuestro canciller influencer ahora también tendrá que ver cómo encaja su outfit para coordinar la

0: eléctrico no tendrá función operativa alguna. El decreto es clarísimo. Esta comisión de alto nivel se encargará de efectuar la supervisión y la coordinación multisectorial. Es decir, se van a reunir para coordinar lo que se supone que ya debían estar coordinando por el simple hecho de ser ministros de Estado. Pero la verdadera perla del decreto está en el inciso C de sus funciones. Harán seguimiento de las acciones, pero sin intervenir en su conducción operativa.
1: Para fines de seguimiento y sin intervenir en su condición operativa.
0: Traducido en sencillo, mirarán de lejos, pedirán informes y probablemente tomarán café en sesiones reservadas. De atrapar extorsionadores y raqueteros, mejor ni hablamos. Para eso hay ya otro grupo que se hará cargo.
2: Estamos conformando un grupo especial de élite. Vamos a aparecer donde menos se lo imaginen para realizar operativos de búsqueda y capturas inmediatas.
0: Y como no hay comisión peruana que se respete sin su propia cuota de grasa estatal, el decreto ordena la creación de una secretaría técnica. Más papeles, más oficios múltiples, más actas firmadas.
1: El secretario técnico es designado por el presidente del Consejo de Ministros mediante resolución ministerial, encargado de brindar apoyo técnico y administrativo.
0: Las interrogantes caen por su propio peso. ¿Servirá de algo esta nueva mesa de partes con nombre de película de acción? ¿Acaso los extorsionadores van a leer El Peruano? ¿Verán que se ha creado una comisión de alto nivel y decidirán, aterrorizados, devolver los cupos robados?
3: Préndelo. Los mexicanos, conchetumare, los mexicanos, atentamente.
0: La historia reciente nos dice que cuando un gobierno no tiene la menor idea de cómo solucionar un problema en las calles, crea una comisión en un escritorio y le pone un nombre impactante. Le da un plazo de 10 días para instalarse y promete que ahora sí, el Perú en orden será una realidad. Veremos.
4: Isaac Caguana, más conocido como Mono o Monkey de cariño. Te hemos hecho perder el tiempo cuando has visto este reportaje.
5: Monkey solo decía mi viejo, nadie.
4: Tu viejo y nadie. Tus hermanos no tampoco.
5: No.
4: Ya, ok.
5: Pues le cae.
4: Está bien. ¿Cómo van a decir acá la gente palomía, hermano, en cómo se llama en las redes, ¿no? Y la gente es una. Oye, ¿desde cuándo Jorge Lunes, senador, no sea malo? Escúchame, ya viste la nota. Como verás, nosotros no somos, yo soy de derecha, pero no soy patero con Keiko, no me gusta su gobierno como lo está conduciendo.
5: Como que y no, hemos pero hecho... en la campaña te he visto, pero te has fajado, ¿ah?
4: No, si tú te fijas, no.
5: ¿No qué?
4: No, es que, escucha, pues, yo no he votado por Keiko, pues, en la primera
5: ¿Para
4: vuelta
5: qué,
4: no
5: ¿Para qué
4: por
5: vas, a, vas a dar un voto si ya le has conseguido muchos?
4: No. Pero en fin, no desviemos, mi querido
5: Mono. Ya, cambiemos de
4: mi querido tema. Mono. No, que no te cambiemos. Sí, te estoy poniendo el... Te quiero que despáchate de este nuevo CONASEC.
5: Por eso te decía que no tienen la menor idea de lo que es seguridad. Yeah. Por lo siguiente. Seguridad ciudadana, claro que no es lo mismo, pero es un hermano de seguridad vial. Seguridad sanitaria, seguridad energética. Son problemas. Aquí arriba está la Secretaría de Defensa Nacional, la SEDENA, donde el gobierno ya dirige todo. Defensa Civil también es hermano de ellos. Y entonces la SEDENA debería ya tocar como tema fundamental la seguridad ciudadana y articular y trabajar.
4: Pero ¿no te parece en que muchas manos en un plato? Lo de la SEDENA, por si acaso, era...
5: Secretaría de Defensa Nacional.
4: Lo que quien dice eso se llama Gastón Rodríguez, es una persona que sabe mucho.
5: Está estructurado y eso lo dirige el presidente, pero, y debe espérate, reunirse.
4: Pues, te estoy contando, pues también. Estamos conversando.
5: Me estás contando, pero yo te estoy hablando todo académicamente y normativamente.
4: Te voy a hablar académica y normativamente. Pues. Si ya existe, esto me lo he enseñado.
5: Si existe la SEDENA.
4: Esto me lo he enseñado Gastón Rodríguez, ¿sabes? Si ya existe.

0: existe la SEDENA. Lo que decía Gastón, y con razón, es lo que se tiene que hacer es, mediante este organismo que ya está hecho, acotar los que se sientan en la mesa y no meterle agua a la sopa, en donde cuando convocan al CONASEC hay 60 personas en una mesa y a la hora y la hora no puedes realizar ni coordinaciones centrales ni planes operativos porque medio Perú está ahí. Está, en fin, del Contralor, Defensa Civil, Fiscal de la Nación, en fin.
1: Lo explico de otra manera. SEDENA, tienes la razón, SEDENA. Hay varios tipos de seguridad, dentro de la seguridad ciudadana. Dentro de esta seguridad ciudadana le han creado el CONASEP. Pero es un apéndice. La SEDENA debió priorizar con los demás entes actores a través del CONASEP como un organismo de apoyo.
0: Hugo Isaac, cuéntame una cosa así, pero no le cuento a nadie. ¿Cuánto pesas tú? Yo estoy medio hotel, hermano, estoy en 94.
1: 98. ¿Cuánto? No parece. Parece de 60 kilos.
0: Correcto. No, hermano, si tú pesas 60 kilos, ¿cuánto pesa el que va a hablar? Escuchemos al Flaco Granda, virtual. Digo virtual porque la verdad es que parece un holograma. Ese es el comandante general de la policía que pesa un brazo acá de mono. Veamos.
2: El día de hoy ha salido publicado en El Peruano un decreto supremo donde se crea esta comisión multisectorial que está integrada y presidida por nuestro presidente del Consejo de Ministros y lo integran también el señor ministro del Interior, el señor ministro de Defensa, el señor ministro de Justicia y también lo integra el ministro de Relaciones Exteriores. En este decreto supremo se detalla en sus diferentes artículos cuáles van a ser las funciones que van a desarrollar este equipo multisectorial. Aquí lo importante es que este equipo va a ser un soporte para todas las actividades que estén vinculadas y relacionadas contra la lucha contra la criminalidad. ¿Por qué? Porque vamos a tener, desde el punto de nosotros, de la policía, acceso a una serie de informaciones de algunos organismos que pertenecen a estos ministerios. Nos va a poder facilitar realizar coordinaciones directas.
0: Bien, tela el ministro. Pero no me convence, le falta autoridad. No por esto, no, acá no va el cochineo.
1: Estrategia tiene, pero para la chacota. Por ejemplo, en la última sesión de Comisión de Constitución, la supo armar. Ah, cayeron ahí. Pero el tema concreto es que Ruluque le dijo, oye, ¿cómo vas a cambiar?
0: No, pero estoy hablando del que ha hablado, pues el Flaco Grande es el comandante general de la policía. No solamente se le ve débil por su aspecto físico, sino que no tiene argumentos contundentes para llevar a cabo una explicación de una idea. Y esto de acá, lo que ha hecho Keiko, como el CONAM modificado, como esto de acá, son errores, no solamente conceptuales, sino te demuestran que no tenían un plan de gobierno con respecto a la seguridad. Y lo hemos conversado acá, no solamente con Gastón Rodríguez, sino también con Juan Carlos Lindo Connor y con un montón de especialistas que de verdad.
1: Yo creo que sí debió de convocar a expertos y ver y decir cuál.
0: Pero hermano, eso lo haces en el plan de gobierno. 16 años de plan de gobierno y no tiene expertos, no seas malo.
1: Pregúntale el concepto de seguridad de algunos de estos muchachos si no van a saber.
0: Bueno, cambiemos de tema. El tema este de los colegios y la falta de autoridad de los profesores. Yo sí creo que falta autoridad en los profesores.
1: Totalmente.
0: Que los alumnos hacen lo que se les da la gana.
1: Totalmente.
0: ¿Tú en qué colegio estuviste?
1: Nacional. Soy el colegio y el instituto. Hoy en ese entonces era el Colegio Técnico Industrial Carlos Fermín Fiscarral. Yeah. Ahí carpintería, soldadura, electricidad.
0: ¿Era bueno en el colegio tú?
1: Claro.
0: ¿Buen alumno?
1: Claro. No era el primero, pero era bueno.
0: ¿Pero eras un chico bueno o era palomilla?
1: Palomilla, pero no malcriado.
0: Ya. Respetuoso de los profesores.
1: Totalmente la autoridad.
0: ¿Tu viejo era un papá permisivo? ¿Te decía, pórtate bien, el pantalón bien puesto, saluda a tu mamá, respeta a tu hermana, cruza así? O sea, era un tipo estricto. O sea, córtate el pelo,
1: policía,
0: nada de melenas.
1: Naval de acá. Ya. Ya sabes, ya.
0: Policía
1: Mira,
0: naval.
1: Marinero.
0: Correcto.
1: Uno, dos. No había tres. Tres estaba cayendo ya.
0: Ya, está bien. Y cuéntame, ¿tu papá no te dejaba dejarte el pelo largo? ¿No eras tu pacamal?
1: Corte alemán.
0: ¿Corte alemán? No, tú tienes una pinta alemán espectacular.
1: No. Esta pinta, la que nunca vas a tener, es un perfil incaico.
0: Perfil incaico. Y pero tú eres, tienes perfil incaico, pero alemán también.
1: No, el corte, el corte.
0: El corte alemán.
1: ¿Por qué? Porque en la selva también, pues, ¿no? Se puede estar peludo.
0: Mucho calor.
1: Ver, y además, jamás nos ha permitido estar con sus aretitos.
0: Nada, aretito. Ya, escucha.
1: Y eso lo que dices, yo quiero decir, yo ya le dije a los maestros en Madre de Dios, a la UGEL, que tiene que impartirse el principio de autoridad, el director con el profesor más el auxiliar y el psicólogo, tienen que ser Dios en el colegio.
0: Ya, entonces tú estás de acuerdo con lo que dice Kiko ahorita.
1: Totalmente.
0: Escuchemos, pero escúchala primero, después te pones de acuerdo.
1: Sí, escucha por ahí.
0: Ya, pero escucha pues.
1: Sí, la escucha.
0: Pórtate primero. Bien, si no viene tu viejo desde arriba y te da ¡tac! A la tercera. Veamos.
3: Todo el esfuerzo que se está haciendo desde el ministro de Educación con todos sus funcionarios, dicen que la única reforma tiene que ver con el recorte de pelo. Se equivocan, acá hay una visión muy grande. Pero también quiero decirles que esta decisión es irreversible. Y así como hemos anunciado que los alumnos tienen que venir pulcramente, no solamente habrá recorte de pelo, sino también el recorte de la ideología que estaban en estos textos escolares. Esta revisión también ya está en marcha.
1: Una lágrima.
0: Como no está diciendo que está de acuerdo con que los muchachos vayan con el pelo corto.
1: Que tengan instrucción premilitar, que aprendan cívica, que aprendan urbanismo, que aprendan filosofía.
0: ¿Entonces estás de acuerdo?
1: Que ha sacado su padre. Pero, otra vez van a seguir, con todo respeto a la señora Moyano, ¿quién fue Marilena Moyano? Así está el currículo educativo y eso estudia mi hijo, ¿no? Colegio Nacional también. ¿Eso no vas a hacer potencia? No lo creo. Y entonces de eso está hablando. Sacar ideología. Ya es una currícula fujimorista.
0: Perdón, discúlpame. En eso, con todo respeto, está desinformado. Porque parte de lo que quiere sacar el fujimorismo es todo el tema...
1: ¿Y de género?
0: Déjame parir, por favor. Toma tu agua.
1: Habla mientras tomo.
0: Escúchame, el tema del conflicto armado interno, la relativización del terrorismo y también la ideología de género. Pero escuchemos al ministro de Educación, que es un experto en el tema, no me vas a decir que tú sabes más que Chang, ¿no? Veamos.
1: Hay tema.
4: Fue contundente la presidenta al señalar que se va a hacer un recorte ideológico. Quisiera saber si es de la ideología de género en los textos a entregar o en todo caso para que conozcan quién fue el terrorismo que hizo en el Perú. ¿Cuánto daño?
5: Cuando decimos retiro de sesgos ideológicos de la literatura escolar, estamos hablando de que debemos referirnos a ellas con rigor científico, tanto en el tema de género como en el tema ideológico del terrorismo que tanto se está hablando. Y es por eso que hay que decir con su nombre los que fueron los actos de violencia como los del terrorismo. Hay que señalar a las personas que fueron responsables y a los movimientos políticos que así lo fueron, porque son un hecho histórico y rigurosamente demostrable.
4: 70 días y hay un congreso bicameral que siguen en pleitos y no hay cuándo le entreguen las facultades. ¿Cuál es el mensaje? ¿Qué esperan ustedes? ¿O ya de repente con decretos de urgencia tendría que hacerse efectivo el trabajo del gobierno?
5: El gobierno no ha parado su actividad, como ustedes podrán ver, y estoy seguro que la población se da cuenta, en estos 60 y algunos días más, hemos hecho mucho más que 5 años de gobiernos pasados. Es cierto, mucho más facilitaría en nuestra lucha contra la delincuencia y el crimen organizado.
1: Bueno, primero, este ministro de Educación no sabe ni sumar, o le has entrevistado el 1 de octubre. 61 días. Primero, es una falacia, por ahí empieza. Segundo, desconoce. ¿Por qué? En el Perú antes, por decir Reconciliación Nacional, lo sentenciaban por apología. ¿Tú crees que el Perú es el único lugar donde ha habido un tema fratricida? No. Ha pasado en todo el mundo. En todo el mundo. ¿Y cómo se han hecho y se han solucionado y superado esos temas? Con procesos de reconstrucción nacional, donde se ha habido comisiones de la verdad, donde se han reconocido, se han indemnizado. Porque evidentemente...
0: No, acá, a ver.
1: Evidentemente para. No, se le ha, no ha habido una acción terrorista de un lado y del otro lado han sido unas palomas. Han habido terrorismo de un lado, excesos del otro lado. El Estado ha planificado muchas cosas y entonces decir, bueno, saquémosle, esto es conocido. Es un ministro de Educación que no conoce algo de lo que en el mundo ha habido procesos de reconciliación que parte primero de la verdad y luego de resarcir los daños de ambas partes.
0: Bueno. Comisión de la Verdad ya hubo, fue un fracaso, porque era absolutamente sesgado y ni dio la verdad ni reconcilió, y creo que eso es evidente, si no, no estaría diciendo lo que tú dices. Este señor aprobado en la vía de los hechos y con una vida completa, de que es una de las personas que más conoce educación en el Perú y los logros que tiene, por dar un ejemplo.
1: Bueno, yo te estoy diciendo de manera clara y contundente que a nivel internacional ha habido estos problemas y los procesos de reconciliación se han dado. Pero él está hablando de escribir una parte de la historia.
0: Pero no, él está, lo primero a decir es revisar para extirpar de los libros cantidad que son mentiras y falacias. Pero eso es un proceso que se va a dar, entre ellos lo de la ideología de género. Y creo que el rigor científico ahí es súper importante, porque tú no eres hombre porque te sientes hombre, tú eres hombre porque genética...
1: Eso estamos absolutamente de acuerdo.
0: Correcto. O sea, el tema ideológico...
1: No, la ideología de género es otra cosa.
0: Correcto.
1: Estamos absolutamente...
0: Estoy hablando, eso creo que estamos de acuerdo, el tema de la ideología y los años de la violencia en el Perú, creo que tienen que ser encarados con
1: mira,
0: más firmeza.
1: El fujimorismo es el que menos autoridad tiene para hablar de ideología, porque no tiene ideología como partido.
0: Claro.
1: ¿Qué es?
0: Yo te estaba hablando...
1: Es un planteamiento extractivo mercantil de saqueo al Perú y de goteo para abajo.
0: Pues
1: nada
0: entonces,
1: más.
0: Entonces, si eres antifujimorista, pues. Me lo acabas de descifrar.
1: Esa política económica que practica el fujimorismo.
0: No, pero perdón, pero tú te acabas de desnudar o mostrar como un antifujimorista, porque estás definiendo al fujimorismo como lo que acabas de hacer.
1: Así es, así
0: acá
1: es.
0: Te digo que el señor es aprista, por si acaso, el que ha hablado
1: sí,
0: es aprista.
1: Sí, sí, sí.
0: Correcto, y conoce el tema. Pero en fin.
1: Aprista que en sus comienzos tomaron una comisaría también, ¿no es cierto? El APRA. Trujillo.
0: Ya, no, pensé, estás hablando de Chan. Pero en fin. Bueno, te agradezco el haber venido, porque JP no es que venga mucho acá. Me cuesta muchísimo que venga.
1: ¿Lo invitas?
0: Se invita a todos. No sé quién. Sánchez nunca me quiso dar una entrevista, por dar un ejemplo. Pero en fin. Y ahora invito congresistas y tú has venido del mejor talante, cosa que yo agradezco, porque el discrepar y conversar hasta una hora y media de programa, cosa que no creo que nunca te hayan dado en Lima.
1: Lima no. Media hora, 20 minutos.
0: Pero eres una persona que representa una visión del Perú y tienes todo el derecho del mundo a tu libertad de expresión. Habida cuenta de eso, me has demostrado determinado nivel de ignorancia futbolística, pero yo te perdono. Porque
1: no es mi fuerte el fútbol.
0: Es evidente que no es tu fuerte. Pero mírame, para que veas.
1: De historia de fútbol, pero sí pateo, ¿no?
0: Habría que verte. Pero en fin, escúchame lo siguiente. Paradójicamente, U y Alianza, la U es el tetra virtual casi. Pero somos tricampeones. Alianza Lima ha campeonado la apertura. Pero tanto la U y Alianza ahorita están muy flacos por errores dirigenciales y también de los entrenadores. ¿Tú sabes quién puntea? ¿Te gusta el punteo o no?
1: ¿A mí? Porque
0: eres punteador.
1: Para mi esposa, ¿no?
0: Correcto. No estoy hablando de fútbol. ¿Qué tiene que ver tu esposa, hermano?
1: Estoy hablando
0: de la tabla de posiciones en donde, por cuestiones circunstanciales...
1: ¿Eres punteador?
0: Recontra, si yo soy crema, pues, hermano. A lo que nos encanta es puntear la tabla. Pero en
1: siempre
0: fin.
1: Puntean en la Libertadores.
0: Ya, escúchame.
1: Abajo.
0: Hay que ver el detalle futbolístico que tengo preparado, Isaac, y después conversamos de quién va a campeonar el clausura y si hay tetra o no. ¿Te parece? Vamos a ver.
6: Flores va a la oreja, tiró la pelota arriba, cabezazo.
7: El torneo clausura de nuestra fabulosa liga peruana nunca estuvo tan picante como ahora. Habiéndose jugado ya 11 fechas, son 11 los clubes que pueden llevarse el título y clasificar, ¿por qué no?, a la final. Entre el primer lugar de la tabla de posiciones y el que ocupa el puesto 11, solo hay 5 puntos de diferencia. Todos aquellos que querían ver una nueva final entre la U y Alianza Lima tendrán que esperar, pues hay otros equipos más en esta pelea que más parece batalla real. El campeonato clausura es Sporting Cristal con 22 puntos y que viene de ganar su último partido pese a jugar en la altura.
6: En la temporada, con bajo de asistencia de Yoshimar Yotun, como con la mano en la cabeza de Berico, para que mande Cristal por ahora en caja.
7: Tienen el mismo puntaje que los cerveceros, pero con una menor diferencia de goles. Deportivo Garcilaso, Alianza Atlético de Sullana y Sport Huancayo. En el quinto lugar, y solo con un punto menos que los líderes, aparece Universitario de Deportes, quien salvó un agónico empate de local ante Melgar en su último encuentro.
8: Con una vibración diferente.
6: Pablo señores, Flores, va en la oreja, tiró la pelota arriba, cabezazo.
7: Con 19 puntos y a solo 3 del primer lugar, aparecen más vivos que nunca 3 equipos más. Estos son Juan Pablo II, Melgar de Arequipa y Alianza Lima, que viene de ganar en las alturas de Cusco. El puesto 9 de la tabla podría parecer lejano en otros tiempos, pero en la actualidad solo lo separan 4 puntos de los líderes del torneo. Hablamos de Sport Boys, que quiere dar el golpe un año antes de su centenario, y Cusco FC, que sigue expectante. Puesto 11 y con muchas menos posibilidades figura Atlético Grau, que con 17 puntos tiene 5 menos que los punteros. A partir de ahí la tabla se divide. Los que están debajo son ya bastante lejanos. 5 puntos separan al primer lugar del puesto 11. Eso quiere decir que son 11 los que mantienen viva la esperanza de levantar el plato del torneo clausura y meterse, de ser el caso, a una final o semifinal nacional. Nunca antes estuvo tan picante el juego nuestro de cada día.
0: ¿Cuándo te han tratado así, hermano? Te estoy diciendo que estás punteando y puedes, mira, podría campeonar el clausura tu equipito.
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0: Hola, ¿qué tal? ¿Cómo están? Bienvenidos a Pego Noticias a través de la 91.9 FM de Pego Radio, la radio con fe. Hoy estamos jueves 15 de octubre del año 2026 y los saludamos desde que iniciamos aquí el programa. Siempre estamos, usted lo reconoce, en el 91.9 FM de Pego Radio, la radio con fe. Un abrazo también a los que nos sintonizan a través de la señal de Movistar TV en el canal 735 HD y en el 35 SD. Estamos también en Claro TV, en el canal 515 HD, en el 23 y en el 18 en SD. Las 24 horas del día, además. Usted nos encuentra en cable a nivel nacional, en Bagua, en Arquinet. Estamos en Anta, Cusco, en Cable Click. En Lima Norte, usted nos sintoniza en Fibra Andina. En Ucayali, estamos en la señal de Fibra Ucayalina. En Ollantaytambo, en el Cusco, estamos en Fibratel. En Pacasmayo, usted nos sintoniza a través de Más Cable. En Espinal, en Cusco, estamos en Mectel. Y también en Lima Norte, usted nos ve a través de Nexcom Comunicaciones SAC. Estamos disponibles además en streaming a través de Vitel, por su app TV360, en Claro Video, en Movistar Video, en DirecTV Go, en Nuplin TV, en la señal de Ves Cable y en la aplicación de Fácil TV. No te pierdas la programación de PBO en todas estas plataformas. Hoy jueves 15 de octubre del año 2026, como todos los días arrancamos a las 5 de la mañana, ya siendo las 5 de la mañana con 2 minutos, le saluda Quique Bravo, le doy la bienvenida a mi compañero Quique Montenegro. ¿Cómo estás?
1: ¿Qué tal, Quique? Muy buenos días, un poquito agitadito, hemos subido 10 pisos, nada menos. Hace tiempo que no hacía tantos ejercicios, pero bueno, aquí estamos, gracias por la oportunidad siempre de acompañarlos desde muy tempranito, ¿eh? De lunes a sábado, y por supuesto, también con la responsabilidad de no solamente informar, llevar noticias desagradable seguramente en esta primera parte, sino también compartir contenido de entretenimiento a lo largo de la parrilla de PBO. Hoy ya, increíble, jueves 15 de octubre, Quique Bravo Prado.
0: Así es, empezando la mañana, vamos con las noticias policiales. Más adelante, usted sabe que en PBO tenemos de todo. Tenemos noticias deportivas, noticias de la coyuntura política actual y, por supuesto, espectáculos al final de nuestra programación. Estamos desde las 5 de la mañana hasta las 10 aquí en PBO. Arrancamos, como usted sabe, con las noticias policiales, donde han asesinado a balazos terriblemente. Ese es un crimen que ha causado mucha conmoción en este lugar tan acogedor llamado Máncora. Han asesinado a una conocida comerciante de comida llamada Meche Yopo. Fue atacada frente a su negocio a balazos. Terrible, esto pasó en Máncora.
2: La violencia volvió a golpear Máncora, en la provincia de Talara, región Piura. Mercedes Cruz Carrasco Rocha, conocida como Meche Yopo, empresaria y propietaria de una cevichería, fue asesinada a balazos frente a su negocio. El crimen desató nuevos episodios de violencia en la zona, donde se reportaron agresiones contra varias personas y el incendio de un inmueble. Ocurrió cuando la comerciante se encontraba en los exteriores de su establecimiento, conocido como la cevichería Meche. Según los primeros reportes periodísticos, la mujer conversaba con otra persona cuando un sujeto armado se acercó y abrió fuego contra ella. La víctima recibió varios disparos y quedó gravemente herida. Tras el ataque, la empresaria fue auxiliada y trasladada de emergencia para recibir atención médica. Sin embargo, horas después, se confirmó su fallecimiento. La violencia no habría terminado con los disparos. De acuerdo con versiones preliminares recogidas por medios locales, familiares y amigos de la víctima habrían perseguido al presunto atacante hasta un inmueble en el que éste habría buscado refugio. En ese lugar se reportaron agresiones contra las personas que se encontraban en el interior. Posteriormente, se generó un incendio. Por este caso, la policía detuvo a una mujer de 33 años y a un adolescente de 17 por su presunta vinculación con el asesinato de Mercedes Cruz. Durante el operativo se incautó una mototaxi que sería de interés para la investigación.
1: Vamos ahora hasta Loreto, porque Sucamec ha incautado 25.000 municiones. Establecimiento no contaba con la autorización para comercializar armas. Veamos.
3: La Sucamec incauta 25.000 municiones en Loreto y refuerza el control para combatir el crimen organizado. Acción de fiscalización desarrollada en Loreto logró intervenir un establecimiento sin autorización para comercializar armas y municiones. En el marco de las acciones del Ministerio del Interior para fortalecer el control de armas y combatir el crimen organizado, la Sucamec incautó 25.000 municiones para escopeta calibre 16 durante un operativo de fiscalización en el distrito de San Juan Bautista, provincia de Maynas, región Loreto. La intervención se realizó en un establecimiento de la empresa Socopur SAC y cuya autorización para comercializar armas y municiones había vencido el 5 de octubre. El local no contaba con una nueva autorización debido a que en inspecciones anteriores se detectó el incumplimiento de las medidas de seguridad exigidas. Como resultado de la operación, las municiones fueron retiradas del establecimiento y quedaron bajo custodia de la Sucamec como medida de preventiva. La intervención contó con el apoyo de la Policía Nacional del Perú. El superintendente nacional de Sucamec, Edwin Manay Guerrero, destacó la importancia de estas acciones para detectar irregularidades y evitar que armas y municiones queden fuera del control del Estado. La fiscalización está dando resultados, estamos detectando irregularidades y actuando a tiempo para evitar que las armas y municiones queden fuera del control del Estado. Anticiparnos al crimen significa precisamente eso, intervenir antes de que estos materiales puedan terminar en manos de la delincuencia, dio a conocer. Esta intervención se enmarca en el primer eje de la estrategia del Mininter, orientado a anticiparse al delito mediante acciones de control y fiscalización que permitan prevenir el desvío de armas y municiones hacia circuitos ilegales y contribuir a la seguridad ciudadana.
1: 5:08 a.m, nos vamos hasta Trujillo. Han intensificado las labores de rastrillaje. En La Libertad, usted sabe, la cosa está bastante problemática, por decirlo de alguna manera, y la Policía Nacional con las Fuerzas Armadas están incursionando en diversos barrios que son considerados zonas rojas. Veamos.
3: En la línea con los objetivos del Comando Unificado, la Policía del Perú intensifica los operativos de rastrillaje y labores de inteligencia en Trujillo, región La Libertad, con apoyo de tecnología para fortalecer la vigilancia ciudadana y optimizar la respuesta frente a la delincuencia y el crimen organizado. Las acciones se ejecutaron de manera permanente en coordinación con las Fuerzas Armadas y se siguen ejecutando en los sectores de los distritos de El Porvenir, La Esperanza, Florencia de Mora, Laredo y Huanchaco, así como también en el centro poblado El Milagro. El despliegue está bajo dirección del jefe de la Región Policial de La Libertad, General PNP, Eric Ángeles Puente. Como parte de este esfuerzo, 250 efectivos de las unidades especializadas se trasladaron desde Lima a Trujillo para fortalecer las operaciones contra el crimen organizado. El contingente está integrado por personal de la Subunidad de Acciones Tácticas SWAT, Dirección Nacional de Operaciones Especiales DINOES y el Grupo de Respuesta Especial contra el Crimen Organizado Greco, capacitado para ejecutar intervenciones de alto riesgo y operaciones contra las organizaciones criminales de alcance nacional y transnacional. Uno de los principales apoyos tecnológicos del escuadrón de drones de la policía está dando frutos, que cuenta con 50 drones para reforzar la vigilancia aérea, monitorear en tiempo real el desplazamiento de las unidades sociales y realizar el seguimiento de las intervenciones, facilitando la ubicación de personas que intentan evadir la acción de la justicia. A este recurso se suma el monitoreo desde la Central de Emergencia 105 de la Policía, que permite supervisar el despliegue del Escuadrón de Emergencia y de las unidades de la Región Policial de la Libertad.
1: En Puno se dio un duro golpe al contrabando. Han incautado gran cantidad de productos por el valor de 122.000 soles. Veamos.
3: En Puno realizan operativo contra el contrabando, que termina con más de 122.000 soles en bienes incautados. Duro golpe al contrabando en el altiplano. La Policía Nacional del Perú, en un trabajo coordinado con el personal de aduanas, logró incautar un importante lote de mercadería ilegal en la región de Puno. Todo se inició con una intervención por el presunto delito aduanero en la modalidad de contrabando. Tras la incautación, los agentes procedieron con la verificación y el conteo detallado de toda la mercancía, tal como lo establece la ley. De acuerdo al informe oficial de aforo y avalúo también, lo que fue incautado supera las 4 unidades impositivas tributarias, lo que ya configura un delito aduanero. La policía logró incautar mercancía diversa de origen extranjero que no contaba con ninguna documentación que acredite su ingreso legal al país, todo valorizada en más de 55,000 soles. Además, se incautó un vehículo que era utilizado para transportar esta mercancía de contrabando valorizado en 67,000 soles. Sumando ambos montos, el valor total de los bienes incautados asciende a más de 122,000 soles. Por disposición del representante del Ministerio Público, toda la mercancía quedó incautada y fue puesta a disposición de los almacenes de aduanas para todas las diligencias correspondientes, mientras se continúa con todas las investigaciones para dar con los responsables de esta ilícita y rentable actividad. Este es un golpe importante contra las mafias de contrabando que operan en la frontera peruana y que tanto daño le hacen al comercio formal. La Policía Nacional del Perú reafirma su compromiso de seguir trabajando por la seguridad y el orden económico en la región de Puno.
0: Hay algo que es una situación real en el Perú. Están los que se agarran una cuadra y se convierten prácticamente en dueños de esa cuadra para cobrarle el estacionamiento a cualquier persona que decida instalarse con su automóvil en determinadas vías del Perú. Esto pasa en todos los distritos. Esta gente no está autorizada a cobrar parqueo, porque normalmente en las zonas donde se instalan no se cobra parqueo, pero te exigen que tú les pagues por haberte estacionado ahí. Se compró su chaleco incluso de las municipalidades, como sucede, por ejemplo, en Jesús María. No están autorizados, pero se compra chaleco de Jesús María y empiezan a cobrarle parqueo a todos los que se estacionen en la cuadra, que cada uno se ha repartido, porque son varios, se reparten por cuadras. Esto suele suceder, reitero, en varios distritos. También sucede en Breña, sucede en La Victoria, sucede en todas partes. Es prácticamente un cobro de cupos. Si tú no le pagas, te pueden arañar el carro, se molestan, te pueden agredir, algunos son más violentos que otros. Esto sucede, lamentablemente, sin el control de ningún municipio. Aunque a veces me da la impresión de que los municipios están bastante al tanto de que estas personas cobran cupos prácticamente en las calles y luego les llega la bolsita, ¿no? De la recaudación de todo lo que se les quita a los usuarios y a los que, entre comillas, están pagando un estacionamiento. Esto para mí debe ser revisado urgentemente por todas las municipalidades. No puede ser posible. Pero también existen los que son jaladores, ¿no es cierto? Jaladores de combis en diferentes paraderos a nivel nacional y en Lima y Callao, digamos, con mayor cantidad, para decirlo con precisión. El asunto es que estos jaladores se paran en los paraderos, en algunas esquinas, en diversos lugares en la capital, y empiezan a llamar a la gente para que suban a la combi que les toca, porque ellos se paran en una esquina y se apropian de esa esquina. Ellos son los jaladores, así se les denomina. Toda la Marina, Fosse, Callao, toda Arequipa, bueno, ellos son los que llaman a la gente. Y luego de que esto sucede, le exigen a la combi o a la custe de turno que les den un dinero. O sea, por cada combi, como él como jalador de su chamba, tienen que pagarle. Si no le pagas, también se molestan y también te pueden agredir, como le pasó a una cobradora en el Callao. Este sujeto llenó, entre comillas, la combi. La cobradora se negó a darle el dinero que pedía, que normalmente es 50 céntimos, un sol, pero acá en el Perú se pueden pedir hasta por 20 céntimos. Eso no es ningún misterio. El asunto es que terminó agrediendo a la cobradora, que logró captar todo este desastre, porque no hay control, evidentemente, tampoco con este tema, con los que cobran estacionamientos de manera ilegal y con estos jaladores, que es un trabajo informal que mucha gente, muchas veces tiene gente violenta. Veamos lo que pasó en el Callao.
4: Un sujeto que reacciona violentamente contra quien se niegue a pagarle. En el paradero Santa Rosa, ubicado en la cuadra 17 de la avenida Enrique Meijo, un jalador atacó a una cobradora que se habría negado a pagarle el costo de salida. El hombre, provisto de una lata de licor, no dudó en arrojarle el envase de lleno al rostro de la cobradora, quien opuso resistencia ante el comportamiento hostil del sujeto.
5: ¡Tírame! ¡Tíramelo! ¡Tíramelo!
6: ¡Oh, viejo! ¡Tíramelo! ¡Madre! A mí me va a pasarme tiempo, madre.
5: ¿Qué chucha quieres? Mira lo que has hecho.
4: Este sujeto, identificado como Carlos Elescano, de 37 años, fue trasladado hacia la comisaría de Conde de la Vega. Después de ello, ha sido derivado a la de Pinkiri del sector para continuar con las investigaciones y conocer los detalles sobre su accionar hostil en contra de los choferes y cobradores de la ruta Lima-Reynoso. De acá, del barrio,
7: ¿sí? Sí, del barrio. Sí, del barrio. Sí, del barrio.
8: Sí. Tranquilo.
7: Sí, tranquilo.
4: Señora. Aunque algunos residentes de la zona lo identifican como una persona tranquila, no sería la primera vez que el hombre agrede a los conductores de la ruta. Otro chofer denunció haber sido atacado de manera similar por el detenido.
9: La mitad de pasajeros agarró una botella de vidrio y me lo ha tirado en todo, me lo quería tirar en la cara. He reaccionado rápido y me ha caído en el brazo. Y todos los vidrios le han salpicado a los pasajeros, ¿ya? Ya lo limpié el carro, pero todavía quedan pequeños retazos de vidrio.
4: En el lugar es habitual el cobro de las denominadas salidas a las diferentes unidades de transporte, ya sea por jaladores o por consumidores de estupefacientes que frecuentan la zona del cercado de Lima y dominan el paradero. Por ello, el caso continúa en investigación.
1: Vamos con información. En ATE han capturado a los verdugos del robo. Detienen en flagrancia al sujeto vinculado a robos y tráfico ilícito de drogas. Veamos.
10: La policía captura a presunto integrante de la banda criminal Los Verdugos del Robo, decomisando además droga e incauta municiones en ATE. Los efectivos de la Policía del Perú pertenecientes a la DIVOPUS este 1 lograron la ubicación y detención en flagrancia delictiva de Gonzalo Álvarez López, de 28, alias Perro, presunto integrante de la banda criminal denominada Los Verdugos del Robo, durante una intervención realizada en el asentamiento humano Micaela Bastidas en el distrito de ATE Vitarte. La intervención fue rápida. Además, también se sabe que el intervenido registraría antecedentes policiales por delitos contra la salud pública, modalidad de tráfico de drogas, así como también por los delitos contra el patrimonio relacionados con robo y extorsiones. Durante la intervención, la policía decomisó 20 bolsitas tipo Ziploc con hojas, tallos y semillas con características similares a cannabis sativa marihuana, además de un recipiente plástico con hojas, tallos y semillas de la misma sustancia. También se incautó municiones, 56 cartuchos de diferentes calibres, de 16.9 milímetros, de 34, calibre 38 auto y 6x38, dos teléfonos celulares, marca Samsung y un vehículo menor, de color azul con placas de rodaje NO4902. De acuerdo con toda la información preliminar, la presunta organización criminal estaría vinculada con actividades de extorsión mediante el cobro de cupos a establecimientos comerciales de la zona, así como también posibles hechos de sicariato. Estos hechos serán materia ahora de investigación por las autoridades competentes. El detenido y las especies incautadas fueron puestos a disposición de la de Pinkiri ATE Santa Anita con conocimiento del Ministerio Público de la zona.
1: 5 de la mañana con 20 minutos, nos vamos hasta Comas. Allí han detenido a un grupo de delincuentes agrupados en una banda denominada la Facción del Norte. Estos delincuentes fueron detenidos con armas, explosivos y drogas. Ya la Policía Nacional de Perú ha detectado que las bandas se dedican a todo lo que puedan dedicarse en temas delictivos. Veamos.
11: Señorita, buenas noches. Resulta que el fiscal de tráfico ilícito de drogas me ha informado sobre la detención de este vehículo, posiblemente también llevando una sustancia ilícita. Mi trabajo es ahorita revisar, no ver qué es lo que está llevando para determinar si es droga o no droga, ¿no?
12: vamos a tener la información respecto a su identidad de cada uno de ustedes. Vamos a proceder a llamar a su familiar para que sepan que está detenido, para que a través de su familia puedan comunicarse con un abogado, ¿no? Para que tengan derecho a ser asesorados con un abogado, ¿ya? ¿Ya? Pero definitivamente vamos a hacer las actas, de ahí me dan sus números para comunicar con su familia y a través de su familia comunicar con un abogado. Salvo que tengan un abogado ya y de frente lo llamamos a un abogado, si es que tuviese, ¿no? Si no, ya con la familia ya contrataría un abogado, ¿ya? La detención por el tráfico de drogas son 15 días, ¿ya? Si en el caso que va, se determine droga. Ahorita vamos a determinar el respecto a la sustancia encontrada, vamos a hacer una prueba de campo. Hay un reactivo y si sale positivo, no van a estar detenidos por 15 días, ¿ya?
13: La policía de la Derinker intervienen y detienen a los integrantes de la banda criminal La Facción del Norte. Encabezada por la persona de César Giovanni Arteaga Tineo, de 48, alias Negro Fran. E integrada por la persona de Nargeli Andrea Ábalos Ávila, de 29, alias Tete, por la presunta comisión del delito contra la seguridad pública. Y la modalidad de uso y porte ilegal de armas de fuego y municiones y material explosivo. Así como también del delito contra la salud pública, modalidad tráfico de drogas en agravio del Estado peruano. En el operativo, la policía logró incautar un arma de fuego, municiones, material explosivo, dinamita y además el decomiso de 4 paquetes con cocaína. Hecho suscitado en el distrito de Comas. La intervención de captura se desarrolló a las 23 horas en la avenida Felipe Cruce con la avenida Condorcanqui, distrito de Comas, en Lima. En el marco del estado de emergencia, dispuesto mediante el Decreto Supremo número 123 y en atención al Plan de Seguridad Ciudadana, la Policía de Lima Norte realizan esta importante captura con participación de 6 oficiales de la policía en circunstancias que estaban realizando operativos policiales en las zonas de alta incidencia delictiva en Comas. A la altura de la avenida San Felipe con avenida Condorcanqui, procedieron a la intervención de una camioneta de color plomo con placas de rodaje B4X456, cuyo conductor realizaba maniobras temerarias a excesiva velocidad, identificándose como César Giovanni Arteaga Tineo, de 48, y a su copiloto, Nargeli Andrea Brigitte Ábalos Ávila, de 29. Durante la intervención, el conductor mostró una actitud nerviosa y evasiva, advirtiéndose que en el interior del vehículo, a la altura de la palanca de cambios, se encontraba un arma de fuego tipo pistola, con 2 caserinas abastecidas. Asimismo, también entre los asientos delanteros se observó material con características similares a dinamita y debajo del asiento del copiloto 2 paquetes tipo ladrillos con drogas.
14: Ante todo, muy buenos días para comunicarles las actividades policiales relacionadas a la lucha contra la criminalidad dispuesta por el Comando Institucional y el Supremo Gobierno en la jurisdicción de Lima Norte. En este caso, hoy vamos a dar cuenta de la captura de la banda criminal La Facción del Norte, la misma que fue capturada el día de ayer a las 23 horas en la jurisdicción del distrito Comas, en los cruces de la avenida Universitaria con la avenida San Felipe, en las cuales permitieron comisar droga, armamento, entre otros.
13: Por el cual se comunicó el representante del Ministerio Público y se solicitó la presencia del personal especializado de la UDEX de la policía. Posteriormente, con participación de todas las autoridades competentes, se realizó toda la intervención y fueron puestos a disposición de las autoridades competentes. Los detenidos tienen antecedentes por varios delitos.
1: Vamos ahora con noticias internacionales. En Rosario, Argentina, han hallado el cuerpo sin vida de una joven al interior de una maleta. La autopsia ha revelado nuevos detalles sobre la muerte de esta joven de 26 años. Veamos.
15: Signos de asfixia y múltiples traumatismos. Esos son los primeros resultados de la autopsia de Bárbara Camila Aragón, una joven de 26 años encontrada sin vida en una pensión de Rosario, Argentina. Por este caso, un ex policía permanece detenido y podría ser imputado por feminicidio. El cuerpo fue hallado envuelto en una frazada en un rincón de la cocina del inmueble, aunque inicialmente se informó que estaba dentro de una valija. Fuentes judiciales aclararon que se encontraba cubierta con una frazada. El principal sospechoso es Eliel Jerónimo Noel Schifo, de 37 años, quien habría contratado los servicios de la víctima. Según testimonios recogidos durante la investigación, ambos habrían discutido por el pago. La fiscal Marina Bertolotti solicitó exámenes complementarios antes de la audiencia de imputación. Además, el celular del detenido fue incautado para realizar peritajes. El detenido ya tenía antecedentes. En 2021 fue condenado a 6 años de prisión por narcotráfico. Los investigadores buscan reconstruir las últimas horas de Bárbara y esclarecer las circunstancias de su muerte, mientras avanzan las diligencias para determinar las responsabilidades en el caso.
0: 5:26 a.m, nos vamos hasta España, donde ha caído una red que facilitaba el ingreso irregular de migrantes. Esto se ha convertido en un grave problema en España. Esta organización ayudaba a ciudadanos, en este caso ahora dominicanos, a entrar a Europa.
15: 4 personas fueron detenidas en España por su presunta participación en una organización criminal que facilitaba la entrada irregular de ciudadanos dominicanos a Europa mediante pasaportes colombianos presuntamente falsos o conseguidos de forma fraudulenta. La Policía Nacional Española desarticuló la red en Sabadell, Barcelona, en un operativo realizado con la colaboración de Ameripol. Durante las intervenciones, los agentes incautaron 3,7 kilos de cocaína y 8.700 euros en efectivo. La investigación comenzó en noviembre de 2025, tras detectar a ciudadanos dominicanos que intentaban ingresar a Europa con documentos obtenidos irregularmente. Según las pesquisas, la ruta partía de República Dominicana y atravesaba Colombia, Perú y Brasil, antes de continuar por vía aérea hacia Europa, principalmente Francia. En Colombia, los migrantes presuntamente conseguían documentos para viajar como turistas sin visado. En Perú, algunos integrantes de la organización les proporcionaban alojamiento y documentación para continuar el recorrido. Los 4 detenidos, entre ellos el presunto líder de la red criminal, son investigados por su posible participación en el tráfico ilícito de migrantes y la falsificación documental. Las autoridades buscan ahora determinar el alcance de la organización.
0: Vámonos ahora hasta México, porque han asesinado a un maestro dentro de una escuela. El docente fue atacado a balazos en pleno centro educativo.
15: Un maestro fue asesinado a balazos dentro de una escuela secundaria en México, tras el ingreso de varios hombres armados que abrieron fuego y luego huyeron. El ataque ocurrió en el estado de Oaxaca y provocó momentos de pánico entre los estudiantes. Según informó la fiscalía, este hecho se registró en la localidad de San Blas Atempa. El docente recibió varios impactos de bala y fue trasladado de emergencia a un hospital cercano, donde falleció debido a la gravedad de sus heridas. De acuerdo con medios locales, los alumnos se encontraban en el centro educativo cuando se produjo la agresión. Hasta el momento, los responsables permanecen sin identificar y las autoridades no han informado los posibles motivos. La investigación busca esclarecer las circunstancias del ataque. Este caso se suma a otro episodio ocurrido a comienzos de octubre, cuando 2 hermanos de 18 años atacaron una escuela en Torreón, Coahuila. El hecho dejó una subdirectora fallecida y otras 3 personas heridas. Por el momento, en Oaxaca, las autoridades continúan las diligencias para identificar a los responsables y determinar qué motivó el asesinato.
0: Terrible esta última noticia suscitada en México. Y esto es lo que justamente se tiene que evitar, que la violencia escolar escale de tal manera que terminen baleando y matando profesores. Yo creo que las medidas que está aplicando el gobierno con respecto a la disciplina y a la expulsión de delincuentes juveniles en las instituciones tiene que ser tomada más en serio y tiene que ser aplicada y tiene que tener el respaldo de los padres de familia y, por supuesto, de los profesores. No le hagan caso a esos que dicen que el corte de pelo es lo único que proponen. No, no es tan así. Hay que poner disciplina Y creo que en ese punto el gobierno se está anotando una buena decisión. Se está anotando un poroto, como se diría coloquialmente.
1: Claro, creo que jamás debió de existir o de dejar de haber disciplina en los colegios, uh-huh. ¿no? Porque ahora, imagínate, a los alumnos no se les puede decir nada porque sufren de ansiedad. Uh-huh. O sea, eso era inimaginable antes. Antes se aceptaba la disciplina porque correspondía. Y los padres avalaban eso porque era parte de la formación.
0: Así es.
1: Ahora no le puedes gritar Quique Bravo porque le puede dar ansiedad.
0: No, bueno, ahora que les dé ansiedad nomás, los van a gritar y los van a expulsar.
1: Ay, ay, ay.
0: Así que ya controlarán su ansiedad pues en su casa.
1: Correazo nomás.
0: Mucho engreimiento ha existido en los últimos años. Esa es la realidad. Y se ha generado una cantidad de ciudadanos que son de cristal. Intocables. No se les puede decir nada porque lloran o les genera ansiedad. Porque la ansiedad es un tema de salud mental importante.
1: Serio, por
0: serio
1: supuesto,
0: en el Perú, por supuesto.
1: Por supuesto.
0: Pero claro. Porque te ponga yo disciplina en un colegio, no va a significar que te vas a volver en un tipo que va a tener ataques de ansiedad o ataques de pánico. Te sujetas a la disciplina y no terminamos como en México.
1: Cumple las normas y listo, se acabó.
0: Donde hemos visto la última noticia, Quique.
1: Claro, claro.
0: Un alumno ha matado a un profesor. A eso estamos, eso es lo que queremos. Hay que poner mano dura. Nos vamos con grandes criminales de la historia de Pazuzu Algarat, un sujeto, asesino serial, autoproclamado satanista, que llega aquí en la última parte de este primer bloque aquí en PBO Noticias con los criminales. Veamos.
16: Hola, soy Nicole Salinas Vigio y estos son los grandes criminales de la historia. Hoy hablaremos de Pazuzu Algarat, criminal estadounidense que cometió varios asesinatos y practicaba rituales extremos.
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16: Pazuzu Algarat, nacido como John Alexander Lawson en 1978, fue un hombre estadounidense cuya vida estuvo marcada por un oscuro sendero.

0: En 2014, la policía encontró restos humanos enterrados en el patio trasero de su casa. Los cuerpos pertenecían a dos hombres desaparecidos hace 5 años, Tommy Dean Welsh y Joshua Frederick Wetzler, a quienes Algarat había asesinado en rituales. Según testigos, Algarat afirmaba que matar era parte de su camino espiritual y se jactaba de su capacidad para manipular a otros para que participaran también en sus crímenes. Su hogar, conocido como la Casa del Horror, estaba cubierto de inscripciones satánicas, sangre seca y basura acumulada, reflejando el estado mental de los habitantes. Finalmente, Pazuzu Algarat fue arrestado junto con su entonces pareja y una cómplice. El caso conmocionó a la comunidad local y generó preguntas sobre cómo las actividades de Algarat habían pasado desapercibidas durante años. Finalmente, murió en prisión en 2015 por suicidio mientras esperaba el juicio por sus asesinatos. Este fue el criminal de hoy y con nosotros será hasta la próxima.
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2: 5:34 aquí en PBO Noticias. 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
3: No se vaya, vamos a ir a una pausa y volvemos porque tenemos mucha más información que compartir con usted. Pausa y volvemos.
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3: 5:38 aquí en PBO Noticias. Vamos con nuestra secuencia histórica, en este caso biografías, que nos hablará de Mata Hari. ¿Quién fue Mata Hari? Una espía. Finalmente terminó siendo fusilada. La historia llega a continuación.
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4: Margaretha Gertruda Sella nació en los Países Bajos el 7 de agosto de 1876. Sus padres se divorciaron cuando ella era pequeña y su madre falleció 2 años después de este episodio, por lo que la joven Margaretha pasó a vivir con su padrino. Ya en la adolescencia comenzó a destacar por su belleza, así como su carácter rebelde, al entablar una relación con uno de sus maestros de escuela, razón por la cual fue expulsada. Poco antes de cumplir 19 años, contrajo matrimonio con un joven militar en 1895, yendo a vivir con él a Java. La pareja tuvo 2 hijos, y el primero murió trágicamente en circunstancias sospechosas. Esta pérdida destrozó a la pareja, la cual finalmente se separaría. Durante este tiempo, Margaretha aprendió las danzas folclóricas y técnicas amatorias asiáticas que la llevarían a la fama. Volvió a Europa en 1902, donde inició los trámites para divorciarse. Un año después se fue a vivir a París, donde fue modelo desnuda de artistas. Dada su precaria situación económica, decidió trabajar como bailarina, aprovechando sus conocimientos de danzas exóticas muy de moda en aquellos tiempos. Así, inició su increíble carrera que la llevó a ser conocida en toda Europa, siendo sus espectáculos de bailes eróticos los más cotizados del viejo continente. Además de entablar relaciones amorosas con importantes políticos, militares y empresarios, durante este tiempo se ganó el apelativo de Mata Hari, que significa el ojo del mañana, apodo con el cual se le conoce hasta nuestros días. Al comenzar la Primera Guerra Mundial en 1914, pudo seguir cruzando las fronteras sin problemas por tener la nacionalidad de los Países Bajos, que eran neutrales. Tras ser derribado el avión de un amante suyo que luchaba por Francia, fue chantajeada por los alemanes, que le prometieron mantener con vida al aviador con la condición de que ella le sirviera como espía. Así pasaron los años hasta que en 1917 fue arrestada en Francia, acusada de traición. Tras un complicado juicio, en el cual no se encontraron pruebas concluyentes, fue ejecutada el 15 de octubre del mismo año. Su confusa muerte no hizo más que alimentar teorías de conspiración y elevarla a leyenda. Su vida inspiró exhaustivas investigaciones e incluso películas. Lo que es cierto es que al rodearse de importantes figuras de la época, Mata Hari conoció delicada información que la hizo incómoda para ambos bandos beligerantes. Sus restos no fueron reclamados por ningún familiar y se usaron con fines científicos.
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3: Muy bien, luego de esta gran biografía vamos con Avance Digital, la programadora que enseñó a la computadora de Apolo a pensar en prioridades. ¿De qué trata Jessica Pocket? Nos lo cuenta todo aquí en esta secuencia. Adelante.
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6: Esta foto probablemente la has visto. Una mujer joven junto a una torre de papeles tan alta como ella. Esos papeles son el código que llevó a los astronautas a la Luna. ¿Y quién lo dirigió? Margaret Hamilton falleció hace unos días a los 90 años. Margaret Hamilton murió el 30 de septiembre, según informó el MIT esta semana. Nació en 1936 en Indiana. Estudió matemáticas y en 1965 entró al laboratorio de instrumentación del MIT, que desarrollaba el software de vuelo del programa Apolo para la NASA. Fue la primera programadora contratada para el proyecto y la primera mujer en ese equipo. equipo. Años después, dirigía a más de 400 personas que trabajaban en el software de las misiones. Recibió la Medalla Presidencial de la Libertad en 2016 y empezó a usar el término ingeniería en software para que esta profesión tuviera el mismo respeto que otras ingenierías. Para entender su aporte, hay que imaginar la computadora del Apolo. Pesaba unos 32 kilos y tenía unos 72 kilobytes de memoria, mucho menos que una sola foto de tu celular. Aún así, tenía que guiar una nave al alunizaje. Hamilton y su equipo usaron una idea clave, la programación defensiva, es decir, escribir un programa que anticipe errores y sepa qué hacer cuando ocurren. Su programa gestionaba prioridades. Si la computadora se sobrecargaba, abandonaba las áreas menos importantes y protegía las esenciales, como el alunizaje. Es como un cocinero con demasiados pedidos a la vez, que decide atender primero lo urgente. Esa idea se puso a prueba el 20 de julio de 1969, cuando el módulo lunar Eagle descendía hacia la Luna. De pronto, la computadora mostró una alarma, la famosa 1202. Estaba sobrecargada porque un radar estaba encendido y le mandaba más datos de los que necesitaba. Pero el software estaba diseñado para ese caso. Se reiniciaba, descartaba lo secundario y seguía con el aterrizaje. En Houston, confiaron en que la alarma no era grave y la misión continuó. Pero hay que hacer una aclaración importante. El sistema de prioridades de la computadora del Apolo tenía raíces en un diseño del ingeniero del MIT, Hal Lanning, y el éxito fue de un gran equipo. Hamilton lideró el software y tomó las decisiones clave. Hoy el código del Apolo 11 está público en Internet, y en 2017 hasta Lego lanzó una minifigura con su imagen. Hamilton decía que su trabajo consistía en manejar lo desconocido. Esa idea no solo llevó a la humanidad a la Luna, hoy sigue presente en los programas que protegen aviones, hospitales y celulares. Una pionera que nos recuerda que el éxito de un viaje depende tanto del cohete como del código.
5: Porque mirar al cielo es mirar hacia el futuro. 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
3: Vamos a ir a una nueva pausa. Luego de la pausa venimos con más aquí en PBO Noticias, con nuestra secuencia Historia que Inspira, por supuesto, con el consejo emprendedor de Mauricio Díez Canseco y, por supuesto, también con las efemérides para hoy, 15 de octubre del año 2026.
7: Así es, y volvemos, por supuesto, también para recordar a personajes. Vamos a estar, por supuesto, también saludando a toda la gente que se viene conectando al streaming, al YouTube de la multiplataforma de PBO. Pausa chiquitita y volvemos.
2: Cinco y 46. 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
3: 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Nos vamos con historias que inspiran. La historia que nos trae hoy Sandra Ramírez trata de una mujer, anciana ella, 90 años, que nunca tuvo acceso a la educación. Nunca pudo aprender a leer ni escribir. Y los documentos que tenía que suscribir no los podía firmar porque no podía hacerlo. Simplemente ponía una huella dactilar. Esto la motivó, a pesar de su avanzada edad, a educarse. El caso fue muy conocido en Brasil. Estamos hablando nada más y nada menos que de una mujer llamada Doña Eunice. Veamos lo que nos cuenta, reitero, Sandra Ramírez.
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19: Le prohibieron estudiar de niña y decidió matricularse a una escuela a los 90 años. Soy Sandra Ramírez y esta es la historia de Doña Eunice.
20: Su historia comienza en una zona rural de Araruama, en el estado de Río de Janeiro, donde creció en una época en la que la educación no estaba al alcance de todos, y mucho menos de las niñas. Desde muy pequeña tuvo que trabajar para ayudar a su familia, mientras otros niños asistían a clases. Ella aprendía a sobrevivir. Estudiar nunca fue una posibilidad. Aunque formó su vida, acumuló experiencias y llegó a los 90 años, había un momento que seguía llenándola de tristeza. Cada vez que debía realizar un trámite, no podía escribir su propio nombre. Con el tiempo decidió dejar atrás la vergüenza y hacer algo que requiere tanto valor como empezar de nuevo. Se puso un uniforme escolar, preparó sus cuadernos, tomó sus útiles y se matriculó en un programa nocturno de educación para adultos. Mientras muchos creen que aprender tiene una fecha límite, Doña Eunice demostró exactamente lo contrario, y cada clase representaba un pequeño triunfo. Cada letra aprendida era una victoria sobre su pasado. Así poco a poco comenzó a leer, a escribir y a descubrir un mundo que siempre había querido conocer.
19: Esa fue la historia de Doña Eunice, quien nos recuerda que no hay límite para seguir aprendiendo. Así que con esa historia de inspiración comienza bien el día en PBO.
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3: Y en cada emprendimiento, en cada empresario de nuestro país, también hay una historia que inspira precisamente, y la conoce muy bien el buen Mauricio Discanseco, aquí en Business on Business nos va a responder, ¿no?, cómo iniciar un emprendimiento. Veamos.

0: Hola, soy Mauricio de Canseco y estos son Business Son Business. Estamos acá con mis amigos. ¿Tu nombre y de dónde eres?
1: Lucía, soy de Chaclacayo.
0: ¿Y cómo se llama el afortunado, el novio?
2: ¿Qué tal? Buenas noches. Mi nombre es Jordan Leza, soy el esposo de Lucía.
0: ¿Qué le dirías en esta noche?
2: Lucía sabe que es el amor de mi vida, sabe que yo todo el tiempo libre que pueda tener se lo voy a dedicar a ella y a mi hija.
1: También es el amor de mi vida, tenemos 11 años juntos y espero que hasta viejitos. Bueno, yo me acabo de titular como enfermera y en algún momento yo quisiera tener mi clínica, ¿no? Si usted, que es un empresario exitoso, ¿qué consejo nos daría para un emprendimiento o para mi emprendimiento, ¿no?
0: Vamos con el tip número uno. Mi primer consejo es que empieces a trabajar en cualquier clínica, por más chiquita que sea, pero conocer el negocio, porque a partir de ahora vas a trabajar en tu sueño. Tienes que ser arquitecta de tu propio destino. Vamos con el tip número 2. Recopila información de las principales clínicas que trabajan hoy en día en Lima y en provincias y entra a sus webs, entra a sus Instagrams, entra el modo en cómo trabajan ellos, a qué apuntan, apuntan a niños, apuntan a adulto mayor, a especialidades, a las medicinas. Es muy importante que vayas empapándote cada día en ese mundo. Vas a tener una clínica que se va a llamar como tu hija para que aprendas un poco de la contabilidad, de las finanzas, de los inventarios, de los proveedores, del marketing, de la industria de las clínicas. Vamos con el tip número 3. Es buscar un socio inversionista. Tienes que buscar una persona que confíe en ti o que te alquile local, que tenga la infraestructura de una clínica, o empezar de cero a construir. Entonces, ¿quién va a ser tu socio? ¿De dónde sacamos el capital? ¿Cómo son esos planos? ¿De cuánto es esa inversión? ¿Tienes todo el tiempo del mundo? Porque eres, ¿cuántos años tienes?
1: 29.
0: Mira, Rústica empezó cuando tenía 28 años. 4 mesas, 8 sillas y un pizzer. Hace 33 años. Hoy somos 60 restaurantes y 10 hoteles. Así que sigan celebrando. Muchas gracias. Hasta el próximo programa. Esto fue Business on Business con Mauricio Díaz Canseco. Saludos a Chaclacayo. Chau, chau, chau.

0: Muy bien, vamos ahora con las efemérides. Quique Bravo nos va a recordar qué pasó una fecha como hoy, un adelantito hace un momento. Recordamos que una fecha como hoy, en 1917, fusilaron a Matahari. En 1915 nace una leyenda, el compositor de música criolla Aurelio Collantes, ¿no? La voz de la tradición. No solamente fue compositor, sino también fue investigador, ¿no? Investigador de música criolla. Ha dejado investigaciones importantes. Él descubrió a la señora Jesús Vázquez, por ejemplo, Quique Bravo, ¿no? Gran personaje, nació en Barrios Altos, nada menos. Una fecha como hoy, pero en 2000 fallece Leo Marini, ex voz legendaria, ¿no? De la Sonora Matancera, Quique Bravo, Maringá, Maringá, ¿correcto?
1: Es una de sus más conocidas, por supuesto.
0: Maringá, no es música para viejitos, señores. Eran obras maestras. Por favor, Generación de Cristal, aprendan a escuchar música. Escuchen también la Sonora Matancera. Voces, música, espectacular. Esto y mucho más aquí en las efemérides.
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3: Un día como hoy es fusilada Matahari. ¿Quién es Matahari? Una de las más emblemáticas espías que fue capturada en la historia universal que usted debe conocer. Les cuento un poco de esto. En 1917 fusilado Matahari, una bailarina que se convertiría en espía holandesa tras traicionar a los alemanes. Su nombre oficial de pila era Margareta Gertrudia Selé. Ella nació en Países Bajos un 7 de agosto de 1876 y falleció, como les digo, fusilada en Francia un 15 de octubre de 1917. Era más conocida como Matahari porque era una famosa bailarina, cortesana y espía holandesa. Con las danzas brahmánicas y orientales triunfó en Europa. Durante la Primera Guerra Mundial realizó labores de espionaje a favor de Alemania, por lo que fue detenida por las fuerzas francesas, declarada culpable de espionaje y traición y condenada a muerte y ejecutada. La palabra Matahari proviene del idioma malayo y significa sol y literalmente ojo del día. La bailarina tomó ese nombre cuando su matrimonio se terminó y se trasladó a Francia. Ahí se convirtió en el centro de atención de los militares, sobre todo cuando comenzó la Primera Guerra Mundial, momento en la que ella era amante de un jefe del espionaje alemán. Matahari continuó con la danza, pero se convirtió en agente H-21. Aunque su trabajo era obtener información de los militares franceses, su ambición la llevó a traicionar a los alemanes y trabajar para quienes espiaba en un principio. O sea, ella era contraespía. Espiaba para los dos y finalmente terminó traicionando a quienes la contrataron en principio como espía. Bueno, finalmente fue fusilada un día como hoy. Y un día como hoy nace el compositor Aurelio Collantes, otro de los grandes compositores de la música criolla peruana. Les cuento un poco. El 15 de octubre de 1915 nació Aurelio Collantes, la voz de la tradición en los Barrios Altos, así se la conocía. Estudioso de la música criolla, tiene entre sus obras documental de la canción criolla, glosas y recopilaciones, historia de la canción criolla y esta obra muy buena, Pinglo Inmortal, autor de los valses Abajo el Puente, con música de Jorge Pérez, Ingratitud, en conjunto con Juan Criado, Monserrate, música de Jorge Pérez y Ternura, además de la polca Santa Rosita. Es uno de los grandes de la historia de la música criolla. Y un día como hoy fallece Leo Marini, cantante, y además cantante y actor argentino, y que triunfó además en la Sonora Matancera, que tenía cantantes para regalar en esa época. Les cuento un poco. Alberto Batet Vitali, ese era el nombre de pila de Leo Marini. Él nació en Argentina un 23 de agosto de 1920 y falleció un 15 de octubre del año 2000. Su padre, Luis Batet, era dueño de un restaurante llamado Los Tres Hermanos y su madre, Herminia Vitali, despachaba en una bodega de comestibles. A los 5 años, Alberto queda huérfano de padre con su madre y su padrastro haciéndose cargo de él. Su interés por la música y en especial por el bolero nace al escuchar por la radio a 3 cantantes mexicanos que lo influencian y animan a convertirse en cantante. Ellos eran los cantantes que escuchó Leo Marini, José Mojica, Alfonso Ortiz, Tirado y Juan Arvizu. Luego llegó en 1951 para grabar con la Sonora Matancera, luego de evidentemente unos ciertos pasos que le permitieron estar en esa palestra. Su primer tema grabado con la agrupación fue Luna Yumurina, siguiéndole temas como Quiero un trago tabernero, Mi desolación y Desde que te vi. Uno de los grandes realmente, Leo Marini, de la historia de la música y específicamente de la Sonora Matancera.

0: Estas fueron las efemérides del 15 de octubre. Deje sus comentarios y comparta este clip si le gustó. Me voy. Chao. Habían, como les comentaba en las efemérides, una cantidad impresionante de cantantes que salieron de la Sonora Matancera, entre los que destacan pues Leo Marini, Bienvenido Granda, Daniel Santos, Celia Cruz, por decir algunos nombres nomás, imagínate, ¿no? Y Leo Marini fue uno de los que destacó, como este es su más popular tema, Maringá. Pero tiene uno muy bueno, una canción muy buena, Michael, justo trataba de recordar acá, se llama Historia de un Amor. Cuando Leo Marini interpretó con la Sonora Matancera Historia de un Amor, se convirtió y se le puso el mote a Leo Marini de la voz que acaricia.
1: Claro.
0: Que luego yo a lo largo de estos años he escuchado que le ponen algunos locutores.
1: Claro, la voz que acaricia o la voz que embaraza. También algunos conocidos locutores.
0: Esta que estamos escuchando, ¿cuál es?
1: Claro.
0: Historia de un Amor, ¿no es cierto?
1: Historia de un Amor.
0: Leo Marini.
1: Señora bonita también, ¿ah?
0: Leo Marini, uno de los grandes de la historia de la música. Música que no ha vuelto ni volverá porque definitivamente estamos hace bastantes años en una involución absoluta en términos musicales. Estamos en el tobogán yéndonos hasta el subsuelo de la producción musical y de los grandes talentos que antes existían en este... en estos géneros, en la música.
1: Claro, época de donde se escuchaba en las radios la música de la Sonora Matancera, época donde sí había disciplina en los colegios.
0: Exactamente.
1: ¿Sí o no?
0: Y en esa época era más bravo todavía. No, en esa época no solamente había disciplina, había palmeta y látigo.
1: A ver si Quique Bravo se atrevía a amenazar de muerte a su profesor como lo hicieron en el Liceo Naval. ¿Qué pasaba?
0: Imagínate, ¿no? El solo hecho de pretender... siquiera dirigirle la palabra a un profesor.
1: O mirarlo mal.
0: Claro, de manera audaz y prepotente ya era una suspensión.
1: ¿Tú te imaginas?
0: Ya era una suspensión.
1: Te botaban, llamaban en el acto a la dirección y así, ¿no? Señorita, lléveselo ya, por favor.
0: Lléveselo.
1: No venga nunca más este expulsado.
0: Y te decían, y en esa época ya era conocido, por supuesto, y te decían, llévelo a Maranguita, ahí donde va a estar mejor. Era una palabra que usaban los educadores. Que se vaya en Maranguita le va a ir bien.
1: Pero mi hijo sufre de ansiedad.
0: La ansiedad mi mamá me la quitaba con un chancletazo. Y se acababa toda la ansiedad.
1: Se arrodillaba en chapita.
0: Y acá estamos, no soy ningún traumado, no tengo ningún problema. Hemos sobrevivido a la educación recta y estricta. Y todos somos personas de bien. Por lo menos los que estamos aquí en PBO. Salvo alguna discusión u opinión diversa. Estoy equivocado.
1: Sí, yo también sufro de ansiedad, pero la sé controlar.
0: ¿Sufre de ansiedad? No, no sabía.
1: Todos sufrimos, tenemos un nivel de ansiedad.
0: Sí, yo también tengo un grado de ansiedad, pero como somos de la generación a los que nos agarran a correazos, nos sabemos controlar.
1: Me enseñaron a controlar mi ansiedad en el barrio. ¿Entiendes? Esa es la verdad.
0: Vamos, eso no, pero es un tema serio el tema de la ansiedad.
1: No, exacto. Yo hago la ironía, Quique, porque la verdad, de eso se agarran ahora.
0: Claro.
1: De eso se agarran. Mi hijito ni lo toque porque sufre ansiedad.
0: Lo que necesitamos es que se impulse desde el Estado, y esto ya en serio, de manera contundente, la difusión o la diseminación, para decirlo de alguna manera, de psicólogos que de verdad orienten a los estudiantes y que empiecen los estudiantes que sufran de estos estragos de ansiedad, puedan manejar a través de una tutoría todos estos problemas que podrían tener, que no necesariamente tienen que ver exactamente con la educación. Hay gente que evidentemente nació ansiosa y morirá ansiosa. Entonces tienen que tener una tutoría, tiene que ser controlado. La salud mental no es un juego. Claro. Lo que sucede es que acá no se impulsa el desarrollo, digamos, y tutorías del educando, como se decía antiguamente. Ahora los deja hacer, hagan lo que quieran, ustedes son los que mandan. Eso es lo que finalmente ha terminado desbocando en esta situación donde estamos retornando a la educación estricta, que yo creo que viene bien y es un buen punto del gobierno de Keiko Fujimori con el ministro José Antonio Chang. Que se queje porque seguramente no le gusta pues que los pongan en vereda, ¿no? No le gusta el orden. Esa es la realidad.
1: Exacto.
0: Vamos a ir a la pausa, ya estamos hablando mucho. Luego de la pausa viene el tigrillo Carlos Alberto Navarro con los deportes. Todo lo que usted tiene que saber con respecto a buen partido que nos va a comentar el tigrillo Carlos Alberto Navarro ayer en la Champions. Estaba ganando 3-1 la Roma al Real Madrid y le volteó el partido en 8 minutos. En 8 minutos el Real Madrid te volteó el partido y estaban jugando horrible. Terrible jugar Real Madrid, pero aún así logró voltearle el partido, estaba perdiendo 3-1, ganó finalmente 4-3 el Real Madrid.
1: Tal volteada.
0: Que tiene estrellas que evidentemente deberían de destacar más, pero que finalmente con lo poco que pueden hacer terminan obteniendo estos resultados. Mbappé de capa caída, Vinicius Junior de capa caída, aún así pudieron ganarle a la Roma. Están perdiendo 3-1, 4-3, todos esos detalles los traerá el tigrillo Carlos Alberto Navarro. Así que nos vamos a la pausa, más adelante viene Fini Batter y Luis Rodríguez. Pausa y venimos.
2: 6:07. 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

0: 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La radio con fe. Arrancamos con mucha fe. Además, este domingo estamos con el Señor de los Milagros. 18, sale 18, 18 y 19, ¿no, Quique? O sea, el lunes va a estar movido el centro de Lima. Ya le voy a preguntar a Loco Streaming, o sea, a Quique Bravo, o sea, al libro gordo de Petete, que él no es el gordo por si acaso, sino el libro. Que me diga cuál es la ruta para ver la hora, porque a mí me toca domingo. Ah, domingo voy a ver al señor, como dicen en Puerto Rico. Bueno, al señor de los milagros se encomienda a quién. Alianza Lima. Ah, Alianza Lima, que hace un video, por supuesto, en el que luce la camiseta esa morada. Ya no con raya, ya simplemente morada, con la insignia dorada. Como si fuera un sirio, ¿no? Porque hay sirios de ese color con vivos dorados o plateados. Y Alianza Lima espera en este... le quedan 6 partidos. Esta sería la primera final, como dicen los futbolistas. Pero toca de local ante el Grau. Entonces yo le digo a Quique Bravo, ¿es pan con mantequilla el Atlético Grau de Piura, Quique? Sí. Yo lo manjo. Sí. Así nomás, o sea, deformada la vocal. Sí. O sea, no pasa nada. Bueno, Alianza Lima, que seguramente le va a hacer un homenaje al señor de los milagros. Nos vamos hasta Sullana, porque en Sullana ha declarado el arquero Prieto y ha dicho que el partido que enfrenten ante Universitario el día domingo en el Estadio Manciche va a ser una final.
1: Sí, sí, es lindo porque todos competimos, todos le pueden quitar puntos a todos. Antes se veía que las localidades eran un poco más fuertes. Es más, esa última fecha fue sorprendente porque no ganó ningún local. Entonces, nosotros tenemos que seguir con eso, de por más que salgamos de Sullana, seguir con la mentalidad de que estamos jugando como si estuviésemos en Sullana y seguir haciéndonos fuertes aquí de local. Como un poco el tema del viaje, porque tenemos que viajar unas largas horas hasta Trujillo, pero lo sabíamos que contra Alianza Universitario iba a suceder eso por el tema de seguridad, que no se podía jugar acá en Piura. Entonces lo sabíamos y estamos preparados para poder hacer un gran partido, que en realidad esto de salir de acá de Sullana no sea una excusa para no hacer un gran partido. Sí, sí, tiene 2 puntas. Es una fortaleza de ellos eso, 2 puntas, porque prácticamente los centrales quedarían mano a mano, pero también a la vez al jugar con 2 puntas tienen un jugador menos en el medio campo. Entonces podríamos aprovechar el medio campo, adueñándonos, que es la parte para mí más importante, no la más determinante, pero la más importante, que te adueña del juego en sí. Sí, sí, tiene 2 puntas, es una fortaleza de ellos eso, 2 puntas, porque prácticamente los centrales quedarían mano a mano, pero también a la vez al jugar con 2 puntas tienen un jugador menos en el medio campo. Entonces podríamos aprovechar el medio campo, adueñándonos, que es la parte para mí más importante, no la más determinante, pero la más importante, que te adueña del juego.
0: Amigas y amigos, Sporting Cristal está en el pico más elevado de la popularidad. Tiene 22 puntos por diferencia de goles, supera al Deportivo Garci. ¿Ah? Y las 3 fechas por jugar de un equipo que lo tiene ahí medidito a Sporting Cristal es Alianza Lima, que está a 3 puntos, y Alianza juega con Grau esta semana, luego juega con el Club Deportivo Moquegua allá en Moquegua, seguramente lo van a probar. Ahí está, 1:15, los van a calcinar, ¿ah? Todavía con camiseta morada, por si acaso. Y el día jueves 29, para despedirse con la morocha, ¿ah?, juega a 3:30 en el Gallardo frente a Sporting Cristal. Y Cristal estará, esa es la pregunta, antes del partido con Alianza Lima, por encima de Alianza Lima. Si es así, va a ser el partido del año hasta ese momento. Pero en el fútbol cualquier cosa puede suceder. Nos vamos con la selección peruana, que según informan tendrá la primera topada en la para de la fecha FIFA frente a la selección de Bolivia. Perú enfrentará a Bolivia el día 13 de noviembre. Escuchen, y dicen que el partido se jugaría en el Monumental. Digo, se jugaría. Entonces, yo me pregunto, ¿por qué la selección habló tanto de jugar en altura? Es más, me informaron hace 5 días aproximadamente que los encuentros iban a ser ante Bolivia y Venezuela, pero no estaban firmados todavía. Otra posibilidad era la selección de Costa Rica, pero que nadie ni ninguno quería ir hasta la altura, inclusive Bolivia, por si acaso. Bolivia quería, si juega de altura, juego acá, decía. Entonces parece que esto habría alterado entonces dónde queda esa planificación que tenía la federación. Pero repito, esto no está confirmado. Nos vamos a ir con los partidos de la Copa Libertadores de América, pero antes de eso hablamos de nuestros amigos de el Ice Spray de Alcofarma, porque a ti que practicas deporte y lo haces con intensidad, sabes que puedes sentir dolor por causa de golpes, contusiones o esguinces. 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Nos vamos hasta Río de Janeiro. Anoche jugó Fluminense frente a Palmeiras, uno de Río, el otro de Sao Paulo, y ganó el Verdão y venció por 2-1 en un encuentro que, según lo que señalaba la cátedra, era favorito Fluminense, digo yo, por jugar de local nada más, pero Palmeiras le mete el primero con el Flaco López y el segundo es de Marlon Freitas. Uno cuando terminaba el primer tiempo, el otro a 5 de los 90, o sea, los 85. Y el cuadro de Fluminense logra el descuento. Este es el segundo, casi desde el punto de penal. El gol de Marlon Freitas tras servicio de Felipe Anderson. Y luego viene Wesley Natá con un pase de Guga, que cuando el partido se juega en los 93, deja la llave todavía abierta, porque un 2-1 es remontable. Fluminense perdió en el Maracaná ante el Palmeiras por 2-1. Seguimos con más y nos vamos a la otra semifinal que se juega hoy día. Hoy día juega Estudiantes de La Plata frente a Flamengo. El partido es por semifinales y juega a las 9 de la noche con 30 minutos. Expectativa por este encuentro. Vamos a ver cómo le va el cuadro de la Bruja, que ya se ha declarado opuesto abiertamente al Chiqui Tapia y está haciendo su bloque de a dos. River y Estudiantes, nada más. Le quieren hacer pleito a todo lo demás. Va a ser bien difícil. El poder bajo las manos de Chiqui Tapia. Y Marquito Bravo sufrió mucho ayer y me dicen que sentía tanto dolor en su corazón cuando el Real jugaba con la Roma que no, dijo, cuando se puso 3-1, me voy a dormir, yo mismo me castigo. ¿Cómo vas a hacer así, pues, Marquito, por favor? Bueno, el caso es que el encuentro se manejó en cierto pasaje del partido con un 3-1, cosa que por supuesto hizo sufrir a todos los hinchas del Real, especialmente a Marquito. El primero lo había conseguido Martin de Roon, luego viene el empate de Mbappé, ¿ah?, por encima del arquero. Más adelante el partido se pone candente y cuando ya comienza el segundo tiempo, otra vez Daniel Malen, miren por dónde coloca el balón y sobre la marca. Eso quiere decir que el jugador tiene estado atlético, pues, tiene convicción. Mira, la pelota la dispara por debajo. Ahí hay una cuota de suerte porque parece que rebota en el defensa y se va por encima del arquero Courtois. Y venía otra vez Don Gelmanlen. ¡Ah, su madre! Tremendo remate cruzado. Pasa la media luna. ¡Guau! ¿Ah? El arquero que trata de cubrir toda la zona. Y viene, y viene, y viene el Real con Carlos Espí. Dice en posición adelantada, no, señor, el gol es válido. Mbappé dice, pero señor, si estamos todos bien. Ya, juega, juega, no más, no más arroche. Y sigue el partido. 3-2 se ponía con Espí. 3-3 con Endrick. Ese es el gol de Endrick. Ah, el cabezazo. Pero vean ustedes el centro, a dónde va y Endrick cabecea. Y luego viene el más grandote de todos. Ese es el de Endrick. Miren dónde le llega la pelota. O sea, pasa todos los grandazos y él la coloca en el primer palo, bordeado por tres defensas. El arquero se lamenta, golpea el campo con el puño y luego viene Lüttichar. ¿Ah? Y solamente uno de cabeza, porque el resto ha sido bote y rebote. Y con eso el Real le voltea el partido. 4-3, tremendo partido. Y esto hace posible que el equipo, al final, este es el comienzo del partido, ¿no es cierto? Al final, no me van a decir que van a criticar al equipo italiano por no haber podido conservar el resultado. Pero se vino con todo y Mourinho lo había sacado. ¿A quién lo sacó? A Vinicius. Y Vinicius mira, le dice, ¿qué, me vas a sacar a mí? Mira, mira, mira, mira. Mano en la cintura. Lo mira y le dice, ¿qué, a mí? ¿Yo? O sea, mi novia me chotea y tú también, le dice. Estoy en mala racha, dice Vinicius. ¿Ah? Sigue con la mano en la cintura y dice, ¿y por qué me vas a meter? ¿Ah? Y mira, y se le acerca a Endrick y le dice, ya causa, ya, sí, sí, tú vas a salir. Yo no salgo, sales tú, le dice. Pero yo hoy estaba luchando por el Balón de Oro y Mourinho como si nada. Oye, hermanito, he sentado a figurones, no te voy a sentar a ti. Y mira, y se le acercan los jugadores, ¿ah? Los asistentes. Le dice, ¿pero cómo me va a sacar a mí? Y se va sacando el vendaje tranquilo, le dice. Pero yo no, pues, le dice, ¿por qué a mí? ¿Ah? Él no sabe que yo sentimentalmente estoy golpeado, que mi novia me ha dejado, me ha usado y me ha dejado. Así especialmente. ¿Qué cosa quieres que te diga? ¿Ah? Bueno, y ahora sí, nos vamos con esta que es, Quique, este penal lo hemos titulado, como dice la canción, Despacito. Porque es un torneo por la Copa Caribe. Y la ejecución del penal, el jugador coloca la pelota, Chavni, sí, coloca la pelota, mira, y mira cómo va yendo. O sea, yo conocí el tiki-tiki, pero mira.
2: Aquí viene el número 11.
0: Pasito a pasito, suave, suavecito, y sigue como un bebito. ¿Y tú qué crees? ¿La mete o la falla? Sigue, no llega todavía la pelota, da 25 pasos y falla el gol. ¡Tigre, tigre! ¡Tigre! ¿Cómo le dices tú a un jugador de esta calidad? Y todavía encima se va correteando al que lleva la pelota. Es decir, dio 60 pasos en 4 metros.
3: Hay que ser recontra cacateño, recontra baboso.
0: Sí, sí. Es decir, ese tiquitiqui a mí me hace renegar, no sabes cómo. Bueno, tenemos un hincha, un fanático de PBO. Está todos los días prendido y él mismo se confiesa. Y estamos hablando de Luis Ángel Pinasco, Rulito, que fue entrevistado en el podcast No Seas Fulero, que se estrenó el último jueves, y habla de la suerte que tenemos, lo de la piel oscura, ¿ah?, en ciertos lugares del mundo. Y cuenta un par de anécdotas que le tocó vivir a Rulito.
4: De esa generación.
5: Con Cubillas.
4: Con Teófilo.
5: Compartíamos habitación con Cubillas también. Cubillas se levantaba en la mañana con la pelotita y para hacer cositas y eso. Y me quedaba mirando, digo, oye, le digo, ¿y tú esas cosas, desde cuándo los haces? este chiquillo, me dijo. Pero... Y fue Cubillas una atracción tremenda.
2: Ya. Claro, en el, ese es el Mundial del 86, claro que sí, cuando, cuando va el de comentarista.
5: Sí.
2: Aparte que era ya, ya era figura para FIFA.
5: Mm.
2: Ya era figura de FIFA.
5: Exacto.
2: Claro.
5: Pero era bien inquieto también, ¿no? Porque sentaba y se levantaba a todo el mundo. Muy bien inquieto.
2: Era goleador, era.
5: Goleador. Como, como Cuy Cueto, por ejemplo, que era un tipo tan callado. Un día estábamos en Santiago de Chile y las mujeres, oye, cómo las seguían a los negros, cómo los seguían a los negros.
2: Increíble. Éramos ganadores. Éramos.
5: Sí. Tú sabes que este, un día me tuve que levantar para irme a recoger algo de la habitación y paro en la mezanine y lo veo a Cueto tranquilito, sentadito ahí, solito. Digo, oye, ¿qué haces acá? Le digo, no, pues estoy esperando, queríame la hora de Macas y todo. Era bien tímido, era súper tímido. Mientras que el negrito ese que había, que jugaba ahí de defensa central, no me acuerdo cómo se llamó, ese barría con todas las chilenas. Qué bestia para gustarle los negros a las chilenas.
2: Escúchame, eso... Ya te voy a contar una. Chile. 85. Repechaje. También. El mismo día del partido, había una fulana que había llegado desde el día anterior y pero llegaba como cazadora, llegaba así, estaba mirando, ¡pum! Hasta que vio el bull. Y se agenció de alguna manera para llegar al día siguiente al estacionamiento, estar 15 minutos y ser alegre por algún momento de su vida. No voy a decir al personaje que eligió, por supuesto, pero mis felicitaciones. Pero qué bárbaro, claro que sí. ¿Ah? Sí, además, el Ejalder cuenta que el tigre le decía, uy, le dice, tú vas a tener una vida muy feliz. Le decía.
5: Sí, lo veo todos los días. ¿Ah? Todos los días. Yo te pegaba a PBO. Siempre te veo.
2: Muchas gracias por eso.
0: Se confiesa fanático de PBO todos los días, todo el día estoy con PBO, dice. Muchas gracias a Rulito Luis Ángel Pinasco. ¡Tremendo cañonazo! Un abrazo para el bueno y nos vamos a la competencia más importante del automovilismo en el Perú. También es impactante lo que siempre ha sucedido en Camino del Inca para toda la región. Y ayer se hizo la ruta Ayacucho-Andahuayla, ¿cierto, Quique? Y ayer los Martínez estuvieron bien, especialmente André Martínez, que ganó la etapa número 3 de Caminos del Inca y se va acomodando mejor en la general. Señalar también que hubo abandonos y percances con las máquinas, como suele suceder también. Pero hoy se dan la oportunidad de llegar de alguna manera y reincorporarse a la competencia mientras trabajan los mecánicos, los ingenieros, toda la noche para dejar el carro puesta a punta. Ahí están los dos autos de los Martínez, del Trascusa Racing, les está yendo bien.

0: Ah, el informe de... Ah, a ver. El que describe el recorrido. A ver, ¿dónde arrancamos? A las 6 de la mañana, en la esquina de Huancavelica con Tacna. ¿Ah? Y de ahí nos vamos rumbo al Jirón Ica. Pasamos 3, 4 cuadras. Nos metemos a la estrecha Jirón de la Unión para luego hacer una vuelta por la Plaza Mayor. Encontrarnos por Ucayali, pasamos ahí por Pompeo Sastrería. Luego vamos por la Avenida Bancay, Congreso de la República. Ahí se tiene que quedar 2 días por lo menos para perdonar a todos los diputados y senadores. Y luego tomamos el Jirón Anca. Ya estamos en Barrio Salto, ¿no, mi querido Quique? ¿Ah? Jirón Maynas. Ahí hay una ferviente pasión por el Señor de los Milagros. ¿Y dónde pernocta? En la Iglesia del Carmen. Lindo nombre, el nombre de Mamacita. Así es que ya saben, el recorrido, esto es para el día domingo, o sea, el 18. Muchas gracias. El recorrido del lunes lo vamos después, ¿no es cierto, mi querido Quique? Ok, para que no se vayan a confundir, si no van en sentido contrario y de repente por ahí lo encuentran al Señor. En fin, hasta aquí nos trae el río. Mi querida Shauni, hay un informe de Combaters sobre lo que queda del campeonato. No sé si me permite, Quique, mientras van subiendo peldaño a peldaño, porque va a ser un poquitito complicada la subida. Ayer, Hall of Serna, háblese un informe sobre lo que falta. Si usted escucha cierto temblor en la voz de Hailov, es porque está nervioso y cree que su equipo todavía puede quedar primero en el clausura.
1: El torneo clausura de nuestra fabulosa liga peruana nunca estuvo tan picante como ahora. Habiéndose jugado ya 11 fechas, son 11 los clubes que pueden llevarse el título y clasificar, ¿por qué no?, a la final.
2: Ya se acabó Loyes. ¡Uy! Le quedó poroso, el hermano a mano. ¡Va poroso! ¡Se lo sacó el arquero!
1: Entre el primer lugar de la tabla de posiciones y el que ocupa el puesto 11, solo hay 5 puntos de diferencia. Todos aquellos que querían ver una nueva final entre la U y Alianza Lima tendrán que esperar, pues hay otros equipos más en esta pelea que más parece batalla real. El puntero del campeonato clausura es Sporting Cristal con 22 puntos y que viene de ganar su último partido pese a jugar en la altura.
2: En la temporada con más gol y asistencia de Yoshimar Yotun, como con la mano en la cabeza de Berico, para que mande Cristal por ahora en Cajamarca. Sporting Cristal 1, UTC 0.
1: Tienen el mismo puntaje que los cerveceros, pero con una menor diferencia de goles, Deportivo Garcilaso, Alianza Atlético de Sullana y Sport Huancayo. En el quinto lugar, y solo con un punto menos que los líderes, aparece Universitario de Deportes, quien salvó un agónico empate de local ante Melgar en su último encuentro.
3: Con una vibración diferente.
2: Pablo Rosicario, señores, Flores va en la oreja, tiró la pelota arriba, cabezazo.
1: Con 19 puntos y a solo 3 del primer lugar, aparecen más vivos que nunca 3 equipos más. Estos son Juan Pablo II, Melgar de Arequipa y Alianza Lima, que viene de ganar en las alturas de Cusco.
2: La pelota para Jesús Castillo, el centro.

El puesto 9 de la tabla podría parecer lejano en otros tiempos, pero en la actualidad solo lo separan 4 puntos de los líderes del torneo. Hablamos de Sport Boys, que quiere dar el golpe un año antes de su centenario, y Cusco FC, que sigue expectante.

0: Ya en el puesto 11 y con muchas menos posibilidades figura Atlético Grau, que con 17 puntos tiene 5 menos que los punteros. A partir de ahí la tabla se divide. Los que están debajo son ya bastante lejanos. 5 puntos separan al primer lugar del puesto 11. Eso quiere decir que son 11 los que mantienen viva la esperanza de levantar el plato del torneo clausura y meterse, de ser el caso, a una final o semifinal nacional. Nunca antes estuvo tan picante el julgo nuestro de cada día.
1: Todos con la expectativa de este fin de semana, lo que sucederá con la Liga 1. Te apuesto ahora sí, me marcho. Viene Free Batters con Combatters aquí en PBO Radio para 44 emisoras y para 277 señales de cable. Free Batters con toda la información y opinión a esta altura de la mañana.
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3: 6:40. 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

0: 6 y 47.
1: Hola, hola, hola, ¿qué tal? ¿Cómo están? Estaba tomando un cafecito. Son 6 de la mañana con 47. Gracias a todos ustedes por estar ahí. No solamente en el Facebook de PBO, sino también en el canal de YouTube de PBO. Un gran abrazo. Especialmente a los que ya están enganchados en el canal de YouTube, vayan youtubeando, a los que están en algún otro lugar del mundo, a los que están en Italia, por decirte cómo ven el tema del Papa, los que viven en Argentina, porque hay muchos peruanos en Argentina, hay muchísimo peruano que va a querer ver el Papa en Argentina, y evidentemente la gente que está acá, vayan comentándome en el YouTube cómo ven lo del Papa. Gracias a los que se puedan enganchar o se quieran enganchar a nuestras redes sociales, @PhilipPatersPerú, está el QR en la pantalla. Gracias a los que nos ven en Movistar, 35735 de el Movistar HD, a los que nos ven en Claro, 515 del Claro High Definition o 23 y 18 del Standard Definition de Claro. Un gran abrazo, son las dos cableras más grandes del Perú y van absolutamente a todo el Perú. Gracias, por supuesto, a los 277 cables que están enganchados a nosotros gracias a la magia de Milton Sad, la vía satélite, Cablevisión en Tumbes. Buenos días, Tumbes. 6 de la mañana con 48. A muchos tumbesinos que iba a ir a Chiclayo para ver al Papa y ahorita está en Ascuas. Ahorita lo vamos a comentar. Conectel en Piura, lo propio. Un gran saludo a la gente piurana. Telecable en Monsefú, en Lambaye, que evidentemente quieren ver al Papa. En Enet Fiber Perú de La Libertad, también la gente de Trujillo se iba a movilizar a ver al Papa. En Ancas, lo propio, en Cablandino. ¿Qué tal? Buenos días a la gente de Fiber Pro en Lima, de Signal Perú también en Lima, en Arequipa. Gente de Arequipa iba a ir al Cusco. Es ir al Cusco para ver al Papa en Cable Arequipa. Muy buenos días a todos los que nos ven en sus celulares de Vitel, en el App TV 360. A todos los que tienen un Movistar, Movistar Video, tienen PBO Televisión. En Claro Video también tienen PBO Televisión. A los que tienen Wing, DirecTV Go, Nuplin, Best Cable y Fácil TVA, muy buenos días. Especialmente a la gente de San Juan del Lurigancho que nos ve por Best Cable. Un gran abrazo a los que nos escuchan por radio en simultáneo. Son 6 de la mañana con 49. Aquí en Lima, saben, somos 91.9. Un gran saludo a los taxistas, a las enfermeras, a los médicos que comienzan turno o se van del turno. En Pariñas Piura somos 98.1. En Sullana Piura, 96.9. Miren toda la gente que está cerca al tema papal. En Palpen Ica, 93.1. Chimbote en Anca, 102.7. Castilla Piura. Piura está a tiro de piedra de Lambayeque. Gracias en Castilla Piura por estar enganchados con nosotros en la radio 89.5. En Ica somos 107.9 y en Chiclayo, Lambayeque, en Chiclayo, la tierra de Robert Prevost, de Bobby Prevost, 90.3 FM. 6 de la mañana con 50. A ver, ¿qué pasó con la operación papal? Esta es la nota internacional al respecto.
2: El Papa León XIV evoluciona favorablemente tras ser operado por un adenocarcinoma pulmonar. El Vaticano informó que el pontífice pasó una noche tranquila y presenta una recuperación posoperatoria dentro de lo esperado. La intervención se realizó en el Policlínico Gemelli, donde los médicos extirparon el lóbulo inferior del pulmón derecho. Según la oficina de prensa de la Santa Sede, los análisis de sangre y la radiografía de tórax mostraron resultados acordes con el tipo de operación. Además, el pontífice inició fisioterapia respiratoria, comenzó a caminar y retomó su alimentación habitual.
3: Sinceramente estoy preocupado, porque todavía es bastante joven y realmente no me esperaba esto. Pensé que estaba en mejor estado de salud, pero escuché la noticia y por suerte lo detectaron a tiempo.
4: Estoy preocupada por la hospitalización del Papa, pero el Santo Padre está en muy buenas manos aquí en el hospital porque tenemos algunos médicos excelentes, así que en cierto modo me siento bastante tranquila y muy positiva respecto al Santo Padre. Rezaré mucho por él.
2: Fuentes vaticanas también señalaron que se encuentra de buen humor. Sin embargo, todavía están pendientes los resultados de los análisis moleculares de los tejidos y ganglios linfáticos extraídos durante la cirugía. Estos estudios permitirán determinar si necesita tratamientos adicionales. El Vaticano confirmó que el Papa León XIV padecía de cáncer de pulmón y por ahora el equipo médico mantiene el seguimiento de su recuperación, mientras el Vaticano espera nuevos resultados que definirán los siguientes pasos de su tratamiento.
1: 6 de la mañana con 52. Ya saben que todos los días a las 4 de la tarde tenemos médico de guardia. Se llama Armando Macé y se pone a disposición de ustedes para explicarle cómo fue lo de la operación papal. Escuchemos.
5: Que tiene diferentes tipos, ¿no? Así como hay perro chihuahua, perro pastor alemán y un perro, un bulldog, ¿no? Son tres perros, los tres son perros, pero son diferentes. Uno más fuerte, uno más agresivo que otro. Igual, dentro de los adenocarcinomas también hay diferentes comportamientos que hay que tener en cuenta, ¿no? Estos adenocarcinomas, cuando dan metástasis, es decir, cuando el cáncer se dispara desde un foco inicial, como en este caso ha sido el pulmón, base del pulmón derecho, por lo general, estas metástasis, estas siembras a distancia, se dan con mucha frecuencia en el cerebro, se dan también en los huesos y en las glándulas suprarrenales. Bueno, nadie puede decir que el padre tenga una metástasis, pero también nadie puede decir que eso no vaya a ser así en el futuro. ¿Qué va a decir el médico? Bueno, paciente de 71 años, posoperado, con diagnóstico de adenocarcinoma, ¿no? Paciente hiper, funciones vitales estables, ya todo. ¿Qué va a decir? ¿No? Se recomienda, ¿no?, continuar con el reposo y un chequeo a los 15, a los 21 días. Eso es lo que va a poner el médico. El médico tampoco no es ningún tonto. Va a decir, a ver, esto es lo que yo recomiendo. Ahora que ustedes no me hagan caso, ya no es mi culpa. ¿Por qué? Dicen que ustedes, ¿qué quieren hacer con el Santo Padre? No, que queremos que se vaya a Buenos Aires. A Buenos Aires. Y de ahí, no, de ahí que se vaya a Perú. Ah, Perú. Y de ahí que se vaya a Lambayeque. Ah, ya. Y de ahí que se vaya a la selva. Ah, ya. Y de ahí que se vaya a Cusco, ahí a 3.800 metros, sí. Este médico va a decir, ¿no? Recomienda no exponer al padre a situaciones extremas de viajes largos. ¿Por qué? Porque va a decir, todo paciente posoperado con viajes prolongados tiene un riesgo de hacer una flebotrombosis y de ahí a una embolia pulmonar. ¿El embolio pulmonar a quién ataca? Al pulmón. Dice, ¿cómo? Yo le pongo el pulmón y el riesgo. Ningún médico del planeta, nadie te va a decir que lo que yo te digo no es cierto. Ningún médico te va a decir, no, no pasa nada. ¿Cómo que no pasa nada?
1: Correcto. Y creo que ha sido bastante amplio de criterio. Evidentemente esto pone triste a las personas, pero bueno, hay que decirle la verdad. Es el abuelito del mundo, el abuelito del Perú, el abuelito de Chiclayo, el que está como está. Le preguntamos a Keiko, también dijo lo siguiente.
6: Antes de contestar las preguntas, quiero también enviar mi solidaridad a su santidad, el Papa León. Nos alegra saber que la operación ha sido bien realizada, que él se encuentra recuperándose. Nos ha preocupado muchísimo el diagnóstico, pero quiero que el Papa sepa que desde acá, desde el Perú, somos millones de peruanos que estamos rezando y orando por su pronta recuperación. Estaremos atentos también a cualquier comunicado de parte del Vaticano, porque entendemos que esta recuperación va a tomar varias semanas, más de lo previsto. Por lo tanto, entendemos también que podría haber algún cambio, ¿no? Algún cambio en el calendario de su visita. Esperemos que su recuperación sea pronto, que sea inminente y que su visita se pueda realizar, pero entenderemos también de caso contrario. Acá lo importante es que su santidad el Papa recupere su salud.
1: Y acotó lo siguiente también sobre el Papa, veamos.
7: El Ejecutivo va a continuar también con los preparativos previa a la llegada del Papa.
6: Sí, ayer hemos tenido reunión de Consejo de Ministros y sí, todos los preparativos de la visita de Su Santidad el Papa continúan. Nosotros además tenemos que tener una actitud positiva y queremos estar convencidos de que el Papa se va a recuperar. Y por lo tanto, los preparativos, los planes, se van a seguir realizando hasta que recibamos una información que sea distinta a eso.
1: Y me parece lo prudente, tienen que seguir avanzando en el tema. Bueno, también habló del tema de los materiales educativos, porque ha estado bastante cercana al ministro Chang y dijo lo siguiente.
8: Anticiparnos a las necesidades y asegurar que nuestros niños y adolescentes a nivel nacional cuenten oportunamente con todos sus materiales educativos. Porque una gestión eficiente no consiste únicamente en reaccionar frente a los problemas, sino en prever los escenarios, organizar los recursos, articular esfuerzos y convertir la planificación en resultados concretos. Y en esa planificación, y a los señores periodistas, en los próximos días vamos a seguir mostrando todo el trabajo de prevención sobre el fenómeno del Niño. Saludo también la directiva de parte del MINEDU, porque han anunciado ya un calendario con la culminación del año escolar, sobre todo en las zonas de mayor riesgo, ¿no?
1: Correcto. También habló de este tema nefasto de la ideología que le meten a los chiquillos en el colegio. No me digan que ideología no se enseña para bien o para mal, por supuesto. No solamente ideología del conflicto armado interno y toda la relativización de la violencia demencial de Sendero Luminoso, queriendo equiparar al Estado con Sendero, en fin, ese floro ya lo conocemos, sino también lo de la ideología de género, que es veneno para los niños, ¿no? Eso que si tú te sientes hombre, serás hombre, si te sientes mujer, serás mujer, tú eres lo que te sientes. Eso no le puedes decir a un niño que tiene 12, 13 años. Tampoco le puedes hablar de sexo a un niño de 12 o 13 años sin conocimiento de sus padres. ¿Qué cosa le puedes meter en la cabeza a los niños con todo el tema del LGTBI, woke, sin que sepan los papás? Es algo elemental que antes de iniciar la etapa en donde a los niños tú le vas a hablar de educación sexual, que sí se tiene que dar, eso sea llevado primero a los papás para que los papás opinen al respecto. Porque a la hora y la hora estamos hablando de la intimidad de criaturitas, de chiquitos de 9, 8, 10, 11, 12 años. ¿Qué mañoso puede cruzarse con tu hijo ahora con todo lo que se ve en los colegios? Que puede ser un cura mañoso, profesora, profesor, tutor, lo que tú quieras. Esto de la ideología de género, pues, le habla de derechos reproductivos a niñas de 12, 13 años, de sexo anal, a niños de 11 años, lo que les estoy diciendo. Eso se descubrió en la época de Saavedra y lo descubrió precisamente un señor que se llama Philip Butters. Escuchemos.
8: Y para culminar, he visto que todos estos anuncios y medidas para recuperar el orden también en la educación y en los colegios ha generado mucho debate. Y eso es muy saludable. La presentación del reglamento de disciplina lo que va a generar es que en estos 30 días de prepublicación, justamente, se puedan recoger las mejores opiniones. Pero lo que estamos viendo también es que este debate muestra claramente quiénes están a favor de la disciplina versus el desorden. Y algunos críticos quieren minimizar, señalando que todo el esfuerzo que se está haciendo desde el ministro de Educación con todos sus funcionarios, dicen que la única reforma tiene que ver con el recorte de pelo. Se equivocan, acá hay una visión muy grande. Pero también quiero decirles que esta decisión es irreversible. Y así como hemos anunciado que los alumnos tienen que venir pulcramente,
7: no solamente habrá recorte de pelo, sino también el recorte de la ideología que estaban en estos textos escolares. Esta revisión también ya está en marcha. Como lo anunció el ministro de Educación, los próximos textos escolares saldrán sin ningún tipo de ideología.
1: Correcto, para esta la ciencia, ¿no? Está la ciencia, no hay mitad hombre, mitad mujer, salvo pues que seas hermafrodita, que es pues evidentemente una desviación genética. Pero todo se le tiene que explicar a los niños desde el punto de vista científico, ¿no? Que hay un sexo, dos sexos, tres sexos, cuatro sexos, tú eres como te sientes. Esas barbaridades son ideología, ¿no es cierto? Eso es ideología, pero reitero, lo básico, lo elemental, cuando una persona le habla de sexo, un niño tiene que ser con conocimiento del papá, de la mamá. También habló del tema de las facultades y no sé para qué mete a Alvarito Vargas Llosa, que ya se dobló con la chamba que le está regalando Keiko. Serio error, ¿ah? Porque por decirte, este es woke, Alvarito Vargas Llosa. Aborto, ideología de género, que no le gusta en los nacionalismos, que es antimilitaria. A ese pata lo mandas a Estados Unidos, donde manda a Trump, pero en fin, ya lo aceptaron, veamos.
9: Han pasado varios días, el Congreso de la República, entiendo que está en semana de representación, esperemos pues que el debate de las facultades se retome con la prioridad y la urgencia que el país necesita. Estas facultades, ¿no? Es, sobre todo son facultades para beneficiar a los ciudadanos, y yo creo que esa es la mirada que ahora los senadores deben de priorizar. Sobre Álvaro Vargas Llosa, estamos muy contentos que el beneplácito de los Estados Unidos fue otorgado. He tenido la posibilidad de conversar ayer con él sobre cuáles son los temas más importantes para el Perú de cara al fortalecimiento de nuestras relaciones con los Estados Unidos. Él es un gran profesional, es una persona con muchísima experiencia y yo que sé que él va a tener un gran papel como futuro embajador del Perú ante los Estados Unidos. También quiero señalar y ponderar el gran debate que se ha generado en torno al reglamento de disciplina que el ministro Chang ha anunciado.
1: Correcto. Habla también de uno de los fuertes del gobierno de su padre, que era hacer colegios. Habla que las critique, me parece muy bien, obviamente que tienes que escuchar las críticas sin que te moleste la paciencia, pero esto de los 500 colegios está bien para comenzar, ¿ah? Hay los colegios modulares que sabe muy bien Chan de qué tratan, que son colegios prefabricados para las zonas más alejadas y recónditas del Perú, donde hay un problema real de infraestructura que no se va a solucionar así nomás. Son colegios que se hacen en una semana, por si acaso. Son otra cosa. Los otros son de material noble, de cemento, fierro. Eso demora más, pero va a ser 500. Escuchemos.
7: Entonces, por supuesto que estamos abiertos a escuchar algunas sugerencias, críticas constructivas, porque para eso se trata esta prepublicación. Nosotros vamos a seguir dando a conocer todas las medidas que estamos tomando desde el gobierno de cara al quinquenio que será de recuperar la educación como un pilar fundamental para nuestro país. Hemos anunciado también los kits escolares para el próximo año, 1.200.000 kits escolares, y también vendrán la construcción de 500 colegios y la remodelación de más colegios. Ah, y me hace recordar el ministro Chan. El tema de la conectividad. Esto es un paso fundamental también, que es parte de la transformación digital por la que va a tener el Perú. A mediados del próximo año, todos los colegios del Perú tendrán una interconectividad satelital.
1: Eso último entiendo que es con Starlink. Bueno, la verdad es que tiene un superministro de educación. Este tipo sabe y tiene equipo. Ahí sí que Keiko tiene que lucirse, pero repito, tiene que darle luz verde al programa de los colegios modulares, porque hay lugares de la sierra, de la selva, recónditos, inclusive de lugares costeros, en donde es muy complicado ponerte a hacer un colegio convencional, vamos a decir. Esto de cemento y tal. Hay lugares modulares, lugares donde se pueden armar estos colegios que tienen una duración de ya aprobada de 15 años, ¿no? Pero es mejor tener algo que no tener nada. Hay niños que estudian en chozas o que estudian a la intemperie. Ese es el drama de la ruralidad en el Perú. Comenzó a hablar de crimen organizado y dijo lo siguiente con respecto a algo natural, ¿no? Restringe nuestra libertad de movimiento, nuestra libertad individual. Secuestro, evidentemente, te quita la libertad, pero te quita la libertad de tener que estar pagando un cupo para abrir tu kiosco, ¿no? Abrir tu colegio, abrir tu mercado. Por supuesto, no puedes salir y disfrutar de con tu familia un día tranquilo porque en cualquier momento te asaltan. O sea, sí atenta a la libertad individual, como es obvio.
10: Es destacable contar con efectivos que actúan con convicción, compromiso y determinación, conscientes de que enfrentamos una verdadera lucha contra la criminalidad. Es una realidad. El crimen ha avanzado y amenaza nuestra tranquilidad y restringe la libertad de los ciudadanos, la libertad de transitar en las calles con confianza, sin temor a ser víctimas de la delincuencia. Por eso la lucha contra la criminalidad no solo consiste en recuperar las calles, sino también en devolverle a cada ciudadano la confianza, la libertad y la esperanza de vivir sin miedo. Hoy se reconoce a 5 suboficiales de la Policía Nacional del Perú que en circunstancias de alto riesgo actuaron para proteger la vida de nuestros ciudadanos y enfrentaron situaciones que pusieron en peligro su propia integridad. A los policías Renato Alba Arnaez, Diego Salinas Cuti, Mauricio Mendoza Chiara, Víctor Sevillano Gutiérrez, Erickson Pozo. Un aplauso, por favor, para ellos.
1: Reitero mi crítica del gorrito para no ser pesado. El tema de la comisión de alto nivel que va a asesorar, no sé, es un CONASEC chiquito. Cuando ya existe el Sistema de Defensa Nacional, ya hay entidades para el tema del Comando Conjunto de las Fuerzas Armadas, de las operaciones especiales, de las operaciones acotadas. Mi punto es que una mesa hay veces menos es más. Espero llamar en un rato a Gastón Rodríguez, que es un especialista del tema, para conversárselo. Pero habló de este tema, de una nueva comisión especial de alto nivel, que yo creo que están vendiendo humo, pero en fin.
10: Asimismo, debemos tener claro que la nueva estrategia de lucha contra la criminalidad apuesta por la labor de inteligencia, coordinación y acciones sostenidas en la calle. Se está combatiendo el delito, anticipándonos a las amenazas, a fin de intervenir con mayor precisión y eficacia, para poder desarticular a las organizaciones criminales y devolverles la seguridad a todos los ciudadanos. Y por eso se ha creado la Comisión de Alto Nivel para lograr la seguridad ciudadana, decisión que se ha tomado en el Consejo de Ministros para lograr una coordinación permanente en la que participan 5 ministros de Estado y comisión, además, que está presidida por el propio primer ministro Luis Galarreta.
1: A ver, tenemos una nota ampliatoria de combates para que se enteren de esto de la comisión de alto nivel. Reitero, ya hay Comando Conjunto de las Fuerzas Armadas, ya hay CONASEC, ya hay SEDENA, pero en fin, escuchemos.
11: Esta mañana el diario oficial El Peruano amaneció con una joya digna de enmarcar. el Decreto Supremo número 141-2026-PCM, que da luz a la flamante Comisión Multisectorial de Alto Nivel para recuperar la seguridad y el orden público. Lea usted el nombre otra vez. Respire. Es tan largo que para cuando termine de pronunciarlo es probable que ya le hayan robado el celular.
12: Es una realidad. El crimen ha avanzado y amenaza nuestra tranquilidad y restringe la libertad de los ciudadanos.
11: El título de alto nivel parece ser el requisito indispensable para que un burócrata sienta que está trabajando. ¿Quiénes conforman esta Superliga de la Justicia de escritorio? Según el decreto, el premier es quien la preside, acompañado de los ministros del Interior, Defensa, Justicia y, agárrese, Relaciones Exteriores. Sí, nuestro canciller influencer ahora también tendrá que ver cómo encaja su outfit para coordinar la lucha contra el sicariato. Quizá proponga un tren de TikTok para concientizar a las bandas criminales. ¿Quién sabe? Cuando escuchamos el nombre, en un inicio pensamos que era algo parecido al también pomposo Comando Unificado, que articula las capacidades operativas de las Fuerzas Armadas y la Policía Nacional. Pero no, la nueva creación del gobierno de Keiko no tendrá función operativa alguna. El decreto es clarísimo. Esta comisión de alto nivel se encargará de efectuar la supervisión y la coordinación multisectorial. Es decir, se van a reunir para coordinar lo que se supone que ya debían estar coordinando por el simple hecho de ser ministros de Estado. Pero la verdadera perla del decreto está en el inciso C de sus funciones. Harán seguimiento de las acciones, pero sin intervenir en su conducción operativa.
13: Para fines de seguimiento y sin intervenir en su condición operativa.
11: Traducido en sencillo, mirarán de lejos, pedirán informes y probablemente tomarán café en sesiones reservadas. De atrapar extorsionadores y raqueteros, mejor ni hablamos. Para eso hay ya otro grupo que se hará cargo.
14: Estamos conformando un grupo especial de élite. Vamos a aparecer donde menos se lo imaginen para realizar operativos de búsqueda y capturas inmediatas.
11: Y como no hay comisión peruana que se respete sin su propia cuota de grasa estatal, el decreto ordena la creación de una secretaría técnica. Más papeles, más oficios múltiples, más actas firmadas.
13: El secretario técnico es designado por el presidente del Consejo de Ministros mediante resolución ministerial, encargado de brindar apoyo técnico y administrativo.
11: Las interrogantes caen por su propio peso. ¿Servirá de algo esta nueva mesa de partes con nombre de película de acción? ¿Acaso los extorsionadores van a leer El Peruano, verán que se ha creado una comisión de alto nivel y decidirán, aterrorizados, devolver los cupos robados?
15: ¡Préndelo, préndelo, préndelo, préndelo! ¡Préndelo, préndelo! Los mexicanos, conchetumare, los mexicanos, atentamente, los mexicanos.
11: La historia reciente nos dice que cuando un gobierno no tiene la menor idea de cómo solucionar un problema en las calles, crea una comisión en un escritorio y le pone un nombre impactante. Le da un plazo de 10 días para instalarse y promete que ahora sí, el Perú en orden será una realidad. Veremos.
1: ¿Qué quieren que les diga? Yo creo que no le queda, no hay claro el plan, ¿eh? Eso de comisión de multisectorial con secretario TEG, así como un SAR. Ya hay varios estamentos existentes. En tu rato lo vamos a hablar con el general Gastón Rodríguez. El hecho es que le preguntamos al general Bahía por los resultados, porque la bancada Manan, que es la bancada de JP, no quiere, no quiere, no quiere, no quiere, no quiere, no da facultades y están cerrados. y hay gente que le pide resultados. ¿Y cuánto tiempo de verdad pueden haber resultados fehacientes, visibles, perceptibles, llámelo como sea? Le preguntamos al diputado José Baella, el general José Baella, que es de Renovación, dicho sea de paso, el partido Porqui, veamos.
16: Pero yo creo que tenemos que llegar a un consenso. Están muriendo peruanos, no solamente acá en Lima, en provincias, ¿no? El sicariato acaba de venir, como te digo, de visitar la división de extorsiones acá en el RIMA. En el proceso de investigación, dos sicarios de 17 y 16 años. Gente joven que viene asesinando personas. ¿Qué hacemos contra eso? Sí. Yo siempre he dicho, pongan 20 ministros del interior, pongan 20 comandantes generales, hagan el mejor plan del mundo. Si este mejor plan del mundo no tiene un presupuesto, no vamos a hacer nada.
17: Ahora,
16: ¿presupuesto para qué? Como te digo, para comprar tecnología de inmediato, de tal manera que la policía, la Fuerza Armada puedan tener, digamos, las herramientas necesarias tecnológicas para neutralizar este fenómeno.
17: Diputado, ¿y qué pasa?
1: Sigo sorprendido con lo que a mí me parece evidente. No hay un plan. O sea, el general Astudillo no ha sido parte del plan de gobierno del Ministerio del Interior. Que yo sepa, no ha sido parte del plan de gobierno, ha sido simplemente candidato al Senado y bien ganado porque el hombre que sabe defensa. Pero en fin, hay gente que dice, bueno, a falta de pan, buenas son tortas. Yo diría, a falta de plan, buenas son tortas. No creo, ¿ah? A ver, Nicole.

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1: Hola, soy Nicole Salinas Villo y estos son los dichos y refranes de PBO. Hoy conoceremos el origen de la expresión a falta de pan, buenas tortas. A falta de pan, buenas son las tortas es un refrán que se usa cuando nos tenemos que conformar con algo de menos valor por no haber alcanzado nuestro objetivo mayor. Su origen se remonta a la época en la que el pan y las tortas eran alimentos básicos en la alimentación cotidiana, especialmente en contextos de dificultades económicas. Por ejemplo, durante periodos de hambruna, la disponibilidad de pan, un alimento fundamental para la mayoría, podía ser limitada. En estas circunstancias, la gente recurría a alternativas más económicas, como las tortas, que eran elaboradas con ingredientes más simples y menos costosos que los utilizados para hacer pan. Y es que en momentos de carestía, las tortas, aunque fueran aún menos nutritivas que el pan, eran una opción aceptable para satisfacer el hambre. Por ello, la frase "a falta de pan, buenas son las tortas" da la idea de adaptarse a circunstancias adversas y aceptar con gratitud lo que se tiene, incluso si no es exactamente lo que se desea. Así, este refrán ha perdurado a lo largo del tiempo hasta la actualidad como un recordatorio de encontrar soluciones prácticas y apreciar lo que se tiene.
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1: A ver, son 7 de la mañana con 21. ¿Está buenaza? Sí, claro que está buenaza. 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Volvemos con la pausa y regresamos con Gastón Rodríguez para que nos explique la Comisión de Alto Nivel, el CONASEC, el SEDENA, en fin. Pausa y regresamos para hablar de seguridad ciudadana.
2: Siete y 21. 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
1: 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A ver, una vez más reitero, Keiko ha tenido 14, 16 años para hacer planes de gobierno. Yo no estoy seguro si el general Astudillo ha sido parte de su plan de gobierno en lo que a su seguridad ciudadana se respecta. De repente sí, seguridad nacional, etc. Pero el hecho es que está planteando ahora un comando unificado primero, hace que unos días, ahora una comisión multisectorial, una secretaría técnica, y hay una serie de estamentos que ya existen, no sé por qué crear nuevos. Pero escuchemos al general Astudillo, a la sazón, ministro del Interior, tratar de explicarlo y luego se lo voy a pedir que me explique con manzanitas, como se dice ahora, a Gastón Rodríguez de qué trata el tema. Pero escuchemos primero al general del ejército peruano en calidad de retiro, ex Sabin de Huántar, el actual ministro del Interior. Veamos.
5: Bueno, el CONASEC, como todos sabemos, tiene una multitud, tiene varias organizaciones que muchas veces su concentración y su misma ley hace que esto se reúne dos veces al año, entonces no nos da una rapidez, una velocidad que requiere la población, ¿no? Este comité que se acaba de instalar se reúne semanal. Porque debería ser hasta diario, ¿no? Pero bueno, es semanal, a diferencia de otras consideraciones. Porque no podemos continuar con esquemas que ya no funcionan, en verdad. Ya no funcionan esos esquemas. Estamos imprimiendo una velocidad y una potencia a nuestras acciones que requieren un nuevo marco legal.
12: ¿Se podría asegurar entonces que se va a reducir de una u otra manera la criminalidad que sigue atacando a conductores en este caso?
1: Solamente uno. A ver, el señor ministro ha dicho no podemos continuar con lo que ya no funciona. Le pido paciencia a Gastón Rodríguez, que es general de la policía en condición de retiro, que ha sido también ministro del Interior y jefe de la policía. Gastón, buenos días.
15: Buenos días, Eli. Un saludo cordial para todos tus televidentes.
1: A ver, por favor, como si fuera para la gente muy joven, la gente que recién ha votado o para los abuelitos. ¿Cuál es tu opinión de esto? Lo primero que han dicho la semana pasada, del comando unificado. Yo considero que ya hay comando conjunto de las Fuerzas Armadas, en donde también está la policía. Ahora me hablan de una comisión multisectorial que engarza, por si acaso, a diversos ministerios y ministros, como el Ministerio de Defensa, el Premier, Mininter, Justicia, hasta Relaciones Exteriores. Y después me hablan de una secretaría técnica, algo parecido al SEDENA. Te ruego, profesor, explicarle con paciencia y con salivita cómo es y cómo debería ser.
15: A ver, mira, lo que se está haciendo ahora es aplicar la doctrina del Estado Mayor, tanto de las Fuerzas Armadas como de la Policía Nacional. ¿Qué señala la doctrina? Que cuando hay unidad de comando, tú tienes alcance de control de todos los organismos encargados del cumplimiento de un objetivo. ¿Qué quiere decir esto? Hasta el día de hoy o ayer, que es lo que ha querido decir el ministro, probablemente, y que nosotros lo hemos señalado en numerosas oportunidades, es que teníamos un Estado desorganizado enfrentando a una criminalidad organizada. ¿Cómo así? Teníamos diferentes actores, diferentes ministerios implicados de una u otra forma en el combate contra la criminalidad, pero que respondían a diferentes cabezas. Así, en el plan, por ejemplo, de trata de personas o poblaciones vulnerables, respondía a ese ministerio. El fiscal responde al Ministerio Público, el Poder Judicial, el juez responde al Poder Judicial, el militar responde al Ministerio de Defensa, el policía responde al Ministerio del Interior. Entonces, se sugirió en esa oportunidad la creación, que incluso se ha brindado a diferentes partidos políticos con los que en algún momento en la campaña se tuvo algún acercamiento, se daba la oportunidad de crear una secretaría. La habíamos denominado la Secretaría Ejecutiva de Seguridad, Defensa y Justicia, CDJUS. ¿Para qué? Para que complemente lo que falta hasta el momento. Una articulación permanente, pero ¿cuál es la diferencia? Con responsabilidad de rendirle cuentas al país. ¿Qué es lo que sucede hasta ahorita? Como me has pedido que le explique a la población. Lo que sucede hasta ahorita es que la policía interviene, allana un búnker, captura 50 venezolanos, recupera 10 armas de fuego, y cuando pasa después de toda esa presentación, después de todo ese tema mediático a los medios de comunicación, pasan al Ministerio Público y el Ministerio Público comienza a individualizar. A ver, el arma número uno, ¿a cuál de los 50 ciudadanos extranjeros le pertenece? Eso, como tú bien sabrás, es imposible de hacer en una intervención de flagrancia, porque lo primero que hacen los delincuentes es se sustraen de las armas, las arrojan, las tiran al techo, a la piscina, si es casa de playa, en las playas. Entonces, cuando no se puede individualizar, automáticamente el Ministerio Público dice, bueno, de acuerdo al Código Procesal Penal eminentemente garantista, los 50 angelitos extranjeros se van a su casa citados porque no hay forma de probarles que han estado cometiendo un delito. Oye, dice la policía, pero ¿y los mapas de las empresas de transporte, de lo que los extorsionadores, de las armas de fuego? No, pues es que ustedes no han podido probarlo. Y si por ahí alguien sale denunciado, el Poder Judicial te dice, mira, yo con estas tibias afirmaciones no puedo enviarlos a prisión porque tengo una política de despenalización.
1: A ver, Gastón, ¿quiere decir entonces que no hay una sintonía entre la policía y la fiscalía? Lo estoy hablando en términos barriales. Se tira la pelota y el beneficiado es el delincuente. ¿Por qué? Porque no le queda claro ni al policía cuál es su labor en una intervención, en una rotura de una casa, ¿no? Como tú dices, el ingreso a un búnker, ni tampoco le queda claro al fiscal. ¿Por qué se da eso?
15: Bueno, eso se da porque definitivamente no hay una coordinación con responsabilidad. Y esa sería la tarea de un secretario técnico, porque así como el ministro del Interior ha dicho que las estrategias anteriores ya no se pueden utilizar y que ahora se comprometen a todos los ministerios que forman esta comisión multisectorial, que las reuniones deben ser semanales, pero luego dice que incluso deberían ser diarias. Esa es la labor de un secretario técnico, estar las 24/7 con el tema de la seguridad, con el soporte y el apoyo de todos esos ministerios, con la coordinación de todas esas entidades, con el Ministerio Público. Ese secretario técnico tiene que articular con el fiscal de la Nación, con la presidenta del Poder Judicial, para que se nombre como parte de esa comisión multisectorial, seguramente en un futuro inmediato, luego de esas coordinaciones, a un vocal supremo del Poder Judicial y a un fiscal supremo del Ministerio Público, para que en coordinación con el secretario técnico se haga una trazabilidad de la parte operativa.
1: Ya, ahí te interrumpo y te pido que expliques lo siguiente. Durante años, no un año, hace 10 años, nos vienen con esta cuestión del CONASEC, el Consejo Nacional de Seguridad. Y cada vez que se reunían, uno veía que en Palacio llegaba el carro 1, el carro 2, la limusina 3, la circulina 4, venía el ministro, el viceministro, Contraloría, o sea, en una mesa sentados 20 personas. Y tú sabes bien que para tomar decisiones tú no lo puedes sovietizar, pues no pueden haber 10 que opinan y uno que toma nota, que a la hora ese que toma nota es el presidente para sacarse una foto. Entonces, ahora que me hablas de esto, ya existe un mecanismo que se llama el SEDENA, si no mal no recuerdo.

0: que se trata es de aterrizar, es decir, de bajar a una a un nivel de coordinación mucho más eficiente, efectivo, y en donde, como tú lo acabas de mencionar, ese secretario técnico despache todo un día con la parte del sistema de justicia, con ese vocal supremo designado por la presidenta del Poder Judicial, con ese fiscal supremo, ¿para qué? Yo repetí hace un momento, para que haya una trazabilidad, me refiero para que haya un seguimiento a esas intervenciones que realmente se presentan en televisión y que terminen positivamente para la ciudadanía. Porque no podemos seguir viendo que se captura una banda de 10 extorsionadores y los 10 están en la calle. Y entonces así no se puede combatir la criminalidad. Si tú tienes a un secretario técnico que está trabajando directamente con un fiscal supremo y un vocal supremo del Poder Judicial, puedes hacerle el seguimiento. Cuando la policía haga su presentación, inmediatamente el secretario técnico coordina con el fiscal. Está yendo estos 10 extranjeros con armas, con mapas, con todo, a la 25 fiscalía. Por favor, fiscal supremo, usted hágale el seguimiento a ese fiscal para que no tan fácilmente y alegremente aplique pues toda la normativa legal, el código procesal penal garantista, que la prueba, que el arma, que el esto, y se vayan a la calle. Entonces usted actúe y haga una coordinación.
1: A ver, hay otra vez te pido que explique lo siguiente. Y se ha hablado y mucho con diversos presidentes de la Corte Suprema, con Elvia Barrios, por dar un ejemplo, cuando hace poco ha sido muy guapa la doctora, dicho sea de paso, presidenta del Poder Judicial, ahora con la doctora Tello, de las unidades de flagrancia. Entonces, eso choca, Gastón, con lo que ha estado diciendo Keiko, inclusive Astudillo y muchas otras personas, que dicen que van a expulsar a extranjeros que cometan delitos. A ver, explícame lo siguiente. Si no hay marco legal, tú chapas al Beneco, haces bien la chamba con el fiscal, opera la unidad de flagrancia, ¿bajo qué marco legal vas a agarrar un tipo que tiene que comenzar un debido proceso penal en el Perú, que ya está en la cárcel porque lo has encontrado pues con el paquete coca, lo has encontrado con el plano, con el mapa, con el arma? ¿Cómo te lo vas a llevar al grupo aéreo número 8 para expulsarlo? Porque tú no puedes expulsar a un delincuente si no hay marco legal para que lo reciban en Venezuela. ¿Cómo se haría esto de las expulsiones de lo malo para que acá quede lo bueno?
0: A ver, lo que tú has mencionado es lo que existe hasta el momento. Y de ahí que el gobierno esté porfiando, peleando, exigiendo la dación de facultades legislativas para que justamente se manejen todo este tipo de situaciones, porque la normatividad legal hoy día sanciona que quien comete un delito en el país primero lo cumple y al finalizar recién es expulsado. Eso tendría que generar un cambio, obviamente. Lo segundo, hay muchos planes. Lo que no hay es presupuesto. Y cuando no hay presupuesto, no se pueden ejecutar todos los planes que tú tengas. Entonces, es importante también la inyección económica que se dé a este tipo de acciones para que realmente tengan un asidero efectivo y se pueda operativizar todo lo que está señalado ahí. Pero mira, más que eso, tú señalabas que se han reunido con la presidenta Elvia Barrios, con el fiscal de la Nación. Repito nuevamente, a esos niveles pueden ser las conversaciones iniciales para tender puentes y para expresar voluntades y de repente hasta expresar las políticas que se quieren realizar en coordinación con ellos. Pero no puedes tú levantar el teléfono diariamente en la presidenta y decirle al fiscal de la Nación, oye, había un operativo y mira dónde se están yendo los delincuentes. Ni tampoco habla del Poder Judicial. Por eso te digo que se trata de aterrizar un poco esta situación de coordinación con un...
1: Ya, pero eso no lo tendría que hacer el ministro del Interior.
0: No, tampoco, porque todo el día no va a estar hablando el ministro con el fiscal de la Nación.
1: Ya, entonces tú me estás diciendo una persona más operativa.
0: Exacto.
1: Ya,
0: lo que se trata es que el secretario técnico sea un ente operativo, coordinador operativo de toda esta situación y que realmente, porque mira, si tenemos otro secretario técnico sentado en el escritorio, entonces estamos hablando más de lo mismo.
1: Más burocracia. A ver.
0: Lo que se trata es de operativizarlo.
1: Ya, esta cuestión que acaba de decir tú y que dijo también tu colega, el general Baella, que es un poquito mayor que tú. A ver, falta de presupuesto. Si sabemos que estamos entrampados con esta sopa, por decirla, con esta parihuela de las facultades que te doy

0: que no te doy, que te miro, que te saco la lengua, que te saco una otra. ¿Por qué con decreto de urgencia no se declara en emergencia económica el Ministerio del Interior, la Policía Nacional, y con la plata que hay, que sí existe, porque hay 8 mil millones de dólares de crédito suplementario y hay una serie de saldos por ejecutar en un montón de ministerios? O sea, tú, caja hay, Gastón, como nunca ha habido caja. Tú eras un chiquillo, en esa época, cuando tú eras un alférez, ahí no había billete. Ahora hay un hueval de plata. ¿Qué cosa se puede hacer mediante decreto de urgencia en la parte económica de la policía?
1: Sí se podría decretar en emergencia la Policía Nacional. Y otra de las cosas importantes que debe tener esa Secretaría Técnica urgentemente es la creación de una agencia de compras para que ya no hayan más temas recurrentes de corrupción, de que se caen los procesos. Mira, la Policía Nacional hasta ahora no tiene un avión de transportes. Desde el año 2000 que se adquirieron, no tiene un avión de transportes y tiene que estar supeditado a los aviones del Grupo 8 para movilizar.
0: ¿Con Morán no compraron un avión?
1: No, el avión nunca se compró, se cayó esa compra.
0: Ah, ya.
1: ¿No? ¿Por qué? Justamente porque los proveedores, en la guerra que hay entre ellos, uno protesta contra el otro, pasan a los sistemas de control de compras y al final se caen los procesos. Entonces la policía termina con un presupuesto que no ejecuta muy grande y eso es porque hay un problema muy grande en la adquisición de compras. Entonces si reclamamos tecnología, equipamiento, todo, también debemos darle la posibilidad a la Policía Nacional que no tenga ningún problema en esas adquisiciones. Entonces créale una agencia de compras como hacen las Fuerzas Armadas, con gente especializada, civiles, lo que quieras, pero que nos dote a la Policía Nacional.
0: Además,
1: todo lo que necesita.
0: Existe el plan Mariano Santos, si puedes explicarle a la gente de qué trata eso, que es casi un vademécum, que es como una biblia de las necesidades de la Policía Nacional.
1: Es otro de los trabajos que tendría que hacer esa Secretaría Técnica en coordinación con todos esos ministerios que hay y con todo el respaldo de la Presidenta de la República, por ejemplo, con el Ministerio de Economía. El plan Mariano Santos es un plan concebido, realizado, ejecutado por la propia Policía Nacional, pero no sola, sino con el concurso de la Universidad Peruana, con notadas personalidades, con la Policía Británica, con el asesoramiento de otras policías extranjeras, y es un plan de fortalecimiento de capacidades. O sea, todo lo que hablan los expertos, los analistas sobre seguridad, está en ese plan. Adquisición de tecnología, adquisición de armamento, adquisición de transporte, adquisición de vehículos, adquisición de escudos, equipos antimotines, chalecos antibalas, equipos de comunicación, aeronaves de transporte, patrulleros, todo. Es un plan con todas las necesidades que se tenía en el 2020 hacia el 2021 y que necesariamente va a tener que ser actualizado porque ya estamos 2026. Hay otras necesidades. Pero en vez de estar invirtiendo como lo hacían los gobiernos anteriores, pues en tratar de reflotar a Petroperú, muy bien se pudo haber iniciado por lo menos las adquisiciones que contemplaba un plan que la propia policía le decía al Estado, al gobierno, esto es lo que necesito para empezar a hacer una policía eficiente, obviamente en el cumplimiento de sus funciones.
0: A ver, ya hemos escuchado varias veces de este Escudo de las Américas, que es una declaración, no un tratado. Pero sí nos han dicho varias veces que hay un convenio con el FBI. Dentro de lo que tú acabas de mencionar, que se requiere el equipamiento de equipos de interceptación, escucha, seguimiento satelital, seguimiento sonoro, visual, calórico, porque el FBI debe ser una de las mejores policías del mundo, es la Policía de Investigaciones de Estados Unidos, ¿no? Es como decir la PIB de Estados Unidos, ¿no? El Federal Bureau of Investigation. En ese marco, mientras que nosotros compramos, los gringos no nos pueden facilitar, prestar, por así decirlo, la tecnología para las interceptaciones, escucha, los drones, los misiles personales. Se tienen misiles que matan a una sola persona, se podrían hacer operativos en el BRAEM, se podrían hacer operativos en San Martín de Porres, porque con un buen dron ubicas calóricamente a una persona, escuchas su voz y lo identificas, etcétera, etcétera. O en Pataz. En todo caso, explícame tú de qué nos sirve el convenio con el FBI si tú lo has leído en blanco y negro.
1: A ver, mira, Entiendo que esas coordinaciones que tú acabas de mencionar le corresponden al Ministerio del Interior, que tiene un trabajo permanente de coordinación con diferentes embajadas de los países que están en primera línea en la lucha contra la criminalidad. O sea, todas esas cosas de apoyos y de convenios se tratan directamente con el embajador de los Estados Unidos. ¿En qué se beneficia la policía con un tratado con el FBI, por ejemplo? En, obviamente, capacitación, instrucción, tecnología, ¿no? Que es lo mismo que está sucediendo dentro del marco de haberse incorporado al escudo de las Américas. ¿Qué se gana con eso? Obviamente la participación del gobierno americano en esos tres aspectos fundamentalmente. Tecnología, instrucción y capacitación. Para que los detectives peruanos en lo que es FBI sean debidamente preparados en las últimas técnicas y tácticas de lo que significa el combate a la criminalidad, nuevos casos y cómo se han combatido, el traer equipos tecnológicos para identificación, ¿no? Y una serie de situaciones que están enmarcadas dentro de la lucha contra la criminalidad. Eso es importante. Estar dentro de ese escudo de las Américas es una especie de alianza con el gobierno americano para combatir una criminalidad perversa que, ojo, no solamente es ya de organizaciones criminales transnacionales, sino que ha mutado peligrosamente a lo que es extorsiones domiciliarias o, digamos, extorsiones de menor nivel, en las que la delincuencia común, y también ahora cualquier delincuente o cualquier persona que pretenda hacerlo, se compra un chip y extorsiona al bodeguero de la esquina, ¿no? Entonces, por eso es que ayer en el Congreso o antes de ayer veíamos con estupor, ¿no? Claro que es algo ya conocido, pero cuando lo escuchas, a los emolienteros, a los bodegueros, a los que venden jugos de naranja en los mercados, todos están siendo extorsionados, porque es un modo de vida ya de cierta actividad criminal que se dedica todos los días a cometer ese tipo de hechos. Entonces, hay que actuar inmediatamente para, con las acciones que se puedan hacer, ir empezando a espantar a esa criminalidad menor, que es la que está extorsionando al bodeguero, al emolientero, ¿no? Porque ese es el día a día que está viviendo el peruano. Las organizaciones criminales transnacionales, con todo el apoyo, con todo el escudo de las Américas, y desactivarlas y capturarlas, pero también meterlas presas, pues, porque no podemos seguir viendo a los delincuentes que están en las calles, ¿no?
0: Correcto. Una consultita, la ultimita, Gastón. ¿Te ha llamado alguien del gobierno? ¿Has hablado con Astudillo? ¿Te ha buscado alguien del Ministerio del Interior?
1: No, mira, yo doy mis opiniones en diferentes medios. Veo con agrado que algunas de ellas son tomadas en cuenta, perfeccionadas, mejoradas por los diferentes estamentos del gobierno. Y desde mi punto de vista siempre soy un colaborador porque soy un hombre que ha vivido toda su carrera en el tema de la seguridad y en el combate contra la criminalidad. Y creo que es deber de todos los peruanos apoyar desde diferentes puntos a la acción del gobierno, ¿no?
0: Correcto. Así ha estado con nosotros el general Gastón Rodríguez, exministro del Interior. Yo le agradezco a Gastón y me permito sugerirle respetuosamente al general Astudillo que lo tenga en consideración para hablar específicamente este tema de la Secretaría Técnica o inclusive nombrarlo, porque él conoce muchísimo el tema. Gracias, Gastón. Buenos días.
1: Buenos días. Un saludo cordial para todos los televidentes de tu programa.
0: Gracias. Son 7:48. 7:48. Nosotros somos un país creyente. En este momento hay una situación de duda, de zozobra, con respecto a la visita del Papa peruano, de Bobby Prevost, Roberto Prevost, del padre Prevost, que vino al Perú de misionero hace 28 años, ¿no? Que ha sido hombre de fe toda una vida, ha nacido en Chicago, llega a Chiclayo, desarrolla toda su labor pastoral episcopal, ha estado inclusive, ha servido, ha sido misionero en Ucayali. Pero el Perú quiere saber de verdad si va a venir. Entonces yo le tengo que tocar la puerta al que yo conocí como el hijo del tío Alberto, Albertito, después el hijo de la tía Rosa Pancorbo, cocinaba como los dioses mi tía. Después fue el hermano de Alejandra de la Guerra, linda rubia que era voleibolista. Y después ha sido el hermano de Diego de la Guerra, hincha de Alianza, qué pena me da. Pero en este momento ya tengo que entrevistar seriamente al doctor Alberto de la Guerra, que es jefe del departamento ejecutivo de cirugía de tórax del INEN. Alberto, ¿cómo estás? Buenos días.
2: Buenos días, Filipe. Un gusto escucharte. Gracias por la invitación.
0: A ver, si fuera tu abuelo el Papa, ¿le sugerirías que se eche el trajín de todo el viaje, de toda la gira papal de Roma a Buenos Aires, Montevideo, a Buenos Aires, a Lima, a Chiclayo, a Pucallpa, al Cusco, a Lima y otra vez a Roma?
2: Bueno, Filipe, ahí estamos igual, teníamos la misma coincidencia el Papa y mi abuelo. Mi abuelo era deportista, tú sabes que era pentatonista.
0: Sí, claro.
2: Y a mi abuelo lo operamos de dos tumores y se fue y salió a manejar, hizo su vida, siguió caminando. Entonces es distinto tener un paciente, una persona que nunca, que ha sido sedentaria, y otra es una paciente que es tan activa como el Papa. Ahora las recomendaciones sobre qué tanto trajín puede hacer, la va a tener que hacer su médico tratante, su médico de cabecera y el neumólogo que evalúe su función pulmonar, porque eso es lo más importante. El Papa ahorita, según el reporte de esta mañana, está comiendo, se ha levantado. Entonces, yo creo que esa recomendación la debe hacer su médico tratante. Yo, como te digo, tú lo conociste a mi abuelo y él al día siguiente se quería ir, o sea, estaba caminando. Yo creo que el Papa tiene la misma actitud, ¿no? Ahora dependerá mucho de la evolución de los próximos 15 días, ¿no?
0: Ya, a ver, hablemos como ustedes, los médicos hablan con sus pacientes, que normalmente tienen una imagen al costado, porque ahora se habla con la imagen, está el paciente, está la hija del paciente, está el hijo del paciente. Entonces, lo voy a explicar así, ¿no? Al Papa le han sacado un puntito, un nodulito, un puntito de pulmón, se lo han sacado por la boca, porque no le han abierto el pecho.
2: No.
0: ¿Cómo así?
2: Lo han sacado entre las costillas, con una incisión muy pequeña, sin abrir las costillas.
0: Ya.
2: Han puesto un aparatito que es de jeve para proteger esa zona y por ahí entran los aparatos. Puede ser por robot de un solo cuerpo o puede ser por videotracoscopía, con unas pinzas.
0: Ya.
2: Se le ha sacado el lóbulo inferior, es decir, un cuarto del pulmón.
0: ¿Un cuarto del pulmón?
2: La mitad del pulmón, un cuarto de los dos pulmones, o sea, la mitad del pulmón derecho.
0: Ya, ¿y eso va a permitir que el Papa respire bien en los próximos 15, 20 días?
2: Por eso digo, eso dependerá de la evaluación dentro de 15 días.
0: Ya.
2: ¿Por qué? Si al Papa le han podido sacar, Philip, esa mitad del pulmón derecho, quiere decir que el Papa tenía muy buena función pulmonar de reserva. Yo no te voy a sacar a ti el pulmón sabiendo que te vas a quedar conectado a un respirador o que vas a andar con oxígeno toda tu vida. Te tengo que hacer unas pruebas especiales que se hacen antes de la cirugía.
0: Ya. A ver.
2: Y eso se llama riesgo neumológico, que me dice cuánto pulmón puedo sacarle a un paciente.
0: Ya. A ver, Alberto, entonces, el papita tiene 72 años. Le sacan esto. Se tiene que hacer un escaneo de lo que ha quedado. O sea, número uno, calculo que va a ser una biopsia, investigar lo que le sacaron.
2: Funcional, digamos, una difusión de gases. Se le hace un escaneo funcional primeramente, que es del pulmón, de la función pulmonar, y además le hacen una tomografía de control, obviamente, para ver si cómo ha expandido ese pulmón residual, si llena la caja torácica, etcétera, ¿no?
0: Ya, ahora bien, en esos 15 días, el Papa, ¿va a estar en reposo? ¿Va a estar en una cama? ¿Puede hablar? Porque me dice que ha desayunado, come como cualquier persona. ¿Cómo está en este momento el Papa?
2: Mira, después de una cirugía mínimamente invasiva, generalmente el paciente se levanta al día siguiente, come todos los pacientes, por lo menos los pacientes en neoplásicas y mis pacientes, yo les doy de comer al día siguiente, salvo que tengan alguna contraindicación, ¿no? Me refiero a los pacientes operados de pulmón. ¿Ya? Ese es uno. Dos, ha sido una cirugía mínimamente invasiva, lo que quiere decir que la recuperación es mucho más rápida.
0: Y ya, pero la gente dice, ¿y por dónde ha salido esa cuarta parte de pulmón? ¿De qué tamaño es la cuarta parte de un pulmón? Para que la gente lo entienda.
2: Por ese huequito dentro del tórax, ese pulmón que está colapsado, se introduce dentro de una bolsita que se va sacando con cuidado por ese huequito que le han hecho para operarlo.
0: ¿De qué tamaño es la cuarta parte de un pulmón? ¿Del tamaño? ¿Es más chiquito que una pera? ¿Es como un guindón? ¿De qué tamaño es?
2: Depende del tamaño del paciente, puede tener 20 centímetros más.
0: Ya. Y el pulmón, como la gente calcula del pulmón de los animales que uno ve en el mercado, es de una consistencia, es como una esponjita, ¿correcto?
2: Como una esponjita más blanda que una esponja.
0: Ya. Ahora bien,
2: así es.
0: El Papa tiene 72 años. Tú y yo sabemos, cuando los viejitos viajan, están expuestos al aire acondicionado y a la humedad que tiene, no solamente el aeropuerto, sino el propio avión, que son de Roma a Buenos Aires, son 15 horas. Baja, tiene actividad, no es que baja y descansa como descansaría tu abuelo, tu papi, tu mami, mi mamá, sino que tiene que descansar. El señor va a comenzar a hacer una agenda. Buenos Aires tiene su clima, es un lugar húmedo, para que la gente sepa, tiene un río al costado entre Buenos Aires y Montevideo, que va a ir a Montevideo, seguramente en ferry. Hay un río que es el Río de la Plata, es una ciudad húmeda. Además, por eso se llama Buenos Aires, por eso se llama así la ciudad, porque corren vientos y tal.
2: ¿Tú sabes?
0: Sí.
2: En América tenemos diferentes, en las mismas ciudades tenemos diferentes microclimas, creo que acá tenemos como 16.
0: Ya.
2: Entonces, el problema no es ese, Felipe, el problema es, fíjate, el Papa no viaja como tú y yo. Bueno, tú viajas en primera, Felipe, pero de todas maneras, el Papa viaja en un avión con todas las comodidades, con el ambiente controlado como lo indiquen, ¿no? Ya. Y además tiene asesores por todos lados y gente que lo ayuda. Yo no estoy diciendo que el Papa vaya a venir en 15 días y esté caminando o corriendo, pero lo que sí te puedo decir es que por las condiciones en que ha sido operado, por la función pulmonar que debe tener residual, porque si no, no lo hubieran sacado al Papa, medio pulmón, ¿no? Te puedo decir que probablemente se recupere más rápido que una persona normal de 70 años.
0: Ah, ya. A ver, pero por eso, después, ya sé, el Papa...
2: Eso dependerá de varias cosas, sí. Eso depende de su médico tratante, depende de su médico cabecera, depende de qué tan rápido se recupere él, depende de los exámenes que vayan a salir próximamente, los que le hagan, ¿no? Y va a depender realmente de sus asesores, si es conveniente o no para él hacer el viaje.
0: Claro, claro. Pero a ver, cuando cualquier de la guerra le pasa cualquier cosa, te llaman a ti, ¿no es cierto? Y tú eres el encargado de darle las buenas a las malas noticias a tus hermanos, a tus primos, a tus tíos y tal. Pero ese señor al que tú quieres, que puede ser tu tío Toto, por dar un ejemplo, o tu mami en su momento, o ahora tu viejo, tú tienes un tema afectivo con él y lo tienes que tratar de desde un punto de vista forense. Pero este es el paciente más delicado del mundo, es el Papa. Entonces, después decirle 7 horas a Lima en aire acondicionado, ya sé que es al Italia, que es primera, que han condicionado el aire acondicionado para que sea soportable por un señor de 72 en su condición pulmonar, pero llegas a Lima, bajas y estás a la intemperie en momento del fenómeno del Niño, una ciudad súper húmeda, y de ahí, repito, te vas al trajín de Chiclayo, también húmedo, también con un calor de las cangallas, porque ahorita ya hace un calor bravo, en un mes va a ser más bravo. Y después Pucallpa, sí. Y después la altura del Cusco. Entonces,
2: por eso, los primeros informes fueron que el Papa quería de todas maneras hacer el viaje, pero que iba a ser restringido en algunas cosas. Esas, de todo lo que has hablado, algunas supongo que si es que viene serán restringidas. Obviamente, no vas a poner al Papa a estar parado 2 horas, 3 horas, o hacer una caminata, o subirse a un caballo, a un burrito, como él solía hacer.
0: Claro.
2: Eso creo que no debe ser, no es aconsejable, obviamente. Pero finalmente lo que yo no puedo establecer es si va a venir o no va a decir. Yo te puedo decir qué hacemos con los pacientes. Normalmente un paciente con lobectomía demora un mes en recuperarse totalmente y hacer lo que él quiera.
0: Ya, ok. ¿No es cierto? O sea, más o menos que ya calza el tema con la fecha de su llegada.
2: Así es, así es.
0: Ya, ahora.
2: Es mucho la voluntad del paciente. Hay pacientes que le dices, haz tu fisioterapia y no quiere, o le duele, o dice no, y no le pone tanto empeño. Yo creo que el Papa está haciendo su fisioterapia desde la hora en que se levantó, se despertó de la anestesia. ¿Ya? Ese es el asunto.
0: Ya, la fisioterapia, por dar un ejemplo, es soplar esa famosa bolita que te dan, ¿no? Que tienes que soplar y mantenerla.
2: Exacto, el espirómetro de incentivo. Así es.
0: Ya, ahora bien.
2: Además de otras fisioterapias que deben tener ellos, ¿no?
0: A ver, la mejor tecnología del mundo, evidentemente, la tiene el presidente de Estados Unidos, el presidente de Rusia, el presidente de Israel y el Papa y la reina o el rey de Inglaterra. Ahora bien,
2: así es.
0: Hay gente que es hiperpositiva, que va a venir. Yo creo que tú te has puesto en el medio del positivismo o del negativismo. pero te tengo que preguntar lo que la gente me chatea. ¿Qué cosa es metástasis y cómo es eso de que, pese a lo que le han sacado, lo tienen que seguir escaneando por si hay otra célula cancerígena en otro lugar del cuerpo y que este tema del pulmón le puede haber saltado al cerebro? O sea, ¿de dónde saca la gente eso?
2: El cáncer tiene dos características principales. Una es tres en realidad. Tiene más, pero las más comunes. Primero, que es un tejido que no sirve para nada, no tiene ninguna función. Segundo, invade los tejidos adyacentes y no los deja hacer su función. Y tercero, que puede dar metástasis, ya sea a los ganglios o a otros órganos, es decir, viajar por la sangre o por el sistema linfático. ¿No es cierto? Entonces, lo que se hace, esto de acá, antes de hacer la cirugía al papá, le han hecho un scan con PET-CT. La han hecho completo y han determinado que no hay metástasis y que no hay metástasis tampoco en los ganglios regionales, porque si no, no lo hubieran operado, Philip. Lo hubieran mandado a hacer tratamiento primero con quimioterapia, inmunoterapia o tratamiento blanco. En otras palabras, al papa le han encontrado un cáncer inicial, un estadio clínico 1 de pulmón operable, resecable, es decir, que es posible operarlo, operable porque el paciente está en buenas condiciones. ¿Ok? Este es un estadio 1. Ahora, lo que le han sacado al papa, le han hecho una disección de los ganglios, aunque no se vean, las estaciones donde se supone que están esos ganglios se sacan, las extirpan, y esas las estudia el patólogo. ¿Por qué? Por más que sea chiquito, si es un cáncer, tiene una posibilidad de haber viajado a los ganglios, pero en este caso, como es chiquito el tumor, es mínima. De todas maneras, hay que estudiarlos, porque si son positivos esos ganglios, hay que dar el tratamiento adicional.
0: Acá me siguen preguntando por el chat, si el papa no fuma, ¿por qué le ha dado cáncer al pulmón?
2: Bueno, esos son varios factores que lo he discutido muchas veces. No solamente el tabaco produce cáncer, ¿no? Hay factores genéticos, hay radiaciones, hay humo de leña que tiene los mismos carcinógenos que el ¿cómo se llama? Que el tabaco, el humo del cigarrillo. Yeah. Entonces, hay varios factores. Es muy difícil establecer. No tengo a la mano la historia del papa. No conozco sus antecedentes familiares ni personales. Así que sería difícil. Pero normalmente nosotros en el Instituto Nacional de Enfermedades Neoplásticas, cuando llega un paciente con un nódulo, hacemos todo ese estudio, los datos anteriores, si ha cocinado con leña, si ha fumado, etcétera, y podemos establecer más o menos la causa y la probabilidad de que ese nódulo sea maligno.
0: Ya, ahora bien, también me pregunta la gente, todo esto porque me están chateando, pero el papa comía sano, el papa comía en Chiclayo, su cabrito, su seco con frijoles, la comida chiclayana es una comida sana. ¿Qué tiene que ver la dieta papal peruana con que le puede haber dado algún tipo de enfermedad o inclusive este cáncer?
2: No, la dieta en general no influye en el cáncer de pulmón como uno supusiera. La dieta lo que hace, la dieta rica en frutas y vegetales, lo que hace es prevenir el cáncer, pero no te va a producir un cáncer el que hayas comido, ¿cómo se llama?, un arroz con pato o un cabrito con frijoles.
0: Pero la comida ahumada, la comida italiana ahumada, la comida japonesa ahumada, la comida alemana, la comida...
2: Cáncer gástrico, Filipe.
0: Correcto. Entonces, sí hay comidas que pueden condicionar, especialmente la comida ahumada, cáncer al estómago, pero no este cáncer al pulmón.
2: No, al pulmón no. Al pulmón está relacionado con lo que respira generalmente, ¿no? O la exposición a radiaciones.
0: Ya, el smog. Pero Chiclayo no es un sitio especial. Si tú eres, no sé, pues un creador de combi en la avenida Bancay, sin haber fumado una vez en tu vida, te puede soplar un cáncer de todas maneras, por la desgracia que es acá este tema de la contaminación ambiental por lo que emanan los carros. Pero Chiclayo tiene muy buen clima y él ha vivido en Chiclayo y ha vivido en la selva, en donde se respira oxígeno.
2: Claro. Claro, no, el smog es en las partículas microscópicas menores de 2.5 micras está relacionada con el cáncer de pulmón y ha sido reconocido como carcinógeno hace tiempo. Pero tendría que haber estado, como tú dices, en el centro de Lima todos los días en la calle, ¿no? Es más difícil.
0: Que no es el caso. Ya la última, porque Alberto tiene que ir a operar en 15 minutos. Alberto, si tú tuvieses que pronosticar, ¿el papa va a venir o no va a venir?
2: Pronosticar, ¿ves? Por eso no apuesto, Philip. No te podría asegurar, pero existe una posibilidad porque está en el límite de la recuperación para su viaje, ¿no? Y yeah. Eso va a depender, creo yo, no solamente de qué tan recuperado esté, sino de lo que sus asesores y sus médicos le digan, ¿no?
0: Correcto.
2: Porque él de repente dice, yo estoy bien, estoy muy bien, me siento bien, quiero viajar, y los médicos le van a decir, no, a su eminencia no puede viajar. Eso es lo que le pueden decir.
0: Correcto.
2: Pero eso dependerá. Yo creo que las próximas semanas lo vamos a saber, ¿no? Yo creo que
0: la próxima semana.
2: Por los resultados. Yo creo que la próxima semana vamos a saber primero los resultados oficiales de lo que se sacó, que lo ha visto el patólogo, y después que nos digan cómo está la recuperación de su función pulmonar, etcétera, su función física, ¿no?
0: Ya, correcto. Ok. Alberto, muy amable. Nos vemos en Toros, entonces.
2: Gracias, nos vemos, Philip.
0: Gracias, un abrazo. 8-5, este lo conozco desde que nació, por eso soy medio confianzudo, no vayan a pensar que soy demasiado confianzudo. Son 8 de la mañana con 5, y Johnny, si fueras tan amable, repetir la nota internacional con respecto a lo del Papa, porque es basada en lo que dice Vatican News. Si ustedes quieren saber del Papa y de verdad quieren saber la mera mera, la oficial, mientras Quique va buscando el reporte de ahorita de Vatican News, porque son 6 horas de diferencia. Veamos la nota, la previa a la ultimita del día, veamos.
3: El Papa León XIV evoluciona favorablemente tras ser operado por un adenocarcinoma pulmonar. El Vaticano informó que el pontífice pasó una noche tranquila y presenta una recuperación posoperatoria dentro de lo esperado. La intervención se realizó en el Policlínico Gemelli, donde los médicos extirparon el lóbulo inferior del pulmón derecho. Según la oficina de prensa de la Santa Sede, los análisis de sangre y la radiografía de tórax mostraron resultados acordes con el tipo de operación. Además, el pontífice inició fisioterapia respiratoria, comenzó a caminar y retomó su alimentación habitual.
4: Sinceramente estoy preocupado, porque todavía es bastante joven y realmente no me esperaba esto. Pensé que estaba en mejor estado de salud, pero escuché la noticia y por suerte lo detectaron a tiempo.
5: Estoy preocupada por la hospitalización del Papa, pero el Santo Padre está en muy buenas manos aquí en el hospital porque tenemos algunos médicos excelentes, así que en cierto modo me siento bastante tranquila y muy positiva respecto al Santo Padre. Rezaré mucho por él.
3: Fuentes vaticanas también señalaron que se encuentra de buen humor. Sin embargo, todavía están pendientes los resultados de los análisis moleculares de los tejidos y ganglios linfáticos extraídos durante la cirugía. Estos estudios permitirán determinar si necesita tratamientos adicionales. El Vaticano confirmó que el Papa León XIV padecía de cáncer de pulmón y por ahora el equipo médico mantiene el seguimiento de su recuperación, mientras el Vaticano espera nuevos resultados que definirán los siguientes pasos de su tratamiento.
0: Son 8 de la mañana con 7. El órgano oficial del Vaticano es Vatican News, y me pueden poner, inclusive en italiano, hoy voy a tratar de traducirlo, el último reporte. Como les digo ahorita, en Lima son 8:07, allá son 6 horas más. Entonces hay que tener paciencia. Lo que nos ha dicho el doctor de la guerra es algo bastante ecuánime, lo mismo que nos ha dicho el doctor Macé. Hay que esperar. En una semanita vamos a saber, máximo 10 días, si el Papa va a poder venir. Sí es evidentemente complicado el ajetreo. El ajetreo, eso de bajarte el avión y tener una reunión, tan de repente le achican las reuniones. El Papa va a querer de todas maneras ir a Chiclayo por el sentimiento peruano que tiene el Papa chiclayano. Sí, yo ya veo complicado que vaya a la selva, por la humedad, por el trajín, y más complicado aún que vaya, imagínate, lo pica un mosquito pues en la selva. Nada contra la selva, por supuesto, porque el Papa también ha sido misionero en Ucayali. Pero ya lo de la altura del Cusco lo veo ya pues recontra complicado, ¿no? Recontra complicado, pero digamos que este señor tiene una fuerza espiritual y una protección única, ¿no es cierto? Es el rey de la Iglesia Católica y acá en el Perú se han hecho misas y todos los días se hacen misas por su salud, y es una preocupación mundial la salud de Roberto Prevost, de Bobby Prevost, del Papa Chiclayano. Tenemos, Quique, lo último que nos dice Vatican News. Ponlo en italiano, yo voy a tratar de traducirlo. No creo que tenga vocablos especialmente complicados. Lo tenemos en imágenes, si fueran tan amables y me la ponen para poder leerlo. para poder leerlo, porque yo estoy un poco chejo, como se dice, un poco lejos de la pantalla para poder leerlo, por favor. 8 de la mañana con 9. Ahí está, Vatican News, ya traducido, ¿no? Hoy el pontífice informa siempre la sala estampa, ha celebrado la misa, como ya lo había hecho ayer por la tarde, en una sala especialmente acondicionada en el 10º piso del Gemelli, y ha retomado también la actividad laboral. Y la imagen, por si acaso, de Juan Pablo II. Pero hoy el Papa ha dado misa, ¿no? Ha dado misa, cosa que es muy bueno. Esto es de las 7:36 de la mañana, hora peruana, ¿no es cierto? Ha dado misa, ¿no? Y el otro enlace, si lo pueden poner, por favor, salud del Papa, una buena recuperación del pulmón operado, si me lo pueden poner a consideración. Todo parece ser una buena noticia. Evidentemente, el mundo católico tiene que ser optimista para con el Papa, ¿no? Esa imagen que hemos visto es la imagen de Juan Pablo II en la entrada del Hospital Gemelli, que es una, estatua que hay ahí, ¿no? Porque sabemos que es el hospital oficial del Papa, que se traslada o en el Papa móvil o en el helicóptero, ¿no? Ese tuit manda este enlace, me dice Quique. La salud del Papa, una buena recuperación del pulmón operado. Un nuevo boletín médico sobre la salud del Papa informa que la radiografía de tórax ha mostrado una buena recuperación del pulmón operado. La oficina de prensa de la Santa Sede ha difundido un nuevo comunicado en la tarde este 15 de octubre de parte de los médicos Luigi Carboni y Stefano Margaritora con relación a la evolución posoperatoria del Papa. Esta mañana el Santo Padre se ha sometido a los controles de rutina cuyos resultados han sido normales. La radiografía de tórax ha mostrado una buena recuperación del pulmón operado, ha realizado actividades diarias de fórmula autónoma, es decir, puede caminar. De forma autónoma quiere decir que camina, que no esté en silla de ruedas. La sesión de fisioterapia ha incluido ejercicios motores completos. Justo lo que decía el doctor Laguerra, no solamente de soplar esa como bolita de ping-pong, ¿no? Y te dicen sopla y manténla arriba, ¿no? Es como un aparatito, como una pipa, ¿no? Sopla, manténlo arriba, exhala. Sopla, manténlo arriba, exhala. Es el ejercicio de pulmón. Y además, ejercicios motores complejos. ¿Qué cosa es un ejercicio motor? Por favor, que me enfoque la cámara. Entonces, al Papa, el ejercicio motor elemental, le dicen, su santidad, por favor, ponga la mano frente a su nariz. Tóquese la oreja derecha, tóquese la oreja izquierda. Por favor, haga esto, levante, tóquese arriba de la cabeza. Por favor, el hombro, el otro hombro. Es decir, que responda a las coordinaciones normales cuando le dicen haga esto, haga aquello. Por favor, camine para allá. Por favor, camine para acá. Por favor, levante el pie derecho. Esos ejercicios motores leves para saber si reacciona rápidamente a las órdenes que su cerebro le da al cuerpo. Ya, eso lo ha podido hacer de manera completa. Ejercicios motores sencillos. Caminar, estirarse. ¿Se puede agachar un poco su santidad? Se agacha un poquito. Porque hay veces los abuelitos se agachan y se marean. Todo esto con ayuda de sus médicos. Es decir, el Papa se puede mover con normalidad. Que Dios lo bendiga. 8:13. Vámonos a la pausa. Viene Judy con lo ultimito.
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9: Ocho y 23.

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1: Continuamos en PBO. 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A ver, asesinaron a una mujer, madre, empresaria, conocida como Meche. Además, administradora, dueña de la cevichería que lleva su nombre. ¿Pero qué ocurrió? Fue asesinada frente a su negocio y estaba conversando aparentemente con una amiga, con otra persona. La verdad es que sin imaginar que un ampón, que un sicario se acercaría a ella, ¿no? Y la matara a balazos. Lo que ocurrió después es que vecinos, aparentemente amigos, familiares, ¿no? Fueron en busca de los responsables, llegaron hasta un inmueble y lo incendiaron por completo. Luego se produjo una captura. Todavía no hay información confirmada al respecto, pero aparentemente los involucrados o algunos de los involucrados en este caso son un menor de edad y una mujer de 33 años. Vamos a conocer los detalles del asesinato a esta empresaria en Piura, en Máncora. La violencia volvió a golpear Máncora, en la provincia de Talara, región Piura. Mercedes Cruz Carrasco Rocha, conocida como Meche Yopo, empresaria y propietaria de una cevichería, fue asesinada a balazos frente a su negocio. El crimen desató nuevos episodios de violencia en la zona, donde se reportaron agresiones contra varias personas y el incendio de un inmueble. Ocurrió cuando la comerciante se encontraba en los exteriores de su establecimiento, conocido como la cevichería Meche. Según los primeros reportes periodísticos, la mujer conversaba con otra persona cuando un sujeto armado se acercó y abrió fuego contra ella. La víctima recibió varios disparos y quedó gravemente herida. Tras el ataque, la empresaria fue auxiliada y trasladada de emergencia para recibir atención médica. Sin embargo, horas después, se confirmó su fallecimiento. La violencia no habría terminado con los disparos. De acuerdo con versiones preliminares recogidas por medios locales, familiares y amigos de la víctima habrían perseguido al presunto atacante hasta un inmueble en el que éste habría buscado refugio. En ese lugar se reportaron agresiones contra las personas que se encontraban en el interior. Posteriormente, se generó un incendio. Por este caso, la policía detuvo a una mujer de 33 años y a un adolescente de 17 por su presunta vinculación con el asesinato de Mercedes Cruz. Durante el operativo se incautó una mototaxi que sería de interés para la investigación. En el Callao, un jalador de combi reaccionó violentamente y atacó a una trabajadora, quien se negó a pagarle lo que solicita. ¿Por qué continuamos con ese tema de los cobradores? ¿Por qué continuamos con esta competencia? A ver, el problema del tráfico lo generan lamentablemente estas líneas de transporte público que van por la derecha, por donde tienen que ir, van por la izquierda, atraviesan toda la vía y no deja pasar a nadie. Es terrible. Y tenemos un nuevo caso de violencia de un jalador. A ver, continuemos.
2: Un sujeto que reacciona violentamente contra quien se niegue a pagarle. En el paradero Santa Rosa, ubicado en la cuadra 17 de la avenida Enrique Meijo, un jalador atacó a una cobradora que se habría negado a pagarle el costo de salida. El hombre, provisto de una lata de licor, no dudó en arrojarle el envase de lleno al rostro de la cobradora, quien opuso resistencia ante el comportamiento hostil del sujeto. Este sujeto, identificado como Carlos Elescano, de 37 años, fue trasladado hacia la comisaría de Conde de la Vega. Después de ello, ha sido derivado a la de Pinqui del sector para continuar con las investigaciones y conocer los detalles sobre su accionar hostil en contra de los choferes y cobradores de la ruta Lima-Reynoso. De acá, del barrio,
3: ¿se lo vieron? Sí, del barrio. Sí, del barrio.
4: Sí. Tranquilo.
3: Sí. Sí, tranquilo.
2: Señora. Aunque algunos residentes de la zona lo identifican como una persona tranquila, no sería la primera vez que el hombre agrede a los conductores de la ruta. Otro chofer denunció haber sido atacado de manera similar por el detenido.
5: La mitad de pasajeros ha agarrado una botella de vidrio y me lo ha tirado en todo, me lo quería tirar en la cara. He reaccionado rápido y me ha caído en el brazo. Y todos los vidrios le ha salpicado a los pasajeros, ¿ya? Ya lo limpié el carro, pero todavía quedan pequeños retazos de vidrio.
2: En el lugar es habitual el cobro de las denominadas salidas a las diferentes unidades de transporte, ya sea por jaladores o por consumidores de estupefacientes que frecuentan la zona del cercado de Lima y dominan el paradero. Por ello, el caso continúa en investigación.
1: A ver, en ATE capturan a los verdugos del robo. Detuvieron además en flagrancia a un sujeto vinculado a robos y a tráfico de drogas.
6: La policía captura a presunto integrante de la banda criminal Los Verdugos del Robo, decomisando además droga e incauta municiones en ATE. Los efectivos de la Policía del Perú pertenecientes a la DIVOPUS Este 1 lograron la ubicación y detención en flagrancia delictiva de Gonzalo Álvarez López, de 28, alias Perro, presunto integrante de la banda criminal denominada Los Verdugos del Robo, durante una intervención realizada en el asentamiento humano Micaela Bastidas en el distrito de Atevitarte. La intervención fue rápida. Además, también se sabe que el intervenido registraría antecedentes policiales por delitos contra la salud pública, modalidad de tráfico de drogas, así como también por los delitos contra el patrimonio relacionados con robo y extorsiones. Durante la intervención, la policía decomisó 20 bolsitas tipo Ziploc con hojas, tallos y semillas con características similares a cannabis sativa marihuana, además de un recipiente plástico con hojas, tallos y semillas de la misma sustancia. También se incautó municiones, 56 cartuchos de diferentes calibres, de 16.9 milímetros, de 34, calibre 38 auto y 6x38, dos teléfonos celulares, marca Samsung y un vehículo menor, de color azul con placas de rodaje NO4902. De acuerdo con toda la información preliminar, la presunta organización criminal estaría vinculada con actividades de extorsión mediante el cobro de cupos a establecimientos comerciales de la zona, así como también posibles hechos de sicariato. Estos hechos serán materia ahora de investigación por las autoridades competentes. El detenido y las especies incautadas fueron puestos a disposición de la de Pinkri Ate Santa Anita con conocimiento del Ministerio Público de la zona.
1: Muy bien, en Santa Anita se encuentra Marcial Vilela, un nuevo caso de asesinato contra un conductor. Los sicarios continúan generando zozobra en la población. Vamos a escuchar a Marcial.
6: ¿Qué tal, compañeros? Estamos ubicados en el distrito de Santa Anita, precisamente en el jirón Portales del Sol. En horas de la tarde, un hombre fue asesinado al interior de su unidad vehicular. Él estuvo también acompañado de una mujer y la mujer se encuentra grave en estado crítico en el hospital Hipólito Unanue del Agustino. Es precisamente en este lugar donde en la escena aparecen dos sujetos corriendo atrás del automóvil de color negro, ¿no? El objetivo era asesinarlo al conductor. Incluye que los dos sujetos también ya estaban en un morral
7: ambos con armas en mano. Es precisamente en este lugar donde se puede notar la gran cantidad de casquillos de bala, que al menos la policía ha contabilizado al menos 14 casquillos de bala. El hombre aparentemente estaba saliendo de este punto después de recoger a esta víctima, la mujer, su acompañante, y presuntamente lo que dice la policía es que, o según las cámaras, se podría notar que él sale despacio en este lugar. Desde se presume recibiendo una llamada telefónica y va con este sentido, ¿no? Y es ahí precisamente donde los criminales aprovechan y por la ventana del conductor, uno de ellos, le dispara en reiteradas ocasiones, pero también tras cometer este delito, uno de ellos, el segundo sujeto que también aparece en la escena corriendo a gran velocidad, también hace lo propio, incluso se va haciendo un disparo al aire. Acá se puede contabilizar, Jordi, si vemos en la parte baja, hay 1, 2, 3, 4, 5, 6, 7, 8, 9, 10, 11, 12, 13, 14, sí, 15, no, casquillos de bala, lo que sea, aquí la policía ha podido encontrar durante las diligencias. Ya pasada las 5 de la tarde sucedió esta situación.

0: Ya los vecinos no saben qué hacer. El hombre, identificado como García Gutiérrez Víctor, lamentablemente perdió la vida debido pues a la gravedad de las heridas en este acto. Aquí nosotros estamos, vamos a escuchar rápidamente qué opina la población aquí en Santa Anita, qué le piden a las autoridades, sobre todo con este tema del sicariato que también afronta este distrito.
1: Abajo vine a comprar algo nada más por acá. Vivo acá cerca, pero falta bastante seguridad.
0: Sobre este asesinato que ocurrió era en la tarde aquí, a un conductor.
1: Yo estaba en el trabajo, me enteré por los medios, ¿no?
0: ¿Qué le comentan sus vecinos aquí o su familia misma?
1: No, ni pregunté, solamente que falta seguridad y como te digo, te repito, me enteré por los medios.
0: Sí. ¿Qué le diría usted a las autoridades policiales, pero además también al propio municipio de aquí de Santa Anita?
1: El municipio ya se está retirando, esperemos que el nuevo alcalde ponga más seguridad y todo.
0: Pero no en el día.
1: Esto viene también de arriba, ¿no? Tiene que salir, no sé, las Fuerzas Armadas, tiene que poner cartas en el asunto.
0: Luego de enterarse que una persona la ha asesinado, era a horas del día con más de 14 balazos, ¿cuál es su opinión?
2: Que las autoridades pongan más empeño en este distrito, porque siempre pasa así, asaltos y accidentes.
0: ¿En las noches cómo es por aquí? ¿Ustedes salen o no salen a la calle en las noches?
2: No salgo.
0: ¿Siempre hay asaltos?
2: Sí, así, siempre hay.
0: ¿Y este tipo de balaceras?
2: También, porque acá en Santa Anita se está volviendo un distrito peligroso. Sí.
0: ¿Qué zonas de Santa Anita son peligrosas para usted?
2: Por ejemplo, acá Andahuaylas, casi todo el distrito.
0: ¿Todos están inseguros?
2: Sí, inseguros.
0: ¿Qué pedido le haría usted a la presidenta y al ministro del Interior?
2: Que ponga más empeño, que vengan las autoridades a ver cómo estamos acá en Santa Anita.
0: ¿Está de acuerdo que salgan las Fuerzas Armadas a la calle también en apoyo de la policía o no?
2: Sí, estaría bien.
0: No es para menos, compañeros, la situación del país, pero también en este distrito de Santa Anita. Ahí los vecinos están no solamente pidiendo mayor garantía para sus vidas, sino además también seguridad de la policía, porque aparentemente esta zona también se está convirtiendo en tierra de nadie. Es un asesinato a sangre fría en horas del día. Ojalá que con las cámaras de videovigilancia y el seguimiento pertinente, las autoridades logren dar con la ubicación y pronta captura de estos criminales, quienes actuaron de manera fría, haciendo el rol de sicarios y asesinando a una persona al interior de su unidad. Aún las causas no se han determinado, no se sabe el motivo de la causa de este asesinato, pero la policía tendría que esclarecer los hechos.
3: 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Nos vamos a la pausa y continuamos con más. No se muevan.
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5: Bueno, Keiko Fujimori continúa brindando discursos sobre seguridad ciudadana. Y yo estoy segura, y en algún momento nuestro querido Chema Salcedo recordó aquí que en tiempos de terrorismo la población estaba dispuesta a sacrificar un poco de la libertad por seguridad, ¿no? Y Keiko Fujimori hace referencia a que el avance del crimen restringe nuestra propia libertad. Entonces, si hablamos de medidas como los estados de emergencia y las restricciones de algunos derechos, bueno, que sea el Ejecutivo, que sea el Estado peruano que restrinja horarios, toques de queda, qué sé yo, la intervención de las Fuerzas Armadas mediante los mecanismos que se requieran, ya sea por facultades o por decretos supremos, para poder recuperar el orden y la seguridad. Yo creo que aquí el razonamiento debería ser otro, ¿no? ¿Cuánto está dispuesta la ciudadanía a hacer o a sacrificar para recuperar la libertad? Para recuperar la libertad. ¿Y qué está haciendo Keiko Fujimori para ayudar a la ciudadanía a resguardarse también? Porque decir que el crimen avanza y que nos restringe la libertad es solamente un discurso hasta el momento. Vamos a ver si este comando unificado realmente, realmente puede proteger a nuestra sociedad. Vamos a escuchar a Keiko Fujimori.
6: Es destacable contar con efectivos que actúan con convicción, compromiso y determinación. Conscientes de que enfrentamos una verdadera lucha contra la criminalidad. Es una realidad. El crimen ha avanzado y amenaza nuestra tranquilidad y restringe la libertad de los ciudadanos, la libertad de transitar en las calles con confianza, sin temor a ser víctimas de la delincuencia. Por eso la lucha contra la criminalidad no solo consiste en recuperar las calles, sino también en devolverle a cada ciudadano la confianza, la libertad y la esperanza de vivir sin miedo. Hoy se reconoce a 5 suboficiales de la Policía Nacional del Perú que en circunstancias de alto riesgo actuaron para proteger la vida de nuestros ciudadanos y enfrentaron situaciones que pusieron en peligro su propia integridad. a los policías Renato Alba Arnaez, Diego Salinas Cuti, Mauricio Mendoza Chiara, Víctor Sevillano Gutiérrez, Erickson Pozo. Un aplauso, por favor, para ellos.
5: La nueva estrategia apuesta por la inteligencia. Anunció Keiko Fujimori la creación de una comisión de alto nivel. Por favor, por favor. Los nombrecitos pomposos. Vamos, vamos a trabajar en conjunto con las Fuerzas Armadas, con la Policía Nacional, con especialistas. Ya, comando unificado. Pero ya, comisión, comité. Yo le decía al representante de ANA ayer, ¿no? Basta de crear más instituciones, basta de crear más Estado, como suelen decir algunos, ¿no? Porque eso es que genera no solamente los costos administrativos, hasta alquiler de local. Ocurrió con ATU. Ocurrió con ATU. Y vamos a las acciones, optimicemos los recursos del Estado. Yo espero que este sea solo una denominación, pero que la parte operativa se haga con lo que ya se tiene y reforzar lo que falta y que se trabaje realmente en inteligencia. Y si hay dinero que gastar, que se gaste en tecnología, en comunicación, en comunicaciones, ¿no? Pero que tengan vinculación con el tema de la inteligencia y no necesariamente en áreas de prensa y marketing, ¿no? Político para grabar reels e historias de Instagram.
6: Asimismo, debemos tener claro que la nueva estrategia de lucha contra la criminalidad apuesta por la labor de inteligencia, coordinación y acciones sostenidas en la calle. Se está combatiendo el delito, anticipándonos a las amenazas, a fin de intervenir con mayor precisión y eficacia, para poder desarticular a las organizaciones criminales y devolverles la seguridad a todos los ciudadanos. Y por eso se ha creado la Comisión de Alto Nivel para lograr la seguridad ciudadana, decisión que se ha tomado en el Consejo de Ministros para lograr una coordinación permanente en la que participan 5 ministros de Estado y comisión, además, que está presidida por el propio primer ministro Luis Galarreta.
5: Efectivamente, Keiko Fujimori entonces señala que el liderazgo y el trabajo contra la criminalidad se basará en la inteligencia. Esa no es una novedad tampoco. Sabemos que es la inteligencia el único recurso que va a poder ayudar a la lucha contra la criminalidad. César Astudillo, ministro del Interior, justamente dio detalles de la creación de esta comisión de alto nivel. Señaló que el CONASEC, por ejemplo, solo se reúne 2 veces al año. Y esos esquemas de mesa de reuniones han demostrado que no entregan resultados, sino son encuentros para una serie de compromisos. Y ¿cuál es la medición de resultados? ¿Cómo sabemos si funcionó o no funcionó el aporte de cada institución o de cada representante, ¿no? Vamos a escuchar entonces a César Astudillo.
7: Una multitud, tiene varias organizaciones que muchas veces su concentración y su misma ley hace que esto se reúne 2 veces al año. Entonces no nos da una rapidez, una velocidad que requiere la población, ¿no? Este comité que se acaba de instalar se reúne semanal, porque debería ser hasta diario, ¿no? Pero bueno, es semanal, a diferencia de otras consideraciones. Porque no podemos continuar con esquemas que ya no funcionan, en verdad, ya no funcionan esos esquemas. Estamos imprimiendo una velocidad y una potencia a nuestras acciones que requieren un nuevo marco legal.
8: ¿Se podría asegurar entonces que se va a reducir de una u otra manera la criminalidad que sigue atacando a conductores en este caso?
7: Solamente
5: César Astudillo además señaló que hay un mejor y mayor control en los penales. Por algún efecto, ahora se han reducido las visitas. Y quiero resaltar esto, sí, porque, por ejemplo, en el penal El Milagro y en otros penales de alta peligrosidad se han implementado algunos procesos de seguridad más rigurosos, tecnología también. Y en las requisas vemos una serie de objetos que uno no entiende cómo es posible que logren ingresar a los centros penitenciarios. Cargadores, celulares, antenas, droga, marihuana, baterías portátiles, cuadernillos con lista de aparentemente víctimas de extorsión. Todo un centro de operaciones que funciona dentro de un penal.
7: De los penales, o sea, no tienen nada que ver con el manejo de reclusos, con disposiciones dentro de los penales, ni siquiera en los allanamientos, porque los allanamientos los hace la policía. Van a estar afuera para un tema de control, porque han conseguido material, tecnología para verificar los ingresos. Tanto es así que en el piloto que se ha hecho en El Milagro, en Trujillo, por algún efecto se han reducido las visitas, ¿no? Porque hay un mayor control, un exigente control. Y de acuerdo a los resultados de ese piloto se irán incrementando otras más.
9: Estamos en vivo para Candelaria.
5: Sobre la discusión con Iber Maraví, este encuentro desafortunado en la Comisión de Constitución del Senado, César Astudillo dio por terminado ese encuentro y señaló que no va a responder a ningún adjetivo.
10: Incluso la congresista Ruth Luque ha señalado que usted sería un ministro de cristal.
7: ¿Un ministro qué?
10: De cristal.
7: Bueno, no voy a contestar esos adjetivos, ¿no? Yo creo que es un incidente que ya pasó. Realmente, y no es por evadir ninguna respuesta o ninguna pregunta, mejor dicho, estamos muy concentrados. Ayer hemos estado toda la madrugada en unos rastrillajes en todas las zonas de Lima y Callao con la Marina de Guerra, con el Ejército del Perú. No, yo por mi parte he dado ya por concluido ese hecho y sigamos trabajando porque la seguridad es lo que realmente nos preocupa y en eso estamos realmente. El tema de la seguridad para nosotros es más que fundamental.
5: Bueno, también se refiere a lo central, ¿no? El debate por la aprobación de las facultades.
10: ¿Qué consideran ustedes que debe incorporarse este documento?
7: Bueno, en lo que se refiere a seguridad, hay algunos puntos que no han sido considerados.
10: ¿Cuáles?
7: Por ejemplo, el tema de esta ley de uniformes, ¿no? Que la vamos a tener que llevar por otro canal, si es que no se interfiere acá, o sea, por el canal normal de diputados. Ustedes saben que eso va a tener su tiempo y vamos a llevarlo. El tema de la intervención en las compañías navieras, por ejemplo, DP World, Costco Shipping, la policía no puede entrar ahí, ¿no? Y esto es necesario, realmente que es necesario. No sé qué argumentos pondrán, pero para la policía es fundamental. Creo, acá todos sabemos que a través de los puertos se mueve muchísimo material que no necesariamente es comercial, ¿no?
11: ¿Qué tal, ministro? ¿Cómo está? Muy buenas.
5: Bueno, César Astudillo finalmente quiere que el pedido de facultades pueda considerar algunas, bueno, no se trata de desnaturalizar, como dicen en el Congreso, pero sí pueda considerar algunos otros extremos que el gobierno pidió en este paquete inicial. Bien, desde Breña, el ministro de Educación adelantó el envío de material educativo a zonas que se afectarán por El Niño.
12: Esto es el paquete inicial, como señalaba señora presidenta, que sale en el día de hoy con rumbo a las zonas probablemente más afectadas por el fenómeno del Niño. Creemos que es indispensable para que nuestros niños tengan oportunamente sus materiales y no estén muchas veces abandonados en estos depósitos, puedan salir directamente a las regiones, a las UGELES y lleguen en oportunidad a las escuelas. Muchas gracias, presidente.
13: Palabras entonces.
5: Hemos hecho mucho más en esos meses de gobierno que los últimos 5 años, detalló el ministro Chang.
9: Textos a todo el Perú, exactamente, ¿a qué regiones van primero?
13: A todas las afectadas por el fenómeno del Niño, o al menos a las que se prevé que van a ser más gravemente dañadas por el fenómeno del Niño. Estamos en el norte, en Piura, Tumbes, Chiclayo, probablemente Ancash también.
9: Fue contundente la presidenta al señalar que se va a hacer un recorte ideológico. Quisiera saber si es de la ideología de género en los textos a entregar o en todo caso para que conozcan quién fue el terrorismo que hizo en el Perú, cuánto daño.
13: Cuando decimos retiro de sesgos ideológicos de la literatura escolar, estamos hablando de que debemos referirnos a ellas con rigor científico, tanto en el tema de género como en el tema ideológico del terrorismo que tanto se está hablando. Y es por eso que hay que decir con su nombre los que fueron los actos de violencia como los del terrorismo. Hay que señalar a las personas que fueron responsables y a los movimientos políticos que así lo fueron, porque son un hecho histórico y rigurosamente demostrable.
9: 70 días y hay un congreso bicameral que siguen en pleitos y no hay cuándo le entreguen las facultades. ¿Cuál es el mensaje? ¿Qué esperan ustedes? ¿O ya de repente con decretos de urgencia tendría que hacerse efectivo el trabajo del gobierno?
13: El gobierno no ha parado su actividad, como ustedes podrán ver, y estoy seguro que la población se da cuenta, en estos 60 y algunos días más, hemos hecho mucho más que 5 años de gobiernos pasados. Es cierto, mucho más facilitaría en nuestra lucha contra la delincuencia y el crimen organizado para poder amenguar los daños del fenómeno del Niño, tener las facultades legislativas, ¿no?
5: Muy bien, hasta aquí la información. Regresamos con más No se mueva de la programación de PBO.
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0: Amigas y amigos de PBO TV y PBO Radio, la radio con fe. Nos acercamos al fin de semana y la expectativa está sobre lo que va a pasar en la fecha número 12 de la Liga 1, te apuesto, y también sobre lo que ha pasado con la Champions, Libertadores Sudamericana. Pero los peruanos tenemos nuestro dulce, y nuestro dulce a esta altura del año son los Caminos del Inca. Y los Caminos del Inca hoy empiezan, bueno, a las 8 de la mañana aproximadamente, ha comenzado la largada del primer coche de partiendo desde Andahuaylas hasta el Cusco, que es la cuarta etapa de Caminos del Inca. El primero en largar ha sido quien ganara precisamente la tercera etapa, André Martínez, del Team Energet contra Cusa Racing, y en un Rally 2 que, por supuesto, está en los mejores niveles. Y aquí tenemos el informe de lo que ha sido la tercera etapa entre Ayacucho y Andahuaylas.
1: Llegamos a la mitad de la competencia. Salimos desde Ayacucho hasta Andahuaylas con una jornada de 12 especiales y 233 kilómetros cronometrados, recorriendo Muyurina, Matará, pasando por Chincheros hasta Talavera. Fue una jornada dura para todos y letal para varios que aparecían en esta lista hasta hace una etapa. El Inca es impredecible y la montaña como juez, implacable. No por nada la lista de los ganadores es selecta y sus nombres jamás se olvidan. Luego de tres etapas, repasamos el top 10 de Caminos del Inca. En el puesto 10, nuevo ingreso, Raúl Coyo y Álvaro Cornejo del Cusco de la RC4 marcan un tiempo de 8 horas, 45 minutos y 48 segundos, a 4 minutos de la siguiente posición, pero más alejados de la punta, exactamente a 1 hora. En el puesto 9, otro nuevo ingreso, Rodrigo Coyo y Álvaro Chávez también del Cusco. Los representantes de la categoría RC4 logran un tiempo de 8 horas, 41 minutos y 37 segundos, a 7 minutos del puesto 8 y a casi 1 hora de la punta. En el puesto 8 seguimos con nuevos ingresos, Wilfredo Aiza y Samael Bendezú, representantes de Abancay, con un tiempo total de 8 horas, 33 minutos y 50 segundos, a 14 minutos del séptimo lugar y a 49 de la punta. En el puesto 7 sube 3 posiciones Richard Palomino y José Rojas de la Tracción Integral Nacional, con un tiempo de 8 horas, 19 minutos y 30 segundos. La dupla ha ido de menos a más y con la llegada a su ciudad, Richard Palomino se afianza en el ranking. Está a 20 minutos del top 5. Veremos cuánto logra escalar. En el puesto 6, Raúl Orlandini y Pedro Lacruz, que escalan 2 posiciones, con un tiempo total de 8 horas y 7 minutos. Orlandini, de la Tracción Integral Nacional, está a 6 minutos del quinto lugar y a 22 de la punta. Entramos al top 5, Rommel Palomino y Willy Sierra. El zorrito andahuaylino llega a su ciudad, Andahuayla, subiendo 2 escalones en este ranking, haciendo 8 horas y 1 minuto a solo 1 minuto del cuarto lugar y a 16 de la punta, quedando además segundo en ambos especiales disputados. En el puesto 4 se mantiene Jorge Martínez y José Aros de la RC2, con un tiempo total de 7 horas y 59 minutos, a solo 26 segundos de entrar al podio y a 15 del primer lugar. En el puesto 3 sube 2 posiciones y se mete en el podio Luis Alais y Gabriel Lozada de la Tracción Integral Nacional. La dupla se ubica a 9 minutos del segundo lugar y a 14 del triunfo. En el puesto 2 escala 1 posición André Martínez y Matías Aranguren. El vigente ganador de Caminos del Inca logró el mejor tiempo de la etapa, ganando un especial en el día y acecha la punta. Por ahora mantiene una diferencia de 5 minutos y 5 segundos frente a Eduardo Castro Yangali y Juan Pedro Sillones, que ocupan el primer lugar. El binomio se instala en lo más alto de la tabla y además gana el primer especial del día. Castro Yangali ahora marca una distancia de 5 minutos. Estamos a la mitad de la competencia, ardua, impredecible y solo toca resistir hasta el final. Hasta aquí el resumen del top 10. Volveremos con más en el rally Caminos del Inca.
0: Gracias, muchísimas gracias, por este informe oficial de Caminos del Inca, de Automóvil Club. La verdad es que el informe y las imágenes son muy buenas. A uno le da ganas de estar ahí, el clima está espectacular, la gente lo disfruta. De principio a fin, Caminos del Inca. Y bueno, hay que disfrutar también el campeonato y los aliancistas van a disfrutar, pero primero, ¿ah? Primero se van a encomendar al Señor de los Milagros para que les haga el milagrito, por supuesto que sí, ¿ah? Con su camiseta morada. Porque Alianza Lima es el Perú y el Perú es Alianza Lima. ¿Ah? No, tranquila, mi querida Shawnee. Tranquila que el domingo de todas maneras vamos a estar con el señor, ¿ah? desde temprano esperamos estar por las calles de Lima. Y bueno, nosotros esperamos que también se nos haga el milagro, ¿no? Con nuestros amigos de la ATU que tanto queremos y admiramos y decimos cómo puede, felizmente, señores de la ATU, ¿ustedes saben cuál es la suerte que tienen? Es que el tigre ya no esté en vida. Si el tigre estuviese en vida, ustedes hubiesen renunciado, todos, hasta los conólogos hubiesen renunciado. Porque imagínense lo que han puesto ahora, pues, en las vías como Vía Expresa, Javier Prado, o sea, de Vía Expresa Javier Prado, el Zanjón, han colocado estos porfiados, ok, y también en evitamiento. Y miren en lo que terminan. Esto no tiene ni 20 días de haberse colocado y ya no existen. Pero ¿saben qué es lo peor de todo? Porque ellos, los del ATU, creen que acá, porque no tienen la valentía, no tienen el coraje de enfrentar a quien está yendo contra la norma y quitarle el vehículo, mandarlo al depósito. No, no quiero que me peguen, no quiero que me golpeen, no quiero que me griten. ¿Ok? Entonces, ¿qué cosa es lo que hacen? Hacen esto. Las vías, como la vía expresa, evitamiento, son vías especiales para recibir y sostener vehículos de alto tonelaje, especialmente la de evitamiento. Y miren lo que hacen para colocar esos porfiados, que no sé técnicamente qué nombre le darán ellos. Por ejemplo, yo le he puesto la nomenclatura de conólogo a ese profesional de la industria del tránsito que se dedica a estar en la avenida Arequipa con un cono esperando que venga un bus para levantar el cono y después que pasó el bus, volverlo a poner. Pero para colocar estos porfiados, han tenido que poner unos pernos, no sé de cuántas pulgadas, y estas pistas que están hechas con mezclas especiales, que los ingenieros han estudiado para medir el tonelaje que puede pasar por ahí y no dañarse, miren lo que va a quedar una vez que sigan pasando los camiones y eso se va a hacer un surco. Pero ni siquiera entienden eso los de la ATU. Y dicen que hay ingenieros. ¿Cómo se llama el presidente de ATU, Quique Bravo? David Augusto, y se apellida como mi madre todavía, Hernández Salazar. Ay, Dios mío, dame paciencia y buen humor. Ya, bueno, ya te grillo, deja, René. Ya cumpliste tu cuota de vinagre el día de hoy. Sigamos con más, entonces. 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Nos vamos con todo lo que significa el deporte. Nos vamos al extranjero donde se jugó Copa Libertadores de América. En Río de Janeiro jugó por semifinal Fluminense en el Maracaná ante el conjunto de Fluminense ante Palmeiras. Y este partido terminó 2-1 para el equipo del Palmeiras. Verdao, que ya ha estado aquí en final de Copa Libertadores de América frente al Flamengo. Y dicho sea de paso, le ganó. De esta forma, el equipo de Palmeiras anota con López, así le dicen, el flaco López al argentino, que estuvo en la última convocatoria con Messi. Y Marlon Freitas, estos dos goles hicieron posible que adelantara sus líneas en los últimos minutos Fluminense y buscar el descuento y lo encontrara a través de Wesley Natá. De esta forma, el equipo tricolor del Fluminense, que tiene una camiseta que tú en la lejanía no la logras identificar, pero cuando tú ves esa camiseta de cerca es linda, linda la camiseta de el Fluminense. 2-1 termina entonces el encuentro y nos vamos, cruzamos el charco para ir con el partido más importante de la Champions. Jugó Real Madrid con el cuadro italiano de la Roma. Sí, ahí estaba el equipo romano para asustar. ¿Y de qué manera? A los del Real Madrid. Tanto así que renegando se fue a dormir siendo de día. Cuando el partido estaba en la flor de la emoción y ganaba el equipo de la Roma por 3-1 al Real Madrid. Marquito, renegando, le dijo a su papá: no sirven para nada, hijo. Y se fue a dormir. Y Quique, malo, porque malo, no lo despertó cuando se puso 3-2. No le pasó la voz a Marquito y le dijo: Marquito, acaba de empatar el Real. No. Dejó que se despertara una vez que el partido terminó. Porque, escucha, ni gritó los goles, se tapó la boca, Quique. Le decía. Y en eso despierta: Marquito. Sí, Marquito, ya terminó el partido. ¿Cómo quedó? 4-3, volteó el Real. ¿Y por qué no me despertaste? Ya me imagino. Ahí tiene que aparecer una mano mediadora en ese momento del partido. 4-3, gana el Real. Hoy tendremos Europa League, hoy tenemos Copa Libertadores, juega Estudiantes con Flamengo. Hay muchos partidos para que se jueguen en la Europa League. Sumales, son como 12 partidos que se van a jugar en el segundo torneo de Europa. Bueno, vamos a tocar también la programación de este fin de semana que tiene... Para PBO y Campeonísimo, 2 transmisiones el día sábado y 2 transmisiones el día domingo. El sábado juega Melgar con el Deportivo Garci y estará jugando inmediatamente después Alianza Lima con el Atlético Grau de Piura en Matute. Y para el domingo juega Cristal el Puntero con Comerciantes Unidos de Cutervo y se estará enfrentando también... Luego, en el partido más importante de la tarde, Universitario con Alianza Atlético, que está adelante de Universitario Deporte en el Estadio Mansiche de Trujillo. Hacemos pausa, mi querido Quique. Viene Judicita y voy a regresar, claro que sí. Pero regresa tu tigrillo aquí en PBO TV y en PBO Radio, la radio con fe.
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1: 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Vamos con información internacional a continuación.
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1: Bueno, y una comunidad de más de 200 científicos lanzaron una alerta por la inteligencia artificial.
2: Una inteligencia artificial podría escapar de los sistemas diseñados para mantenerla bajo control. Así lo advirtieron más de 200 especialistas en ciberseguridad e inteligencia artificial. Es por eso que ahora exigen medidas urgentes para evitar riesgos informáticos. En una carta abierta firmada por 225 expertos de 21 países, investigadores como Joshua Benjo, Geoffrey Hinton y Stuart Russell alertaron que algunos modelos de inteligencia artificial lograron salir de entornos aislados debido a medidas de seguridad insuficientes. Entre los casos mencionados figuran pruebas con dos modelos de OpenAI que accedieron a Internet e ingresaron a Hugging Face.
3: Todo el potencial de la inteligencia artificial solo puede hacerse realidad si avanzamos al mismo tiempo en las capacidades de la IA y en su seguridad y protección. No son objetivos contradictorios, de hecho son el mismo objetivo. Hace falta tecnología, hace falta una gran ingeniería para hacer avanzar la seguridad. La seguridad no es una advertencia. La seguridad no es esperanza. La seguridad no es alarma. La seguridad es ingeniería. La seguridad es tecnología.
2: Una plataforma que almacena modelos de inteligencia artificial. Los especialistas señalan que estos incidentes evidencian fallas en los protocolos de ciberseguridad del mundo. Por ello, recomiendan reforzar las barreras de protección y desconectar de Internet mediante sistemas de aislamiento. Así, los expertos advierten que futuros incidentes podrían afectar infraestructuras importantes. Por ello insisten en que el desarrollo de la inteligencia artificial debe avanzar acompañado de mayores garantías de seguridad para el mundo.
1: Bueno, y los desastres naturales continúan en Nepal porque un glaciar habría desatado un nuevo deslave. Un estudio atribuye la tragedia al colapso de una masa de hielo.
2: El colapso de un glaciar a más de 6.000 metros de altura habría provocado una nueva tragedia en Nepal. El desastre ocurrido en la región de Gorkha dejó 5 personas desaparecidas y destruyó alrededor de 200 viviendas y 5 puentes. Un informe de la Autoridad Nacional de Gestión de Desastres confirmó que el fenómeno se originó por el desprendimiento de hielo y no por un deslizamiento de tierra, como se creyó inicialmente. La emergencia afectó a comunidades de una zona montañosa vulnerable a estos fenómenos. Según las autoridades, el episodio presenta similitudes con la devastadora riada registrada en agosto en la región de Rusagua, que dejó más de 1.400 muertos. Sin embargo, en esta ocasión los sistemas de alerta permitieron advertir a la población con anticipación y reducir el número de víctimas. Así lo explicó Dharam Rakupreti, responsable de la entidad Nacional de Gestión de Desastres. Y tras la destrucción de viviendas y puentes, las autoridades advierten sobre la necesidad de reforzar la vigilancia de los glaciares y mejorar los sistemas de alerta temprana para proteger a las comunidades de montaña ante futuras emergencias.
1: Muy bien, y como siempre, yo les recomiendo disfrutar de carne de calidad, carne de cerdo. 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Dejemos atrás, ¿no? ¿Recuerdan cuando decían, no, que no se come chanchito, no, algo más sano? Bueno, la carne de cerdo magra es sana para la familia. Así que recomendamos consumir cerdo, por supuesto. Marcial Vilela, adelante.
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5: Muy bien, señores, ahora sí nos toca darles, nos vamos, no sin antes darles este aviso que es sumamente delicioso. Este próximo 16, 17 y 18 de octubre se está celebrando el 12º Festival del Chancho en el Estadio Municipal de Chancay. 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Entonces, ya saben, desde el día de mañana hasta el próximo 18, una gran fiesta lo que será en Chancay. 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
1: 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Nos vamos a la pausa y continuamos con más. No se muevan.
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fechas que se vienen por el campeonato de la Liga 1, te apuesto, mira lo que le toca a tu equipo. Miguelito tendrá que jugar este sábado con el Grau, ¿ah? Y superar al Grau para acercarse a quién, bueno, a esos cuatro equipos que tienen 22 puntos. Luego jugará en Moquegua, donde hace un calor infernal, a la 1:00 p.m. y juega con el Club Deportivo Moquegua, que se juega, escucha Quique, la categoría de quién dirige al Club Deportivo Moquegua, Pepe Soto. ¿Ah? Y para cerrar este trío de partidos que sostendrá Alianza Lima, le toca con Cristal un jueves 29, todavía de octubre, vestido de morado, a las 3:30 ante Cristal en el Gallardo. Tremendos choques que le tocan a Alianza Lima. Seguimos con más y hablamos del Sport Boys del Callao, porque Cuevita no va a poder jugar frente al Juan Pablo. A mí.

0: este penalcito, ¿no?, que ha ejecutado el Despacito en la Liga Caribeña. Uno de los jugadores es asignado para ejecutar el penal y va, pero como si fuera un bebito, despacito, haciendo de abuelito. Y da como 25 pasos en 4 metros y el árbitro, todo quedado también, espera tanta cosa para que al final la pelota se le entregue al arquero. Y después corretea a los rivales para recuperar el balón. Es decir, y para cerrar, vamos con la última de hoy, que tiene que ver con la selección nacional, que jugará partido ante Bolivia. Dicen que el partido se jugaría el 13 y la selección boliviana estaría jugando ante Perú en el Monumental, cosa que me ha causado mucha sorpresa, porque se suponía que los partidos iban a ser en altura, sino para que tanta prédica, publicidad y todo lo demás con que Perú va a jugar en altura. Viene Patsy con todas las noticias e informaciones de altura de los espectáculos aquí en PBO TV y en PBO Radio, la radio con fe. 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

0: buenos días, ¿cómo están? Soy Patsy Bendayán y esto es Espectáculos en PBO. Bienvenidos una vez más, tenemos todas las noticias para ustedes y vamos a empezar con esta, que es lamentable porque el Papa León, el pontífice, tenía programada pues una visita a nuestro país para este noviembre. Sin embargo, se sometió a una intervención quirúrgica debido a un cáncer del pulmón. Vamos a ver si es que él va a poder venir o no a nuestro país, porque todos estamos a la expectativa. Quien tiene la respuesta es nuestra querida Agatha Liz. Veamos.
1: Que los astros te sean propicios, luz para sus vidas, salud, salud y mucha oración es lo que han estado todos los fieles rezando por la salud del Papa, que sabemos que ha tenido una exitosa intervención, que ya está recuperándose de esta operación que ha tenido. Pero bueno, muchos también se están preguntando, ¿vendrá el Papa a Perú o resulta que ya va a ser cancelado el viaje del Papa? Vamos a ver qué nos dice el tarot en estos momentos. A ver, el Papa llega a Perú, tal vez haya algún retraso, pero siempre llega o no llega. Bueno, el tarot no tiene buenas noticias. Aquí lo que me está diciendo es que va a haber cambios. Va a haber cambios en todo este plan que se había puesto en marcha para la visita del Papa. Posiblemente se hable de una postergación, pero el Papa siento que no va a estar apto, va a haber un cambio de todas maneras, o bien lo postergan para después y los tiempos cambian, se achican, se acortan, pero está complicada la visita del Papa. Muy probable, por lo menos en la fecha que se ha planteado, es muy probable que el Papa no venga y que se plantee la posibilidad de otra fecha. También es la posibilidad de que ya esta visita sea mucho más corta y haya ciudades que ya no va a poder ir. Definitivamente se cambian los planes con el Papa, pero esperemos que lo más importante aquí es su salud. Pero lo que dice el tarot en este momento es que para la fecha que se había planteado, se ve que es muy probable que no, y aparte de eso, así llegara, como que ya se cambiarían las cosas. Tal vez no podría ir a todas las ciudades que ha planteado. Hay cambios y yo creo que todos los fieles lo que tenemos que hacer es orar por el Papa, rezar por su salud, y si es necesario esperar, esperaremos a que él se recupere. Así que paciencia, buen humor y mucha fe en Dios, que siempre Dios pone las cosas en el lugar y en el tiempo perfecto. 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Que los astros te sean propicios.
0: Orgullo peruano, Gianmarco suma un importante reconocimiento a su exitosa carrera musical, porque el cantautor ingresó al Salón de la Fama de los Compositores Latinos. Comparte este honor con reconocidos creadores como Sergio George y Quique Santander, una distinción que celebra su talento y su aporte a la música latina. ¡Qué bien! Nuestro pelao, nuestro Gianmarco, un orgullo peruano definitivamente. Vamos a ver la nota.
2: A los 14 años decidí escribir mis propias canciones y descubrí por primera vez el significado de lanzar al vacío de una hoja en blanco junto a mi guitarra. Las canciones no se escriben ni con prisa ni premura. Se trata de una aventura donde pocos sobreviven.
3: De aquel adolescente que escribía canciones con una guitarra entre las manos, a uno de los compositores peruanos más reconocidos internacionalmente, Gianmarco sumó un nuevo capítulo a sus 35 años de carrera. Ingresó al Salón de la Fama de los Compositores Latinos durante la 13ª edición de los Premios La Musa, celebrada en Miami, Estados Unidos. El momento tuvo dos invitados especiales, Emilio y Gloria Estefan, quienes le entregaron esta distinción en el Flamingo Theater.
4: Hablar de Gianmarco es hablar de un artista que ha sabido convertir la sensibilidad en oficio.
3: Frente a ellos, el cantautor recordó sus comienzos, cuando a los 14 años decidió escribir sus propias canciones y se enfrentó por primera vez a una hoja en blanco. Décadas después, aquella inquietud se convirtió en una trayectoria internacional, con canciones que llegaron a distintos públicos y premios Latin Grammy. Uno de los momentos centrales de la ceremonia fue el reconocimiento a su trabajo como compositor, una faceta que le permitió trascender su propia voz. Entre sus creaciones destaca Hoy, canción popularizada por Gloria Estefan, que contribuyó a impulsar su proyección internacional. Tras recibir el homenaje, Gianmarco expresó su agradecimiento a los Estefan y a quienes lo acompañaron durante el camino.
5: Me siento honrado, agradecido, emocionado, abrumado también, porque es como, como dicen que te van a inducir al Salón de la Fama.
3: Para el artista, recibir el premio de manos de ambos tuvo un significado especial por el vínculo y los aprendizajes compartidos a lo largo de los años. El peruano compartió esta incorporación al Salón de la Fama con otras 5 figuras de la industria musical: el productor Sergio George, el compositor colombiano Quique Santander, el puertorriqueño Joel Enríquez, así como el mexicano Mario Quintero Lara, integrante de los Tucanes de Tijuana, y el español Dani Daniel. La ceremonia también rindió homenaje a otras figuras. La cantante cubana Celia Cruz recibió de manera póstuma el premio Legado, mientras que Lupita Infante, nieta de Pedro Infante, obtuvo el premio La Musa Elena Casals. Y mientras celebra este reconocimiento, Gianmarco se prepara para presentar una nueva etapa musical, su álbum Bajo la Manga, que reúne canciones y explora ritmos como la salsa, la cumbia y otros sonidos tropicales. El disco incluye temas como Contigo Puedo Ser, Me Fui Con Ella y una nueva versión de Si Me Tenías. Así, entre canciones que han recorrido fronteras y nuevos sonidos por descubrir, Gianmarco celebra un reconocimiento a su trayectoria y mantiene la mirada puesta en lo que todavía queda por escribir con la música. Siento tus manos.
0: Y preparen la canchita porque llegan nuevos estrenos a nuestra cartelera. Entre los títulos anunciados tenemos Street Fighter y La Caída de la Ballena. La cartelera ofrece nuevas alternativas para disfrutar de la pantalla grande. Además, también hay títulos nacionales como La Tribu y Olaya. Vamos a ver nuestra cartelera.
3: La cartelera se renueva con historias para todos los gustos, desde combates inspirados en uno de los videojuegos más famosos del mundo hasta una lucha por sobrevivir dentro de una ballena. Es por eso que te damos una lista con las películas disponibles a nivel nacional desde este jueves de estrenos.
6: ¡Les tengo noticias! ¡Se reunieron aquí los mejores luchadores del mundo!
3: Para comenzar está Street Fighter. Llega a la pantalla grande el universo del clásico videojuego de Capcom. Ambientada en 1993, la película reúne a Ryu, interpretado por Andrew Koji, y Ken Masters. Él es encarnado por Noah Centineo. Ambos deberán dejar atrás sus diferencias cuando Chun-Li los convoque al Torneo Mundial de Guerreros. Sin embargo, detrás de la competencia se esconde una conspiración encabezada por M. Bison y la organización criminal Shadalo. D. del combate pasamos a una situación extrema con la caída de la ballena. Se trata de un thriller de supervivencia protagonizado por Austin Abrams y Josh Brolin. Tras la muerte de su padre, Jay Gardiner, se sumerge en el océano en busca de sus restos, pero termina dentro de un enorme cachalote. Con apenas una hora de oxígeno en su tanque, tendrá que recurrir a las lecciones de supervivencia que aprendió para intentar escapar.
7: But I got my 1 year coin today.
8: You would have been so proud of you.
7: I don't hurt people anymore.
3: La acción continúa con Entrega al Límite, protagonizada por Alan Rickson y Owen Wilson. En esta cinta, Hank Malone, un ex soldado convertido en mensajero de élite, debe transportar un hígado para salvar la vida de una niña que necesita un trasplante urgente. Lo que parece una misión de entrega se transforma en una persecución peligrosa cuando una organización criminal intenta interceptar el cargamento.
9: Te mintieron, te engañaron, te abusaron, pero todo eso ha cambiado. Hoy por fin hemos despertado y solo así, tal vez, algún día encontrarás un corazón a la altura de tu inocencia.
3: El cine peruano también tiene espacio con Los Inocentes, dirigida por Germán Tejada y basada en la novela de Oswaldo Reynoso. La historia sigue a Cara de Ángel, un adolescente que busca encontrar su identidad mientras intenta encajar en su entorno marcado por la presión de grupo y una masculinidad hostil. Entre el rock, los vínculos afectivos y las decisiones impulsivas, el joven se enfrenta al difícil paso hacia la adultez.
10: Esto no es un hotel, y menos para animales apestosos.
3: Para quienes prefieren una historia más íntima, Simón el gato testarudo presenta a Elías, un viudo de 80 años que vive aislado hasta que un gato callejero irrumpe en su rutina. Lo que comienza como una molestia termina convirtiéndose en una compañía capaz de cambiar su manera de afrontar la vida.
11: Voy. A ver cómo quedó esta obra de arte.
12: Sos muy genial, Maxi.
11: Soy Da Vinci.
3: En el terreno de la comedia romántica llega Joe Narciso, con Adrián Suar y Natalia Oreiro. Aquí Rocío, una profesora universitaria que investiga el narcisismo, se hace pasar por una paciente para estudiar a Máximo, un cirujano plástico egocéntrico. Pero el experimento se complica cuando los sentimientos empiezan a interferir con su investigación.
13: ¿Recuerdan los días oscuros cuando monstruos y criaturas tenebrosas andaban sueltas? Eso quedó en el pasado.
3: Finalmente, la aventura familiar llega con Escuela de Monstruos, una película animada en la que Mia, una niña de 12 años, termina por error en una escuela habitada por vampiros, brujas y otras criaturas. Allí deberá unir fuerzas con sus nuevos compañeros para enfrentarse al director y demostrar que las diferencias pueden convertirse en una fortaleza. Y para los seguidores del K-pop, Always La Lisa ofrece una mirada a la vida de Lisa, integrante de Blackpink, durante una etapa decisiva de su carrera en solitario. El documental muestra la creación de su álbum Alter Ego, su incursión en la actuación con The White Lotus y la preparación para su presentación en Coachella 2025. Así que ya lo sabes, este jueves de estrenos hay películas para todos los gustos. Solo debes acercarte a tu cine favorito.
0: Llegó el momento más dulce del bloque. Viene Elizabeth Dubois en su bloque Cocinando con Elizabeth, gracias a Dulce Perú, a enseñarnos a preparar un ranfañote. Veamos.
14: Mis queridos amigos, mis queridos dulceros, otra vez con ustedes. Mi nombre es Elizabeth Dubois. Este es el bloque, gracias a PBO, Cocinando con Elizabeth. Hoy día vamos a preparar un dulce especial. Un dulce que lo pueden preparar en casa, casi no se encuentra, es un dulce de antaño y este dulce se llama ranfañote. Cuenta la historia que eran lo que comían los esclavos, la sobra de los patrones, de las grandes haciendas. Pero este es un dulce que lo pueden preparar en casa y sumamente energético. Lo pueden llevar en la lonchera a los niños, se lo pueden llevar a la universidad, al trabajo. Y van a hacer conmigo el paso a paso. Y lo tienen que preparar en casa para que luego me cuenten cómo les salió. Vamos con los ingredientes. Los ingredientes. Tenemos aquí pan tostado, pan duro, que lo cortamos. Tenemos pasas negritas, chiquitas de preferencia. Pecanas, partiditas. Castañas en lámina. Tenemos pasitas, chiquititas. Coco rallado, si les gusta menudito, más chiquito, más grande, depende. Queso fresco y nuestra rica miel. Aquí está la miel. Entonces, ¿qué hacemos? Tenemos el pan tostado. Lo pueden sofreír en la sartén si desean, o solamente, si no quieren tanta grasa, solamente el pan solito. Y vamos a agregar los ingredientes. Todos estos frutos secos, que es la maravilla de la naturaleza y es sumamente sano. Las pecanas. Luego las castañas. Las pasas rubias. Y el coco. Todo esto lo vamos a revolver. Y le vamos a echar nuestra rica miel. Nuestra miel generosa. Muy deliciosa. Ya como se han dado cuenta, hemos tenido que revolver muy bien todo. Vamos a agregarle un poquito más de coco. Y le vamos a agregar el quesito. Queso fresco, de preferencia sin sal. Y esto es nuestro rico ranfañote. Un dulce de la época del virreinato del Perú, que caminaba los pregoneros antiguos por la Lima de antaño. Buen apetito.
0: Y de los dulces ahora nos vamos a los salados, porque Sandy tiene una nueva recomendación. Si quieres comer un rico ceviche o una causa deliciosa, vamos a conocer J Resto Bar.
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0: Y hasta aquí llegaron las noticias del espectáculo. Se queda con la gran Judy Rodríguez y con toda la información hasta las 2 de la tarde. Conmigo será hasta mañana. Chau, chau.
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0: Continuamos en PBO. Mi nombre es Yuyo Rodríguez, los acompaño en este espacio conducido regularmente por Héctor Felipe. Héctor Felipe se encuentra en una gira en España y se reencuentra con ciudadanos peruanos, llevando por supuesto su mensaje comunicacional. Pronto estará con nosotros. Así que vamos a acompañarlos a ustedes en la conducción del programa solamente por algunas horas, porque luego también nos acompañarán más conductores de la programación de PBO para que usted los conozca, sepa dónde encontrarlos, dónde escucharlos. Por ejemplo, estuvo con nosotros durante la semana Milagros Muñoz, Carlos Alberto, El Dirio Navarro, Philip Butters también. Por supuesto, estará también Quique Montenegro, Alejandra Aramayo, Fernando Gamel, Stephanie Lizárraga. Así que va a conocer un poquito más, ¿no?, de los rostros de los conductores de PBO, su posición política o frente a temas sociales importantísimos en nuestra agenda nacional. Muy bien, vamos a iniciar con un tema importantísimo, que es el tema de las facultades. Recordemos que el Ejecutivo presentó un paquete de facultades en diversos temas. La Cámara de Diputados aprobó un dictamen, no necesariamente con un voto de las distintas bancadas, no, ni unánime, pero sí con el respaldo de las agrupaciones, salvo la de JPP, ¿no? Este dictamen aprobado pasó luego a la comisión de la Cámara de Senadores, a la Comisión de Constitución, liderada por Carlos Mesía, ¿no? Y esta comisión ha recibido la visita de varios representantes de diversos gremios, ¿no? Daniel Hermosa es director de MIPES Unidas del Perú, lo conocemos muy bien. De hecho, resaltamos su representación en tiempos de COVID o en tiempos de emergencia, cuando las empresas más golpeadas fueron justamente las MIPES, ¿no? Y hoy se encuentra ya en la línea telefónica para pedir por las pequeñas empresas. Exigen ser incluidas en las facultades legislativas en cuanto a reformas tributarias, laborales urgentes y también, por supuesto, medidas contra la criminalidad y el impacto climático. Daniel Hermosa, bienvenido a PBO. Te saluda Yuyo Rodríguez, ¿cómo estás?
1: Yuyo, ¿qué tal? Muchas gracias por la oportunidad y, bueno, resaltar el trabajo, que no es un trabajo personal, sino un trabajo colectivo en favor del sector. Efectivamente, nosotros hemos venido en los últimos años tratando de llegar a la conciencia de los políticos de que las MIPES no son un episodio dentro de la sociedad. Somos realmente el centro del desarrollo del país, porque generamos más puestos de trabajo, generamos la dinámica comercial necesaria para que el Perú progrese, y si no recibimos el apoyo que necesitamos, vamos a estar siempre condenados a ser chiquititos, ¿no? Y mucho tiempo pasa para que una empresa comience a crecer, debido a diferentes factores, ¿no?, que ampliamente conocidos, y entre ellos las crisis políticas, que dicho de paso, continúan a pesar de que debería haber quedado ya eso el 28 de julio atrás y tratar de buscar consensos de tal manera de que temas relevantes como las MIPES, por ejemplo, estén dentro del panorama político de los diferentes partidos y no estar pues en estas discusiones eternas, ¿no?, políticas, dicho sea de paso, de una solicitud de facultades que es tradicional cuando un gobierno inicia, ¿no?, para poder acomodar el Estado de tal manera que puedan aplicar su plan de gobierno, porque finalmente uno no solamente vota por la persona, sino por lo que representa la persona, ¿cierto?, y las ideas, las propuestas que lo ha venido acompañando. Si no se le da esa posibilidad a un nuevo gobierno, lo que estamos haciendo es postergar, no sé si de manera intencional o, bueno, o muy política, postergar el inicio de las medidas que se tienen que implementar de manera urgente, ¿no?
0: Ajá. Además que siempre se utiliza a los emprendedores, a los pequeños empresarios en los discursos políticos, hablando del gran esfuerzo, ¿no?, y trabajo y el círculo virtuoso que generan las pequeñas empresas. Pero cuando llega el momento de apoyarlas, respaldarlas, generar herramientas o dispositivos que permitan que estas empresas continúen su vida económica, pues ahí sí no somos urgentes, no somos diligentes, ¿no? O, o, o menospreciamos a los voceros. Yo escuchaba parte de la sesión de la Comisión de Constitución y, bueno, aparentemente ni siquiera saludaban la presencia de los representantes del sector empresarial, ¿no? Si no se pedía la presencia de otros dirigentes, que muy bien, todos deben tener la oportunidad de hablar en el Parlamento. Sin embargo, hay cierto sector político, cierto grupo político que aparentemente les molesta hablar del tema, de hablar de la economía, del motor que mueve al país y que muchas veces recae justamente en el trabajo del pequeño y mediano empresario. Daniel.
1: Totalmente cierto. Tanto es así que durante la campaña, ya en la segunda vuelta, no era muy difícil revisar los planes de gobierno y encontrábamos, por ejemplo, que la opción de izquierda no existía ni siquiera una mención clara con relación al tema de la micro y pequeña empresa.
0: Claro.
1: Ya al final de la campaña, tratando de construir un discurso,
0: de parchar,
1: cultural, apareció algo de la MIPE, pero realmente en su vocación doctrinaria no existimos. Y obviamente se demuestra con el hecho de haber eliminado... mira, Yuri, habían pedido facultades para fortalecer los centros de innovación tecnológica.
0: Perdóname, Daniel, en el paquete inicial enviado por el Ejecutivo, por el gobierno de Keiko Fujimori, cuéntanos, ¿qué tanto se ha podido rescatar en lo aprobado por la Cámara de Diputados?
1: No, realmente nada. O sea,
0: nada.
1: De la seguridad ciudadana, bueno, que es, no es una herramienta de promoción, sino más bien de cuidar la seguridad de las empresas. Eso sí, por lo menos por ahí se menciona.
0: Uh-huh.
1: Pero lo que nosotros deseábamos era que la parte positiva, porque seguramente la visión de ellos era que había cosas negativas. Yo no creo que un caballo de Troya, como escuché a algunos políticos decir que estaba en estos pedidos de facultades, era, pues, por ejemplo, racionalizar trámites, por ejemplo, incentivar las CITES, que son los Centros de Innovación Tecnológica, que se mencionaba muy redundantemente. Hoy día necesitamos el desarrollo de la tecnología para poder competir en el mundo. Y en el pedido de facultades estaba eso, y no lo han considerado.
0: ¿Y por qué? ¿Verdad? ¿Cuál sería? O sea, ¿cuál es el sustento para no considerarlo? Algunos dicen que el gobierno lo puede hacer sin necesariamente que se apruebe o se le otorgue las facultades en el Congreso. ¿Eso es cierto?
1: Mira, en parte, o sea, por supuesto, yo mañana puedo presentar un proyecto de ley, ¿cierto? Y que va a tomar, mira, de verdad que ver, a ver, yo te cuento, tenemos proyectos de ley que se quedaron para entrar al Pleno en el Congreso anterior. Proyectos de ley que tenían años de debate y que hemos estado atrás de estos proyectos de ley para que puedan ser aprobados en el Pleno y simple y llanamente no llegaron. Y pasaron casi 5 años. Hay proyectos de ley que tenían 6 años trabajándolo, ¿no? Desde nuestra posición, y ya están en el archivo otra vez. Entonces, ¿qué sucede? Cuando tú tienes facultades, es porque necesitas implementar cosas con prontitud, ¿no? Para evitar justamente...
0: De acuerdo.
1: El
0: procedimiento regular de la aprobación de una norma.
1: Pero los diputados de oposición tienen toda la razón cuando dicen, sí, pero puedes presentar un proyecto de ley, por supuesto que sí, pero ¿cuánto es el tiempo que va a demandar a ser aprobado? Y así le pongas la etiqueta de urgente, no menos de 7 u 8 meses para que se apruebe un proyecto de ley con carácter de urgencia.
0: Uh-huh.
1: Ahora, si no es urgente, ya tenemos experiencia, pues pueden demorar 3 años, 4 años, 5 años.
0: Además... que recordemos, Daniel, perdóname, luego tiene que venir el reglamento. Lo que te puede tomar entre 2, 3, 4 años o más, ¿no?
1: No, realmente, mira, nosotros, no sé si la palabra decepcionado, pero esperábamos más de este Parlamento, ¿no? De esta nueva modalidad de diputados, senadores, que se iba a tratar de ser más proactivos, ¿no? Y dejar de lado la campaña. De verdad que es lamentable lo que está sucediendo. Independientemente de que algunos digan, no, la presencia de las MIPES no era necesaria, son naranjas. Mira, no hay naranjas, ni ningún color tiene la MIPE. La MIPE lo que busca es mejorar las condiciones para el crecimiento de la micro y pequeña.
0: Pero por último, claramente el sector empresarial no está de acuerdo con una ideología trasnochada. Claramente el sector empresarial no apoyó la propuesta de Roberto Sánchez, esa es una realidad. Pero por último, ¿Qué tiene que decir un senador y denostar de la presencia del sector empresarial de los representantes de las MIPES? O sea, eso no cabe en la cabeza.
1: Sí, bueno, lo que pasa es que ellos creen que nosotros hemos ido a presionar.
0: Lo que o que son los enemigos. Me parece que ellos están en una guerra.
1: Ellos piensan eso. Pero ¿cómo lo vamos a hacer? Si nosotros somos parte de la estrategia de desarrollo de un país. Si nosotros no existimos, el país se condena a la pobreza total. ¿Y de qué vive esa posición política? Vive justamente de eso, ¿no? No quiere que crezcamos. Bueno, yo creo que hay mucho que debatir. Lamentablemente, no creo que estemos incluidos en el pedido de facultades. Es penoso. No quiero decir con esto de que no van a suceder las cosas, sí, pero se van a postergar para después. Uh-huh. ¿No? En la medida que la diputada lo discuta.
0: Pero a lo mejor, y Daniel, lo que se tiene que hacer es buscar el consenso, no con los representantes de Juntos por el Perú, porque creo que por ahí no va, digamos, la esperanza de poder llegar a un acuerdo, pero sí con los representantes quienes dicen apoyar la gobernabilidad y quienes dicen ser de centro. Yo invoco, en todo caso, a los representantes de Buen Gobierno, de Obras, ¿no es cierto?, y algunos representantes de Ahora Nación. Yo creo que se ha demostrado, salvo cuando se le pide a la Cámara de Senadores enviar una carta para no cambiar nada, que no tiene nada que ver, que fue descabellado ese pedido, pero yo creo que el sector empresarial, del pequeño, del mediano empresario, puede ya empezar también a pedir cuentas a estos grupos políticos. Porque, a ver, Keiko Fujimori en la primera vuelta no es que sacó la mayoría de votos, ¿no? Entonces hay un sector empresarial, hay un sector que cree en propuestas de centro, que cree en estos partidos que se dicen institucionalistas y dialogantes y equilibrados. ¿Y dónde está el equilibrio acá?
1: Sí, por eso te digo, me extraña mucho de que, por ejemplo, propuestas como impulsar la tecnología, mejorar los procesos administrativos, hacer una reforma del Estado, porque el Estado no está funcionando. El Estado ha crecido en función de la necesidad del empleo de sus partidarios, no ha crecido por la necesidad de servicios de la población. Entonces hay que reestructurarlo, no digo con esto votar gente, pero hay que reestructurarlo y ponerlo al servicio de la población. Todo eso lo han dejado para después, ¿de acuerdo? De alguna manera, lo que están diciendo los diputados y algunos senadores, o bueno, la mitad de los senadores, es que vas a comenzar a gobernar después del fenómeno del Niño, ¿no? O sea, prácticamente han puesto el inicio de un gobierno después del fenómeno del Niño. Por eso es que han aprobado solamente el fenómeno del Niño y el tema de la inseguridad. Y el resto, lo que es promoción del empleo, promoción del desarrollo económico, promoción de las MIPES, simplemente no lo han visto. Y lo más triste, no nos invitaron, a diferencia del Senado, que sí tuvo la gentileza de invitarnos a la Comisión de Constitución para decir lo que teníamos que decir. El Cámara de Diputados simplemente no nos consideraron, no pidieron nuestra opinión, ¿no? Entonces,
0: hay que recordar que la presidencia de la Comisión de Constitución de la Cámara de Diputados recae en Juntos por el Perú, así que quien administra, realiza las investigaciones es la mesa, ¿no? Entonces vemos que por ahí va el asunto. Pero sí, se debió exigir, en todo caso, de parte de los otros miembros de la comisión.
1: Bueno, pudieron haber fórmulas para poder nosotros contribuir como opinión.
0: Participar, ¿no?
1: Sí, así es, y no han querido. O sea, no, eso se llaman consignas políticas, ¿cierto? La consigna política es negar, negar, negar. Y obviamente, si nosotros damos nuestra opinión y ellos la rechazan, porque no son opiniones pues que nos van a generar, no, es un lobby, no es lobby. O sea, el desarrollo, por ejemplo, de la tecnología, ¿qué lobby?
0: ¿O usted está representando intereses particulares?
1: No, estamos...
0: ¿O tiene negocios o quiere contratar con...?
1: De zapateros, de los confeccionistas. Las CITES sirven a confecciones, a calzado, a madera. Son CITES, no, por eso te digo, me parece increíble que eso lo hayan dejado de lado. Es cierto, se puede presentar proyectos de ley, pero ¿cuánto tiempo van a demorar? La urgencia, ¿no? La urgencia de legislar en esa materia era ya para poner a trabajar el aparato productivo y generar empleo. Y sobre todo en medio de la tragedia que vamos a tener con el fenómeno del Niño duro en el norte y el friaje en el sur, ¿no? Porque no puede ser ya, todo para después del fenómeno del Niño, como si hubiera un antes y un después. Tenemos que trabajar las cosas en paralelo y parece que la posición política no ha querido, pues en ese momento o al momento que han tomado la decisión, excluir el tema de MIPES, ¿no? Pero bueno, de verdad que nosotros vamos a seguir en la lucha y siempre con la ayuda de ustedes que nos ayudan a poner nuestra posición en la opinión pública y que la opinión pública se dé cuenta que nosotros lo que queremos simplemente es trabajar y mejorar las condiciones para que puedan crecer las empresas. Y el Estado tiene un rol muy importante para eso. Por eso era necesario dar estas normas, ¿cierto? O darle las facultades para que el Estado, el gobierno, legisle en esas materias para que se apruebe más rápido. El tema es oportunidad. No es que no se vayan a aprobar, seguramente de aquí a 5 años se aprobarán, ¿cierto? Pero era la oportunidad, ¿no? Y los diputados no quisieron dar la oportunidad a las MIPES. Eso es lo real.
0: Muy bien, Daniel, muchísimas gracias por tu participación. Conocemos de las necesidades en tiempos difíciles de MIPES y de MIPES Unidas en nuestro país, pero además también sabemos del gran aporte que realizaron en esta etapa de emergencia y que realizan al país. Así que gracias. De nuestra parte el respaldo siempre y la disposición para escucharlos. Y bueno, para hacer esa exhortación, ¿no?, al Congreso de la República, si hay algo que no les gusta al sector de izquierda en este pedido de facultades, yo creo que lo que no se le ha permitido ingresar a este dictamen es de lo que menos podría afectarlos, ¿no?
1: Así es.
0: Tiene que ver en realidad con un tema burocrático, tiene que ver con un tema de capacitación y dispositivos que van a ayudar a los pequeños empresarios. Así que
1: sí, es cierto.
0: Están viendo enemigos y fantasmas donde no los hay.
1: Donde no hay, efectivamente, Yuri. Oye, nuevamente agradecerte la oportunidad y bueno, ahí estaremos con ustedes, siempre los amigos de la prensa apoyándonos.
0: Muchísimas gracias. Muy bien, nos vamos a recordar qué ocurrió un día como hoy en Efemérides de Quique Bravo Prat.
2: Hola, ¿qué tal? ¿Cómo están? 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
3: Un día como hoy, fusilada Mata Hari. ¿Quién es Mata Hari? Una de las más emblemáticas espías que fue capturada en la historia universal que usted debe conocer. Les cuento un poco de esto. En 1917, fusilado Mata Hari, una bailarina que se convertiría en espía holandesa tras traicionar a los alemanes. Su nombre oficial de pila era Margareta Gertrudia Selé. Ella nació en Países Bajos un 7 de agosto de 1876 y falleció, como les digo, fusilada en Francia un 15 de octubre de 1917. Era más conocida como Mata Hari porque era una famosa bailarina, cortesana y espía holandesa. Con las danzas brahmánicas y orientales triunfó en Europa. Durante la Primera Guerra Mundial realizó labores de espionaje a favor de Alemania, por lo que fue detenida por las fuerzas francesas, declarada culpable de espionaje y traición y condenada a muerte y ejecutada. La palabra Mata Hari proviene del idioma malayo y significa sol y literalmente ojo del día. La bailarina tomó ese nombre cuando su matrimonio se terminó y se trasladó a Francia. Ahí se convirtió en el centro de atención de los militares, sobre todo cuando comenzó la Primera Guerra Mundial, momento en la que ella era amante de un jefe del espionaje alemán. Mata Hari continuó con la danza, pero se convirtió en agente H-21. Aunque su trabajo era obtener información de los militares franceses, su ambición la llevó a traicionar a los alemanes y trabajar para quienes espiaba en un principio. O sea, ella era contraespía. Espiaba para los dos y finalmente terminó traicionando a quienes la contrataron en principio como espía. Bueno, finalmente fue fusilada un día como hoy. Y un día como hoy nace el compositor Aurelio Collante, otro de los grandes compositores de la música criolla peruana. Les cuento un poco. El 15 de octubre de 1915 nació Aurelio Collante, la voz de la tradición en los barrios altos, así se la conocía. Estudioso de la música criolla, tiene entre sus obras documental de la canción criolla, glosas y recopilaciones, historia de la canción criolla y esta obra muy buena, Pinglo Inmortal, autor de los valses Abajo el Puente, con música de Jorge Pérez, Ingratitud, en conjunto con Juan Criado, Monserrate, música de Jorge Pérez y Ternura, además de la polca Santa Rosita. Es uno de los grandes de la historia de la música criolla. Y un día como hoy fallece Leo Marini, cantante. y además cantante y actor argentino, y que triunfó además en la Sonora Matancera, que tenía cantantes para regalar en esa época. Les cuento un poco. Alberto Batet Vitali, ese era el nombre de pila de Leo Marini. Él nació en Argentina un 23 de agosto de 1920 y falleció un 15 de octubre del año 2000. Su padre, Luis Batet, era dueño de un restaurante llamado Los Tres Hermanos, y su madre, Herminia Vitali, despachaba en una bodega de comestibles. A los 5 años, Alberto queda huérfano de padre con su madre y su padrastro haciéndose cargo de él. Su interés por la música y en especial por el bolero nace al escuchar por la radio a tres cantantes mexicanos que lo influencian y animan a convertirse en cantante. Ellos eran los cantantes que escuchó Leo Marini, José Mojica, Alfonso Ortiz, Tirado y Juan Arvizu. Luego llegó en 1951 para grabar con la Sonora Matancera, luego de evidentemente unos ciertos pasos que le permitieron estar en esa palestra. Su primer tema grabado con la agrupación fue Luna Yumurina, siguiéndole temas como Quiero un trago tabernero, Mi desolación y Desde que te vi. Uno de los grandes realmente, Leo Marini, de la historia de la música y específicamente de la Sonora Matancera.

0: Estas fueron las efemérides del 15 de octubre. Deje sus comentarios y comparta este clip si le gustó. Me voy. Chao.
1: Muy bien, continuamos en PBO. A ver, en mi familia consumimos carne de chancho, carne de cerdo y dejamos atrás, ¿no? Cuando se decía que pues si querías comer saludable tenías que probar otro tipo de carne. Pero el cerdo, y de hecho hay campañas, ¿no? Públicas y de instituciones de salud que recomiendan el consumo de carne de cerdo. Porque es saludable, por supuesto. La parte magra, ¿no? La carne magra del cerdo. Ya si es un fin de semana, o ahora que acabamos de pasar también el proceso electoral, el desayuno electoral que siempre acostumbramos consumir en nuestro país, el pancito con chicharrón. Y si es con grasita, mejor. Muy bien. 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Y ahora sí, a esta hora de la mañana, tome nota y consulte los precios en los principales mercados de nuestra ciudad. Adelante, Marcial.
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4: Bien, estamos el día jueves visitando Mercados de Lima para hacer el precio famoso Pollito Redondos, Mercado Inmaculada Concepción, en la zona de Barros Altos. 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
4: ¿Qué tal, cómo estás? Cuéntame, por favor, los precios para hoy jueves del Pollito Redondos.
5: Buenos días con todo el público. Hoy jueves el pollo está cómodo, gracias a Dios, accesible para las amas de casa. Por entero el pollo está a 8 soles.
4: 8 soles esperado por soles, entero. 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Muy bien, muy bien. 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
5: 5.50.
4: 5.50. También estás exhibiendo milanesa suprema para la rica menestra o el tallarín verde.
5: 17.50 las milanesas riquísimas.
4: ¿Ya? 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
4: 17 soles. 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
5: La gallina está a 13.50.
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4: Ahora sí, Roxana, vamos a dar a conocer una noticia muy deliciosa. Este próximo 16, 17 y 18 de octubre viene el 12º Festival de Chancho al Palo en el Estadio Municipal de Chancay. El ingreso será totalmente gratis, libre. Usted ingresa libre y además también habrá mucha gastronomía, mucha diversión. 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
1: 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Muy bien, grandes criminales, vamos a conocer las historias de personajes oscuros, pero que cuando empiezas a escarbar en la vida de cada uno de ellos... Y me hace recordar también un libro que leí sobre Abimael Guzmán, y otros criminales en la historia nacional y en la historia del mundo. Esos criminales no nacieron. ¿Qué pasó? Vamos con Keiko Fujimori. Está declarando. Ella se encuentra en el Callao. De acuerdo, vamos, estamos en una actividad denominada Mar de Oportunidades, ¿verdad? Vamos a escuchar.
6: Esa fusión, esa unidad, pero esa flexibilidad y creatividad que han mostrado nuestros chefs a nivel nacional han permitido hoy que el Perú brille, que el Perú sea un referente. Y eso es lo que tenemos que hacer. En el medio de esta adversidad, y vuelvo a repetir, no va a ser fácil para nuestro país. Hoy en la noche estaremos en el COEN anunciando medidas adicionales. Y de lo difícil que será, la temperatura del mar hoy está por encima de los 4 o 5 centígrados más de lo habitual. El golpe va a ser fuerte. Eso ha significado que no tengamos temporada, que no podamos pescar anchoveta y que hoy tengamos especies distintas a las que las mamitas estamos habituadas. Pero acá nuestros chefs nos están dando unas recetas de ese librito que además esta campaña está denominado Un Mar de Oportunidades. Porque a pesar de la dificultad vamos a tener distintas oportunidades. Es cuestión de adaptarnos y de usar nuestra sazón, nuestra creatividad para seguir alimentando a nuestras familias. Yo sé que si trabajamos así, unidos, si enfrentamos esta adversidad como un solo puño, vamos a saber levantarnos y vamos a salir más fuertes como país.

0: desde la sociedad cuidar a nuestros niños y que su entorno sea de amor, de respeto, de oportunidades. Porque es el abandono, el maltrato y la violencia lo que finalmente puede llevar a un inocente niño a convertirse en uno de los criminales más crueles de la historia, ¿no? Por ejemplo, en el caso de Abimael Guzmán, si usted ha revisado literatura al respecto, si usted ha investigado y leído reportes sobre su vida, fue un hombre que vivió desde muy pequeño en el abandono, el desamor y la indiferencia. Por supuesto, no necesariamente eso lo tiene que llevar a convertirse en el criminal terrorista, líder además de un grupo mercenario, pero sí es importante entender cómo afecta a un niño, a la mente y el corazón de un niño, justamente el maltrato y el abandono, ¿no? Yo creo que ha quedado claro, ¿no? Y por ahí un libro muy fácil de leer, es además corto, es el libro de Humberto Jara, Augusta La Torre, El Sendero del Terror, que fue uno de los primeros libros que leí sobre la vida de Abimael Guzmán. Te va a ayudar un poco a entender justamente lo que les cuento, ¿no? Muy bien, vamos a revisar la historia de un criminal en la voz de Nicole Salinas Vigio. En breve, Nicole Salinas Vigio. Me gusta además como la voz tan dulce de Nicole nos cuenta esta historia. Vamos.
1: Hola, soy Nicole Salinas Vigio y estos son los grandes criminales de la historia. Hoy hablaremos de Pazuzu Algarat, criminal estadounidense que cometió varios asesinatos y practicaba rituales extremos.
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1: Pazuzu Algarat, nacido como John Alexander Lawson en 1978, fue un hombre estadounidense cuya vida estuvo marcada por un oscuro sendero de crímenes, rituales macabros y adoración al caos. Conocido por su apariencia aterradora, con dientes afilados y tatuajes demoníacos en su rostro, Algarat se autoproclamaba adorador de Satanás y líder de un culto en su hogar de Carolina del Norte. Su vida fue un torbellino de prácticas extremas que incluyeron el sacrificio de animales y rituales satánicos, atrayendo a un grupo de seguidores igual de perturbadores. En 2014, la policía encontró restos humanos enterrados en el patio trasero de su casa. Los cuerpos pertenecían a dos hombres desaparecidos hace 5 años, Tommy Dean Welsh y Joshua Frederick Wetzler, a quienes Algarat había asesinado en rituales. Según testigos, Algarat afirmaba que matar era parte de su camino espiritual y se jactaba de su capacidad para manipular a otros para que participaran también en sus crímenes. Su hogar, conocido como la Casa del Horror, estaba cubierto de inscripciones satánicas, sangre seca y basura acumulada, reflejando el estado mental de los habitantes. Finalmente, Pazuzu Algarat fue arrestado junto con su entonces pareja y una cómplice. El caso conmocionó a la comunidad local y generó preguntas sobre cómo las actividades de Algarat habían pasado desapercibidas durante años. Finalmente, murió en prisión en 2015 por suicidio mientras esperaba el juicio por sus asesinatos. Este fue el criminal de hoy y con nosotros será hasta la próxima.
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0: 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Pausa y continuamos. No se muevan.
1: Y 41. 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

0: Continuamos en PBO. Mi nombre es Judy Rodríguez y por supuesto los acompaño y reemplazo a nuestro querido amigo Héctor Felipe. Un saludo muy especial para toda nuestra audiencia en el territorio nacional y también a quienes nos escuchan fuera del país. Un abrazo a todos ustedes. Y Héctor Felipe se encuentra en España, ¿verdad? Así que vamos a realizar un agradecimiento muy especial a quienes nos escuchan a través de las 40 principales de la cadena SER de España, auspiciador oficial de las conferencias de PNL con Héctor Felipe en Madrid y Barcelona. En esta mañana soleada también los acompaño, por supuesto, con lo mejor de nuestra programación, grandes invitados y también conductores invitados aquí en el programa. Pronto, Quique Montenegro también nos acompañará a través de nuestra señal de radio 91.9, también por televisión, usted ya lo sabe, y también vía streaming. Esta mañana vamos a conocer biografías.
1: 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Margaretha Gertruda Sella nació en los Países Bajos el 7 de agosto de 1876. Sus padres se divorciaron cuando ella era pequeña y su madre falleció 2 años después de este episodio, por lo que la joven Margaretha pasó a vivir con su padrino. Ya en la adolescencia comenzó a destacar por su belleza, así como su carácter rebelde, al entablar una relación con uno de sus maestros de escuela, razón por la cual fue expulsada. Poco antes de cumplir 19 años, contrajo matrimonio con un joven militar en 1895, yendo a vivir con él a Java. La pareja tuvo 2 hijos, y el primero murió trágicamente en circunstancias sospechosas. Esta pérdida destrozó a la pareja, la cual finalmente se separaría. Durante este tiempo, Margaretha aprendió las danzas folclóricas y técnicas amatorias asiáticas que la llevarían a la fama. Volvió a Europa en 1902, donde inició los trámites para divorciarse. Un año después se fue a vivir a París, donde fue modelo desnuda de artistas. Dada su precaria situación económica, decidió trabajar como bailarina, aprovechando sus conocimientos de danzas exóticas muy de moda en aquellos tiempos. Así, inició su increíble carrera que la llevó a ser conocida en toda Europa, siendo sus espectáculos de bailes eróticos los más cotizados del viejo continente. Además de entablar relaciones amorosas con importantes políticos, militares y empresarios, durante este tiempo se ganó el apelativo de Mata Hari, que significa el ojo del mañana, apodo con el cual se le conoce hasta nuestros días. Al comenzar la Primera Guerra Mundial en 1914, pudo seguir cruzando las fronteras sin problemas por tener la nacionalidad de los Países Bajos, que eran neutrales. Tras ser derribado el avión de un amante suyo que luchaba por Francia, fue chantajeada por los alemanes, que le prometieron mantener con vida al aviador con la condición de que ella le sirviera como espía. Así pasaron los años hasta que en 1917 fue arrestada en Francia acusada de traición. Tras un complicado juicio, en el cual no se encontraron pruebas concluyentes, fue ejecutada el 15 de octubre del mismo año. Su confusa muerte no hizo más que alimentar teorías de conspiración y elevarla a leyenda. Su vida inspiró exhaustivas investigaciones e incluso películas. Lo que es cierto es que al rodearse de importantes figuras de la época, Mata Hari conoció delicada información que la hizo incómoda para ambos bandos beligerantes. Sus restos no fueron reclamados por ningún familiar y se usaron con fines científicos. 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
0: Y como nuestra señal, por supuesto, llega hasta la comunidad fuera del país, Héctor Felipe nos ha enviado también un video de su recorrido por España, unas fotografías lindas también, junto a colegas en el mundo. Así que vamos a escuchar este videito que nos ha enviado Héctor Felipe.
2: Canarias, en anda ya en los 40, échate pa' acá, venga, vamos. Claro, Quevedo y Elvis Crespo con La Graciosa. Hoy tenemos a compañeros de Perú, de la radio peruana, que están aquí en el estudio. ¡Hombre!
3: Dani, ¿cómo estás?
2: ¿Cómo va eso? ¿Bien?
3: ¿Qué dice el gallo?
2: El gallo, me carrea todos los días.
3: Todos los días, se levanta muy temprano. Mi nombre es Héctor Felipe, soy de PBO, hacemos multiplataforma en PBO, radio, televisión, etc. Y redes sociales, 4 horas, estamos muy contentos en esta cabina, hermosa, una vista espectacular.
2: Esta es tu casa, ¿eh?
3: No, sí, ya tenemos la llave también. Estaba hablando ahí con Vicente. Varias cosas para llevar las 40 a Perú. Esperemos que se cristalice. Un abrazo fuerte para
2: claro que sí, familias, para nuestros compañeros peruanos.
3: Para la gente del mundo y para los peruanos que viven aquí en Madrid. Un abrazo con todo nuestro corazón. Recuerden que el abrazo es el alimento del alma. Un abrazo para todos.
2: Y para Claudia, que también está por aquí.
3: Ella
2: pues
3: está.
2: Claro que sí, la aplicación gratuita de los 40 nos puedes escuchar desde cualquier parte del mundo. Mañana volveremos a las 6. Las 5 en Canarias, cacareando mucho aquí.
0: Muy bien, pronto estará con nosotros Héctor Felipe para contarnos además la experiencia, ¿no?, de este recorrido por Madrid y Barcelona. Nos vamos a la pausa, nos vamos a la pausa y regresamos con más.
1: Diez. Y 54. 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

0: Muy bien, bienvenidos, ¿cómo están? Bienvenidos nuevamente a este espacio. Mi nombre es Quique Montenegro. Antes estuvo nuestra querida amiga y colega Judy Rodríguez, la reina de PBO. Y por supuesto, nosotros vamos a un poco a retomar esta secuencia porque el gran Héctor Felipe está por unos días nada más ausente de este espacio, su espacio. Bueno, vamos a continuar hablando. Hemos hablado de todo un poquito de lo que va esta mañana, pero vamos a retomar el tema político que tiene que ver con las facultades, dolor de cabeza de la presidenta Keiko Fujimori. El gobierno de Keiko y el Congreso precisamente van a volver a analizar. Ella ha pedido mayor celeridad, ¿no?, para que pueda nuevamente discutirse, ¿no?, estas facultades legislativas del Congreso que nuevamente colisionan, chocan por que se llegue a un acuerdo. Eso es lo que quieren todos los peruanos. Los peruanos ya están hartos, por eso que detestan a los políticos, de tener más show, ¿no? De ambas partes, de las partes que sea, pero por sobre todo de quienes queremos que se imparta orden en nuestro país. Orden en los colegios, disciplinas en los colegios y prioridad para que el Congreso, sobre todo la Cámara de Diputados, entiendan de una vez, por el amor de Dios, que la gente quiere seguridad. Se nos viene ya la corriente de El Niño. El Niño será devastador, señores. Devastador. No solamente aquí en nuestro país, en toda Latinoamérica. Otros países están obviamente más preparados que nosotros, pero de eso se trata. El pedido original del Ejecutivo va a contemplar, bueno, en principio 66 medidas en 8 áreas y en un plazo de 120 días. Pero bueno, ¿en qué nuevamente se retoma el enfrentamiento? Se intensificó los cuestionamientos del Ejecutivo ante la demora del Congreso de la República. Bueno, están pendientes también, hay que tener en cuenta que una de las prioridades van a tener que, digamos, discutir, llegar a un acuerdo en estos puntos. Para evaluar, para desmenuzar, para que ustedes entiendan un poquito más, estamos con un experto, Ángel Delgado, que es de la Casa de PBO. Nuevamente lo molestamos y está aquí en la mesa de conducción con nosotros para que nos dé su punto de vista también. ¿Cómo estás, Ángel?
1: Buenos días. Muy agradecido por la oportunidad.
0: Gracias a ti. A ver, ¿qué te parece? Nuevamente la discusión. ¿A dónde vamos a llegar?
1: Realidad, ¿cuál es tu percepción? Este es un tema que tiene un carácter técnico y en otras condiciones y en otros tiempos ha debido salir con suma facilidad. Para algunos no pasaba de ser un trámite.
0: Claro.
1: Que incluso se había llegado a cierta costumbre, no escrita, pero de fair play, que cada vez que había un nuevo gobierno se le concedían facultades legislativas para que en un tiempo determinado, 120 días, claro, 180 días, 90 días, pudiera hacer reformas a través de leyes. Tú sabes que el Poder Ejecutivo no hace leyes. Esa es una tarea exclusiva, propia del Parlamento. Entonces, el Parlamento, bajo ciertas condiciones, para algunas materias, de modo excepcional, le concede esta facultad de legislar por un tiempo determinado mediante leyes que tienen el nombre específico propio de decretos legislativos. Es una práctica que ya viene de la Constitución del año 79,
0: claro,
1: un modo de agilizar el proceso legislativo y que tiene algunas complicaciones, pero que recién ahora, cuando la correlación de fuerzas en el Parlamento es complicada y es adversa, por lo menos en la Cámara de Diputados, al gobierno de turno, empiezan las dificultades y creo yo, para hacer una presión general, que no ha habido, digamos, la suficiente flexibilidad política por parte de los actores, particularmente del gobierno, para no generar una discusión que ha sido agobiante, tortuosa, procelosa, que efectivamente causa malestar, causa desgaste al gobierno en primer lugar, pero también al propio Parlamento, porque efectivamente hay demora y la sensación que las cosas no caminan porque este tema no está resuelto, cuando en verdad no es así. Este es un asunto de menos trascendencia al cual, por estas cosas ilógicas que tiene la política peruana, se le ha dado una dimensión, a mi juicio, exagerada. Se ha sobredimensionado el problema, porque yo soy de los que creo que el gobierno perfectamente puede actuar como lo ha venido repitiendo nuestro amigo Philip Butters, el gobierno puede actuar a través de un conjunto de mecanismos. Tiene los decretos supremos, los decretos legislativos. El acto de gobernar fundamentalmente no necesita de pedirle permiso al Congreso. Y las leyes, para que los amigos nos entiendan, no son medidas de ejecución, sino son solamente cauces para que la autoridad competente pueda discurrir. Y como toda carretera, como todo río, uno puede navegar o caminar más a la izquierda, más a la derecha, más rápido, más corto, para llegar a un destino. el curso mismo, una carretera no te lleva a ningún sitio si es que no hay un carro con un piloto que te está llevando al mismo. Entonces, la carretera es importante que esté más asfaltada, que esté más rápida, pero no es imprescindible para poder gobernar. Y es ahí donde hemos caído en una confusión que ha traído a mal a la opinión pública, que ve esto con desconfianza y genera un descrédito completo.
0: A ver, para poner en contexto, porque la gente, de repente los jóvenes no entienden este sancochado de las facultades.
1: Es un sancochado.
0: Hay que ir un poquito más atrás. Ya, en los últimos gobiernos, digamos, legítimamente elegidos por voto popular, ya, el de PPK, ya, de Ollanta Humala, ¿había este trance? Era más, como mencionas, no, en tu contexto, era trámite simplemente.
1: Mira, inclusive yo, del punto de vista...
0: ¿Cuánto demoraba, más o menos, para que tengan una idea?
1: Puede ser un mes y medio máximo.
0: Y esto, ¿no?
1: Y además no había mayor cuestión de debate, salvo las precisiones propias. Era una especie de fair play, te digo, claro, no escrito, ¿ah?
0: Claro.
1: Porque además, yo te digo, del punto de vista constitucional más ortodoxo, yo no soy muy partidario que el Parlamento, titular de la función legislativa, por eso el Parlamento se llama Poder Legislativo, no, claro, es por gusto, y es parte de un principio fundamental que se llama separación de poderes, ¿ah? El gobierno no puede legislar, no debe legislar más que por excepción. ¿Por qué? Porque hay algunas materias muy complejas, como los temas tributarios o los temas de cibernéticos, que no se van a discutir en sede parlamentaria a través del escenario clásico que todos conocemos, sino si se hace en un gabinete cerrado, delegándole a los expertos que el Poder Ejecutivo congrega, es mucho más expeditivo, mucho más
0: ¿Tú
1: eficiente.
0: ¿Crees que se excedió el Ejecutivo, la presidenta Keiko Fujimori, al exagerar con el número de facultades, 62 o 66, fue... digamos, debió presentar menos número de facultades?
1: No, yo creo que en realidad ha habido una presunción ingenua de que como antes esto era sencillo, ahora iba a seguir el mismo trámite.
0: Son muchos puntos, es muy complejo. No,
1: pero esta vez ha habido un mayor detalle, porque en otras oportunidades las normas que piden son más genéricas incluso. O sea, mucho cuidado con lo genérico. Ahora se está precisando el número de normas y su contenido. Entonces, hoy se ha avanzado en ese sentido. ¿Cuál es la ingenuidad? No reconocer de que estamos ante un parlamento con una mayoría que es adversa al gobierno.
0: Claro,
1: y en consecuencia, porque mira, en honor a la verdad, Fuerza Popular, cuando ha sido mayoría en los congresos anteriores, de anteriores gobiernos, ha cedido esta potestad sin ningún problema, incluso contra PPK, al cual muchos le atribuyen a Fuerza Popular, por su mayoría que tenía en el Congreso, una actitud obstruccionista. Ahí están los documentos, ahí están la vida para decir con evidencia de que se cedió sin ningún problema las facultades que Pedro Pablo Kuczynski presentó, incluso exagerando las cosas, ¿ya? Entonces, esa ilusión, esa esperanza ingenua es la que creo yo que lleva al Congreso a hacer esta petición, cuando no se da cuenta que tiene una correlación distinta y las cosas han cambiado. Claro. En consecuencia, con mayor sagacidad, el gobierno no hubiera jugado esta carta principalmente, hubiera presentado 4, 5, 6, 10, 15 propuestas de ley, proyectos de ley, ¿no? Para que se discutan con el carácter de urgencia, que es un trámite especial que está contenido en la Constitución, y en el lapso de 10, 15 días, tú tienes ya una ley aprobada por el Congreso. ¿Te das cuenta? No es que se le da la facultad para que tú legisles, sino yo te presento un proyecto ya hecho y tú lo discutes y finalmente lo apruebas o lo desapruebas. Eso es más sencillo inclusive de entender, porque el debate se hubiera dado no sobre que si me das la facultad, porque además, paréntesis, esta es una facultad discrecional, porque como el Congreso en su conjunto tiene la potestad legislativa, no es obligatorio en absoluto que la ceda. Por ejemplo, tú, Quique, me puedes prestar plata. Claro. Yo te puedo pedir que me prestes plata, pero yo no puedo obligarte a que tú me des el dinero que yo necesito. No sé si nos entendemos.
0: Ya.
1: Eso es así. El Congreso no está obrando al margen de la Constitución cuando dice no te quiero dar ninguna facultad. Preséntame tus proyectos y yo los quiero discutir yo. No, yo no quiero que los hagas tú entre cuatro paredes, sino yo quiero hacerlo de cara al público. Es una posición absolutamente legítima y conforme a la Constitución. Entonces, ahí depende un poco de las buenas relaciones y de la flexibilidad.
0: La crítica, sí, Ángel, la crítica también, perdón, iba que Keiko Fujimori solamente se agarraba de que no, solamente necesitan ya discutirse y que nos den las facultades, pero una presidenta tiene, digamos, el aval constitucional para que mediante los decretos de urgencia, ley, se pueda trabajar y pueda chambear la presidenta. Marta Moyano explicó que no es tanto así. No, se necesitan sí o sí
1: en algunos
0: que estos
1: casos
0: sean
1: puntuales.
0: Leyes.
1: Mira,
0: puntuales.
1: No, a ver.
0: ¿Como cuáles, por ejemplo?
1: Como todo en la vida, las cosas no son blanco y negro y en política menos.
0: Claro.
1: Entonces las cosas son complejas. Yo he dicho que las leyes, yo soy abogado, no son las que resuelven los problemas. Entonces una ley para que la policía haga tal cosa, ¿ya? ¿Correcto? Pero si la policía no lo hace o la decisión del jefe es equivocada, no produces el resultado que la ley quiere.
0: Entonces, porque leyes en el Perú sobran, ¿no?
1: Esa es la,
0: leyes sobran, ¿no?
1: Estamos sobredimensionados y lo que yo digo es que con el marco jurídico que tú tienes puedes actuar perfectamente en la tarea gubernativa, en la tarea de administración, en la tarea de dar órdenes y tomar decisiones. Eso es lo que hay que hacer entender a los amigos, porque el Perú tiene un régimen presidencial. No le pide permiso al Congreso para tomar sus decisiones que le compete. Y claro, en este caso, es verdad, tú puedes pedir la ley para mejorar la calidad de tu vehículo, la calidad de tu pista, pero eso no es imprescindible, y subrayo la palabra imprescindible, lo pongo con mayúscula, imprescindible, para que tú asumas la tarea gubernativa. Entonces, este problema, que es un problema de trámite, es un problema finalmente de oportunidad, cómo van saliendo las cosas, se ha convertido en una cierta cuestión de Estado. Y el gobierno no sé por qué ha hecho de esto una cuestión de casi de principio. Además, sabiendo que no puede ni siquiera plantear cuestión de confianza, porque como se trata de una competencia del Congreso, ¿cómo voy a hacer cuestión de confianza, mi estimado Quique, si yo te digo, oye, yo te voy a denunciar si no me prestas plata?
0: Exacto.
1: De tú te ríes, pues. Entonces el Congreso no le puede hacer cuestión de confianza para que le dé la potestad que le toca a los congresistas hacer leyes, y uno te va a dar la potestad para que tú hagas leyes y me vas a obligar a que yo te dé esa potestad.
0: Claro, exactamente, Ángel. Siendo las 11 de la mañana con 9 minutos en el Congreso de la República, en la Comisión de Constitución, precisamente, se viene discutiendo estas facultades.
1: Sí.
0: Entre un detalle que en este momento también se está discutiendo. El Senado ha planteado ampliar las facultades al Ejecutivo con medidas sobre las Fuerzas Armadas, sí, terrorismo e inteligencia.
1: Así,
0: ¿qué
1: son,
0: piensas?
1: Son 6 medidas. Mira, yo creo que este tema finalmente está llegando a su fin. Y digo finalmente porque el costo de sacarlas, en términos políticos, ha sido inmenso. Ha sido grave porque tú, Quique, lo has señalado. Esto ha causado confusión, descrédito, ha malogrado la imagen del gobierno, también del Parlamento, etcétera, etcétera. Entonces, pues ya estamos en la final. Mira, lo que hay que decir para que los amigos nos entiendan es que ya el Congreso de la República ya le ha dado potestades legislativas al gobierno. Solo que se las ha dado en lo que los términos que el Congreso cree. Me refiero, ¿quién es esa? La Cámara de Diputados le ha dicho, te voy a dar 20 ítems, 20 puntos sobre dos temas que son los principales, sin duda. La lucha contra la criminalidad organizada y la defensa contra el niño y sus estragos climáticos.
0: Ya,
1: son los dos temas principales.
0: Los dos titulares generales.
1: Ya, digamos, con 20 ya. Puntos, con 20 puntos. El Senado de la República, en este régimen bicameral que se está reestrenando, es una Cámara de Revisión. Y entonces la Cámara de Revisión tiene 3 potestades. La primera es ratificar lo que hace la Cámara de Origen, en este caso diputados. Tiene la capacidad de veto y decir no, rechazo y al archivo. O sea, aquellos que dicen de que el Senado es una mesa de partes, no saben qué están diciendo. O sea, ¿qué potestad más fuerte que mandarte al archivo una propuesta que viene de la Cámara de,
0: claro,
1: diputados?
0: De diputados?
1: Y se acabó. Entonces, ¿qué hacen los diputados? Tienen que presentar otro proyecto de ley que más o menos les agrade a los señores senadores, porque si no, le van a decir no nuevamente.
0: Claro.
1: Y tiene una tercera potestad que es la que ha generado todo el conflicto, que se llama modificar la propuesta original. ¿Por qué? Porque ¿cuál es el alcance del concepto, del vocablo, de la palabra modificar? En ayuda a esto, el reglamento del Senado, que ha sido también aprobado por el Congreso, ¿no?, dice sin desnaturalizar. Entonces son 3 palabras que hay que descifrarlas aquí.
0: Claro.
1: Hay que llamar a los lingüistas, a los exégetas. Modificar sin desnaturalizar. En un ambiente normal...
0: Modificar no significa desmoronar una ley.
1: Ah, sí, no significa hacerlo todo de nuevo, ni pasarte de blanco
0: destruir
1: a negro.
0: Destruir una ley, para hablarlo.
1: Ni pasar de negro a blanco, ni de blanco a negro, ¿correcto? Si estamos en buena fe, tú entiendes a qué me estoy refiriendo. Claro. Pero cuando en política hay pues posiciones un poco extrañas, antojadizas, que quieren ir más allá de las cosas, ahí tienen el gran pretexto para armar una bataola. Ahora, la propuesta que ha elaborado el presidente de la Comisión de Constitución del Senado le ha incorporado a la propuesta que ya viene de diputados siete puntos. Seis tienen que ver con los temas de seguridad y uno con la lucha contra los estragos del niño. ¿Correcto?
0: Ya.
1: Entonces, desde el punto de vista constitucional, que se haya hecho un añadido y una modificación a una temática que ya en lo fundamental ha sido propuesto, parece ser razonable. Entra en lo que a mi juicio se llama una modificación sin desnaturalización.
0: Mm.
1: Ahora bien, eso va a ser discutido primero en la comisión el día de hoy, ¿no? Ahí se verá si procede o no procede punto por punto de los que se añaden. Y finalmente el día lunes 19 ya se anunció el pleno del Senado en la cual se va a discutir finalmente la propuesta. En el peor de los casos, en el caso que, por ejemplo, hoy la Comisión de Constitución no llegue a acuerdo, pasaría para ser ratificada la propuesta que viene de diputados, el proyecto que viene de diputados, que son dos temas con 20 puntos, ¿correcto?
0: Claro.
1: En el mejor de los casos pasaría con 7 y en un caso intermedio podría pasar la cosa con 2-3 puntos más,
0: claro,
1: que está dentro de lo razonable. Entonces yo sí creo que este debate engorroso, fatigoso, proceloso, cansino, va a llegar a su fin finalmente después de 90 días de haber causado un estrago político. Y espero que las cosas que salgan de ahí merezcan pues todo el esfuerzo y todo el daño y desgaste que, claro, se ha producido en este tiempo en términos políticos.
0: Ángel, en ese predictamen también se está planteando establecer criterios, por ejemplo, para calificar, ¿no?, a las organizaciones criminales que insistan sistemáticamente a la violencia tipo terrorismo urbano, por ejemplo. Es uno de los términos, ¿no? Ahora estos personajes nefastos de izquierda no le llaman grupos hostiles. O sea, no sé cómo siempre edulcoran los términos, ¿no?
1: Sí, pues.
0: Pero obviamente Iber Maraví nunca va a llamar terroristas a los sicarios,
1: a los que
0: fueron,
1: ¿no?, compañeros suyos.
0: Por supuesto.
1: Le trae memoria.
0: Jamás, pues. O sea, sí. ¿Cómo se debe manejar eso? A las finales son términos, pero sí se tiene que calificar a los que generan el terror, a los criminales, asesinos y sicarios, extorsionadores como tal, porque son terroristas.
1: Bueno, yo sí
0: causan
1: creo.
0: Terror.
1: No, y en todo caso, mira, vamos a darle el beneficio de la duda al gobierno para que resuelva este problema. Mira, yo ya he llegado, como muchos amigos que converso, casi hasta la coronilla, estamos hasta el quicio, de que todos los días tengamos las noticias de asaltos, extorsiones, muertes de choferes y de pequeños comerciantes. O sea, eso tiene que acabar de una vez. Entonces, nuestra apuesta es que acabe. Y si el gobierno nos está pidiendo un acto de confianza para modificar tal cosa, y si cree que cambiándole el nombre eso va a ayudar, bueno, enhorabuena que se haga, porque yo prefiero ceder en esto y conseguir el objetivo final, que es erradicar y combatir y derrotar a la criminalidad. Creo que es lo más importante de todo. Y eso debe estar por encima de cualquier otra consideración técnica, jurídica, constitucional, que siempre hay espacio para el debate, pero creo que aquí las cosas son prácticas. Y sintonizando con la población, darle al gobierno herramientas, armas, para que de una vez enfrente las cosas como corresponda y nos traiga resultados positivos, que es lo que todos queremos, creo.
0: Muy bien. Ángel Delgado, muchas gracias nuevamente. Gracias por estar
1: gracias
0: con nosotros siempre.
1: Bueno.
0: Gracias, Ángel Delgado. Por supuesto, extraordinario analista político que pone poco en vereda lo que se está discutiendo en este momento en el Congreso. Vamos con algo muy importante. 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Vamos a la pausita, causita, y volvemos de inmediato. No se ve.
2: Once y 17. 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

0: A ver, vamos a continuar con más información aquí en la multiplataforma de PBO. Hace unas semanas, la doctora Zulema Tomás, quien estuvo a cargo del Instituto Nacional del Niño de San Borja por algunos años, pasó a liderar eSalud, una institución vaya que importante que a veces nos da muchos dolores de cabeza, ¿no? Pero bueno, la eterna queja de una atención en eSalud. Pero bueno, vamos ahora a temas concretos, porque la población quiere una institución que sea más moderna, más allá si estés o no de acuerdo con la designación de Zulema Tomás. Pero bueno, la doctora conoce, creo yo, en el tema del sector salud, lo conoce desde adentro, ha sido ministra también. Pero bueno, vamos a conversar con Walter Saavedra, el secretario general del sindicato de salud, vamos a plantearle un tema básicamente que ha sido una de las cosas que ahora se está discutiendo también, sobre la reestructuración de salud, que todos piden, ¿no? Para que no haya burocracia, para que realmente, de una vez por todas, ir a un hospital de salud sea, por fin, un lugar donde se respete, digamos, a los adultos mayores, a los niños, para que no te pateen acá 2, 3, 4 meses en atenderte, para que haya una atención humana realmente. Pero bueno, se están anunciando ya cambios que se necesita, según la presidenta de salud, Zulema Tomás, que la institución necesita reducir la burocracia, optimizar el uso de recursos, fortalecer gestiones y garantizar que las medidas no se trasladen a una mejor atención para todos. Pero acá hay unas cifras que me han llamado la atención antes de darle pase precisamente a Walter. En el ámbito financiero, la titular de salud ha señalado que la institución registra deudas cercanas a 5.000 millones de soles. Así como lo escuchan, esta situación plantea un desafío de mejorar la gestión financiera. 1.500 millones mensuales por aportes, dice, ¿no? Aproximadamente. Pero bueno, son cifras. Y otra discusión de siempre es las locaciones, las asesorías, que no solamente este es un dolor de cabeza de todos los peruanos en el Ministerio de Educación, ¿eh? Ellas nos tenían harta de las asesorías. O sea, pagaban miles y miles de millones de soles solo en asesorías. Pero bueno, esto se va a seguir discutiendo, pero la gente quiere solución. ¿Qué opina Walter Saavedra, secretario general del sindicato de eSalud? ¿Cómo está, Walter?
1: Buenos días, señor Quique Montenegro.
0: A ver, cuénteme, por favor. He dado este contexto primero para que la gente entienda y yo quiero conocer cuál es su posición de lo que hemos estado comentando, de la reestructuración de salud.
1: Sí, en principio creo que ningún ciudadano del país puede estar en contra de una reestructuración en eSalud, porque todos sabemos y hemos vivido en carne propia el deficiente servicio que se brinda a los pacientes asegurados. Sin lugar a dudas que todos apostamos por el cambio. Sin embargo, creo que una cosa es la retórica, otra cosa también es el anuncio en los medios de comunicación y la otra cosa es el hecho real y concreto. Se ha hablado, por ejemplo, que se va a reducir los locadores de servicios.
0: El 75% de locadores.
1: ¿Sabe usted que por ley está prohibido la contratación de locadores? Solamente se debe contratar de manera justificada. Vale decir, los responsables que contrataron 15.000 locadores para labores permanentes dentro de la institución, asistenciales y administrativas, no pasa nada con ellos. ¿No fue un acto ilegal contratar a estos trabajadores en la condición de locadores? Me parece de que alegremente no podemos decir vamos a reducir y no hay consecuencias. Tiene que haber consecuencias con los funcionarios que contrataron ilegal e indebidamente. ¿Sabe cuántos millones nos cuesta los locadores? 650 millones de soles. También se habla de burocracia administrativa. Debemos tener claro la ciudadanía que en eSalud la mayor parte de trabajadores son trabajadores asistenciales, médicos, enfermeras, técnicos, obstetrices. Solamente hay 8.000 trabajadores en el país. Lo que sí tenemos es una carga de 3.000 funcionarios.
0: Perdón, a nivel nacional, ¿cuántos trabajadores nombrados en eSalud hay? A nivel nacional.
1: A nivel nacional, 60.000 aproximadamente.
0: 60.000.
1: 60.000, de los cuales 8.000 son trabajadores administrativos, que hacen labores profesionales.
0: Ya.
1: Pero de los cuales lo que no se dice con claridad es que tenemos una burocracia de funcionarios. 3.000 funcionarios que en el presupuesto anual nos genera un costo de 650 millones de soles. Pero una burocracia ineficaz. incompetente, porque los resultados de la gestión ahí está.
0: Pero también hay que ser claros, Walter, y tú lo conoces, porque tú conoces, como se dice, ¿no?, coloquialmente, al monstruo por dentro. Ya, a ver, el tema de los locadores, para que entiendan la gente, es decir, la cantidad de trabajadores externos, ¿no?, que contratan de manera externa. ¿Por qué? Porque hay un sistema ya que se sospechosamente tiende a contratar gente de repente a dedo, porque es mi amigo, mi compadre, mi amiguito, no sé, y pum, ya, lo contrato. Ya. Y lo que menos importa es la capacidad que tiene ese personal, sea administrativo, sea auxiliar de enfermería, en lo que se refiere al, digamos, al sistema que va a integrar. Pero aquí hay algo muy importante también, que ha mencionado el mismo Juan Sheput, que es, digamos, el ministro de Trabajo, ¿no?, que está a cargo, digamos, Salud está a cargo del sistema del Ministerio de Trabajo, que está, digamos, el objetivo es que hayan, por lo menos, la cantidad de locadores administrativos se va a reducir al 25%. ¿Esa sería una cifra que, de alguna manera, solucionaría la crisis en Salud?
1: Mira, ese sería como una arena en el desierto.
0: Ya,
1: ¿por qué? No va a significar casi nada, porque la mayor parte de locadores son asistenciales. Y son asistenciales que no hacen una labor de consultoría.
0: ¿Qué tipo de trabajo generalmente realizan?
1: Mire, hay médicos, hay enfermeras, hay técnicos de enfermería. Esa es la parte asistencial.
0: Ya.
1: La parte administrativa significa el 40% de 15.000. Vale decir más o menos...
0: Administradores, asistentes,
1: pero es el 40%.
0: Contadores, ya.
1: De ese 40% se va a reducir el 25%, casi nada. Pero acá lo más grave es que, de acuerdo a ley, está prohibido la contratación de locadores.
0: Ya.
1: Mire, los locadores que pueden ser reducidos de la institución porque han tenido labores permanentes, los compañeros van a ir a denunciar y exigir derechos porque han estado realizando labores de manera permanente bajo una supervisión de un jefe. O sea, va a haber consecuencias. Entonces, la pregunta es, los funcionarios que contrataron a sus familiares, a sus amigos, de manera ilegal, no les pasa nada. Pero acá, para nosotros los trabajadores, el cambio sustantivo sería que se reduzca el cargo de funcionarios.
0: Yeah.
1: No necesitamos tener 3.000. Necesitamos, creo, mínimo unos 500 funcionarios. Con
0: tú,
1: eso podría,
0: o sea, Walter, tú
1: funcionar.
0: Planteas reducir las cabezas.
1: Obviamente.
0: Yeah. Funcionarios.
1: Funcionando. Y a esas cabezas tienen que ser personas calificadas bajo la meritocracia que la misma presidenta anunció, pero que viene haciendo lo mismo y viene designando por el poder absoluto que le da la ley.
0: Ya.
1: Los presidentes ejecutivos tienen poder absoluto. Ella designa y propone prácticamente a los 3.000 funcionarios. Imagínate el poder que ella tiene para poder encargar a 3.000 funcionarios con sueldos que nos genera un
0: gasto. ¿El poder o la responsabilidad, digamos, como jefa máxima de Salud?
1: Si hay resultados, sería pues fundamental, ¿no?
0: ¿Pero no crees tú que es muy prematuro como para que cuestionar si, bueno, tiene 2-3 semanas?
1: Un mes.
0: Ya, pero ella también plantea, ¿qué opinas, Walter, de la reevaluación de los perfiles? O sea, volver a revisar su perfil, este vale, este no, este aquí, este acá. O sea, ¿hay tiempo para eso?
1: Mire, yo creo de que hay que hacer cambios, pero cambios que sean sustantivos y no, digamos, demagógicos para la cámara, para la tribuna. Yo creo que tenemos que ir a un cambio progresivo, pero efectivo. Acá el problema, yo creo que los cambios son necesarios, pero si te voy a cambiar, para bien. Yo saco este funcionario que me dio resultado y te traigo otro mejor, para que mejore la gestión. Les voy a poner un ejemplo práctico. En el Hospital Rebagliati tenemos el gerente, que es el doctor Ramiro Carvajal. Es un gerente que viene pululando durante todas las gestiones. Vale decir, ha estado como 5 años a más en las funciones de gerente.
0: Yeah.
1: ¿Y cuál es el resultado del Hospital Rebagliati? Más de 6.000 operaciones suspendidas desde hace 3 años. ¿Yo por qué tengo que ratificarlo a ese gerente si no me ha dado resultado? Tenemos a la doctora Galio, que es jefa de admisión, y tiene una carga de día de espera para las citas de oftalmología, de traumatología, a más de 3 años. Urología. Entonces, ¿cuál es la gestión de esta funcionaria? ¿Y va a ser ratificada nuevamente porque es médico, porque es mi colega? Yo creo que con ese temperamento nos da un indicador que no va a haber cambios sustantivos. Yo saludaría a la doctora Zulema Tomás si realmente me hace un cambio, pero para mejorar, para que los pacientes vean que en realidad su problema sea solucionado. La postergación de los días de espera en la cita no puede ser hasta de 2-3 años, mi estimado Quique. La Walter, gente se muere y no podemos permitir que funcionarios de esa naturaleza se mantengan. Tenemos en la Jefatura de Recursos Humanos de Salud, por ejemplo, un señor que tiene 71 años, que ya terminó su ciclo laboral, el señor Marcos Saucedo, ya debiera cuidar a sus nietos. ¿Por qué tiene que estar en la institución y no dar pase a las nuevas generaciones de profesionales que los hay y que
0: para
1: necesitan
0: oportunidad? Para ti,
1: Walter,
0: una persona de 71 años está descalificada para continuar trabajando.
1: Ya cumplió su ciclo, cumplió no está descalificada. Ya cumplió su ciclo. Correcto. Y hay que dar oportunidad que a las cumplir. Nuevas generaciones.
0: Bueno, está bien. Walter, a ver, yo te pregunto, entonces, Zulema Tomás llama a Walter Saavedra, que es el secretario del sindicato. A ver, por favor, dime, ¿por qué te tengo que mantener a ti, Walter? A ver, ¿qué tan eficiente, qué te dediques, en qué área trabajas?
1: Yo soy dirigente sindical.
0: Hablo así, una pregunta directa, para que la gente entienda, ¿no?
1: Ya, le explico. Mire, ahora que tengo la condición de dirigente sindical, obviamente no estoy realizando una labor efectiva. Ya. Pero en mi momento de trabajador, jamás llegué tarde. Jamás hice pedir un descanso médico de favor. Jamás fui sancionado. Ni siquiera una llamada de atención. Ya. Tengo una carrera transparente.
0: Es un trabajador ejemplar. Ya. Pero ¿cuál es el trabajo de un, a ver, secretario general de un sindicato? ¿Cuál es su chamba?
1: El trabajo, obviamente, mire, particularmente el sindicato que represento tiene una visión clara.
0: Ya.
1: Uno, defender los derechos.
0: Administrativa, ya.
1: Uno, defender los derechos individuales y colectivos de los trabajadores, que es la razón del sindicato. Y la otra, defender los intereses también de la institución. Porque si la institución le va bien, tiene una buena gestión, ¿no? Obviamente también nos va bien a los trabajadores. Claro. Por eso que naturalmente el sindicato que represento va en línea contraria a otras organizaciones que nunca dicen nada. Claro. El ministro señala, ahora hablan. Yo siempre hablé y siempre señalé los problemas. No con el afán de incomodar a un funcionario, con el afán de mejorar, mi estimado Quique.
0: Claro,
1: porque
0: claro,
1: todos,
0: Walter. Sí,
1: el sistema va mal, nos perjudica a todos y naturalmente comprenderá que quien no ha tenido un familiar que no puede tener una cita, no puede operarse.
0: Claro.
1: Entonces yo creo que el médico debe tener una dedicación exclusiva y excluyente, porque sabemos también que hay a veces conflictos de intereses.
0: Claro,
1: de tal
0: Walter.
1: Manera que vayamos a mejorar la gestión para el bien de todos.
0: Yo
1: ese
0: entiendo.
1: Es el objeto principal que como organización también hemos definido una línea de la defensa de salud. Y particularmente considero que se debe reestructurar y se debe orientar a una mejora en el directorio.
0: Claro.
1: ¿Y sabes por qué en el directorio, mi estimado Quique? Porque los miembros del directorio son como un ente consultivo, no son un ente participativo, no son un ente de gestión. Por eso señalaba que el presidente ejecutivo tiene el poder absoluto. Define el poder de la organización y los integrantes del Consejo Directivo son entes consultivos. Y hay recomendaciones de la OIT que debe ser el directorio de manera participativa, ser parte de la gestión. Se deben mejorar los perfiles de los consejeros, también se deben mejorar los perfiles.
0: Claro.
1: Que tienen que rendir cuentas a la ciudadanía, deben rendirse cuentas a la ciudadanía.
0: Si yo te pregunto así, porque hay un poco de prejuicio y creo que un mal concepto de algún sector de la población que piensa que un secretario, un sindicato, eres sindicalista, este es un lanzapiedra. No, señores. Un secretario, por eso mi pregunta fue directa. Uh-huh. A ver, secretario general de un sindicato vela por los derechos de los trabajadores. Y es una chamba.
1: Uh-huh.
0: O sea, tienes que estar de un lado a otro coordinando, ¿no? Evaluando qué se puede hacer, todo en representación de los trabajadores que años han estado rompiéndose la espalda y tienen todo el derecho que la institución le vaya bien para todo el sistema. A eso me refiero básicamente. Ahora, yo quiero preguntarte que conoces la institución por dentro. ¿Realmente no se ha puesto mucho la atención o se mira para un costado cuando hablamos de un gasto eficiente? ¿Hay gasto eficiente en salud?
1: Mire, ahí está, lamentablemente, la carrera administrativa de los trabajadores se rompió en los años 90.
0: ¿Por qué?
1: Hoy prácticamente no hay una carrera administrativa. Todos los cargos de confianza no es en base al mérito. No es en base a la trayectoria.
0: Cero meritocracia.
1: No, cero meritocracia. Todos son los amigos, los compadres, los compañeros de la universidad, los vecinos del barrio. Esos son los funcionarios que dirigen nuestra institución. Y como dirigente sindical tengo el deber de señalar ante la opinión pública que eso pasa en la institución y sigue pasando. Y creo que así no va a cambiar la institución. No se olvide que Salud es una institución de servicio. Los verdaderos dueños de la institución son los trabajadores que aportamos mensualmente a esa institución. Vale decir, nosotros somos los patrones de esa institución. Claro. Pero sin embargo, el servicio que recibimos apenas tremendamente, porque hoy la salud

0: de formación, de especialización, porque ya hemos pasado por 12 presidentes ejecutivos médicos y no nos ha dado los resultados que los pacientes esperan. Sin embargo, le damos el beneficio de la duda. Señalo estas observaciones con la finalidad no de incomodarla, sino de que corrija los actos de gestión que se están evidenciando. Si esto sigue así, como en el Hospital Revaliati, tenemos la gerencia de la gerencia de atención al asegurado. Tenemos una funcionaria que su gerencia lo ha convertido en una agencia de empleo, contrata locadores, y hay resultado de ese trabajo, Walter, de esa gestión, y se mantiene ese tipo de funcionarios. Creo que la señora Cristel, por ejemplo, para nosotros, no reúne la capacidad.
1: ¿La
0: para
1: señora estar qué, en ese perdón?
0: La gerente Cristel de atención al asegurado. Ya. Es otra gerente también.
1: Que no debería estar ahí.
0: Que no deberían estar. O sea, yo creo que salud tiene que ser de los mejores para servir mejor. La institución tenemos que entenderlo así. Y como trabajadores, representante del sindicato, sí queremos que nos vaya bien en la institución.
1: Gracias, Walter. No nos damos, ya no da tiempo para más. Te agradezco tu tiempo y creo que ha estado muy claro tu posición.
0: Muchas
1: y siempre
0: gracias.
1: Lo importante es, como nosotros vamos a estar al lado de los trabajadores también, pero queremos que se realice, por otro lado, una reestructuración responsable, por el amor de Dios, de una vez por todas, en salud, para que la gente no continúe haciendo colas, no continúen sufriendo por una atención. Esto ya tiene que terminar. Gracias, Walter.
0: Solamente una tingencia final.
1: 5 segundos.
0: La Central Autónoma de Trabajadores apoya la huelga nacional del Sindicato de Inspectores que se iniciará el 26 de octubre. Porque no puede ser posible que no hayan aprobado una escala salarial y que también se le haya quitado las competencias a los inspectores. Se puede abandonar al sector de los trabajadores de una inspección.
1: Gracias. Walter Saavedra, general del sindicato, secretario general del Sindicato de Trabajadores de Salud. Vamos a la pausa, pero antes, atención. ¿Ya probaste lo nuevo de Deli Bakery? 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Vamos a la pausa y volvemos con mucho más aquí en la multiplataforma de PBO.
2: Once. Y 39. 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
3: Muy bien, vamos a continuar aquí en el programa. Mi nombre es Quique Montenegro, reemplazando hoy al gran Héctor Felipe, que está unos días nada más ausente. Pronto estará retornando, reencontrándose con sus oyentes. A ver, hoy hablamos de un tema más que importante: la ciberseguridad. Hackeo. Cuando escuchamos hackeo, ¿qué se nos viene a la mente? Van a hackear mis cuentas, ¿no? Van a entrar a mis correos, a mi WhatsApp. Es que, a ver, si hablamos temas de seguridad, que todos los días casi nosotros lo contamos acá muy temprano con Quique Bravo, por ejemplo, estas estafas que hay, hasta ahora la gente es muy inocente, ¿no? Muy inocente. O sea, no piensa mal. Nos llegan mensajes, nos llegan ahora, pueden clonar con la IA, con la inteligencia artificial, hasta la voz de María Belén. Pues sí, te esperamos aquí. No, no es María Belén. Es su voz. ¿Por qué? La identificaron. Saben que es amiga de Judy, que sabe que es amiga de Quique Bravo, que trabaja en PBO, y le piden dinero. Préstame 500 soles, María Belén. Soy yo, Quique. Y sale mi voz. Ya, sí, sí, te yapeo. Y no es ella. Digo, ¿qué? Y me pregunta, Quique, ¿cuándo me vas a devolver? Digo, ¿qué cosa? Pero tú me has pedido, esa es tu voz. No es mi voz. ¿Qué pasó? Esa es una modalidad, estoy dando así un ejemplo sencillísimo, ya, que puede pasar y ha pasado. Los mensajes de texto, también, antes eran las llamadas, ¿no? Antes fingían hasta secuestros y hasta ahora lo pueden hacer, ¿no? Te hacen creer que un familiar, pues no, están pidiendo un monto, por favor, mira, déjeme, para que me liberen, mamá, papá, por favor, están pidiendo 2,000 soles, deposita esta cuenta. Muchos han caído. Pero bueno, volviendo al tema el tema cibernético, el internet, el WhatsApp, ¿es 100% seguro? Se ha demostrado que no. Obviamente que es un aplicativo que todo el mundo, millones y millones en el mundo lo usan, ¿no? Sobre todo acá en esta parte del continente. Pero bueno, vamos a hablar de hackeos WhatsApp y de la ciberseguridad y también para los emprendedores. A ver, yo le preguntaba a nuestro invitado sobre, porque yo tenía esta duda, porque yo quiero rehabilitar mi WhatsApp Business. La aplicación del WhatsApp Business es una aplicación que lo utilizan sobre todo para generar ventas, ¿no? Si tú tienes una tienda, si tú tienes un emprendimiento, es un aplicativo exclusivo para ventas, ¿no? Te llegan tus clientes, tus proveedores, estás en constantemente venta, ¿no? Es para explicarlo así en sencillo. Teobaldo Díaz, especialista en ciberseguridad de TechSoup, nos acompaña hoy también para hablar sobre todo este tema tan importante. Teobaldo, muchas gracias por estar aquí.
4: Gracias a ti, Quique, gracias por la invitación.
3: Disculpa si me extendí un poquito, pero para que la gente entienda, ¿no? Lo último que ha oído ocurriendo, ¿no? Sobre este tema de la ciberseguridad.
4: Sí, podríamos decir que lo tienes bien claro, ¿no? Ahí he estado escuchando y hay términos que sí tienen que ver con toda la parte de ciberseguridad. Por ejemplo, mencionas un tema de seguridad. Hoy en día, y siempre ha sido así, la ciberseguridad implica protegernos de todos estos ciberataques. Pero yo te podría decir que seguridad al 100% no existe. No existe ya. Porque dentro...
3: En ningún aplicativo, en ningún sistema cibernético.
4: Todo servicio, los componentes de un servicio, dentro de los componentes de un servicio tenemos a las personas.
3: Claro.
4: Entonces, tú puedes invertir millones y millones en infraestructura y todo lo demás, pero si tienes una contraseña de 1, 2, 3, 4, no sirve de nada.
3: Si se caen las cuentas de entidades bancarias más importantes del Perú, por Dios. Imagina, claro. O sea, hackean, estos hackers ingresan al sistema, ¿no?
4: Y ahí hay otro tema, ¿no? Claro. O sea, mencionas hacker y es un sinónimo de miedo, ¿no?
3: ¿Qué es un hacker? Hoy en día, ¿qué es un hacker?
4: En la parte académica nosotros definimos de esta manera. Mm. O sea, un hacker es aquella persona que encuentra una vulnerabilidad y la comunica, ¿no? Para que puedan parcharla.
3: Ya.
4: De ahí tenemos otros términos, ¿no? O sea, la parte ética es muy importante. No te puedes convertir en un cómplice. O sea, si tú ves algo ahí que no es seguro, tienes que
3: comunicarlo. Claro.
4: ¿Sí? Entonces, y existen personas que están en el lado oscuro, por decirlo así, que aprovechan de esos huecos de seguridad.
3: Hay que decirlo por su nombre, Teobaldo. Son ciberdelincuentes.
4: Ese es el término.
3: Si cabe el término.
4: Ese es el término. Ya, ¿no? Más que hacker, un ciberdelincuente.
3: Ya.
4: Porque eso es lo que hace al final.
3: Claro.
4: Busca un beneficio propio, un beneficio económico.
3: Claro, yo clono la clave de tarjeta de Teobaldo y ¡pum!, me chapo todo. Listo, yo no sé nada.
4: Que no te escuche por ahí.
3: ¿Eh? No, imagínate.
4: Ahora, hay un tema que hay que tener en cuenta, ¿no? O sea, ¿cuán buen uso hacemos de nuestros datos? Yo los invito a que hagan un ejercicio sencillo, ¿no? Ingresen a un buscador, a Google, si quieren, y pongan su número de DNI. Le dan Enter y usted va a encontrar documentos y documentos que usted aparece ahí, con su DNI. ¿Cómo llega esa información al ciberespacio? Hay que preguntarse y hay que levantar una alerta y de inmediato denunciar a la persona que está publicando, o a la página web donde está publicando, para que retiren esa información, porque esa información es sensible.
3: Claro, claro.
4: Del mismo lado, cuando uso las redes sociales.
3: Hay una información sensible. Yo que hago este periodismo de investigación, y cuando estaba más abocado a eso, nosotros tenemos, digamos, sistemas y elementos y rutas para llegar a una persona. Obviamente, si vemos, como tú dices, un hacker, que hay un elemento vulnerable, lo comunicamos. Hace pocas semanas me llegó una información muy sensible. Lo que yo hice, obviamente, porque en ese momento ya no estaba en actividad periodística, ya lo comuniqué a la persona que correspondía, ¿no? A un policía o a un fiscal, mira, tengo este audio, este material, y por favor, creo que esa es la manera más responsable que uno tiene que hacer.
4: Claro,
3: correcto.
4: Es que es el trabajo que
3: uno conoce la ruta. Yo no me puedo mandar, sí, que mira, está ocurriendo, van a matar a la presidenta, ¿no? Y oye, ya, pero ¿de quién viene eso? El audio... ¿Es realmente de una fuente absolutamente creíble o no? No. Entonces, que se encarguen las autoridades.
4: Que hagan su investigación.
3: Exacto.
4: Y de eso se trata, o sea, es mi información, por derecho me pertenece, ¿ok? Entonces yo no tengo por qué soportar que la información esté publicada por un tercero, si es que yo no le he dado la autorización. Entonces, dentro del mundo de Internet, cuando alguien compra un dominio, suscribe, pone sus datos y llena información a dónde alguien puede escribir para decir qué está pasando con ese dominio.
3: Correcto.
4: Puedes denunciar y ese dominio puede quedarse de baja si ese es el caso.
3: Teobaldo, a ver, ¿cuáles son los ciberdelitos, para hablar así muy claro, más usuales en el WhatsApp?
4: Son los mensajes que te llegan.
3: Ya.
4: El término es phishing. Son los mensajes que te llevan, pues te ponen www.elbanco.com.
3: Claro.
4: Mi pregunta es, ¿y cómo saben que tú tienes dinero en ese banco? ¿Cómo saben que tienes cuenta en ese banco?
3: ¿Sabes cuándo yo dudo, Teobaldo? Cuando dice, haz clic aquí. Yo ahí ya empiezo a dudar, ni lo abro. Y ahí nomás ya, ¿sabes qué, hermanito? Ahí nomás. Ahí desconfío y anulo esa
4: claro, y hay que tener mucho criterio, ¿no? Claro. Porque, vamos, si me llega un mensaje de alguien que no está en mi lista de contactos, tengo que dudar. Más aún si dicen, no, te ganaste tal, ingresa al siguiente enlace para llenar tus datos. Vamos,
3: claro. Llenas tus datos y te puedes llevar una camioneta.
4: Así es.
3: ¿No?
4: Así es. Y nunca participaste en un sorteo de camioneta.
3: La nunca.
4: Sí.
3: Pero es fácil, solamente deja tu DNI, tu número de DNI, ya, tus datos, fecha de cumpleaños, ya, dirección, o sea, elementos importantes para que puedan ingresar a tu sistema, ¿no?
4: Por eso te decía, hay datos que son sensibles, que son de cada uno de nosotros, y eso tiene que ser respaldado, resguardado, con las medidas que uno debe tomar.
3: Claro. A ver, yo mencioné precisamente lo de este sistema. De repente la gente común y corriente no entiende lo del sistema del WhatsApp Business, pero hay elementos importantes que los emprendedores y empresarios sí saben lo que es esta aplicación. El 86% de las pymes encuestadas, ¿no?, han reportado incidentes en ciberseguridad. Entre ellos, este aplicativo, por decir. ¿Qué otros tipos de situaciones un emprendedor debe tener mucho cuidado para no ser víctima de un ciberdelincuente?
4: Ahí te doy la respuesta en dos partes. La primera, hay algo que nosotros conocemos en la parte académica, que es el efecto sandía, el efecto watermelon. Mm. Y eso es muy importante, las estadísticas que mencionas, ¿no? Porque para los informáticos, mientras no hay un reporte, todo es verde.
3: Claro.
4: Pero sin embargo, al otro lado está todo de rojo. Entonces, es muy importante la denuncia. Denunciar es sumamente importante para que esto no solamente termine en una estadística, sino también termine en medidas para contrarrestar esto. Ahora, dentro del WhatsApp Business, como tú lo mencionas, para que uno se inscriba hay todo un proceso de validación.
3: Claro.
4: Hay que llenar información, certificar que realmente eres la persona, utilizarlo. Hay un intercambio de información, claro, entre...
3: De la empresa de telefonía también.
4: Así es.
3: Claro, que tiene que tener tus datos, porque ese chip, para que tú habilites el WhatsApp Business, tienes que estar acreditado, tu DNI, todo, correcto, ¿no? De tu empresa.
4: Entonces, la vulnerabilidad parte cuando tú das clic en ese enlace que te lleva fuera del servicio de WhatsApp Business.
3: Ya.
4: ¿Ok?
3: Claro.
4: Con ello pueden hasta clonar tu cuenta, ¿no? Y ahí pierdes todo.
3: Entonces, ¿qué debo hacer yo como ciudadano común y corriente, como emprendedor y como empresario, Teobaldo, para poder dormir tranquilo? Es decir, que ni un ciberdelincuente ingrese de madrugada o la hora que sea, o pueda yo estar, digamos, tener espalda de seguros. ¿Cómo puedo asegurar mis cuentas para evitar este tipo de crímenes o,
4: correcto,
3: de, ahí, ¿no?,
4: tomo
3: delitos?
4: Tomo tu palabra, asegurar, ¿no? O sea, asegurar tu cuenta implica... Vamos, atrás tenemos empresas multimillonarias que trabajan para poder resolver este tema. Existen inversiones no solamente de infraestructura, sino de especialistas que están analizando todas estas situaciones. Pero nuevamente, no existe seguridad al 100%, así es que el lado más vulnerable son las personas. Y ese es el lado por el cual ustedes tienen que trabajar. Trabajar, por ejemplo, una buena contraseña. Básico es una buena contraseña. Por ejemplo, trabajar una palabra que solamente puedes conocer con tu familiar o con alguien, con una contraseña que solamente puedan conocer entre ustedes. Ya en la parte académica, como te mencionaba, la institución en la cual trabajo, TechSoup, en frente a esta necesidad que tenemos en el mercado, tenemos una carrera que se llama ciberseguridad. Y es ahí donde analizamos todos los protocolos necesarios a utilizar. Analizamos cada una de la parte de infraestructura necesaria que mantener, configurar y asegurar. ¿Ok? Entonces, por ese lado venimos trabajando nosotros.
3: Ya, correcto. A ver, ¿qué otros consejos tú, Teobaldo, tú tienes mucha experiencia en esto y en TechSoup, me imagino que con tus alumnos, en el tema pues de la docencia, a qué contarles las cosas a los alumnos, sobre todo que tienes contacto con emprendedores? ¿Cuál es el consejo y la herramienta importante de hoy en día? Porque no se trata también de que, ay, es que no tengo miedo, tengo pánico a emprender porque voy a ser víctima de estafa, ¿no? Y tampoco no se trata de alertar o alarmar demasiado a la población. No, solamente que hay que adoptar medidas de seguridad.
4: Correcto. Las medidas de seguridad que te mencionaba, una buena contraseña, saber dónde te estás desenvolviendo para que puedas entender cuál es el contexto en el cual te mueves. Y muy importante, hacerle caso a tu instinto, ¿no? O sea, tu instinto, cuando llega un mensaje por ahí que diga que te ganaste, como los mencionabas hace un momento, tu instinto dice, ¿no?, te gana más el premio.
3: ¿Son más frecuentes
4: premio,
3: los mensajes, las estafas en mensajes en o mensajes, por llamadas?
4: En mensajes. Hoy en día son mensajes. O sea, las llamadas bajaron un poco. En un momento sí tuvieron un top. Y yo he podido evidenciar, disculpa que hablo en primera persona, pero sí, o sea, tienen una frecuencia y esa frecuencia obedece a fechas, por ejemplo, donde tenemos una gratificación, donde de repente hay una cuenta de CTS que tiene que hacer una inversión. Fechas puntuales, Navidad, por ejemplo, son las fechas donde los ciberdelincuentes inmediatamente comienzan a activar cada uno. Y son información que viene del extranjero, ¿verdad? Déjame decirte, o sea, para que puedan llegar ahí, saltan por diferentes servidores, y llegan al extranjero para que puedas tú darle ese clic.
3: Claro, hay mensajes también que te llegan, por ejemplo, oye, Teobaldo, te escriben, mensaje texto, ¿no? Los cambios de monedas extranjeras también, no sé si te ha llegado en algún momento, ¿no? Tengo $6,500 por si acaso, ¿no conocerás a alguien? Digo, ¿qué? Yo también ahí me alerto y ni contesto nada, ni me atrevo a contestar.
4: Yo me arriesgo a contarte una anécdota, ¿sí? De que estás, me hablas de estas monedas.
3: Claro.
4: En un momento se comenzaron a activar estos correos que llegaban a todos los clientes de un mensaje algo así, ¿no? Te decían, acabamos de vulnerar tus datos, tenemos acceso a tu correo, a tu computadora y tienes que depositar tantos bitcoins a esta cadena de billetera.
3: Claro.
4: ¿Ok? Vamos, uno, la primera impresión es, si saben lo que hay en mi computadora, y más si lo publican en mis redes sociales, ¿qué me hacen?
3: Claro.
4: Entonces, desde el punto de vista de la gestión de servidores, lo que hice simplemente fue denunciar esa línea de cadena de billetera. Porque tú puedes denunciar a la entidad.
3: Claro.
4: ¿Y qué crees? Mi correo, llegaron a mi correo personal y me dijeron, si sigues denunciándonos, vamos a hacer esto con tu servidor.
3: Claro.
4: Como especialista te digo, sí. Yo me quedé sorprendido. Pero me quedé tranquilo porque las cosas como son, como te digo, ¿no? Mm. Ves algo ahí que no es lo correcto, tienes que denunciarlo para que no caigamos en ese
3: efecto. ¿Dónde se denuncia ese tipo de delitos?
4: Por ejemplo, si tienes bitcoins,
3: ¿ya?
4: ¿No? Si tienes una billetera en bitcoin, ingresas a la página de bitcoin y ahí tienes un espacio para denunciar.
3: Ya, correcto.
4: ¿Okay? Por ejemplo, un dominio del cual, porque para que hagan este phishing, termina siendo en un servidor. Y ese servidor debe tener un nombre de dominio. Ese dominio también tiene que ser administrado, ¿no?, por una entidad y se denuncia ante esa entidad.
3: Correcto. Teobaldo Díaz, especialista en ciberseguridad de TechSoup. Muchas gracias por estar aquí.
4: A ti por la invitación, muchas gracias.
3: Gracias por esos interesantes consejos para no ser víctima, tanto emprendedores, empresarios, usuarios, usted, señora que me escucha, amigo estudiante, tenga mucho cuidado, por favor, no responda a correos, mensajes de grupos, qué sé yo, que soy yo, hermano, no sé cuánto, nada, desconfíe de todos, lamentablemente, esa es la situación para protegernos. Vamos a hacer una pausa, pero antes les recuerdo que PBO llega a Cajatambo, en Lima, 103.3 FM, gracias Cajatambo. 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Vamos a una pausa y volvemos con mucho más aquí en la multiplataforma de PBO.
2: Once y 59. 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
3: Muy bien, siendo las 12 del mediodía con 05 minutos, como que ya está dando hambrecito, ¿no? Ya pasó el momento del brunch, así se dice, María Belén, brunch. ¿Qué es el brunch? ¿Qué es el brunch? Dime, che, ¿qué es el brunch? ¿Es brunch o brunch? Brunch, ya, es el intermedio. Es una guachafada, ya pues, brunch. Ya pues, es desayuno o almuerzo, nada más. ¿Qué es el brunch? ¿No? La media mañana, bueno. Yo lo que quiero es que coman rico ustedes. Y qué mejor que en las manos de una de las mejores, digamos, inspiradoras del dulce en el Perú, que es mi amiga, que es nuestra amiga, Elizabeth Dubois. Porque ella es una maga, es una crack, ¿no? Preparando los postres. Yo creo que es la mejor preparando los postres en el Perú, Elizabeth Dubois. Y en esta oportunidad vamos a conocer, nos va a lanzar sus factos, ¿no? Sus tips, sus consejos, cómo preparar el ranfañote. El ranfañote es el dulce peruano, creo yo, uno de los dulces peruanos más antiguos de la historia, más antiguos de nuestro país. Así que aprendamos junto todos, ¿eh?, junto a Elizabeth Dubois, cómo se prepara el rico ranfañote. Adelante.
20: Mis queridos amigos, mis queridos dulceros, otra vez con ustedes. Mi nombre es Elizabeth Dubois. Este es el bloque, gracias a PBO, Cocinando con Elizabeth. Hoy día vamos a preparar un dulce especial. Un dulce que lo pueden preparar en casa. Casi no se encuentra. Es un dulce de antaño. Y este dulce se llama ranfañote. Cuenta la historia que eran lo que comían los esclavos, la sobra de los patrones, de las grandes haciendas. Pero este es un dulce que lo pueden preparar en casa y sumamente energético. Lo pueden llevar en la lonchera a los niños, se lo pueden llevar a la universidad, al trabajo. Y van a hacer conmigo el paso a paso. Y lo tienen que preparar en casa para que luego me cuenten cómo les salió. Vamos con los ingredientes. Los ingredientes. Tenemos aquí pan tostado, pan duro, que lo cortamos. Tenemos pasas negritas, chiquitas de preferencia. Pecanas, partiditas. Castañas en lámina, tenemos pasitas chiquititas, coco rallado, si les gusta menudito, más chiquito, más grande, depende, queso fresco y nuestra rica miel. Aquí está la miel. Entonces, ¿qué hacemos? Tenemos el pan tostado, lo pueden sofreír en la sartén si desean o solamente, si no quieren tanta grasa, solamente el pan solito, y vamos a agregar los ingredientes. Todos estos frutos secos, que es la maravilla de la naturaleza y es sumamente sano. Las pecanas, luego las castañas, las pasas rubias y el coco. Todo esto lo vamos a revolver y le vamos a echar nuestra rica miel. Nuestra miel generosa, muy deliciosa. Ya como se han dado cuenta, hemos tenido que revolver muy bien todo. Vamos a agregarle un poquito más de coco y le vamos a agregar el quesito. Queso fresco, de preferencia sin sal. Y esto es nuestro rico ranfañote, un dulce de la época del virreinato del Perú, que caminaba a los pregoneros antiguos por la Lima de antaño. Buen apetito. Con su quesito. ¡Ranfañote! ¡Ranfañote!
3: Muy bien, me gustó ese canto, ¿no? Ranfañote, ranfañote, qué rico que es el ranfañote. Hace tiempo que no pruebo un ranfañote, ¿no? Qué rico. A ver, vamos a cambiar de tema. Este fue un oasis, ¿no? En esta tarde, ¿no? Para quienes están a esta hora seguramente por degustar algo rico, un almuerzo, luego el postre. Buena idea, ranfañote. A ver, Juan Carlos Cías es contador. Él es gerente en AFI, consultores de empresas, y vamos a hablar sobre la evasión tributaria e informalidad. A ver, mucha gente cree que meterle, para hablar así de manera coloquial, meterle cabeza a la SUNAT es un juego. No es un juego, pues, ¿no? Hay que tener cuidado con la SUNAT, porque si te cae, te cae, ¿ya? Pero hay que ser responsable con nuestros gastos, con nuestras responsabilidades. Tú, sobre todo, que eres emprendedor. La evasión tributaria, informalidad, impuestos y las obligaciones de las MIPES. ¿Cómo está Juan Carlos Cieza? Bienvenido.
21: ¿Qué tal? Muchas gracias.
3: ¿Qué tal? A ver, quiero que me digas, por favor, a la gente, explícales por qué es importante pagar sus impuestos, estar al día con la SUNAT.
21: Bueno, en principio, tributar es importante porque te da un tema de formalidad y te permite crecer, ¿no? Entonces, una empresa que tiene una perspectiva futuro, ¿no?, se formaliza y por ende paga impuestos, ¿no? Y si tiene un buen cumplimiento tributario, esto también le da una credibilidad en el sector financiero, además que le evita que tenga de repente algunas multas, ¿no?
3: Una imagen crediticia.
21: Así
3: una
21: es.
3: Buena imagen,
21: una imagen crediticia. Así es.
3: Ya. Eso me va a generar, obviamente, como tú lo dices, no simplemente crecer, sino se me van a abrir más de una puerta a créditos, obviamente para que crezca mi empresa como una empresa responsable, bien formalizada, bien hechecita.
21: Recordemos que conforme las empresas van creciendo, ¿no? Que es la idea, que la empresa vaya creciendo y vaya trascendiendo en el tiempo, ¿no? Pues también va teniendo más clientes y también va teniendo algunos clientes un poco más formales también y de repente que le piden alguna cierta documentación, como por ejemplo, ¿no? Oye, quiero saber si cumples con tu parte tributaria. Entonces hay un certificado que da SUNAT de cumplimiento tributario. Entonces eso también le sirve porque la empresa dice, ok, este es un buen proveedor o es un buen cliente o le puedo dar una línea de crédito, ¿no?
3: ¿Qué es ser, si lo tuvieras que explicar de la manera más sencilla, qué es un evasor de impuestos?
21: Un evasor de impuestos es aquella persona que de una u otra forma hace un artificio para dejar de pagar o cumplir con su obligación tributaria, ¿no? Puede ser que de repente lo haga intencionalmente o que no sea intencionalmente. Puede ser un omiso, una persona que ha omitido pagar un impuesto. Por ejemplo, por desconocimiento, una persona se pone a vender un producto X y no sabe que tiene que estar en uno de los regímenes tributarios y por ende está omiso a su declaración y cumplimiento tributario. Y una persona que de repente ya se confabula y hace toda una organización para de repente generar una actividad económica y pagar impuestos, eso sí es un evasor y eso está dentro de la ley penal tributaria, ¿no?
3: Ya. Y en las MIPES, ¿cuáles son los errores más comunes que, digamos, de repente por falta de experiencia, los nuevos emprendedores cometen al saltarse algún pago de impuestos o algún trámite con la SUNAT?
21: Claro, hay que ver que toda empresa empieza con un emprendimiento, con una idea, ¿no? Y esta idea se tiene que llevar primero a un plan que después descansa en un presupuesto, que no es otra cosa más que la cuantificación del plan estratégico. Y dentro de este plan tiene que ver varios factores y tiene que hacer un mapa de riesgo desde la parte financiera, tributaria, societaria y laboral. Si no hace eso, lo que va a pasar es que muchas veces inician una empresa o un emprendimiento con muchas ganas, con mucho entusiasmo, pero al tener desconocimiento caen errores y estos errores les cuesta dinero vía multas y al final acaban cerrando empresas. Entonces tenemos nosotros un gran número de empresas que inician y cierran muy prontamente, ¿no? Y de repente es un segundo intento y ya con la lección aprendida ya se pide un asesoramiento, piden un consejo, ¿no? Lo primero que debe hacer todo emprendedor o todo empresario es un plan, un planeamiento. Recuerden que estamos ahorita cerrando y estamos en el mes de octubre. Lo mínimo que debe estar pensando un empresario, consciente, es en evaluar su parte tributaria. Estamos a 3 meses para cerrar el año tributario. Y hay que ver cómo está mi situación tributaria, mi cumplimiento y cuánto va a ser mi impuesto a la renta por pagar. Y lo segundo que tiene que hacer es un presupuesto, un plan para el año 2027, ¿no?
3: Claro, claro, porque es importante tener todo claro, ¿no? Todo al día como se requiere. En cuanto a los documentos, porque esto, reitero, es muy importante. Si tú quieres crecer, tienes que tener en cuenta, si estás empezando un negocio, de repente en el año no te fue bien, ¿no? Porque no tuviste cómo pagar. En el tema, por ejemplo, de las deudas con la SUNAT, porque hay situaciones, por ejemplo, si una empresa o una persona está atravesando una crisis familiar, ¿no? Más de uno se quedó sin trabajo, o la mamá o el papá, ¿no? Alguien que, digamos, ha habido una situación muy complicada, familiar, y deja de pagar a la SUNAT. ¿Cuáles son las implicancias de no pagar?
21: A ver, tenemos que tener claro que si de repente yo he declarado un impuesto y no lo he pagado, o no he declarado el impuesto y la SUNAT me notifica que tengo un impuesto por pagar, ¿no? Yo tengo alternativas de solución. Por ejemplo, tengo el famoso fraccionamiento y o aplazamiento. ¿Qué implica? Aplazar implica postergar el pago por 6 meses y fraccionar, lo puedo fraccionar hasta en 72 cuotas. Y esto me da, digamos que, un respiro financiero. Lo peor es no hacer nada y quedarse con la deuda, porque esto implicaría que la deuda pase a cobranza dudosa.
3: ¿Aplazar es igual que refinanciar?
21: No. Solamente para terminar. Ya. Si yo no hago ninguna acción, esto pasa a cobranza, a un proceso de cobranza coactiva. Y después de cobranza coactiva, ¿no? Pasa a una medida cautelar. Los famosos embargos de cuentas corrientes, embargos de bienes. Esto es peor si yo de repente no estoy bajo una forma societaria, vale decir, no tengo una empresa, si no soy persona natural con negocio. Aplazar es postergar el pago hasta 6 meses, con una tasa de interés, ¿no?, equivalente al más o menos 80% de la TIN. La TIN es 0.9% mensual, ¿no? Y Fraccionar sí es como un crédito por 72 cuotas. Ya. Y acá lo que hay que evaluar, y tiene que hacer una evaluación financiera, es evaluar el costo de la deuda, ¿no? Para ver hasta cuánto tiempo puede aplazar y también cómo está su flujo de caja.
3: A ver, ¿qué tanto me complica el no pagar al día la SUNAT con mi imagen en por ejemplo Infocor?
21: No, definitivamente, el no tener
3: una... ¿Se reporta de inmediato la SUNAT?
21: Claro, la SUNAT reporta. ¿Ya? La SUNAT reporta, además que también hay una calificación que pone SUNAT que también va a afectar al contribuyente y que también es de acceso público. Entonces cualquier persona podría, cualquier stakeholder, cualquier persona que esté alrededor de ellos, un cliente, un proveedor, podría de una u otra forma enterarse de eso, ¿no? Y hay que tener cuidado porque recuerden que nosotros tenemos diferentes formas como pagamos a la SUNAT. También tenemos el famoso SPOP, las detracciones, ¿no? Las percepciones. Entonces muchas veces el contribuyente ya paga, en este caso el IGB, por adelantado, vía detracciones, ¿no?
3: Ya. Las detracciones. ¿Qué son las detracciones?
21: Las detracciones básicamente es un sistema de pago adelantado de obligaciones tributarias. Yeah. Cuando yo, por ejemplo, si estoy dentro brindando un servicio o vendiendo un bien que está afecto a este sistema, ¿no? Cuando yo vendo, mi cliente me va a retener un porcentaje que puede llegar hasta el 12% y lo va a pagar, lo va a depositar en una cuenta del Banco de la Nación, para que con esa cuenta yo pague impuestos. Entonces, esto quita un poco de liquidez a los contribuyentes, ¿no? Entonces, ¿por qué? Porque lamentablemente, ¿no? Nosotros tenemos una baja base tributaria. Entonces, esto hace que los contribuyentes que son formales, ¿no? Soporten toda la carga de los impuestos y también ayuden a cubrir el déficit fiscal, ¿no?
3: Ya, correcto. Ahora, quiero aprovechar esos últimos minutos para que les des unos consejos a las personas que están pensando en constituir una empresa, pero de la manera más sencilla. No sé si SAC, socios, algo que de repente tengan en mente, pero ¿cuáles son? Porque lo que me desanima y desanima mucho a la gente son los trámites, la burocracia. ¿Cómo puedo empezar, digamos, cualquier negocio o un negocio de rubro, por ejemplo, de venta de zapatos? Ya tengo un capital ahí, ¿y cómo puedo empezar? ¿Dónde puedo ir? ¿Quién me puedo orientar? ¿Es tedioso el trámite?
21: No es tedioso, pero sí es bueno tener la orientación de un profesional. En primer lugar, como habíamos conversado, tengo que hacer un planeamiento y ver qué quiero hacer. Quiero vender zapatos. ¿Cómo lo quiero vender? ¿Lo quiero vender como persona natural o lo quiero vender a través de una empresa? ¿Cuál es el riesgo? El riesgo de persona natural es que soy yo y cualquier tema que afecte el negocio me va a afectar a mí como persona. Sin embargo, si yo tengo una sociedad, es una persona jurídica distinta a mí y ella se maneja con sus propios bienes y su propio capital. Ya. Entonces,
3: cuando es más de un socio, cuando tú te asocias, ¿es RUC 20? No.
21: Sí, cuando sí. Cuando soy persona jurídica, ya. Es RUC 20.
3: Correcto.
21: Puede ser también una IRL, que es empresa individual. RUC 20. Cuando soy persona natural, es RUC 10, persona natural con negocio.
3: ¿Y SAC?
21: La SAC es una... Entonces, ahí hablemos de formas societarias. Yo puedo tener... Hay varias formas societarias. Una SRL, una sociedad anónima cerrada, una sociedad anónima abierta, una sociedad en comandita por acciones. La más usual, la más común, es la sociedad anónima cerrada. ¿Por qué? Porque da facilidad. Da facilidad a poder mover capital, ingresar nuevo capital, o de repente también poder ingresar y nuevos socios.
3: Ya, si yo tengo un capital de 5.000, 6.000 soles y quiero asociarme a mi hermana, que es de confianza, ¿no? Y quiero constituir una empresa. ¿Esto, digamos, va a demorar para que yo pueda solicitar posteriormente un préstamo, una entidad bancaria? ¿Esto tiene su tiempo o tengo que generar con lo que empiezo mi capital?
21: Sí, lamentablemente las entidades financieras no van a dar ningún producto financiero, ¿no? Si no es a partir del primer año de que la empresa está constituida. Ayer el ministro dio unas declaraciones diciendo de que el ministro de Economía, él decía que quería dar información pública de todas las empresas, ¿no? Creo que eso no es tan conveniente ahorita, por lo que estamos pasando, el tema de extorsiones, pero sí sería una buena medida, o se podría evaluar, para abrir un mercado secundario de financiamiento de empresas a través de bonos o acciones, ¿no?
3: Bonos o acciones. Ya, eso podría ser una alternativa.
21: Es una alternativa, definitivamente, ¿no? Y ya permitiría liquidez a las empresas y de repente a las personas que quieren invertir podrían hacerlo de forma segura. Para eso hay que estructurar un mecanismo que se pueda hacer como un mercado secundario que hay en otros países, ¿no? Como el Reino Unido, por ejemplo, ¿no? En el cual las MIPES se financian a través del ahorro de la persona como usted o como yo.
3: Ya. A ver, y una empresa ya, por ejemplo, yo tengo ahora, tengo un negocito de repente, ¿no? No de zapatos, pero de repente estoy vendiendo corbatas, ¿ya? Y me está yendo bien. Pero mucha gente no quiere, ¿no? Y yo te vendo, te paso por el WhatsApp, todo. ¿Cómo, digamos, qué consejo le darías si es que esa persona quiere comprar una sucursal, ¿no? Otra tiendita, ya la tengo en Gamarra, ahora la quiero en Magdalena, ¿no? En el mercadito por Tupac Amaru también.
21: A ver, ¿ya?
3: ¿Qué tengo que hacer? Expandir mi negocio.
21: A ver, definamos que la nueva tienda no tiene que ser una sucursal necesariamente. Una sucursal es la extensión jurídica de una empresa.
3: ¿Hay trámite para eso también?
21: No necesariamente. No. Porque yo tengo mi sociedad anónima cerrada, he constituido mi empresa, ¿no? Vamos a llamarle Corbatita SAC, ¿no? Y Corbatita SAC tiene una tienda en el centro de Lima, ¿no? Y quiere abrir otra tienda, la puede abrir y eso solamente es un establecimiento anexo, un segundo establecimiento. Y solamente se inscribe en los registros de SUNAT. No tiene por qué hacer ningún otro trámite, ¿no? Y ojo, el trámite es gratuito, ¿no?
3: Ya, es gratuito, sencillo.
21: Claro, sí, es sencillo.
3: Ya. Yo siempre admiro el trabajo de los contadores, mis respetos, porque yo la verdad soy un indocumentado casi para estos trámites tributarios. Obviamente, por responsabilidad tengo que estudiar y conocer todo eso, ¿no? Pero muchos delegamos la responsabilidad a los contadores, porque ellos manejan esto. Yo con mi contadora me llevo muy bien. Obvio, tienes que llevarte bien con tu contadora, porque si no...
21: Y tiene que hoy en día tiene que hacerlo con mayor razón. Recuerde que estamos pasando a un segundo año ahorita.
3: Claro.
21: El otro año va a ser un año de repente de mucha presión tributaria, porque va a tener que haber recaudación. Recuerde que hoy estamos en 1.8 de déficit fiscal. Claro. Estuvimos en 2.4 el año pasado. Estamos en 1.8 porque no hay gasto público. Pero el otro año se va a necesitar gasto público por fenómeno del niño y vamos a requerir, ¿no?, generar ingresos. Los ingresos son vía tributos, ¿no? Y en su caso, por ejemplo, entiendo que de repente usted como persona natural, como profesional, ¿no?, usted genera renta de quinta y cuarta categoría. Claro. Entonces, las personas de cuarta categoría van a tener mucha presión tributaria. Mucha presión tributaria. Y si hay personas, hay oyentes, televidentes de su programa que están viendo, deberían revisar cuál es su situación financiera y en todo caso buscar asesoría inmediata, ¿no?
3: ¿Cuál es el dolor de cabeza de todo contador? ¿Tener clientes complicados, muy, llamémosle... No sé, a veces como que quieren facilitar las cosas. El objetivo, entiendo, de un contador es que nos faciliten las cosas, ¿correcto? Que sea nuestra mano derecha, que sea nuestro, digamos, nuestra bandera, decir, oye, tienes que pagar esto. ¿Es una especie de asistente personal de las cuentas o no?
21: Mire, nosotros en AFI, Consultores de Empresas, vemos toda la parte contable, tributaria, legal, financiera, societaria. Entonces es mucho más fácil cuando viene un cliente nuevo ¿no? y empezamos el negocio de cero, o cuando viene una empresa del exterior ¿no? y quiere invertir en el país y le empezamos de cero. Es un poco más complicado cuando ya viene de repente algún cliente con una mala experiencia y que es lo más común, ¿no? Porque muchas veces por un tema de un falso ahorro o por de repente haber querido hacer las cosas solo, ¿no? Vienen con muchos problemas, ¿no? Algunos problemas que son muy serios, ¿no? Y se tiene que buscar alguna solución. Pero al final a todos se le busca ayudar y dar una solución que sea viable y que permita continuar con el negocio, ¿no?
3: Claro, yo admiro esa paciencia que tienen los contadores. Pero bueno, muchas gracias, Juan Carlos Ciesa, gerente en AFI Consultores de Empresas. Gracias por estar aquí.
21: Muchas gracias.
3: Muy bien, hablando sobre la evasión tributaria, ya lo sabe, espero que haya tomado muchas notas sobre esto. Bueno, vamos ahora a ir una pausa, ¿correcto? Vamos a una pausa pequeñita, breve, y por supuesto vamos antes de la pausa, vamos con Cindy Manzaneda Ciprani, que nos cuenta sobre los huariques, ¿no? ¿Dónde puede ir a comer este fin de semana? Vamos a comer rico. Adelante. Vamos a la pausa, ¿sí? Vamos a una pausa y luego ya estará con nosotros esta secuencia de Cindy. Pausa y volvemos.
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0: Elizabeth Dubois nos ha dejado maja blanco, ¿no, Marilyn? Sí, qué rico, mira que está. ¿Ah? ¿Qué tal? Acá estamos provocando a nuestros amigos veterinarios. A ver, vamos a dar un dato muy importante. 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Bueno, vamos a hablar de algo que obviamente nos tiene que importar. No todo es política, no todo es... Bueno, estamos pasando por una situación bastante complicada, pero también hay que pensar siempre en las mascotitas, los animalitos. Yo soy un dog lover. Tengo una pequeñita, ya una chiquitita que se llama Loli, que es una Yorkie, o Yorkshire, ¿cómo es? Yorkia. Tiene 7 años. Le voy a preguntar luego por esta y otras razas, pero algo muy importante, que hay que incentivar a que la gente, por favor, entienda de una vez por todas que quienes amamos a los animales, que yo sé que son la mayoría de los peruanos, ¿no? Porque yo he visto a gente increíble, de manera anónima, cómo ven, le dan de comer a perritos callejeros. No tengo el número ni la cifra exacta, le voy a preguntar a nuestro invitado, de la población canina en la calle, o sea, absolutamente vulnerable, perritos que están así a la deriva, viviendo sabe Dios cómo, ¿no? Imagínense, de la caridad de la gente. Pero de eso precisamente vamos a hablar hoy con Luis Figari, que es veterinario, y Víctor Vargas, director de la Feria Fortuna. Es una feria que nos va a hablar más adelante, muy bonita, que tiene el objetivo, por supuesto, de cuidar a las mascotitas. ¿Cómo evitar que más mascotas terminen abandonados, ¿no? Y de esta feria también. ¿Cómo están? Muchas gracias por estar aquí ambos.
1: Gracias, Quique.
2: Gracias por la invitación.
1: Encantado de estar acá con ustedes.
0: A ver, más o menos, ¿tienes una estimación de cuántos perritos abandonados en las calles? ¿O solo en Lima? ¿O no existe esa cifra actualizada?
1: Mire, existe una cifra aproximada de que son más o menos 6 millones. 6 millones wow. De perros que se encuentran abandonados a nivel nacional.
0: 6 millones de perritos en las calles, bajo los puentes, deambulando, desnutridos, o sea, mal cuidados.
1: Sí, es lamentable a veces cómo encontramos las condiciones de salud que los encontramos son realmente inhumanas, ¿no? Mm. Ellos sufren mucho, acuérdense que son seres sintientes, necesitan cuidados médicos y, bueno, lamentablemente es lo que vemos siempre en las calles, ¿no? Pero yeah. Donde que no pueden dormir, desnutridos, con problemas de parásitos.
0: Claro. Entonces, eso quiere decir, si tenemos 6 millones, ¿ah? 6 millones de perros, de perritos en las calles, ya abandonados, entonces los programas de esterilización no han funcionado en nuestro país. ¿Qué ha pasado?
1: Mire, esa es una...
0: ¿O no existe?
1: Existe. De hecho, el Colegio Médico Veterinario del Perú fue llamado hace unos años para hacer un consenso por medio de una persona del Congreso para poder hacer unas campañas y hacer una normativa para que se pueda hacer las campañas de esterilizaciones correctamente. En otros países desarrollados, como los Estados Unidos, Alemania, España, y sin ir muy lejos, Chile y Argentina, tienen un programa de esterilización. Y esto ayuda muchísimo a controlar la población canina y es un problema ya de salud pública para el país.
0: Claro, claro, es importante. Yo quiero, por favor, también darle la bienvenida a nuestro invitado Víctor Vargas. Gracias por estar aquí.
2: Gracias, Quique.
0: Bueno, háblame, por favor, de esta Feria Fortuna que va a promover precisamente la tenencia responsable. Porque hay que conocer de... la población que no solamente tiene, ay, mi hijita quiere un perrito. Yo conozco a gente así, lamentablemente irresponsable. Es que quiero tener otro perrito y otro perrito y otro perrito y terminan abandonándolos en las calles.
2: Sí, bueno, desde Feria Fortuna siempre hemos tenido ese espíritu de poder colaborar. Mm. Hemos trabajado con diversas asociaciones que les brindamos un espacio para que ellos tengan la oportunidad, por ejemplo, de tener también perritos en adopción. Y también reciban ciertas donaciones para que ellos puedan seguir albergando algunos perritos que rescatan, especialmente de una asociación que se llama Milagros Perrunos,
0: claro.
2: Que es muy conocida a nivel nacional, y que ellos se dedican a rescatar perritos, por ejemplo, que han sido atropellados, que son minusválidos,
0: claro.
2: Les brindan las atenciones y nosotros les brindamos el espacio dentro de Feria Fortuna para que ellos puedan tener oportunidad de que el público los visite de forma presencial y forma física.
0: Claro, y los perritos discapacitados, ¿no?
2: Sí.
0: Yo tengo una amiga, Milagros, en Chorrillos, no recuerdo su apellido, pero una vez la entrevisté, pero real, o sea, qué trabajo que hacen de manera anónima. Y lo más sorprendente, sí, es que ellas, o sea, toman su tiempo, de su plata, a veces les tiran las puertas en la cara, no los quieran ayudar a instituciones, empresas privadas, pero hacen lo posible para comprar prótesis, sillitas y todo eso, ¿no? ¿Qué piensas, este doctor Figari, sobre eso?
1: Es increíble realmente cómo la gente, ¿no?, de buen corazón quiere ayudar a estos perritos. Realmente lo que nosotros estamos acá fomentando es la adopción responsable. Así y como es. Ustedes lo están, digamos, manifestando, no solamente los perros que están sanos, los perros que tienen problemas de discapacidad son los más difíciles, pero los que más amor nos dan. Tienen que acordarse que el perro no tiene ninguna emoción de maldad ni de envidia en lo absoluto, son puro amor.
0: Claro. En la experiencia que tienes como veterinario, hoy en día tú sientes, tienes la sensación que hay, digamos, más humanidad, más sensibilidad de parte de la gente, porque claro, yo hace un momento comenté algo que de repente ha podido sonar muy superficial, ¿no? Ah, yo tengo mi perrito, porque yo amo los animales, he podido tener como un Yorkie, como un perrito de la calle, eso quiero aclarar, porque si tú amas a los animales, es como un carro, no vas a ver solamente si es de gama media, gama alta. Auto es auto, que no tiene nada absolutamente que ver, obviamente, con las mascotas. Pero yo voy a que uno, cuando ama a los animales, no ve la raza ni nada. La vas a proteger y si quieres verdaderamente, te nace adoptar, tienes que seguir ciertos requisitos también, por ejemplo.
1: Mira, en estos últimos años se ha despertado un grado de conciencia que no se veía la última década. Yo tengo la suerte de que mi padre es veterinario. Y bueno, tengo 46 años y toda la vida he visto perros, gatos, ¿no? No estamos

0: sabemos el espíritu de la feria, ¿no? Que es la tenencia responsable. Pero ¿cuál es la mística de esa feria? ¿Qué quieres conseguir tú con esa feria?
1: Bueno, Feria Fortuna es una feria de emprendimientos y nosotros a la vez nos enfocamos a todas las familias vecinas de Jesús María, porque en esta oportunidad vamos a estar en la concha acústica de Jesús María por 2 días, este fin de semana, este sábado y este domingo. Entonces, adicionalmente al tema de tenencia responsable, que vamos a tener una charla también con el doctor Pancho Cavero, que es este sábado a la 1 de la tarde, vamos a tener una campaña gratuita para todos los perritos y gatitos de limpieza de oídos y campaña antipulgas. Entonces, todas las personas que deseen pueden asistir a partir de las 12 de mediodía este fin de semana para que puedan tener esta campaña gratuita a través de también las personas y las asociaciones que nos están acompañando, como el doctor Luis también.
0: Ya, correcto. A ver, Luis, cuéntame, en el caso de, por ejemplo, yo amo a los animales, cualquier persona que va por la calle y le rompe el alma, ¿no? El corazón ver a un perrito o un gatito en la calle abandonado, en la indigencia, o es más, o lo han atropellado, ¿no? ¿Y qué es lo que tiene que hacer? Yo lamentablemente no tengo espacio, puedo decir una, pero yo no tengo espacio en mi casa, ya tengo mi mascota, no puedo llevarla, pero a veces uno entra en la desesperación, ¿no? O pasa de largo, o si quiero ayudarlo, no sé dónde llamar. ¿Hay un número que, así como los bomberos o como la policía, emergencia, puedo tener yo de inmediato para que puedan auxiliar ese animalito?
2: Mire, lamentablemente ahora en Lima no contamos con ningún teléfono para rescates. Algunas municipalidades, como la Municipalidad de Surco, tiene un centro veterinario. Surquillo también, Magdalena también, pero normalmente están llenos de perros. Esta es una problemática, Quique, que sí se tiene que hablar y se tiene que trabajar desde raíz. Hay que darle forma, realmente es una problemática que sí es importante tomarla en serio. Si uno encuentra un perrito en la calle, lo más probable es de que tenga que contactarse con gente como Feria Fortuna. Hay un montón de instituciones que trabajan sin fines de lucro, ¿no? Pero en la emergencia uno se hace responsable realmente de lo que le pueda pasar al perrito.
0: Los albergues.
2: Así es correcto. Claro. Son los únicos nada más que realmente ahora están haciendo ese tipo de labor, que la verdad yo lo felicito y me parece lo más humanitario que pueda haber, ¿no?
0: Ya. Por ejemplo, ¿en tu veterinaria tienes tú perritos listos para adoptar o los derivas a otro lugar?
2: Nosotros no tenemos el espacio para tener a los perros y darles de alimentar.
0: Ah, pero sí muestran su fotografía.
2: Mostramos fotografías, claro. Se pueden comunicar con nosotros, somos la veterinaria Villarán, tenemos gatos, perros. Recibimos un montón de información, tenemos una community manager que realmente está súper atenta y que realmente contactamos a gente para adoptar. De hecho, adoptamos una perra nosotros que se quedó en la veterinaria y tengo 2 gatos que me los abandonaron, Moquito y Guantana, y la perrita negrita le llegué a conseguir un hogar. Ahora vive feliz en una casa con un jardín, vivía con nosotros 1 año, pero nosotros también podemos dar el servicio de poder contactar a la gente para que pueda adoptar un perrito, ¿no? Que es lo más importante. Siempre digo, por favor, no compren perros, adopten. Son un montón de perros que realmente necesitan un hogar. Les va a cambiar la vida completamente para bien.
0: Claro, por supuesto. Yo estaba sonriendo porque recuerdo que muchas personas que sí, o sea, no es broma. El tema de si hay una pareja de enamorados, de novios, que bueno, decían, ¿sabes qué? Por ahora no vamos a tener hijos, pero adoptemos una mascotita. Dice, yo conozco una amiga que está vendiendo porque son de raza. No, por favor, piensen, prioridad, los perritos que están ahí esperando por ustedes, ¿no? ¿Cuáles son las características, por ejemplo, que en esta feria también van a promover? ¿Qué más me voy a llevar de esa feria? Si yo quiero ir a la feria, ¿puedo ya adoptar a un perrito o un gatito o no?
1: Claro, tenemos la opción para poder adoptar un perrito o un gatito previos filtros también a las personas encargadas, porque se encargan obviamente de poder preguntar, consultar acerca de dónde van a vivir los perritos, cómo van a ser atendidos, porque tampoco es adoptar por adoptar, Quique. Muchas personas a veces por la emoción misma, dura muy poco tiempo la etapa de enamoramiento.
0: Sí, ¿no?
1: Y luego, pues, vemos muchos perritos en los balcones de los departamentos, en las azoteas de las casas. Entonces, eso es muy importante.
0: Todavía hay gente, lamentablemente, que en estos tiempos, y con estos golpes de calor, tienen a sus mascotas en los techos.
1: Sí, correcto. O sea,
0: eso es criminal.
2: Es maltrato animal. Eso está penado, está legislado. Tenemos, digamos, una ley que castiga a la gente que, obviamente, maltrata a los animales. Y has dicho algo

0: Es importantísimo, que seguramente en otro momento lo vamos a tener que hablar. Los golpes de calor, el niño y los perros, el niño y los gatos, el niño y
1: Claro,
0: los animales.
1: claro.
0: Está cambiando la temperatura y eso afecta también a nuestras mascotas. Eso es otro tema que seguramente en otro momento lo podemos
1: Disculpa, Melissa,
0: hablar.
1: cuando te refieres al niño, ¿te refieres
0: Al fenómeno
1: al
0: del niño, no
1: correcto,
0: al niño
1: claro.
0: que está
1: No al niño,
0: llorando, el fenómeno
1: claro.
0: del niño, sí.
1: Tiene mucha razón, porque es muy interesante lo que comentas, porque imagínate, lamentablemente dicen que este fenómeno de El Niño no solamente va a ser devastador para nuestro país, en toda Latinoamérica, en todo el mundo, y va a ser el niño feroz,
0: Así es.
1: porque no solamente puede causar desgracias, tragedias, personas fallecidas, derrumbes, y obviamente las mascotitas que van a ser pues desplazadas,
0: Por supuesto,
1: ¿no?
0: tenemos que prepararnos también para ellos,
1: Arrastradas.
0: así es, ¿no? Y sobre todo también estos golpes de calor y esas temperaturas que están subiendo hacen que haya más, que el metabolismo de los insectos se acelere más y haya más insectos como las garrapatas que transmiten enfermedades hacia
1: Claro.
0: los perros. Y bueno, los perros son al final y los gatos los que realmente sufren más con este calor.
1: Claro. Víctor, a ver, quiero saber un poco más de. Invita a la gente para que acuda a la feria. Solamente perritos, gatitos también. Van a
2: Gatitos
1: estar
2: también.
1: orientando, van a haber dinámicas.
2: Sí,
1: ¿Qué más nos
2: claro.
1: presenta la
2: Muchas
1: feria?
2: gracias por la pregunta,
1: Sí.
2: Quique. Los invitamos a todos, a tu audiencia, este 17, 18 y 19 de octubre, este fin de semana, a la Concha Acústica del Campo de Marte en Jesús María. Y desde luego también queremos agradecer a la municipalidad por apoyar la cultura, por apoyar el emprendimiento. Nosotros somos una feria de emprendedores. Vamos a poder encontrar desde ropa, por ejemplo, joyería, bisutería para las damas. Juguetes para las mascotas, un montón de tiendas pet también que van a estar ahí,
0: Comida también.
2: Gastronomía
1: Comida también.
2: espectacular.
0: Claro, Richie
2: Y
0: Ray.
2: por ejemplo, para el show de los adultos, Kike, tenemos varios tributos, el tributo Indochina, vamos a celebrar el
1: Ah, en
2: álbum
1: nuestros
2: de
1: tiempos.
2: 40 años ahí
1: Genial.
2: en Feria Fortuna, va a estar
1: Genial.
2: el Coqui Flores, el mejor
1: Ya.
2: invitador de Indochina del Perú. Vamos a tener
1: Buena.
2: también al Samo Barbieri, que
1: Ya.
2: felizmente
1: Sapo
2: está,
1: Cabero.
2: sí,
1: Ya.
2: así es, estar con
1: Muy bien.
2: nosotros, tributo a Enanitos Verdes. Los Perrockers, que es rock para los niños, también van a
1: Ya.
2: estar con nosotros
1: Qué
2: este
1: bacán.
2: fin de semana.
1: Muy
2: Lo mejor de
1: bien.
2: todo, Kike, es que la entrada es gratuita. O
1: Ya.
2: sea, la gente se puede acercar a partir de las 12 del mediodía hasta las 9 de la
1: Son 2 días,
2: noche,
1: ¿cierto?
2: dos días, este
1: Dos
2: sábado
1: días,
2: y
1: para que vayan con
2: domingo.
1: toda la familia, ¿no? Por supuesto. A ver, antes de irme, tengo una consulta peculiar, así doméstica. ¿Cuándo ya se le puede, digamos, calificar o determinar que un perrito es adulto mayor? ¿A partir de los 6, 7 u 8 años?
0: Mira, eso está estipulado, hay una organización mundial, así como la OMS,
1: Los años
0: que
1: perrunos.
0: así es, que, lo, que
1: ¿Ya?
0: digamos da las pautas científicas a toda la comunidad científica mundial veterinaria y bueno, se estipula que al año 10 ya un
1: Es
0: perrito ya
1: adulto
0: es,
1: mayor.
0: así
1: Es
0: es
1: anciano.
0: así es,
1: ¿Ya?
0: ¿no?
1: ¿Y adulto hasta cuándo? ¿Hasta el año 8?
0: Desde el
1: 7.
0: año 1 hasta el año 10, antes del año 10 hasta el año 9 es
1: ¿Ya?
0: adulto.
1: Ya. Es que yo siempre, a ver, yo a mis perritos, por ejemplo, cuando del 1 al año 4 son niños para mí, ¿o no? ¿O
0: Sí,
1: adultos ya?
0: bueno, el comportamiento es
1: Ya,
0: igual que un
1: claro.
0: niño,
1: Es un
0: ¿no?
1: niño, sí,
0: Ajá,
1: pues.
0: hacen travesuras, muerden
1: Claro,
0: más,
1: claro.
0: después comienzan a madurar,
1: Ya,
0: ¿no?
1: adultos de 4 a 7 y de ahí hasta
0: Correcto.
1: 10 ya son
0: Así
1: adultos
0: es.
1: mayores. Bueno, más o menos quería
0: Sí,
1: conocer
0: sí.
1: eso, esa curiosidad tenía.
0: Es que es súper
1: La
0: interesante.
1: interesante.
0: Sí, sí, sí.
1: Luis, muchas gracias. Gracias, Víctor. Éxitos en la
2: Quique,
1: feria, por favor.
2: antes que me olvide, también vamos a tener una bendición para todas las mascotas.
1: ¿Ya?
2: Eso también es muy importante porque mucha gente a la mascota la hace parte de la familia. Nosotros
1: Claro.
2: hemos visto un caso en la edición pasada, por ejemplo, que una señora tenía tanto amor a su mascota que cuando hicimos esta bendición de mascotas, llevó su urna para que el
1: Claro.
2: padre le dé bendición y eso nos
1: Ah,
2: emocionó
1: mira.
2: bastante,
1: Qué
2: ¿verdad?
1: bonito.
2: Este sábado a las 2 de la tarde va a ser la bendición para la mascota.
1: Claro, porque quienes
2: Totalmente
1: amamos a los
2: gratis.
1: animales cuando nos preguntan, oye, ¿tu perrito dónde está? ¿Perrito? ¿Cuál perrito? Sí, mi hijo.
2: Así
1: ¿No? Es mi
0: es.
1: hijo.
0: Perrijo.
1: No, ¿qué? ¿Es perrito? No, mi hijo, disculpa. Hay que tratar bien a los animales. Ese es el objetivo principal de esta feria. Gracias, Víctor. Gracias,
2: Muchísimas
1: Luis.
2: gracias.
1: ¿No? Y nos estamos, por supuesto, abocando a esa feria de todas maneras. Vamos a una secuencia que estaban esperando. Sandy dice, muy bien, ahora sí con los guariques para que coma siempre rico. Vamos.
2: Muchas gracias.

0: con ese solicito que todavía tenemos, ¿quién no se le antoja comer un rico ceviche? 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
1: Sí, Fernando Dávila.
0: Este ceviche que voy a probar ha ganado Mistura, señores, así que no es cualquier ceviche.
1: Bueno, cuando lo gané en Mistura fue el ceviche sostenible, se llamaba. Era con la pesca del día, pero los productos tienen que ser muy frescos.
0: Era muy fresco, ¿sabes? Y el ajicito, que me contaste que es un secreto.
1: El ají, no, secreto no, pero es un ají que se llama el arnaucho de la campiña de Supe, que es, le da mucho aroma, sabor y picor al ceviche, ¿no?
0: Un picor especial, ¿ah? ¿Eh?
1: Un picor especial, porque tú sabes que el ceviche peruano, si no pica, no es un buen ceviche.
0: ¡No! Pero qué rico que está. ¿Y cómo se te ocurrió a ti, cuéntame, Fernando, armar este negocio y que se llame Jota? Porque Jota.
1: Jota me pusieron hace muchos años atrás, desde la motocross, cuando corría motocross, porque era muy inquieto y me pusieron Jodín, Jode Jode, y me quedé con Jota.
0: Te encuentro de lunes a domingo.
1: Sí, toda la semana trabajamos de domingo hasta los jueves, trabajamos de 12 a 10 y 45 y viernes y sábado de 12 a 11 y 45 acá en Miraflores.
0: Ya, ¿y qué pasa si yo quiero, por ejemplo, ese cevichito en mi casa? ¿Cómo hace para llevármelo fresco?
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0: Oye, está espectacular. Te voy a decir un secreto, les contaré que a mí no me gusta mucho el ceviche, pero me estoy acabando. Te lo juro, ese tipo de ceviche.
1: ¿Serio?
0: Es que escúchame, es un ceviche diferente, señores.
1: Que se deleite.
0: Y esto es historias. Un trip.
2: Ah,
0: ¿cuánto
2: un trío,
0: más o menos? Un trío, un trío. Yo estoy pensando en un trío. Cuéntame, ¿cuánto más o menos me puede costar un triple?
1: Este trío acá te cuesta 38 soles.
0: Mira, 38 soles, súper barato. Comen dos, creo yo.
1: Es un arroz con marisco.
0: Es contundencísimo.
1: Es distinto, pruébalo. Es distinto también el arroz con marisco de Lima. Es otro sabor. Este no lleva queso, no lleva leche, no lleva lácteos.
0: ¿Cómo te encuentro en redes sociales?
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0: 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Hasta la próxima.

0: 12 y 47. 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
13: Muy bien, antes de irnos quiero dejarlos con algo muy importante y sobre todo siempre yo me dirijo a la juventud, a esta generación que de repente ignora o poco conoce sobre lo que ocurrió en nuestro país en los 80s y 90s, que fue esta mente criminal del más grande genocida de la historia, que fue Abimael Guzmán Reynoso, Sendero Luminoso y el MRTA, otro grupo terrorista que causó terror, horror en nuestro país. Eso no se tiene que volver a repetir y no debemos de ninguna manera y circunstancia en contemplar la posibilidad, lamentablemente, en otros tiempos, que retorne esto hoy con la criminalidad, el sicariato, extorsiones. Pero esto debemos recordar siempre. ¿Qué ocurrió en nuestro país? Ese documental de Luis Enrique Cam, quien es director del proyecto cultural Resistimos con Esperanza, tiene el objetivo precisamente de conocer estas historias de peruanos que sufrieron la época del terrorismo en nuestro país. Los dejamos con este documental. Buenas tardes.
14: 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En este episodio de Resistimos con Esperanza, Ana Coras, de Pacaicasa, Ayacucho, nos cuenta cómo las rondas campesinas se organizaron en comités de autodefensa. Ella, siendo niña y luego adolescente, se une a ayudar a su madre en estas rondas campesinas que organizaron sus actividades para no ser víctimas de Sendero Luminoso. Cuenta también cómo los senderistas ingresaban a los pueblos a raptar, a secuestrar a los niños, a los jóvenes, para incorporarlos en sus columnas terroristas. Escuchemos la historia de Ana Coras.
3: Estamos en el distrito de Pacaicasa. Tiene sus atractivos turísticos, que es la ruina de Huari, Piquimachay, Tabla Pampa, Hornochayo y Nachayo. Es un pueblo muy hermoso que tiene también ahorita a través Cristo Blanco, desde que a la entrada ustedes lo pueden ver. Mi nombre es Ana Luz Coras Cajamarca, nacido acá en el distrito de Pacaicasa, barrio Quibicho, en el lugar que estoy ahorita, y actualmente me encuentro acompañada con mis papás. A mi derecha está mi papá, Santiago Coras Galindo. A mi izquierda está mi mamá, Felicitas Cajamarca Rafael. ¿Quiénes son naturales de acá de Pacaicasa? Época de terrorismo es un tiempo donde que quizás a mucha gente no le va a gustar recordar, pero sin embargo todos deben saber qué ha pasado exactamente. Yo estaba en primaria y cada vez que salíamos siempre había una muerte en diferentes lados, ¿no? En diferentes anexos. Con todo eso empezamos a vivir 84, 85. En eso entra el gobierno de Alan García, donde que se agudizó muchísimo más, porque ellos empezaron a mandar a los militares, donde que no entendían ni quechua absolutamente. Y acá en el distrito de Pacaicasa la mayoría hablan quechua. Cuando yo era pequeña todavía en ese entonces, una noche durmiendo acá en la casa con mis papás, entraron ellos, los senderos, justamente buscando a mis hermanos para que ellos puedan agruparse al grupo de senderos. Pero mi madre nunca permitió eso, ¿no? Ella no ha querido a que participe. Y mi mamá, con tanto temor de ese tema, lo que hizo es que mis hermanos, desde esa noche que vinieron ellos, nunca más han vuelto a dormir acá en mi casa. Entonces ahí y a ellos, y a las 6 de la tarde, 7 de la noche, ya estaban saliendo de acá de la casa para que puedan dormir en los cerros, en los huecos, en donde ellos encontraban, ¿no?, que podían pasar esa noche. Todos los jóvenes de ese entonces, ¿no?, comenzaron a dormir así, ya no en sus casas. Y viendo todo eso, mi madre lo que hizo es que mis hermanos ya migren para la ciudad de Lima. Pero ya cuando ella lo llevó y para su vuelta regresaron, ¿no? Entonces a mi mamá acá han querido pues asesinarla para que mis hermanos vuelvan y que entren al sendero. Entonces el dolor era tan grande que tú ves al salir de tu casa encuentras a un joven muerto, o que se lo llevaron y no volvió nunca más, o que una madre encontró a su hija y lo violaron y cosas así, ¿no? En este caso el sendero venía diciéndonos que ellos estaban luchando por nosotros, por el pueblo, pero sin embargo nunca fue así, ¿no? El Comité de Autodefensa surge en el año 1990 porque el Sendero Luminoso ya ingresó a los pueblos y que ya estaba dominando a todo el pueblo, pero ya no era la lucha como debe ser, ¿no?, por una causa, sino que ya era a veces venganza. Ya inmediatamente te mataban. Entonces, el sendero vino, organizó y dejó a unos líderes en diferentes lugares. Entonces, si tú hablabas mal o ya estabas en algo, no hacías caso a ellos, ellos inmediatamente iban a sus líderes, le comunicaban y entonces ellos venían a matarte. O sea, ni te preguntaban, sino que ya te mataban de frente. Entonces, ese era un abuso ya total en cada uno de esos pueblos. Entonces, la gente comenzara a morir por esa razón. Ahora, a eso también se suman los militares. No te preguntaban que si era tu hijo, que estaba, sino que ellos agarraban, ni bien que era un joven, agarraban, lo llevaban, nunca tú volvías a verlos. Entonces, el otro venía, abusaba de ti, el otro venía, abusaba de ti, era un abuso ya de ambos lados, ya no sabías qué hacer. A raíz de todo esto, iniciaron formar este comité autodefensa en bien de lo que fue tanto abuso. Llegaron a Pacaycasa y para ese entonces yo tenía ya más o menos 13 a 14 años, ¿no? Entonces, lo que nosotros, qué cosa hemos hecho es organizarnos barrio por barrio, todo el distrito de Pacaycasa, para que podamos vigilarnos, tanto del sendero como también de los militares. Para que podamos rondar, teníamos un lugar, ¿no? En esos lugares hacíamos nuestras rondas. Desde las 8 de la noche hasta la medianoche era un turno. Otro turno era de la medianoche hasta las 4 de la mañana. Teníamos que cuidar a las personas que estaban ahí descansando. Para eso también nosotros hemos formado nuestros comandos. Entonces, si querían venir los militares, tenían que pedir permiso, ¿no? Para que puedan llegar y conversar con ellos y reunirnos a todos nosotros. Empezaron a respetarnos al pueblo y tampoco podían tocar a las mujeres ni a los jóvenes, ya no se podían llevar como lo hacían anteriormente, tanto del otro grupo como del otro grupo, ¿no? Yo específicamente rondaba con mi mamá. Desde que empezaron a dar el turno de las rondas, porque mi papá trabajaba en Lima, él era como guardián, porque nosotros somos 7 hermanos, entre los cuales 6 vivos y uno fallece. Pero para eso, ¿qué armamento teníamos que utilizar? Solamente era un palo amarrado en la punta, un cuchillo. Eso era nuestra defensa, ¿no? Eso lo llaman nosotros hechizos, bueno, o sea, nosotros poníamos ahí con ese armamento, nosotros estábamos ahí rondando. Cuando estábamos en eso ya organizados, fuimos al cuartel 51, ¿no? Acá en Ayacucho. Entonces vino en ese entonces el ingeniero Alberto Fujimori, ¿no? Empezó a organizar todo eso y trajo el armamento que se llamaba Winchester. Ese armamento nos dan justamente ya para enfrentarnos. ¿Por qué? Porque ya el sendero, como ya no podía llevarse a los jóvenes del pueblo, de los lugares, ellos ya querían tomar a la fuerza al pueblo, ¿no? Ya obligarles a que ellos tenían que pertenecer. Entonces, ellos nos dan ese apoyo a todos los comités de autodefensa. Entonces, nosotros, el pueblo organizado, nos hemos defendido de ellos. Nos hemos comenzado a organizar entre vecinos, entre familias, entre comunidades, entre distritos, provincia y región. Y usted ha visto los resultados que ha pasado, ¿no? Hemos derrotado el sendero. Y lo mismo puede pasar ahora. O sea, la organización está en nosotros. Siempre he dicho, la seguridad ciudadana es tarea de todos. No solamente son del gobierno, de los militares o de los policías. Acá estamos todos nosotros entre vecinos, porque sabemos quiénes viven nuestros vecinos a nuestro costado, qué hacen, dónde andan. Entonces, de esa forma podemos organizarnos. De verdad, lo hacemos sin pedir nada a cambio, sino la tranquilidad. Porque tengo un hijo y muchos tienen hijos. No quisiéramos que mañana más tarde no regresen a tu hogar, a tu casa. Y que ellos tienen la ilusión de ser profesionales y llegar a como altos funcionarios. Eso tienen su expectativa. Pero si ahorita con esta delincuencia lo van a truncar, y eso no puede ser. Y hay muchos ya que ha pasado. Entonces, no, en mi experiencia, la organización es muy importante. Solo con la organización podemos llegar a mucho más. Pero como le dije, con respeto a todas las autoridades y todos los que vengan para nosotros, para que esta situación cambie, ¿no?

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8: En el siguiente episodio de Resistimos con Esperanza, Osvaldo Cava nos cuenta lo sucedido el 16 de julio de 1992 en el terrible atentado en la calle Tarata. Allí se encontraba su hermano, Pedro Cava, un joven odontólogo que murió en este ataque terrorista. Pero además, Osvaldo nos cuenta cómo su padre inició una movilización de oración con el rezo del Santo Rosario, pidiendo por la caída de Abimael Guzmán y el cese del terrorismo en el Perú. Acompáñenos a ver esta motivadora e inspiradora historia en Resistimos con Esperanza.
9: Pedrito era el menor de todos los hermanos, tenía todas las habilidades y todas las condiciones de un multifacético. Era muy estudioso, muy deportista, muy creyente, muy mariano. Estaba acostumbrado a visitar al amigo que estaba enfermo, a dar consejo a las personas que estaban tristes, con depresión. Y en la época del terrorismo, ayudando a recoger heridos, a llevar a personas a las postas, a las clínicas. Siempre era una persona que estaba al servicio de todos. Esa foto es una foto de la familia completa. Ahí estamos los seis hermanos. Hermano Pedro, que es el que está al costado derecho de mi papá. Yo soy Osvaldo Carlos José Cava Arangoitia. Tengo 67 años. Soy cirujano dentista y también soy docente universitario en odontopediatría, en pacientes especiales.

0: El 16 de julio del año 92, mi consultorio está justamente acá en esta calle Tarata, en el edificio que está atrás mío, en el cuarto piso, el edificio Tarata. Como cualquier día, yo tenía trabajando con mi hermano Pedro, que también era dentista. Teníamos dos unidades, teníamos un laboratorio. Era un consultorio que podríamos decir que estábamos comenzando a crecer. A las 8 de la noche, más o menos, en el consultorio, teníamos más o menos como 18 personas en todo el consultorio, considerando pacientes, técnicos, familiares, pero por cosas del destino, todos tuvieron que retirarse porque acababan las citas, porque tenían que salir. Finalmente, quien quedó en el consultorio fue mi hermano Pedro y el técnico, ¿no? Nuestro técnico del laboratorio dental, él también se quedó con él porque estaba haciendo unos trabajos. A 9 y 10 de la noche, más o menos, fue el momento de la detonación del coche bomba. Yo 5 minutos antes de la detonación, también por azares del destino, tuve que retirarme del consultorio. Yo realmente la detonación la sentí ya llegando al Olo de Miraflores. Entonces, cuando yo vine acá, realmente encontré un escenario dantesco, propio de un bombardeo, pues, que se ve en la Segunda Guerra Mundial, que se ve en Medio Oriente, donde no había, pues, luz, estaba todo oscuro, las calles estaban regadas de vidrios. Llegando acá a la calle, encontré que el edificio realmente estaba totalmente derruido, no tenía paredes, no tenía, solo era piso y columnas. Se veían los carros incendiados, se veía gente que salía a la calle herida, se sentía un olor a carne quemada. Se sentía un olor de lanfo fuerte también, que era un olor bien característico que duró mucho tiempo. Al llegar yo a mi edificio, no recordaba que había dejado a mi hermano en el consultorio. Estaba esperando a mi otro hermano Felipe para atenderlo. Yo me había retirado, pero sin saber que él iba a atender a mi otro hermano. Si no, yo me hubiera quedado a esperarlo y posiblemente los dos hubieran fallecido seguramente, ¿no? Después del atentado, realmente nosotros hemos llegado acá, hemos logrado romper el cerco policial y hemos entrado al edificio para buscar a mi hermano. Con mi hermano Felipe entramos y lo tuvimos que sacar envuelto en las cortinas del consultorio, que estaba en el piso, porque no habían camillas, no había nadie que subiera para bajarlo, lo bajamos nosotros. Y aquí abajo encontramos un carro de los bomberos que nos llevó felizmente al hospital de la FAP, donde trataron de hacerle su reanimación, pero ya había fallecido. Fue una prueba muy fuerte lo que vivió mi familia. Mi madre sufrió fuertemente la noticia desgarradora de ver que mi hermano estaba herido, inicialmente porque no lo dijimos de golpe que había fallecido. Tuvimos que traer un médico amigo de la familia para que la pudiera medicando toda la noche y ayudándole de a poquito las noticias de que mi hermano seguía empeorando, de que iba la cosa no estaba bien, que cada vez estaba peor, y la volvían a dopar y la volvían, se despertaba y le decían, ella preguntaba por su hijo y le íbamos diciendo, mamá, está grave, no va a quedar bien, en fin. Al final, ya al mediodía, cuando ya estaba todo instalado, en el hospital de la FAP, donde fue velado, ya le dimos la mala noticia. Por el lado de mi papá fue una cosa también fuerte. Nunca olvidaré cuando él le comenté que el atentado había sido en Tarata y que realmente mi hermano estaba herido y ya lo habíamos llevado al hospital de la FAP. Nosotros ya sabíamos que había fallecido, pero mi papá no lo sabía. Y nunca olvidaré cuando llegamos a la parte del hospital donde él ya estaba ya medio drogado y medio con el efecto de los medicamentos. Me dijo, ¿por qué me estás llevando al sótano de los hospitales? Yo sé que en los hospitales, en el sótano, ¿qué cosa hay? ¿Por qué vamos al sótano? Mi hijo no tiene que estar en el sótano. Y cuando entramos y llegamos a la parte de las cámaras frigoríficas del hospital, justo entró y vio a mi hermano Felipe, que le estaba limpiando la cara a mi hermano, que lo había sacado de la cámara, le estaba limpiando la cara porque lo tenía totalmente con laceraciones por las esquirlas y todo lo que le había caído. La reacción de mi padre en ese momento, nunca olvidaré, fue mirar al cielo y decir, Dios mío, ¿por qué me mandas estas pruebas? Y yo en ese momento me di cuenta que mi papá seguía pensando en Dios, que había un Dios y que no estábamos solos. ¿Cómo no olvidar el testimonio que dio mi papá valiente, porque fue bien valiente en enfrentarse directamente a Abimael Guzmán. El día que nosotros salimos para llevar a mi hermano al cementerio, la prensa estaba en el velatorio y le preguntaron a mi padre, doctor Cava, ¿qué le diría usted a Abimael Guzmán si lo tuviera de frente ahora que su hijo ha muerto en este atentado? Y mi padre le dijo, señor Abimael Guzmán, metió su mano al saco, acá tengo un arma, dijo, yo tengo un arma que lo va a derrotar. Usted tendrá bombas y cañones y fusiles, pero con esta arma, mostrándole el rosario, le dijo, con esta arma lo vamos a derrotar. Con esta arma han caído reyes y tiranos y usted no va a ser la excepción.
1: Yo mostré este rosario, que lo tengo desde mi juventud, y dije así, le dije a Abimael Guzmán, se lo digo a usted, señor Abimael Guzmán, en su cara, con esta arma lucharemos, y también con esta arma vamos a vencer.
0: A mi papá, después de esas declaraciones, le vinieron amenazas anónimos diciéndole que así como había muerto su hijo, así vas a morir tú y toda tu familia. Le llegaban cartas a la casa donde vivíamos. Toda la familia recibimos asilo político en la Embajada de Canadá, pero la familia decidió quedarse y seguir en el Perú. Pasaron los días, en el mes de septiembre, el 12 de septiembre fue capturado, fue el día del dulce nombre de María, y en octubre es condenado a cadena perpetua, el día universal del Santo Rosario. Todos nos dimos cuenta que efectivamente el Rosario tenía un poder, que había logrado el efecto deseado y había conseguido que él pudiera triunfar sobre la malignidad y la maldad de este grupo terrorista que fue derrotado realmente de esa manera, ¿no? Le preguntaron a Abimael Guzmán una vez en un video, le preguntaron por qué, señor Abimael Guzmán, tanta insanía, por qué tanto odio, por qué tanta maldad con el pueblo peruano. Y la respuesta de Abimael Guzmán fue, si todos pensaran como Osvaldo Cava, esto no sería así. En ese momento yo estaba con mi papá y un hermano viendo el programa y nos quedamos fríos. Porque Abimael Guzmán sí conocía ya personalmente quién era Osvaldo Cava. Él nunca tuvo el temor o miedo de seguir promoviendo el Rosario por la Paz y declarando a la prensa que realmente él sí se enfrentaba, él ponía la cara por el Perú, por su familia. Yo viví en carne propia lo que es perder un hermano en un atentado en Tarata. Pero atrás de Tarata tuvieron un montón de atentados, un montón de matanzas donde mataron a muchos de hombres, ancianos, mujeres y niños de una manera sanguinaria, abusiva y alevosa, y que realmente, posiblemente Tarata fue el inicio del fin de ellos. Y para mí siempre diré que Tarata fue el inicio de la paz, porque a partir de ahí ya la gente ya salió a las calles y a partir de ese momento ya la gente ya no le tuvo miedo porque se dio cuenta que éramos más. Que somos más y siempre seremos más los peruanos buenos que los peruanos que no, que se han salido del camino por engaños.

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5: En el siguiente episodio de Recibimos con Esperanza, conoceremos el testimonio de José Yaja, un legendario camarógrafo de noticieros de televisión. Porque los hombres de prensa también tuvieron un rol protagónico en estos años del terrorismo, registrando con sus cámaras los hechos ocurridos. José Yaja nos cuenta su trayectoria y cómo vivió estos momentos después de los ataques de coche bombas. Acompáñenos a ver el testimonio de José Yaja.
6: Yo soy José Manuel Yaja Santillán, nací el 2 de mayo de 1960 en Chachapoyas. Tengo 63 años de edad, de los cuales tengo 43 años haciendo televisión, trabajando en periodismo. Nací y me crié sin padre, mi madre fue padre y madre para 5 de mis hermanos y en un determinado momento lo trajeron a mi abuelita a Lima y yo vine siguiéndolo a ella y me quedé acá en Lima. Manejé una camioneta de prensa y me gustó y empecé a mirar el camarógrafo cómo trabajaba y ahí nació mi futura profesión. De 1983 entré a trabajar al Canal Ya. Me empecé a perfeccionar. Muchísimas personas que han trabajado a mi lado, don Humberto Martínez Morosini, Rosana Canedo, Jaime Bailey, Gonzalo Iwasaki, con el Beco, Fernando Díaz, Vale Abarat, Rosana Cueva, Fernando Llanos, con José Mariño. El peligro de los camarógrafos y de los periodistas se ha venido aumentando porque si nos hemos descuidado de la seguridad ciudadana, de por hecho estamos involucrados todos porque somos los guardianes de la pluma, los guardianes de las imágenes. El camarógrafo generalmente es la primera línea en un equipo periodístico, porque el camarógrafo siempre tiene que estar con el pecho adelante, captando algo inusual, una balacera, porque sacarle ventaja a la cámara tienes que estar frente a frente con el obstáculo. Y en ese obstáculo no sabes qué cosa te puede pasar. Te puede caer una bala, te pueden agarrar a palos, te pueden herir. En la época de terrorismo, primero fue en provincia, en Ayacucho, había explosiones. Apagaban la luz y ya nadie salía. Estabas en tinieblas. Yo estaba en Ayacucho, estaba en la zona donde más picaban. Después, ese terrorismo empezó a ganar terreno y empezó a llegar acá ya a Lima. Lo primero que hacen los terroristas es a volar torres de alta tensión, atacar a entidades, los bancos, poniendo bombas, dinamita, ANFO. Nosotros los periodistas, bueno, veíamos casi todos los días, estábamos metidos de cabeza ahí, pero la gente de su casa vivía asustada, no querían salir. Después de las 6 de la tarde nadie estaba en la calle, estaban escondidos, y si salías ya estabas jugándote que te vaya a pasar algo. El terrorismo nos metió un golpe en el corazón, un golpe bien bajo, fue Tarata. Cuando yo llego a Tarata, dije, Dios mío, ¿qué ha pasado acá? Empecé a caminar, sentía el olor a pólvora, se sentía el olor a ANFO, se escuchaba un montón de gritos, con nuestras lámparas ya se podía ver, y había gente al borde de las ventanas que no tenían nada, porque le habían cortado el edificio así, como si se corta una torta. Y pude escuchar cuando un señor gritaba y decía, Carlitos, Carlitos. Estaba todo oscuro y pensé que era una ropa que estaba tirada, y yo aplasté algo, pisé algo suave, y mi lámpara lo dirigo así, y estaba yo parado en el pecho de un muertito, estaba ahí, yo estaba parado ahí, y lo vi sus manos así, una de las manos así, me salía a un costado, y ahí sí ya me puse a llorar, porque me dio muchísima pena ver al pobre hombre tirado ahí entre los ladrillos. Nosotros no somos de piedra, nosotros también sentimos cuando matan a alguien y cuando matan policías, escuchamos sus trompetas, escuchamos el último adiós, nos vienen las lágrimas, te llena de melancolía, te acuerdas lo que estos insanos han hecho. Tengo otra anécdota, que estaba yo en el edificio de Alejandro tirado con Cuba, y en eso escuché un bombazo y salgo por la ventana y veo un hongo como 100 metros para arriba. Y lo único que hice es agarré mi cámara, bajé por los 11 pisos y me fui corriendo por Petituar, por donde quedaba la ballena, por ahí está la residencia de Estados Unidos. Y yo que llevaba corriendo solito así con mi cámara, y en la residencia veo a un policía que estaba apoyado contra la reja y estaba agonizando y balbuceaba, y yo me acerqué y él me decía, ayúdame. Ayúdame, me decía. No había su quepí, nada, estaba todo su cara lleno de tierra. Más allá estaba otro policía en el suelo, que son resguardos de residencia. Estaba otro policía también igualito, de la mitad de la pierna para abajo, la mitad ya no tenía ya. Y estaba también igual, pedía, ayúdeme, auxilio, ayúdeme. Se veía su uniforme, como a 50, 60 metros se veía su quepí. Su armamento estaba tirado como a unos 10 metros. Dinamitaron Frecuencia Latina, dinamitaron en el Banco Continental que quedaba en Lampa con Emancipación también. Ya habían puesto la bomba y ya sabían, y los policías gritaban, ¡cuidado, hay bomba! Decían. Y la gente tomaba sus precauciones del Jirón de la Unión hacia el Jirón Lampa. Y yo me aparecí por Abancay y venía corriendo con mi cámara. Con la adrenalina que uno tiene en su pecho, te olvidas del peligro, te olvidas de tu familia, te olvidas de todo, y quieres tú captar para que otros vean lo que tú has grabado, para informarles. En hemos visto un montón de cosas que han pasado ahí, como ponía música fuerte, parlantes para que no se escuche cuando estaban haciendo los túneles. Hemos pasado Navidad, Año Nuevo. Y el día de la retoma, todos estábamos tranquilos. ¿Quién me iba a pensar que todos decíamos que va a ser la retoma, va a ser de madrugada? Y no, fue en la tarde. Estábamos bien tranquilos y yo estaba ahí. Y en eso sonó un bombazo y cuando yo prendo la, disparo la cámara, se veía puro humo. Los chavín de Guanta salían de por acá, parecían esto, como gusanos, salían de la tierra, salían así, corrían con sus fusiles, con sus pasamontañas, empezaron a subir las escaleras, fue una bulla tremenda y ahí empieza la balacera dentro de la casa, se escuchaban las balas. Fue muy rápido y muy, muy veloz fue esa acción. Y ya después se vio cuando sacan a los rehenes, se ve a uno que sube a un muro y saca la bandera y lo tira, la bandera del MRTA. Me subí a uno de los buses, los asientos estaban sentados los rehenes, unos estaban riendo, otros lloraban, se abrazaban, y en esos minutos yo aproveché para entrevistarlos y les decía, después de 125 días usted va a regresar a casa. Y lo que estaba tranquilito, a veces algunos derramaban sus lágrimas, pues se acordaban de su familia, se acordaban de lo que habían vivido ahí, su vida en peligro desde que amanece hasta que anochece, no dormían, no comían bien, sobre todo la presión del susto de saber que 17 terroristas del MRTA los habían secuestrado, los tenían ahí encerrados. Convocaron a la presentación y la presentación fue ahí en la puerta de la prefectura. Estaba una reja grande, muy alta, tapado con una lona, jalan la lona y lo que se ve adentro es un tipo con el uniforme a rayas y era Abimael Guzmán. Y yo me llené de fuerza y de valor y le dije, terrorista, terrorista, asesino, asesino, terrorista, asesino, nunca más terrorismo. El terrorismo nos hizo muchísimo daño, que hasta hoy no podemos recuperar ese tiempo que se ha perdido durante el accionar de estos insanos que no tuvieron compasión de nadie. Mataron, quemaron, asesinaron a dirigentes. La paz es lo que debe estar en la cabeza de cada uno de nosotros. La paz se encuentra en un buen corazón y la paz te trae tranquilidad y te trae todo lo demás. Si no hay paz, no tienes nada.

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3: En el siguiente episodio de Resistimos con Esperanza, Mirta Bazán, de Guasaguasi, Tarma, nos cuenta cómo fueron los hechos que llevaron al asesinato de la religiosa australiana Irene McCormack. Ella vino al Perú a apoyar tanto en Lima como en Tarma, y cómo ella fue víctima de un llamado juicio popular y asesinada por Sendero Luminoso. La hermana Irene McCormack había dicho que quería morir en el Perú. Y así fue. Ella está ahora enterrada en el cementerio de Guasaguasi. Acompáñenos a ver esta historia contada por Mirta Bazán, testigo de estos hechos.
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5: Bueno, la canción que a ella le gustaba por sus ojos, ¿no? Y la gente en la calle a veces también, ¿no? Le voceaban. Ojos azules. Y ella pues era feliz, ¿no? Porque sus ojos. Y le gustó, por ejemplo, aquí este día, tocar a los chicos, pues Ojos Azules, y ella empezó a bailar. Esta foto es del grupo de coro en ese momento, ¿no? Se llamaba San Juan Bautista. Esta foto se tomó en el caserío de Cotos. Fuimos a cantar a una misa de fiesta. Mi nombre es Mirta Cristel Bazán Espinosa. Nací el año 76. Nací aquí en Guasaguasi un 6 de marzo. Hermana Irene McCormack vino de Australia a hacer su labor religioso, ¿no?, aquí al Perú. A Guasaguasi llegó a finales de los 80. Se dedicó mucho a enseñar, a compartir con los niños. Su labor de ella era con los niños. Ella pertenecía a la congregación Hijas de San José, Corazón, Sagrado Corazón. Y trabajaba en el segundo piso de la parroquia. Yo primera vez que veía tantos juegos así, que los conseguía, creo que los traía de otro país. Todos los niños fascinados, y la manera de cómo ella llegaba a los niños, la manera de cómo te enseñaba, el cariño que muchas veces no encontrabas en casa. También colaboró con la madre Dorotea. Pusieron una botica dirigida para los indigentes. Implementó pues una biblioteca donde había áreas. Había un área donde había cuentos, área donde teníamos plastilinas para poder elaborar lo que quisieras. Nos enseñaba a bordar, a coser, a pegar botones. Y ella siempre nos...

desesperadamente a su casa porque decían, ha llegado Sendero, ha llegado Sendero Luminoso. Entonces, todo el mundo cerraba su tienda, se escondía donde creían estar seguros. Mi papá estuvo en la chacra, está cerca al pueblo, ¿no? Entonces, cerré la tienda y fui a avisarle a mi papá. Mi mamá se quedaba acá con mis hermanitos pequeños. Llegamos a la zona de Malambo, donde se puede apreciar el motor que nos brindaba energía en ese momento. Y explosionó eso. Cuando nosotros empezamos a bajar, pudimos apreciar que ya estaba con el fuego intenso, con lenguas de fuego, se habían quemado eso. Nos trajeron acá a la plaza, no pude llegar a mi casa porque no nos dejaban, todos a la plaza. De ahí pude presenciar que en este lago estaban cuatro personas arrodilladas y enmarrocadas. Aquí se encontraba la Madre Irene haciendo su rosario. Era una pesadilla. No podías creer lo que estabas viendo. Estaban arrodillados ahí el señor Morales, el señor Pando, el señor Bento, el señor Palacios, estaban acá. La madrecita Irene estaba sentada en este lugar. Las personas decían, ¿por qué la madrecita? ¿Por qué la madrecita? ¿Por qué? Y dijeron, ¿no? Es que ellos son los yanquis. No podías negociar con ellos. No podías llegarle al corazón porque no lo tenían. Solo sembrando el terror, podían desfogar lo que llevaban dentro. Ya cuando la llevan a la monjita allá a echarlos, o sea, porque estaban arrodillados, y empiezan a disparar. Y ahí es donde empiezan a ejecutar. Era una mujer, tendría pues sus 25 años, no tendría más. Ella no estuvo encapuchada, por eso podíamos presenciar que era pues una mujer, ¿no? Joven. Luego hicieron sus vivas y se retiraron de acá, pues, ¿no? Y ahí donde nos quedamos con toda la escena. No podías creer lo que habías presenciado. Yo pues adolescente, ¿no? Y en realidad acá juntaban a todos, niños, adolescentes y adultos. No les importaba que podían tener traumas. No les importaba eso, ¿no? En el atentado con la madre Irene y las cuatro personas más, esta noticia dio la vuelta al mundo porque ella era australiana. En la misa, el padre Leo, en la misa de cuando pues estábamos con todos los cuerpos presentes de los difuntos, ¿no? Dijo, la sangre australiana y la sangre peruana vino a derramarse en la plaza de Huasahuasi. Con eso él quiso decir de que la madre Irene vino para quedarse. No era la manera que se quede, era la forma tan deleznable que hicieron con ella. A una mujer que vino a entregar su vida, a trabajar con los niños. Una persona tan angelical. Tú la veías sonreír, te saludaba sonriendo. Es como si te arreglara el día. Y así la veías. Ese evento de terror no terminó ahí, continuó. Pero teníamos que ver la manera de cómo seguir, porque la vida continúa, pero muchos nos quedamos. Y bueno, cuando ya llega la resiliencia es donde dices, ¿no? La pesadilla ya terminó. El terror ya se acabó. Y poder continuar con lo que habíamos dejado hace mucho tiempo atrás. Sentirnos libres, sentirnos en paz. Pasó un buen tiempito para poder recuperar eso. Es muy importante saber la historia. Es muy importante que los profesores enseñen la verdad. Entonces nuestra labor es educar a sus hijos, sobrinos, nietos. Y esta historia, ¿no?, que ya pasó.

0: estos eventos de terror no se vuelvan a repetir.
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2: En Resistimos con Esperanza también hay espacio para las expresiones artísticas. En esa oportunidad quiero presentarles el himno de Resistimos con Esperanza, una canción que trae un mensaje de resistencia, de esperanza, de heroísmo, en la voz de Cristóbal Paz. Adelante.

Es un loop, está filmado el Café Tea el día de hoy, con la gente que está transitando por ahí, por la zona, la gente que está consumiendo dentro del café, y que se ve interrumpido el video por un par de imágenes del atentado terrorista que hubo en esa época en el Café Tea. Estas imágenes del atentado en blanco y negro entran de manera violenta y rompen esta tranquilidad que se ve en el video. También utilicé una ventana, enmarqué una foto de archivo del atentado de Tarata y al vidrio le puse el masking en X para que nos remita un poco a cómo es que vivíamos en esa época, lo que fue la violencia de esos años. Soy Oscar Eduardo Ferreira Bonoven, nací el 21 de diciembre de 1972 en Lima. Mi infancia la pasé en San Isidro hasta finales de los 80, que fue cuando me mudé a La Molina. Cuando terminé el colegio, ingresé a la Universidad de Lima, después me cambié a la San Martín, Hotelería y Turismo, y finalmente decidí meterme al Centro de la Imagen para estudiar fotografía. Estoy como director del Instituto de Estudios Históricos del Pacífico. Hemos cumplido 30 años ya de formación. Somos una asociación cultural sin fines de lucro, privada, y nos dedicamos a todo lo que es la investigación acerca de la guerra con Chile. A lo largo de estos años hemos hecho arqueología de campos de batalla, hemos hecho exposiciones temporales para instituciones, municipalidades, colegios, hemos realizado publicaciones también de libros, trabajos de investigación acerca de todo ese periodo. Yo me entero que en la Alianza Francesa había un concurso que era pasaporte para un artista. La temática era Lima, una ciudad sin memoria, sin recuerdos. Entonces me pareció que abordar el terrorismo a través del título de esta temática que planteaban podía ser justamente interesante y obvio hacerlo a través de la fotografía. Entonces ahí es cuando decido aterrizar este proyecto en base a mi experiencia, a lo que yo viví en esa época del terrorismo. Buscándole un título al proyecto, decidí ponerle apagón, porque el apagón era algo característico pues de la época que hemos vivido, del terrorismo, y además todo empezaba por ese lado. Se escuchaba un bombazo, se iba a la luz inmediatamente, y una vez que ya se iba a la luz, lo más probable es que hubiese algún atentado importante en algún lugar, con el empleo de los coches bomba. Y después van pasando los años y considero que hay un apagón efectivamente en la memoria de los peruanos, que nos hemos olvidado lo que pasó pues hace no muchos años atrás. Por eso quise jugar con esta palabra, que te remitía tanto a la época del terrorismo como a lo que actualmente está sucediendo. Hemos borrado o ya no tenemos realmente en nuestra memoria los recuerdos de toda esta etapa pues crítica que vivimos. Ni bien se iba a la luz, estamos hablando por decirte de los años 80, no había pues la disponibilidad de grupos electrógenos ni mucho menos, entonces tenías que agarrar la linterna que generalmente teníamos a la mano en algún lugar cercano, empezar a encender velas. Realmente estás incomunicado en una época bien complicada y uno apelaba pues a estas radios pues a pila. En esa época creo que era usual, cuando uno salía por la calle, ver en las ventanas de las casas, de algunos negocios, de oficinas, que habían unas X con cinta adhesiva, con masking tape, con esta cinta de embalaje. Uno lo colocaba para, en caso hubiese algún atentado terrorista y los vidrios no salgan pues todo volando y puedan dañar a alguien. La muestra está compuesta por fotografías. Trabajé con fotos de archivo, tanto del diario El Comercio como de la revista Caretas. Parte de la muestra, lo que hice fue refotografía, fue ubicar los lugares donde se habían dado algunos atentados terroristas, fotografiarlos en la actualidad y con Photoshop colocar parte de la foto de archivo en blanco y negro, que era la forma como se publicaban en esa época o como salían los medios, para poder hacer este montaje. Entonces uno tiene como que el atentado, que es la parte histórica, la parte antigua, en blanco y negro, y a colores el mismo lugar el día de hoy. Entonces está esta combinación de esta violencia, el atentado terrorista, con de alguna manera la cotidianidad o la vida entre comillas un poco más tranquila que tenemos el día de hoy. Entonces buscaba un poco mostrar ese contraste. Luego hay otras imágenes que son fotos de archivo de coches bombas que han sido descontextualizados, entonces solo es el vehículo tal cual como ha quedado después de la explosión, después del atentado, para ver si es que la gente logra reconocer que es un coche bomba.
El trabajo que se hizo en refotografía fue impreso en papel Bond, el papel más barato, más económico que podía conseguir, y lo colgamos utilizando unos cables, unos pabilos con unos ganchos de ropa para que nos remita a cómo se presentaban o cómo se mostraban los titulares de los diarios en los kioscos al día siguiente, pues después de haber habido un atentado terrorista. Entonces esa era un poco la idea del trabajo refotográfico. Uno fue un coche bomba en el aeropuerto Jorge Chávez por los años, segunda mitad de los 80, creo que fue ese. La otra fue el Banco de Crédito acá en San Isidro, en Juan de Arona, con Rivera Navarrete más o menos. Otra de ellas fue la bomba incendiaria en el Vinco Real, en el centro comercial Camino Real. Y obvio, la mayoría pues de personas, la mayoría de jóvenes no tienen la menor idea y piensan más bien que es un carro que se ha accidentado en la Panamericana, o que está tirado afuera de una comisaría como chatarra. Después hice también un pequeño video, que fue el del Café Haití. Es un video que dura como un minuto y medio. Y la otra fue el coche bomba del centro comercial El Polo en la primera mitad de los años 90. Este proyecto Apagón, lo que está buscando no es remover los conchos, porque a veces la gente, las personas malinterpretan un poco cuando salen este tipo de trabajos. Es un tema que apela más a la memoria. Hay una frase pues que es recontra conocida y que prácticamente es un cliché, que dice pues los pueblos que no recuerdan su pasado están condenados a repetirlo. Han sido 20 años un poco más, bastante duros para el país, me tocó vivirlos también, pero creo que es algo que por más duro, por más fuerte, violento que haya sido, no podemos dejarlo pasar, no podemos hacer que se borre de nuestra memoria. Entonces creo que es responsabilidad de las personas que vivimos esa época de transmitirle a las nuevas generaciones lo que pasó, lo duro que fue y cómo es que así, igual y todo, pudimos salir adelante. Considero que estas nuevas generaciones no tienen la menor idea de lo que pasamos no muchos años atrás. Trabajos como este buscan justamente ponerles esto enfrente y también decirle a las personas que vivimos esa época que no la olviden. Tampoco se trata de mantener la llaga abierta, ni mucho menos, pero cuenten lo que pasó, transmítanlo lo más claro posible, lo más directo, para que sus hijos, sus nietos sepan qué fue lo que nos tocó vivir en ese momento. Y ojalá Dios no quiera que se vuelva a repetir eso.

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1: Casa, tratando de impedir de que se realice esta labor que viene realizando la Municipalidad de Huancayo. Lamentablemente ha llegado a algunos de los serenos y también de la Policía Municipal.
2: Una lluvia de fuego cayó sobre trabajadores municipales durante un operativo de desalojo y demolición en Huancayo, región Junín. 9 serenos y policías municipales resultaron con quemaduras de segundo y tercer grado luego de que los ocupantes de un inmueble lanzaran combustible encendido contra el personal edil y la maquinaria pesada que había llegado hasta el pasaje Casuarinas. El enfrentamiento comenzó cuando los trabajadores municipales iniciaron las acciones para demoler la construcción. Según la información difundida, los ocupantes reaccionaron lanzando piedras y ladrillos desde la azotea. La situación escaló cuando habrían encendido combustible y lo arrojaron contra quienes participaban en el operativo. Las llamas alcanzaron directamente al personal municipal y a la maquinaria.
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2: Manuel González, uno de los trabajadores heridos, relató que el fuego también habría alcanzado a una persona que se encontraba dentro del inmueble. Las imágenes registradas muestran la llamarada extendiéndose sobre la zona de intervención y los cascos de seguridad que terminaron calcinados. Entre los heridos se encuentra Gavino Maita Morales, quien sufrió quemaduras de tercer grado y tuvo que ser evacuado de urgencia. También resultaron lesionados José Pariona, José Galarza, Gustavo Quispe, Dani Lazo, Raúl Montes y Jorge Espinosa. Los 9 pacientes fueron trasladados al Hospital Nacional Daniel Alcides Carrión de Huancayo, donde ingresaron al área de trauma shock. El personal médico identificó quemaduras en distintas partes del cuerpo, incluidos el rostro, los brazos, las manos y los pies. De acuerdo con el director del establecimiento, Gustavo Llano Barcet Damián, uno de los pacientes fue catalogado como gran quemado. 5 pacientes tenían cobertura de salud y fueron evacuados para continuar su atención. El alcalde provincial de Huancayo, Denis Cuba, se encontraba cerca del lugar cuando se produjo el ataque. Tras lo ocurrido, anunció que la municipalidad presentaría denuncias penales contra los responsables.
3: ¿Quiénes han sido las personas? Incluso hay autores materiales y también deben de haber autores intelectuales, ¿no? El procurador tiene conocimientos, esta persona va a generar las denuncias que corresponden. Entonces, lo que han provocado, que esa bomba tipo molotov, mire cómo ha quedado el casco, imagine cómo ha quedado el rostro de nuestros serenos. Nosotros, yo he estado aquí en la esquina, eso han podido lanzar dentro ya del jirón que se puede ver. Incluso a mí me ha podido quemar los pies estando a 20 metros. Imagínense cómo han quedado mi personal. Y la verdad, esto es muy lamentable. Mi solidaridad con ellos. Estamos en las acciones propias. A veces no se valora a los trabajadores de la municipalidad, pero miren ustedes lo que ellos ofrecen por sus vecinos. En ese sentido, la municipalidad va a cumplir su función y bueno, estamos a la esperas de las maquinarias para continuar con el trabajo.
2: La Policía Nacional, a través de la Unidad de Servicios Especiales, intervino para controlar la situación e intervenir al presunto autor del ataque, quien también sufrió lesiones por el fuego y fue trasladado por el Servicio de Atención Móvil de Urgencia, SAMU, a un centro de salud. Paralelamente, la Fiscalía de Prevención del Delito inició las diligencias correspondientes. La municipalidad informó que completó la demolición del predio al señalar que carecía de licencia y ocupaba ilegalmente parte de la vía pública. Corresponderá a las autoridades determinar las responsabilidades por el ataque y esclarecer las circunstancias del enfrentamiento.

0: Hola, soy Mauricio de Canseco y estos son Business Son Business. Estamos acá con mis amigos. ¿Tu nombre y de dónde eres?
1: Lucía, soy de Chaclacayo.
0: ¿Y cómo se llama el afortunado, el novio?
2: ¿Qué tal? Buenas noches. Mi nombre es Jordan Deza, soy el esposo de Lucía.
0: ¿Qué le dirías en esta noche?
2: Lucía sabe que es el amor de mi vida, sabe que yo todo el tiempo libre que pueda tener se lo voy a dedicar a ella, que a mi hija.
1: También es el amor de mi vida, tenemos 11 años juntos y espero que hasta viejitos. Bueno, yo me acabo de titular como enfermera y en algún momento yo quisiera tener mi clínica, ¿no? Si usted, que es un empresario exitoso, ¿qué consejo nos daría para un emprendimiento o para mi emprendimiento, ¿no?
0: Vamos con el tip número uno. Mi primer consejo es que empieces a trabajar en cualquier clínica, por más chiquita que sea, o conocer el negocio, porque a partir de ahora vas a trabajar en tu sueño. Tienes que ser arquitecta de tu propio destino. Vamos con el tip número 2. Recopila información de las principales clínicas que trabajan hoy en día en Lima y en provincias y entra a sus webs, entra a sus Instagrams, entra el modo en cómo trabajan ellos. ¿A qué apuntan? Apuntan a niños, apuntan a adulto mayor, a especialidades, a las medicinas. Es muy importante que vayas empapándote cada día en ese mundo. Vas a tener una clínica que se va a llamar como tu hija para que aprendas un poco de la contabilidad, de las finanzas, de los inventarios, de los proveedores, del marketing, de la industria de las clínicas. Vamos con el tip número 3. Es buscar un socio inversionista. Tienes que buscar una persona que confíe en ti o que te alquile el local, que tenga la infraestructura de una clínica o empezar de cero a construir. Entonces, ¿quién va a ser tu socio? ¿De dónde sacamos el capital? ¿Cómo son esos planos? ¿De cuánto es esa inversión? Tienes todo el tiempo del mundo, porque eres, ¿cuántos años tienes?
1: 29.
0: Mira, Rústica empezó cuando tenía 28 años. 4 mesas, 8 sillas y un pizzero. Hace 33 años. Hoy somos 60 restaurantes y 10 hoteles. Así que sigan celebrando. Muchas gracias. Hasta el próximo programa. Esto fue Business on Business con Mauricio Díaz Canseco. Saludos a Chaclacayo. Chau, chau, chau.

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0: Esta noche a las 9:30 en Combaters. León 14 evoluciona favorablemente. ¿Sigue vigente su viaje al Perú?
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0: Keiko Fujimori crea la comisión multisectorial para recuperar la seguridad y el orden. ¿Más burocracia o estrategia inteligente?
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7: Hola, ¿qué tal? ¿Cómo está? Buenas noches, bienvenidos a Combates por PBO. Sigue pasando de todo, ¿no? Además de Keiko del Comando Unificado, ahora va a ser un comité consultivo para seguridad que parece que duplica funciones o es el nuevo CONASEC. Lo vamos a conversar en un rato con el doctor Humberto Abanto. Ese es un tema evidentemente importante, porque está el tema de la delegación de las facultades, y etcétera, etcétera. Porque abogado es el doctor Abanto, como el doctor Medina, por dar un ejemplo, son tan constitucionalistas como penalistas. Y vamos a estar un rato con Humberto Abanto. También vamos a estar con el senador de la República, Isaac Cachuana. Así presumo que se pronuncia su apellido. Él es de origen cusqueño, pero es senador por Madre de Dios de JPP. Y va a venir en buena hora que venga alguien de la bancada Manan, de la bancada supuestamente roja, para ver cuál es su opinión con respecto a lo declarado en Radio Yaraví por Jennifer Paredes, que es la cuñadija, ¿no? Que dice que el que manda y el que ronca hasta el día de hoy es desde el penal de Barradillo, Pedro Castillo. ¿Qué les dice? Que se opongan a todo lo que tienen que oponer y que el líder es él y no es ni Sánchez ni tampoco el señor Zunini. Vamos a conversar del tema. Pero como es obvio, la noticia del día sigue siendo la salud del Papa y su venida acá al Perú. Porque tiene varios cariz, el cariz evidentemente religioso, pastoral, el amor que se le tiene acá al Perú, a la imagen papal, nos ha visitado Juan Pablo II, ha venido Francisco, evidentemente es un país hipercreyente, de los más creyentes del mundo, tenemos al Señor de los Milagros, a Santa Rosita de Lima, en fin, tenemos pues un acervo cultural y religioso inmenso, y el Papa es chiclayano, y todo el mundo quiere que venga. Entonces ya lo operaron. Se ha tenido un resultado aparentemente tranquilizador, pero digo aparentemente, porque no se sabe a un nivel de detalle qué es lo que va a decir la biopsia del pedacito del nódulo que le han sacado al Papa, y está en proceso de recuperación y le estamos haciendo el seguimiento diario, y como nosotros tenemos médico de cabecera, médico de guardia permanente, le preguntamos al doctor Macé qué opinaba al respecto. Veamos.
1: El adenocarcinoma es un cáncer que tiene diferentes tipos, ¿no? Así como hay perro chihuahua, perro pastor alemán y un perro, un bulldog, ¿no? Son tres perros, los tres son perros, pero son diferentes, uno más fuerte, uno más agresivo que otro. Igual, dentro de los adenocarcinomas también hay diferentes comportamientos que hay que tener en cuenta, ¿no? Estos adenocarcinomas, cuando dan metástasis, es decir, cuando el cáncer se dispara desde un foco inicial como en este caso ha sido el pulmón, base del pulmón derecho, por lo general estas metástasis, estas siembras a distancia se dan con mucha frecuencia en el cerebro, se dan también en los huesos y en las glándulas suprarrenales. Bueno, nadie puede decir que el padre tenga una metástasis, pero también nadie puede decir que eso no vaya a ser así en el futuro. ¿Qué va a decir el médico? Bueno, paciente de 71 años, posoperado, con diagnóstico de adenocarcinoma, no, paciente hiper, funciones vitales estables, ya todo. ¿Qué va a decir? ¿No? Se recomienda, ¿no?, continuar con el reposo y un chequeo a los 15, a los 21 días. Eso es lo que va a poner el médico. El médico tampoco no es ningún tonto. Va a decir, a ver, esto es lo que yo recomiendo. Ahora que ustedes no me hagan caso, ya no es mi culpa. ¿Por qué? Dice, ¿ustedes qué quieren hacer con el Santo Padre? No, que queremos que se vaya a Buenos Aires. A Buenos Aires. Y de ahí... No, de ahí que se vaya a Perú. Ah, Perú. Y de ahí que se vaya a Lambayeque. Ah, ya. Y de ahí que se vaya a la selva. Ah, ya. Y de ahí que se vaya a Cusco. A Cusco, ahí a 3.800 metros, sí. Este médico va a decir, ¿no? Recomienda no exponer al padre a situaciones extremas de viajes largos. ¿Por qué? Porque va a decir, todo paciente posoperado con viajes prolongados tiene un riesgo de hacer una flebotrombosis y de ahí a una embolia pulmonar. ¿El embolia pulmonar a quién ataca? Al pulmón. Dice, ¿cómo? Yo le pongo el pulmón y el riesgo. Ningún médico del planeta, nadie te va a decir que lo que yo te digo no es cierto. Ningún médico te va a decir, no pasa nada. ¿Cómo que no pasa nada?
7: A ver, la particularidad del doctor Macé, médico de guardia, tiene un programa hace 20 años, muy exitoso. Es porque además de ser coloquial y didáctico, siempre toma las cosas como las toma una persona como yo que tiene que comunicar ejemplificando, ¿no? Entonces, ¿qué harías tú si el Papa fuera tu papá? Entonces, está claro que el tema es un tema serio, es un tema delicado, es el pulmón, y toda esta peripecia que tiene que pasar el Papa es muy, muy complicado, no solamente por su edad, sino por el tema, pues, climático y ambiental. Todo el mundo que ha viajado a Europa a distancias largas sabe que para las personas mayores, inclusive para los sanos, el someterlos al estrés de tener que dormir con aire acondicionado es algo muy complicado. Ni los europeos, por si acaso, ni los americanos, por si acaso. O sea, dormir con aire acondicionado es muy complicado por la humedad y cuánta cosa hay. Y las distancias. Estamos hablando, pues, de distancias larguísimas, ¿no? Y el ajetreo y tal. Entonces, es altamente probable que pospongan el tema del Papa. No es que lo que yo quiero ni nada parecido. Keiko, evidentemente, es la presidenta del Perú. Keiko también es creyente. Yo no estoy seguro si su papá era creyente, pero ella es recreyente. Y ha tenido la particularidad que he tenido yo, ¿no? A mí se me muere mi abuela de cáncer, la mamá de mi mamá, mi mamá Josefita. Entonces, Keiko lo siente como lo siente no solamente la presidenta del Perú, sino la hija de. Y ha dicho esto con respecto al tema de la salud del Papa. Habla Keiko.
8: Quiero también enviar mi solidaridad a su santidad, el Papa León. Nos alegra saber que la operación ha sido bien realizada, que él se encuentra recuperándose. Nos ha preocupado muchísimo el diagnóstico, pero quiero que el Papa sepa que desde acá, desde el Perú, somos millones de peruanos que estamos rezando y orando por su pronta recuperación. Estaremos atentos también a cualquier comunicado de parte del Vaticano, porque entendemos que esta recuperación va a tomar varias semanas, más de lo previsto. Por lo tanto, entendemos también que podría haber algún cambio, ¿no? Algún cambio en el calendario de su visita. Esperemos que su recuperación sea pronto, que sea inminente y que su visita se pueda realizar, pero entenderemos también de caso contrario. Acá lo importante es que su santidad el Papa recupere.
7: Ok. Entonces, acá está el tema, repito, católico, el tema pastoral, el tema, evidentemente, del sentimiento del Perú. Pero también hay otro tema que es real, ¿no? El gobierno de Keiko no está yendo por buen rumbo, viene el fenómeno del Niño, nadie sabe cómo va a reaccionar, porque también sabemos, cosa que la gente no va a comprender, que todos los presidentes previos han hecho poco o nada por el tema del Niño. Entonces el Papa justo viene, pues, en un mes, cuando va a arreciar el tema climático, ya hay complicaciones de calor acá en Lima, el día de hoy, el día de antes de ayer y tal, y se va a poner evidentemente peor en esas semanas. Y de repente también hay lluvias, ya sabemos lo que pasa, como hay color o cuánta cosa hay, ¿no? Entonces, imagínense, ¿no? Esto iba a ser para Keiko un bálsamo, pues, ¿no? Porque la gente se pone en modo papita, en modo católico, el día previo, los días previos que viene el Papa, todos los días que está acá, y la gente está en modo zen, pues, peace and love. Pero eso es una realidad, que de repente no va a pasar. Cambia otro tema, que también es de actualidad, no de palpitante actualidad, pero que hay que ponerlo encima del tapete, es el caso de Andrés Hurtado. A ver, el caso de Andrés Hurtado tiene varios filones, ¿no? El escandaloso, el farandulero, por ser chibolín loquera, ¿no? Pero ¿cuál era el tema? Que chibolín, todo indica, era lobista. Algo que no vayan a pensar que es ajeno a la prensa, no es el único. Que vende entrevistas, que mermelea, que tiene influencias, que pide licencias municipales, que pide influencias. Él tenía influencias en migraciones, en penales, con policías y con alcaldes. Y tenía un programa muy festivo al que me invitó 100 veces y 100 veces le dije que no. Yo no frecuentaba Chibolín, yo no salía ni comía ni inauguraba, nada. Porque yo sí sabía que este run run tenía asidero. Tanto asidero que ha terminado preso. Entonces, el caso de Andrés es un caso, pues, emblemático. Porque como uno desde un canal de televisión puede terminar teniendo un poder omnímodo que te permita levantar el teléfono y, no sé, hablar con el presidente. Este tipo hablaba con Castillo. ¿Se acuerdan una vez que agarraron unos niños con cáncer, los pusieron en Palacio de Gobierno, los exhibían y sacaron un cheque de mentira diciendo que el gobierno invertía? Una cantidad de tonterías. Entonces, el caso de este Andrés Hurtado, hay que mirarlo bien. Ya sé que ha sido mal llevado, ya sé que puede ser abuso de que el tipo esté donde está. Yo no creo creíble, valga la redundancia, de que esté en Linopi y no tengan que comer porque las hijas viven la gran vida y alguien le está en mantener a las hijas. Pero veamos que este es el caso en donde podría haber un giro tremendo, porque digamos que muchos de sus acusadores ahora eran sus patas. ¿Sí o no, Beto? Entonces, hay que ver qué pasa esto desde el punto de vista legal y del punto de vista penal, porque el tráfico de influencias es un delito. El que sugiere siquiera tener influencia, por decirte que te digan, no, yo conozco al congresista y saca guana, que yo te saco la cita, que yo hago que te proyecte la ley y tal, eso ya es tráfico de influencias. Pero no lo conoces, no, pues estás haciendo creer que lo conoces. Si le conoces la cita, ese tipo de cosas hay que tener mucho cuidado. Así que el caso de Andrés Hurtado puede tener un giro tremendo si es que sale libre. Veamos.
5: Pero todo el país sabe de Lucianita, de mi hija, de 10 años. Sabe que soy el único sostén de mi hija. No hay otro sostén de mi hija. Imagínense los 2 años que estoy acá, ¿cómo puede sobrevivir Lucianita?
9: Así de firme imploraba su libertad. Andrés Avelino Hurtado Grados, el popular Chibolín, rompió su silencio para solicitar que lo dejen en libertad. Esa libertad que perdió desde septiembre de 2024. Al final de la audiencia, un relajado Chibolín hizo su mejor intervención. Ante el juez Juan Carlos Sheckley, argumentó que cuenta con arraigo domiciliario, familiar y laboral, por lo que considera que no existen razones para mantenerlo en prisión.
5: Los 4 puntos que he aprendido en estos 2 años que estoy aquí es: el peligro de fuga es domicilio. Usted lo tiene desde el día 1 en Surco.
10: ¿Cómo se pretende mantener la prolongación de la prisión sobre la base de las mismas diligencias que justificaron su imposición si ya la investigación preparatoria terminó? Pretendemos tratar el proceso como si todavía estuviéramos en la misma etapa procesal de hace meses.
9: Chivolín permanece recluido en el penal de Lurigancho desde hace 2 años. La defensa del ex conductor de televisión argumenta que las circunstancias que motivaron la prolongación de la medida cautelar han cambiado debido a que la investigación preparatoria concluyó y el Ministerio Público ya formuló acusación.
10: 24 meses de privación de la libertad, este tiempo en el cual el Ministerio Público ha tenido la oportunidad de realizar las diligencias que consideraba necesarias y durante los cuales no se ha establecido que el señor Hurtado haya impedido la recopilación de información de otras carpetas.
9: Andrés Hurtado permanece en prisión preventiva por el denominado caso Barras de Oro. La fiscalía lo investiga por su presunta participación como intermediario en una operación destinada a lograr la devolución de aproximadamente 100 kilos de oro incautados en 2020 a cambio de un supuesto pago ilegal. Según la hipótesis fiscal, Hurtado habría intervenido ante la, en ese entonces, fiscal superior Elizabeth Peralta, en favor del empresario Javier Miuley. Por estos hechos, el Ministerio Público lo acusa de presuntos delitos de tráfico de influencias y cohecho y ha solicitado 30 años de prisión. El momento tenso de la audiencia se dio cuando el fiscal adjunto supremo William Rabanal Palacios expuso que la empresa dispuesta a emplear a Hurtado, si es que el Poder Judicial ordena el cese de la prisión preventiva, solo registraría 2 trabajadores y se dedicaría exclusivamente al sector construcción.
11: Contrato de trabajo que da el señor Juan Ricardo Flores Chipoco al señor Andrés Avelino Hurtado Grado. Y cuando entramos a revisar en SUNAT sobre esta empresa, señor, tiene 2 trabajadores registrados. Esta empresa, señor, se dedica a actividad principal, construcción de edificios.
9: El ex conductor de televisión salió en defensa del empresario Ricardo Flores, asegurando su larga trayectoria en el mundo de los circos y los negocios inmobiliarios.
5: El señor Ricardo Flores, ahora que escuche lo que acaba de decir el fiscal, va a tener un problema. En una de sus 20 empresas tendrá 2 personas que trabajan con él y en las otras deben tener 60 y 100 y 50. Un empresario de nombre realmente en este país, que es un lujo tener a Ricardo Flores, que es el famoso Riflo Flores. O sea, es un empresario, olvides, 42 años de circos en todo nuestro país.
9: Hurtado abrió su corazón ante el juez para sostener que la situación de su pequeña hija de 11 años debería ser considerada al momento de evaluar su solicitud de libertad.
5: El tema, lamentablemente tengo que tocarlo. Yo soy un hombre divorciado hace 11 años, pero todo el país sabe de Lucianita, de mi hija, de 10 años. Sabe que soy el único sostén de mi hija. No hay otro sostén de mí. Imagínense los 2 años que estoy acá, ¿cómo puede sobrevivir Lucianita?
9: Recordemos que el ex conductor afronta otra investigación distinta al que lo tiene recluido, relacionada con el origen de su patrimonio. El Ministerio Público ha solicitado 8 meses de prisión preventiva y el Poder Judicial ya programó la audiencia el 5 de noviembre de 2026. En los próximos días se conocerá si el popular Chivolín continuará en prisión o se le concederá el pedido de trabajar en libertad para sostener a su pequeña hija.
7: A ver, quiero que recuerden lo siguiente, porque eso es algo que tiene que recordar, ¿no? Esto acá se detona ¿no es cierto? Un día que Ortiz lo invita a Andrés a su programa y Andrés comienza a hablar tontería y media y todo este tema de que si Andrés era lobista, que si era proxeneta, lo ha perseguido toda su vida y se había peleado con un montón de gente al respecto. Pero él sabe que a su programa iba un montón de políticos y se sentaba y los loaba y les hacía la patería y políticos y autoridades. Y iba la fiscal X, iba la funcionaria de migraciones y el alcalde y el ministro. Y eso era pues una sobonería continua, ¿no? Me acuerdo que inclusive un día invitó a Carla García, no sé quién del APLE, le dijo, cuando tú seas yo te voy a asesorar. O sea, el tipo no tenía ambajes en decir que era asesor de políticos y tal. Entonces, esto revienta cuando supuestamente esta señora Elizabeth Peralta le hacía favores, ¿no?, a este señor. Que si podía o no hacer favores con un señor Siucho y conseguirle cambios de ¿cómo se llama?, de nacionalidad para que sea estuviera afuera, y este Siucho ese era primo o hermano del esposo Oreja Flores, y se farandulizó y eso es una sopa. Pero además está el tema de esta señora Elizabeth Peralta, que le había levantado acusaciones de lavado de activos a un montón de personas, ¿ah? A gente muy importante, ¿no? La familia Dyer, Tesana Rogrado, y que era una señora conocida como una persona correcta, sin mayores recursos, vivía una casita en Gate. No tenía ningún tipo de lujo, un televisorcito y tal. Y supuestamente le llamaba a la madre y él se tomaba fotos, y un día va y se toma foto con la señora y tal. Y la complica a la señora tremendamente, porque aparentemente él utilizaba el nombre de las personas que a veces se tomaban hasta una foto con él. Yo puedo contar la anécdota que él a cada rato me llamaba y me quería invitar a almorzar y hablaba con el Gordo Benavides, al cual le perdió el rastro. Si lo ven al Gordo Benavides, díganle que lo estoy buscando, Alfredo. Y yo decía, no, le lejito nomás. Por eso me hizo gracia cuando dijeron que yo tenía algún tipo de vínculo con el señor. Nada, en absoluto. Más bien Beto Ortiz es el que paraba con él y cuánta cosa hay. Y como que lo siembran en el programa y lo hacen trizas. Pero esta señora, para serle sincero, no era corrupta, no tenía un mango. Pero le hicieron que se quería fugar. Entonces, la señora está presa. El hecho es que Chibolín ha callado más de lo que ha dicho. Porque que tenía influencias y que conversaba con gente y que mecía gente, que habría pedido dinero por sacar gente de la cana, ¿no es cierto?, por hacer que acusen a terceras personas, ¿no es cierto?, que inicien investigaciones fiscales. Aparentemente, cuando hace estas barbaridades, hace que ataquen judicialmente a Jimmy Flucker, que en ese momento, por si acaso, no era socio de este programa, de este canal, perdón, y le armaba problemas a un montón de gente y después quería tocarles la puerta para solucionárselos. Entonces, este caso va a traer cola. Lo que sí me gustaría saber es el fondo. ¿Qué va a terminar pasando cuando este señor salga y lo enjuicien, ¿no? Porque le están levantando una prisión preliminar, lo cual no quiere decir que sea culpable o que sea inocente. Pero de que este tipo sabe más de lo que ha dicho y que hay alguien que lo ha tenido que mantener todo ese tiempo, a él o a sus hijas, eso es algo que es evidente, ¿no es cierto? Vamos a estar siguiendo este caso. Ahora sí, vamos a hablar de temas más mundanos, de temas más peruanos, de temas que pueden ser cusqueños o de acá en la selva de Madre de Dios. Estoy en compañía de Hugo Isaac, al que le he preguntado cómo se pronuncia su apellido. ¿Eh? Yo vivo, a mí me dicen Filicuáquer, Félix, lo que sea. O sea que Hugo, buenas noches, Hugo Isaac. ¿Tu apellido es Caguana? ¿Cómo se pronuncia, para no faltar el respeto a tus abuelitos? ¿Cómo estás? Buenas noches.
12: Buenas noches, Phil, y un saludo a todos los televidentes o quienes ven por las redes digitales. Yo soy Hugo Isaac Caguana Aymachoque.
7: Ay, ay, ay. ¿Y tú eres de origen, tú has nacido en Cusco, pero también tienes sangre aymara? A ver, cuéntame.
12: No, en Cusco hay varias naciones. La nación Quispicanchis, la nación Canchis. Ya. La nación Canchis está en San Pedro, San Pablo, todos estos distritos.

0: yuca, pescado y demás. Pues,
1: no, si te veo débil, te veo anémico.
0: Las células
1: te ha multiplicado.
0: Se reponen.
1: Pero a ver, ¿tu mami cómo se apellida?
0: Aymachoque.
1: Pero Aymachoque no tiene que ver con sangre aymara, perdón por la ignorancia. Estoy
0: en realidad no, porque somos quechuas todos.
1: Ya.
0: Pero un poco en la indumentaria es un tiene un poco de lo aymara en el sombrerito, por ejemplo.
1: Ya.
0: Es como una monterita. Pero el lenguaje es absolutamente quechua y mis ancestros fueron chasquis, por ejemplo. O sea, son canchis conquistados por los incas, ¿no?
1: Ya.
0: Y somos del linaje incaico.
1: Pues. Ya, y tu papá y tu mamá se mudan a Madre de Dios. ¿Por qué?
0: Porque
1: es otro clima, ¿no?
0: Por la misma razón que lo siguen haciendo hasta ahora. Madre de Dios es una tierra de oportunidades, que se come mejor que en Lima y más barato.
1: ¿Así?
0: Así es, así es.
1: A ver,
0: te lo demuestro.
1: Perdón un momentito. Hasta este momento la gente no sabe que tú eres senador por JP.
0: Juntos por el Perú.
1: Pero se llama JP el partido, y que claro, es el partido que llevó a Castillo, llevó a Sánchez a quedar segundo. Pero tú antes estabas de Perú Libre, o tú eres sanchista o tú eres castillista.
0: Yo soy mariateguista desde pequeño.
1: Desde chiquito, o sea, tú eres zurdo.
0: Recontra.
1: Recontra zurdo. ¿Te calificas como comunista o eres socialista? Autodefínete.
0: Soy un socialista moderado que quisiera leer un poco más para algún día, ya en otro mundo y en otro tiempo, haya comunismo, ¿no? Pero me considero un socialista moderado.
1: A ver, tú me dices que Madre de Dios, la tierra que te ha visto crecer, ¿cuántos hermanos son ustedes?
0: Seis.
1: ¿A qué se dedicaba tu papá y tu mamá?
0: Carpintero. Mi madre era tenía primero, segundo y primario, ¿no?
1: Correcto, pero cocinar sabía, hermano, y tú eres la prueba.
0: Uf.
1: Ya, a ver, pero tu papá es un capitalista, tu papá es un hombre de negocios, tu papá tenía su carpintería, tú sabes de carpintería, tú has aprendido con tu viejo a trabajar.
0: Aquí están las huellas del trabajo y la honradez,
1: ya.
0: Trabajo de los 10 años carpintería.
1: ¿Cómo perdiste tu dedo?
0: Trabajando en la Sierra Circular a los 18 años.
1: 18 años.
0: Trabajo de los 10 años.
1: ¿Tienes hermanas?
0: Mayor, una.
1: ¿Y todos los otros son hombres?
0: Todos los demás son varones.
1: Ya, ¿y tú?
0: Pero tú me decías si era capitalista o no.
1: ¿Tu papá?
0: Solo te pongo un ejemplo. Por ejemplo, era presidente del Comité Pro Construcción de la Avenida Alameda, la avenida más importante. Y él se iba con su cuadernito a hacer firmar a todo el mundo. Y a veces regresaba con ganas de llorar porque solo había conseguido 5 firmas. Yo le decía, oye, pero son presidentes, son directivos. Y así.
1: ¿Cómo se llama tu viejo?
0: Aurelio, ya falleció. Hoy.
1: Falleció tu Aurelio.
0: ¿A qué
1: edad tenías tú?
0: 71 años, hace 4 años falleció.
1: Ya, pero tu papá entonces era un emprendedor, un líder, un...
0: Totalmente. Era,
1: capitalista.
0: Era de la PEMIPE,
1: ya.
0: Pero también hacía labor, por ejemplo, en el Asentamiento Humano La Florida, Asentamiento Humano Fujimori, en el Mercado Michal.
1: ¿Asentamiento Humano qué?
0: Fujimori.
1: ¿Cuál Fujimori? ¿Keiko, Kenji, Alberto?
0: Kenya.
1: ¿Tú alguna vez te ha picado algo de tu cuerpo para ser fujimorista o nunca?
0: El 94 a 95, yo decía, y había estamos en plena, todavía saliendo del terrorismo, y yo decía, este loquito está queriendo hacer a sangre y fuego, y al otro grupo al cual está combatiendo lo culpan de lo mismo. ¿Tendrá razón? Me pregunté alguna vez. Pero de ahí, cuando ya vi el Tiwinsas, perdón, Cenepa, cuando ya vimos, pues, la toma en la embajada, que le sueltan a su familia y más cosas, dije, no, aquí hay gato encerrado.
1: No, no le sueltan a su familia, por si acaso.
0: ¿Ah, sí?
1: Fujimori le cuelga el teléfono a su vieja y la dejan salir sin saber que era ella.
0: Ah, ¿usted cree eso?
1: No, absolutamente. Tengo testigos de excepción.
0: ¿No, usted cree que no sabían quién eran?
1: No,
0: yo,
1: no.
0: Yo de secuestrador lo veo como jorras.
1: No, había un montón de chinitos.
0: Ya, sí, pero era la embajada japonesa.
1: Obvio, pues había un chinito como cancha, claro. pero Fujimori,
0: lo primero que hubiera cuidado, ¿no?
1: Ya.
0: Ahora, algunos que se creen en cuento que todos estaban peloteando y ahí intervinieron.
1: Bueno, ya. Pero no nos desviemos porque me interesa saber de ti. Otro día conversamos de la toma de la residencia del embajador de Japón. A tu
0: y
1: familia.
0: De los gallinazos.
1: Tú, y de los gallinazos y de los terrucos. Otro día conversamos. Porque no vamos a desviar, pues, mi
0: correcto,
1: querido Isaac. ¿Ya? El terrorismo atacó tu tierra natal, tú fuiste testigo de lo que hizo el comunismo exacerbado a la violencia en Madre de Dios.
0: Mi tierra natal

0: Muy poco, casi nada. Madre de Dios, menos. El comunismo no es un grupo armado. El comunismo es un ideal igual que el capitalismo. Y el terrorismo es el uso del terror. Y hay guerrilleros que no necesariamente son terroristas porque se han enfrentado entre fuerzas beligerantes. Entonces, eso es relativo porque si no pregúntale a Mandela.
1: No, podríamos, está bien, pero guerrilleros, Mandela, guerrilleros que no son terroristas.
0: A Dilma, a Petro, ya. Y bueno.
1: ¿No? Terruco es terruco, ¿eh?
0: Claro, el concepto de terrorismo.
1: Claro.
0: Es crear el terror por el terror.
1: Correcto, pues. Entonces, el guerrillero genera. Eso. El guerrillero que entra a tocache y cosas así, que te secuestra.
0: Lo decimos de otra manera para que se entienda. El militar que mató en enfrentamiento es un héroe.
1: Pero
0: el militar que aprovechó las armas y el poder para robar y para matar impunemente y sin un combate es un delincuente.
1: Correcto.
0: Entonces, ahí se entiende todo.
1: Ya, correcto. Avancemos. Pero, ¿cómo tu viejo? Mi querido Isaac, ¿cómo te decía tu papá a ti?
0: Mono.
1: ¿Y por qué te decía mono, hermano, si tú eres un hombre tan serio?
0: Porque todos eran más blancos, yo era el más moreno y era el más travieso.
1: Ahora se dice marrón, no puedes decir moreno.
0: Yo no soy marrón.
1: Correcto.
0: Yo soy cobrizo.
1: ¿Cobrizo?
0: Cobrizo.
1: ¿Cuál es la diferencia entre marrón, cobrizo, negro, zambo, chino, todo?
0: Marrón.
1: Explícame tu paleta de colores.
0: Bueno, nosotros somos del color de la tierra. Pues.
1: Ah, ya. Color tierra. Ya. Escúchame una cosa, ¿y cómo si tu viejo era emprendedor, era líder, le daba de comer a tu mamá, junto con tu vieja, a tus hermanos, tú te desvías?
0: No, jamás.
1: ¿Cómo vas a ser comunista si tu viejo era un capitalista? Era un hombre, socialista. Un líder que quería hacer una carretera, que quería desarrollo.
0: Si él estaba en APEMIPE, con la Asociación de Pequeños y Medianos Industriales, buscando cooperativamente salir y desarrollar su región, si él estaba en los asentamientos humanos luchando para mejores condiciones para agua, desagüe, para hacer una pista, no era un capitalista. Capitalista es ese aquel que cree en el libre mercado, le paga lo que menos puede al que trabaja más y él vive de sus rentas. Ese es el capitalista.
1: Tu visión deformada del capitalismo, tu papá también podría hacer 20, 30, 40, 50, 60 obras y ganar dinero como capitalista y no quiere estar explotando al que hacía la madera.
0: Porque él ha formado trabajadores.
1: Está bien, pues.
0: Entonces, no los ha vivido y los ha experimentado.
1: Pero es que ese es el mal capitalista. Pero sigamos avanzando. Tú dijiste algo que...
0: ¿Hay buen capitalismo?
1: Sí, por supuesto.
0: Dime un país.
1: No, te digo Perú, esta empresa. Yo soy un capitalista, esta empresa le echo de la nada y acá la gente, compadre, vive tranquila. El día que tú quieras vienes, te invitamos a desayunar para que coma como los dioses. Acá todos somos contentos, puro gordito, como tú comprenderás. Pero acabas de blasfemar, según mi punto de vista, porque tú has dicho que en tu tierra se come mejor que en Lima, que en el Cusco. Dudo mucho que se coma mejor que Chiclayo, en donde se come la mejor comida del Perú. Pero espérate.
0: Deben cocinar algunas cosas más.
1: Algunas cosas.
0: Allá mucho mejor.
1: Como cuestión de orden. Mire esa cámara, ponte serio, mi querido mono. Y en quechua...
0: Monkey, me decía Monkey.
1: Monkey. A ver, come on, Monkey. Let's talk in English. Dile a la cámara, en quechua, ¿por qué en Madre Dios se come mejor que en Cusco, que en Lima y que en Chiclayo? Despáchate, porque tú dices que eres quechua, ¿no? A ver.
0: Mi papá me sacó los 2 años, mi mamá murió cuando yo tenía 10 años, y ya mi mamá no hablaba quechua. Entiendo el 80, el 90%, pero no puedo hablar, se me hace difícil, pero sí entiendo.
1: ¿Te pituqueaste?
0: Jamás. Es más, yo me he comprado mi librito de quechua, pero no puedo, o sea, no hay con quién hablar.
1: ¿Otra vez? ¿Cómo que no hay con quién hablar?
0: Que no hay, en Madre de Dios, en Maldonado se habla muy poco el quechua.
1: Sin cochineo, mi querido Monkey, hay muchísima gente en el Perú, cerca del 20-tantos% de los peruanos, entiende quechua, pero no sabe hablarlo.
0: Ese soy yo.
1: Mi señora es arequipeña, ella es de Pampacolca, la capital mundial de la mantequilla. Mundial, no así nomás.
0: Pero tú tampoco no hablas quechua.
1: Espérate, yo no hablo quechua, pero yo no lo hablo ni lo entiendo.
0: Lo confunde con el francés.
1: Me lo confundo con el francés y con el sánscrito, pero ella sí entiende quechua, porque ella ha escuchado hablar...
0: Yo sí hablo algo de sánscrito.
1: ¿Algo de sánscrito?
0: Y de latín también, pero bueno.
1: Con razón que tu hijo te decía monkey. Pero en fin, ¡ah, latín! Y tú eres como Ángel Delgado, que siempre llega con latín. Está bien, hermano. Pero en fin. Bueno, ya hemos sabido algo de ti. Le cuento más a la gente, porque la gente no tiene... O sea, te estás haciendo famoso en este momento. ¿Tú eres casado o no?
0: Obviamente.
1: No, porque obviamente. Ahora, hermanito...
0: Bueno... Nadie está obligado a casarse, ¿no?
1: Ya, pero tú eres casado, oleado y sacramentado.
0: Sí, sí, casado.
1: ¿Tú eres católico?
0: Soy un libre pensador.
1: ¿Te has casado por la iglesia?
0: Civil.
1: Solo civil. ¿Tu señora madre era católica?
0: Yo diría que era ecléptica, porque sí creía en Jesucristo como cualquier cristiano, pero también creíamos en nuestros apos, ¿no?
1: ¿Tu papá católico?
0: Él era como yo, un libre pensador. Se le sabía, pues, algo del Islam, del taoísmo, del budismo.
1: ¿Tu señora cómo se llama?
0: Maribel.
1: Maribel. ¿Maribel es creyente, no?
0: Absolutamente. Pero no... Es cristiana porque cree en Cristo, en Jehová, pero no es católica.
1: Ya, ok. ¿Tus hijos son creyentes? ¿Creen en Dios tus hijos?
0: Sí, pero en el Dios que yo les inculco.
1: ¿Y cuál es el Dios que tú les inculcas?
0: Que es un Dios de absoluto amor y que está más allá de toda la creación y es multidimensional, no solamente material o físico, no está más allá.
1: O sea, tú no eres como Antauro que quiere hacer una iglesia así medio etno, sabe Dios qué. Tú eres un libre pensador.
0: A ver.
1: Y respetas
0: Dios,
1: a lo
0: Dios,
1: que
0: pide. Dios se ha manifestado en diferentes momentos de diferentes formas. Yo no creo que hay un más alto profeta o un maestro Jesús, pero que se ha manifestado en diferentes
1: momentos. Como Mahoma, por dar un ejemplo.
0: Por ejemplo.
1: Ahora, la
0: venida... Que dicho sea de paso, los mahometanos o el Islam respeta a Jesús.
1: Ah, sí, por supuesto.
0: Pero los judíos no. Ah. Los israelíes no.
1: No, no, sí, claro que respetan a Jesús. Por supuesto que sí. Me vas a disculpar.
0: Hay tarea pendiente.
1: Te voy a documentar, porque vas a estar en Honduras, en terreno que desconoces, y yo te voy a iluminar.
0: Así. Sería bueno entonces que verifiques los videos cómo corretean.
1: Ya.
0: Claro que hay un grupo que sí, ¿no? Respeta, pero el normal, el popular, corretea a los cristianos.
1: No. Eso es un
0: decir
1: error.
0: Decir no es negar la realidad.
1: Te estoy negando, pues, la realidad. Te voy a contar. Déjame contarte, pues, Monkey.
0: Cuéntamelo.
1: Que Monkey, todo lo sabes, escúchame.
0: Y miente un poco.
1: No mientas. tú mientes a la Maribel nomás.
0: Jamás.
1: Jamás la has mentido a Maribel, ni lo volverás a hacer.
0: Porque aprendí de ti.
1: Vas a entender. El Santo Sepulcro está en Jerusalén.
0: Oh, sí,
1: ¿correcto? Y los judíos
0: en
1: lo
0: la ciudad
1: respetan.
0: Es la ciudad santa.
1: Y lo respetan. Porque has de entender que Jesús, María y José eran judíos. Y ellos no entienden a Jesús como el Mesías. Ellos creen que el Mesías está por venir.
0: Va a llegar.
1: Pero respetan profundamente. ¿Tú has ido al Vaticano? Te sugiero que vayas.
0: No.
1: Cuando vas al Vaticano, en los claustros...
0: Entre fariseos, saduceos y escribas,
1: pero
0: Jesús no era de ellos, él era el grupo de los esenios.
1: Pero espera, pues, déjame documentarte, pues. Te estoy dando data, no te estoy floreando. Entonces, cuando tú vas al Vaticano, en el Vaticano, que es del 580, 1500, tú vas a ver las imágenes absolutamente claras cuando ves al Rabino Mayor de Jerusalén con el Papa de la época. Somos pueblos hermanos que tenemos raíces judío-cristianas, como también respetamos nosotros a los musulmanes buenos, pero hay católicos buenos, católicos malos, musulmanes extremistas, hay también...
0: ¿Y judíos?
1: Por supuesto que hay muy buenos y hay judíos malos y regulares, como hay aymara buenos, como hay chiclayanos buenos, y, en fin.
0: ¿Habrás visto las últimas imágenes del mundo como con la cruz de David, el sello Salomón están ahí orando y bendiciendo el hecho de que no pase la comida de Israel a los pueblos palestinos?
1: No, pero espérate, pues. O sea, lo que está pasando ahorita...
0: El grande hambre.
1: Perdón, pues, pero tú por eso no puedes generalizar, porque no todos los judíos están de acuerdo con lo que está pasando en Gaza.
0: Obviamente,
1: ni
0: pero
1: todos los
0: poco.
1: Árabes son Hamás ni Hezbollah. Pero no te muevas todavía, estamos en madre de Dios.
0: Ni el presidente de Israel es judío.
1: Ya sé por dónde vas, mi querido Monkey.
0: Ya vamos avanzando.
1: Correcto, pero eres jodido, pues por eso, ¿cuántos votos has tenido para ser senador? Te tiene un centro, 2000 y pico votos.
0: Mayor que el anterior que ha tenido. Casi 3000.
1: Casi 3000 votos. Y es senadora.
0: En personal, pero como partido creo que era 27.000.
1: Correcto. tú has nacido en la provincia de Cachi, Cusco, tienes fijado su domicilio en Tambopata, Candamo.
0: Candamo es otra cosa.
1: Correcto, en Tambopata.
0: Provincia de Tambopata, correcto. Capital Puerto Maldonado.
1: ¿Tú has egresado de Alas Peruanas?
0: No. Soy egresado de la Andina.
1: De la Andina.
0: Y me titulé en Alas Peruanas porque estaba demorando mucho mi
1: vida. Ya, te titulaste. Pero dicho sea, en 15 días, como...
0: No, jamás.
1: Como...
0: Jamás.
1: No te lo ha conseguido Mancuso tú.
0: No.
1: Ya.
0: Jamás.
1: Ya, escúchame.
0: Y no solo eso, soy un visitante de la Universidad Andina reconocida.
1: Además, tú eres, cuentas con una maestría de desarrollo y defensa en el CAEN.
0: He concluido la maestría y estoy luchando con la tesis.
1: La estás peleando.
0: Como tiene que ser todo, nada.
1: ¿En qué trabajas? ¿Cómo te ganabas la vida antes de ser senador?
0: Litigando.
1: Tú eres abogado.
0: Así es.
1: ¿Y tendrías alguna especialización? ¿Tú eres medio Abanto, tú eres medio Medina, eres penalista, laboralista, constitucionalista, comercio? Cuéntame.
0: Penal, predios, agrícola, sea civil y penal, y delitos de corrupción de funcionarios.
1: Ya. ¿Cuánto ganabas? Promedio.
0: Promedio, no menos de 4.500, sino más de 7, 10, 8.
1: ¿En tu promedio?
0: Mensual, o sea, varía, ¿no?
1: Y entonces, ¿te has doblado ahora que eres congresista? ¿Ganas el triple o no?
0: No.
1: ¿Cómo que no?
0: Te voy a demostrar, pues.
1: A ver.
0: A nosotros nos tenemos un sueldo de 15.600, por ahí.
1: Ya.
0: Con los descuentos llega a 13.300, 13.800.
1: Tu neto.
0: Ese es tu neto.
1: Ya.
0: Ahora te dan gastos para hacer tus gastos como senador.
1: Ya.
0: Te dan, en teoría, 10, pero te llega 9 y tantos.
1: Ya, pues, hermano, ya. ¿Cómo que no?
0: A ver, tranquilo. Y de ahí viene, te dan para tus viajes de representación, ¿no?
1: 3 y 9 más tus viajes.
0: Ya.
1: Ha pasado mejor vida, Pemonqui, no sea malo.
0: A ver, esa es la pregunta. Por eso te digo que Madrid se come mejor. Porque aquí yo no estoy por plata.
1: Yo no te estoy diciendo. Te he preguntado, no me florees.
0: Por eso
1: abogado,
0: te estoy diciendo. Pues.
1: ¿Cuánto ganaba Santos? ¿Cuánto ganaste? Todo lo que te
0: o sea, que usted cree que por lo que ganaba antes vivo mejor ahora.
1: Yo no te he dicho eso. Entonces, yo te estoy diciendo.
0: A lo que yo te digo es, allá se come mejor y por qué.
1: Ya.
0: Allá te comes una corvina o un paco.
1: ¿Un qué?
0: Un paco, un pescado.
1: Ya, ok.
0: O una doncella por 17, 20, 23 soles.
1: Ya.
0: Aquí.
1: Es más caro la vida.
0: Y lo preparan no como Maldonado.
1: Ya, pero ganas el triple, pues.
0: No, pero igual, pues, allá tengo donde vivir, pues.
1: Ya.
0: Acá no, pues.
1: ¿Dónde estás viviendo ahora?
0: En Jesús María, cerca al centro de la ciudad. Ahí cerca nomás.
1: ¿Y te has mudado con todos tus chibolos?
0: Con mi esposa y con el menor, pero mis dos pequeños están allá en Puerto.
1: Ay, ¿y por qué no los has traído?
0: Pues están con su mamá allá, pues.
1: ¿Cómo, cómo que si no te has mudado con tu esposa y estás
0: con...? Estoy con mi esposa, pero mis hijos están con su mamá.
1: Ah, ¿tú tienes doble compromiso?
0: No, doble no. Tuve dos hijos.
1: Ya. O sea, primer compromiso.
0: Su señora madre está ahí. Y bueno, ahora estoy casado, pues, ¿no?
1: Te has casado con la segunda señora. ¿Cuántos hijos tienes con la segunda?
0: No tenemos hijos.
1: ¿No me dices que estás mudado con el menor de la primera mamá?
0: Claro, no, con el menor de mi esposa, pues.
1: Ah, ya, de tu primera esposa.
0: De mi esposa.
1: Maribel es la segunda.
0: No, Maribel es mi esposa.
1: Ya.
0: Y la madre de mis hijos está con mis pequeños allá, ¿no?
1: Ah, ya. ¿Y cómo se llama la señora de allá? Tú eres full equipo, Monkey.
0: ¿Para qué? Está bien, gracias a Dios los trata bien.
1: Ya, está bien.
0: Los cuida muy bien y está...
1: ¿Eres un hombre feliz tú? ¿La vida te ha tratado bien, Monkey?
0: Yo creo que el gusto está en la lucha. Ahí está la felicidad.
1: Porque eres senador de la República.
0: Yo sé que es no tener que llevarse a la boca.
1: Está bien.
0: Sé que es trabajar desde los 10 años.
1: Ya.
0: He trabajado más pequeño.
1: Ya.
0: Y podría decir que desde que entré, desde muy pequeño, yo soy el que en mi pueblo rompe el corral y hace que el resto pase. Cuando entré a salud, apareció la universidad, yo entré a la universidad, me vieron estudiar y todos dijeron, si este negrito puede, ¿por qué no? Se fueron el resto.
1: Un ejemplo, un líder.
0: Entonces, en las luchas sociales, correcto, igual, siempre hemos mantenido una posición en defensa de los grupos sociales, principalmente de los pueblos amazónicos, construcción civil, federación agraria, mototaxistas, con los gremios, con los sindicatos.
1: ¿Manejas mototaxi tú?
0: Manejo moto.
1: ¿Mototaxi, por ende, también?
0: No he hecho mototaxi porque... No lo hice, simplemente dije otras
1: actividades. Cuéntame una cosa, te estoy escaneando, hermano. ¿Tú eres supersticioso?
0: Soy un amante de la naturaleza, casi un panteísta.
1: Ya, y cuéntame una cosa, esas que son perlitas, rosadas...
0: Estas son semillas del guasaí, son un fruto que los hermanos nativos que no conocen la transfusión de sangre, cuando están allá le dicen pochecos o ponguetes, toman este fruto que es de ese color y es como una inyección de sangre.
1: ¿Tú te has comido un árbol, hermano?
0: No, soy delgado, sino que estoy...
1: No, si te veo bien delgado, hermano.
0: Mira,
1: si
0: mi
1: no
0: bracito.
1: Si tienes un bracito. Si
0: mira este bracito, sino
1: sí,
0: que...
1: Sí, claro.
0: Parece un poco barrigón, porque aquí esto de estar sentado hace mucho... Claro. Afecta, pero estamos bien. Jugamos fútbol, así que...
1: No hay ¿jugamos? Y, a ver, vamos a ver. ¿Por qué me hablas? O sea, ¿me quieres hablar a mí? Ya.
0: ¿Pero qué?
1: ¿Juegas fútbol?
0: Claro, pero yo...
1: ¿De qué juegas? A ver.
0: Normalmente voy de volante yo.
1: ¿Volante?
0: Normalmente.
1: ¿Vas por derecha?
0: Creativo,
1: por izquierda,
0: creativo.
1: Ala tornante, creativo.
0: Voy en el centro, soy creativo.
1: Creativo.
0: Soy el que coloca la bola para que el otro la toque.
1: ¿Como quién juegas? A ver, ¿como quién? ¿Como Pirlo, como Roberto Chávez, como Cueto? Ya que lo ubicaste.
0: A lo Cueto. Me hago palomilla,
1: Palomilla. Sí. ¿Y eres diestro o eres zurdo?
0: Derecho.
1: Pero entonces si eres derecho tienes que jugar como un diestro, pues hermano. Dame un diestro. ¿El mejor jugador que te metes en tu vida?
0: ¿El gol o el jugador?
1: El mejor jugador.
0: Maradona,
1: zurdo. Por eso eres zurdo. Y cuéntame una cosa ya, como para terminar de mostrar nuestra diferencia pública. ¿Hincha qué equipo eres?
0: Cristal.
1: Diosito, perdónalo porque no sabe lo que hace. Ya, ahora podemos hablar de política y ya la gente te ubicó.
0: ¿Hace cuánto tiempo no gana la U?
1: Hace 6 meses, la U es el vigente campeón peruano. Y ha ganado el año anterior.
0: Va a dar pena la libertad.
1: Mira lo que te ha pasado. Estás desinformado, mira, vea. La U es tricampeón.
0: Sí, pero va para dónde va.
1: Tu equipo, que es una sociedad anónima, nunca ha tricampeonado. El presidente de tu equipo, el fundador...
0: ¿Dónde no ha campeonado?
1: Perdón.
0: Bicampeón,
1: perdón,
0: no es.
1: El tricampeón. Y viene el tetra.
0: No,
1: el presidente de tu equipo, don Ricardo Bentín... Hincha en la U. El actual dueño de tu equipo, que es una sociedad anónima, hincha en la U. Y Julio César Uribe, que almorzó conmigo el otro día, hubiera dado la vida por tener los ojos azules de Leguía y jugar en la U. Pero ahí lo dejo nomás, porque no voy a abusar de ti, quiero hablar de deporte, hermano. Comencemos a hablar de política, mi querido Monkey. A ver. Hay un predictamen sobre las facultades que incorpora cambios en la DINI y en la calificación de las bandas criminales. Este es el predictamen. ¿Me puede dar tu posición constitucional? Porque tú también eres, entiendo, miembro de la Comisión de Constitución, ¿o me equivoco?
0: Soy suplente, soy presidente de la de Procedimientos Especiales.
1: Correcto. Pero, ¿cuál es tu opinión en términos, como decía Gareca, en términos generales de esta cuestión de las facultades?
0: ¿Cuál es la pregunta en concreto?
1: La pregunta es la siguiente. ¿Tú estás de acuerdo en que se le hayan negado todas las facultades o estás de acuerdo con que se le hayan solamente aprobado 22 acápites de los dos temas centrales, que es el fenómeno del niño y la seguridad? Dame tu posición.
0: A una organización política que por historia no sabe gobernar en democracia y que ahora ha utilizado... teniendo el poder, en vez de legislar lo que ahora critica, pudo sacar todo esto adelante y más bien tiene algunos hombres funcionales en la Junta Nacional de Justicia, Defensoría del Pueblo y otros, no se le puede regalar el país cuando ya tienen el poder ejecutivo. Uh-huh. Con la experiencia de los 90, justamente con esta delegación de facultades pasó esto. Yo creo que lo correcto es negarse y debe ser... conforme corresponde a una bicameralidad imperfecta, donde todo empieza por la Cámara de Diputados y luego la de Senadores tiene que revisar, no debe darse la facultad a esta, sino...
1: O sea, tú eres Manan, tú dices ninguna. Y que se tiene que debatir proyecto por proyecto.
0: Así.
1: Correcto. Ok, a mí me parece esa posición decimonónica, pero entendible. Entonces tú también...
0: No, y tratándose de quién se trata.
1: Por eso, pues, y tú también tratándose de quién se trata. O sea, para no dar vueltas, pues, ¿no es cierto? El yin y el yang, el día y la noche, el blanco y el negro, lo que tú quieras.
0: Tao.
1: Tienes tu flow, escúchame. Pero Monkey, concéntrate, pues, escúchame. Pero el hecho es que Keiko sí tendría todo el derecho del mundo a gobernar a punta de decretos de urgencia. Y eso es lo que ha debido hacer ella, como lo hacía su padre, como lo hacía Alan García.
0: Es más, ha sacado decretos para salud, para educación.
1: Debería seguir sacando.
0: Y para reorganizar. Y debe sacar.
1: Porque los decretos que son para cuestiones económicas, evidentemente, con una muy buena reacción, declararse en emergencia el sector salud y gira cheques. Entonces, eso no lo ha hecho. Galarreta ha fallado.
0: Totalmente.
1: Correcto. Galarreta ha fallado. Ahora bien. La Comisión de Constitución...
0: Bueno, no sé si será todo Galarreta, pero...
1: Ella y Galarreta.
0: La forma como han correcto, abordado ya, ese tema.
1: Ahora, el hecho es el siguiente. La Comisión de Constitución del Senado va a debatir desde ya las facultades legislativas. Y se ha generado un problema con esto de que solamente tienen que debatir sobre los dos temas y 22 y que no pueden traer algo más. Algunas dicen... ¿Qué es lo que yo creo se debe hacer? Comparito, rápido... Los 22 puntos, apruébalos. Ya no le sumes el 23 o el 18, 19 y 20, sino el 22 al 44.
0: Te comento.
1: Comenta.
0: De 66,
1: ya.
0: Sobre 8 materias, se han entrado 20 con ya. Diputados. El presidente de esta comisión, el doctor Mesía,
1: ya.
0: Ha agregado 7 puntos... a esta, como un predictamen, a estos 20, y todos obedecen a lo que es seguridad y a lo que es el fenómeno El Niño. Él no ha agregado otros puntos, porque él como constitucionalista sabe, y además, escucha lo que te voy a decir, Philip.
1: Estoy escuchando.
0: Él públicamente ha dicho, y yo lo he escuchado, que estamos en un sistema bicameral imperfecto.
1: Sí, claro.
0: Porque sube así. Todo pasa y todo nace.
1: Y el otro, y lo de arriba, o revisa, aprueba o modifica.
0: Así es. Y no el perfecto donde se puede legislar de arriba para abajo y de abajo para arriba.
1: Y además, el Senado no tiene iniciativa legislativa, sino tiene iniciativa.
0: Correcto. Entonces, él como constitucionalista ya ha dicho, a ver, es
1: miembro. Ya, pero el diseño, creo yo, está mal hecho, pero está mal hecho y la ley, salvo que cambia la ley, que es medio complicado por la Constitución.
0: Que tendría que ir al Congreso.
1: Ese es un parto. A ver, pero sigamos avanzando. Esto de los resultados. Te quiero hacer la pregunta así sencilla y llana y contéstame con la sinceridad que te caracteriza. ¿Tú eres anti-fujimorista?
0: No, yo soy antifascista.
1: Antifascista. Ya, pero el fujimorismo no es fascista, porque el fascismo lo que pide es el control de la economía del Estado, el partido único, el control de los medios de producción, y eso no es el
0: entonces
1: fujimorismo.
0: Entonces estoy en contra de esta monarquía. Ya.
1: ¿Monarquía?
0: Pero,
1: ya.
0: Dime si no es una monarquía.
1: Ya, ok.
0: ¿Debate? ¿Quién tiene la última palabra? ¿No es el mismo apellido?
1: Ya. O sea, como los Acuña.
0: Ah.
1: Ya. Entonces, pero no me... ¿Eres anti Keiko?
0: ¿Qué es Keiko?
1: Ya. Yeah.
0: ¿Qué es Keiko?
1: Ya. Yeah.
0: ¿Qué defiende?
1: Ya. Yeah.
0: ¿Qué ideología tiene?
1: Ya.
0: Yeah. Ella solo es Fujimori. Yeah. Porque si solo se llamara Keiko Mamani, no sería... Dame la respuesta, no sería... Nada.
1: Ya. Yeah. Ok.
0: Ella es el legado... Pero lo malo es que está utilizando el legado negativo.
1: A ver, cuéntame el legado positivo.
0: El legado positivo, por ejemplo, han titulado predios. Yeah. Aún siendo, yo siendo de izquierda, reconozco que han hecho un proceso, por ejemplo, de titulación de tierras, que han llegado a los rincones más lugar, más, aunque sea la mitad de todos los 11 mil millones, lo no robado lo han invertido en colegios.
1: Fujimori rehizo la SUNAT con D y la SUNAT con T.
0: Creo que hay dos grandes reformas y las dos han sido dictaduras, la de Velasco y la de Fujimori.
1: Ya.
0: Pero Velasco, a Velasco no se le puede decir ni ladrón ni criminal.
1: Ya. Sigo, no estoy hablando del abanico porque estamos hablando del fujimorismo. ¿La pacificación del país no te pareció algo positivo en el caso de Fujimori?
0: Reconozco a los héroes y a las que entregaron su vida por la pacificación. Y también cuestiono y pongo en público que hubieron traidores que para la primera captura de Fujimori, del propio gobierno, pasaron la voz para que no lo capturen. Y la segunda tuvieron
1: Abimael,
0: Abimael. Para capturar a Abimael, la primera fue porque comunicaron y no quisieron capturarlo. Uno. Dos. Yeah. La segunda vez no le pasaron la voz a los altos mandos, al gobierno. Y ellos estaban otro pescando y otro en otro sitio de turismo, porque si no, no lo capturaban. ¿Por qué?
1: Pero tú no eres para que me quede claro. ¿No es mérito de Fujimori haber capturado, del gobierno de Fujimori haber capturado a Abimael?
0: No, hay que reconocer, hay que reconocer a Gaviota, hay que reconocer a la gente del GEIN, que sin ningún apoyo, con una moto último momento, sin
1: ¿cómo que ningún apoyo? Tú no sé, te voy a regalar un libro de la gente del GEIN que te dice cómo apoyo, pero a ver, por eso después, te estás preguntando por lo bueno.
0: Y cuando lo chaparon, lo desactivaron, ¿no?
1: Ya.
0: Entonces, hay cosas, por ejemplo, la titulación es un proceso que se ha dado, ¿no?
1: ¿Los colegios que hacía?
0: Claro, pues yo, Fili, tú agarras, rematas tus bienes y la mitad te lo fumas y la mitad haces algo por tus hijos. Y dices, ¡ay, qué buen padre, me ha comprado mi carro! Yeah. Pero la otra mitad te lo has tirado.
1: ¿Y qué remataron?
0: ¿Ah?
1: ¿Qué remataron? Dame un ejemplo de un
0: Petroperú.
1: Pero
0: Perú. Aeroperú.
1: Aeropeor será.
0: Revisa las cifras y para la próxima discutimos si había superávit o déficit. Después, para no pelear ahora.
1: No, está bien. Pero sigamos avanzando, me interesa conocer. Entonces, ¿tú en Keiko no crees?
0: Mira.
1: No la ves con capacidad de resultados.
0: Mira, yo no pierdo la fe en el ser humano y en su capacidad de redimirse. No pierdo.
1: ¿No le das la oportunidad de redención?
0: No, le doy.
1: Pero si le estás negando la facultad se redima.
0: No, a ver.
1: ¿Tú eres mandan?
0: A ver.
1: Es como que
0: tú tienes a un jugador gritando en la cancha 4 o 5 partidos, está que te molesta. Y cuando le metes no sabe qué hacer.
1: Pero si no le da la pelota, pues.
0: Ah, no, un momento.
1: Tú eres el 10. Tú eres el que sabes.
0: Un momento.
1: Tú juegas como Maradona.
0: Un momento.
1: Dale, pásale la pelota, pues.
0: Un momento.
1: Este monkey.
0: Un momento. Es la capitana.
1: Pero sin pelota.
0: No, ese es su problema. Si no ha entrenado, no es un problema de nosotros.
1: Pero no tiene chimpunes.
0: Nunca tuvo ni va a tener.
1: Pero no le está dando la facultad para que se compre chimpunes.
0: A ver. Cuando ya estás en la cancha, si tú has entrenado y eres el capitán del equipo,
1: sin pelota
0: si no,
1: no se puede jugar.
0: La bola, no eres capitán, pues.
1: Y tú, pero no le pasas la bola a tú.
0: No has organizado. ¿Y a quién lo traes? Al del otro equipo. Sentenciados, procesados, denunciados.
1: Ya.
0: Hasta de la oposición, y no por democrático, sino por carencia, o sea.
1: Ya, bueno, Castillo es sentenciado, lo vamos a hablar ahorita de Castillo.
0: ¿Qué lo han sentenciado?
1: ¿Cómo que lo, no está sentenciado? Está sentenciado, está en la cana, Castillo.
0: Ay, tú eres un hombre inteligente, no creo que con una prisión preventiva con sentencia.
1: No, él está sentenciado.
0: ¿De qué?
1: ¿Cómo que de qué? Está sentenciado y está apelando. El debido proceso, no es preventiva. No es preventiva. Chibolín es preventiva. ¿Te estás confundiendo, gordo?
0: No.
1: Ya.
0: Mira, si está viendo el.
1: Ya.
0: Está viendo
1: No,
0: ¿por qué eres sentenciado?
1: Perdón, está sentenciado, pues hermano, no sabes nada.
0: Ah, primera, segunda instancia, está apelando.
1: Ah, ya, pero tú has dicho procesado.
0: No está consentida,
1: pues. Perdón, tú eres el abogado que eres tú, no yo.
0: No está consentida.
1: Perdón, espérate un momentito. Tú has dicho que Keiko trae gente del otro equipo. ¿No es cierto? Cerrón decía que Castillo era del otro equipo porque trabajaba con los caviares, con los sobrinos e hijos. Eso le decía Vladimir Roy Cerrón Rojas. El señor está sentenciado y apelando.
0: Está apelando.
1: Está bien, entonces
0: no está
1: sí está procesado. Yo no he dicho. Entonces tú estás diciendo.
0: Los organismos internacionales han dicho que está por gusto.
1: Perdón, los organismos internacionales pueden decir la misa, pero lo que va a llegar a la
0: instancia.
1: Está bien, pero es un procesado.
0: Sí, eso sí. Está sentenciado, está consentido.
1: Avancemos.
0: Correcto. Dale.
1: ¿En cuánto tiempo crees tú que en estas circunstancias Keiko debería dar resultados? Ella dijo que en 100 días. Tú le das 100 días, le das 3 meses, le das 2 meses. ¿Tú crees que ya de ninguna manera va a ser?
0: La pregunta es, ¿en qué temas? No se puede generalizar.
1: Seguridad y fenómeno del niño es evidente que tiene que ser ahorita, pero en seguridad, para ser claro. ¿Qué meta crees? ¿Qué meta le pondrías y en qué tiempo tú para evaluarla en seguridad?
0: En realidad es un tema complejo el de seguridad y pasa por tres etapas para que se entienda. Una etapa es la reactiva. Comete el delito y yo reacciono, investigo, voy, preparo. Esa podría ya haber implementado y mejorado porque tiene el Ministerio del Interior mucha plata sin ejecutar. Averiguo las cifras, ¿no? Millones, millones de millones que hasta ahora no ha devengado el Ministerio del Interior. Entonces podría por ahí avanzar en la etapa reactiva, patrulleros,
1: yeah,
0: todo, lo reactivo, para lo reactivo. En lo que podría avanzar, de repente pueda tener un poco de limitación. Lo que sí podría es haber preparado personal de inteligencia, y si no lo ha preparado, estar preparándolo ya para insertar y combatir a las bandas antes de que actúen. Yo la gente lo llama inteligencia, yo lo llamo medianamente inteligente. ¿Cuál es lo inteligente? Y te voy a explicar la teoría de la tina. Esta es una tina que se llama sociedad. Este es un caño que se llama la formación del ser humano para ser un ciudadano, lo que fuera. ¿Sabes cuál es la política la política jurisdiccional y penitenciaria? Esta. 30 años, 20 años, mátalo, quémalo, maldito, Fuerzas Armadas, unificada, métale un golpe. Pero el caño está abierto. ¿Qué quiere decir eso? Si hace 30 años, 34 años, si desde que llegó el fujimorismo no solo hubiera habido neoliberalismo puro, mercado salvaje, economía extractiva mercantil, sino que si se hubiera priorizado salud y educación, con tanto que dicen que estamos con reservas, con exportaciones, con oro, con todo, estamos bien, si hubiéramos priorizado salud y educación, en otras palabras, si hubiéramos educado al niño, no estaríamos castigando al hombre. Y si no educamos y no le damos oportunidad, no vigilamos los problemas del hogar, los problemas del niño, problema del colegio, si no estamos atentos, esos son los futuros delincuentes.
1: Yeah.
0: Entonces, hay tres etapas. Lo reactivo, que ya debió reaccionar. Esto de patrullaje conjunto, un poco más lo saca de acá seis meses. O sea, puede tomar acción. ¿Cómo combates a la delincuencia si tu cuerpo que tiene que combatir la delincuencia desde que ingresa la policía, y yo estoy viajando a todos los pueblitos, dicen, no puedo ser policía, es para gente de plata, son 30 mil, 40 mil que tengo que juntar para entrar, no hay plata. Ya se contaminan desde que ingresan.
1: Isaac.
0: Entonces.
1: Isaac, hermano lindo, te estoy escuchando con atención. ¿Me podrías responder si fueras tan amable? Para tus resultados.
0: Ya,
1: no me hables de...
0: ¿Quieres cifras? Te doy cifras.
1: ¿En cuánto?
0: Para lo reactivo ya debió haber resultados hace rato.
1: ¿Hace rato?
0: Hace
1: 70
0: rato.
1: Días.
0: Patrulleros, comprar, ya debió implementarse. En Laberinto, a 50 kilómetros, donde me han asaltado, no hay patrullero. Le han donado un patrullero.
1: ¿Qué ha debido hacer ya? ¿Haber comprado qué?
0: Implementar, equipar, capacitar, cambiar el sistema.
1: ¿A quién va a capacitar en 70 días, hermano?
0: Especializar a la policía, no de todo, todo. Estoy aquí un día, mañana estoy allá, de acá 2 meses.
1: Ya, pero respóndeme lo que... Hermano, esto es serio. Has de entender que un oficial de inteligencia se capacita en 7 años, ¿eh? Porque no solamente tiene que ser policía, sino estudiar curso de policía de investigación y después de inteligencia.
0: ¿Cuántos hombres que han estado de inteligencia no están trabajando y podrían servirle?
1: Pero por eso...
0: Por las Fuerzas Armadas.
1: Para que sea claro, porque vamos a escuchar a Baella, que creo que sabe más del tema que tú y que yo, diciendo que él considera que hay que darle el tiempo de 6 meses para ver resultados. Escuchemos.
0: No, depende. No. Para mí me está absolutamente equivocado. Para lo reactivo puede ser.
1: Ya.
0: Pero, por ejemplo, esas políticas sociales son de largo aliento. ¿O
1: por
0: no?
1: Eso, pues. Pero,
0: entonces,
1: pero escuchemos.
0: Es relativo lo que dice.
1: ¿Podemos escuchar o no?
0: Yo creo que sí.
1: Ya, este es agrandado. Escuchemos al general Baella.
2: Pero yo creo que tenemos que llegar a un consenso. Están muriendo peruanos, no solamente aquí en Lima, están en provincias, ¿no? El sicariato acaba de venir, como te digo, de visitar una de las divisiones de extorsiones aquí en el Rima. en el proceso de investigación, dos sicarios de 17 y 16 años. Gente joven que viene asesinando personas. ¿Qué hacemos contra eso? Sí. Yo siempre he dicho, pongan 20 ministros del interior, pongan 20 comandantes generales, hagan el mejor plan del mundo. Si este plan, este mejor plan del mundo no tiene un presupuesto, no vamos a hacer nada.
3: Ahora,
2: ¿presupuesto para qué? Como te digo, para comprar tecnología de inmediato, de tal manera que la policía, la Fuerza Armada puedan tener, digamos, las herramientas necesarias tecnológicas para neutralizar este fenómeno.
3: Diputado, ¿qué pasa?
1: Este señor sabe, evidentemente, pero tú discrepas de él.
0: Ha dicho una falacia y una verdad.
1: A ver.
0: La falacia dice que necesita presupuesto. Revisa el presupuesto, no tengo ahorita los montos, pero tiene mucho, mucho por gastar. Probablemente no pase el año y no va a gastar su plata el Ministerio del Interior. Primero, lo que se ha dicho que es tecnología sí se necesita. Las OFICRIS tienen limitaciones, mandan pruebas a Lima, no tienen, por ejemplo, para análisis...
1: ¿Laboratorio?
0: No, solamente, por ejemplo, para determinar judicialmente a lo antropométrico, a estas personas, medirle todos estos delincuentes, el tamaño, para que no pasen el chiste, ¿no?, de que un enano le parece el delincuente más gigante de la Tierra. Entonces, para ese tipo de cosas, con tecnología, en un segundo.
1: Ya, pero eso hay que comprarlo, pues. En 70 días no se puede.
0: Hay plata.
1: No se puede, pues.
0: No se puede. ¿Y hay un proceso? ¿Hay un proceso en marcha?
1: Pero espérate, pues. Tú me has dicho... Yo te he hecho una pregunta puntual. O sea, a ver, tú tienes un drama en tu vida. Tú no eres bruto, pues. No has llegado donde he llegado de bruto. No te das el gil tampoco. Yo te he hecho una pregunta y me la toreas para acá. Yo te he dicho, ¿en cuánto tiempo tú le das para lo que tú consideras que es lo reactivo, que es lo inmediato y tal? ¿En cuánto tiempo tiene que dar resultados? Tú me dices que
0: lo reactivo en 30, 40 días. 30 días.
1: Ya, yeah, ok.
0: La inteligencia en un año.
1: Ya, yeah, ok. A ver.
0: Las políticas sociales de decir para algo... evitar la futura delincuencia en 20, 30, 40 años, yeah. Entonces tengo mis 5 años.
1: A ver, Isaac. Hugo, Isaac, ¿cómo te dicen en el Congreso? ¿Hugo, Isaac o senador Hugo? Hugo. Mate, Hugo. Hugo. ¿Cuál es la diferencia entre verdad y falacia?
0: La verdad no tiene punto. En realidad sería muy presumido contestarte así el concepto de verdad. Porque a Jesús le preguntaron y a Gautama también y ya movieron la espalda. ¿Ya? Pero la falacia es algo que tiene introducido en una verdad y una falsedad. Pues es falso con una apariencia de verdad. Entonces es la falacia. Pero la verdad es...
1: La verdad, creo yo, es indubitable, incontrastable.
0: Jesús, esa es la verdad que nosotros conocemos, ¿no?
1: Correcto.
0: En el sentido más amplio.
1: Correcto.
0: La verdad,
1: y la falacia, Jesús, ¿para ti qué es una falacia?
0: Que hay una mentira con apariencia de verdad.
1: Correcto. Escuchemos.
0: Entonces, cuando dice que no necesita presupuesto, presupuesto hay.
1: Ya.
0: Por eso es falacia. ¿Y cuál es la verdad? ¿Cuál es la verdad? Que se necesitan equipos tecnológicos. Pero eso también tendría un...
1: Hugo, hermano
0: por
1: lindo.
0: El tiempo, porque ya debió comprarse, debió estar en procedimiento.
1: Go ahead, avancemos. Escuchemos a Jennifer Paredes, que es de JP,
0: ya.
1: Que es diputada.
0: Sí.
1: Declara lo que declara y quiero que me digas de lo que ella declara, qué es verdad, qué es mentira y qué es falacia.
0: Ya.
1: Escuchemos.
4: Pedro Castillo, ¿cómo se encuentra en estos momentos? Él es presidente de la República.
5: Bueno, de salud se encuentra bien. De todas maneras, está dirigiendo muchas cosas desde Barbadillo.
4: ¿Qué dirige desde Barbadillo, Pedro Castillo?
5: Todo lo que tiene que ver con decisiones de parlamentarios, de proyectos de ley, propuestas.
4: JP le pregunta a Pedro Castillo, le consulta a Pedro Castillo, o sea, ¿así funciona, es el mecanismo?
5: Uh-huh.
4: ¿Aló?
5: ¿Usted qué cree?
4: No quiero creer, quiero preguntar.
5: Tendría que preguntar, tendría que hablar con el presidente Castillo.
1: ¿Qué es verdad? ¿Qué es mentira? ¿Qué es falacia?
0: ¿Desde el punto de vista fenológico o el punto de vista empírico? ¿Sabes qué es lo fenomenológico? Cada uno opina desde el mundo que ve. Y yo te voy a opinar desde el mundo que veo. Yo sí voy a visitar a Pedro Castillo y le pregunto cuáles son los lineamientos, qué piensas de esto, cómo va esto, qué es. Efectivamente, yo también voy. ¿Y dónde está el problema? Él es uno de los líderes, al igual que Roberto.
1: Así es tan líder como Roberto, es uno de los líderes.
0: Son dos líderes.
1: Son dos líderes. ¿Quién es el presidente del partido? ¿Quién es el jefe de jefes?
0: Es una alianza.
1: Es una alianza. ¿Entre quién y quién?
0: Entre Juntos por el Perú y el liderazgo de Pedro Castillo.
1: Ya. ¿Ese liderazgo es bicéfalo? ¿Es compartido? ¿Son como Rómulo y Remo?
0: Conversamos y cuando hay alguna duda va Roberto y habla con Pedro y, ya. Y ahí.
1: Cuando tú tienes dudas, ¿vas a buscar a Castillo o vas a buscar a Sánchez?
0: Depende de la duda, ¿no?
1: Depende de la duda. ¿Dar facultades, no dar facultades, votar a favor?
0: En el tema de facultades, pareciera de repente infidente, pero conversamos y nosotros teníamos de Juntos, porque yo soy de Juntos, aunque soy mareteísta, pero soy de Juntos por el Perú de su nacimiento, soy zurdo toda la vida, teníamos una posición de no dar absolutamente nada. Y habían algunos que están más pegados al compañero Pedro, que se podría dar dos facultades. Y ahí había este tema, y al final se quedó que no se daba. ¿Por qué? No porque no se den y no sean prioritarios, sino que de ahí se abría la caja de Pandora. Ya. Como que está...
1: Tu líder, o sea, tú tienes dos líderes políticos, igual de importantes.
0: Yo creo que son compañeros de lucha.
1: Ya. Pero no reconoces en ninguno de los una figura
0: de liderazgo, ambos.
1: Ya.
0: Pero yo creo que el ser humano es falible. Pueden tener errores.
1: Ya.
0: Y siempre me pego a los principios.
1: Correcto. ¿Qué te parece si vemos una nota de lo que Keiko está lanzando ahora? Primero el comando unificado, luego un supergrupo ministerial, con la que estoy en desacuerdo, por si acaso. Yo no estoy de acuerdo porque yo ya creo que hay comando conjunto de las Fuerzas Armadas. Esto del supergrupo es un error porque está haciendo un CONASEC más chiquito. Cuando ella para tomar decisiones debería acotar muchísimo más. Yo tengo mi visión, hay que escuchar esto y luego escuchamos la tuya. Toma tu agüita.
0: No, mira, antes de que diga yo te voy a dar la respuesta sin verlo, ni siquiera he visto. Debería de visitar un poco y escuchar una conferencia del CAE.
1: Ya. Yeah.
0: Sobre seguridad ciudadana.
1: Ya. Yeah.
0: Sobre seguridad multidimensional. Sobre seguridad humana.
1: Es que eso le he explicado a ella la UNDE YOSA. Entonces, por eso está perdida. Pues, veamos, pues, mi querido Monkey. Ya, no te me molestes.
0: Perdamos
1: pues.
0: Tiempo.
1: Maribel, ya, de tu rato Maribel que se lo lleve. Maribel es la esposa, por favor. Veamos la nota. Maribel, pobrecita. Ya veamos.
6: Esta mañana el diario oficial El Peruano amaneció con una joya digna de enmarcar. El decreto supremo número 141-2026-PCM, que da luz a la flamante comisión multisectorial de alto nivel para recuperar la seguridad y el orden público. Lea usted el nombre otra vez. Respire. Es tan largo que para cuando termine de pronunciarlo es probable que ya le hayan robado el celular.
7: Es una realidad. El crimen ha avanzado y amenaza nuestra tranquilidad y restringe la libertad de los ciudadanos.
6: El título de alto nivel parece ser el requisito indispensable para que un burócrata sienta que está trabajando. ¿Quiénes conforman esta superliga de la justicia de escritorio? Según el decreto, el premier es quien la preside, acompañado de los ministros del Interior, Defensa, Justicia y, agárrese, Relaciones Exteriores. Sí, nuestro canciller influencer ahora también tendrá que ver cómo encaja su outfit para coordinar la lucha contra el sicariato. Quizá proponga un tren de TikTok para concientizar a las bandas criminales. ¿Quién sabe? Cuando escuchamos el nombre, en un inicio pensamos que era algo parecido al también pomposo Comando Unificado, que articula las capacidades operativas de las Fuerzas Armadas y la Policía Nacional. Pero no, la nueva creación del gobierno de Keiko no tendrá función operativa alguna. El decreto es clarísimo. Esta comisión de alto nivel se encargará de efectuar la supervisión y la coordinación multisectorial. Es decir, se van a reunir para coordinar lo que se supone que ya debían estar coordinando por el simple hecho de ser ministros de Estado. Pero la verdadera perla del decreto está en el inciso C de sus funciones. Harán seguimiento de las acciones, pero sin intervenir en su conducción operativa.
8: Para fines de seguimiento y sin intervenir en su condición operativa.
6: Traducido en sencillo, mirarán de lejos, pedirán informes y probablemente tomarán café en sesiones reservadas. De atrapar extorsionadores y raqueteros, mejor ni hablamos. Para eso hay ya otro grupo que se hará cargo.
9: Estamos conformando un grupo especial de élite. Vamos a aparecer donde menos se lo imaginen para realizar operativos de búsqueda y capturas inmediatas.
6: Y como no hay comisión peruana que se respete sin su propia cuota de grasa estatal, el decreto ordena la creación de una secretaría técnica. Más papeles, más oficios múltiples, más actas firmadas.
8: El secretario técnico es designado por el presidente del Consejo de Ministros mediante resolución ministerial, encargado de brindar apoyo técnico y administrativo.
6: Las interrogantes caen por su propio peso. ¿Servirá de algo esta nueva mesa de partes con nombre de película de acción? ¿Acaso los extorsionadores van a leer El Peruano? ¿Verán que se ha creado una comisión de alto nivel y decidirán, aterrorizados, devolver los cupos robados?
10: Préndelo. Los mexicanos, conchetumare, los mexicanos, atentamente.
6: La historia reciente nos dice que cuando un gobierno no tiene la menor idea de cómo solucionar un problema en las calles, crea una comisión en un escritorio y le pone un nombre impactante. Le da un plazo de 10 días para instalarse y promete que ahora sí, el Perú en orden será una realidad. Veremos.
1: Isaac Caguana, más conocido como Mono o Monkey de cariño. Hemos hecho perder el tiempo cuando has visto este reportaje.
0: Monkey solo decía mi viejo, nadie.
1: Tu viejo y nadie. Tus hermanos no tampoco.
0: No.
1: Ya, ok. Pues
0: le cae.
1: Está bien. ¿Cómo van a decir acá la gente palomía, hermano, en cómo se llama en las redes, ¿no? Y la gente dice una, oye, ¿desde cuándo Jorge Luna es senador? No sea malo. Escúchame, ya viste la nota. Como verás, nosotros no somos, yo soy de derecha, pero no soy patero con Keiko, no me gusta su gobierno como lo está conduciendo.
0: Como que y no, hemos hecho... en la campaña te he visto, pero te has fajado, ¿ah?
1: No, si tú te fijas, no.
0: ¿No qué?
1: No, es que, escucha, pues, yo no he votado por Keiko, en la primera vuelta.
0: ¿Para qué vas a dar un voto si ya le has conseguido muchos?
1: No. Pero en fin, no lo desviemos, mi querido
0: Mono. Ya, cambiemos de
1: tema. Mi querido Mono, no, que no te cambiemos. Si te estoy poniendo el... Te quiero que despáchate de este nuevo CONASEC.
0: Por eso te decía que no tienen la menor idea de lo que es seguridad. Yeah. Por lo siguiente. Seguridad ciudadana, claro que no es lo mismo, pero es un hermano de seguridad vial. Seguridad sanitaria, seguridad energética. Son problemas. Aquí arriba está la Secretaría de Defensa Nacional, la SEDENA, donde el gobierno ya dirige todo. Defensa Civil también es hermano de ellos. Y entonces la SEDENA debería ya tocar como tema fundamental la seguridad ciudadana y articular y trabajar.
1: ¿Pero no te parece que muchas manos en un plato? Lo de la Sedena, por si acaso, era
0: Secretaría de Defensa Nacional.
1: O sea, lo que quien dice eso se llama Gastón Rodríguez, es una persona que sabe mucho.
0: Está estructurado y eso lo dirige el presidente, pero debe reunirse.
1: Pero te estoy contando, pues, también. Estamos conversando.
0: Me estás contando, pero yo te estoy hablando todo académicamente y normativamente.
1: Te voy a hablar académica y normativamente. Pues. Ya existe, esto me lo enseñó.
0: Si existe la SEDENA.
1: Esto me lo ha enseñado Gastón Rodríguez, ¿sabes? Si ya existe la SEDENA, lo que decía Gastón, y con razón, es lo que se tiene que hacer es, mediante este organismo que ya está hecho, acotar los que se sientan en la mesa y no meterle agua a la sopa, en donde cuando convocan al CONASEC hay 60 personas en una mesa y a la hora no puedes realizar ni coordinaciones centrales ni planes operativos porque medio Perú está ahí. Está, en fin, del Contralor, Defensa Civil, Fiscal de la Nación, en fin.
0: Lo explico de otra manera. SEDENA, tienes la razón. SEDENA, hay varios tipos de seguridad dentro de la seguridad ciudadana. Dentro de esta seguridad ciudadana le han creado el CONASEP. Pero es un apéndice. La SEDENA debió priorizar con los demás entes actores a través de el CONASEP como un organismo de apoyo.
1: Ubuizac, cuéntame una cosa así, pero no le cuento a nadie. ¿Cuánto pesas tú? Yo estoy medio tele, hermano, estoy en
0: 94. 98. No parece. Parece de 60 kilos.
1: Correcto. No, hermano, si tú pesas 60 kilos, ¿cuánto pesa el que va a hablar? Escuchemos al Flaco Granda, virtual. Digo virtual porque la verdad es que parece un holograma. Ese es el comandante general de la policía que pesa un brazo acá de mono. Veamos.
11: El día de hoy ha salido publicado en El Peruano un decreto supremo donde se crea esta comisión multisectorial que está integrada y presidida por nuestro presidente del Consejo de Ministros, y lo integran también el señor ministro del Interior, el señor ministro de Defensa, el señor ministro de Justicia y también lo integra el ministro de Relaciones Exteriores. En este decreto supremo se detalla en sus diferentes artículos cuáles van a ser las funciones que van a desarrollar este equipo multisectorial. Aquí lo importante es que este equipo va a ser un soporte para todas las actividades que estén vinculadas y relacionadas contra la lucha contra la criminalidad. ¿Por qué? Porque vamos a tener, desde el punto de nosotros, de la policía, acceso a una serie de informaciones de algunos organismos que pertenecen a estos ministerios. Nos va a poder facilitar realizar coordinaciones directas.
1: Bien tela el ministro, pero no me convence, le falta autoridad. No por esto, no, acá no va el cocineo.
0: Estrategia tiene, pero para la chacota. Por ejemplo, en la última sesión de Comisión de Constitución, la supo armar. Cayeron ahí, pero el tema concreto es que Ruth Luque le dijo, oye, ¿cómo vas a cambiar
1: todo? No, pues estoy hablando del que ha hablado. Pues el Flaco Grande es el comandante general de la policía. No solamente se le ve débil por su aspecto físico, sino que no tiene argumentos contundentes para llevar a cabo una explicación de una idea. Y esto de acá, lo que ha hecho Keiko, como el CONAM modificado, como esto de acá, son errores, no solamente conceptuales, sino te demuestran que no tenían un plan de gobierno con respecto a la seguridad, y lo hemos conversado acá, no solamente con Gastón Rodríguez, sino también con Juan Carlos Lindo Connor y con un montón de especialistas que de verdad saben.
0: Yo creo que sí debió de convocar a expertos y ver y decir cuál.
1: Pero hermano, eso lo haces en el plan de gobierno. 16 años de plan de gobierno y no tiene expertos. No seas malo.
0: Pregúntale el concepto de seguridad de algunos de estos muchachos y no van a saber.
1: Bueno. Cambiemos de tema. El tema este de los colegios y la falta de autoridad de los profesores. Yo sí creo que falta autoridad en los profesores.
0: Totalmente.
1: Que los alumnos hacen lo que se les da la gana.
0: Totalmente.
1: ¿Tú en qué colegio estuviste?
0: Nacional. Soy el colegio y el instituto. Hoy en ese entonces era el Colegio Técnico Industrial Carlos Fermín Fiscarral. Yeah. Ahí carpintería, soldadura, electricidad.
1: ¿Era bueno en el colegio tú?
0: Claro.
1: ¿Buen alumno?
0: Claro, no era el primero, pero era bueno.
1: ¿Pero eras un chico bueno o era palomilla?
0: Palomilla, pero no malcriado.
1: Ya. respetuoso de los profesores.
0: Totalmente la autoridad.
1: ¿Tu viejo era un papá permisivo? ¿Te decía, pórtate bien, el pantalón bien puesto, saluda a tu mamá, respeta a tu hermana, cruza así? O sea, era un tipo estricto, decía, córtate el pelo,
0: nada de
1: melenas.
0: Policía naval de acá, de...
1: Ah, ya.
0: Ya sabe, ya.
1: Policía naval.
0: Mira, marinero.
1: Correcto.
0: Uno, dos, a la... No, no había tres, tres estaba cayendo ya.
1: Ya, está bien. Y cuéntame, ¿tu papá no te dejaba dejarte el pelo largo? ¿No era
0: tu pacamán? Corte alemán.
1: ¿Corte alemán? No, tú tienes una pinta alemán espectacular.
0: No, no, no, no. Esta pinta, yeah, la que nunca vas a tener,
1: yeah,
0: es un perfil incaico.
1: Perfil incaico. Y pero tú eres, tienes perfil incaico, pero alemán también.
0: No, el corte, el corte.
1: El corte alemán.
0: ¿Por qué? Porque en la selva también, pues, ¿no? Se puede estar peludo.
1: Mucho calor.
0: Ver, y, olvida, y además, jamás nos ha permitido estar con sus aretitos.
1: Nada, aretito. Ya, escucha.
0: Y eso lo que dices, yo quiero decir, yo ya le dije a los maestros en, yeah, Madre de Dios, a la UGEL,
1: yeah,
0: que tiene que impartirse el principio de autoridad, el director... con el profesor más el auxiliar y, yeah, el psicólogo, yeah, tienen que ser Dios en el colegio.
1: Ya, yeah. Entonces, ¿tú estás de acuerdo con lo que dice Kiko ahorita?
0: Totalmente.
1: Escuchemos, el... pero escúchala primero y después te,
0: sí,
1: pones de acuerdo.
0: Sí, lo he escuchado por ahí.
1: Ya, pero escucha, pues.
0: Sí, lo he escuchado.
1: Pórtate primero bien, si no viene tu viejo desde arriba y te da ¡tac! A la tercera. Veamos.
12: Todo el esfuerzo que estés...

0: también ya está en marcha.
1: Una lágrima.
2: Como no está diciendo que esté de acuerdo con que los muchachos vayan con el pelo corto.
1: Que tengan instrucción premilitar, que aprendan cívica, que aprendan urbanismo, que aprendan filosofía.
2: ¿Usted está de acuerdo?
1: Que ha sacado su padre. Pero, otra vez van a seguir, con todo respeto a la señora Moyano, quién fue Marilena Moyano. Y así está el currículo educativo, y eso estudia mi hijo, ¿no? Colegio Nacional también. ¿Eso no vas a hacer potencia? No lo creo. Y entonces, de eso está hablando. Sacar ideología. Ya es una currícula fujimorista.
2: Perdón, discúlpame. En eso, con todo respeto, está desinformado. Porque parte de lo que quiere sacar el fujimorismo es todo el tema...
1: ¿Ideología de género?
2: Déjame parir, por favor. Toma tu agua.
1: Habla mientras
2: tomo. Escúchame. El tema del conflicto armado interno, la relativización del terrorismo y también la ideología de género. Pero escuchemos al ministro de Educación, que es un experto en el tema. No me vas a decir que tú sabes más que Chang, ¿no? Veamos.
1: Hay tema.
3: Fue contundente la presidenta al señalar que se va a hacer un recorte ideológico. Quisiera saber si es de la ideología de género en los textos a entregar o, en todo caso, para que conozcan quién fue el terrorismo que hizo en el Perú. ¿Cuánto daño?
4: Cuando decimos retiro de sesgos ideológicos de la literatura escolar, estamos hablando de que debemos referirnos a ellas con rigor científico, tanto en el tema de género como en el tema ideológico del terrorismo que tanto se está hablando. Y es por eso que hay que decir con su nombre los que fueron los actos de violencia como los del terrorismo. Hay que señalar a las personas que fueron responsables y a los movimientos políticos que así lo fueron, porque son un hecho histórico y rigurosamente demostrable.
3: 70 días y hay un congreso bicameral que siguen en pleitos y no hay cuándo le entreguen las facultades. ¿Cuál es el mensaje? ¿Qué esperan ustedes? ¿O ya de repente con decretos de urgencia tendría que hacerse efectivo el trabajo del gobierno?
4: El gobierno no ha parado su actividad, como ustedes podrán ver, y estoy seguro que la población se da cuenta, en estos 60 y algunos días más, hemos hecho mucho más que 5 años de gobiernos pasados. Es cierto, mucho más facilitaría en nuestra lucha contra la delincuencia y el crimen organizado.
1: Bueno, primero, este ministro de Educación no sabe ni sumar, o le has entrevistado el 1 de octubre. 61 días. Primero, es una falacia, por ahí empieza. Segundo, desconoce. ¿Por qué? En el Perú antes, por decir Reconciliación Nacional, lo sentenciaban por apología. ¿Tú crees que el Perú es el único lugar donde ha habido un tema fratricida? No. Ha pasado en todo el mundo. En todo el mundo. ¿Y cómo se han hecho y se han solucionado y superado esos temas? Con procesos de reconstrucción nacional, donde se ha habido comisiones de la verdad, donde se han reconocido, se han indemnizado. Porque evidentemente,
2: bueno,
1: no ha habido una acción terrorista de un lado y del otro lado han sido unas palomas. Han habido terrorismo de un lado, excesos del otro lado, el Estado ha planificado muchas cosas y entonces decir, bueno, saquémosle, esto es conocido, es un ministro de Educación que no conoce. Bueno, algo de lo que en el mundo ha habido procesos de reconciliación, bueno, que parte primero de la verdad, bueno, y luego de resarcir los daños, bueno, de ambas partes.
2: Bueno. Comisión de la Verdad ya hubo, fue un fracaso, porque era absolutamente sesgado y ni dio la verdad ni reconcilió, y creo que eso es evidente, si no, no estaría diciendo lo que tú dices. Este señor ha probado en la vía de los hechos y con una vida completa de que es una de las personas que más conoce educación en el Perú y los logros que tiene, por dar un ejemplo.
1: Bueno, yo te estoy diciendo de manera clara y contundente que a nivel internacional ha habido estos problemas, pero y los procesos de reconciliación se han dado. Pero él está hablando de escribir una parte de la historia.
2: Pero no, él está, lo primero a decir es revisar para extirpar de los libros cantidad que son mentiras y falacias. Pero eso es un proceso que se va a dar, entre ellos lo de la ideología de género. Y creo que el rigor científico ahí es súper importante, porque tú no eres hombre porque te sientes hombre, tú eres hombre porque genética...
1: Eso estamos absolutamente de acuerdo.
2: Correcto. Entonces, el tema ideológico...
1: No, la ideología de género es otra cosa.
2: Correcto.
1: Estamos absolutamente...
2: Estoy hablando, eso creo que estamos de acuerdo, el tema de la ideología.

0: y los años de la violencia del Perú creo que tienen que ser encarados con firmeza.
1: El fujimorismo es el que menos autoridad tiene para hablar de ideología, porque no tiene ideología como partido.
2: Claro.
1: ¿Qué es? Es un planteamiento extractivo mercantil de saqueo al Perú y de goteo para abajo.
2: Pues
1: nada
2: entonces,
1: más.
2: Entonces si eres antifujimorista, pues. Me lo acabas de descifrar.
1: Esa política económica que practica el fujimorismo.
2: No, pero perdón, pero tú te acabas de desnudar o mostrar como un antifujimorista, porque estás definiendo al fujimorismo como lo que acabas de hacer.
1: Así es.
2: Te digo que el señor es aprista, por si acaso, el que ha hablado
1: sí,
2: es aprista.
1: Sí, sí, sí.
2: Correcto, y conoce el tema. Pero en fin.
1: Aprista que en sus comienzos tomaron una comisaría también, ¿no es cierto? El APRA. Trujillo.
2: Ya, no, pensé que estabas hablando de Chan. Pero en fin. Bueno, te agradezco el haber venido, porque JP no es que venga mucho acá. Me cuesta muchísimo que venga.
1: ¿Los invitas?
2: Se invita a todos. No sé quién es. Sánchez nunca me quiso dar una entrevista, por dar un ejemplo. Pero en fin, y ahora invito congresistas y tú has venido del mejor talante, cosa que yo agradezco, porque el discrepar y conversar hasta una hora y media de programa, cosa que no creo que nunca te hayan dado en Lima.
1: Lima no. Media hora, 20 minutos.
2: Pero eres una persona que representa una visión del Perú y tienes todo el derecho del mundo a tu libertad de expresión. Habida cuenta de eso, me has demostrado determinado nivel de ignorancia futbolística, pero yo te perdono. Porque
1: no es mi fuerte el fútbol.
2: Es evidente que no es tu fuerte. Pero mírame, para que veas.
1: De historia de fútbol, pero sí pateo, ¿no?
2: Yo, habría que verte. Pero en fin, escúchame lo siguiente. Paradójicamente, U y Alianza. La U es el tetra virtual casi. Pero somos tricampeones. Alianza Lima ha campeonado la apertura. Pero tanto la U y Alianza ahorita están muy flacos por errores dirigenciales y también de los entrenadores. ¿Tú sabes quién puntea? ¿Te gusta el punteo o no?
1: ¿A mí? Porque
2: eres punteador.
1: Para mi esposa, ¿no?
2: Correcto. No estoy hablando de fútbol. ¿Qué tiene que ver tu esposa, hermano? Estoy hablando de la tabla de posiciones en donde, por cuestiones circunstanciales.
1: ¿Eres punteador?
2: Recontra, si yo soy crema, pues, hermano. A lo que nos encanta es puntear la tabla. Pero en
1: siempre
2: fin.
1: Siempre puntean en la Libertadores.
2: Ya, escúchame.
1: Abajo.
2: Hay que ver el detalle futbolístico que tenemos preparado, Isaac, y después conversamos de quién va a campeonar el clausura y si hay tetra o no. ¿Te parece? Vamos a ver.
3: El torneo clausura de nuestra fabulosa liga peruana nunca estuvo tan picante como ahora. Habiéndose jugado ya 11 fechas, son 11 los clubes que pueden llevarse el título y clasificar, ¿por qué no?, a la final.
4: La Z Baloyes, ¡le quedó por eso, le quedó por eso! ¡Hermano, mano, va por eso, va por eso, va por eso! ¡Se lo sacó el arquero!
3: Entre el primer lugar de la tabla de posiciones y el que ocupa el puesto 11, solo hay 5 puntos de diferencia. Todos aquellos que querían ver una nueva final entre la U y Alianza Lima tendrán que esperar, pues hay otros equipos más en esta pelea que más parece batalla real. El puntero del campeonato clausura es Sporting Cristal con 22 puntos y que viene de ganar su último partido pese a jugar en la altura.
4: En la temporada, con más goles y asistencia de Yoshimar Yotun, como con la mano en la cabeza de Berico, para que mande Cristal por ahora en Cajamarca, Sporting Cristal 1, UTC 0.
3: Tienen el mismo puntaje que los cerveceros, pero con una menor diferencia de goles, Deportivo Garcilaso, Alianza Atlético de Sullana y Sport Huancayo.
4: La Z Baloyes, le quedó por eso, le quedó por eso, hermano, mano, va por eso, va por eso, va por eso, se lo sacó el arquero.
3: En el quinto lugar, y solo con un punto menos que los líderes, aparece Universitario de Deportes, quien salvó un agónico empate de local ante Melgar en su último encuentro.
5: Con una vibración diferente.
4: Pablo Universitario, señores, Flores va en la oreja, tiró la pelota arriba, ¡cabezazo!
3: Con 19 puntos y a solo 3 del primer lugar, aparecen más vivos que nunca tres equipos más. Estos son Juan Pablo II, Melgar de Arequipa y Alianza Lima, que viene de ganar en las alturas de Cusco.
6: La pelota para Jesús Castillo, el centro.

0: El puesto 9 de la tabla podría parecer lejano en otros tiempos, pero en la actualidad solo lo separan 4 puntos de los líderes del torneo. Hablamos de Sport Boys, que quiere dar el golpe un año antes de su centenario, y Cusco FC, que sigue expectante. Ya en el puesto 11 y con muchas menos posibilidades figura Atlético Grau, que con 17 puntos tiene 5 menos que los punteros. A partir de ahí la tabla se divide. Los que están debajo son ya bastante lejanos. 5 puntos separan al primer lugar del puesto 11. Eso quiere decir que son 11 los que mantienen viva la esperanza de levantar el plato del torneo clausura y meterse, de ser el caso, a una final o semifinal nacional. Nunca antes estuvo tan picante el julgo nuestro de cada día.
1: Sí, hermano, te estoy diciendo que estás punteando y puedes, mira, podría campeonar el clausura tu equipito.
2: Sí, pues... A mí me gusta más cuando ya pasan a la Libertadores,
1: claro,
2: y ahí ya lo sigo, ¿no? Normalmente claro, no soy mucho de estar viendo, pero una alegría que esté Cristal ahí.
1: Está bien, escúchame. No sé, esta semana estamos medio ajetreados. Te voy a invitar a almorzar acá, Chicho, comida chiclayana. La mejor comida del hemisferio sur del planeta terráqueo, hemisferio sur. Eso involucra también Madre de Dios, todo. Se da en Chiclayo. Y eso no es una opinión, eso es un dogma de fe, eso lo dice...
2: ¿Has ido a la selva?
1: Hermano, ¿has ido a la selva? No. No escucha.
2: ¿Has tomado sopa de motelo?
1: Escúchame, no blasfemes. Lo que te estoy diciendo yo lo sabe decir el Papa Chiclayanum. El Papa es chiclayano, el Papa sabe comer mejor que tú, pues no, me vas a decir que tú sabes comer mejor que el Papa.
2: El Papa toma vino mejor que yo, nada más.
1: Hermano, el Papa ha sido el Papa chiclayano y ha sido además misionero en Ucayali. Ese conoce el Perú, pero al fondo, donde a ti no te fían ni una cerveza, ahí llega el Papa.
2: Bueno, cuando llegue a Madre de Dios,
1: no, el Papa,
2: lo voy a recibir.
1: Vamos a ver.
2: Conozco su labor misionera y
1: pastoral, muy bueno.
2: Pastoral,
1: escúchame,
2: y de respetar.
1: Con todo cariño, acaba de escribir esto el Papa, lo leemos juntos. Mira, mensaje del Santo Padre León XIV con motivo de la clausura del encuentro que conmemora el décimo aniversario de Amoris Laetitia. Esto entiendo que es lo que ha leído el Cardenal Tagle. Queridos hermanos en el episcopado, queridas familias, queridos hermanos y hermanas, como saben, no he podido estar con ustedes durante estos días. Les agradezco cordialmente sus oraciones y el trabajo que han realizado juntos. El hecho que hayan compartido sus experiencias y hayan escuchado con atención es, sin duda, un regalo para toda la Iglesia. Especialmente estoy agradecido con las familias con las que he compartido sus alegrías, dificultades y esperanzas, así como con los jefes de las iglesias católicas orientales y los presidentes de las conferencias episcopales por su labor de preparación y por el tiempo que han dedicado a este encuentro. Leeré los frutos de su trabajo y sus debates y ofreceré mis reflexiones a su debido tiempo. Mientras tanto, los animo a que empiecen a compartir sus conferencias episcopales y sus diócesis, la diócesis de Chiclayo, la más querida por el Papa, lo que ha vivido y recibido, y que sigan anunciando el Evangelio con las familias inspirándose en la riqueza de Amoris Laetitia. En particular, espero que las familias sigan participando activamente en la vida y misión de sus iglesias locales y que los ayuden a discernir el camino a seguir. Al regresar a casa, por favor, transmitan a todos los miembros de sus comunidades mi cercanía espiritual y mi apoyo. Al encomendarnos a cada uno de ustedes a la protección de la Sagrada Familia de Nazaret, les pido, por favor, que recen por mí, así como yo rezo por ustedes. A todos ustedes les comparto de corazón mi bendición apostólica desde el Vaticano, 13 de octubre de 2026, el Papa León XIV. Acá es Roberto Prevost para los peruanos. De verdad te lo digo, ha sido un gusto conocerte. Pese a las diferencias ideológicas, espero que podamos seguir conversando y te voy a invitar a la mejor comida del Perú, que la chiclayana.
2: Ojalá que el Papa vaya, porque Francisco fue a Madre de Dios, aunque no está programado. Gracias por la entrevista. Y yo quería que me des 20 segundos. Madre de Dios no tiene un hospital. Está con lo que las monjitas nos regalaron. Yeah. Son 70 años, se cae a pedazos. Los centros de salud no pueden trabajar.
1: Creo que nos iban a enviar unas imágenes al respecto.
2: Sí, sí. ¿Ya? Y entonces los centros de salud no pueden trabajar después de 7 de la noche y en todo el Perú hay un problema de guardias.
1: Ya.
2: Y si están combatiendo, entre comillas, la minería ilegal hace 15 años, pero cada día es más grande, y han llegado a afectar la economía formal. Madre Dios necesita un hospital.
1: ¿Lo has hablado esto con el ministro Dyer?
2: Lo he hablado con Dyer, lo he hablado con la PC, con el presidente del Consejo de Ministros, lo he dicho al de Economía. ¿Y sabes qué le falta? Que también los que somos del sur, los que somos de JP, somos peruanos. Porque los otros dicen, el ministro me ha llamado. Yo sí he hecho mi tarea, he ido con Contraloría. He presentado los documentos.
1: ¿Pero hay expediente técnico y todo ya?
2: Necesito solamente 30 millones... uno para el perfil y 29 para hacer el expediente técnico.
1: ¿Cómo va a costar 29 millones de soles
2: el expediente perfil, técnico? No, perfil, va a ser el perfil del proyecto.
1: Ya, ¿cuánto cuesta eso?
2: Al final va a terminar siquiera como unos 500 millones.
1: No, no, el perfil, hermano.
2: ¿Un millón?
1: ¿Un millón de soles?
2: Un millón.
1: ¿Y ese necesitas para dárselo a quién?
2: Para que el gobierno regional, en una partida especial, pueda convocar para que alguien haga el perfil.
1: Correcto, entonces, bueno, has hecho tarea... Esa es parte de tu labor de representación. Espero que Dyer lo vea en lo que se te puede dar en buena hora, porque la carencia es evidente, la necesidad es evidente y la solución.
2: ¿Sabes quién nos atiende a nosotros? Brasil.
1: No, sí, sí. Brasil es un drama. Es un drama.
2: Entonces, y aparte de eso, necesitamos un show de inversiones, porque si tú atacas a la principal actividad económica, informal, ilegal, inclusive la formal la atacan, deben de haber una alternativa.
1: Correcto.
2: Nos están sumiendo en una crisis y yo quiero hacer un llamado al gobierno central. Estoy dialogando, pero este negrito también se cansa de dialogar.
1: Bueno, pero ten paciencia como Keiko, pues se han pasado 71 días.
2: Como Fray Martín.
1: Está bien.
2: No como Keiko.
1: Está bien. Ha sido muy amable, Isaac. Mucho gusto.
2: Muchas gracias.
1: Bueno, gracias a ustedes también. Gracias.
2: Buenas noches.
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1: Hola, hola, queridos amigos. Este es un programa médico de guardia. Ok. Nosotros sabemos, aunque sea por intuición, pero sabemos que el ojo tiene una capacidad de responder a la cantidad o escasez de luz que tenemos, ¿no? Así, cuando hay mucha luz, la pupila, ¿no?, se acorta para que no entre tanta luz que nos fastidie. Pero cuando hay poca luz, el ojo, como un ojo de gato, ¿no?, se expande, lo que se llama una midriasis, para poder así brindar mayor o menor luz al órgano visor que está al fondo, que es la retina. Eso lo sabemos o lo intuimos, ¿no? Es más, a veces cuando entramos a un cuarto oscuro nos tropezamos, pero al rato, todos tres minutos, vemos que comenzamos a ver. ¿Qué pasó? El ojo comenzó a acomodarse. Esa es la sabiduría que tiene la capacidad, ¿no?, que tiene nuestro cuerpo de reaccionar ante una mayor o una menor cantidad de luz. ¿Ok? Ahora, también hay algunos cuadros clínicos donde el paciente dice: doctor, ¿sabe qué? En la noche, de día como que me defiendo, ¿no?, pero en la noche, doctor, sufro un montón porque como que no veo. Entonces, todas estas cosas, las vamos a tratar hoy día con el doctor Gerardo Arana. Él es medio oftalmólogo. Y vamos a ver todo este tema que tiene que ver con la visión nocturna. ¿Mm? Y también, la visión diurna también, porque las respuestas a la luz deberían ser para todos algo equivalente. Pero hoy día vamos a aprender, vamos a descubrir mucho sobre la visión nocturna, cómo se da, por qué se da, alteraciones, qué enfermedades pueden empezar por ese lado. Todo eso nos lo va a decir y explicar bien el doctor Gerardo Arana. Doctor Arana, bienvenido a Médico de Guardia.
2: Muchas gracias por su invitación, doctor Macé. Encantado. Parte de trabajo en oftalmia, clínica de la visión, y nos han invitado. Este es un tema que es apasionante, cómo el ojo se ha adaptado para poder funcionar en todo tipo de iluminación. Y ya usted me ha adelantado, ya prácticamente me dijo todo el speech, pero yo podría agregarle de que el objeto, para que vean lo maravilloso que es el ojo, el objeto que uno ve, lo ve debido a que ese objeto emite partículas de luz, fotones. O sea, y esos fotones ingresan al ojo y estimulan a los fotorreceptores, que son los conos y los bastones. Y estos fotorreceptores tienen pigmentos que, de acuerdo a la intensidad del fotón y de su longitud de onda, van a estimular, por ejemplo, la forma, la cantidad de luz que entra, el color. Hay millones de colores que van a interpretarse en base a estos fotorreceptores, también a los conos que vienen a ser, los bastones que vienen a ser los que dan el campo visual y lo de la visión nocturna. Y este estímulo de esos fotones, de esa luz, en el momento que ingresa al colorante del fotorreceptor, inmediatamente crean estímulos eléctricos. O sea, la luz se convierte en electricidad y esa electricidad viaja inmediatamente por el nervio óptico hasta el cerebro occipital y el cerebro interpreta la imagen que ha visto. Pero todo eso en cuestiones de milésimas de segundo, porque nosotros estamos viendo e inmediatamente estamos viendo la visión de lo que está emitiendo ese objeto. Entonces, y no solamente lo ve, sino que hay un recambio, porque son células microscópicas que funcionan en base a pigmentos y que ese pigmento se utiliza. Y ese, al utilizarse, tiene que recambiarse, tiene que nuevamente cambiar. Entonces hay como una especie de esos ejércitos de los ingleses de la edad en que habían los rifles y que tenían que cargarse y se arrodillaban los primeros y disparaban los segundos y cuando cargaban los segundos disparaban los terceros. Entonces también hay una sucesión de uso de diferentes fotorreceptores mientras que se recargan los primeros. Entonces es un manejo continuo, maravilloso, que uno no se da cuenta, pero que lo tiene y funcionando permanentemente.
1: Sí, justamente el último premio Nobel otorgado en el mundo tiene que ver con la iluminación.
2: Así es, ¿no? Así es.
1: Muchísimo, muchísimo.
2: ¿Cómo se utiliza la luz para apagar o prender sinapsis y vías neuronales para poder utilizarla en mejorar en la función cerebral?
1: Así es. Una pregunta curiosa. Cuando vemos nosotros estas series, estas películas de Discovery Channel, ¿no? Vemos que hay animales que son expertos en caza nocturna. Han desarrollado el búho, por ejemplo, la lechuza. Claro. Y seguramente la inquietud del científico médico habrá hecho, pues, ¿qué tiene esta lechuza que no tienen los humanos? O sea, la fisiología, porque si eso existe en el mundo para un animalito que es nocturno, eso quiere decir que siempre nos da luces, nos da alcances, ¿no? Y que nosotros usamos en servicio de la humanidad.
2: Claro. Básicamente, todos los animales tienen los mismos fotorreceptores que tenemos nosotros, pero se dirige su cantidad de acuerdo a la al estilo de vida que tienen y su necesidad de caza, por ejemplo. También podríamos decir, así como el búho tiene muy buena visión nocturna porque hay una mayor cantidad de bastones, que son las células que se utilizan en la noche más acumulados, entonces pueden ver. Esos bastones tienen la característica de ver la luz en el rango del verde-azul. Eso quiere decir la que se ve mejor cuando uno está de noche. En cambio, por ejemplo, el águila tiene un excelente ojo de águila, dice que ¿por qué? Porque tiene una gran cantidad de conos, que son las células que se ven durante cuando hay más iluminación, y que tienen principalmente los tonos verde y rojo. Entonces, tienen mayor características de una célula que va a utilizarse mejor en los momentos en que hay la luz que estimula más esos fotorreceptores. Entonces, eso es la variedad que va a utilizar la naturaleza para, de acuerdo al animal y en general a lo que requiere para su vida diaria, ¿no?
1: Ahora, hablando de la capacidad de ver en la noche, ¿qué enfermedades del ojo son las que son más sensibles a que el paciente note que en la noche como que pierde gran cantidad de la visión?
2: Efectivamente, primero la edad baja la cantidad de calidad en la visión nocturna. Entonces uno puede decir, bueno, estoy ya veo un poquito menos, esto es lento, progresivo, está relacionado más a la edad. Pero si ya uno comienza a tener problemas, por ejemplo, para deambular en la noche, se tropieza, no ve una grada o está manejando y no ve los contrastes, no ve una persona que está pasando, no ve un bache, entonces ya esa situación ya no es lo normal, eso ya es una patología. ¿Qué cosa causa esa enfermedad? Hay varias cosas, desde, por ejemplo, simplemente el que no tiene los correctores apropiados, entonces no está viendo claro, no utiliza bien su retina porque no enfoca bien. Uno, para ver bien, tiene que enfocar bien. Y si tiene una medida, astigmatismo, miopía, hipermetropía, y no lo está usando, entonces no está viendo con la nitidez que debiera. Entonces lo primero es una corrección, está con correcciones inapropiadas. Segundo, cataratas. La catarata es el lente del ojo, que es el lente que está acá detrás del iris, en este caso, esta catarata, este lente, es un lente transparente, pero con la edad comienza a ganar color y también ancho. Entonces, cuando ese lente comienza a tener ya opacidades, hace deslumbramientos. Entonces, puede ser que la persona no tenga medida, puede ser que sea con una retina sana, pero que al ingresar a este al ojo y este cristalino debería enfocar la retina, todos los rayos de la retina, comienza, en lugar de entrar rayos paralelos, comienzan a entrar como difusos y entonces no hace un buen enfoque. Entonces la catarata es otro de los mecanismos en que uno tiene una acomodación nocturna inadecuada. Otros son enfermedades ya de la retina. La retina tiene una parte principal central que se llama la mácula, es donde hay mayores cantidad de conos, que son los, como hemos conversado, las células que permiten la mayor precisión de la visión, pero por fuera del centro están los bastones, que son los que nos dan la visión nocturna y la del campo visual. Entonces, esas células pueden disminuir por enfermedad o pueden disminuir también porque comienzan a fallar las otras partes del ojo que la nutren. Entonces, por ejemplo, coroides, que es los vasos sanguíneos que nutren, o el epitelio pigmentario, que por ejemplo puede ser solamente por edad o puede ser por enfermedades como la retinosis pigmentaria y otras enfermedades de distrofias retinales, se llaman así, que van alterando la calidad de la pared y que viene a ser la calidad de las células que nutren a los fotorreceptores. Entonces, esos serían principalmente las otras formas en que puede uno tener una adaptación nocturna inadecuada.
1: Ok, entonces, si un oyente que nos está viendo detrás del televisor nos preguntaría, doctor, conclusión, ¿cuáles son las patologías que se presentan con mayor frecuencia en el Perú y que coinciden con una sensación de una merma, de una baja, de una disminución de la calidad de visión nocturna? ¿Qué le responderíamos?
2: Primero, refracción, o sea, medidas.
1: Medidas.
2: Las medidas inadecuadas. Segundo, catarata. Catarata es muy frecuente y es la causa que principalmente los pacientes ni se dan cuenta porque por ahí van manejándose. Tercero, también puede ser enfermedades de la retina que por edad, o sea, se va desgastando, van disminuyendo el número de fotorreceptores por la edad, la nutrición. Ocasionalmente es infrecuente la deficiencia de la vitamina A, que se da cuando hay... ahora es difícil por malnutrición, pero generalmente por enfermedades digestivas que hacen que haya una mala absorción de la vitamina A, también hace que haga una inadecuada agudeza nocturna. Esas vendrían a ser las principales. Hay otras como, por ejemplo, la maculopatía relacionada a la edad, que es principalmente de la parte central del ojo y afecta sobre todo la lectura, la capacidad de ver colores y... Si es muy grande, comienza a afectar también los costados, que viene a ser ya la parte de la adaptación nocturna. Y finalmente, el glaucoma. El glaucoma es, uno no se da cuenta de eso, pero las estadios iniciales de la presión alta del ojo, que se llama glaucoma, que comienza a lesionar el ojo está demasiado inflado y el único sitio donde tiene hueco el ojo es en la parte de atrás. El ojo es un globo cerrado y el único sitio donde tiene es la parte de atrás. Y este líquido que ha aumentado la presión trata de salir por algún sitio y comienza a querer salir por acá. Presiona el nervio y lo comienza a matar. ¿Y qué cosa mata? Primero, los campos periféricos. Entonces, una persona con glaucoma puede tener 20-20 de visión y tener un tubo de visión porque ha perdido toda la periferia. Entonces, es muy importante en estos casos que el paciente tenga o la persona tenga un control regular, anual, sobre todo cuando son mayores de 50, 55 años, para descartar estos problemas que a veces se presentan sin ningún tipo de síntomas y que comienza ya a perder estas células por estas enfermedades, ¿no?
1: ¿Y qué pasa, doctor, cuando un paciente le dice, doctor, yo hasta las 6 de la tarde estoy contento, pero a partir de las 7... que ya cae la noche y vienen los micros, los autos, las motos, es como que la luz se esparce por todo mi ojo, me fastidia?
2: Ya eso más o menos los hemos conversado, pero le diría primero, amigo, saque una consulta con un oftalmólogo para ver cuál de estas causas que hemos conversado es la que le está dando este problema. Porque definitivamente hay un problema. Por eso uno debería de funcionar también en la noche con la adaptación a la oscuridad. Entonces, si es que está teniendo ese problema, hay que ver cuál de estas causas que hemos conversado es la que a la cual él está sufriendo para poderla solucionar.
1: Alguna vez escuché, no recuerdo dónde, pero sí recuerdo que con el tema de la visión tubular que da el glaucoma, uno puede tener una visión maravillosa, pero es como que si viera por un tubo, ¿no? Y que lo que se pierde son pues las fibras que están hacia afuera. Entonces alguien hizo un comentario que a mí nunca lo ratifiqué, pero entendí que tenía razonabilidad. Me dice, yo, Armando, a veces escucho a los pacientes que si yo no les saco con cucharita, no me lo cuentan. Y les pregunto lo siguiente: cuando usted va a entrar a un cuarto, a una habitación, o una puerta normal, ¿usted ha notado que a veces como que calcula mal y choca su hombro, el derecho o el izquierdo, con uno de los marcos de la puerta? Me dice, sí, doctor. Entonces me dijo, mira, Armando, esto a mí me ha pasado. Yo comencé a preguntar en pacientes que después, cuando ya le hice el examen, tenían un glaucoma severo, sí, veían bien, andaban como un burrito con anteojeras. Pero era gente que cuando yo le preguntaba, sí, me refería que tenía choques, porque como la visión periférica estaba venía menos, como que calculaban mal. Me pareció a mí razonable ese juicio. ¿Qué dice usted, doctor?
2: Perfecto, eso es una de las cosas que debemos de preguntar los oftalmólogos durante la entrevista con el paciente y también durante el examen que le hacemos a ellos, porque eso significa que hay un deterioro en la cantidad de fibras nerviosas retinales, que al observar el fondo de ojo vemos que pues la excavación del nervio óptico, es decir, el nervio óptico es como un alambre de luz nuevo. Uno lo corta el alambre de luz y ve que está todo lleno de fibras. El nervio óptico es así, pero le deja un pequeño espacio central para que pasen los vasos sanguíneos que nutren a la retina. Pero ese espacio, cuando uno tiene glaucoma, agarra, como ha querido el líquido salir, ese espacio ya no va a ser 20%, sino es 40%, 60%, 80%, 90% de excavación. Entonces nosotros podemos sacar, no solamente con el interrogatorio, sino al observarlo, y también que esto es un cuadro de un glaucoma y avanzado.
1: Tenemos una llamada. Hola, buenas tardes. Hola.
0: Buenas tardes.
1: Hola, ¿cómo estás? Cuéntame.
0: ¿Qué tal, doctor? Buenas tardes. Una consulta.
1: Dime.
0: Mi padre mucho lagrimea, poquito lagrimea, y tiene picazón, y tiene glaucoma.
1: Ok, ¿lagrimea de un ojo o de los dos ojos?
0: Lagrimea de un ojo.
1: ¿Solamente uno?
0: Sí.
1: ¿Y el ojo se le pone rojo o está normal?
0: Solo uno y sí, se le pone un poco rojo.
1: Ya, y tú me dices que le pica, ¿no? ¿Le da picazón?
0: Se le pone un poco rojo.
1: Ya, pero ¿le pica?
0: Sí, le pica bastante.
1: Ya, y tú dices que ya tiene diagnóstico de glaucoma, ya le han hecho, ¿no es cierto?, por un médico especialista.
0: Sí, él tiene 84 años.
1: Ya. ¿Tú le quieres hacer alguna pregunta al doctor Arana, directa, o querías comentarle los síntomas
0: sí,
1: de tu papá?
0: Sí, saber qué gotas podría ponerle.
1: Ok, perfecto. El doctor Gerardo Arana atiende a nuestro oyente.
2: Bueno, en primer lugar, simplemente por el hecho de estar en el tiempo del fenómeno el niño, ha aumentado enormemente los procesos de alergia en general y ocular. Ha aumentado que día a día vemos que 40, 30% de los pacientes vienen con cuadros de escozor, picazón. Entonces, no sé qué cosa ha pasado con el medio ambiente de nosotros, pero ha aumentado enormemente la alergia ocular. Eso por un lado. Y eso nos afecta a todos. Más a los pacientes que tienen echándose gotas y sobre todo a los de glaucoma, porque son gotas que son químicos un poco fuertes y ya de por sí irritan y secan el ojo. Además, lamentablemente, los medicamentos genéricos, no, también los de marca pueden hacerlo, pero sobre todo los genéricos tienen conservadores muy toscos, es decir, los que mantienen la medicina viva. Esos conservadores hacen una gran cantidad de ojo rojo y de alergia. Entonces, una persona con glaucoma que está recibiendo su tratamiento regularmente y es generalmente un medicamento genérico de una calidad no tan buena, entonces va a tener de todas maneras ojo rojo y ante cualquier momento, entre estos digamos medios ambientes alergénicos que estamos teniendo, entonces va a tener el ojo rojo y escozor. Seguramente tiene este problema de alergia, porque cuando pica es que hay alergia en los dos ojos, seguramente también más en uno que en el otro, pero lo que tiene que hacer en este momento es seguir el tratamiento de glaucoma, porque no puede dejar de usarlo, echarle más lágrimas para que lave un poco el ojo, lo humecte, y tratarle las gotas, con gotas para la alergia, este problema.
1: Ok, bien, doctor Arana, mucha gente querrá contactarlo. ¿Cómo hacemos para contactar al doctor Arana?
2: 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Estamos en todo Facebook, TikTok, Instagram, etc. Encantado de poderlos ver en nuestra clínica.
1: Ok, entonces, ¿han ustedes escuchado al doctor Gerardo Arana? Médico oftalmólogo, y ahí lo encuentran, es Oftálmica Clínica de la Visión. 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Agradecemos al doctor Gerardo Arana por su tiempo que nos ha dispensado. Gracias, doctor.
2: Gracias nuevamente, doctor Macet, por su invitación y encantado para poder servirle a los oyentes.
1: Nos vamos a un corte y volvemos.
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0: Bien, queridos amigos, vamos a hablar hoy día de la columna vertebral y todas las dolencias que suelen presentar. Y que muchas veces la gente, o sea, no tiene idea de los dolores y hoy día van a decir, ah, entonces eso es lo que me pasa a mí. A ver, la columna vertebral está conformada en el cuello por 7 vértebras. Pero esta columna cervical tiene algo que no tienen las otras, que tiene un huequito por dentro y por allí, por cada una de ellas, pasa un vaso sanguíneo muy importante, cosa que no ocurre en el resto. Esa arteria, que son dos, a la derecha y a la izquierda, se llama la arteria vertebral. ¿Y a dónde va? Le va a alimentar a lo que es el cerebelo. ¿Y qué es el cerebelo? El cerebelo es el órgano del ser humano que tiene la función de darnos el equilibrio, ¿no? Tal es así que nosotros podemos caminar hasta con los ojos cerrados y más o menos caminamos, ¿no? O a veces pasamos por un sitio y podemos hacer equilibrio, ¿no? Y no caernos. Esa es la labor del cerebelo. Y entonces, ¿qué pasa cuando un paciente que ya tenga unos 65, 70 años, ¿no? Por ahí un poco menos, tiene una artrosis cervical? La artrosis lo que va a hacer es, va a deformar la columna cervical porque los discos que la separan, las almohadillas, unos se deshidratan, otros los... se comienza a desorganizar la vértebra, le sale a veces unos piquitos de loro y todo eso hace que esa columna sufra. Muchas veces también, tú estás, por ejemplo, vienes cansado de estudiar y vienes cabeceando en el micro, de repente el chofer pisa de golpe y tú te vas para adelante y la cabeza se hace para adelante, para atrás, para adelante, para atrás. Pero con una fuerza inusitada y como tú has venido distraído y a veces estás durmiendo, te dan un fuerte zamacón, que eso en ese momento puede pasar desapercibido. Pero más adelante no comienzan los problemas de la columna cervical. Ese efecto de que tu cuello se va para adelante, la cabeza se va para adelante, para atrás, para adelante, para atrás, da un efecto nocivo para tu columna cervical. Y eso se llama como el latigazo, ¿no? El síndrome del latigazo. Y eso puede generar problemas también. Entonces, se supone que la columna cervical, si bien tiene que ser curva, ¿no?, debe tener una disposición ordenada, organizada. La columna cervical no puede ser recta, como si fuese un palo de escoba, porque perdería la capacidad de soportar tu cabeza durante todo el tiempo que Dios te dé vida. Si vas a vivir 80 años, imagínate, una cabeza tiene su peso. No es que tengamos la cabecita de avestruz, ¿no? Tenemos una cabeza grande que tiene un peso y esa cabeza, para que poder ser sostenida eficazmente, tiene que tener una curvatura que se llama la curvatura, la lordosis fisiológica de la columna cervical. Entonces, muchas veces cuando el paciente viene y me dice, le digo, ¿qué pasa, doctor? Doctor, me duele el cuello, a veces tengo náuseas, ¿no? A veces me mareo. Yo le digo, a ver, échate la camilla. Y yo comienzo a presionarle, ¿no?, vértebra por vértebra, y se nota con claridad que de una vértebra a otra vértebra el paciente grita, ¡au, doctor, ahí! O sea, antes no te dolió, no, después tampoco, ¡ahí me duele! Cuando hay un dolor en una vértebra y que ese dolor es claramente diferenciado de las otras vértebras, es porque allí hay una hernia. No, hay una hernia ahí, y a veces hay más de una hernia. pueden ser protusiones si son hernias chiquitas o pueden ser hernias si son hernias grandes, ¿no? Y eso es muy común en pacientes con mareos, pacientes con dolor de cabeza. Porque cuando la vértebra se daña, todos los músculos que tú tienes en el cuello, que son músculos muy poderosos, ¿no? Los escalenos, el esternocleido mastoideo, el trapecio, son semejantes musculazos. Entonces contraen el cuello, lo contraen para que el cuello no se mueva y no te duela. Pero al contraerte no pasa la sangre. Y ahí vienen problemas a veces de mareos, ¿no? Vértigo. Y por ahí de repente el paciente comienza a ver que a veces no tiene fuerza en las manos, a veces se le caen las cosas de las manos, ¿no? Pierde esa motilidad, a veces no puede peinarse, ¿no? Porque no le llega la mano, le duele. Esos son algunos problemas muy comunes, ¿eh? Muy comunes de la columna cervical, y eso hay que infiltrarlo y a veces hasta operarlo. Vamos con una llamada. Hola, buenas tardes.
1: Buenas tardes, mi nombre es Carlos Edurquiza, llamo de Trujillo.
0: ¿Qué pasa, Carlos?
1: Mire, a mí, cuando yo me detectaron espondiloartrosis,
0: ¿ya?
1: Yo soy claustrofóbico, no pude hacerme la resonancia, fui al médico, me hizo una tomografía nueva por dentro de todo, y ahí me dijo, usted tiene espondiloartrosis, a la lumbalgia, la altura de la cintura abajo, entonces L5, algo así es la lumbalgia. Entonces, pero yo con camino 2 o 3 cuadras ya me duele, ¿no?
0: ¿Ya?
1: Me duele, y entonces tengo que pararme un ratito de tarde a poder seguir caminando.
0: Ya.
1: Y yo no puedo estar mucho tiempo parado, una máximo media hora, ¿no?
0: Ya.
1: Y me duele todos los, toda cintura, que a veces me quedo rígido, ¿no? Entonces tengo que, ¿cómo hago eso para mantenerme? A veces hago estiramiento, izquierda, derecha, mano derecha, pie izquierdo, mano izquierda, pie derecho, me tiro, pues, ¿no? Y bueno, me va pasando un poquito, pero yo quería saber qué puedo hacer, o solamente eso se soluciona con operación.
0: Ok, lo lógico y lo esperado era que te pudieses haber hecho una resonancia, pero como tienes claustrofobia, no te han podido hacer ese examen. Pero yo insistiría, y yo sí te haría una resonancia, algo que te duerman, ¿no? Aquí en Lima hay muchísimos centros, Resocentro, por ejemplo, ellos te duermen. Sino como hacen con los niños, ¿no? Entonces, te duermen, te hacen tu examen, porque va a ser muy importante saber qué cosa es lo que realmente tienes, ¿no? Y una resonancia te puede decir si tienes una estrechez, ¿no? Del canal cervical, algo muy importante, ¿no? Si los agujeros foraminales están bien o no están bien, si es que tienes un deslizamiento de una vértebra hacia adelante o hacia atrás, o puedes tener picos de loro, ¿no? O puedes tener varias cosas. Y entonces es importante saber cuál es tu diagnóstico preciso, porque para cada diagnóstico la cosa es diferente. Lo que tú tienes es lo que se llama, los médicos, lo que los neurólogos llaman, es una claudicación neurológica. ¿Por qué claudicación? Porque tú caminas, ¿no? Unos pasos, pero no puedes caminar más de 50 metros porque te obliga a pararte. Te paras, te recuestas en la pared, el dolor pasa un poco. Te sientas, el dolor pasa un poco, ¿no? Después puedes caminar, pero estás así caminando por partes, porque obviamente hay una lesión o varias lesiones, y hay que ver qué cosa es lo que realmente tienes. Porque si tienes una estrechez del canal neurológico, ahí la única solución es operarte. Te tienen que liberar la médula que está apretujada, ¿no? Y es lo único. Ahora, si no es tanto, te pueden infiltrar con triancicor, yo, por ejemplo, tengo mucha experiencia y me va muy bien a los pacientes que los infiltro para que esa zona se desinflame y no haya una compresión de todas las raíces nerviosas y de la misma médula. Muchas veces la vértebra se va hacia adelante o hacia atrás. Entonces, allí, mientras que... Es cierto que hay ejercicios para mejorar la estabilidad de la columna. Sí, hay ejercicios y en algunas personas funciona. Sí, eso es real. Pero si no, lo otro es ponerte unos tornillos que fijen las vértebras para que no estén bailando. Porque si no, la vértebra se va hacia adelante, se va hacia atrás y lesiona la médula. Ahora, pueden haber una mezcla de diferentes patologías y eso hay que saberlo. Pero lo que te va a hacer siempre, siempre mucho bien, en todos los casos, es bajar de peso. Bajar de peso sí te va a sumar algo positivo, ¿no? Entonces, tienes que tener fuerza de voluntad, ¿no? Y bajando de peso vas a sentir un alivio importante. También va a ser importante la aplicación de grandes complejos vitamínicos que tengan B1, B3, B6 y B12. Por ejemplo, el Neurobión, el Benalgin, el Aneurin, todos son los mismos, pero sí generan un ayuda importante. También te puede ayudar mucho la natación, también, todas esas cosas, pero

0: ¿Ok? Bien, saludos para Trujillo. Bueno, ya les hablé entonces de los problemas de la columna cervical. ¿Hay llamada? Ok. Bueno, entonces, hay mucha gente también que usa la cabeza como medio de transporte. Se ponen cosas en la cabeza para transportar. Yo no sé si a veces veíamos esas personas que vendían postres, se ponían el postre en la cabeza. O también vemos que en el África se acostumbra mucho las mujeres a transportar cosas pesadas en la cabeza. Eso no se debe hacer. Y otra cosa, hay que tener cuidado con los latigazos, ¿no? Eso, hoy día que hay tanto semáforo malogrado, que todo el mundo quiere ganar, los micros paran haciendo carrera, frenan y tu cuello se va para adelante, para atrás, para adelante, para atrás, te generan una distensión ligamentaria, un desplazamiento, eso es importante. Ahora, por lo general, vamos ahora a hablar de la columna dorsal. La columna dorsal poco molesta porque no tiene mucha movilidad, como es, son vértebras que están ahí alineaditas y no tienen gran movimiento, como que no se malogran mucho. A diferencia de la cervical, ¿no? Que sí, tú tienes una gran motilidad y se malogra con facilidad, y la lumbar también. Así que vamos a ir a hablar de la columna lumbar después de atender a nuestro oyente. Hola, buenas tardes.
1: Sí, buenas tardes, doctor.
0: ¿Qué, hija?
1: Sí, le llamo porque estaba viendo el programa, si bien estaba hablando acerca de la columna lumbar. Bueno, yo llamaba porque tengo un problema de dolor de hombro.
0: Sí. ¿Ya?
1: El manguito rotador de hace ya 2 años, que vengo haciendo terapia y no se me va el dolor. Actualmente estoy haciendo terapia física, me han sacado una resonancia, ¿no?
0: Ya.
1: Y me dicen que tengo ahí, tuve un desgarro hace tiempo, me encontré un desgarro antiguo. Y me han indicado terapia física, pero yo ya vengo haciendo terapia física desde hace 2 años atrás, ¿no? Entonces mejora el dolor, me han puesto incluso ácido hialurónico al hombro, el dolor mejora, pero luego vuelve a aparecer y ando así en terapia física, ¿no? Y yo quisiera una solución ya definitiva, pues, ¿no? Porque esto me limita a hacer cosas. Si bien tengo movilidad, muevo el brazo, todo, pero siempre tengo el dolor ahí permanente, ¿no?
0: Ok.
1: Que algunas veces duelen más, otras menos, pero ando prácticamente en terapia todo el tiempo, ¿no?
0: Ok. El tema del hombro, es muy común la tendinitis de hombro. Que es que por alguna razón hay personas que le dan demasiado trabajo al hombro, y entonces el tendón, de tanto trabajar, a veces se rompe parcialmente, y a veces sale como una callosidad, y esta callosidad, cuando uno mueve el hombro, ¿no?, hace un efecto de polea y raspa todas los tejidos allí, y genera una inflamación y que causa dolor. La característica de estas personas es que con la mano derecha no se pueden agarrar la oreja izquierda, ni con el brazo izquierdo no se pueden agarrar así como estoy haciendo la oreja derecha. Porque para eso se necesita un gran movimiento de esas partes del hombro. O sea, esa es una forma muy, muy rápida del diagnóstico. Ahora, si te están echando ácido hialurónico, habría que descartar si es que ya tu problema no está en lo que es la cavidad glenoidea, que es la articulación donde encaja el húmero con

0: el omóplato, ¿no? Entonces, allí, a veces, cuando hay una artrosis allí, se coloca ácido hialurónico. ¿Y la fisioterapia por qué es importante? Porque lo que hace la fisioterapia es hacer que los otros músculos que acompañan al músculo dañado comiencen a tomar mayor participación y hagan el trabajo, ¿no?, para compensar aquel parte del músculo que puede estar tú desgarrado y que por estar desgarrado no va a tener pues la fuerza y además también va a provocar dolor y como un instinto de protección la motilidad se restringe. Entonces, va a ser importante saber cuál es el diagnóstico, porque una cosa es una tendinitis, otra cosa es una tendinitis con ruptura parcial, ¿no?, y otra total. Si es total, ya ese tendón no va a funcionar, salvo que lo quieras operar. Y además de eso, puede ser que tengas, además de esa tendinitis, que puedas tener un problema de una artrosis, que es la deformación de la articulación. La fisioterapia, repito, lo que hace es, a ver, yo tengo varios músculos acá. Tengo el bíceps, el tríceps, ¿no?, el deltoides, y cada uno de esos músculos tienen una función específica. Pero si yo quiero, los hago trabajar para otro tipo de movimientos y eso puede reemplazar en parte el músculo dañado y avanzar. 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Julio Segura es el médico de la selección de fútbol hace como 30 años, y él es mi compañero de promoción de San Marcos. Hemos estudiado juntos, obviamente es excelente traumatólogo, porque él ve pues a todos los jugadores de fútbol de la selección, todos los que se lesionan. Entonces, yo creo que él te va a ayudar mucho, ¿no?, porque ve esos casos todos los días. Imagínate, los jugadores cada vez que salen a jugar le sacan la chochoca al hombro porque chocan, rebotan. 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Bueno, vamos a un corte y volvemos.
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0: Bien, queridos amigos, vamos a continuar entonces hablando de los signos, los síntomas de los problemas de columna. Ya hablamos de la parte cervical, ya hablamos de la parte dorsal, ahora vamos a la parte lumbosacra. Allí la columna lumbar tiene una gran motilidad, por eso a la hora que tú bailas, ¿no?, la cadera le baja a la derecha, a la izquierda, adelante, atrás, ¿no? Okay. Pero hay una diferencia con la columna cervical, que también tiene una gran motilidad. Y es que la columna lumbar soporta todo el peso de la cabeza, cuello, tronco, abdomen.

0: acompaña ese dolor?
1: Los dolores de cabeza ya, doctor, son casi un año, casi.
0: ¿Un año?
1: Sí.
0: Ok. ¿El dolor cuando empieza, empieza en cualquier sitio de la cabeza o tiene un lugar preferente donde empieza?
1: No, el dolor más más fuerte es en el lado derecho, o sea, todo lo que es el, en la altura del cerebro, casi, pues, ¿no? Pero en el lado derecho. Y el temblor mandibular que le comento, me da en el lado izquierdo.
0: Ya.
1: Para, incluso hasta para dormir, tengo molestias, sobre todo para en el lado derecho. Cuando me cuesto de costado, me duele esa zona, no sé, o sea, como que sintiera un poco con dolor, incluso también en la cara también.
0: Ya.
1: El oído, así.
0: Ok. Ahora, cuando el dolor llega, un poco que te avisa o llega de golpe. Por ejemplo, hay pacientes que el dolor le viene de buenas a primeras, hay otros pacientes que antes que aparezca el dolor, como por ejemplo que ven así como manchas negras, como que ven por ejemplo figuras geométricas como si fuese una tela de araña, que a veces siente olores inexistentes, pero él siente olores feos, o también le fastidia mucho la luz o se quieren apartar del ruido porque les molesta demasiado.
1: ¿Tú? El ruido sí, doctor, un poco, pero lo que es las cosas oscuras, eso no, nada que ver.
0: Ya, otra pregunta. ¿El dolor, tú cómo lo describes? ¿Es un dolor tipo como casco que te presiona la cabeza? ¿Es un dolor como un hincón? ¿Es un dolor como un latido que pulsa? ¿Cómo es el dolor?
1: Casi como un latido, doctor.
0: Ok. Entonces tú tienes dolor tipo latido, tienes una hemicrania, es decir, que el dolor empieza generalmente en el lado derecho, ok. Eres una persona joven, hace un año que tienes ese dolor, y el dolor cuando arranca, ¿cuánto tiempo demora si es que no tomas una pastilla? ¿Demora horas, demora días? ¿Cómo es?
1: Sí, doctor, me demora horas. O sea, yo ya casi ya no estoy tomando mucho medicamento. Antes sí tomaba casi todos los días pastillas, lo que era también orfenadrina, incluso como relajante muscular, porque también me duele la altura debajo de la nuca, pues, ¿no? Lo que es el cuello, en la parte del omóplato.
0: Ya, ¿y dónde vives?
1: Yo vivo en Catacaos, Piura.
0: Ya, ok. Perfecto. Hay aproximadamente 42 tipos distintos de dolor de cabeza, ¿no? Y los más comunes son la cefalea tensional, contracción del cuello. La otra es la cefalea en racimos, que da a través de los ojos, duele mucho los ojos. Y lo otro, ¿no? Son las migrañas, las migrañosas. Pero hay una infinidad de otros dolores. Entonces, vamos a hacer una cosa. Tú me vas a escribir a mi celular, ¿no? Me vas a escribir y yo allí te voy a hacer preguntas y respuestas, y después yo te mando una receta. Porque ahorita ya el programa se acaba y no voy a poder ayudarte. Entonces, anda a buscar un lapicero y yo te doy el número, y entonces tú me escribes ahí y yo ahora más tarde te respondo. Entonces, cefaleas pueden haber, dolor de cabeza puede haber por muchas razones, ¿no? Puede ser por razones dentro del cerebro, puede ser por aneurisma, malformación arteriovenosa, parásitos, tumores benignos, tumores malignos. Puede haber contracciones de músculo. Puede haber trismus, que es la contracción grande de las mandíbulas, también genera eso. A veces la falta de una agudeza visual también, las otitis medias también, la sinusitis.

0: sinusitis también. En fin, la hipertensión. Hay muchas formas de un dolor de cabeza. Y así que eso lo que hay que hacer es, hay que estudiarlo. Y antes de que cualquier médico te diga tienes migraña, primero tiene que haber descartado todo. Solamente cuando el médico ha descartado todo, recién puede hablar de migraña. Antes no, no es correcto. Bueno, ya saben, queridos amigos, cualquier cosa, me llaman al 999-002121. Y para mi amiga de Catacaos, anota mi teléfono, me llamas 997-55-4458. Te repito, 997-55-4458. Bien, queridos amigos, nos vemos mañana. Chao.
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0: Hola, queridos amigos, bienvenidos, bienvenidos, bienvenidos a un nuevo programa, una nueva versión de Detrás de una canción. Hoy día nos vamos a llenar de música pop, rock, rock, pop, pero por ahí viene la onda con mucha energía. Vamos a ver de quién se trata.
1: Andrés Galarza es un cantautor peruano emergente de pop rock e indie, hijo de Cucho Galarza, fundador y bajista de la emblemática banda Grupo Río. Habiendo crecido en medio de escenarios, ensayos y la mística del rock nacional, Andrés se ha consolidado su propia identidad musical, combinando matices emocionales, letras introspectivas y arreglos contemporáneos. Entre sus lanzamientos destacan producciones como EP de Nuevo 17 y sencillos como Rendición, colaboración realizada junto a Coqui Bonilla de Afrodisiaco. Su propuesta busca refrescar la escena del pop rock local con una sensibilidad propia, construyendo su propio camino en la música sin perder la herencia del rock peruano.

0: Andrés Galarza diría, soy adicto al rock and roll. Andresito, ¿cómo estás?
1: Gracias, doctor Macé, gracias por la invitación. Y bueno, un gusto estar aquí en Detrás de una Canción, que es una iniciativa bastante, bastante interesante, poder participar con una banda estable. Es algo que hace tiempo no se hace aquí en el país.
0: Claro que sí. Andrés Galarza, tu papá es Don Cucho, una leyenda.
1: Don Cucho.
0: Para mí es una leyenda porque ese sí es un grupo.
1: Porque sí, eso es una banda. Sí.
0: Ese es un grupazo porque, en primer lugar, tiene pensamiento de grupo, componen como grupo, funcionan como grupo. Y qué suerte. Yo pienso que si Río hubiese sido argentino, che, vos tendrías como 10 carros, 10 BMW.
1: Tendría pelo.
0: Tendría pelo. Sí, porque en realidad, cada vez que escucho a Río, a tu padre ahí, la verdad que no te canses. No, escuchas una vez y otra vez. No es que no, ya vi el show. Despiertan tanta energía positiva.
1: Despiertan entusiasmo.
0: Entusiasmo.
1: Que despierta entusiasmo y claro. Y desgraciadamente, pues en la época en la que Río surgió, entre otras carencias, no había piratería, me parece, en esa época.
0: No, no había.
1: Pero lo que tampoco había, no había una sociedad de gestión colectiva que pudiera defender efectivamente. O sea, había Black, pero no era como es ahora, ¿no? Entonces, mientras que los argentinos, pues, tenían SADAIC, Chile siempre tenía la SCD, y mayor vinculación, desde luego, con las disqueras grandes de la época, en el país, no, ya en los 80s eso no había, ¿no? Así que toda esa época del boom de Río en los 80s, principios de los 90s, prácticamente se perdió en un sentido patrimonial, ¿no?
0: Así es. Ustedes son cuatro hermanos.
1: Sí.
0: ¿La única ovejita descarriada eres tú o hay otro músico más?
1: No, creo que soy yo nada más. O sea, de por ahí alguien que toca algo, pero que haya decidido hacer música en serio, yo nomás.
0: ¿Y desde cuándo tú la tuviste clara que tú querías música, música y música?
1: A los 14 años, creo. 14 años. Yo acompañaba a mi papá siempre que podía. A mi mamá ya no le gustaba, pero yo acompañaba a mi papá a Río, pues, ¿no?
0: ¿A tu viejita no le gustaba que vaya a tu papá?
1: No, o sea, le daba miedo, no por la música, sino que le daba miedo los lugares a donde íbamos.
0: Chico,
1: era muy aprensiva, mi mamá siempre fue así. Y entonces... pero me gustaba el escenario, me gustaba el espectáculo, me daba miedo al inicio, me daba bastante miedo, pero también me llamaba mucho la atención y me gustaba el ambiente de camaradería que había dentro de la van, ¿no? Las bromas, el encontrarse, el espíritu de cuerpo, eso me gustó mucho. Entonces cuando empezó a suceder, bueno, para mí fue un regalo de Dios, ¿no? En realidad.
0: ¿Y cuál fue la primera llamada que tú sentiste cuando tú dijiste, no, este es mi camino? ¿Cuándo fue un momento especial que tú dijiste, yo quiero ser músico?
1: Bueno, creo que fue una vez que cometieron el error de dejarme tocar en la kermés del colegio. Y canté al colegio No Voy Más, de leucemia. La directora se quería morir, pero salió muy bien. Pues fue un gran evento, un gran momento.
0: ¿Y era un colegio de monjitas?
1: Era de monjas, no un colegio laico, ¿no? Pero muy, muy cucufato y qué sé yo. Y de pronto,
0: Porque si era de monjas, te exorcizaban.
1: No, bueno.
0: ¡Sal de ahí, demonio! No, ¿qué haces de ese cuerpo?
1: Pero no salió muy bien y me gustó mucho, ¿no? Y así poco más y me cargaron en andas, ¿no? Porque había tenido la osadía de cantar eso ahí. Y salió bien, salió bonito. Y a partir de ahí dije, oye, esto sí es divertido, quiero cantar esto, ¿no? Entonces, quiero hacer esto, mejor dicho. Y ya me metí de lleno, ¿no?
0: Claro, ya me imagino la cara de la directora. Y ahora, queridos alumnos, el niño...
1: 14 años.
0: Nuestro joven talento, Andrés Galarza, que tú estás cantando Al Colegio No Vuelvo Más.
1: Al Colegio No Voy Más, de Daniel Lefe, que ya es miembro de la Abdaica ahora.
0: Sí, sí, sí, sí.
1: Y ahí me lo he encontrado varias veces y canté esa canción y fue una locura, ¿no? Hay un video por ahí que conservo de muy poca calidad, ¿no? En esa época los celulares no eran como ahora, ¿no? Pero ahí queda un registro.
0: Bueno, así que saliste como héroe, no, por haber dicho al colegio no voy más.
1: Claro, claro, pero la gente, no, yo no decía la grosería, la gente gritaba, pues la gente gritaba y ya pues no podías contra la masa, pues, ¿no?
0: Claro.
1: Ya, pero y aparte que salió muy bien, o sea, fue muy...
0: O sea, no tomaron represalias en serio en conducta.
1: No, no, porque salió bien, salió bonito, fue un gran momento. Y ya, y a partir de ahí con altibajos, trompicones, caídas, como es lógico, errores, pero de ahí seguí evolucionando, aprendiendo, y bueno, y pasó el tiempo y varios amigos me decían, oye, yo pensábamos que se te iba a pasar, ¿no? A los 18, pero seguí, seguí grabando videoclips, presentándome dentro, fuera de Lima, peleando por aquí y por allá para poder hacer algo, y bueno, y así, siguiendo hasta ahora.
0: Estuve escuchando tus temas, ¿no? Cuando estabas con el ensayo de la banda. Y tienes un estilo bastante propio, te felicito, ¿eh?
1: Gracias, gracias, gracias.
0: Sí, la verdad que no es por patería, pero me gustó mucho la propuesta que estabas dándonos a conocer. Buena onda, bastante comercial, que es importante, ¿eh?
1: Sí, pero sería más comercial si algún intérprete de la cumbia agarra mis canciones, están disponibles. Porque yo quiero ser el futuro Stanis Mogollón. Por lo menos el corte de cabello ya lo tengo.
0: Estás picando alto, ¿eh?
1: No, pero es que sería genial, ¿no? O sea, sería no solo genial para mi bolsillo, sino sería genial que interpreten mis canciones en otro género. Yo pienso que sí, aunque sea, hay un par ahí que podrían ser.
0: Qué bien. Bueno, y cuando empezaste con tu primera banda, ¿era gente del colegio o era gente del barrio?
1: Ninguno. Eran gente de la música. Recluté directamente músicos y fue una bonita experiencia, hicimos nuestro primer videoclip, pero bueno, es complicado mantener una banda. Yo siempre digo que las bandas cuando son de verdad son como los matrimonios o las familias. De pronto no son para todo el mundo, hay gente que le va mejor sola. Y yo sufrí mucho por eso porque yo veía a Río y decía, wow, quiero tener esa onda, claro, que ellos, claro, tienen. Pero luego entendí que eso no era para mí, que mi camino era más ser seguir la égida pues de otros que habían caminado solos.
0: Claro.
1: Y a partir de que empecé a caminar solo, encontré mayor estabilidad, me fue mejor, me estresé menos, ya no había esa presión de o sea, era así, nomás iba solo, pues, ¿no? Iba solo con mi soledad. Y me fue bien, al final logré estabilizar músicos ya que quedaron ahí, un pequeño staff, eso fue básicamente.
0: ¿Cuántas canciones tienes ya registradas en Updike?
1: Ay, serán como unas 20 por ahí, una cosa así me parece, pero siempre que compongo una canción la registro, sobre todo que ahora es más fácil, pues, ¿no?
0: Claro.
1: Antes había que llevar el rollo del mal muerto, ¿no? Ahí a petituar, pero ahora ya no, ahora ya por pagas 10 soles y entra.
0: Ya está tu canción protegida.
1: Así es, exacto, yo lo hago así. Mi último EP al toque lo he registrado en un ratito, me entregaban la canción y entraba inmediatamente.
0: ¿Y ya has tenido la oportunidad de ir a la sala de ensayo de Abdai?
1: Claro, si hasta he grabado un pequeño video ahí, claro.
0: ¿En la sala de ensayo o en la sala de grabaciones?
1: No, en la sala de ensayo.
0: ¿En la de Pedro Sales Verdes?
1: Ajá, exacto, sale ahí Pedrito, que en paz descanse, en
0: ahí está Pedrito.
1: Parche de bombo. El frontal, sí, claro, he estado ahí, he estado en esa sala unas cuantas veces y hemos ensayado ahí también para un evento que tuvimos en 2024. Y utilizamos la sala, muy bonita, bastante, bastante bonita. Lo único que nos dejaron el monitoreo medio raro porque salió una orquesta, pero fuera de eso estaba todo bien.
0: Qué bien. Bueno, ¿y cuántos discos ya has podido grabar? Como singles, ¿eh? Para contarlos.
1: Ahí sí me agarras, pero a ver, el primer disco con mi banda, que fue hace un montón de tiempo. Luego de ahí, bueno, no tuvo nada más. Luego unos cuantos singles, no sé, pues, 10.
0: 10 canciones.
1: Por ahí serán, pero estoy así hablando a grosso modo, ¿no?
0: ¿Y cuál es tu próxima proyección? ¿Qué vas a sacar? ¿Qué
1: bueno, estás pensando? Lo que han escuchado, lo que van a escuchar o han escuchado en el programa, son 3 canciones. Una es Rendición, que formó parte del soundtrack de la novela Los Otros Concha. La canto a dúo con Coqui Bonilla en la versión original. Está otro tema de Nuevo 17, que es personalísimo. Y hay un pedazo de un tema inédito todavía, que se llama Queriéndote, que es una canción muy, muy adolescente, muy juguetona. Y la ha producido Juan Carlos Fernández, nada más y nada menos. Él está produciendo mi nuevo EP. ya tenemos dos canciones de cuatro que van a ser en total. Porque ahora, en realidad, en la época actual no tiene mucho sentido hacer discos de larga duración. En realidad, lo que te recomiendan las editoras de Spotify es lanza singles, ¿no? Estamos volviendo al lado A, al lado B, ¿no? Prácticamente. Ya, vas a hacer dos canciones, ya, ¿cuál es la potente y cuál es el patito feo? Ya, a la potente le pones toda el video, la promoción, y el otro está ahí como una especie de lado B, ¿no? No físico, pero sí digital. Así que ya nos faltan dos canciones, terminamos, luego viene el tema del arte, fijar una fecha para el lanzamiento y presentar el nuevo EP, que todavía no sé cómo se va a llamar, escogeré. Pero de momento el single creo que ya lo escogí y es la canción que hemos interpretado Queriéndote.
0: El disco sale como Andrés Galarza.
1: Así es, el mismo que Viste y Calza.
0: Ok, y bueno, ¿y tu viejo qué dice? ¿Estará hinchado como pavo?
1: Sí, no, él ha participado en no. El disco, claro, en la producción, él me ha ayudado a hacer la...
0: ¿Van al bajo o no?
1: No, yo toqué los bajos, hasta guitarras he tocado, pero mi papá me ayudó haciendo las baterías en algunas canciones, haciendo las baterías, porque él aprendió mucho de producción, de mezcla, y haciendo las baterías... Ha tocado teclados, ha hecho algunos vientos incluso con el controlador, o sea, algunas cuerdas, ese tipo de cosas. Y la producción y la mezcla a cargo de Juan Carlos Fernández, que le mando un gran abrazo, y a Julito Jauregui, que es su ayudante, el pulpo, así es tal cual. Pero los pulpos buenos, no como los otros.
0: Sí. Está bien, buena gente, a Coqui Bonilla. Bonilla le decimos.
1: Bonilla, claro.
0: Le decimos pensaba, Bonilla. Buena onda, Coqui. Buena onda también Huascarlos le decimos nosotros. Yo tuve la satisfacción, le mando un saludo para mi querido Huascarlos, como le decíamos. Él me acompañó casi 4 años en la banda. Y un capo.
1: Un capo. Increíble. Él es increíble.
0: Un capo, mi querido gato gordo. Bueno, y qué bien. Y también tu viejo apuntalando tu carrera me parece espectacular.
1: No, sí, claro. Y yo quiero... Claro, esto suena a palabra amable para uno mismo, pero en realidad yo estoy mucho más contento con la música que hago ahora que con la que hice antes, ¿no? O sea, lógico, es una evolución, creo que siempre estamos evolucionando. Pero pienso que lo triste sería decir, antes componía mejor o las canciones anteriores eran mejores. No, o sea, yo pienso que lo mejor está por venir, y este EP que se está trabajando, estoy muy, muy orgulloso del resultado. Es la mejor producción posible y son las mejores canciones que he hecho hasta ahora. Y estoy interpretando dentro de mis limitaciones, obviamente, porque no soy ningún Pavarotti, pero ningún virtuoso, pero pienso que estoy cantando mejor de lo que lo he podido hacer en toda mi historia, ¿no? Hasta ahora. Espero que siga mejorando, ¿no? Dentro de lo posible.
0: No, sí. Algunos estudian, otros que con el tiempo, el oficio te va dando recursos, tú mismo solo aprendes a respirar mejor, a veces que te agarra un resfriado y tienes como sea salir al escenario y tú mismo tienes un autoaprendizaje que con el tiempo te ayuda.

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0: Bueno, ¿y cuáles son tus proyectos? ¿Cómo se ve Andrés Galarza de aquí a, para no hacerla muy larga, de aquí a 3 años? ¿Cómo te ves?
1: Bueno, yo me veo en la presidencia ejecutiva de Abdac. No, mentira.
0: Falta 5 años, pues.
1: Falta todavía. No, me veo tocando más. Repito, ya hablando en serio, sí me gustaría que graben algunas de las canciones nuevas en género tropical. Pienso que hay varias que tienen muchísimo potencial para que las cante en ese género. Me veo viajando más. Y bueno, Dios mediante también cobrando más regalías, ¿no? Porque se supone que si le va bien a las canciones voy a cobrar más. Así que eso básicamente así me veo y de pronto haciendo otro EP de nuevo, componiendo más, ¿no? Componiendo más y mejor, así lo veo. Pero fundamentalmente quiero tener más trabajo, más movimiento, eso.
0: Bueno, me imagino que en algún momento has tenido alguna experiencia con la música y la inteligencia artificial, ¿o no?
1: Mira, mi papá me avisó y me dijo, mira, salió este programa Zuno.
0: Sí.
1: O sea, mira, nos dio ideas. O sea, vimos ahí, oye, sí, te da ideas, pero yo no lo utilizaría. O sea, no. O sea, en mi EP, en mi música no hay nada de inteligencia artificial. Pero nada, no hay para nada. O sea, no creo en eso para esa finalidad.
0: El Zuno tiene una herramienta. Los músicos que crecimos, nacimos, nos desarrollamos en la época de tu padre, de ahí somos nosotros de esa camada. Entonces tú componías y la canción se la dabas a un arreglista. Si el arreglista no estaba inspirado ese día, tu canción ya fue. Hoy día tienes la opción de que metes tu idea y le comienzas a buscar, ¿no? Yo tengo una canción que me dio mucha satisfacción que se llama Buenos Tiempos.
1: Claro.
0: Entonces yo dije, a ver, ¿cómo sonaría en cumbia? Verso uno. ¿Cómo sonaría en charanga? En charanga. ¿Cómo sonaría en salsa? Salsa. Y me pasé, hice como 25 versiones
1: Increíble.
0: por divertirme, ¿no?
1: Claro.
0: ¿No? Y lo que sí me llamó la atención, como en algunos géneros musicales, la canción tomaba otra dimensión, ¿no? A veces mezclaba, y a ver cómo sería en bossa nova, y salía una cosa que te llamara la atención. Así que, si tú tienes alguna canción, ponle pues ponle a cumbia, y tengas
1: Una
0: una
1: carta de
0: gama.
1: presentación.
0: Claro, le dices
1: Zuno.
0: al cumbiambero, ¿no? Le dices, mira, acá tienes una idea. Si quieres salsa dura, salsa dembé, salsa romántica, o sea, tienes un portafolio para mostrar de una canción que ya tú ya has creado.
1: Claro, no, pero yo también pienso en la cumbia porque es lo que más recauda, o estoy equivocado.
0: No, no, claro,
1: Claro, pues,
0: largamente,
1: claro,
0: ¿no?
1: entonces hay que apuntar ahí. Además que no, pero más allá del tema, obviamente cualquier autor quiere que su obra llegue lejos, pero claro, hay que hacer eso que tú dices es cierto, porque te da ideas, te muestra más o menos un bosquejo de cómo sería, pero también uno como músico lo escucha y tú dices, sí, le puedo meter una cumbia, puede ser. Si bajamos un poco la velocidad, si entra, es simpático, no es simpático. Ahí le puedes meter unos arreglos, juegas. Entonces dices, no, sí, tiene madera para eso. Sí puede funcionar.
0: Pero ojo, yo he tenido la suerte de que me graben muchas orquestas de salsa y de cumbia. Y entonces hoy en día ha cambiado la cosa. Ya ellos prácticamente quieren la canción en un plato con tu babero, tu cuchillo y tu tenedor.
1: Todo
0: O sea,
1: masticadito,
0: todo
1: dice.
0: masticadito,
1: Ah,
0: ¿no?
1: bueno.
0: ¿No? Entonces, los grupos ya están, dicen, no hay tiempo, paramos chiveando, no hay, a ver, para escucharla. Y quieren escucharla en una y que incluso componer pensando en ellos, en su estilo, ¿no? Entonces, eso sí me pasa cada rato. Y también cuando converso con Stanis, también mencionamos que los grupos, por una cuestión de repente de moda o del tiempo que es más rápido, quieren que la canción ya sea pensada para ellos, en su estilo.
1: Bueno, eso ya se puede hacer.
0: Sí.
1: Ya se puede hacer tranquilamente.
0: A veces, yo agarro una canción para que yo pienso ponerla en cumbia, ¿no? Y le pongo cumbia, guión, rock, guión, soul. Esa es como una combinación que yo uso para que me salga una canción tipo Grupo 5.
1: Sí.
0: ¿No? Sí, esa yo, o sea, no tiene nada que ver, pero la combinación, ¿no? Que tú usas...
1: como Grupo 5, más o menos.
0: Y sale como Grupo 5.
1: Pensé que salía como Barrio Calavera o algo así.
0: No. O sea, yo también pensaba, pero... Le ponía cumbia villera, todo. Pero la fórmula que a mí me ha salido, hago esto.
1: Increíble.
0: Hay canciones que los chicos del Grupo 5 me han grabado. Te Prometo Olvidarte, por ejemplo, es una de ellas. Tu Peor Enemigo también es otra. Pero para buscar y decirle, muchachos, acá hay otra canción, o sea, la herramienta te da esa facilidad de que estás en tu cama, mirando televisión, ahí vas escuchando con tu audífono, esta queda, que es una herramienta que te puede servir para ofrecerla.
1: Claro, porque, claro, lógico, o sea, lo que dicen, no voy a empezar de cero, a adaptarla, no, o sea, aquí está listo para que los músicos se la aprendan a interpretarla.
0: Claro.
1: O grabarla de una vez, ya. La grabamos así, tal cual, hacemos un cover de eso, cosa que está ahí, lo hacemos nada más. Sí, sí entiendo la idea. Y sí sería bueno, desde luego, ¿no? Obviamente yo tengo mi versión y todo, pero hay mucha gente, por ejemplo, Coti, argentino, que ha visitado la Dyke. Él ha compuesto para cuánta gente. Y también interpreta sus obras. Claro, suenan diferente, ¿no? A como, o sea, no es igual Te Quise Tanto en la voz de Coti que en la voz de Paulina Rubio, ¿no? Pero
0: claro.
1: Pero igual es un gran tema, ¿no?
0: Pero sí, tienes una buena, la tienes clara, el autor-compositor no se puede ceñir solamente a lo que le gusta. El autor-compositor tiene que hacer cumbia, salsa, merengue, rock y estar listo para entregar tu material porque ahí puede estar una oportunidad, ¿no? Y tú no sabes a dónde va a acabar tu canción. A veces... todos los músicos sabemos que a veces una canción que nosotros pensábamos que era de relleno y que era el patito feo, finalmente termina siendo el cisne del disco, ¿no? Muchas veces ha ocurrido así.
1: Claro, sí, tengo una canción importante para que en mi epitafio esté autor de tal canción, autor de tal obra, ¿no? Aunque sea, pues, ¿no? Que así lo recuerden a uno. Pero sí, buena idea. Pero bueno, esos son los proyectos, ¿no? Y aprovechando, no sé si se puede hacer un poco de Cherry.
0: Dale,
1: por
0: con todo.
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1: No, pues, pero asustamos al dueño del local, me disfrazo de recaudador de Antaño y me aparezco ahí.
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1: Claro, ahí voy ahí con la planilla, me asusta.
0: La planilla va a decir, Andrés Galarza.
1: Claro.
0: Continuará Andrés Galarza.
1: Claro, ahí continuará. Varias obras. Ahí sale que he escrito la culebrítica.
0: Oye, Cucho, este Galarza la quiere hacer sí o sí, como sea.
1: Se acaba el tiempo, ya 33 años ya. Hay que llegar al poder en algún momento.
0: Está chibolito, no, 33 años, eres una criatura.

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0: Hola, hola, yo soy Stanis Mogollón Benítez, compositor de música tropical, sobre todo cumbia. 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Para mí crear es mi vida. Creo que es un don que me regaló Dios de hacer música y compartirla con mi gente. 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Con eso yo sostengo a mi familia y cumplo con todas mis necesidades. El futuro de la creatividad para mí es muy bueno, pero hay que tener mucho cuidado con las herramientas digitales que están apareciendo y que atentan contra el trabajo que hacemos como creativos. Yo creo que debemos dejarlo en eso, en una herramienta musical, porque la creatividad es algo que viene de uno mismo, viene de un ser humano, y eso no se cambia por nada.
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0: O sea, ¿cuántos años ya tienes haciendo música, música, música?
1: Digamos que desde que me lo puse así muy claro, ya son desde los 14 hasta los 33, ¿cuánto tiempo es?
0: Ya son varias horas de vuelo.
1: Sí, claro, pues, pero porque empecé muy chico, pues, ¿no?
0: No, está bien, está bien, está bien.
1: Claro,
0: Perfecto.
1: pero...
0: Y ya tú me has dicho con el repertorio que tú lanzas, ya más o menos me has dicho que cuáles son los grupos que son de tu mayor aceptación. Pero si tienes que escoger a tres grupos que realmente te han marcado, ¿quiénes serían?
1: Pero precisando la pregunta, ¿hablas de influencia o solamente que me gustan mucho?
0: No, una influencia que
1: Una
0: tú,
1: influencia.
0: sí.
1: Tendría que decir Los Prisioneros
0: Prisioneros.
1: por Jorge González, me volví bajista, ¿no? Luego tendría que decir Da Police. Da
0: Tapolis.
1: Police. Y aunque suene nepotismo, Río.
0: No, no está bien.
1: Río, o sea, fue mi primer contacto con la música, o sea, quiera o no, o sea, los conozco más que muchas personas, ¿no? En el sentido musical también, y, o sea, yo sé perfectamente la voz de Pocho, yo la reconozco en un apagón, pues, ¿no? Entonces,
0: Sí,
1: ya,
0: Pocho.
1: pues, ¿no?
0: Saludos para Pocho.
1: Saludos para el tío Pocho. Y, entonces es un gran cantante, muy original, he aprendido muchísimo de él, ¿no? Sin que él nunca me dé una indicación ni nada, ¿no? De mi papá también, o sea, el sonido de Río es muy particular, la manera que tienen de desenvolverse en vivo, cómo hacen las cosas, o sea, siempre ha sido una... Sin que te lo indiquen, porque mi papá no es una persona que sepa enseñar, él solo actúa y ya, y tú lo ves. Tú lo ves y si eres inteligente aprendes.
0: Sí, como te decía, los estaba viendo, no sé si era un show actual o pasado, pero lo estaba viendo en el Jamming. Tremendo show, bien afinados. Creo que Pocho pasa el tiempo y cada vez canta mejor. Tiene una voz bastante agradable, Pocho. Y Río canta hoy, mañana y pasado, y no sé cómo aguantan ese training, porque ya los años han pasado. No, los muchachos ya no están tan muchachos, pero tienen un movimiento espectacular, Río, ¿eh?
1: Sí, eso es algo que yo admiro bastante de ellos. Ellos nunca han dejado de trabajar. Y justo antes de entrar acá, estaba conversando con Huguito Bravo.
0: Huguito Bravo.
1: Huguito Bravo, que Hugo Bravo, tú sabes que él grabó las congas en un tema de Río, en Pierdo la Razón. Él grabó las percusiones ahí en Santiago de Chile. Y desde ahí hay una amistad, pues, ¿no? Con Río. Y conversábamos, pues, ¿no? Y decíamos, a veces la gente ve de pronto la fama o piensa que no, que sí, que te va bien. Y que todo es comodidad cuando en realidad no es así, porque la vida del artista, de viajar, de tocar, también está sujeta a vicisitudes, a dificultades. Pero también han habido épocas difíciles, ¿no? En las cuales hay que apechugar, como se dice, y creer en ti mismo, porque si no, nadie más lo va a hacer por ti. Entonces Río también es una escuela en ese sentido, ¿no? Ha pasado por todo, ha sido su carrera, ha sido una montaña rusa, y ahí están. Con la energía de siempre, con más experiencia que antes, como es obvio, y siempre con algo nuevo que tocar. Es increíble.
0: Río hace poco cruzó la meta de los 50 años, ¿no?
1: Si tomamos como, no, 50, no, 40, porque
0: 40.
1: si tomamos como base el 84 que se lanzó el primer sencillo, ya con el nombre Río.
0: Ya.
1: Sí, pues de ahí empieza a contar. El 2024 celebraron 40 años.
0: 40 años por todo el Perú.
1: Así es, por todo el Perú y partes del mundo. Japón, Estados Unidos, México, España, Italia,
0: No, sí, ahí
1: Alemania.
0: se van todos los años para allá.
1: Sí, ya próximamente a Corea del Norte porque no se puede todavía entrar, pero ya viene también, ya viene. Ya está llamando ahí el chino loco para contratarlos. Pero sí, Río toca demasiado. Es la banda de rock que más toca y más ha tocado, creo, del Perú.
0: No, sí, de Perú fácil es, el número de tocadas es inalcanzable, ¿no? Inalcanzable, ¿no? Bien, bien por el grupo Río. Mi querido Andrés,
1: Muchísimas
0: te
1: gracias.
0: entregamos este recuerdo para que
1: Oh.
0: te acompañe en tu sala
1: Por
0: o
1: supuesto.
0: en tu bar.
1: ¿no? Esquivar, en mi cocina.
0: En tu cocina.
1: Muchísimas
0: ahí.
1: Gracias. Detrás de una canción. Muchísimas gracias. De verdad, no, y gracias por invitarme. El programa está muy bonito. Es una gran iniciativa. De verdad, el set está precioso. La producción es A1. Y de verdad que me entusiasmó mucho el venir, porque cuando me ofrecieron que, oye, para tocar con una banda estable, y está Oscar Cabero, unos monstruos, pues, ¿no? De la música. A mí como cantautor, como intérprete, me entusiasma, pues, ¿no? Escuchar mis obras de otra manera, ¿no? No con mi banda, sino con una banda que está aquí, es una sorpresa. Y yo sé que va a ser una sorpresa agradable, y así fue, pues, ¿no? Así que muchísimas gracias, de verdad, detrás de una canción, Updike, y a ti, desde luego.
0: Ok. Desde ya te voy invitando. El próximo año Abdai cumple 75 años, pensamos botar la casa por la ventana, aspiramos a tener un concierto en el Estadio Nacional o de San Marcos,
1: wow.
0: Donde estén todo el mundo, ¿no? Toda la gente vernacular, música criolla, rock, pop, balada, cumbia, toda la gran familia Abdai, para ofrecerle al pueblo, a quien nos debemos, porque si no hubiese pueblo, nosotros aquí le cantaríamos.
1: Así es.
0: Así que ahí vamos a estarle dando un agradecimiento, vamos a festejar juntos, así que esperemos que esa noche se diga, ahora con ustedes, Andrea Garza.
1: Cuenta conmigo, si sigo vivo, parece entonces que ese es el plan, sí, ahí estaré.
0: Bien. Bien, queridos amigos, ha sido un placer estar con Andrés Galarza, y bueno, que se repita, que no se pierda en el camino, y aquí estamos siempre esperándote.
1: Muchísimas gracias.
0: Chao, muchachos, gracias por la compañía.

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4: 6 y 1. 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

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PBO Radio, 44 emisoras en todo el Perú que estarán escuchando los dos partidos que transmitimos el día sábado, los dos partidos que transmitimos el día domingo, porque el sábado estamos con Melgar, con el Deportivo Garci, ¿cierto? Y luego Alianza Lima con Grau. Y para el día domingo, el puntero. Bueno, de repente a esa hora de la mañana del domingo ya no es puntero, pero después puede recuperar la punta, por supuesto. Cristal con Comerciantes Unidos de Cutervo y Universitario. Juega de visita, pero en Trujillo, ante el local que será Alianza Atlético de Sullana. Todo esto lo escucharás en PBO Radio, los 91.9 para Lima y 44 emisoras más para todo el Perú. 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Bueno, nos vamos con toda la energía con el menú de hoy. ¡A comer!

0: 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Next. Se ganó su renovación. Cristal negocia con Yoshimar Yotun su ampliación de contrato. Celestes también renovarán con Luis Iberico, o sea, la pareja que estuvo presente en el gol. Allá, ¿dónde se fue? ¿Dónde fue el partido? En Cajamarca, ante UTC de Cajamarca. Next. ¿Cambios en la U? Bustos ensaya la opción que Inga sea stopper por izquierda y que el panameño Gutiérrez sea carrilero. Aún no define el 11. Están tiki tiki. Next. ¿Cómo se ríe Richard? Tiembla L. Me verán volver. Mano debería convocar a Tapia a la selección para los amistosos de noviembre. Carrillo todavía es un jugador seleccionable. Bueno, contra los rivales que va a tener Perú, ¿qué quieres que te diga? Mira, me han dicho el rival de Perú que ya me olvidé el apellido. Ya. Vienen unos gatitos al estilo, ¿cómo se llama lo que jugaron con Argentina? Al estilo Benín, Burkina Faso. Vienen los gatitos para jugar con Perú en el Cusco y se los traen para llevarlos al Cusco. Porque a Bolivia el equipo de altura se lo traen para jugar en el Monumental. Ay,
1: pero, ay, ¿cómo va a jugar Bolivia en La Paz, pues, hermano? En la altura o van a llevarlo van a llevarlo.
0: Perú, señor.
1: Correcto, Perú no puede llevar a Bolivia a jugar al Cusco, pues. ¿Qué cosa es esto?
0: Ah, no. ¿Cómo? ¿Entonces cómo se mide?
1: ¡Ay!
0: ¿Cómo se mide?
1: ¿Cómo que este va aquí? No tiene nada que medir, hermano. No tiene nada que medir. No seas tibio. O sea, ¿tibio? Vamos, el de altura bajó en la altura. ¿Qué sentido tiene? No tiene ningún sentido. ¿No es cierto?
0: Ah, o sea, hay que traer una lorna para llevar a la altura.
1: No, sí, pero no.
0: ¿Pero qué cosa?
1: No. Yo sugiero que Perú juegue con Italia, juegue con Francia, con Alemania. Ya está.
0: Sugieres.
1: A ver. Ahora todo el mundo ya escondió la cabeza.
0: ¿Ah?
1: Está tapando a la federación después del papelón.
0: ¿Tapando? Obviamente,
1: después del papelón, insisto, de los que lideran este tema, tanto Lozano como Ferrari, porque es un papelón, ¿no es cierto? Y la verdad, yo estoy dudoso que esta selección juegue en la altura. Porque no se trata de que solamente sea la altura.
0: Total,
1: de lo que se trata.
0: De acuerdo, se de baja lo que el micro.
1: No me bajo. Estoy sustentando. Lo que se trata. Déjame hablar, pero no sea malcriado, hombre. No,
0: ¿qué cosa estamos debatiendo, señor?
1: Si no, toma tu combi y chao.
0: Entonces, tengo una china, señor.
1: De lo que se trata es que, yo decía, esta selección va a estar un buen nivel. Entonces,
0: ¿cuándo ha dicho?
1: No tiene.
0: Si dijo que ni siquiera debería jugar.
1: Claro.
0: ¿Para qué va a jugar?
1: Jugó
0: si las eliminatorias son el próximo
1: y demostró
0: año.
1: Que no
0: estos
1: tenemos,
0: partidos no sirven de nada. Y dice...
1: No tiene material. Una buena selección.
0: Pero si ya viene Tapia.
1: Señor... Un solo hombre, no, él no va a poder solo.
0: Y capaz es capitán, porque es el capitán
1: no,
0: del futuro.
1: Ya sé que te duele.
0: Ya llegó el futuro, ¿no?
1: Sí.
0: Ya estamos en el futuro.
1: Eso
0: ya estamos en el futuro, ya puede ser capitán.
1: Hablas y te burlas cuando porque tienes un medio, te burlas. Ya no, esa fue una chapa que le pusieron al capitán del futuro. Ya tiene 31 que es futuro, no hay nada. Pero necesitamos una selección que necesita más gente... Un elemento de experiencia que está jugando. Tengo la información. Dice que no está jugando
0: pero,
1: y está jugando. Pero
0: qué,
1: en fin.
0: ¿Para qué experiencia? ¿Con cuánto va a llegar al mundial? El otro día preguntó: ¿Con cuánto va a llegar al mundial?
1: Un estúpido dijo ahora que escuchaba. No, por ahí.
0: Escuchas estúpido ya.
1: Claro.
0: Perdón. Ha confirmado que Lejalder escucha estúpidos, ¿ah?
1: Es que
0: ha confirmado. Que pierde su tiempo. A mí me gusta perder mi tiempo.
1: No, yo chequeo.
0: ¿A quién has escuchado?
1: Lo que pasa es que tú no eres periodista, no te voy a decir a quién.
0: No, está bien,
1: porque uno corresponde hacer eso.
0: ¿Cuál es el estúpido
1: Tapia? ¿Ustedes creen que Tapia va a salvar a la selección? Si necesita ser estúpido y animal no conocer de esto. Así de sencillo.
2: Es no una se trata
1: de, porque no se trata de un jugador, se trata de un equipo, se trata de una sociedad de buenos jugadores. ¿No es cierto? Y esto lo hablo con seguridad.
0: ¿Y dónde está tu sociedad de buenos jugadores?
1: No lo tiene, pues. Entonces, ha hecho el papelón.
0: Entonces, no, la que va a jugar ahora. Porque ahora cuando juguemos con los gatitos que vienen, eso va a ser pero pan con mantequilla en la altura. Porque
1: Argentina
0: la no va, no canta.
1: Argentina jugó contra Budín, creo, en un equipo, una selección de Budín.
0: Sí.
1: ¿No es cierto?
0: Y entonces, eso está bien, eso
1: y
0: está
1: entonces,
0: bien.
1: Si jugó Argentina con una selección de Budín, Perú contrariamente puso el pecho ante los equipos mundialistas y un sector de la prensa acomodó esa cochinada y nunca dijo que eran tres selecciones, el equipo B, los suplentes. Y el único fue Canadá, que nos bailó y decir, nos calateó, hizo lo que quiso. Perdón, Canadá con nosotros.
0: ¿Solamente nos bailó Canadá? ¿Solo nos bailó Canadá? Solamente Canadá con el equipo titular que nos bailó. Los otros
1: no
0: nos bailaron.
1: No lo tomo en cuenta porque fue una vergüenza.
0: ¿Estados Unidos no nos bailó?
1: Los suplentes.
0: ¿Estados Unidos no nos bailó?
1: De la selección de Estados Unidos nos bailaron. ¿Ah? Después el equipo B. No, ayer dijo, y seguramente voy a decir, no hay suplentes. Todos son estándar. Por favor.
0: Ay, se le cayó el micro.
1: Entonces, ay, Dios mío, fue. Y el último partido con Colombia, J, porque habían dos, tres nomás. Pero, ¿qué cosa vendieron? La selección peruana va a jugar contra selecciones mundialistas y van a aprender. Entonces, este es el momento de que. Y a ese caballito se sumó el tigrillo. Y ahora va a decir que no. Porque va a servir. Y después ahora vienen las dudas. Hay dudas. Y claro, el responsable, Lozano, y responsable, Ferretti. No, Ferrari. Totalmente. Oye, ahora, entonces hay que traer a selecciones chiquititas.
0: Cuando ese es tu pedido.
1: Yo conté.
0: Ese es tu pedido.
1: No, yo
0: ¿cómo
1: conté.
0: ¿Cómo que no? ¿Cómo conté. Es posible? ¿Acaso no se comienza arriba? Hay que comenzar abajo.
1: Ya comenzaron mal,
0: o sea,
1: pues.
0: Como si fuera boxeador.
1: Ya comenzaron mal. O
0: sea, oye, tráeme paquete, pues.
1: Ya comenzaron
0: al segundo,
1: mal.
0: Al segundo round.
1: Pero
0: que
1: habla.
0: Se queda en el piso.
1: Habla en su momento. Habla
0: en su
1: oportunidad.
0: No, en su momento no, señor. Tú eres el que se aprovecha de la situación.
1: Tienes
0: y ahora dice, no,
1: aprovechas.
0: Porque cuando juegas contra selecciones mundialistas, no, ¿por qué vas a jugar? Hay que empezar de abajo. Y ahora
1: tú,
0: que se traen a dos montes, dice,
1: quieres,
0: no, hay que traer Italia,
1: Francia.
0: Tú lo
1: Francia. Que quieres es que yo sea tibio como Tumbes.
0: No,
1: yo no estoy, no voy a ser tibio, pero
0: yo
1: nunca.
0: Yo sé que tú ya sabes cuál es mi
1: ya,
0: temperatura.
1: No
0: yo
1: voy
0: lo sé.
1: A ser
0: yo lo sé
1: tibio.
0: Que tú, el termómetro ha llegado, el mercurio ha subido.
1: Sí, el mercurio ha subido. Entonces ahora dice el señor, y todavía insultando a la gente negra, a unos gatitos.
0: ¿Por qué no le dices eso a Jefferson Agustín?
1: Sí, gatitos.
0: ¿Por qué no dices eso
1: no.
0: A tu sobrino?
1: A gatitos. Y mire su falta de respeto y consideración.
0: ¿Sobrino?
1: No, me tapes.
0: Dicho,
1: no me
0: estoy de acuerdo.
1: No me dejas hablar.
0: Hola, sobrino.
1: No me dejas hablar.
0: ¿Cuándo me invitas a tu programa?
1: Seguramente yo seré blanco, pues.
0: ¿Ah?
1: A todo gusto soy negro.
0: ¿Y de qué
1: negro
0: ¿Y de
1: negro
0: qué?
1: Soy.
0: ¿Y de qué
1: y entonces
0: color soy yo?
1: El señor habla de los gatitos.
2: Es una vergüenza.
1: Habla de los gatitos. O sea, insultando a la gente.
0: Y de las mariposas yo también hablo, por si acaso.
1: Anda nomás, hermano. No, yo no me quedo callado.
0: No te quedes callado.
1: Yo no
0: okay,
1: tengo.
0: Pero
1: no,
0: escúchame.
1: Yo no me caso
0: para
1: con
0: dónde,
1: nadie.
0: ¿Para dónde apunta tu flecha, esa que te lleva la combi? ¿Para dónde apunta tu flecha? Porque primero dices, no se debe jugar con
1: nada,
0: equipo.
1: Nada, mentira.
0: Selección. Después, no, hay que traer equipo chico. Y ahora
1: no,
0: sí.
1: Yo
0: ahora
1: nunca
0: digo,
1: dije eso.
0: Ahora digo que la selección va a jugar el día 17 en el Cusco con un equipo. Es decir, mira, que hasta el apellido se me ha olvidado.
1: Sí.
0: ¿Ah? Porque
1: sí.
0: No lo tengo registrado.
1: No lo tengo porque no estás al día.
0: Oye, como
1: no estás
0: Budín,
1: al día.
0: ¿No? Budín, ¿no?
1: No, Budín, creo que se llama.
0: Ah, igualito.
1: ¿No es cierto?
0: Pero búscame.
1: Dije bien claro.
0: O sea, lo mira Jaime Mario y busca compañía.
1: Dije
0: y le dice,
1: compañía.
0: ¿No es cierto? Ayúdame. Necesito
1: como,
0: apoyo.
1: Yo no soy. No soy
0: hermano.
1: Como tú, que Puchungo. Puchungo.
0: Ay. A su
1: y Puchungo
0: sobrino.
1: Dice.
0: Y le dice, cuando.
1: Y claro.
0: Estás en mi bobo.
1: No.
0: ¿Dónde
1: estoy?
0: Los pasteles de verde cantaban sensacional esa canción. Y pop.
1: Sí.
0: Y a propósito, estaba con un color de camisa con el que cantaba Aldo. ¿Ah?
3: los pasteles verdes.
0: Claro que sí, por supuesto. Pero bueno, está bien. Ahora Perú va a ganar, porque tiene que ganar en la altura del Cusco, imagínate. Te traes a una selección que su apellido, no lo, la verdad me lo han dicho y ya no me acuerdo. ¿Ah? Pero,
1: ya te volteaste, sea, como una media.
0: Juegas con Bolivia en el Monumental. Y ellos dijeron, lo de la federación en la selección, dijeron, por si acaso, vamos a jugar los próximos partidos, son en altura.
3: Dijeron Cusco y Arequipa.
1: Pero di los nombres, ¿quiénes dijeron?
0: Como Ferrari dijo.
1: Pero así, así.
0: Ferrari dijo.
1: Así, ajústate los pantalones.
0: Ay, ay, ay.
1: No, no, no, no, no le tengas miedo, hermano. No pueden tener miedo. Amistad. Escúchame. Pero no hay que tener. La amistad va y viene sin perjuicios.
0: Perdón.
1: Señores, por favor.
0: Yo no le tengo miedo. Yo no le tengo absoluto miedo. Yo no me corro ni nada. ¿Ah? Yo no me corro en ningún momento.
2: Está,
0: pero bueno,
2: como loco.
0: Es congruente que la selección juegue con Bolivia en el Monumental. Entonces, ¿cuándo van a hacer ese ejercicio de la altura? Porque Mano Meneses ha dicho, bueno, estamos viendo, ha viajado, se ha ido al Cusco 3 veces para ver al Deportivo Garci, para ver al equipo de Cienciano, para ver a Cusco Fútbol Club. Creo que se iba hasta Cuterbo, se ha ido.
3: Siendo objetivos y con el lenguaje que
1: buenas
3: solía
1: tardes,
3: usar.
1: Colega.
3: Buenas noches. Con el mensaje que solía tener el director fundador de este programa, que era Tito Navarro, era, hay que hablarle a la gente en el idioma más simple posible para que lo puedan entender. Ya se ha debatido, pareciera que fuera un ejercicio fundamental siempre buscar culpables, buscar quien se equivoca. Pasando ese escollo, yo te pregunto, se ha jugado con 4 selecciones que han ido al Mundial. Nos ha ido muy mal. Sabíamos posiblemente que nos iba a ir ahí, así. Pero Perú necesitaba ver jugadores. Porque yo estoy cansado de escuchar siempre, no, que los partidos de práctica son normales. Para mí una selección no necesita partido de práctica para poder. Pero se dio la coyuntura porque no tienes cambio generacional y se encontraron algunas situaciones de jugadores que posiblemente hacen titulares. ¿Ahora qué viene? ¿Ahora qué viene? ¿Qué? ¿Seguir peleando contra selecciones que te van a pasar por encima? No es que yo le dé placer o entienda al 100% lo de Bolivia, pero entiendo que también tiene que llegar un momento en que se conecte esto. O sea, la gente tiene que conectar con la selección. Y así como está totalmente desconectado, Tenillo. Bolivia, Monumental, sería, entre comillas, el escenario ideal para que la selección vuelva o intente, por lo menos, conectar con la gente a partir de un triunfo.
1: Está desconectado
3: por supuesto. Pero va a seguir eternamente así. El trabajo de la federación,
1: no,
3: ¿cuál es?
1: Que no tiene
3: decir,
1: futuro.
3: No, entonces no jugamos, entonces desconectamos.
1: Lo dije al comienzo.
3: Pero no se trata de buscar quién lo dijo, quién no lo dijo.
1: No,
3: el trabajo nuestro es evidenciar lo que está mal, y tú lo haces, lo dices antes y está muy bien.
1: Gracias.
3: Pero el trabajo de la federación, entiendo, es buscar que se mejore esto. Está bien, pero ese desastre tiene que pasar en algún momento.
1: Ah, no sé.
3: O sea, ¿qué queríamos tener? Yo te pregunto, o sea, ¿Perú está para tener a Alemania en el Monumental? Perú está para tener a Argentina, que no tiene rival en noviembre.
1: España antes del Mundial.
3: Argentina no tiene rival en noviembre, pero Argentina quiere venir a jugar con Perú. O sea, hay que comenzar ya a generar esta simbiosis de unión entre todos los que componen el fútbol, Tirillo. Todos los que componen el fútbol.
0: Bueno,
3: porque estamos muy abajo.
0: Escúchame, podemos estar abajo, podemos estar en el medio, podemos estar arriba, pero tú tienes un norte. Porque según lo que dijo Ferrari, hay un camino, hay una estructura, ¿no es cierto? Que
1: claro,
0: se está haciendo y todo lo demás.
1: Y tú aplaudiste,
0: escúchame,
1: tú no lo observaste.
0: Y decir que vas a jugar en altura, porque de eso no se han... No, todavía no se cansan de hablar.
3: Ya.
0: Que vamos a jugar al Cusco, que en Puno es más. Mano Meneses dijo lo siguiente, dijo, sí, pero necesitamos condiciones en Puno. Y el presidente de la federación, ¿qué cosa fue lo que dijo? Bueno, le vamos a poner todo lo que le vamos a hacer, una videna le vamos a hacer en Puno a la selección. ¿O no lo dijo? ¿Ok?
3: Ya. Era el camino, como dices tú.
0: Ok,
3: el camino.
0: Entonces, se supone, porque no fue un pedido de la afición, fue una declaración de Ian Ferrari que dijo, vamos a jugar en Arequipa y en Cusco. Y yo le dije, en Arequipa no creo que jueguen porque van a arreglar la pista atlética.
3: Uh-huh.
0: ¿Ok? Y de pronto el primer partido contra Bolivia se juegue en Lima. O sea, contra la selección de altura se juegue en Lima. Y se va a traer una selección africana, ¿ok? Para jugar en el Cusco. 4 días después de haber jugado en el Monumental. Entonces yo a eso yo no le encuentro sentido.
3: Eso no es lo más parecido a lo que tú decías, que posiblemente se dé en una fecha doble de eliminatoria.
4: Oficial.
0: ¿De qué?
3: Jugar en algún momento de visita y en la segunda fecha doble, en la segunda fecha.
0: En el segundo partido de la fecha doble,
3: tener que viajar a la altura.
0: Sí.
3: De repente está probando ese tipo de situaciones.
0: No, pero para que pruebes ese tipo de situaciones, de primero debe de tener el equipo. ¿O no?
3: ¿Y cómo lo encuentras?
0: Por eso mismo. Lo vas a hacer. Entonces, encuéntralo en Lima. ¿Para qué te lo llevas al Cusco?
3: No, porque, escúchame, pues.
0: ¿Cuál es el sentido de jugar después de haber dicho que se va a jugar en altura por este sentido para algunos sensacional de jugar en altura?
3: No,
0: porque yo estoy de acuerdo. Perú tiene que jugar en altura porque Perú tiene que clasificar y hay que llevar a Brasil y hay que llevar a Colombia y hay que llevar a todo el mundo. Y esa es la tesis del señor Lejalder, que coincide con la de Jan Ferrari y Lozano. Yo estoy de acuerdo, yo estoy en la fila.
1: No quieras taparlo a Ferrari.
0: Yo pongo mi escudo y pongo la flecha.
1: Pero no quieras cubrir a Ferrari.
0: ¿Tú no dijiste eso?
1: Señor, no dijiste eso. Dijo la selección, hay que bajarle el promedio de edad. Bajó, obviamente ha subido. Eso. No, tu amigo, tu pata. Ferrari.
0: Ya.
1: ¿Entendés? Y vuelve a bajar. Y después de ver, por eso dije al comienzo, ¿para qué tanto apuro? No, ¿y qué cosa quiere? ¿Pero no va a jugar? Como si fuera obligación jugar la fecha FIFA.
0: No debió jugar los 4 partidos.
1: Para mí no teníamos todavía el elemento.
0: Entonces, ¿por qué dice el que debe de jugar es fulano y deben de convocar a Mengano?
1: Cuando algo no sirve, es lo mismo que dice,
0: he escuchado a un estúpido. O sea, ha escuchado a un estúpido y viene acá a perder el tiempo de campeonísimo porque escuchó a un estúpido.
1: Pero si tú has hablado de redes, las redes dicen... Ayer ha dicho, se apoyó en las redes, pero
0: ¿En qué me apoyé?
1: ¿Te das cuenta?
0: ¿En qué me apoyé?
1: Pero en las redes. Me apoyé, perdón.
0: Acá un cuarto intermedio, señores.
1: Yo no me apoyé
0: en ninguna red para hacer un comentario sobre una opinión, no.
1: No.
0: En las redes me encontré un video.
1: Pero si tú no te importan las redes.
0: Universitario.
1: Tú te ríes de las redes.
0: En el año 1973, contra el equipo de San Felipe por Copa Libertadores de América, que me pareció un material valioso por su calidad. Entonces dices, no, ¿qué tiene que ver con el concepto? Dime tú.
1: Señor, de redes sociales no sabes nada.
0: Se
1: ha dicho bien claro, yo redes sociales, no. Ustedes están atrás de las redes sociales y total, porque ni siquiera debieran mencionar redes sociales. No debiérame, porque no, tú estás en contra. Tú todavía no te alineas. Por eso forma parte de, así es, de la comunicación.
0: Alinearte.
1: ¿Cómo? Claro.
0: Ah, ¿te gusta alinearte?
1: Si no, me quedo. Me quedo votado, me quedo último.
0: Ay, Dios mío.
1: Por favor.
0: Ay, Dios mío.
1: Y dije,
0: por eso,
1: de los pocos que digo, todavía falta. ¿Cuál es el apuro? ¿Cuál es? Si estoy mirando la cámara. Entonces, y decía, bien, pero todavía, ¿cuánto falta todavía? No, como tienes miedo, la selección tiene que jugar para ver en qué cosa estamos. Y la misma estupidez de tantos años. Bueno, ya perdimos, pero mejor perder en estos momentos que en otros. No hay selección, al pronto. Es malísimo.
0: Eso dijo el estúpido que estabas escuchando.
1: No, yo estoy hablando de lo que cuando se armó la selección. De ahí me opuse a estos partidos. Entonces, como ha repetido el señor, mi colega, ¿no? Perú jugó con selecciones mundialistas. No, Perú jugó contra países que fueron al mundial. ¡Qué distinto! Países que fueron al mundial y que presentaron sus equipos suplentes. ¡A excepción de Canadá!
2: ¡Está como loco!
1: Entonces, ¿por qué no se dice eso? ¿Por qué? Perú ha jugado contra selecciones mundialistas. ¿Es selección de México la titular?
3: ¿No fue al Mundial México?
1: El país, como
3: el
1: país.
3: El país no va al mundial, la selección va al mundial. Si te quieres poner en ese plan de.
1: Pero
3: de,
1: es,
3: de,
1: que,
3: claro,
1: es que.
3: De desmenuzar exactamente.
1: Pero es que engañas a la gente.
3: No, no engaño a la
1: como
3: gente.
1: Como lo engaña el señor.
3: Lo que pasa es que diciendo, yo explica, hace 50 años. Te vengo escuchando porque yo te escucho, yo te quiero mucho, pero siempre lo mismo. Pero siempre lo mismo.
1: ¿Qué cosa quieres, o sea, que diga?
3: No aportamos absolutamente nada para decir cómo salimos de esto.
1: ¿Jugó Mora frente a Perú? ¿No?
3: ¿No jugó Mora frente a Perú?
1: ¿No?
3: ¿Ah?
1: ¿No?
3: ¿No jugó Mora frente a Perú?
1: ¿No? ¿Y?
3: ¿No jugó ninguno de los que jugó en el Mundial?
1: No sé, no, ahorita.
3: No, no, no me digas, no sé.
1: Que repasen, creo que. No sé si uno.
3: ¿Ah?
1: No, uno, el goleador que es colombiano tampoco jugó. ¡Ya, pues no jugó, pues! ¡No jugó!
3: Ninguno jugó.
1: Y,
2: es una vergüenza.
1: Por favor, entonces, ¿por qué hizo de maquillar la cosa?
3: Pero ¿quién maquilla? A ver, yo estoy tratando de entender cuál es el maquillaje.
1: No, pero lee que el señor
3: Yo estoy tratando de entender cuál es el maquillaje. No entiendo hasta ahora.
1: ¿Cómo? ¿No,
3: no
1: te
3: entiendo,
1: das cuenta?
3: No entiendo acá quién ha dicho que Perú jugó,
1: con selecciones mundialistas antes.
3: Además, tanto así que Alfonso Yáñez, que no está acá.
1: No, yo estoy hablando contigo, acá no está Alfonso Yáñez.
3: Ha sido atacado hace un instante por el Calder Godos.
1: ¿Mentira?
3: Sí, porque Puchungo dijo.
1: Tú te apoyas en Puchungo.
3: Yo no tengo fundamento, no tengo argumento para decir que Perú no va a perder con México. No tengo argumentos, pero Perú no va a perder. Eso fue lo que dijo Puchungo. Te está hablando de una selección, de un hombre de fútbol. No. ¿Que cree en la selección? No. Que se está lanzando un albur. ¿Ok? Pero acá dice que lo han defendido y lo atacan en su
1: ausencia. Yo te hablo de defensa a ti. Mentira.
3: Estás en mi
1: mentira.
3: Voz. Ay, Dios mío.
1: Eres mentiroso.
3: Ay.
1: Has venido, te han llamado, tienes tu fuente de información y otra vez son fuente ceviche y has dicho, va a jugar la selección con unos gatitos. O sea, es un insulto para la gente de color, o sea, los negros.
3: ¿Tú te sientes insultado?
1: ¿Y? ¿Yo soy negro, pues, señor?
3: ¿Te sientes insultado?
1: Estoy pintado.
3: ¿Te sientes insultado?
1: Estoy pintado, esto okay. No se sale.
3: ¿No le dice nada a Jefferson?
1: Nada, que Jefferson. No te digo a ti.
3: No, no. ¡Ah! Pero cuando. Sobrino, cuando me invita al programa.
1: No,
3: ¡ahí sí!
1: No,
3: ¿ah?
1: ¿Qué?
3: ¡Ay, Dios mío! 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Vamos al corte y regresamos porque aquí ha venido alguien a desordenar el programa. Escuchando estupideces.
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2: 6 y 30.

0: 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A ver, han chambeado los muchachos sobre los rivales que van a tener los equipos que están luchando por ser primeros en el torneo clausura. Y por supuesto, ni el señor Elejalder, ni el señor Lature, ni el que habla, no puedo mencionar a Puchungo porque no está en este momento.
1: Mejor.
0: Nos imaginamos que tantos equipos iban a tener a 6 fechas de la finalización del torneo posibilidades, tantas posibilidades, para llegar en primer lugar e intentar disputar la final. Y digo intentar porque hay que cumplir con el reglamento de no solamente quedar primero, sino quedar entre los 8 en el acumulado.
1: Sí, la situación de Cristal. Pero además...
0: No solo Cristal, señor.
1: Pero además, el caso de Cristal, pero además, es que no me deja... se cruzan y se van a cruzar, se van a seguir cruzando y va a ser una matanza. Que yo recuerde nunca, no recuerdo pues... 6 equipos que tenga ahí de un punto nomás abajo, 2, ahí nomás. Y por eso vuelvo, cuidado con los árbitros. Cuidado, es mejor traer árbitros de afuera, porque esto va a reventar. Entonces, lo digo antes de, finalmente en el partido por el título nacional, porque va a haber, de lo contrario, Alianza que nuevamente ha levantado. Y alguien se reía cuando yo hablaba de los 3 puntos. Eso se cambia y da lugar ahora, hace buen tiempo obviamente, de que el que, como Cristal, por ejemplo, y el mismo Alianza, han dado pues sin necesidad de garrocha, sino resultados, triunfos, empate. Repito, Alianza y Cristal primeros están, ahí están. Alianza tenía 7 puntos, abajo, etcétera, etcétera. Ahora, eso es lo que da lugar.
0: Ahora está 3 puntos abajo. ¿En qué puesto está Alianza? ¿Octavo?
1: Estaba 7, por si acaso. No,
0: no, no. No. Estaba, puesto, señor.
1: Estaba...
0: Puesto.
1: Estoy hablando de puntos.
0: No, yo estoy hablando de puestos.
1: Allá, son dos cosas distintas. ¿No? Pues.
0: ¿Tú entras por tener puntos o por ser primero?
1: Señor, ¿es por puntos o por qué o por resta?
0: No, por ser primero, señor.
1: ¿Y cómo eres primero?
0: ¿Ah?
1: ¿Cómo eres primero?
0: El que está arriba.
1: Ah, no, pero el que está arriba, ¿por qué?
0: ¿Por qué? Porque ha ganado más, pues, señor.
1: Entonces, pues...
2: Ojo, pero en algún momento te escuché decir a ti cuando conversamos acerca de las posibilidades que nadie creía en Alianza, que estaba muy lejos, uno de tus argumentos era, ya, ok, está sumando. Puchungo siempre dijo, ya, está bien, pero Alianza puede ganar y los demás pueden caerse. ¡Ratito! ¿Y cuántos equipos tiene por delante? Decías tú. 11, tenía 10 equipos, porque está en el puesto 11.
0: ¿Ahora cuántos tiene por delante?
2: Ahora tiene 7.
0: ¿7?
2: Ahora tiene 7. Y tenía, y tenía 12 puntos de diferencia. 12.
1: Sí.
2: Ahora
0: no,
2: tiene...
0: No. Alianza tenía 12 de distancia hacia atrás.
2: 11 por delante y tenía 7 puntos de diferencia. Hoy Alianza tiene, según el momento, 7 por delante, 7 equipos por delante.
0: Y 3
2: de los cuales 4 tienen el mismo puntaje.
1: Y 3.
2: O sea, pueden caer en simultáneo. Y 3.
0: No pueden caer en simultáneo.
2: Algunos sí, Tigrillo, como ha ocurrido esta fecha.
0: No pueden caer en simultáneo.
2: Algunos van a caer.
0: No pueden caer en simultáneo.
2: Algunos van a caer en simultáneo.
0: Te explico por qué. Porque los equipos que están arriba de Alianza juegan entre sí. Entonces no pueden caer. No pueden caer porque o uno gana o el otro.
2: Quiere decir
0: o el otro
2: que para esta fecha, los de los 7 que
0: vamos
2: están.
0: Vamos los partidos.
2: A ver.
0: ¿Okay?
2: Vamos con los partidos.
0: Vamos. ¿Quién está en la punta? Sporting Cristal.
2: La SC.
0: Sporting Cristal, único, a latito. ¿Ok? Porque el reglamento dice que el primero está de acuerdo a puntos, a diferencia de goles, goles a favor, goles en corta, goles entre sí, y Cristal está arriba, con 22 puntos. Y juega este domingo, 18, que sale el señor de los milagros. Hoy, el 18, por si acaso, va a estar viendo temprano al Señor de los Milagros. Juega con Cristal, con Comerciantes Unidos. ¿Pan con mantequilla?
2: Para Cristal nada es pan con mantequilla. Oh, para Cristal nada es pan con mantequilla, porque no ha sido así.
0: Señor, ojo, pan con mantequilla.
2: A UTC le ha ganado 1-0.
0: Pan con mantequilla.
2: A UTC le ha ganado 1-0. Cuidado, va.
1: Sí, pero...
2: Cuidado, va.
0: Luego viene...
1: Cristal se mata
0: 24,
1: ahora, es otro Cristal.
0: Sábado, frente a Cusco, allá arriba... Es bravísimo.
2: Cusco es el menos empinado.
0: Este le da la contra a todo el mundo.
2: Pero a ti.
0: Eres el nuevo L, tú,
2: Cusco,
0: ¿qué pasa?
2: Cusco es el menos.
1: ¿Ah? No me compares
0: si
1: con nadie.
0: No, pero es que está haciendo tu función.
2: Dime si no es cierto. Argumento. Dime si no es cierto que Cusco es el menos efectivo de los tres cusqueños.
0: Ya, pero ¿qué? ¿Y es Monse?
2: No, te digo que sea Monse, pero es el.
0: Ya, entonces Cristal para ti gana en Cusco.
2: Cristal, yo creo que debería ganar en Cusco. Sí.
0: Debería ganar en Cusco.
2: Quizá gane en Cusco.
0: Okay.
1: Es un golpe solamente por la contraria. Pero mire, los dos primeros rivales, C de Cristal y C de Comerciante. El otro rival, C de Cusco y C de Cristal.
0: Ya.
1: Son pequeños detalles.
0: Sí, sí, importantes a la hora de definir
1: el título. No, eso no define. Yo hablo con mi
0: tercer
1: gente.
0: Tercer partido, Cristal Alianza.
1: No tiembles, ¿ah? No te
0: ahí
1: digo
0: se
1: que no.
0: Cae, dice... Dice Richard.
2: Arriba, claro.
0: Ahora falta que... Y es el último partido con la camiseta morada. Ese partido de bravo. Alianza Cristal tiene tres partidos bravos de los tres partidos que hemos... Perdón, dos partidos bravos de los tres que hemos mencionado.
2: Para ti es Alianza y Cusco.
0: ¿Ok? Jugar en Cusco y la jugar con Alianza. Jugar con Alianza donde sea, en el Nacional, en Matute, donde sea.
1: No, pero es diferente.
0: Partido bravo.
1: Es
0: partido
1: diferente.
0: Bravo.
1: Súmase el hecho de que Cristal va a jugar en su estadio. Y el Gallardo, el estadio.
0: ¿La Alianza va a temblar?
1: No es eso. Pucha, madre, qué bárbaro.
0: Cristal Cajamarca.
1: No es lo mismo que lo lleve al Estadio
0: este
1: Nacional.
0: Este es Cajamarca Fútbol Club, ¿no? Ya, este es Cajamarca Fútbol Club.
1: Otra vez la C con la C.
0: Ok.
1: Cristal gana, Cristal, pues.
0: Tiene dos partidos accesibles, dos partidos difíciles para mí.
1: Así es.
0: Hasta el momento. Sí. Sin hablar de puntos. Sino de partidos complicados o que se podrían complicar. ADT con Cristal.
2: Con el chino Rivera en la cabeza.
0: Para mí es complicado.
1: Sí, ahí tengo dudas.
2: Porque viene en ascenso el ADT.
1: No, un equipo que...
0: No, porque se está jugando la categoría.
1: La permanencia. Ahí va a hacer todo lo posible.
0: O sea, van tres... De cinco partidos difíciles que tiene Cristal.
1: ¿Y cómo Sporting Cristal estratégicamente motiva a Yotún, el mejor jugador, incluso puede ser el mejor jugador del campeonato? Ya, y en la selección, gracias. O sea, ya dijo, ya te voy a contratar. Ese muchacho,
0: pero
1: mi sobrino.
0: ¿Para qué sirve su buen juego en la selección si no?
1: No, pero le ha agregado el productor. Y tengo que decirle, correcto, ¿no?
0: Cristal
1: no.
0: Cienciano, sexto partido.
1: Ese partido hablamos también
0: de 3-3.
1: Lo gana Cristal.
2: Cristal.
0: También 3-3. Cristal tiene...
1: En Alberto Gallardo será también, ¿no?
2: Claro, claro.
1: Lo lleva ahí.
0: Cristal tiene tres partidos difíciles.
2: Alianza.
0: Tres partidos
2: Cusco,
0: accesibles.
2: Dices tú y...
0: ADT.
2: Y ADT.
0: ¿Ok? Tres partidos. ¿Es conforme, señor notario?
1: Sí, sí, conforme.
0: Es conforme. 3-3, con 22.33. O sea, no estoy hablando, va a ser tres puntos para... No.
1: No, la gente se confunde, hermano.
0: Claro, ok. 3-3. Siguiente, en tabla de colocaciones está el Deportivo Garci. Por favor, mi querida Marisolcita, Deportivo Garci.
2: Misma cantidad de puntos, segundo lugar.
1: Que están esperando que se caiga, porque esa es la palabrita, así como...
0: Juega este sábado con Melgar en Arequipa, partido bravo.
1: Visitante.
0: Sí. Juega de local con Chancas, accesible. 1-1.
1: No hemos hablado del Melgar Garcilaso. Vuelve a ser el resultado.
0: No está.
1: Está
0: escuchando.
1: No. ¿Qué has dicho?
0: A sus coleguitas.
1: ¿Qué ha dicho?
0: Es lo primero que he mencionado.
1: Sí.
0: Juega este sábado.

0: ¿Y tú quieres hablar de Melgar?
1: No, quiero decir que gana Melgar. ¿Qué te pasa? Este es un tontonazo, ¿cómo es?
2: Te quiere confundir.
1: O sea, Domi, estoy diciendo quién gana.
0: Dios mío. Dios mío, perdónalo porque no sabe lo que dice. Bueno, ok.
1: O sea, le han
0: partido
1: puesto
0: difícil,
1: la...
0: difícil, fácil este conmigo.
1: A no ser.
0: Gana, difícil.
1: A no ser, entonces que hemos puesto esto para que la gente sepa los. Ya está. Listo, no. A partir de este momento,
0: chancas,
1: a partir no digo nada.
0: Pan con mantequilla.
1: Listo.
0: Un partido difícil.
1: Tú hablas con el señor y listo.
0: Un partido. Yo no le estoy pidiendo que cierren el micro por si acaso.
1: No.
0: Por si acaso.
1: No, ya te he dicho.
0: Un partido difícil.
1: Una igual y me paro
0: un
1: y me
0: partido,
1: voy.
0: Un partido fácil.
2: 1-1.
0: Alianza Atlético Garcilaso.
2: Ese es complicado y ahí van a sacar chispas. Porque es allá.
0: Dos partidos difíciles para Garcilaso. Un partido sencillo.
2: Melgar y Atlético, sí.
0: UTC Garcilaso en Cajamarca. Mira, descendido.
1: Pero el hecho que, señores, que sea descendido no quiere decir que le van a ganar. El hecho que esté descendido.
0: Yo no hablo más, dijo.
1: Sí.
0: En fin.
1: Es que el público me pide que hable.
3: Le encanta la loca, le fascina. 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
0: UTC Garcilaso, entonces. Tú.
2: Empate. ¿Sabes por qué? Okay. Porque.
0: Escúchame.
2: Tú has dicho.
1: Ya no argumentes.
2: Tú has dicho descendido.
0: El otro día juega Cristal con UTC de Cajamarca. El que está hablando.
1: Ya.
0: Es bravo el partido porque juega en la altura. Pero está último descendido. Y ahora que juega contra un equipo de altura, para Jaime Mario, que es bilingüe, dice que. Garcilaso es complicado con UTC.
2: ¿Por qué? Porque tú acabas de decir hace un rato, y esto es una máxima en el fútbol, equipo descendido. Equipo descendido juega sin presión. Y acuérdate que está lluvia.
0: Ya.
2: Y acuérdate que está lluvia.
0: Okay. Partido difícil.
2: Empate de la figura, ¿no?
0: Partido difícil.
2: Empate,
0: no,
2: te dije. Sí, partido difícil.
1: Partido
2: difícil.
0: Ok. Tenemos de cuatro partidos.
2: Por favor, grábate ese reel, ¿ya?
0: De cuatro partidos, dos bravos, dos accesibles. Garcilaso Comerciante.
1: Garcilaso.
0: Tres partidos
1: de local,
0: accesibles, dos complicados. El último, Juan Pablo Garcilaso.
1: Juan Pablo gana, pero ya sabemos cuál es el brazo por fuera que hace que gane este equipo. Porque sin el presidente no estuviera ni siquiera ascendido. Ni siquiera. Y tú sabes cómo ascendió.
0: Va a campeonar este.
1: ¿Tú sabes cómo ascendió?
0: Juan Pablo puede campeonar.
1: Claro, puede campeonar.
0: Puede campeonar
2: Juan Pablo, ¿no?
1: Claro.
0: De la mano del presidente.
1: La
0: puede
1: alegría
0: campeonar.
1: Que te da, seguramente que.
0: Tenemos para Garcilaso tres partidos difíciles, tres partidos fáciles. ¿Igual que Cristal?
2: Sí, igual.
0: Igual que Cristal y tienen el mismo punto. Y repito los partidos difíciles de Garcilaso: con Melgar en Arequipa. Con Alianza en Sullana. Y con Juan Pablo, para mí, en Chongoyape. Porque se cierra la fecha, el torneo, y para esa fecha Juan Pablo puede estar disputando su
2: Sudamericana. ¿Cuántas fechas son? Son seis.
0: Seis.
2: ¿No? Y tiene cuatro de visita.
0: Ya, está bien, pero uno es con UTC. ¿Ok? Listo. 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Entonces ya tenemos... dos equipos de los cuatro que tienen el mismo puntaje. Next. Siguiente equipo en la tabla. Alianza Atlético de Sullana. Con Universitario en Trujillo.
2: Difícil.
0: Es difícil.
1: Pero yo no sé por qué no se le dice a la gente el pronóstico. Difícil, fácil, fácil, difícil. Para mí, o gana Sullana o es empate. Este partido.
0: Y por lo tanto,
1: voy directo.
0: ¿Por lo tanto es fácil o difícil?
1: No, date cuenta. La gente quiere escuchar para incluso jugar. Hace su juego y toda la vaina
0: hace
1: que hay ahora.
0: Hace menos de cuatro minutos, sí. El señor Elejalder, no hay que hablar de que si gana puntos porque
1: mentira.
0: Entonces todos se enredan.
1: Mentira.
0: Yo
1: lo que dije.
0: Yo lo dije.
1: Padre,
0: yo soy el idiota, padre.
1: Yo lo que digo es que si vamos a poner 10 equipos, la gente se confunde.
0: No, señor,
1: eso es lo que dije.
0: Equipo, vamos a...

0: Sí.
1: Alianza Atlético Universitario, partido bravo.
0: Complicadísimo.
1: Difícil.
0: Ese es el
1: bravo. Sport Huancayo, difícil. Alianza Atlético. Dos partidos difíciles de dos.
2: Y el otro le toca de visita incluso.
0: De local, Huancayo.
2: Con dos partidos.
1: Dos seguidos. Partidos difíciles, sí. Para Alianza Atlético. Con Garcilaso en la altura.
2: Es difícil.
1: Tres partidos difíciles.
2: No, no es en la altura. Es, ¿no?
1: ¿Cómo va a ser? Perdón, local, en el local. Calor, en el calor.
2: Igual tres es difícil. Partidos. Igual es difícil.
1: Tres partidos, pero es, por eso, tres partidos difíciles.
2: Tres partidos difíciles.
1: Ok. Alianza Juan Pablo.
2: De local, ya, digamos que ese es el fácil, el accesible.
1: De los cuatro.
2: El accesible.
0: El accesible.
2: El accesible. Porque según tu criterio, Juan Pablo le va a ganar.
0: Con el brazo poderoso que tiene.
2: Perdóname.
0: ¿Puede ganar Juan Pablo?
2: Perdóname. ¿Juan Pablo es bicampeón del fútbol peruano?
0: ¿Qué bicampeón?
2: ¿Juan Pablo es tricampeón del fútbol peruano? Porque,
0: ¿qué bicampeón?
2: Porque con tu criterio capitaría todos los años.
1: Tres de cuatro.
0: Ay,
1: Fútbol Club Cajamarca con Alianza Atlético.
2: Fútbol Club Cajamarca.
0: Alianza Atlético.
2: Espérate, me desconcentro. Cajamarca, no, esas, si Alianza quiere, estamos hablando, si está en posibilidades arriba para campeonar,
0: no,
2: ese es accesible.
0: Sí, bravo,
2: accesible.
1: Ya. ¿Sí? Para ¿te parece?
2: Mí, sí, claro, claro.
1: Ok, para mí.
2: Tiene mucha
1: bravo.
2: Dinámica el equipo de Alianza Sullana.
1: No, es muy bravo porque juega en Cajamarca y porque Cajamarca se está jugando la categoría.
0: Uy, ay, ay.
1: No
2: tiene,
1: lo considera.
2: Ya tiene cuatro, bueno.
1: No, no, es que no se trata si es que tiene muchos,
2: espérate,
1: sino
2: tiene.
1: Cuáles son la calidad de rivales que tiene. ¿Y qué tan comprometidos están?
2: Para mí tiene tres.
1: Para
2: tres
1: mí difíciles. Tiene cuatro de para cinco hasta el momento.
2: Tiene tres de cinco, bueno, ya.
1: Ok. Y el último partido. Alianza Atlético con Melgar.
2: Jugando de local.
1: En el calor.
0: El clásico.
1: ¿Okay?
2: También es difícil. Con
0: el
2: Melgar.
0: Clásico.
1: Entonces.
0: Norte contra el sur.
1: ¿Quién la tiene más difícil?
2: Hasta ahora, exacto. Hasta ahora, okay. Alianza Atlético la tiene complicada.
1: Cerrado. Listo.
2: Con relación
1: siguiente equipo. Huancayo Fútbol Club. Oye, hermano, no está ni la U ni Alianza, por si acaso, entre
2: pero
1: los
2: es
1: cuatro
2: que ese
1: primeros.
2: Ese es el orden, pues.
1: Por si acaso.
2: Ese es el orden.
1: Huancayo juega con Cusco esta semana. Perdón, mañana juega con Cusco.
2: Rico partido.
1: Partido difícil.
2: Voy a verlo.
1: Huancayo, Alianza Atlético en Huancayo.
0: Huancayo tiene 22 difícil. Puntos. 22 puntos
1: Juan
0: al público,
1: Pablo Huancayo en Chongoyape.
0: Ese
1: partido
0: Chongoyape.
1: Difícil.
2: Tres difíciles.
1: Van 3 de 3. Huancayo Melgar en Huancayo. Partido difícil. 4 de 4.
0: Él califica y el resto está pintado en la pared.
1: Ah, ¿tú así discutes? Es. ¿Discutes esto?
0: No, ya está bien. Eso se llama autoritarismo.
1: Ya, ok. Para ti, ¿cuál es papaya, Alejandro? Disculpa, te ofrezco mi disculpa.
0: No, ¿en qué partido estamos?
1: Ya, primero, Huancayo-Cusco, fácil o difícil para
0: Huancayo-Cusco.
1: Para Huancayo.
0: Empate.
1: No, yo no estoy diciendo empate. ¿Quién está hablando si empate o pierde? Dios mío, ¿por qué?
2: ¡Apuérate, bobo! Claro,
1: ¿por qué, Dios mío? ¿Por qué?
0: Esa es una tontería.
1: ¿Por qué?
0: Mejor tiene que ser.
1: Ah, en tu empate, programa es eso, pues, hermano.
0: Empate, pierde. O sea, eso. Difícil. O sea,
1: empate,
0: todos son
1: pierde. No, acá no estamos timbeando.
0: Es si eso es lo vergüenza. Que hace la gente ahora.
3: Ay, ay, es una ay. Vergüenza.
0: Tienes que actualizarte, hombre.
1: Huancayo Melgar.
2: ¿Dónde estamos? Huancayo. Difícil. También
1: cuarto,
2: difícil.
1: Cuatro de cuatro.
2: Cuatro de cuatro.
0: Ya difícil, ya, ¿para qué?
1: Cienciano Huancayo.
2: Allá.
1: En el
0: difícil. Difícil.
1: Cinco de cinco.
2: Cinco.
0: Difícil.
1: Mira, Huancayo U.
2: Gracias, Huancayo. Un placer.
0: La U cierra con
1: un placer.
0: Difícil.
1: La tienen más, de difícil. Los cuatro mencionados, la tienen más difícil. Alianza Atlético de Sullana.
2: No. Aquí no. La tiene más difícil es Huancayo. Después Alianza Atlético de Sullana y después Cristal.
1: Está bien, pero de los cuatro estoy diciendo.
2: Ya, el más difícil.
1: La tiene más difícil para ti, Huancayo.
2: Para mí, Huancayo.
1: Y después Alianza Atlético.
2: Después Sullana.
1: Ya, ok.
0: Sí.
1: Entonces, de los cuatro, menos posibilidades, según Fixture. En la proyección, y los cuatro tienen los dos que tienen menor probabilidades, según el análisis, son Huancayo y Alianza Atlético de Sullana. Uh-huh. Entonces, en carrera, más cerca
2: Cristal
1: está
2: y
1: Cristal
2: Garcilaso.
1: Y Garcilaso. Okay.
2: Siendo que Cristal ha sacado ventaja por la cantidad de partidos.
1: Siguiente, tenemos mención antes del siguiente. Ok. 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
2: ¿Qué tal? Ah, quinto lugar.
1: ¡Quinto lugar!
2: Un punto menos que los cuatro anteriores.
1: Un punto menos que el resto. Primer partido con Alianza Atlético en Trujillo.
0: Difícil.
1: Difícil.
0: Es una cosa totalmente abstracta.
1: Grau Universitario en... ¿Dónde juegan esto? ¿Es hacia abajo?
3: Sí.
1: Ok. U Juan Pablo.
0: Ay, ay, terror. Yo tengo el...
1: Pan con mantequilla.
0: Terror.
2: Ah, sí.
0: Terror.
2: Así yo recuerdo un partido en el Nacional que hicimos donde Juan Pablo le metió 3.
1: ¿Tú te acuerdas? Ok. ¿Para ti es fácil o difícil?
2: 3 le metió, ¿ah?
1: Difícil.
2: 3, pero que tú... Paco.
1: Ah, ya. Vale. A San Martín le metió 5, Alianza, ¿te acuerdas?
0: Es un partido...
1: ¿Te acuerdas que le metió 5? No, pero... ¿Dónde está San Martín ahora?
2: ¿En qué puesto está? ¿En qué puesto está Juan Pablo?
1: Juan Pablo está en octavo, noveno.
2: Ya.
1: Bueno, ok.
2: Ya, ya, ok. Te la doy, te la doy.
1: Fácil para...
2: Fácil, fácil, fácil.
1: Accesible.
0: Ya. La U está jugando...
1: U Boys.
0: Sí, ni siquiera se pone la...
2: Complicado.
1: ¿Ah?
2: Complicado.
1: ¿Complicado hoy?
2: Complicado para la U. Complicado.
1: Bueno, así como
2: estamos hablando de la U. Complicado, okay, para la U.
1: Complicado. Dos complicados. Para ti, ¿gana tu equipo?
0: No.
1: ¿Cuál es tu vaticinio?
0: Estoy en contra de
1: hablar, pero, de la U.
0: No, pero... no entiendo, ahora es complicado.
2: ¿Pero quién gana? ¿Quién gana? ¿La U o Boys?
0: No,
2: gana?
0: No quiere que haya quien
2: no,
0: gane.
2: No, yo te pregunto.
0: No, no, tú no. El director es el señor, hombre.
1: Es complicado el
0: difícil
1: partido.
0: Difícil.
2: Okay. Se pega, tío. No.
1: Grau Universitario. Esto quiero saber. ¿Dónde se juega? ¿Ya se sabe? En Trujillo.
0: Fácil. Man. Ese es fácil.
1: Ha extendido sus dominios Piura hasta la Libertad.
2: Confirmo, fácil.
1: Grau la U.
0: Fácil.
1: Fácil. 2-2. U Moquegua en
2: fácil.
1: Lima.
2: Fácil.
1: 3-2. Huancayo Universitario.
0: Recontra difícil.
1: Recontra difícil.
0: Difícil.
1: O sea, tenemos 3-3.
2: 2-3.
1: 3-3.
2: 3-3.
1: La U está en la misma condición aparente de Garcilaso y de Cristal.
2: Y de Cristal, en ese, ¿okay?, paquete. En
1: pero
2: ese
1: tiene
2: paquete.
1: Un punto menos. ¿Ok? ¿Está bien?
2: En ese paquete está.
1: Sí, sexto lugar. ¿Cómo que te has comido? Ya. Ya, has metido. ¿A quién te has sacado? A Juan Pablo, ok, está bien.
0: Puta, qué dolor, séptimo lugar. Qué dolor.
1: Séptimo lugar. Lo que le resta a Melgar. Con Garcilaso, difícil.
0: Difícil.
1: Con UTC.
0: Fácil.
1: Pan con mantequilla. 1-1. Melgar
0: fácil.
1: Juega.
0: Fácil.
1: El 29 de octubre con Comerciantes Unidos.
0: Fácil. Dos. No se dice gana, señor.
1: Dos Melgar, dos accesibles, uno difícil. Con Huancayo en Arequipa.
0: Difícil.
1: 2-2.
0: Difícil.
1: Con Juan Pablo en Arequipa.
0: Sí.
1: Pan con mantequilla.
0: No, sí, señor.
1: 3-3.
0: No sé, yo. Duda. Okay. Dudoso.
1: Para
2: ese nuevo.
0: Duda, duda.
1: Así como el baile.
0: Sí, claro.
1: Dudoso. Alianza Atlético con Melgar.
0: Difícil.
1: Entonces Melgar tiene 3 partidos. 3-3. ¿Pero cuántos puntos tiene? Tiene 19.
2: Ya está más lejos ya.
1: Ok, tiene 3 puntos menos que los 4 equipos que están del primero al cuarto. ¿Posibilidades para Melgar?
0: Complicado.
1: Complicado.
0: Complicado.
1: Okay. No llega. Siguiente.
0: Yo no he dicho no llega, yo no digo complicado.
1: Complicado, está bien. Alianza Lima. Octavo lugar, 19 puntos. El mismo puntaje que Melgar, por supuesto.
0: Así es.
1: El mismo puntaje
2: que Melgar. Vamos a ver si está mejor que Melgar.
1: Juega pasado mañana en Matute frente a Grau.
2: Accesible total.
0: Fácil.
1: 3-0, dice.
0: No, pero Alianza debe aprovechar de esos partidos para golear, porque la diferencia de gol importa.
1: Ya, ok. Papaya. Segundo partido con Moquegua. Moquegua, fácil. Alianza.
2: Fácil. Accesible para Alianza.
1: Para mí no es fácil. Para mí no es fácil. ¿Eh?
2: Moquegua.
1: Moquegua, sí.
0: Sí, pues ha ganado la mayoría, pues uno contra tres.
2: Está Pepe Soto, ¿no? Moquegua.
1: No, está bien. Cristal Alianza.
0: Difícil.
1: Difícil.
2: Recontra difícil.
1: Uno difícil de los tres que jugaría hasta ese momento. Alianza Cienciano.
0: Alianza, fácil.
2: Accesible.
1: Fácil.
0: Sí,
2: accesible.
1: Sí. Accesible. 3-1, según mis coleguitas. Chancas Alianza Lima.
0: Complicado, pero la historia de Alianza es que está invicto en la altura.
1: Complicado.
2: Es un buen dato ese, no ha perdido la altura de Alianza.
1: Y ahí el hombre del maletín.
2: Va 4-1, ¿ah? ¿Eh? Y falta
1: va
2: el último partido.
1: A Andahuayla. Además, a mí me han dicho que van a decir, van a poner uno en el cerro más alto. ¡Coche a la vista! Van a decir cuando llegue el hombre el maletín.
2: 4-1 y este sería el
1: 5-1. Alianza Fútbol Club Cajamarca.
0: Fácil, pues.
2: 5-1, entonces...
1: El mejor fixture.
2: Claro, ¿quién tiene 5 partidos accesibles de los 6?
1: Alianza.
2: A
1: ver, para ustedes los 5. Para mí no, para mí 4.
2: Ya, está bien.
1: ¿Ok?
2: Pero ese cuarto es...
0: Gana, pues,
2: pero ese cuarto, pero ese partido...
1: Está bien.
2: Es Moquegua.
1: Está bien.
0: La mayoría gana.
1: Mejor fixture. Está bien.
2: Mayoría gana, 5.
1: Claro,
2: cinco.
1: No, está bien lo que dicen ustedes. Cuando termine el campeonato, ahí vamos a decir.
0: Entonces, ¿para qué hace?
1: Yo no.
0: ¿Para
1: yo
0: qué
1: no
0: hace?
1: Dije,
0: pregunta
1: yo
0: cuando.
1: Yo no dije. Yo no dije. Está grabado.
0: No,
1: entonces, ¿para qué me preguntaron?
0: Para eso.
1: ¿Hay alguien más?
0: Sí.
1: ¿Y sabe lo que dice? Es que por puchungo, dice. Bueno, ok. Ya.
2: Pero increíble. Está Boys octavo
1: tiene
2: a 3 puntos, ¿no?
1: 18 puntos. O sea, uno menos que la U. No, la U tiene 20.
0: ¿A cuánto está de Cristal?
1: Cuatro.
2: Boys está 4.
1: Juan Pablo Boys. Difícil.
0: Dudoso.
1: Difícil.
0: Claro.
1: Boys, sí, Fútbol Club Cajamarca. Debería ser accesible. U Boys.
2: Ya tiene uno.
0: Difícil.
1: Difícil. Cusco Boys.
0: Recontra difícil también.
1: 3-1. Quinto partido, Boys UTC.
2: Boys.
0: Boys.
1: 4-2.
2: No.
1: 3-2. 3-2. Último partido, Comerciantes Unidos Boys. Complicado. Boys tiene solamente 2 partidos accesibles, 4 difíciles.
2: O sea, Boys complicado.
1: Boys, Huancayo.
2: Comerciantes Unidos.
1: Boys, Huancayo y Alianza Atlético tienen los peores fixtures. ¿Cierto?
2: El mejor fixture,
1: Alianza Lima.
2: Alianza, Cristal, Garcilaso. En ese orden.
1: En ese orden de fixture.
2: La U que tiene 3-3.
1: No.
0: Sí,
2: y el otro pelotón.
0: Lo que pasa es que la U es de todo ese grupo de equipos el que peor está jugando. Es la realidad.
2: No, bueno, Alianza no juega bien si te pones en el mismo sistema.
0: No. Alianza ya está ahí.
1: Claro. Alianza no venía bien.
0: Defensor.
2: Claro,
0: de...
2: Alianza no venía bien.
1: Un brinco.
0: Estamos hablando de este momento, de la fotografía, el momento. No, que venía, y que sí venía, y que sí. Total, no.
1: Pero, perdón, la foto del momento fue... No le va a alcanzar a la U.
0: ¿Y cómo
1: está? Esa fue la foto del momento.
0: ¿De qué?
1: Y cuando terminó el partido, la garra.
0: Por eso, pues.
1: Apareció la garra.
2: Porque de todo lo que yo he visto hasta ahora.
1: ¡Lolo Fernández!
2: De todo lo que yo he visto, que está jugando bien en su momento y sosteniendo, más allá, y está en segundo lugar, Garcilaso.
1: Ok.
2: Garcilaso. La gente habló, tío, la gente habló maravillas. La gente habló maravillas.
0: Tú dijiste que se iba a desinflar.
2: No, no, perdóname, pero estoy hablando de quién está jugando bien. Pero maravillas de Boys.
0: Suyana está jugando
2: que
0: bien.
2: Perdóname.
0: Suyana juega bien.
2: Pero Boys está ahí metido, pero no es que esté jugando bien. O sea, hay que analizar, más allá del triunfalismo, cómo es el equipo.
0: Si
2: se sostiene o no.
1: Si tiene una
2: prédica de juego.
1: Sí.
2: Entonces, hay mucho por ver, en realidad.
1: Hay un tema de resultados, hay un tema de juego, hay un tema de momento.
0: Hay momento de los árbitros.
1: Y hay un tema de resultado,
0: sí.
1: Y de rival.
0: Ojo, señores, con los árbitros.
1: ¿Con quién obtienen los resultados?
0: Ojo con los árbitros.
2: A Boys se le ha caído de a campo.
1: No, yo no puedo analizar el arbitraje de si va a favorecer a fulano o a mengano, no, de repente el Halder sí.
0: Yo sí, yo te digo, okay. Ojo con los arbitrajes.
1: Okay. Después de